0: que llega a casi los 2 millones de pesos, no teniendo título universitario, porque, insistimos, tiene 19 años y cursa primero de periodismo. Bueno, se le consultó al subsecretario del Interior, Máximo Pavés, sobre esta contratación. Así la explicó la autoridad de la moneda.
1: Ahora, en primer lugar, todas las personas que trabajan en el Ministerio del Interior son personas que llevan adelante el trabajo para el cual fueron convocados, contratados, con el mayor nivel de profesionalismo. Sin perjuicio de ello, en virtud de la polémica que se ha generado, puedo informar que esa circunstancia respecto del sueldo específico de este funcionario ya ha sido aclarado y lo vamos a acomodar de acuerdo a las rentas, de acuerdo a los años que corresponden. Y eso es algo que no debiera ser parte de ninguna polémica.
0: Ya, esta contratación había generado ciertos roces internos en el oficialismo. Desde el Partido Republicano, su bancada comentaba en la interna que esto es absolutamente indefendible. Y el jefe de la bancada, el diputado Benjamín Moreno, había planteado durante la mañana en Palacio que esto debía ser explicado por Interior.
2: Información sobre un carabinero herido en Tirúa. Christopher Espinosa en el Biobío, buenas noches.
3: Hola, muy buenas noches. Un carabinero de servicio que realizaba un control vehicular en Caleta Quidico, en Tirúa, resultó herido de bala en un pie, luego de que un transeúnte se negara a una fiscalización, evitando detenerse y abriendo fuego en contra del personal policial, que también respondió utilizando su arma de servicio. El policía resultó herido en uno de sus pies, por lo tanto fue derivado a un servicio de salud. Lo ocurrido fue explicado por el delegado presidencial en la provincia de Arauco, Pedro Marileo.
4: Baja la velocidad, sin embargo, posteriormente se da la fuga. Inmediatamente el carabinero hace uso de su arma de servicio y en ese sentido uno de los carabineros posterior a este procedimiento tiene una herida de impacto balístico en su pie izquierdo. Posteriormente es trasladado al SAR de Tirúa y desde ahí en helicóptero es trasladado al hospital de Curanilagüe.
3: El funcionario policial está siendo atendido ahora en Concepción, fuera de riesgo vital, mientras que la persona que disparó fue entregada por el padre ante la policía.
2: Tenemos 13 grados de temperatura en la capital. 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
7: Ni hao para cada uno de ustedes. Aquí comenzamos ya con un nuevo capítulo de Efecto China, un espacio donde conversamos sobre el idioma, el comercio, las oportunidades que se abren en la relación entre China y Chile, en un momento crucial. Hoy estaremos hablando de varios temas. Por ejemplo, vamos a conversar sobre el interés por la diplomacia entre los más jóvenes. En la Universidad Andrés Bello, sede Viña del Mar, un grupo de estudiantes levantaron la organización llamada Moon UNAP, una simulación de lo que ocurre en la ONU. Han tenido diferentes actividades con China, entre ellos una visita a la embajada. Lo vamos a conversar con su fundador y presidente, Pablo Quinlan. También estaremos hablando de artes marciales y cómo estas han servido para enseñar más allá de la disciplina física, sino que también cargada de valores como el respeto o la perseverancia. Estaremos en contacto con el director de la Escuela de Kung Fu Folungmen, Andrés Tobar Troncoso, quien nos va a hablar de sus 35 años de experiencia dedicado a esta práctica. Y junto al Instituto Confucio de la Universidad Santo Tomás, hoy será el turno de las mascotas. ¿Conoces cómo es la vida de las mascotas en China? ¿Cómo esta relación ha ido cambiando también en el último tiempo? Será parte de nuestros contenidos en el programa de hoy. Como siempre, también tendremos música, noticias, conversaciones y experiencias. Ya lo sabes, aquí comienza otro capítulo de Efecto China en Cooperativa.
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7: ¿Se imaginan cómo sería la dinámica de Naciones Unidas llevada a un aula de clases? Bueno, en la Universidad Andrés Bello hay una organización estudiantil dedicada a la formación académica en diplomacia, relaciones internacionales y derecho internacional, Moon UNAP. Ellos han visitado, por ejemplo, la Embajada de China en Chile para ir conociendo cómo es la mirada asiática de la política exterior. Para hablar de este tema, estamos con el estudiante de Derecho en la Universidad Andrés Bello, Pablo Quinlan, fundador y presidente del modelo de Naciones Unidas de la Universidad Andrés Bello. ¿Cómo estás, Pablo? Bienvenido a esta conversación aquí en Efectos China en Cooperativa.
8: Hola, muchas gracias por la invitación. Todo bien.
7: Partamos por conocer a fondo cómo se origina esto, Pablo, y de qué se trata un modelo de Naciones Unidas en una universidad.
8: Bueno, el modelo de Naciones Unidas es una simulación académica donde los estudiantes representan a distintos países en comités de las Naciones Unidas, que está el Consejo de Seguridad, la Asamblea General, y cada delegado tiene que defender la postura real con las políticas de Estado en la agenda internacional de los países, donde tiene que negociar con delegaciones, busca construir en conjunto consensos, y además es una herramienta que combina la diplomacia, la oratoria, la investigación, el trabajo en equipo, y busca formar futuros líderes con una mirada más internacional, más allá de las herramientas que te puede dar la universidad.
7: ¿Y cómo está funcionando, de qué manera se estructura, en este caso el MUN, en la comunidad educativa ahí en la Universidad Andrés Bello?
8: Se estructura a base de que es una organización estudiantil que depende de la Dirección General de Asuntos Estudiantiles, donde se cuenta con el apoyo de la Facultad de Derecho y de Ingeniería en Negocios Internacionales. Esto cuenta con una directiva, que somos tres personas, que es Camila, que es la vicepresidenta, Sergio, que es director, y yo, que soy presidente. Se origina más que nada y está distribuido también en departamentos, que son los chicos que nos apoyan directamente con el proyecto: Departamento de Logística, Relaciones Exteriores, etcétera. Y el origen es que, como es una organización estudiantil, genera actividades formativas, vínculos institucionales, conversatorios, y que busca abrir las puertas de las relaciones internacionales en la región de Valparaíso. Porque sabemos que históricamente las regiones siempre han estado un poco más alejadas de las relaciones internacionales, y queremos acercar a los cónsules, a los embajadores, las mismas embajadas, a tener contacto con los estudiantes que están interesados en generar un vínculo y profesionalizarse en el área internacional.
7: Estamos conversando con Pablo Quinlan, estudiante de Derecho de la Universidad Andrés Bello, donde además nos está contando sobre cómo ha sido ser fundador y presidente de este modelo de Naciones Unidas, de esta casa de estudios. Pablo, aprovechar también de conocer cómo nace esta inquietud de, por ejemplo, interesarse en la diplomacia china, y qué tal estuvo la visita a la embajada, de qué manera se generó, cómo fue ese diálogo previo, y también cuéntanos de la visita.
8: Bueno, cómo se generó, con los chicos, con la directiva y los departamentos conversamos de qué países serían importantes visitar para generar un primer acercamiento a la diplomacia mundial, que es la diplomacia que finalmente China es innegable que es un actor principal en materia internacional, y se gestó mediante correos acercándonos al departamento político de la embajada de China, la cual hubo una recepción total muy buena. La verdad es que nos sorprendieron, incluso nos regalaron unos libros, nos regalaron unos panda, que es el animal de estado de China, que es el animal que ellos protegen, y se genera a base de un interés genuino de conocer cómo es la diplomacia china y cómo se mantiene esa diplomacia a lo largo de los años.
7: Y allí ustedes tuvieron la oportunidad de primero plantear que querían vivir esta experiencia, cómo se accedió a ella, y cuando se concretó, ¿cómo fue la estructura? ¿Ustedes llegaron? ¿Tuvieron algún recorrido, alguna conversación?
8: Nosotros conversamos por correo con Celeste y con Dalia, que son personas diplomáticas que trabajan en la embajada, diplomáticos de carrera, y se fue gestando con una visita guiada hasta las dependencias, y luego tuvimos una reunión que duró alrededor de 2 horas, donde nosotros presentamos nuestros puntos de interés y la embajada nos resolvió todos los puntos a medida de que iba avanzando la conversación. Nuestro principal motivo de acercarnos a la embajada también era para poder representar a China en el modelo de Naciones Unidas para Latinoamérica y el Caribe, que se va a realizar acá en Chile entre noviembre y diciembre. Pero fue una visita bastante llamativa para los 5 chicos que fuimos. Es una experiencia bastante inolvidable y yo creo que sacamos muchas enseñanzas.
7: Esa parte es bien relevante también para lo que se puede transmitir, me imagino, ¿cierto? Esta experiencia respecto a la diplomacia china, conocer su embajada, poder hablar con interlocutores y luego traspasarlo precisamente a este modelo ahí en la casa de estudios.
8: Sí, traspasar lo que nosotros conversamos con los diplomáticos de la embajada de China en Chile fue y es esencial para entender también el funcionamiento de China en las relaciones internacionales, más que nada porque China mantiene una relación internacional no dependiendo de quién gobierne, sino que son políticas de Estado generacionales, y entender eso es muy importante para comprender cómo se va desarrollando incluso un debate como puede ser en una asamblea general y en un, bueno, una distinta asamblea como el Consejo de Seguridad, la OMS, etcétera.
7: Como estudiantes, además, interesados en la diplomacia, algo tocaba recién sobre ese punto. ¿Qué oportunidades ven en China respecto a la manera en que está desarrollando también su relación con academias, con estudiantes en todo el mundo, postulaciones a veces a poder estudiar algo allá, a estar un tiempo viviendo, en fin?
8: La verdad, yo tengo muy poco conocimiento sobre lo que puede ofrecer China frente a lo que tiene uno como inquietud profesional a largo plazo como estudiante luego de haber egresado, pero sí he visto que hay intercambios, que hay posibilidades de estudio, y yo creo que el interés igual ha crecido bastante en comparación a otros años, porque China ya no es un tema lejano, está presente en nuestra economía, en la política de todos los días en Chile, y cuando organizamos actividades relacionadas a convocatorias en relación a conocer a China, a hablar sobre cómo se desarrollan los modelos de Naciones Unidas, hay como una curiosidad genuina de parte del estudiantado para entender la cultura, su idioma y quizás abrirnos nosotros también a conocer un poco más lo que son las oportunidades académicas o profesionales que se pueden dar.
7: ¿Se ha percibido allí en distintas universidades también un interés en personas jóvenes, en estudiantes, por aprender más precisamente de esta cultura, de ver sus oportunidades? Incluso el idioma ha sido, Pablo, en algún minuto también un tema que ha tenido una expansión considerablemente grande acá en Chile.
8: Sí, notablemente. Nosotros nos damos cuenta que el interés es cada vez más mayor sobre lo que es la cultura china, incluso su rica cultura histórica, sobre incluso los imperios que gobernaron en China, la historia post y pre-Segunda Guerra Mundial, su conformación y su unión a las Naciones Unidas, etcétera. Ha sido como un boom de información y cosas que los chicos quieren aprender y nosotros también como estudiantes queremos aprender. Y además, bueno, los institutos Confucio que están presentes en distintas universidades que facilitan el acceso al idioma chino mandarín, que me encantaría por lo menos a mí aprender.
7: Un desafío que sin duda es parte, ¿cierto?, de lo que ocurre en el mundo de hoy en cuanto a aprender idiomas, y este se ha incorporado como uno protagónico en todo el planeta. Pablo, ¿qué desafíos ves también a propósito del futuro, precisamente de lo que está planteando hoy China en su diplomacia, en sus relaciones y la manera de relacionarse en el caso de ustedes, que tienen una instancia tan bien elaborada ahí, ¿cierto?, respecto a la multilateralidad, en este caso con el modelo de Naciones Unidas?
8: Bueno, en relación a la multilateralidad, nosotros creemos fielmente de que más que un desafío, es un desafío muy importante como para Chile, incluso para nosotros como estudiantes. Porque, bueno, Chile yo creo que necesita una política de Estado que sea súper consistente en relación a los principales socios comerciales que tenemos. China innegablemente es el principal socio económico, incluso en materias mineras, etcétera, y creemos que el gobierno de turno que esté en Chile debe tener una política que no es que tenga una subordinación frente a esta potencia, sino que sea un ejercicio de mesura para dimensionar cómo adecuadamente se puede alcanzar un vínculo que sea beneficioso para los dos países. Y bueno, un ejemplo muy claro es que la participación de las empresas chinas en proyectos de infraestructura como la extensión de la línea del Metro Santiago. Y no sería como descabellado pensar que ese tipo de cooperación puede también extenderse a las regiones con las necesidades que implican en la población. La diplomacia china igual es súper característica porque además de ser una política de Estado, es una vocación generacional. Ellos privilegian mucho los vínculos sostenidos en el tiempo, y eso fue algo que hablamos en la embajada, entre Estado y Estado, y no entre gobiernos. Y en ese sentido yo creo que el desafío grato para Chile es lograr esa misma consistencia y coherencia, y de modo que se pueda alcanzar estar a la altura de una visión a largo plazo para los principales socios comerciales de nuestro país.
7: Y en lo que sigue, Pablo Quinlan, finalmente, este modelo de Naciones Unidas, ¿cómo lo van a ir desarrollando? ¿Qué se espera para los próximos años? ¿Y de qué manera también quienes llegan a la universidad y se interesan pueden ser ahí captados por ustedes o acercarse a ustedes?
8: La proyección que tiene el modelo es un modelo que se quiere instaurar en las 4 sedes de la Universidad Andrés Bello. Nosotros estamos acá en la Universidad Andrés Bello, sede Viña del Mar. Y esa sería la base del modelo. Nosotros como principal eje, aparte de la diplomacia, queremos hacer acciones sociales. No solamente quedarnos en una sala o un aula de clase en una universidad y olvidarnos también de lo que un universitario tiene que hacer, que es expandir su conocimiento a los secundarios. Tenemos una proyección también de querer hacer un modelo interno de Naciones Unidas, donde podemos invitar a delegaciones diplomáticas para que sean parte. Tenemos la proyección también de invitar a otras universidades que tienen sus modelos y ser también partes de creación de otros modelos en universidades que no lo cuentan, y así poder influir también en cómo explicarlo de esta forma, pero como abrir un poco la diplomacia en la región de Valparaíso, que finalmente eso es lo que nosotros queremos. Queremos acercar las relaciones internacionales, la política exterior, y que los debates se generen acá, no en Santiago.
7: La conversación viene interesante también respecto a lo que viene, respecto a lo que fue también la visita a la Embajada de la República Popular China en nuestro país, aquí en este capítulo de Efectos China, con el estudiante de Derecho de la Universidad Andrés Bello, Pablo Quinlan, fundador y presidente del modelo de Naciones Unidas que se está aplicando ahí en esta casa de estudios. Muchas gracias, Pablo, por esta conversación, por contarnos de tu experiencia, y que tengas una muy buena semana.
8: Muchas gracias, igualmente, que estén muy bien.
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7: En las últimas cápsulas hemos estado recorriendo distintos aspectos de la vida cotidiana en China. Compartimos la mesa, conocimos costumbres gastronómicas, descubrimos la importancia de los regalos. Hoy nos quedamos un momento más en el hogar para hablar de unos integrantes que cada vez ocupan un lugar más importante en muchas familias: las mascotas. ¿Ha cambiado esa relación con el tiempo? Carla Morales Vallejos, del Instituto Confucio Santo Tomás, nos acompaña como siempre. Hola, Carla, bienvenida.
9: Hola, hola, muchísimas gracias, Rafael.
7: Oye, Carla, hay personas que creen que en China casi no hay mascotas o que no se ven. ¿Cómo está esta situación? ¿Están así?
9: Esta percepción ha cambiado muchísimo. Hoy China es uno de los mercados de mascotas más grandes del mundo, y cada año aumenta el número de hogares que conviven con perros o gatos. Este cambio ha sido especialmente visible entre los jóvenes y las familias que viven en las grandes ciudades. Influyen varios factores. Hay más personas que viven solas, parejas que postergan la llegada de los hijos, y adultos mayores que encuentran compañía en sus mascotas.
7: ¿Cuáles son las mascotas más populares en China?
9: Al igual que en Chile, los perros y los gatos lideran ampliamente las preferencias. En los departamentos urbanos suelen ser muy populares las razas pequeñas de perros. También ha crecido muchísimo la cantidad de personas que prefieren gatos, ya que requieren menos paseos y suelen adaptarse mejor al ritmo de vida de quienes trabajan largas jornadas. Además, ha aumentado el interés por el bienestar animal, la alimentación especializada y los servicios veterinarios, un reflejo de que las mascotas ocupan un lugar cada vez más importante en la vida cotidiana.
7: De hecho, Carla, la primera vez que estuve en China, que fue hace muchos años, no se veían tantas mascotas, no se veía prácticamente en la calle. Y en este último viaje que hemos conversado, ¿cierto?, acá en los capítulos de Efectos China, sí pude ver a muchas personas, ya sea en un parque o de noche de vuelta del trabajo, sobre todo con perritos, paseándolos por las calles. Me preguntaba yo si hay normas especiales, por ejemplo, es llegar y tener una mascota en ciudades grandes como Shanghai o Beijing.
9: Las regulaciones, Rafael, pueden variar según la ciudad, porque si ha aumentado el número de mascotas, como tú viste, obviamente, tienen que aumentar las regulaciones. Pero es habitual que los perros deben estar registrados vacunados y contar con sus vacunas al día. En algunas comunas existen restricciones para determinadas razas o para perros de gran tamaño, especialmente en zonas con alta densidad de población. También es común pasearlos con correa y respetar las normas de convivencia en edificios y espacios públicos. Llevar la bolsita ahí cuando hacen sus necesidades, ¿no?
7: Oye, y algo que en Occidente se imitó, acá en Chile también está presente, y llama mucho la atención al estar en China, los famosos café de gato, ¿son realmente populares?
9: Sí, los cat cafés comenzaron a hacerse conocidos hace algunos años y hoy forman parte

0: En las zonas rurales, la realidad puede ser diferente. Allí todavía es habitual que algunos animales cumplan funciones prácticas, aunque también son valorados como compañeros.
1: ¿Y qué ha pasado con la adopción? ¿También ha cambiado la forma de ver esto?
0: Referente a la adopción de mascotas, ha cambiado efectivamente, especialmente entre las generaciones más jóvenes. En los últimos años han surgido refugios, organizaciones de rescate y campañas de adopción impulsadas por voluntarios y organizaciones de protección animal. Todavía existen desafíos importantes, como ocurre en muchos países, incluido Chile, pero cada vez más personas optan por adoptar en lugar de comprar.
1: Carla, entonces, definitivamente podríamos decir que la relación de las personas en China con sus mascotas está cambiando.
0: Sin duda. Al igual que en Chile, hoy muchas familias celebran el cumpleaños de sus mascotas, compran juguetes, ropa o alimentos especiales, e incluso existen hoteles, guarderías, seguros de salud, etcétera. Todo esto refleja un cambio social más amplio. No estoy diciendo que sea que todo el mundo lo haga, pero existe, ¿sí? Entonces, lo importante es que las mascotas ya no son vistas únicamente como animales de compañía. Como lo habíamos conversado, algunas personas la ven como parte de la familia y del bienestar emocional de muchas personas, Rafael.
1: Es una transformación entonces que se está dando con la relación con las mascotas. Y como siempre, ¿aprendamos alguna palabra en chino?
0: Claro, hoy aprenderemos chongwu, que significa mascota.
1: Hoy descubrimos que la relación entre las personas y sus mascotas también refleja cambios en la sociedad china. Detrás de perros y gatos hay nuevas formas de vivir, familias más pequeñas y una creciente preocupación por el bienestar animal. Carla Morales Vallejos, desde el Instituto Confucio Santo Tomás. Muchas gracias, hasta la próxima.
0: Hasta la próxima.
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1: Y nos vamos a una pausa con una de las canciones más populares en China, Flor de Jazmín. Muchas personas del exterior es la primera que conocen porque la acercan aprendiendo el idioma a través de ella. Una melodía clara, ligera, eufemística, dice su autor. Flor de Jazmín, para irnos a una pausa en el capítulo de hoy de Efecto China.

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2: 12 grados. 12 grados en Santiago. Cooperativa. 9:31 minutos. 9:31 minutos.
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3: Ya estamos de vuelta en este capítulo de Efecto China aquí en Cooperativa. 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
3: Te contamos ahora de los robots humanoides y la inteligencia artificial que van a protagonizar una importante feria científica en Xiamen. El encuentro va a reunir a delegaciones de cerca de 123 países y regiones. Vamos a conocer los detalles en la siguiente nota del periodista Mariano Reyes.
4: Robots humanoides, equipos industriales, colaborativos y soluciones de inteligencia artificial. Eso ha sido parte de la 26ª Feria Internacional de Inversión y Comercio de China, ubicada en la ciudad de Xiamen. Diferentes modelos de robots se han preparado en la zona piloto de libre comercio para participar en este evento. Además, se promete mostrar distintas aplicaciones prácticas de la inteligencia artificial dentro de la industria. La feria tiene un alcance nacional centrado en la inversión y para esta versión ya se han inscrito delegaciones de 123 países y regiones. Hay un área en particular dentro de la feria que está dedicada a las nuevas fuerzas productivas. Ahí se van a reunir robots de consumo y servicios comerciales, humanoides con apariencia realista, dispositivos de compañía impulsados por inteligencia artificial y bandas de música compuestas por piezas robóticas. Esta exposición se realiza en medio del rápido crecimiento que experimenta la industria en China, donde los robots humanoides avanzan desde las demostraciones hacia aplicaciones productivas y tareas concretas dentro de fábricas y otros entornos. La feria también presentará un modelo más para el sector financiero, vale decir, una plataforma de macrodatos sobre propiedad intelectual y propuestas que combinan activos de datos con inteligencia incorporada. Estas soluciones buscan facilitar que los grandes modelos salgan de los laboratorios y sean utilizados comercialmente en mercados especializados. El proceso forma parte de una tendencia más amplia, marcada por el uso creciente de la inteligencia inteligencia artificial en la industria y la economía china. Importante paso para la ciudad de Xiamen, seleccionada como una de las principales ciudades para la inversión en China. Actualmente cuenta con más de 500 empresas dedicadas a áreas centrales de la inteligencia artificial. Además, la feria contará con un debate sobre la internacionalización de la capacidad computacional. Las actividades reunirán a especialistas y representantes empresariales para debatir sobre capacidad de cómputo, innovación en inteligencia artificial y activos de datos, además de facilitar el intercambio de ideas y la vinculación entre proyectos.
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3: Las artes marciales no son solamente una disciplina física, sino que también significan valores como el respeto, la disciplina y la perseverancia. Nuestro próximo entrevistado lleva 35 años dedicado a esta práctica y hoy es el director de la Escuela de Kung Fu Folungmen en nuestro país. Estamos con Andrés Tobar Troncoso. Vamos a conocer su historia y también, por supuesto, que nos cuente de esta práctica. ¿Cómo estás, Andrés? Bienvenido a Efecto China aquí en Cooperativa.
5: Hola, Rafael. ¿Cómo estás? Muchas gracias por la invitación.
3: Gracias a ti por aceptarla para poder conversar, decía yo en el anticipo, y conocer tu historia, tus experiencias de vida también, que son parte importante siempre en cada capítulo de Efecto China. Comencemos con eso. Desde niño, desde adolescente, ¿en qué minuto te comenzó a llamar la atención las artes marciales?
5: Sí, mira, de muy chico, estoy hablando de los 7, 8 años, comencé a entrenar en la mítica Kempo de acá de la comuna de Maipú. Ahí comencé mis primeros pasos, la verdad es que más bien influenciado por mi mamá, que nos metió ahí junto con mi hermano, y en realidad ya a los pocos meses fue una pasión que ahí nació sin conocer nada al respecto, previamente del arte marcial. La verdad es que fue un descubrimiento muy bonito que finalmente me cambió la vida.
3: ¿Y a qué edad ya comenzaste a asumir que esto te iba a acompañar toda la vida? ¿Que no estabas equivocado en el gusto, en la atención que te había llamado?
5: Los primeros años, como te comentaba, era niño, entonces más bien era ir a pasarlo bien. Me gustaba mucho ir compartir con los muchachos, aprender distintas habilidades de la disciplina. Pero yo creo que como a los 12 años empecé a competir y eso también fue una segunda etapa muy importante en mi vida como artista marcial, donde comencé a descubrir todas las posibilidades que habían dentro de la competencia.
3: Estamos conversando con Andrés Tobar Troncoso, conociendo su historia, también lo que está pasando con la escuela que él dirige actualmente. Ya de manera más profesional, por decirlo de alguna manera, ¿en qué minuto te encaminas también a eso y como proyecto de vida?
5: Sí, mira, el comenzar a competir fue un espacio importante que se abrió dentro de mi carrera y empecé a descubrir un área en la que me iba bien, que eran son las rutinas tradicionales, que son formas donde uno demuestra la técnica que tiene y es evaluada por jueces. Esto lo comencé a hacer de forma esporádica, o sea, primero aquí en Chile competí bastante, me fue bastante bien, y de forma esporádica comencé a viajar al extranjero, inicialmente a Argentina, luego a Brasil. En realidad, como siendo estudiante en la universidad, no había muchos recursos como para poder viajar como uno quisiera, pero yo creo que ya en el 2011-2012 fue el gran salto profesional que hice, ya una vez egresado y pudiendo costearse su propia carrera deportiva. Finalmente comencé a hacer viajes más importantes, yendo a Estados Unidos y a China a competir, y la verdad es que ahí esto empieza como a tomar otro rumbo. Ya no era algo solamente por lo entretenido o por lo bonito que es la disciplina, sino que ya eso se comienza a formalizar y a ser un deportista lo más parecido al alto rendimiento que se puede hacer, digamos, compatibilizando los estudios, la familia, el trabajo y también, por supuesto, las artes marciales.
3: Y allí hay algo bien interesante, por ejemplo, repasando tu historia en el 2019, cuando obtuviste el título de campeón mundial en un torneo realizado en China. Lo defines tú, me he fijado cuando cuentas tu historia, como un antes y un después. ¿Qué cambió? ¿Qué tan relevante fue esa experiencia y ese título?
5: Sí, la verdad es que eso fue muy importante. Ya llevaba varios años, por eso comentaba el 2011, 2012, que ya me comencé a dedicar de forma lo más exclusivo posible a competir, yendo dos o tres veces por año a distintos torneos afuera, al extranjero. Y siempre me iba bastante bien de acá dentro del circuito, digamos, occidental. Pero en China, por supuesto, es otra cosa. Ya había ido dos o tres veces antes a China, había alcanzado buenos lugares, siempre en campeonatos que son oficiales de la IGUF. Había alcanzado un décimo lugar en algún momento, por ahí un cuarto lugar, un tercer lugar, pero ya el 2019 alcanzo la medalla de oro, que en realidad fue un logro muy, muy, muy importante para mí. Porque hasta ese entonces, no sé, si tú quieres, por ejemplo, competir en alto rendimiento en fútbol, no sé, en voleibol, cualquier deporte más tradicional, hay todo un sistema de entrenamiento que está ya descrito y uno tiene que ser perseverante y disciplinado para ir siguiendo esa... digamos, es la indicación que estaban dando. Pero para un deporte como el Kung Fu tradicional, que ya de si no es un deporte, no va dirigido el Kung Fu tradicional a la parte deportiva, sino que solamente es un área de esto. La verdad es que fueron años de preparación, de ir por ensayo y error, viendo cuál es el mejor entrenamiento, la mejor manera de el peso adecuado, la composición, digamos, física más adecuada. Ahí yo doy gracias en realidad a la clínica Metz. Yo soy deportista de ahí de hace muchos años, y ellos fueron los que me ayudaron desde el punto de vista más profesional para poder hacer justamente esto, un antes y un después, en donde con puro ensayo y error llegamos al 2019 ya a adquirir esta medalla de oro en un mundial en la IGU.
3: ¿Cómo ha sido también enseñar todo lo que tiene relación con esto, con las artes marciales en general, valores, más allá de la disciplina física, o cómo los has entrelazado?
5: Sí, la verdad es que esto ha sido todo un proceso. Inicialmente, como te contaba mi historia, iba dedicado casi 100% a lo que tiene que ver con lo deportivo, con conseguir medallas, conseguir títulos, etcétera. Y en el camino me fui dando cuenta también de que esto no puede ser solamente para uno. Esto hay que transmitirlo y mostrárselo también a nuevas generaciones. Si yo me quedo solamente con lo que he hecho en cuatro paredes y esto no transmitirlo a los demás, en realidad es un esfuerzo que no tiene mucho sentido. Y es ahí donde comienzo a crear mi escuela. Primero una escuela muy chiquitita en la comuna de Maipú. Ya tenemos dos escuelas, una en Maipú y otra en Providencia. Entre los dos hacemos 150, 180 estudiantes, y ahí es donde más nosotros transmitimos son justamente los valores. Está bien de que uno entrene súper fuerte, de que le ponga mucho empeño, de que se aprenda las rutinas, de que patee más alto, patee más bajo, más fuerte, lo que sea. Eso es muy bonito y valorable, pero finalmente con lo que la gente se queda es con toda la disciplina, con todo el esfuerzo, con toda la resiliencia que debe tener y que enseña las artes marciales para poder ir avanzando en esta disciplina. Es una enseñanza que queda para la vida. Y finalmente eso es con lo que yo me quedo y lo que trato de promover en mi escuela. No solamente el ser buenos exponentes, sino que finalmente que esto sea una ayuda para cada una de las personas, para que sean mejores personas.
3: Ahora, también allí se capta esto, cómo ha sido también generación tras generación adaptarse a cómo cada persona, cada niño, cada niña, cierto, es distinto, año tras año, a su manera, con nuevos valores positivos, pero también con nuevos espacios donde podría también desviarse un poco de esta concentración.
5: nosotros tenemos clases desde los más pequeños hasta adultos mayores, y la verdad es que cada uno de estos grupos etarios es un mundo aparte, con cada uno con sus desafíos, cada uno con aspectos positivos, muchos aspectos que nosotros tratamos de ayudarles a mejorar. Y justamente con lo que tiene que ver con las nuevas generaciones, es donde nosotros más trabajamos. La verdad es que ellos disfrutan mucho el Kung Fu, disfrutan mucho de las cosas que nosotros les enseñamos, pero claro, hay muchos factores de distracción que hay fuera. Sin embargo, yo tengo la fortuna, digamos, de ser enfermero y me desempeño justamente en trabajo con niños, en pediatría. Por lo tanto, uno tiene herramientas que le transmiten los instructores para que puedan ayudar a lo más pequeño, mediante el ejemplo, mediante el trabajo en equipo, mediante siempre reuniones con la familia. Hacemos siempre un trabajo, digamos, con toda la red de apoyo que tienen los niños para que disfruten mucho el Kung Fu y evitar, digamos, que se puedan perder con todas las distracciones que hay hoy en día en la vida.
3: ¿Y cómo has visto la evolución respecto a las artes marciales en Chile y el interés justamente de estos grupos más pequeños en edad?
5: Sí, la verdad es que justamente el internet, las redes sociales, ha permitido acercar el Kung Fu y las artes marciales a las nuevas generaciones. La verdad es que eso es algo que nos ha ayudado mucho, nos gusta mucho también compartirlo de esa manera con los niños y con la gente. Por ejemplo, no sé, la danza del león. La danza del león, cuando uno recién comenzaba a entrenar o cuando era chico, era algo que uno quizás alguna vez escuchó o quizás vio una foto de algo. Sin embargo, ahora la danza del león es algo que es mucho más cercana o al menos le suena mucho más a los niños y a las nuevas generaciones, justamente por la visibilidad que existe en redes sociales e internet. Eso ha ayudado mucho a poder difundir justamente lo que uno hace y poder transmitírselo a más personas.
3: Estamos conversando con Andrés Tobar Troncoso, director de la Escuela de Kung Fu Folungmen, aquí en este capítulo de Efectos China en Cooperativa. Vamos a hablar también en la parte final de esta conversación de los nuevos desafíos, de en qué anda Andrés hoy mirando al futuro con esta escuela y con las artes marciales. Pero antes te voy a preguntar a propósito de tu experiencia compitiendo en China, por la otra experiencia, ¿qué significó en su minuto conocer China, estar en China, hacer una vida varios días en China, conocer su gente? ¿Cómo eso te hizo link también con el aprendizaje de las artes marciales y una experiencia de vida de estar en China?
5: Sí, la verdad es que viajar a China y conocer su gente, su cultura, yo siento que es como viajar a otro planeta, no sé, o viajar al futuro. La verdad es que es una experiencia, es inimaginable. La verdad es que a mí mucha gente me dijo cómo iba a ser China antes que pudiera viajar, mucha gente me explicó más o menos cómo era, pero nada se aproxima a la vivencia personal. La verdad es que son personas con una cultura muy distinta a la nuestra. Ellos están acostumbrados, no sé, a madrugar muy temprano, a hacer ejercicio muy temprano. Es habitual ver a la gente haciendo tai chi en las calles, mucha comunidad, mucha cercanía entre ellos. En las plazas bailan en las tardes después del trabajo. La cultura en realidad de ellos es algo impresionante, ni hablar de todo lo que tiene que ver con paisaje y arquitectura, que es una cosa que es maravillosa. De verdad que la experiencia que ellos tienen milenaria es algo enriquecedor, una cultura de verdad maravillosa que, pucha, ojalá en algún momento nosotros pudiéramos comenzar a acercarnos a eso, no solamente con la educación que tiene la gente, sino que también por su cultura milenaria.
3: una situación también que tiene China, más que cualquier país, porque a todos lados, cierto, a uno le pueden dar ganas de volver, según como lo pase, según lo que conozca, es que efectivamente siempre quedan ganas de volver y uno puede tardar poco tiempo en ir de nuevo y el país ya está cambiado. Eso eso sin duda que cierto le da una diferencia con otras experiencias de viaje también.
5: Exacto, o sea, yo he viajado, no sé, 4 o 5 veces a China y cada vez es una experiencia distinta, totalmente distinta, digamos, no sé, por las últimas veces que uno ha viajado, no sé, cosas, detalles, como ya no aceptan dinero en efectivo, todo a través de WeChat. No sé, la primera vez que viajé, por ejemplo, buscando café, uno como que le bajan alguna... no sé, ganas de tomar café y allá no había café de grano que uno está acostumbrado acá en América, sino que café de soya. Hoy en día hay café mucho más disponible, no sé, cosas como ese tipo de detalles. La verdad es que es lo que tú comentas, es una experiencia totalmente distinta cada vez que uno viaja.
3: Interesante conversación, sin duda, con Andrés Tobar Troncoso, director de la Escuela de Kung Fu Fulgmen, a esta hora, en este capítulo de Efectos China en Cooperativa. Habíamos anticipado para la parte final saber lo que viene. Entiendo, Andrés, que estás con un sueño de crear en torno de las artes marciales chinas más importante de Chile. ¿Cómo se ha ido construyendo ese sueño?
5: Sí, mira, la verdad es que mi intención comienza justamente después de haber recorrido varios países y haber tenido la instancia de salir a competir y ver el nivel competitivo que hay afuera, y no solamente el solo hecho de competir, sino que la comunidad que se genera entre las distintas escuelas y la interacción que hay entre las escuelas, los miembros de las artes marciales con la comunidad en general, es increíble, es preciosa. No sé, por ejemplo, en San Francisco, en Estados Unidos, la comunidad china que hay ahí es una de las más grandes fuera de China. Y el Año Nuevo Chino que hacen ahí es algo impresionante. Desfiles, fiesta, cultura por todos lados. Y todas esas vivencias, de alguna u otra manera, me gustaría poder... De alguna otra forma, como sembrar la primera semilla para que acá en Chile también exista eso, digamos, al otro lado del mundo donde se creó el wushu tradicional, el kung fu. Nosotros también podemos hacer estas cosas porque hay gente que le gusta y hay gente que puede hacerlo. De ahí nace esta inquietud de generar un campeonato donde no solamente la gente vaya a competir, sino que exista esta comunidad que estoy hablando, no solamente, insisto, entre las distintas escuelas, sino que también entre los artistas marciales y la comunidad. Estos primeros acercamientos, yo creo que ya llevamos unos 6-7 años haciendo torneos muy pequeños y especializados. Torneos de sanda, que es boxeo chino, torneos de wushu tradicional, campeonatos de danza del león y música tradicional. Todo esto, el año 2025, el año pasado, logramos juntarlo y hacer un primer gran campeonato de artes marciales chinas en el Centro de Deporte Contacto. Ahí llegaron 350 competidores de 5 países distintos y estuvimos 3 días de competencia, que la verdad es que fue algo maravilloso, de verdad, muy, muy, muy impresionante. Todos quedaron muy contentos, la gente que vino. Logramos hacer incluso un tour a la nieve para que los extranjeros pudieran conocer no solamente nuestra escuela y las artes marciales chinas que se desarrollan acá en Chile, sino que también aspectos importantes y preciosos de nuestro país. Y eso, la verdad, es que nos dejó súper contentos, súper motivados para poder volver a realizar este campeonato cada 2 años. La verdad es que es harto trabajo para poder hacerlo todos los años. Nos gustaría llegar a eso en algún momento, pero nuestro próximo desafío es repetirlo para el próximo año 2027.
3: Suena desde ya cierto desafiante, el torneo de artes marciales chinas más importante del país. ¿Cuáles son tus pasos también para conseguir apoyo necesario, por ejemplo, desde el ámbito privado, desde otros ámbitos? ¿Y dónde te pueden ver las personas interesadas? ¿En alguna red social, en algún sitio? ¿En qué lugar físico también se puede ver lo que ustedes están realizando permanentemente?
5: Sí, nosotros para el primer campeonato contamos con ayuda de privados, contamos con algunas empresas que nos estuvieron apoyando. Sin embargo, como era la primera instancia, la verdad es que fue un apoyo más bien entusiasta, sin desmerecer como lo que nos pudieron ayudar. Sin embargo, para hacer este tipo de campeonato se necesita mucho recurso, porque no basta con como un campeonato común y corriente donde se da vuelta solamente con las inscripciones o quizás con el ingreso público, sino que este tipo de campeonato necesita sí o sí ayuda de privado. Nosotros contamos actualmente con un par de proyectos que están financiados por franquicia tributaria en el IND, donde estamos hoy permanentemente buscando empresas que nos quieran ayudar a través del apoyo con este tipo de proyectos que se cuestionan, o sea, que se cuestionan con franquicias tributarias, y eso es finalmente lo que nos estamos buscando para poder realizar este sueño, que es hacer un segundo Tianqi, un torneo internacional de artes marciales chinas, para el 2027, y atraer cada vez más público, más escuelas que se atrevan a ir a competir. Muchas veces las escuelas ven muy muy muy a lo lejos, muy distante el ir a competir, porque como te comentaba inicialmente, el Kung Fu no tiene ese norte tan marcado como el Wushu tradicional, el Wushu moderno, perdón, que es deporte puro. El Wushu tradicional tiene otra mirada. Sin embargo, siento yo de que si las escuelas hacen un buen trabajo, las escuelas entrenan duro, las escuelas son muy técnicas, eso nos sirve de mucho que se mantenga en cuatro paredes, y si pueden salir a mostrarlo afuera, la verdad es que es muy valioso, no solamente para las escuelas, sino que para todos nosotros. Así que también aprovecho hacer el llamado a las escuelas que se atrevan a ir a competir, a mostrar lo que hacen, porque es algo precioso, es algo muy bonito, es algo que a la gente le llama mucho la atención, y si todas las escuelas de Kung Fu, de artes marciales chinas en Chile, nos podemos unir para hacer un campeonato o una reunión finalmente, donde podamos presentarnos entre todos, la verdad es que es un sueño precioso que me encantaría que algún día se pudiera concretar.
3: Le agradecemos por esta conversación a Andrés Tobar Troncoso, director de la Escuela de Kung Fu Folungmen. A todo esto, ¿dónde te encontramos entonces, Andrés, para poder seguir ahí la pista y quienes estén escuchando se interesen en acercarse o también en colaborar con ustedes?
5: Sí, en Instagram o en Facebook, nos buscan como Folungmen, nos van a encontrar ahí de inmediato, si no en la página web www.folungmen.cl. Ahí están nuestros contactos, ahí están los resúmenes también del campeonato, de los eventos que hemos hecho, y por supuesto, si alguien nos quiera cooperar, más que bienvenidos son, y ahí nos pueden contactar.
3: Muy bien, pues que siga todo bien, suerte también en los desafíos para este gran torneo, Andrés, y que tengas una muy buena semana. Muchas gracias.
5: Muchas gracias, Rafael.
3: Nos vamos, llegamos al final de este capítulo, donde entre otras cosas conocimos la historia de artes marciales y más, 35 años de experiencia del director de la Escuela de Kung Fu Folungmen, Andrés Tobar Troncoso, que estaba nomás recién conversando con nosotros. También te contamos de la organización estudiantil que simula a Naciones Unidas y el interés que ha tenido el estilo chino de diplomacia. Lo conversamos con Pablo Quinlan, fundador y presidente de Moon UNAP, donde se desarrolla precisamente esta historia. Y junto al Instituto Confucio Santo Tomás, hoy estuvimos hablando sobre cómo es la relación hoy en día de las personas en China con sus mascotas. Recuerda, toda la información la puedes revisar cada vez que lo desees en efectochina.cl. Y nosotros acá nos encontramos cada lunes a las 21 horas y el sábado a las 9 de la mañana con capítulos de repetición. Que estés bien. Sai Ye. Adiós.
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3: Terminó el partido de fútbol, el último de la fecha 22 del Torneo Nacional de Fútbol Profesional en el Estadio Lucio Fariña Fernández. Victoria para Deportes Limache por 3-0 frente a Cobresal. Vamos a las informaciones, tenemos noticias judiciales en la región de Valparaíso. Belén Velázquez, te escuchamos, buenas noches.
8: Hola Álvaro, buenas noches. Y a poco más de 20 años fueron sentenciados hoy día los hermanos Rojas Amigo tras ser condenados por el robo con violencia de fusiles de guerra perpetrado el 27 de febrero del año pasado en el Fuerte Aguayo de Concón, cuando un grupo de sujetos irrumpió en territorio naval y asaltó a dos infantes de marina que se encontraban de guardia. Todo esto luego de asaltar también a un conductor, a quienes le habían pedido que los condujera desde Valparaíso hasta el lugar de los hechos. 15 años y un día como pena única dio el Tribunal de Viña del Mar por robo calificado y robo con violencia de material de guerra, y 5 años y un día por tenencia de arma de fuego y arma prohibida, poco más de 20 años en total, pese a que Fiscalía pedía cerca de 55 años. De todas maneras, el fiscal Juan Carlos Catalán valoró esta sentencia.
9: La verdad que hay bastante conformidad con la sentencia, es una pena alta, son más de 20 años de cárcel, además en efectivo, que este hecho, desde la fecha en que fue cometido, solo a 2 semanas, en forma posterior, a 2 semanas luego, fueron descubiertos, encontrados estos fusiles que fueron robados a funcionarios de la Armada, que era el foco principal que tenía puesto tanto la Fiscalía como las unidades de la Policía de Carabineros. Y además señalar que la investigación continúa. Nosotros, en principio logramos la condena de 2 acusados, pero hay una investigación que está aún abierta en donde hay sujetos de interés también por parte de la Fiscalía.
8: Los sujetos fueron absueltos de un delito de robo con violencia que había acusado a Fiscalía también en contra de los uniformados. Ahora corre el plazo para ver si es que tanto Fiscalía como las defensas recurren respecto de algún recurso de nulidad relacionado con este hecho que fue de alta notación pública en su momento acá en la región de Valparaíso.
3: Por fin, la situación meteorológica le da un respiro a la actividad turística allá en la Araucanía. Claudio Arévalo, buenas noches.
10: ¿Qué tal, Álvaro? Buenas noches. 12 parques y reservas naturales protegidas serán abiertas durante este fin de semana para los visitantes de la región de la Araucanía. Esto en virtud a que las condiciones climáticas han mejorado ostensiblemente en las últimas horas. De hecho, se pronostica sol para los próximos días en las provincias de Cautín y Malleco, por lo que CONAF tomó esta determinación de abrir los parques naturales aquí en la zona. Escuchemos a Héctor Tillería, director director regional de este organismo.
11: Y debido a que no existen daños producto del evento de viento moderado, se ha tomado la determinación de realizar la apertura de 12 unidades en la región de la Araucanía, manteniéndose cerrada China Muerta por acceso restringido por nieve. Hacemos un llamado al autocuidado y, por supuesto, a informarse en las plataformas de las redes sociales de CONAF.
10: Es a raíz de que en el mes de septiembre se intensifica la llegada de visitantes a la región de la Araucanía que la Corporación Nacional Forestal adopta esta determinación, a raíz también de las buenas condiciones climáticas que se proyectan para al menos 15 días en la zona.
3: 11 grados es la temperatura en la capital para cerrar nuestra síntesis.
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2: Cooperativa. 10, 4 minutos. 10, 4 minutos.
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3: Quedan muchas canciones para llegar hasta la medianoche. Algunas de las amistades musicales que nos estarán acompañando son Santana, Toto, R.E.M., los Foo Fighters, Dusty Springfield, con la canción del Predicador, que es parte de la banda sonora de Pulp Fiction. Pero para comenzar son los australianos de In Excess, Michael Hutchins en la voz. Y esto dice Need You Tonight, a última hora en Cooperativa.

0: Cooperativa. 10, 10 minutos. 10, 10 minutos.
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0: Cooperativa. 10:19. 10:19.
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0: Cooperativa. 10, 26 minutos. 10, 26 minutos.
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2: 11 grados. 11 grados en Santiago.
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2: Cooperativa. 10:31 minutos. 10:31 minutos.
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6: La presidenta de México, Claudia Sheinbaum, afirma hoy que el territorio mexicano no es ni será colonia ni protectorado de ningún país extranjero. Esto luego de que el presidente de los Estados Unidos, Donald Trump, publicase esta imagen con un mapa en el que México, Canadá, Groenlandia, Islandia y algunas islas del Caribe aparecen cubiertos con los colores de la bandera de los Estados Unidos. En el mes de la patria, reafirmamos que México no es ni será colonia ni protectorado de ningún país extranjero, escribió la mandataria en la red social X, en el marco del mes de septiembre, fecha en la que se celebra la independencia de ese país. El 16 de septiembre es el Día Nacional de México. Bueno, Sheinbaum reiteró que México es un país libre, independiente, soberano, frente a las recientes provocaciones de Trump, que publicó en su red social este mapa en donde denomina además el Golfo de México como el Golfo de América y sobrepone el territorio mexicano las franjas rojas y blancas de la bandera de los Estados Unidos. Sigamos con la música, nos acompañan ya los Foo Fighters, Big Me, a última hora en Cooperativa.

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0: Cooperativa. 10:54. 10:54.
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3: Cooperativa. 10:59 minutos. 10:59 minutos.
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4: Porque se han conocido noticias en torno al caso de estas casas que se hunden en la ciudad de Antofagasta. Dayan Márquez, nuestra corresponsal. Buenas noches, Dayan.
5: Buenas noches, Álvaro. El juzgado de letras en lo civil de Antofagasta acogió de manera parcial la demanda ingresada en junio del año 2023 por el abogado Rolando Lorca en representación de 77 beneficiarios del conjunto habitacional El Salar, declarando la responsabilidad solidaria del Servio por falta de servicios y de la constructora Silvio Cuevas Suárez ante las graves fallas estructurales. Frente al fallo, desde el organismo público descartaron montos fijados en dinero y confirmaron que apelarán ante los tribunales de alzada. Escuchemos lo que señaló la directora regional subrogante del Servio, Melisa Lucero.
6: Es importante aclarar que se trata de una sentencia de primera instancia, susceptible a los recursos que correspondan, los que serán interpuestos oportunamente por nuestro servicio. Hasta ahora no hemos sido notificados de la sentencia definitiva en la forma solicitada y aprobada por el proceso, por lo que nos encontramos a la espera de que dicha notificación se practique. Corresponde precisar que no existe actualmente una indemnización determinada en dinero y estamos ante una declaración de responsabilidad de primera instancia de carácter parcial, sin monto indemnizado actualmente fijado y sujeta a revisión mediante los recursos procesales correspondientes.
5: Esta sentencia judicial desestimó la acción legal contra Aguas Antofagasta y reservó para la etapa incidental la eventual liquidación monetaria por daño moral y emergente que deberán pagar el Servio y Cuevas Suárez. Tras este dictamen, el diputado por la zona, Fabiano Sandón, fustigó que el Estado falló en fiscalizar y anunció oficios para exigir medidas concretas con respecto a estas casas.
4: Muchas gracias, Dayan. Buenas noches.
5: Buenas noches.
4: Queremos también saber qué ocurre, qué sucede, qué pasa con la remodelación de la tradicional Plaza Perú en Concepción. Christopher Espinosa, buenas noches.
7: Hola, muy buenas noches. Sombrío es el panorama para el futuro de la Plaza Perú de Concepción, icónico lugar de encuentro y pasada también hacia el mundo universitario de la Universidad de Concepción. El sector bohemio ubicado en ese lugar ha sufrido con las demoras constantes de la empresa que está remodelando este lugar. El contrato, por cuarta vez ampliado el plazo, debería terminar el próximo 12 de septiembre, pero la plaza no está lista. El alcalde de Concepción, Héctor Muñoz, perdió la paciencia y trató a la empresa Tromen S.A. de mentirosa.
8: Bueno, estamos ante una empresa mentirosa, Tromen S.A., hay que decirlo, que nos ha mentido constantemente con las cartas GAN, con los plazos comprometidos. Tenemos el compromiso de que en el mes de octubre ya tengamos habilitado el tránsito peatonal en algunas partes y el tránsito vehicular. Por eso vamos a ser bien estrictos estos días. Tenemos consejo municipal el viernes 11 de septiembre citado por nosotros para dar a conocer ya en las decisiones decisiones que va a tomar el municipio, que esto no es decisión del alcalde, es decisión del equipo técnico, el Hito, sus construcciones, pero también hay que decirlo, aquí hay una empresa que nos ha mentido por bastantes meses y no vamos a dejar que nos siga mintiendo.
9: ¿Es posible que se liquide el contrato?
8: ¿Es posible el término del contrato el 12 de septiembre?
7: El 11 de septiembre se convocó a un consejo municipal extraordinario para evaluar esta situación. La empresa está pidiendo una nueva ampliación de plazo, sin embargo, todo parece indicar de que esto no va a ocurrir.
4: Temperatura del momento, 10,5 grados en la capital para este martes 8 de septiembre. Extremas proyectadas de 4 la mínima, 20 la máxima. Va a estar despejado en la mañana, pero nubosidad parcial por la tarde en Santiago. Cerramos nuestra síntesis.
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3: Cooperativa, 11, 3 minutos. 11, 3 minutos.
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4: Banda de Los Ángeles en Estados Unidos, todos músicos muy virtuosos, todos músicos de sesión. Ellos son Toto, Roseanne, a última hora en Cooperativa.

0: Cooperativa. 11, 13 minutos. 11, 13 minutos.
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0: Cooperativa. 11, 21 minutos. 11, 21 minutos.
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4: 10 grados. 10 grados en Santiago. Cooperativa. 11:33 minutos. 11:33 minutos.
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5: 11:33 minutos a última hora en Cooperativa en este lunes 7, que tiene un Santiago despejado a esta hora, 10 grados. La temperatura de mañana en la capital será una mínima de 4 y una máxima de 20. Muy similar a lo que ocurrió durante esta jornada en la zona central del país. Cielos despejados también en Rancagua, espera 18, Talca espera 17, Chillán espera 16 por la tarde, al igual que Concepción, también con cielos despejados. Parcial en Rapa Nui, por ejemplo, espera 21, Juan Fernández espera 14, La Serena y Coquimbo, Valparaíso, Viña del Mar espera 16. Eso será por la tarde. También en Arica y en Iquique, que esperan 22. 13 para Valdivia, 10 para Puerto Montt, 7 para Coyhaique. La Torre del Paine incluso tendrá 13 de máxima. Y Punta Arenas espera una máxima de 9. La mínima será de 2, incluso con chubascos matinales. Cielos parciales y chubascos aislados. Nublado en Copiapó, espera 19. Y en Antofagasta, espera 20. Le decía también Temuco, 13 de máxima con cielos parciales. Adelantamos los contenidos en el diario de Cooperativa, luego a las 12, marcado por lo que ha ocurrido en materia policial, relacionado con una historia que, si bien se reactivaron diligencias durante esta jornada, su origen es de 2008, hace 18 años atrás. Y tiene que ver con el caso de una joven, Mariana Sepúlveda, que salió, iba a juntarse con una amiga en Conchalí y nunca llegó a esa reunión. La situación es que se activaron diligencias durante esta jornada, insisto, 18 años después, en una investigación que seguía activa, luego de una declaración de un vecino. Y la fiscalía confirmó que, en base a las diligencias de esta jornada, los antecedentes que reveló este vecino coinciden con lo que se indagó durante esta jornada. Vamos a tener luego detalles en torno a aquello. Además, la Comisión de Seguridad del Senado sesionó en el municipio de San Bernardo tras conocerse el plan para asesinar al alcalde White. Ahí el fiscal Ángel Valencia apuntó al presupuesto para combatir el crimen organizado. De hecho, vamos a escuchar a Valencia decir que si bien hay un buen presupuesto, combatir el crimen organizado es caro. Vamos a tener luego a las 12. La oposición anunció una interpelación contra el canciller luego del nuevo impas con Argentina por la soberanía sobre el estrecho de Magallanes. Nuevas declaraciones desde Argentina que se dieron a conocer ya con fuerza durante el fin de semana del canciller trasandino y de la ex ministra de Seguridad, actual senadora Patricia Bullrich, que si bien luego entregaron las excusas, las disculpas del caso y corrigieron sus dichos, nuevamente está en la palestra dentro esto que se supone que ya estaba saldado la semana pasada. Vamos a también tener ese antecedente luego a las 12. Un Palacio de la Moneda que vive una reincorporación. Hablamos de la ex ministra Natalia Ducó, porque se integró ahora como asesora del segundo piso de la Moneda. Luego detalles. En la economía, a las 8 vamos a conocer el IPC de agosto, pero ya se trabaja en torno a lo que será el presupuesto del próximo año. Vamos a tener luego antecedentes con aquello. También los 4 gendarmes de la cárcel de Coyipulli detenidos. ¿Por qué? Luego a las 12. También la previa del 18, las campañas que se hacen del gobierno en torno al manejo de vehículos de forma consciente, sin uso de alcohol, que se ha mencionado en todas las ocasiones, no solamente para fiestas patrias, sino que durante todo el año, y aún así, lamentablemente, ocurren episodios trágicos de accidentes de tránsito relacionados con el manejo bajo la influencia del alcohol. Bueno, vamos a tener eso. Y también, ojo, si ya se planifica de a poco o están esperando la quincena, más de alguno o más de alguna, si les va a llegar un suple, en algunos casos, hay un comparador de precios en supermercados y carnicerías. Lo vamos a estar contándolo. Y en los deportes, la noticia vino desde la tardecita, la noticia de la jornada con el guaso Mauricio Isla, que anunció a sus 38 años su retiro del fútbol profesional. Yo creo que todos estamos de acuerdo que uno de los goles más gritados del Guaso Isla tiene que ver con ese 1-0 del Chile Uruguay en la Copa América 2015. Yo creo que si no es ese el gol más gritado del Guaso Isla, pegan el palo. Y además, mañana comienza la Champions. Ya con la primera fecha de esta fase nueva, que no es fase de grupos, porque ahí se enfrentan todos contra todos prácticamente. Bueno, mañana juega el Real Madrid, 4 de la tarde, y también juega el Betis de Pellegrini. Así que vamos a estar monitoreando, por cierto, aquí en Coopera. De eso y más luego a las 12 en las noticias. Vamos con The Rolling Stones. It's only rock and roll, es lo que escuchamos, 11:40, a última hora en Cooperativa.

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2: 18 años después, la confesión de un vecino reactivó diligencias por la desaparición de la joven Mariana Sepúlveda en Conchalí. La fiscalía confirmó que hay antecedentes que coinciden con la declaración del detenido. Comisión de Seguridad del Senado sesionó en la Municipalidad de San Bernardo tras conocerse el plan para asesinar al alcalde White. Fiscal Valencia apuntó al presupuesto para combatir el crimen organizado. La oposición anunció una interpelación contra el canciller Pérez Maquena luego del nuevo impasse con Argentina por la soberanía sobre el estrecho de Magallanes. En paralelo a dos meses de su salida del gabinete, Natalia Ducó volvió al gobierno. Ahora es asesora del segundo piso de La Moneda. A las 8 se conoce el IPC de agosto. Además, el gobierno alista el presupuesto del próximo año. Se proyecta con un enfoque de crecimiento mínimo. 4 gendarmes de la cárcel de Collipulli fueron detenidos por presunto cohecho, tráfico de drogas y venta de celulares a internos del penal. Tomé buenas decisiones, se llama la campaña del gobierno para evitar accidentes de tránsito este 18. El CERNAC también lanzó un comparador de precios en supermercados y carnicerías. En el mundo, el canciller alemán prometió permanecer en su cargo tras la victoria de la ultraderecha en la elección estatal de ese país. La justicia española investiga la crisis migratoria en Ceuta. Y en los deportes, el huaso Mauricio Isla anunció su retiro del fútbol profesional. Hoy arranca la primera fase de la Champions, que incluye al Betis de Pellegrini.
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2: ¿Cómo están? Buenas noches, bienvenidas y bienvenidos a esta edición del diario de Cooperativa que hacemos desde un Santiago con cielos despejados, 9,6 grados actualmente, esperando una mínima de 4 y una máxima de 20. Chubascos en ningún punto del territorio para este martes 8 que arranca. De hecho, una que otra nubosidad matinal en Copiapó, por ejemplo, que espera una máxima de 19, y en Antofagasta, que espera 20. De norte a sur, el 80-90% del país va a estar con cielos parciales, al menos durante la mañana, en Arica y en Iquique, que esperan 22, 21 en Rapa Nui, 14 en Juan Fernández, 16 en La Serena y Coquimbo, también en Valparaíso, Viña del Mar. En la mañana, en la región metropolitana, espera una máxima de 20 con cielos despejados, la mínima será de 4. También cielos despejados, sol en Rancagua, que espera 18, 17 en Talca, 16 en Chillán, también en Concepción. Parcial en Temuco, que espera una máxima de 13, al igual que en Valdivia, 10 para Puerto Montt, 7 en Coyhaique, y en Punta Arenas también se los parciales, una máxima de 9, aunque en la mañana puede que caiga una que otra gotita matinal. 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
1: Cooperativa, 12, 3 minutos. 12, 3 minutos.
2: Vamos a comenzar con las informaciones. En calidad de detenido se encuentra el presunto autor de lo que apunta sería el homicidio de Mariana Sepúlveda, una joven de 19 años, desaparecida desde 2008. Y este vecino que confesó el crimen tras acudir a una comisaría. De hecho, la fiscalía cotejó lo que señaló en la comisaría y hay antecedentes que coinciden con lo que él declaró. Esta mañana será su formalización, control de detención. Pablo Rivera tiene el informe.
3: Continúan las diligencias al interior de un domicilio en la comuna de Conchalí por el caso de Mariana Loreto Sepúlveda León, esta joven de 19 años que se encuentra desaparecida desde hace casi dos décadas, hecho que ocurre la mañana del 29 de agosto de 2008, luego de que la joven saliera desde su casa rumbo al colegio. Si bien debía encontrarse con una amiga, eso nunca ocurrió. Tras ello es que la madre interpone una denuncia por presunta desgracia y se inicia así su búsqueda. La tarde del domingo se sumó un nuevo antecedente cuando un hombre de 42 años concurre hasta la quinta comisaría de Conchalí, donde confesó el delito, señalando que mantuvo una relación amorosa con Mariana y que tras una discusión la habría asesinado y enterrado al interior de su vivienda. El fiscal jefe de la Fiscalía Regional Metropolitana Centro Norte, Marcelo Cabrera, confirmó que el sospechoso se encuentra en calidad de detenido al existir antecedentes que demostrarían la veracidad de su declaración.
4: Sobre la base de la información que tenemos, esto es que hay una persona que se autoincrimina, se realizaron una serie de diligencias tendientes a verificar si lo que se estaba informando habían antecedentes fácticos y científicos que pudieran corroborar esa versión. Sí, hay una persona que efectivamente se solicitó la orden de detención.
5: ¿Cuál es el cargo que se le imputa a esta persona?
4: Homicidio. Nosotros tenemos información que hoy día, al día de hoy, nos permite tener información mucho más fundada que nos permite entonces en ese sentido corroborar sus dichos con otro antecedente.
3: Diligencias que consistieron en el aislamiento del sitio del suceso y el trabajo en terreno por parte de las policías en conjunto con el imputado, quien prestaba antecedentes en tiempo real mientras se procedía. Sobre eso se refirió el coronel Christian Morgensen de la Prefectura Norte de Carabineros.
6: Estamos trabajando en este procedimiento, tanto personal territorial, personal local, personal OS9, estamos con el fiscal acá del caso, constituido en el sitio del suceso, realizando distintas diligencias investigativas con el objeto de tratar de esclarecer este procedimiento. Estamos desde primera hora del día de hoy trabajando en el lugar, seguimos trabajando y vamos a estar hasta que tratemos de lograr el máximo de antecedentes posible para abortarlo a esta causa.
5: ¿Hicieron excavaciones?
6: Sí, efectivamente, se están realizando trabajos, como lo dije, y una vez que tengamos los antecedentes, van a ser aportados también en la fiscalía.
3: Se espera que la mañana de hoy se lleve a cabo el control de detención del imputado, en donde no se descarta que el Ministerio Público solicite ampliar la detención para continuar con las diligencias y recabar mayores antecedentes.
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2: Vamos con otra información ligada a la seguridad también y la preocupación que hay desde la semana pasada por este plan que se conoció para atentar en contra del alcalde de San Bernardo, Christopher White. A modo de una unidad a nivel político, sesionó en la Municipalidad de San Bernardo la Comisión de Seguridad del Senado como señal de unidad institucional. Hay una declaración también del fiscal Valencia en torno al presupuesto para combatir precisamente el crimen organizado. El informe con Jorge Espinoza Cuellar.
7: Según las cifras del Ministerio Público, en Chile hay a lo menos 22 alcaldes y alcaldesas con medidas de protección, no por su perfil de riesgo, sino como consecuencia de amenazas o agresiones en razón de su cargo. De ellos, 8 tienen el resguardo de un funcionario policial de manera permanente. Además, hay 18 fiscales con medidas de protección, de los cuales 10 están con un PPI. En ese marco sesionó en la Municipalidad de San Bernardo la Comisión de Seguridad de la Cámara Alta para dar una señal después de que se conoció el plan de atentar contra el alcalde Christopher White. El ministro de Seguridad, Martín Arrau, sugirió seguir con atención la experiencia de otros países, pero con un detalle que irritó a la senadora y presidenta del PS, Paulina Bodanovich.
8: En otros países del vecindario, lamentablemente es frecuente que en las mismas elecciones, periodo de elección, mueran candidatos. Es habitual que eso esos candidatos tengan que tener la venia del crimen organizado. Entonces siempre hay que observar lo que pasa en otros países, porque Chile está expuesto a eso y hemos ido en un franco deterioro en las últimas décadas en cuanto al ingreso de crimen organizado y de corrupción en nuestro país.
9: Ministro, no mueren, las asesinan. Y aquí nuestro alcalde fue no amenazado. Aquí se descubrió un plan para asesinarlo. Desde ese día en adelante hay un antes y un después. Y no veo aquí al ministro de Seguridad viniendo a decir eso. Lo escucho que viene con una retahíla, con un papel, a leernos a nosotros lo que dice que tiene que hacer el ministro de Seguridad, si nosotros somos los que hicimos la ley.
7: El fiscal nacional Ángel Valencia hizo también un diagnóstico de la criminalidad y dejó caer un comentario de cara a la discusión del presupuesto del próximo año.
10: El martirio o el asesinato de carabineros en actos de servicio que precisamente han estado combatiendo la delincuencia organizada, o de funcionarios de la PDI en fechas recientes, de una manera que no tenía precedente en su número y modo en la historia republicana, son lamentablemente esperables. Es decir, que la delincuencia organizada trate de controlar un territorio. Ruego que no se confunda lo esperable con lo deseable. La persecución del crimen organizado es cara.
7: El alcalde dueño de casa, Christopher White, valoró la señal institucional de hacer una sesión en San Bernardo y pidió tres cosas bien concretas.
11: Un plazo perentorio para la ley de infraestructura crítica y reglas del uso de la fuerza. Quisiera pedir también que se convocara a las Fuerzas Armadas y se les solicitara formalmente cómo se genera una capacitación y una preparación táctica de efectivos para enfrentar las situaciones en las cuales nos podrían colaborar. Creo que buscar colaboración es algo que nadie se va a restar cuando estamos poniendo a Chile por sobre los intereses personales. Es muy necesario que de una vez por todas podamos tener el reglamento para la implementación de la Ley de Seguridad Municipal.
7: A petición del senador socialista Juan Luis Castro, la próxima sesión tendrá el carácter de secreta para recibir información detallada del plan que existía para asesinar al alcalde Christopher White.
2: Vamos a la región de la Araucanía porque cuatro gendarmes de la cárcel de Coyipulli fueron detenidos acusados de cohecho, tráfico de drogas y venta de celulares a internos del penal. Van a ser formalizados. Claudio Arevalo lo cuenta.
12: Una investigación interna de gendarmería permitió la detención de cuatro funcionarios del Centro de Cumplimiento Penitenciario de la ciudad de Coyipulli, en la provincia de Malleco. A estos gendarmes se les imputan los delitos de asociación delictiva, tráfico ilícito de estupefacientes, cohecho, soborno e ingreso y facilitación de elementos prohibidos en recintos penales. Según informó la institución, el operativo fue liderado por el Departamento de Investigación Criminal de Gendarmería y coordinado con la Policía de Investigaciones y el Ministerio Público. La coronel de Gendarmería, Ingrid Rojas, indicó que se profundizaron los trabajos de control interno y calificó a estos funcionarios como corruptos.
13: Son cuatro funcionarios activos del CDP de Coyipulli, cuatro internos, personas privadas de libertad, y también la colaboración de ciudadanos en el exterior. Los delitos que se investigan son delitos de tráfico ilícito de drogas, cohecho, soborno, entre otros. Por lo tanto, es un hecho grave que nosotros teníamos dos opciones: pararnos aquí adelante, agachar la cabeza, sentir vergüenza por este grupo de corruptos, o salir a señalar de frente que estamos todos unidos trabajando para el control de nuestro sistema.
12: Junto con las detenciones, la institución inició investigaciones internas e informó de todo lo que ocurrió al fiscal de Coyipulli, Carlos Bustos, quien además se refirió a algunos detalles, como por ejemplo que los gendarmes vendían equipos celulares a los internos.
14: Se pudo determinar la investigación además que los funcionarios cobraban aproximadamente 300 a 450 mil pesos por aparato telefónico, dependiendo del tipo del equipo a ingresar, y el monto total de las transacciones y de lo que pudo verificarse como transacción y transferencias va a ser expuesto en la respectiva audiencia de formalización, previa pericia para poder analizar las cuentas de todos los imputados.
12: Desde la institución señalaron que rechazan y condenan toda acción que sea parte de la probidad administrativa, reforzando su política de tolerancia cero frente a la corrupción, y que han intensificado su labor de investigación criminal al interior de los recintos penales para apartar de sus filas a quienes se alejen de los lineamientos institucionales. Los cuatro gendarmes detenidos quedaron a disposición del Ministerio Público de Coyipulli.
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2: Vamos. Vamos a la política. El gobierno busca blindar al canciller Pérez Mackenna tras no poder cerrar el flanco con Argentina sobre la soberanía en torno al estrecho de Magallanes. De hecho, hay una interpelación en su contra anunciada en el Congreso. Y también algo de Natalia Ducó, que volvió a La Moneda. Mariano Reyes.
15: La polémica debió quedar cerrada tras la cumbre Kast-Milei en el Palacio de La Moneda. Sin embargo, solo pasaron unos días para que desde el otro lado de la cordillera se volviera a caer en imprecisiones o, como ellos han catalogado, confusiones sobre la soberanía del estrecho de Magallanes. Tanto la senadora Patricia Bullrich como el canciller argentino Pablo Quirno emitieron comentarios sobre la soberanía que inquietaron las aguas, y esto ha hecho aumentar la presión parlamentaria sobre la cancillería. Hablan la senadora Camila Flores de RN y el timonel del PPD, Raúl Soto.
16: Creo que Chile tiene que empezar a golpear la mesa. No podemos seguir tolerando que desde Argentina se pongan en entredicho nuestra soberanía y se cuestione la integridad de nuestro territorio nacional. Ya basta. El presidente de la República tiene que actuar con mucha más energía.
17: El gobierno ha pecado de ingenuidad y también creo que de exceso de voluntarismo. Se ha equivocado al creer que por el solo hecho de tener cercanía política con el gobierno de Javier Milei, Argentina no iba a actuar en contra de los intereses de Chile. Eso es amateur.
15: El receptor de las críticas es el canciller Francisco Pérez Mackenna, a quien el Comité Político Ampliado salió a defender. Lo hizo el presidente de la UDI, el diputado Guillermo Ramírez, y el jefe de la bancada republicana en la Cámara, Benjamín Moreno.
18: Acá hay mucho desorden, eso es efectivo, porque este es un tema que todos sabemos que a los chilenos les importa. Pero las políticas internacionales, las relaciones exteriores, no son un tema de política, son un tema del Estado, de política de Estado. Y por lo tanto, darse gustito, ganar minutos en televisión es una irresponsabilidad muy grande.
19: Y la verdad, yo creo que el canciller lo ha hecho bien. Muchas veces todo el gran trabajo que se hace no se muestra. Creo que el ministro ha tenido grandes giras en distintos países. Y quizás sí, hay espacios comunicacionales de mejora importantes, hay que aprovecharlos, por supuesto, pero eso no quita que él no esté haciendo un buen trabajo.
15: El canciller además se reunió con los presidentes de ambas comisiones legislativas en el ramo. En declaraciones posteriores hizo un especial énfasis en el tema de la soberanía chilena en el extremo sur.
20: La política exterior es un tema de Estado y debe ser abordado con unidad y máxima seriedad. La defensa de nuestra soberanía es inclaudicable y por eso es fundamental mantener una coordinación permanente con el Congreso para que Chile actúe con una sola voz en defensa de su territorio.
15: En La Moneda también se defiende la incorporación de la ex ministra de Deportes, Natalia Ducó, al segundo piso del Palacio. A menos de un mes de su salida, ella se integra al equipo de asesorías presidenciales para temas netamente deportivos. Un premio de consuelo, acusan en la oposición.
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2: Y vamos con los deportes. A esta hora, aquí en el diario de Cooperativa, el Guaso Isla anunció su retiro del fútbol profesional y hoy arranca la primera fase de la Champions, que incluye al Betis de Pellegrini, duelo en horario estelar, hora local, que será a las 4 de la tarde, hora de nuestro país. Ay, Maximiliano Videla lo va a contar ahora en Cooperativa Deportes.
21: El ex seleccionado nacional y bicampeón de América, Mauricio Isla, anunció su retiro del fútbol profesional. El lateral derecho copió el estilo de Lionel Messi y en su cuenta de Instagram publicó una carta de 3 hojas anunciando su despedida. El Guaso deja la actividad tras defender 10 camisetas distintas más la de la roja. Además, el formado de la UC consiguió 13 títulos, donde destacan la Copa América 2015 y la Bicentenario conseguida al año siguiente. Por otro lado, Manuel Pellegrini y el Real Betis debutan este martes en la Liga de Campeones 2026-2027. En la primera jornada de esta edición de la competencia de clubes más importante de Europa, el equipo del ingeniero visitará al Lille de Francia. El encuentro será a partir de las 16 horas de Chile. El equipo andaluz vuelve a este torneo tras 21 años. El entrenador nacional adelantó el duelo.
22: Bueno, por supuesto que algo muy importante. Primero, por dar la alegría a los hinchas del Betis de poder dar un paso más en Europa, ya que creo que han sido, como usted dice, 6 años anteriores donde hemos logrado clasificar a Europa League todos los años, más la Conference. El dar un paso gigante, como se llegara a la Champions, por supuesto, que es traer mayor exigencia, mayor alegría, y ojalá podamos hacer una muy buena Champions, que vamos a partir desde el primer partido sabiendo que son rivales complicados, para intentar sumar puntos y vemos hasta dónde nos permite llegar.
21: En el partido más atractivo de la jornada, el Real Madrid visitará al Inter de Milán. En la previa del choque, Kylian Mbappé se refirió a la lucha por el Balón de Oro y se puso por encima de Rafinha y Dembélé, considerados sus máximos contendores por el galardón.
4: Yo puedo jugar el tonto y decirte que yo meto más goles que los dos que tú has dicho y que ellos tienes que meter más goles para ser como yo. Cada uno es diferente, pero yo quiero hacer las cosas de manera inteligente y decir que yo, claro, tengo que mejorar y todo, pero no me gusta comparar porque yo pienso que yo hago muchas cosas que los otros no hacen. Pero si entramos a este tema, es un debate sin fin, ¿sabes? Pero yo estoy de acuerdo que, claro, y yo y todos los jugadores del Madrid tenemos que mejorar en este aspecto para ayudar a la defensa y que podemos conseguir menos ocasiones y menos goles. Pero también pienso que con el balón tenemos que manejar las cosas mejor para crear más ocasiones de gol, hacer las cosas bien. Pero es la vida de un equipo de alto nivel que quiere estar la mejor del mundo.
21: Por otra parte, Lucas Asadi debutó en el fútbol de Suecia. El chileno jugó el segundo tiempo en el empate sin goles de su equipo, el AIK, frente al Malmo, en un encuentro válido por la fecha 20 del torneo escandinavo. En el tenis, el argentino Francisco Cerúndolo, pupilo de Nicolás Massú, quedó eliminado en los octavos de final del Abierto de los Estados Unidos. Con esto, el vampiro viajará a Chile para iniciar los trabajos del equipo nacional de cara a la serie con España. La confrontación se disputará 19 y 20 de septiembre en el Estadio Nacional. Fue la información del deporte en el diario de Cooperativa.
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2: Vamos a la economía, con la previa de lo que vamos a conocer a las 8 de la mañana, el IPC de agosto, cómo va a estar la inflación previo a fiestas patrias, un tema a tener en cuenta en agenda este martes. Y también lo que ocurre durante este mes es que a más tardar el 30 de septiembre se debe ingresar al Congreso el proyecto de presupuesto 2027, que ya entra en etapa de definiciones en la moneda. Gonzalo Aguirre lo cuenta.
5: Como ocurre cada año, septiembre es sinónimo de definiciones para el proyecto de presupuesto que se encuentra todavía en etapa de formulación. Desde la Dirección de Presupuestos han detallado que durante la primera quincena de septiembre corresponde la discusión y aprobación al nivel superior del gobierno. El proyecto es analizado por el presidente de la República y tras ser visado por él, el ministro de Hacienda comunica a los ministerios la decisión presidencial. Y justamente en la moneda, el presidente José Antonio Kast, junto al viceministro de Interior y la CGGOV, Claudio Alvarado, además del titular de Hacienda, Jorge Quirós, se reunieron para revisar el proyecto que debe ingresar a más tardar el 30 de septiembre al Congreso. Más temprano fue consultado por las prioridades para el 2027 el viceministro de Economía y Minería, Daniel Mas.
6: Lo que hemos planteado es que el presupuesto va a ser con un crecimiento mínimo. Vamos a priorizar algunos sectores en reemplazo de otros. Estamos pensando en salud, estamos pensando en niñez, estamos pensando en seguridad, estamos pensando en desarrollo económico, y son sectores que se van a privilegiar.
23: ¿Cuáles serían los otros?
6: Bueno, hay un montón de otros sectores que no están mencionados en esos cinco que dije, que no significa que disminuyan, pero la idea es priorizar en esos cinco que mencionamos.
5: Abordó también este tema el propio mandatario en una entrevista con Radio ADN, donde dijo que esperan cubrir todas las necesidades más básicas de la ciudadanía en todas las áreas relevantes. Aquello se suma a lo comentado previamente por el ministro Jorge Quirós, quien adelantó una variación del gasto público de entre 0 y 1% para el próximo año. Y en otro tema, este jueves, previo a fiestas patrias, se viene una nueva alza en el precio de los combustibles por el anuncio de ENAP de este miércoles. Esto comenta Rodrigo Tranamil, economista y académico del Diplomado en Economía y Políticas Públicas de la Universidad Autónoma.
24: Hemos visto un repunte importante del precio del petróleo internacional, impulsado por las tensiones geopolíticas y por la incertidumbre sobre la oferta global de energía. A eso se suma un tipo de cambio que sigue relativamente alto en Chile. En este contexto, la expectativa que reflejan distintas estimaciones de mercado es que volvamos a ver alza de combustible. Hoy existe bastante convergencia en torno a aumentos cercanos a 35 pesos por litro para las bencinas y a incrementos bastante mayores para el diésel, aproximadamente entre 85 y 105 pesos por litro.
5: Y a propósito del grupo de política monetaria, este martes a las 18 horas conoceremos el comunicado de la reunión de política monetaria del Banco Central, la recomendación del GPM para el Consejo

0: este lugar disfrutando de la nieve y no alcanzaron a sacar sus pertenencias, entre ellas documentación. Por ende, hay un operativo especial para estas personas, dijo el delegado presidencial en la región del Ñuble, Diego Sepúlveda.
1: Afortunadamente no hay personas lesionadas, estas 122 pasajeros más los trabajadores, en total aproximadamente 150 personas fueron evacuadas, también fueron llevadas a otros centros hoteleros del sector. El incendio está en un 95% controlado, hay un par de sectores que todavía tienen fuego. Para poder acceder al lugar, Carabineros tiene que esperar un poco que baje la temperatura. Hay turistas que este incendio los encontró en las piscinas termales o esquiando, una pérdida de documentos, pasaporte, y por lo tanto la Policía de Investigaciones va a estar también ayudando y coordinando la ayuda para estas personas.
0: Ignacio Córdoba, fiscal subrogante de Ñuble, da cuenta de las diligencias que intentarán aclarar lo sucedido en el hotel.
2: El Ministerio Público lo que intenta determinar es el hecho de existir un delito o no de incendio, toda vez que esto tiene que determinarse por parte de la OCAR, si es que el inicio del fuego se realizó a través de acción humana o quizás a través de una falla eléctrica, una situación que tiene que comprobarse al día de hoy, que se está en investigación.
3: Actualmente se encuentran 20, 12 de ellos se encuentran con pérdida total y 8 de ellos se encuentran con una pérdida parcial. Actualmente, el Ministerio Público también envió al CEF de Carabineros para poder identificar estos vehículos motorizados y así contactar a sus dueños. Una vez que sean contactados, tendrán que hacer los trámites administrativos correspondientes. Existe un seguro asociado.
0: De momento, las personas que son extranjeras fueron reubicadas en otro hotel en el sector de las Termas de Chillán, mientras se trabaja en aclarar las causas que llevaron a la destrucción del Hotel Altos del Nevado.
4: Y cerramos con lo que ya algunos están preparando en modo 18, tomando en cuenta que el CERNAC lanzó un cotizador de precios para comparar productos y además el gobierno lanzó una nueva campaña para una conducción responsable en el contexto de las fiestas a propósito del uso del consumo de alcohol. Gloria Gutiérrez lo cuenta.
5: El CERNAC presentó su herramienta de cotizador de fiestas patrias que permite a las personas comparar precios de una serie de productos típicos en estas celebraciones con el fin de descubrir dónde es más conveniente comprar entre más de 40 locales de comercio. Considerando un menú para 4 personas, es que elaboraron una canasta 18era, incluyendo 1 kilo 200 gramos de asado carnicero, de costillar de cerdo y de pechuga de pollo, además de 700 gramos de longanizas, 4 litros de bebida y 2 de cerveza. Sobre los promedios de precios, escuchamos a Carolina González, directora subrogante del CERNAC.
6: El precio promedio de esa canasta es del orden de los 45.000 pesos. Respecto de la comparación con el año pasado, la canasta efectivamente en el valor, en el precio mínimo, que es alrededor de 23.000 pesos, tuvo una disminución de alrededor de un 19%. Y esto se debe fundamentalmente a que hay más competencia. Sin embargo, el precio superior, el precio máximo de esta canasta, alrededor de 78.000 pesos, efectivamente sufrió un aumento respecto del año pasado del orden del 33%. Y eso se debe también a que los productos premium o de alta gama, de mayor calidad, de mayor exigencia, han tenido un aumento en su precio respecto del año anterior.
5: Una amplia dispersión de precios, por ende el llamado es a cotizar y comparar antes de comprar. Para eso disponible la herramienta en el sitio web www.cernac.cl. Por otra parte, desde el Ministerio de Transporte lanzaron una nueva campaña preventiva para estas fiestas patrias, instando a una conducción responsable. Tome buenas decisiones es el concepto este año, con un spot publicitario grabado en la comuna de Tomé, región del Biobío, utilizando este juego de palabras para fomentar el respeto a las leyes del tránsito y al autocuidado. Se refirió al respecto el subsecretario de Transportes, Martín Maquena.
7: Un llamado a todos los chilenos a tomar buenas decisiones en estas fiestas patrias. Tomando buenas decisiones podemos evitar los siniestros de tránsito que el año pasado, por ejemplo, cobraron la vida a más de 1.500 personas. Buenas decisiones que tienen que ver con cruzar en los pasos de cebra, con ser buenos peatones, con ser buenos conductores, con también no conducir bajo los efectos del alcohol. Si tomé, no manejé. Eso es muy importante.
5: El llamado a la ciudadanía es a la concientización en el uso correcto de sillas infantiles, del casco en ciclistas, respeto de la velocidad máxima permitida, cruce por pasos habilitados y, muy importante, no conducir bajo la influencia del alcohol ni utilizando el celular.
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1: 18 años después, la confesión de un vecino reactivó diligencias por la desaparición de la joven Mariana Sepúlveda en Conchalí. La fiscalía confirmó que hay antecedentes que coinciden con la declaración del detenido. Comisión de Seguridad del Senado sesionó en el municipio de San Bernardo tras conocerse el plan para asesinar al alcalde White. El fiscal Valencia apuntó al presupuesto para combatir el crimen organizado. La oposición anunció una interpelación contra el canciller Pérez Maquena luego del nuevo impasse con Argentina, esto por la soberanía, en torno al estrecho de Magallanes. A las 8 se conoce el IPC de agosto. Además, el gobierno alista el presupuesto del próximo año, que se proyecta con un enfoque de crecimiento mínimo. Y en los deportes, el Guaso Isla anunció su retiro del fútbol profesional. Hoy arranca la primera fase de la Champions, que incluye al Betis de Pellegrini.
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1: Y nos vamos, 9,2 grados acá en Santiago, cielos despejados, esperando mínima de 4, máxima de 20. La mayoría del país entre sol o cielos parciales durante la mañana. Gracias por la sintonía, ya llega lo mejor del día. Que estén bien. Chao.
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2: 9 grados. 9 grados en Santiago.
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2: Cooperativa. 12:33 minutos. 12:33 minutos.
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6: Y ya estamos conectados con Héctor Beliz Mesa. ¿Cómo te va, Héctor? Buen día.
7: Ahora está recién un poco de buen día.
6: Sí, porque
8: sí, está ahí sin luz.
7: Sí, qué horrible. Acá, mira, voy a decir, Chilquín te has aportado mal con nosotros.
8: Ahí en Ocoa.
6: En Ocoa.
7: Claro, bueno, yo me tuve que ir a Santiago 5 días para el temporal, pues, y ahora, ayer, un accidente, tengo entendido, nos dejó sin luz. Hoy día llegó la luz.
8: Yeah. Bueno, pero por lo menos, mira, por lo menos ya está.
7: No, por lo menos. Yo me había venido para acá feliz, pues tuve la gran gana de volver de nuevo a Santiago.
8: Oye, vamos con
7: escuchando
8: la...
7: esas tallas de los
6: hoteles. Sí, de los
8: hay
6: hoteles.
8: Historia, es que le voy a preguntar a Héctor, pero después es que no voy a ser tan infidente de preguntarle.
7: No, pero es que hay una historia que es famosa, la de este señor que va saliendo del hotel y pasa a llevar un Mercedes-Benz. Entonces dicen, no sé si la contaron o alguien la contó,
6: no.
7: Pero él dice, tomó la patente y se fue, porque no puedo entrar aquí a decirle al señor que le echó aquí el Mercedes. Entonces ubicó quién era el dueño y lo fue a ver. ¿Ya? Y le dijo, mire, yo fui la persona que le choqué el Mercedes Benz. Ah, sí, le dice el señor, una casa muy bonita en el barrio alto. Ajá. Sí, claro, se ponen a explicarle, le dice que, bueno, usted sabe dónde estábamos. Ah, entonces no me atreví a molestarlo ahí. Ah, sí, y, en el motel, pues, le dice, ah, sí. Y este es mi auto. Entonces llama a la señora, oye, ven para acá.
8: No.
7: Tú me dijiste que te habían chocado el auto en el Alto Las Cosas.
8: No.
7: El señor viene a pagar. Es una historia famosa que se, no sé si es verdad o es mentira. Alguien la inventó en un momento de inspiración, pero fue terrible. Claro. Tú me dijiste que estaba en el Alto Las Cosas y que el tipo arrancó después que te... No. Bueno, aquí está el señor.
8: La echó al agua.
7: Entonces me acordé de esa historia.
6: Sí, hay muchas historias así.
8: Sí. Bueno, vamos con las palabras, Héctor, ¿te parece?
3: Vamos.
8: Y después nos pilla la hora y nos quedamos ahí al borde, ya. La prensa, estos periodistas, la prensa ha estado informando que numerosos residentes de Santiago Centro, es decir, del centro mismo de la ciudad, ahí estamos hablando de Ahumada con Huérfano, por ejemplo.
7: Es el centro,
8: sí. Han reclamado por la contaminación acústica que se deriva de las actuaciones de los chinchineros.
7: Mira. Es así. Ha salido harto en los días. Y yo he visto, yo me paro a mirarlo.
8: Yo a mí me encanta, pero
7: asumo que
8: para el que tiene que escucharlos todo el día, claro, puede ser complejo. Bueno, Minerva Arancibia pregunta por el origen de los chinchineros, de la palabra chinchinero.
6: De la palabra.
7: Claro. A ver, estamos en septiembre, entonces el mes de las palabras chilenas. A ver. En nuestro país se da este nombre de chinchinero al artista callejero que baila girando sobre sí mismo al ritmo del chinchín, que es un instrumento musical que se compone de un bombo con platillos. Los platillos son accionados con los pies, están conectados. Los músicos lo cargan en la espalda y mientras marcan el ritmo, ellos bailan. Y la palabra chinchín originalmente se escribía chinchilín, pero fue el uso el que le suprimió algunas letras y lo dejó solo en chinchín. Ah, ese es el chinchinero, y de ahí viene el nombre del chinchinero, del instrumento que ellos usan para bailar y para, digamos, para producir la música. Ese es el chinchinero.
8: Listo, ahí está.
6: De ahí viene. Ahora, sigamos con palabras relacionadas con el 18. ¿Cómo se llaman los cachitos de las empanadas? Es una pregunta que hace Berta Lisboa.
8: Fácil, se llaman cachitos.
7: Tú sabes que cuando yo era chico... Ah, sí, dime.
6: No, sí, cuenta.
7: Ah, y cuando yo era muy chico, yo era muy mañoso para comer. Ah, de la empanada solo comía el cachito.
6: Ah, como cuando como Berta, que dice que cuando niña ella comía solo los cachitos, la empanada.
7: Es decir, claro, yo me sentaba al lado de mi mamá y mi mamá sacaba el cachito y me lo pasaba. Pero no podía comer la empanada, no me gustaba. Ahora me encantan, me fascinan. Sin pasa, por supuesto. Ese es otro tema. No vamos a entrar en la polémica.
6: Que se aficionó a los cachitos y un día escuchó que los cachitos tenían nombre. Pero se olvidó cuál era y quiere saber cómo es que se llama el cachito de verdad.
7: Sí, porque para el léxico un cachito es un panecillo salado en forma de cuerno o media luna que se rellena con jamón o queso. Y en varios países americanos, entre los que se encuentra Bolivia y el nuestro, cachito también equivale a un breve instante de tiempo y se usa en frases como la siguiente: espérame un cachito que ya me desocupo.
8: Claro.
7: Otros dicen espérame un cacho, ¿no? Y de hecho el diccionario acepta, la tercera acepción de cacho en el diccionario de la lengua española acepta que cacho también se puede usar con el significado de espacio de tiempo corto.
8: Bueno, cuando uno en la pega le meten un cacho, va de la mano de eso, por el tiempo, que vaya a perder tiempo, más tiempo del que tenía previsto.
7: Pero en realidad el borde de las empanadas tiene nombre. Se llama repulgo.
6: Ah, ya, verdad.
7: Dame el repulgo.
6: No, suena feo.
8: Pero es muy feo. Si yo también conocía el concepto de repulgo, hacer el repulgo a la empanada, que es como darle la vueltita y todo eso. Pero yo encuentro tan fea esa palabra.
7: Pero ese es el nombre. Además, el repulgo se usa también, tengo entendido, en costuras, cuando se le hace a un borde por ahí. Pero ese es el verdadero nombre del cachito. Bueno, yo le digo cachito todavía, pero ahora me como el cachito, me como todo.
8: No te vas a comer el repulgue, nadie nunca lo dice.
7: No, dame el repulgue, pero anda a saber qué te puedan pasar.
6: Sí, mejor no decirlo.
7: ¿Cómo se
8: llama? Dejémoslo en cachito.
7: Escoba por si acaso, te dice.
8: Sí. Dejémoslo en cachito nomás, no compliquemos.
7: El cachito, pero tiene nombre, Repulgo.
6: Bueno. Ya.
7: Para que no se les olvide.
8: Leandro Sánchez.
7: No,
8: no lo vamos a usar. Leandro Sánchez dice que le llamó la atención que en Chile se dijera que una persona se emputecía cuando se enojaba.
7: Sí.
8: Dice, ¿qué dice el léxico al respecto? ¿Es emputecer sinónimo de enfurecerse?
7: Bueno, lo más importante, lo principal, es que la palabra emputecer está en el léxico. Porque no todo, acuérdate que no. Cuesta entrar al léxico,
8: sí.
7: Hay que postular. Ya, emputecer, según el diccionario, significa prostituir, hacer que alguien mantenga relaciones sexuales a cambio de dinero. Y en nuestro país, emputecer se emplea con otro significado, con el de enojarse, enrabiarse, irritarse, ponerse furioso con alguien porque hizo mal su trabajo, no cumplió, vaya a saber uno por qué.
6: Uh-huh.
7: O porque dejó algún descalabro. Pero el diccionario no reconoce esa acepción. La única que reconoce hasta el día de hoy es que emputecer es prostituirse, ejercer la prostitución. Pero tú sabes que con el tiempo podría aparecer una acepción. Pero por el momento la usamos nosotros nomás.
6: Uh-huh. Ya.
7: Así que...
6: Bueno,
7: enojarse,
6: sí.
8: Enrabiarse. Vale, sí.
6: Oye, otra palabra muy chilena, que es una cachada. No sé si cachada, cachada.
7: No, la cacha es la del mango, es la del revólver.
8: Sí,
7: cacha,
8: el mango del revólver.
7: Claro, sí, esa es la cacha, por favor.
6: Por favor, oye.
8: Me pego un cachazo, cuando me pego un cachazo, cuando la pistola te tira para
7: atrás. No, el cachazo también cuando te pegan en la cabeza con la pistola.
8: Ah, claro, cuando te asaltan.
7: Claro, cuando te aturden.
6: Ya, pero mira, la cachada, que
7: es una
6: palabra,
7: cachada,
6: dice Mireya Miranda, que solo se usa en, al parecer, según ella, solo se usa en Chile. Esto de ahí viene el te cachai, no sé, a ver.
8: Sí. Y puede ser una cachada de un montón de cachos de empanadas también.
7: Claro. Bueno, tú sabes que el diccionario tiene más de 2.000 chilenismos, ha incluido 2.214 chilenismos, y entre ellos está cachada, y figura con cuatro definiciones que no son acepciones, que es distinto. Esto significa que la palabra cachada aparece cuatro veces en el diccionario: cachada 1, cachada 2, cachada 3 y cachada 4. Ya, la cachada, vamos. 1. Golpe que dan los muchachos con el hierro del trompo en la cabeza de otro trompo. Y esa viene de cacho, es decir, como, es como el símil del revólver. Después la 2 es cornada, es decir, golpe con los cuernos. Esa también es una cachada. La 3 es hacer objeto de una broma a una persona. Y viene de cachar, que es sorprender a alguien. Y en nuestro país una cachada equivale a un montón de algo, una enormidad. Y la cachada, es lo más curioso, lo que me dio un poco de risa, puede ser abstracta, sabe una cachada, o concreta, tenía una cachada de libro.
6: Uh-huh.
7: Pero para nosotros sí, y está sancionada en el diccionario.
6: Ya, con todas esas significaciones.
7: Claro, pero la nuestra es esta última.
6: Uh-huh.
7: Entonces sí, montón de algo, una enormidad, está aceptada, se puede usar tranquilamente. Claro que.
6: Pero el cachaste que.
7: Es que viene, tiene todo esa viene del verbo to catch. Que
6: sí,
7: es en inglés.
6: Pero es esa captar. No está, digo, esa acepción no está en el diccionario. Cachaste como.
7: Esa está como. Claro, pero ese, es que esta es cachada.
6: Claro.
7: Esa está en cachar.
6: Sí, cachar. Claro, tiene toda la razón.
7: Está. Exacto, claro.
6: No, pero uno
7: cuando dice
6: se pegó la cachada de que yo no era no sé qué.
7: Claro.
6: Se usa también así.
7: Claro,
6: se pegó la cachada que yo no soy tan buena, tan generosa, por ejemplo.
7: Sí, claro. No, no es como la alcachofás.
6: Claro.
7: Ya.
6: Bueno,
7: pero
6: digamos.
7: Sí, correcto, esa está en el diccionario.
8: Ya,
7: estamos viendo las que están en el diccionario.
8: Claro, ¿sí? esa está. Oye, esa Mirta, está, claro. Mirta Delgado pregunta, ¿qué se entiende por aculatar? Palabra que solamente se conoce acá en Chile, dice. Porque una vez la usó afuera del país y no le entendieron lo que quiso decir. En esa ocasión, ella sugirió al llegar a destino que aculataran el auto en el que iban. Porque así sería más fácil irse después, cuando ya era la hora de partir. Llegar y partir sin necesidad de retroceder, así, pum, aculatado. Y eso es, de hecho, aquí los letreros dicen, estación aculatado en ciertos lugares.
7: Claro,
8: y uno entiende el tiro de qué se trata.
6: Que ponerlo de culo.
8: Claro. Sí, no, por ahí no, va, ¿no?
7: De culata, sí, no, de culo, de culata. No, no, no, no,
6: no. No, no, no, no.
8: No, no, no, no. Pero quizás, no, no, no, pero quizás sí.
7: A ver, vamos entonces, mejor expliqué.
6: Explique vos mejor, entenderla.
7: A ver, el diccionario de la lengua española registró la palabra culatar como un verbo característico del habla de los chilenos. Está. Y lo define así: estacionar un vehículo reculando para que quede arrimado por detrás a alguna parte. Uh-huh. Y aculatar se formó a partir de la tercera acepción del sustantivo culata, que significa parte posterior o más retirada de algo, como la trasera del coche de caballos, que es la culata original. En todo caso, la definición más usual de culata es parte posterior de una escopeta. ¿Ah? Uh-huh. Claro, entonces cuando uno recula, ahí viene la otra.
8: ¿Viste?
7: Claro, claro, claro. Uno recula a la persona, echa esa parte para atrás.
6: ¿Viste que algo tenía que ver?
8: Sí, tenía que ver, sí.
7: Sí, pero no, a ver, no era exactamente lo mismo. Porque aculatar estábamos viendo, no sí. Recular.
8: Yeah. Porque si fuera 100% chileno, además sería estaciones arrajado.
6: Oh.
8: Si eso es más chileno que culo, pues, ¿no?
6: Ay, ay, ay, ay.
8: No, profesor, me excedió, ¿no?
7: Espérate, no, no, no, no. Culo es la palabra que estaba aceptada originalmente en el diccionario. Sí. Y tú sabes que la palabra poto le costó mucho entrar al diccionario.
8: Estaciones apotado.
7: No, porque la academia siempre decía que la palabra poto no era necesario incluirla en el diccionario porque ya existía la palabra culo y era suficiente. Pero finalmente es tan famosa la palabra poto que no solamente se usa en Chile, que entró al diccionario. Le costó. <Yeah. risa> Sufría la palabra.
6: Y entró. Bueno, sigamos. Manuela Riquelme pregunta qué significa chaplinarse.
8: Me
6: que
8: encanta.
6: A ella le recuerda, dice Charles Chaplin, que nunca había escuchado, salvo en Chile, dice achaplinarse. ¿Quiere saber qué significa?
7: Sí, mira, esta voz achaplinarse está registrada en el diccionario de la lengua española como una voz propia del lenguaje de los chilenos, es decir, no se usa en otras partes. Y significa lo siguiente: arrepentirse de un compromiso contraído, no cumplir con lo que se había prometido. Y este significado surgió de la actitud vacilante que tomaba el actor inglés Charles Chaplin en secuencias cómicas de algunas de sus más célebres películas del cine mudo antes del sonoro. Chile, tengo entendido, es el único país que usa esta palabra, por eso ella le sorprende que nosotros sea tan chilena la palabra chaplinarse, pero se inspire en un inglés.
8: Mm, qué divertido, ¿eh? Qué divertido,
7: claro,
8: la razón.
7: Claro,
8: pues podría ser más global, de hecho, el concepto.
7: Pero no, es de acá. Mira. Es como el caso, que no es el caso el de cantinflear, que no. Sí la usan en otras partes.
6: Claro,
7: que de Cantinflas, que entre paréntesis pusieron todas las películas de Cantinflas en el streaming ahora, así que las pueden ver.
6: ¿Ah, sí? Ay, qué
7: sí, bueno, sí, pero me sorprendió, estaban todas.
8: Claro, pero igual yo creo que es injusto con el pobre Chaplin porque tiene como una lógica de que claro. Te echáis para atrás.
7: Claro, te acobardó, claro. No, claro. Pero era esa reacción vacilante que tiene que ser por un lado, hacia para atrás, doblaba, hacía unos giros en ángulo recto, no sé si sí. Te acuerdas.
6: Sí. Genial.
7: Claro. Pero es curioso que nosotros hayamos inventado esa palabra. ¿Ah? Y no se use más que acá.
6: Chaplinar.
8: Sí, es divertido.
7: Chaplinó, no va a venir esta
8: noche. Sí,
7: se
8: achaplinó. No, claro. Iba a venir, pero se achaplinó al final. Claro, es más, Chaplin claro. Este cuando falla mucho.
7: Le decimos Chaplin, usamos ahí el apellido de Charles Chaplin. Sí. Gran actor. Sí.
8: Está buena, pero es divertido el achaplinarse y conectarlo sí. Con el cantinflar. Cantinflar, claro. que en el fondo
7: que,
8: es.
7: Que, claro, que se usen ahí, claro. Sí, pero no, la otra se conoce.
8: Sí, no, el cantinfleo sí, cuando sí. Uno empieza ahí como no tiene idea, habla sin saber y empieza a decir sí, cabezas de pescado, y todo, ya está cantinfleando este gallo.
7: Eso, claro.
8: Los verbos rosquear y rosquero, al sí. Parecer solo, oye, puras palabras solo de Chile las que tenemos hoy, ¿eh?
7: Esto al menos lo
8: que propone Marcos Vilches, dice que pregunta por los claro. Significados de rosquear y rosquero, y recuerda que cuando él era chico era usual escuchar estas palabras para aludir sí. A adolescentes díscolos.
7: Claro, en nuestro país se califica de rosquero a quien busca peleas o las provoca. Y el adjetivo rosquero y el verbo rosquear, con el significado de armar riñas o rosca, está registrado en el diccionario de la lengua española como chilenismo. Tanto rosquear como rosquero proceden del sustantivo rosca, cuya acepción número 11 dice que este vocablo es sinónimo de riña. Y este significado se inspiró en el hecho de que cuando dos o más personas se van a las manos, en algún momento da la impresión de que están enroscados. La pelea está muy ahí, se agarra, uno no sabe cuál es cuál. Y ahí entonces, pero sí, estas palabras son nuestras.
6: Ya.
7: Claro, cerramos. Como te decía, son más de 2000.
6: Ya. Cerramos con Enfermo el Chape. Marisa Donoso dice que le llama la atención esta. La palabra Chape solo la he escuchado en Chile también. Dice, ¿qué significa? ¿Cuál es su origen y qué esto de Enfermo el Chape? Está loco, ¿no?
7: Está loco, claro. Está enfermo, está malo en la cabeza. Claro. Está enfermo el Chape. Mira, esta palabra, Chape, también fue incorporada al diccionario de la lengua castellana como un sustantivo propio del habla chilena. La registra con dos acepciones. La primera dice que se le llaman chapes a las trenzas de la mujer. Y la segunda agrega que también se denomina de este modo a cierta clase de moluscos, algunos de ellos comestibles. Eso sí que no tenía idea. Nunca he comido chape. El vocablo chape es mapudungún. Y en esa lengua significa trenza. Como los chapes se hacen con los pelos de la cabeza, se acuñó la frase estar enfermo del chape. Es decir, porque viene del pelo. ¿Ah? Para decir que alguien anda mal de la cabeza. Pero los chapes son en realidad las trenzas.
6: Ya, de ahí viene eso.
7: Claro, y esa palabra sí que se originó acá, en este territorio.
6: Enfermo el chape.
7: En el sur de Chile, la tierra de los mapuches.
6: Okay.
7: Esa es la historia. Estas eran palabras nuestras. Palabras que aparecen en el diccionario con el registro de chilenismo.
6: Ya, made in Chile.
7: Made in Chile.
6: Ok, bueno, Héctor, y ahí entonces ya hemos conocido cachitos, emputecía, cachada, chaplinarse, aculatar, rosquear, rosquero, enfermo el chape. ¿Qué más quieren? Ya. Gracias, Héctor Belín Mesa. Hasta la próxima semana.
8: Y lo mejor, la historia del Mercedes-Benz y el Altura.
6: Sí, buenísima.
7: La de Mercedes-Benz. Aterradora.
8: Aterradora. Eso.
6: Chao, entonces chape la señora. Ya, chao.
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1: Mesa de reporteros y reporteras, a esta hora estamos con Rodrigo Vergara, con Paula Molina, y queremos sumar a la conversación a la diputada Gael Yeomans, que asumió formalmente la presidencia del Frente Amplio con el desafío de conducir al partido más grande de la oposición después de haber estado 4 años en La Moneda. ¿Cómo está, diputada Yeomans? Muy buenos días.
2: Bien, buenos días también a ustedes.
3: ¿Qué tal, diputada? Gracias por recibir el llamado de la cooperativa. Déjeme hacerle primero una pregunta como de fondo, porque lo vimos en la declaración del Congreso que tuvieron hace poco en el Frente Amplio, partido que hoy día usted va a dirigir. ¿Qué significa declararse hoy socialista?
2: Bueno, nosotros, claro, tuvimos este Congreso ideológico en donde fijamos principios, como éramos un partido que se conformó al alero de poder llevar candidaturas para las siguientes elecciones. Armamos un partido que habían discusiones que quedaron pendientes, y esta era una de ellas, ¿cierto? Fijar nuestros principios comunes, y dentro de ello está el pensarse desde el socialismo, el ecologismo y el feminismo. Y en ese sentido, nosotros lo que nos hacemos cargo es de nuestra realidad, hacemos política concreta, y para eso, esa perspectiva lo que nos ayuda es a definir políticas públicas concretas para las personas. O sea, por ejemplo, cuando se impulsó durante el gobierno del presidente Boric la creación de un seguro social dentro de la reforma de pensiones, esa es la perspectiva que consideramos en la seguridad social necesaria, y la vemos con esa mirada y con ese horizonte.
3: Perdón, pero no es el socialismo clásico que habla de la organización social basada en la propiedad y administración colectiva estatal de los medios de producción, esto que entendemos más de Guerra Fría, no estamos hablando de eso.
2: No, entendemos que este es un socialismo pensado en el contexto actual, con además la historia que ha tenido el socialismo en Chile y también en el mundo. Entendemos que hay desafíos nuevos. El modelo de desarrollo y el modelo económico también es un desafío, por cierto, de poder tener un diseño diferente. Y no solamente lo digo pensando desde la izquierda, sino que también porque en términos concretos la productividad en Chile con un modelo neoliberal está estancada, y por lo mismo hace falta una alternativa.
3: ¿Qué tan diferente sostiene o sigue sosteniendo su mundo el Frente Amplio de que Chile va a ser la tumba del neoliberalismo?
2: Bueno, nosotros sí creemos que es necesario pasar a un sistema económico, social, que supere el neoliberalismo. O sea, lo consideramos necesario porque el neoliberalismo lo que termina haciendo es que las personas que tengan recursos económicos pueden financiar mejores derechos que otras. Y eso no solamente por un tema de injusticia, sino porque también hace que nuestra sociedad tenga y sufra otros males. Por ejemplo, la falta de oportunidades hace que niños, jóvenes, niñas y el futuro de Chile se vea estancado porque no tienen las suficientes herramientas o el desarrollo que podrían tener si es que tuvieran las oportunidades o derecho, por ejemplo, en este caso, la educación garantizada. Entonces, en ese sentido, vemos que es necesario poder avanzar hacia allá. ¿Sí?
1: Diputada, usted acaba de asumir diciendo que estos 6 meses de gobierno obligan al Frente Amplio a levantar un muro de resistencia frente a la restauración conservadora. Pero hace pocos días había dicho que llegar a acuerdos con la derecha no los hace ni más ni menos de izquierda. Entonces, ¿cuál va a ser el Frente Amplio de Gael Yeomans, el del muro de resistencia o el de los acuerdos?
2: Sí, bueno, en primer lugar, el gobierno del presidente Kast efectivamente ha, no solamente por su pronunciamiento, sino que por sus políticas, y la reforma tributaria es una de ellas, ha mostrado una forma no dialogante, sino impositiva de hacer política. Y frente a eso, lógicamente que nosotros tenemos que mostrar una resistencia mayor para que evite el retroceso de los derechos de las personas. Y a eso es a lo que me refiero, ¿cierto? Generar ese muro de resistencia frente a cualquier retroceso que pueda implicar menoscabo en derechos de las personas comunes y corrientes, que creemos que es necesario poder evitar.
1: Perfecto. ¿Y en qué materia relevante está hoy dispuesta a votar con el gobierno del presidente Kast?
2: Es que, y ya eso iba, o sea, nosotros creemos que hay temas de Estado en donde hacemos la invitación abierta, ¿cierto?, a poder conversar, a mirar un poquito más allá de la posición ideológica que tengamos. Pero vemos que este es un gobierno ideológico, en donde lamentablemente ha primado eso en vez del diálogo. nosotros disponibles vamos a estar, y así hay actores dentro de la derecha en donde hemos encontrado también esa disposición, pero no la hemos visto del gobierno como tal. El gobierno como tal ha mostrado más bien una forma que creemos que al final del día, al obstaculizar el diálogo, termina sobreimponiendo una visión que es la que tienen ellos, que además es añeja. O sea, en términos económicos es mirar al pasado en la reforma tributaria, pero también incluso es conservadora cuando se hace cargo de la seguridad, porque al final del día pone, por ejemplo, sobre la mesa una reforma constitucional que no pone el enfoque en la seguridad, sino que más bien entregar atribuciones bien sobredimensionadas al presidente de la República, que nada ayuda a la seguridad.
1: A propósito de seguridad, usted reconoció que el progresismo llegó tarde al problema de la seguridad.
2: Así es.
1: ¿En qué se equivocó concretamente el gobierno del presidente Boric? No, que le faltó hacer como Estado. ¿Qué hizo mal o qué dejó de hacer su gobierno, diputada?
2: Mira, yo creo que en esto, o sea, si hablamos de seguridad, efectivamente llegamos tarde, y yo lo digo más allá incluso del gobierno, lo digo desde mi sector político, un poco más, incluso me remonto anterior al momento de llegar al gobierno. Y respecto al gobierno, aún con eso, se hizo cargo del tema. Y eso yo creo que es importante reconocerlo. A veces me pasa que en primera situación, cuando llegó el ministro Arrau al gobierno, como que al menos en materia de seguridad señaló que había una especie de reconocimiento, pero luego echó pie atrás, y eso a mí no me parece, ¿cierto? Yo creo que...
1: Perdón, pero lo que yo le preguntaba era qué había faltado hacer o qué se había hecho mal,
2: perfecto,
1: en materia de seguridad en el gobierno del presidente Boric.
2: No, mira, no, yo creo que como teníamos este diagnóstico que llegó tarde, efectivamente había que ser más oportuno, pero sí se hicieron muchas cosas. Y yo esto quiero partir desde esa base, porque a veces me parece que la crítica ha sido, sobre todo desde el mundo del Partido Republicano, sobredimensionada, pero no porque... en el fondo por ser injustos con el gobierno, sino que más bien porque hace que el diagnóstico se equivoque de qué es lo que hace falta, hacia dónde tenemos que encaminarnos, y en ese sentido potenciar, por ejemplo, la investigación, el levantamiento del secreto bancario, son elementos que no logramos sacar en el periodo pasado, aún están pendientes, de hecho, en el Congreso, porque el gobierno y el mundo de la derecha no quiere votar a favor. Entonces, en ese sentido, hay herramientas que aún hacen falta para una investigación más acuciosa, para dar lugar a quienes están financiando el narcotráfico, y en ese sentido podemos avanzar con mucha más fuerza.
4: Diputada Gal Diamans, muy buenos días, le saluda Paula Molina.
2: Buen día,
4: Paula. Quiero partir preguntando por los números que entrega la encuesta Criteria para septiembre. Apunta que la aprobación al presidente cayó a un 30%, pero la desaprobación llama la atención, llega a un 58%. Pero también que exista un mayor porcentaje de personas que apuntan a los problemas actuales como responsabilidad del actual gobierno, y 32%, o sea, menor, que lo atribuye a problemas heredados del gobierno anterior. Ese es como más o menos el cuadro. Ahora, ¿qué lectura usted hace de ese descontento, de este crecimiento? ¿Lo ve rápido? ¿Ve que es un desgaste puntual, normal del gobierno? ¿Algo más profundo en relación con las expectativas? Pero también, ¿por qué la oposición, o en este contexto, qué papel, qué rol tiene la oposición? Porque tampoco parece... capitalizar ese descontento en términos de parecer la salida, digamos, o los negociadores que podrían, digamos, mejorar las cosas para el país, que es lo que al final,
2: claro,
4: es el objetivo.
2: Sí, o sea, yo veo que efectivamente durante la campaña se armaron muchas expectativas respecto a lo que podía hacer José Antonio Kast y su gobierno en materia de empleo, de desarrollo económico y también en materia de seguridad. Expectativas que, claro, algunas de ellas, a mi juicio, fueron desmedidas, lo que se dijo en campaña y lo que realmente se podía hacer. Las promesas son una cosa, otra cosa es gobernar, y eso es lo que estamos viendo en la práctica en los meses que lleva de gobierno el presidente Kast, en donde esas expectativas no se han cumplido. Y en materia económica en particular, a mí me preocupa, porque en seguridad entiendo que las medidas que hay que tomar son complejas, son integrales. Me gustaría que se avanzara en mayor herramienta, como mencionaba anteriormente, pero ahí yo creo que hay un camino que todavía pueden tomar. Pero en economía creo que están muy cerrados, bien fanáticos en recetas que que no tienen las consecuencias que ellos están esperando, las conclusiones que se estaban esperando. Por ejemplo, cuando se plantea que la flexibilidad laboral va a traer más empleo, no tienen ni una prueba para sostenerlo. Se lo hemos dicho una y otra vez en la Comisión de Trabajo. Muestren las proyecciones de cuánto empleo van a crear las medidas que están presentando. Y no tienen ningún dato que certifique que van a crear más empleo. Y eso preocupa. Y es por eso que no solamente desde nuestro sector, sino que también desde la derecha, se está pidiendo con más presión que muestren cuáles son las medidas que van a aumentar más empleo y que se van a hacer cargo de la cesantía de las personas. Esto es un tema sumamente urgente porque la cesantía está llegando a cifras bien complicadas. O sea, ya llegar a 2 dígitos, que en algunas regiones ya tenemos, o sea, a nivel nacional es 9,5, pero en algunas regiones ya tenemos 2 dígitos, ¿cierto?, en la cifra. Eso es muy grave porque estamos hablando de personas que no tienen sustento económico para poder llegar a sus casas. Y eso también tiene consecuencias, digamos, en la economía local, en lo que se lleva, ¿cierto?, hacia las casas, a la olla, en fin.
4: Disculpe que lo interrumpa. Entonces, para usted, ¿usted cree que es la economía, el desempleo, lo que está desgastando más al gobierno, más que seguridad? Sí. ¿Esa es su mirada? ¿Y usted cree que eso tiene que ver con que el gobierno no cede en economía? ¿Tiene una mirada demasiado ortodoxa? ¿Esa es su opinión?
2: Sí, mi opinión es que efectivamente no quiero contraponerlo a seguridad. Yo creo que las expectativas de seguridad también son elementos muy importantes para la ciudadanía. Ahí también hay, digamos, aspectos que se pueden fortalecer. O sea, me parece que, por ejemplo, en materia investigativa hay herramientas que todavía no se han ocupado y que podrían hacerse, pero también ahí creo que falta mayor disposición. Pero en economía los veo mucho más cerrados y esto va a tener implicancias en la vida de las personas, como ya está teniendo la cesantía y el impacto, que es bien brutal.
4: Ya, la llevo entonces, pone el énfasis en la economía sin descuidar la seguridad. Por lo tanto, vamos a seguridad, porque probablemente nada ha sido tan claro para la opinión pública respecto a los problemas de seguridad como la amenaza al alcalde White. Por supuesto que está lo que se vive cada día en distintos lugares, pero lo del alcalde puso en el foco que una autoridad que cuenta con protección estuviera bajo amenaza de muerte, ¿no es cierto? Por lo tanto, nos lleva a una cuestión bien extrema. Y él mismo ha planteado, lo dijo aquí en Cooperativa, que pensaba que se requería un acuerdo de Estado que trascienda este gobierno en materia de seguridad. ¿Qué puede ofrecer el Frente Amplio dentro de ese acuerdo más amplio? ¿O qué tendría que cambiar el gobierno en cómo aborda la seguridad para que ese acuerdo fuera posible, que parece tan urgente?
2: Bueno, lo primero es que dejen de insistir en esta reforma constitucional de estado de excepción. Nadie está, al menos, en disposición de avanzar en esa línea desde nuestro sector. Lo hemos conversado también en la mesa del presidente del partido la semana pasada y lo hemos ratificado, ¿cierto? Esa no es la vía porque no es una agenda de seguridad. Hay otros aspectos de lo que anunciaron en donde nosotros, de hecho, ya hemos ido impulsando proyectos de ley y podríamos llegar a acuerdos, por ejemplo, en perseguir los bienes patrimoniales detrás de quienes están en el narcotráfico, las bandas criminales, o quienes, por ejemplo, son adultos y incorporan a niños jóvenes dentro de las bandas delictuales. La responsabilidad hacerla mayor a esos adultos. Eso, nosotros al menos, son aspectos que hemos estado disponibles, creemos que hay que ponerle urgencia, podemos avanzar en una agenda que sea de acuerdos y yo creo que eso le haría muy bien al país, pero para eso deben, digamos, dejar de nuevo la agenda ideológica. Yo creo que si el gobierno dejara el fanatismo, podríamos avanzar mucho más en pos del país, en pos de acuerdos que sean relevantes para poner sobre todo las necesidades que tiene la gente común por delante.
3: Oiga, y mirando esos posibles acuerdos, ¿usted está dentro de los críticos o de los que apoyan a Tomás Vodanovich en la carta que publicó hace algunos días con Jaime Belolio respecto de mirar el país un poquito más allá de las fronteras de cada uno y del plazo de 4 años de cada gobierno? Él habla precisamente ahí de algunas cosas como las que hemos conversado aquí, no sé, seguridad, temas de inteligencia artificial, temas de sistema político. A propósito, se le va a poner el acelerador a esa reforma. ¿En qué línea está Gael Jovans?
2: Sí, mira, a mí me parece que es un aporte la carta que presentaron. Nosotros en el partido, y lo tengo que también mencionar en estos términos, en el Frente Amplio queremos tomar una posición no solo respecto, digamos, no tiene que ver solo con la carta, sino que más bien con en qué temas podemos ir avanzando con una visión más de 10, 15 años. Digamos, visión de Estado, y en otras en donde nos parece importante también marcar una posición primero desde el progresismo, Entonces, por ejemplo, cuando hablamos del modelo de desarrollo económico y el poder tener una alternativa para crear más empleos, creemos que el progresismo ahí debe dar un paso adelante, sobre todo viendo la actitud que ha tenido el gobierno, que es de poco diálogo, más bien de imponer. Nosotros, por el contrario, creemos que es importante, frente a esa disposición, mostrar propuestas y pasar de la reacción a la propuesta.
3: Ya, pero usted en dice, ese sentido, como
2: que
3: cuerpo,
2: el progresismo es necesario,
3: como
2: que
3: cuerpo, más allá de algún liderazgo en particular como el de Bodanovich.
2: Sí, por cierto, como cuerpo, porque además entendemos que de todas formas esto no es una crítica a los liderazgos subsumidas, sino que más bien porque desde el colectivo tenemos más fuerza, lógicamente. O sea, si esto se respalda por los distintos partidos que son parte del progresismo, tener más fuerza en el impulso y en que finalmente lleguemos a una buena conclusión.
1: Diputada Yeoman, si el gobierno decidió ponerle urgencia a una reforma al sistema político que en realidad heredó del gobierno del presidente Boric, como sabemos, ¿no? El Frente Amplio nació cuestionando a los partidos tradicionales y reivindicando la autonomía de los movimientos y de los independientes. Entonces, ¿cuál es su mirada hoy respecto

0: La idea no es hacer una reforma, digamos, mirándonos en el ombligo, ¿cierto? Sino que más bien contextualizada a este momento, a que las personas lo que quieren es que la política y las instituciones como tal le respondan a sus necesidades, y hacia allá tenemos que avanzar.
1: ¿Y esta reforma va en la línea correcta?
0: Hay elementos que nos parecen que puede ser en esa línea, y otros que creemos que requieren un debate exhaustivo. Yo creo que hay algunos, y ahí depende, digamos, de la disposición que va a tener el gobierno, que desconozco todos los detalles, el gobierno actual, digo, respecto al carácter de la reforma. Hay algunos que han mencionado en su sector que quieren volver al binominal, y eso nosotros no lo queremos, y lo quiero plantear en esos términos, porque el disminuir en representación no hace que el sistema político tenga mayor legitimidad.
2: La diputada y presidenta del Frente Amplio, Gael Yomans, esta mañana con Cooperativa. Muchas gracias,
0: Muchas gracias a ustedes. Que estén
1: muy
0: bien.
1: Buenos días, diputada.
0: Buen
1: gracias,
0: día.
1: Buen día, diputada.
3: Contenidos de El Diario de Cooperativa, que quedan seleccionados para lo mejor del día. Te acompañamos hasta las 6 de la mañana.

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1: Hola, ¿cómo están? Soy Joel Poblete y este es Estrenos y Razones, el podcast que te cuenta por qué ver y por qué no ver alguna de las películas que están dentro de la cartelera nacional. Esta es una presentación de cooperativapodcast.cl. En esta oportunidad voy a destacar una nueva película chilena que llegó en estos días a los cines a lo largo del país. Se trata de El Deshielo.
2: Es un éxito que después de 17 años de régimen militar hayamos tenido una transición ordenada.
3: Un Black Friday on Masters, ¿ya? No, Alba.
4: This is a really weird place.
5: It's just the military.
4: Who's there?
1: Una primera razón por la que no habría que perdérsela es la buena recepción que ha estado teniendo. Coproducida entre Chile, Estados Unidos, España y México, tuvo su premier mundial en mayo pasado en la sección Una cierta mirada del Festival de Cannes, donde recibió buenas críticas de medios especializados como The Hollywood Reporter e IndieWire. Y aunque ya se acaba de estrenar en nuestra cartelera, continuará su recorrido por importantes certámenes. En las próximas semanas se exhibirá en el Festival de San Sebastián y en octubre será el turno del Festival de Londres. Además, poco antes de llegar a los cines locales, hace algunos días, la Academia de Cine de Chile la confirmó como el film que representará a nuestro país en la carrera al Oscar de Mejor Película Internacional. Así, fue elegida para postular a los premios de la Academia Hollywoodense, al igual que otros dos títulos locales estrenados en Cannes en la presente década, Los Colonos en el 2023 y el año pasado La Misteriosa Mirada del Flamenco. Otra razón que llama la atención de este film es quién es su directora y guionista. Alguien que se inició en la actuación, pero ahora ha estado destacando en la realización. A más de dos décadas de su debut en pantalla con su sólido personaje protagónico en Be Happy, seguido con su emblemática participación en Machuca, la chilena Manuela Martelli tiene una meritoria trayectoria como actriz dentro y fuera del país, filmando con algunos de los principales realizadores nacionales y también en producciones argentinas e italianas. Pero además de su faceta interpretativa, desde hace un tiempo ya había estado mostrando su inquietud e interés por incursionar en la dirección, primero con un par de cortometrajes y luego en el 2022 con su debut en el largometraje, 1976, que también tuvo estreno mundial en el Festival de Cannes, como parte de la quincena de realizadores, y luego también se exhibió en certámenes como San Sebastián, fue premiada en ciudades de diversas latitudes como Jerusalén, Lima, Londres, Atenas y Biarritz, fue distinguida como mejor film chileno en el Festival de Valdivia, y también fue confirmada por la Academia de Cine de Chile como representante local a un importante premio internacional, en ese caso a los Goya en España, donde logró ser una de las nominadas justamente como mejor película iberoamericana. Con tales antecedentes, por supuesto que había mucho interés y expectativas con esta nueva incursión de Martelli en la dirección y guión, sobre todo considerando que 1976 fue una de las óperas primas más prometedoras del cine chileno reciente. Y acá el resultado la vuelve a confirmar como una cineasta sensible, detallista e intuitiva. En relación a lo anterior, también resalto como razón el argumento de este largometraje y los temas que aborda el guion escrito por la propia directora. Se ambienta en el Chile de 1992 y la protagonista es una niña de 9 años, Inés, quien se está quedando en el hotel de sus abuelos en una zona montañosa y nevada, donde deambula por los distintos espacios en medio del movimiento turístico de los viajeros que llegan a la zona. Entre ellos está un grupo de jóvenes esquiadores alemanes, y con una de ellas, Hannah, de 15 años, empezará a hacerse amiga Inés. Pero una desaparición y la consecuente búsqueda complicará las cosas, y el relato entonces también pasará a adquirir elementos de misterio y suspenso, lo que permite establecer conexiones con el anterior largometraje de Manuela Martelli, en el que la atmósfera cotidiana siempre transmitía una inquietud, una cierta incomodidad que en momentos se transformaba en misterio y tensión, derivando en toques de suspenso. Aunque son películas muy diferentes, en El Deshielo también pasa algo de ello. nuevamente con una protagonista femenina, aunque por ser una niña, obviamente el tono es distinto y tiene otras resonancias, porque ella aún no comprende o no conoce muchas cosas del mundo de los adultos. Y este mundo está atravesando momentos muy particulares, lo que permite establecer otra conexión con el largometraje anterior de Manuela Martelli. En 1976, el relato transcurría en plena dictadura y la protagonista salía de su zona de confort para mezclarse directamente con lo que estaba pasando en esos momentos. Acá, otra vez, la situación del país es un telón de fondo en el que se desenvuelve la situación de sus protagonistas. Aquí estamos en el Chile de inicios de los 90, cuando en el país era muy habitual que las autoridades se movieran con mucha precaución y cuidado para preservar el regreso a la democracia. Y eso mismo se puede inferir por lo que se ve en televisión o por las actitudes de los adultos, como los secretos, o dónde los secretos, lo que se dice y también lo que no se dice, o lo que incluso se puede ocultar o es mejor no mencionar. Todo eso es parte de lo cotidiano y lo que va a ir entendiendo la pequeña Inés. Es un contexto muy especial para una niña en esos años. Todo lo que estaba comentando recién sobre la historia y el guión requiere ser reflejado en pantalla por sus actrices y actores, y es por ello que también destaco como razón el desempeño de su elenco. Como era de esperar, tratándose de una directora que proviene de la actuación, el trabajo del reparto es muy importante, y en la película 1976 fue uno de los aspectos más sólidos, comenzando con su protagonista, Aline Cunningham. En El Deshielo también es así, de partida con la interpretación de Maya O'Rourke, de solo 10 años, encarnando a Inés de manera muy fresca y genuina. Siempre se dice que es arriesgado y difícil filmar con niños y niñas, pero al menos acá, afortunadamente, el resultado está muy bien logrado, y también destacan la alemana Maya Rae Domagala en el rol de Hannah, y además como parte del elenco infantil y adolescente está Lautaro Cantillana, que ya lo vimos en una anterior película chilena. Por otro lado, en el reparto adulto, en roles más episódicos y secundarios, pero donde de todos modos destacan, están reconocidos y experimentados actores como Paulina Urrutia y Mauricio Pesutich interpretando a los abuelos de Inés, además de Paula Zúñiga, Marcela Salinas, Daniela Pino y Roberto Farías, entre otros. Otro elemento que destaco como razón es la sensorialidad de la película. Ya en 1976, la película llamaba la atención el trabajo en la fotografía, la luz y los colores, así como la ambientación de época a través de la dirección de arte de Francisca Correa, quien vuelve a destacar en El Deshielo por su trabajo junto a la diseñadora de producción Noemi Rodríguez, en esta oportunidad con toda la implementación y decoración que requiere un centro invernal de principios de los años 90. Y sin duda, uno de los grandes desafíos de una producción como esta es filmar en paisajes nevados, no solo en términos logísticos, sino además en cómo esto se refleja en la visualidad. Y es ahí donde destaca una vez más el trabajo de Benjamín Echazarreta, uno de los directores de fotografía más destacados del cine chileno actual, como ya ha demostrado en el pasado en títulos como Gloria y la ganadora del Oscar Una Mujer Fantástica. También destaco acá el aporte en la edición de Gibran Aswad, uno de los montajistas más reconocidos del cine mexicano durante el último cuarto de siglo, cuyo trabajo acá ayuda a mantener el ritmo tan particular que muestra la película. Y complementando esta sensorialidad a la que me refería antes, junto con lo visual que sugiere ese tono y atmósfera tan especial de la película, destaca lo sonoro, tanto por el notable diseño de sonido como por la banda sonora misma, que al igual que en 1976 fue compuesta por la autora María Portugal. Aunque destaco todos los elementos que he ido mencionando, creo que en lo personal con este nuevo largometraje de Manuela Martelli me volvieron a pasar cosas parecidas a las que me surgieron cuando vi su ópera prima. Nuevamente, acá en El Deshielo me atrapó e intrigó mucho en un comienzo, pero por el camino me quedo con la impresión de que se pudo desarrollar aún más y que el último tercio su fuerza se difumina un poco. De todos modos, me parece que tiene logros que tienen sí, que siguen confirmando el talento y sensibilidad de su directora y guionista, y desde ya le deseo a ella y a todo su equipo mucho éxito en su camino a una posible nominación al Oscar.
5: ¿Tú crees que Hannah está muerta?
6: Hay que tener fe y pensar que no.
7: ¡Hannah! ¿Was glaubst du, was da ist?
5: Tú no sabes nada, yo no sé nada, nadie sabe nada. ¿Estamos de acuerdo, Inés?
8: ¡Ana!
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1: Rodrigo Gómez, empate, Colo-Colo mantiene la distancia, le reducen dos puntos, pero es tanta que hablamos de que Colo-Colo sigue firme en la punta nomás. ¿Qué tal?
2: Bien, Ernesto, ¿cómo están? El saludo para todos. Con este tropezón de Colo-Colo vuelve a dejar dos puntos en el camino, tal cual había ocurrido frente a O'Higgins, pero como tú dices, no va dañando demasiado la diferencia en la tabla de posiciones. Todavía con 53 puntos el equipo de Fernando Ortiz, que en la previa ya decía, no me gusta la cancha, siento que no se puede hacer un buen fútbol, y terminó ocurriendo aquello. Colo-Colo en un bajo partido, más allá de que tuvo modificaciones en la defensa, hubo caras nuevas, la posibilidad de ver todo el partido a Iván Román, también estuvo Eric Bimber supliendo ahí a los lesionados Villagra y Sosa, y en el ataque la ausencia de Javier Correa. Algunos dirán, pesa más que en otras oportunidades. Después de este nuevo castigo, estuvo Romero jugando gran parte del compromiso y después fue sustituido, ingresó Raipán, pero tampoco le llegó. O sea, Colo-Colo prácticamente no tuvo ocasiones para su centro delantero a lo largo del compromiso. Y vamos a escuchar a Fernando Ortiz, que con un dolor de cabeza describió así el partido.
3: Dolor de cabeza me hace agarrar el campo de juego. Es algo que no solamente yo me puedo comunicar, sino en diferentes ocasiones todo lo vimos. Y espero que tomen cartas sobre el asunto, porque realmente si uno quiere mostrar un buen espectáculo, no solamente Colo-Colo, sino los equipos que vienen a jugar, el campo de estado no está en condiciones para poder hacer un partido de fútbol. Eso tienen que entenderlo. No es que me quejo, es algo real. Intentamos por todo lado, por dentro, por fuera, aéreo, remates desde afuera del arco, no la pudimos concretar. Esa es la realidad.
2: Bueno, los números dicen, Ernesto, que sí. Colo-Colo tuvo 24 aproximaciones y 7 remates directos a la portería. Ahí, bueno, se resaltó la figura del portero local, de Bravo, que tuvo una gran actuación, prácticamente sin dar rebotes, mostró mucha seguridad, y eso también fue mermando el ataque de Colo-Colo, que no encontró la llave para llegar al gol. En el área propia, 0 remate a la portería del conjunto de Huachipato. ¿Cómo medir a Bocinha? Lo explica el entrenador.
3: Con respecto a Josimar, no recuerdo una sola en el primer tiempo donde él tiene la intención de querer ir a buscar la pelota o lo tocan, y después no tengo otro recuerdo si la tocó. Tendrá la chance y la nueva oportunidad de competir en la semana para poder estar el día domingo en nuestra casa. Evaluarlo en ese sentido, no tengo observación de corregirlo. No tengo. La que tocó, la tocó con los pies y intentó jugar.
2: Le queda entonces la evaluación para la semana, Ernesto, y conteniendo los remates de Correa, de Romero, de Raipán, para ver cómo está Bocinha, porque ayer fue difícil medirlo, estaba fuera de posición, esa que se le había escapado, eso sí.
4: Bueno, respecto a la cancha, evidentemente, todos los que van terminan quejándose porque las condiciones están a la vista. Ahora, todos no, creo yo, porque Audax Italiano le ganó a la U de Conce y le ganó a Deportes Concepción. Ese equipo visitante se adaptó, al menos en el resultado, a estas circunstancias. Pues son 6 puntos que a Audax le sirven muchísimo.
1: O sea, hoy en día mucho.
4: Pero bueno, es claro que la capacidad, yo creo, de presión que tiene Colo-Colo, porque es un equipo que está muy disciplinado en eso, si Huachipato quería emerger en alguna salida larga, si es que lo pretendía, no lo consiguió, digamos, y se fue encajonando, y ese fue el partido hasta que Colo-Colo no dio con la tecla decisiva.
5: Igual estos detalles, como las canchas malas y como a veces la planificación y la organización y el tema del público, y parecieran que son detalles insignificantes, pero eso nos hace ser un peor campeonato. Eso nos hace esos detalles que de repente no se toman en cuenta, no hacen que el fútbol crezca tampoco. Más allá de que hay equipos, como dice Igor, que se adaptan y que terminan ganando y que de repente no se quejan, pero no son detalles insignificantes.
6: ¿Y qué hacemos?
5: Donde en otros campeonatos lo toman en cuenta.
6: ¿Pero qué hacemos? Porque en Concepción, para ir al caso, lo que tenemos es un estadio municipal, que es una infraestructura de la municipalidad. No, paremos, pero primero estamos hablando de equipos que no tienen estadio. No los podemos castigar por eso. Vamos a decir, a usted no participa, hay que tener estadio, hay que construir uno y hacerse responsable de la cancha. Matar el fútbol chileno no te da. Entonces, hay que acomodarse a esto. ¿Qué culpa tiene Concepción de que el Vial juegue en segunda en esa cancha, de que juegue la U de Conce, de que juegue el Conce? ¿Qué culpa tiene Concepción de que ella ayude más?
5: Estoy echando la culpa a los clubes.
6: Y que, ¿sabes qué pasa, Marcelo? Que alguien podría, bajo el argumento de... Yo después voy a ir a parar al tema de las declaraciones de los entrenadores, en que la cancha es un tema que es real, que a algunos equipos les afecta más, que es el caso de Colo-Colo, que fue el caso de la U, pero que cuando ganan no es tema. O es tema positivo, ¿sí? Nos sobrepusimos a esta cancha que no está buena y ganamos, porque Colo-Colo ha ganado allá. Entonces, mi pregunta es, ¿qué haces? Porque el Estadio Monumental hace 4 semanas estaba malo. El estadio de Colo-Colo en el área norte estaba malo. Entonces, yo ahí le pregunto a Ortiz, ¿qué hacemos? Usted no se presenta, pierde los puntos. ¿Cómo nos hacemos cargo? Porque entiendo la queja, digamos, pero digo, ¿y en el fútbol chileno, en esta realidad, qué haces? ¿Dónde vas a jugar? ¿Dónde tiene una cancha? Porque tú puedes decir, yo como club voy a hacer entonces una cancha híbrida, porque me parece que puede llover y que la cancha puede quedar mala. Y quiero hacer recitales. Tengo que tener un pasto híbrido, más parecido al del Nacional. Ya. Pero ¿y al alcalde de Concepción? ¿Por qué hay que obligarlo a eso? Digamos, ¿qué tiene que ver el fútbol con lo que él, los recursos que él tiene para hacer eso?
5: Es que la NFP no obliga a nada a los clubes, no les obliga a nada. Entonces los clubes hacen lo que quieren.
4: Bueno, ese estadio tiene un plan de recuperación de la cancha que no ha podido ser ejecutado en su totalidad.
5: ¿Por el trajín?
4: No, porque...
5: Y por la lluvia.
4: Claro.
1: Fueron 3 partidos.
4: Y porque además, bueno, en este caso, la U de Conce subió a primera, entonces obviamente las programaciones son más exigidas, pero bueno, si eso es así, ¿cómo lo pueden resolver? Incluso creo que hay planes de cambiar el... esto por esto y, bueno, tampoco, digamos, ha llovido bastante, no sé, la verdad, la idea es que por supuesto las canchas estén siempre en las mejores condiciones y todos puedan jugar como quieran, pero
5: se podría hacer una cancha de pasto híbrido como está el Nacional, y para eso hay que invertir, no, y pero... la NFP, si es una cancha municipal, debería colaborar con eso.
4: Es que, Marcelo, si ellos creo que tienen eso, pero para hacer todo eso hay que dejar de usarlo un tiempo. Bueno, son los equipos de la zona.
1: El tema es que Huachipato iba a jugar en el CAP, lo cambia por aforo, pero el CAP debe estar peor hoy por hoy que Collado,
6: por lo que pasó con el rugby. Tomó una decisión, claro. Entonces, lo arrendó para jugar rugby.
1: Y quedó con la lluvia, quedó imposible.
4: Y la asistencia de ayer... Desde el punto de vista de Huachipato,
1: básicamente esa fue la decisión.
6: El aforo.
1: Claro. Oye, una palabrita antes de seguir con Rodrigo Gómez. En Huachipato tuvo una semana muy compleja el arquero Cristian Bravo, que fue el que recibe la bomba de estruendos en la cuarta región. Uh-huh. Ayer es la gran figura del partido. Y tiene un arquero en la banca, Huachipato, que es el de la sub-20, Sebastián Mella, gran arquero también. Ahí está haciendo un buen trabajo hace rato Huachipato, pero fue el gran responsable de que este partido no lo ganara Colo-Colo. No sé qué les pareció la actuación de Bravo, la semana que tuvo, cómo se sobrepuso.
6: Buena actuación, no por primera vez, digamos, es un arquero que ya viene mostrando cosas súper interesantes. A ver, a esta edad, obviamente, a él le falta mucho todavía, le faltan muchos más partidos, pero es de esos jugadores que uno mira y dice, chuta, que hay un potencial importante.
1: Sí, buen partido ayer.
5: Quizás le falta un poco de altura.
1: A ver cuánto.
5: Buscando la perfección, la excelencia, pero ayer demostró ser un buen portero. Ayer hizo un buen partido, se le dio personalidad, se le dio mucha técnica y dejó una muy buena presentación.
1: Rodri, algo más con Colo-Colo. Suspendido Vidal para el partido con Deportes Concepción. Tampoco estará Correa. Viene en viaje Mirko Josic. Te veíamos en tus redes sociales. Ya toma el avión desde Croacia para venir acá. Luego de 20 años, ¿no?
2: Claro, ya está preparando su arribo a nuestro país Mirko Josic, viene en compañía de su hija, viene con su yerno y su nieto, estuvo esta mañana ya embarcándose en el aeropuerto de Split y va a estar llegando mañana pasada las 8 de la mañana, 8:30 aproximadamente debería estar aterrizando el vuelo con Mirko Josic, que va a tener una semana muy especial para él porque va a llegar a Santiago y recordemos que ya el día miércoles tiene agendada una primera actividad oficial que va a ser con el Club Social y Deportivo Colo Colo en el Teatro Caupolicán. Es ahí donde va a estar dando un conversatorio acompañado por Pedro Ruminot. Va a estar conversando sobre su historia de ese Colo Colo 91 y obviamente un repaso de su carrera y cómo vive estos años ya alejado hace tanto tiempo, al menos acá de Chile y de Colo Colo. Siempre lo sigue cada partido, son muy colocolinos en su familia, así que ahí va a estar contando toda su experiencia Mirko Josic, que el fin de semana, en la previa del duelo frente a Deportes Concepción, sí, también se le va a realizar un homenaje a Ernesto, ahí sí en cancha, en la cancha del Estadio Monumental, con el estadio a pleno, hay un aforo de 42.000 personas para ese compromiso frente a los Lilas, así que comienzan las actividades oficiales y hoy día también se daba a conocer que el Congreso Nacional, impulsado por la diputada Marisela Santibáñez, va también a realizar un homenaje a Mirko Josic, así que una semana importante para el ex entrenador de Colo Colo en la Libertadores.
1: Ya, pues linda semana, la Casa Alba será llamada con su nombre también.
2: También, verdad.
1: Sí, así que va a ser merecidos homenajes para Mirko. Rodri, algo más con el cacique, que ya viene de Caneo. Está también Patricio,
6: sí,
1: Barti, Igor, si quieren decir algo más.
6: Le quería preguntar por la evaluación de esas molestias o lesiones de Sosa y Villagra.
2: Sí, no está tan bueno el escenario de Villagra, se confirma ya en el parte médico previo al partido, Pato, un esguince de rodilla, o sea, una torsión de rodilla, es lo que indica Colo Colo en ese parte médico, lo que uno prevé, quizás no antes de 2 semanas, estaría el futbolista de vuelta en la competencia, así que habrá que esperar el transcurso de estos días para ver si es que lo incluye o no, o puede ser algo apresurado para el entrenador. Eso con Villagra. Arturo Vidal quedó suspendido, claro, en el último compromiso, llegó a 8 amarillas, así que también será baja confirmada para ese duelo. Y por el sector izquierdo, Joaquín Sosa tiene un edema en el cojinete talar izquierdo y está con un tratamiento kinésico sujeto obviamente ahí a la respuesta día a día, pero sería un partido donde Colo Colo podría, muchachos, perder su defensa titular. O sea, podría ir con Román, podrían aparecer ahí otros nombres para suplir a los titulares. Y bueno, y la duda que queda instalada para ver en la semana si es que repite o no Bocinha.
1: Ya, pues esa va a ser la gran pregunta. Bueno, la pregunta estamos haciendo nosotros, la verdad, para ustedes. ¿Bocinha o Maureira? Para que la gente ahí dé su impresión, tenemos hartas opiniones para leerlos ahora. ¿Algo para hacer?
4: Que el partido de ayer da para el análisis, ni para bien ni para mal, digamos. ¿Qué puedo decir?
1: Claro,
4: nada.
2: Tocó una, con
1: pero
2: los
1: no
2: pies,
1: le parece inseguro cada vez que interviene con las manos. Bueno, pero no sé. En el partido con la Unión de ayer, las dos veces que salió a cortar, cortó mal. Ahí es lo que ha hecho, pues, lo que le ha llegado.
4: No, que para mí no es.
1: ¿Va a jugar con Concepción?
5: Sí, para mí sí.
4: Para, no sé, como me dijera, mira, ¿qué tal lo hizo este puntero? ¿Y qué hizo? No, tiró un centro por detrás del arco, pero está offside. ¿Qué te puedo decir? No.
2: Malo el centro.
4: Qué mal, pero, no, pero. Bueno, que me meto yo también.
1: Responde hincha Colo Colino, ¿qué esperan? ¿Maureira o Bocinha? A ver, vamos a ver, ¿qué dice la gente? Mauricio Luna, quisiera ver más a Bocinha para ver si está para ser titular o no. Draco, ¿pagaste una fortuna para que esté en la banca? No, Bocinha titular, dice él. Hugo Aldana, para mí tendría que continuar Bocinha, arquero de experiencia. Demostró ser un buen arquero, solo hay que verlo acá. Diego, hola Diego, en mi humilde opinión veo que Bocinha no es portero para equipos grandes. Se nota enseguida cuando son para equipos grandes o no. A ver, algo más sobre Bocinha. Sobre Bocinha preguntamos, Manuel Matus, en cuanto a la pregunta, ¿Bocinha debería seguir como portero titular? Dos razones. Uno, minutos necesarios para que pueda renovar. Y dos, para eso lo contrataron, no para hacer banca. Ahí está la opinión del hincha de Colo Colo sobre Bocinha o Maureira para la semana que viene ante Concepción. Gracias, Gomito.
2: Listo, nos reencontramos. Yo también creo que Bocinha titular.
1: Falta el partido en el Monumental.
2: El primer partido en el Monumental.
1: Eso.
2: Y hasta ahora jugó en Nacional, en Collao y todavía no ha jugado en el Monumental.
1: En lo, si uno es pragmático, Barty, 180 minutos y no ha recibido goles. Posible.
5: Sí, lo que pasa es que, bueno, qué sé yo, el equipo sólido, defensivamente, lo atacan poco, recupera rápido la pelota, la tiene mucho, ayer tuvo casi un 80% de posesión de balón, entonces en la medida que la tengan no la tiene el rival y eso hace que no les lleguen tampoco, ¿no?
1: Sí, dos partidos que la patean al arco, a Colo Colo, al menos cuando ha estado el Cabo
6: de Ordaño. Pocaso, poquito, oye, espérate, rival, pero, también, la, pero la semana siguiente se van los dos, po.
1: Sí, sí. Aparece de Mula, aparece, ¿no, Rodri?
2: Villanueva.
6: No le da de Paul.
2: Y de Paul está todavía en fase de ir incorporándose.
1: Ya, ya pues.
2: Y Santi Tapia es el otro portero que ha estado ahí permanentemente.
1: Estamos con el informe de Colo Colo, que sigue puntero, tranquilo, 14 puntos de las universidades. Abrazo, Rodri.
2: Abrazo.
1: Chao, chao, que estés bien.
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3: Topo Caneo.
4: ¿Qué tal? ¿Cómo están?
3: ¿Por qué te siempre entra un falso?
4: De una vez.

0: A lo mejor estaba más ilusionado.
1: Sí, se le prendió la ilusión de su
2: tema. Vamos a ver, pues,
1: pero
2: viene.
1: Paso a paso.
0: Dijo que no renunciaba a nada todavía, pero pues, está más o menos. La lógica hace que soy aquí en el olvido y que la lucha sea netamente entre los equipos que están disputando el Chile 2 a esta hora, donde la U está con 39 puntos, tiene 3 goles menos que la Católica, le recortó un gol luego del 4-2 el día sábado frente a Coquimbo y está a 3 por arriba de Palestino y 6 por arriba de el Everton de Viña del Mar. Bueno, ganó la U ayer, así lo veía Gago, que dijo al tiro, agarró a Lucero, Rivero, Arga, los tres hicieron goles. Y ya se cachiporrea, a ver, escuchen.
3: Creo que en el partido, en el primer tiempo, tuvimos muchas ocasiones para poder ponernos el marcador a favor. Generábamos, tuvimos 3-4 situaciones dentro del área con posibilidad de gol. En el segundo tiempo nos pusimos en ventaja, cometimos 2 errores. De los 2 errores vienen 2 goles de ellos. Y a partir de ahí, obviamente que con los cambios ya propusimos un partido más cortado, más tratando de ocupar las posiciones que creíamos que podíamos atacar en los espacios con Juan Martín y con Octavio y con Eduardo también desde esa posibilidad. Pero bueno, la verdad que muy contento por los chicos, por Juan Martín, por Octavio que pudieron convertir, también por Eduardo, que es importante que siempre me reclamaban que los 9 no hacían goles, hoy hicieron todos 4 goles los 9.
0: Ahí está.
1: 22 partidos pasaron, sí. Pero bueno, nunca es tarde para decirle. Pues.
0: 3 goles para Lucero, 1 para Rivero y 9 para Vargas. Es el derrotero de los goleros de la U.
1: Fue un momento clave cuando entra Rivero y Lucero, porque el estadio se manifiesta con los cambios. Sale Arce, sale Aránguiz, pero le salió bien esta vez.
4: Más es que si a los 82 te hace el gol Badalá, bueno, te queda un margen escaso, digamos, para repensar el partido. Tienes que ir a buscar eso que tantas veces se hace y que después merece la crítica porque normalmente no resulta, claro, que porque si pones más delantero no significa que tienes más gol. Bueno, acá se dio vuelta la sentencia, pero el partido tiene diversas fases y tiene una circunstancia que es muy especial porque cuando está ganando la 1-0 y el entrenador decide hacer un reforzamiento del mediocampo con el ingreso de Poblete y el primer gol de Coquimbo se lo hacen inmediatamente, entonces Pedro dice, bueno, decir que es producto del cambio de esquema sería exagerado, pero te lo hacen ahí y después a la pasada quiero decir, porque cuando un entrenador dice, bueno, cometimos 2 errores y hicieron los goles, bueno, también los pases de esa jugada fueron muy bueno, hay que entender que el rival también puede aceptar, para explicar ciertas cosas. Pero el tema hacia adelante, porque decíamos en la noche, este triunfo es de una manera emocional, de ir a poner las banderas al otro lado, y está bien, por una noche te sirve, te salve y te manda feliz a la casa, y es eso, está bien, hay que gozar ese tipo de victoria. Pero después viene el análisis posterior y ahí tiene que tomar decisiones. Se lesiona Barrera y él vuelve un poquito a jugar con Arce ya de volante neto y dos aleros porque entró Guerrero cargado a la izquierda, que podría ser, un esquema que él va a utilizar de aquí en adelante, con Reijard de volante central al lado de Aránguiz. Pero habrá que ver, si él quedó tan satisfecho, y esta aparición de Rivero también, lo carga ofensivamente con alternativa. Entonces, vamos a ver cómo él procesa todo esto, pero yo creo que fue un momento muy complicado de la U cuando quedó 1-2, porque daba la sensación de que no tenía mucho para sacárselo, pero bueno, ahí estuvo no solo los que entraron, sino el aporte de Vargas, que es un jugador fundamental en todo, en el arranque, en lo anímico, en todo. Vargas ha sido. Y también, porque el fútbol siempre es de lado y lado, que Coquimbo, en esa arremetida final, defendía sin sus zagueros centrales titulares, Fernández, Hernández, Gasolo, que había sido cambiado, o sea, no tenía en ese momento un muro de contención tan habitual, o ideal. Pero bueno, yo creo que la victoria también es importante

0: psicológico, porque como dijo Caneo, que estaba muy con espíritu mueblista, al empezar el partido dijo, si la U pierde se mueve la estantería.
1: La transmisión de mueblista, por eso.
0: Ya, y era cierto, digamos.
2: Guarda todo.
0: El 1-2 te daba esa sensación.
1: Y el ambiente sabía
0: qué iba a pasar la acá. Cancha, sí. Bueno, ganó la U un poco como dictan otros tiempos, otras cosas más emocionales, y está bien, yo creo que hay que valorizarlo así, pero ¿cuál será la línea que se sigue? No sé.
1: Martí, Pato, ese momento yo lo marco porque se producía un quiebre.
3: Es que
1: si no lo daba vuelta.
3: Es que los cambios me parece que tienden a ser más de desesperación y de urgencia que tácticos.
1: Que algo pensado. Doble 9, vámonos.
3: Sí, claro. Y triple 9.
1: Si uno quiere sumar
3: con Varga.
1: Sí, es verdad.
3: Entonces, es difícil. En un partido normal,
1: claro.
3: Poner 3-9, porque en definitiva te estás desprotegiendo. Está bien, hay que hacerlo porque uno va perdiendo, pero digo, en otro partido quizás no lo hace. Por eso digo que son cambios más de decir, bueno, ¿sabes qué? ¿Lo ganamos o lo perdemos? No hay término medio.
4: Contra la... O sea, a ver, obviamente uno respeta las percepciones que cada entrenador tenga de cómo su equipo es más productivo, y si alguien decide que desde la elaboración, cuando vais perdiendo 2-1, te quedan 8 minutos, vas a ser más productivo, bueno, está bien, persevera en eso y después el resultado a la larga en general, el que te dirá si está bien o mal. Pero yo creo que lo único relevante es que si vas a decidir lo que hiciste el sábado, esté bien trabajado. Porque yo he visto entrenadores que dicen, mira, quedan 10 minutos, hay que tirarla al área y hay que orar para que uno de estos 5 agarre un cabezazo y empatemos. Bueno, así tiendo a creer que un poco más difícil. Ahora, a la U le salió perfecto, y yo creo que el tema queda relevado hasta la próxima en que vuelva a estar en una situación así y el entrenador diga, esto voy a hacer, voy a tirar a todos los 9, los voy a amontonar ahí.
0: Es que lo apasionante de los partidos es que cuando él hace el cambio pensado, por el ingreso de Poblete a los 70...
3: le hacen el gol enseguida.
0: Claro, porque él entra a Poblete por un alero, por Reina. Entonces dice, bueno, se va a estructurar mejor en el medio campo, pero no alcanza,
4: no le dura nada,
0: no alcanza a probarse la eficacia de eso, porque te hacen el gol, entonces te llevan a otra
4: inestabilidad. Ya es otro partido.
0: Bueno, pero así son los partidos, en este caso, bueno, se le dio.
4: Oye, el pase del jugador de Coquimbo es muy bueno, y al que le hace la mague es a Poblete, ¿no? Al que deja fuera, claro, la acción, claro, con el giro, claro, es a Poblete, digamos, está parado al lado. Uno podría entender que hay unos segundos en que el jugador necesita enchufarse.
0: Puede ser,
4: probablemente, claro. Le pasó la cuenta a eso a,
0: claro,
4: a
0: Poblete. Yo le doy un balón más fundamental a la precisión
4: del pase del jugador,
0: sí,
4: de Coquimbo.
0: Claro. Sí, sí, sí. Y después, bueno, y en los dos goles, claro, la U no está ajustada, digamos, porque hay dos jugadores que en las maniobras podrían haber hecho un poquito de achique para el offside, pero bueno, eso ya es más fácil viendo la jugada 5S.
1: Ahora va a venir otra discusión que, si no pasaba esto de las lesiones, la íbamos a tener a principio de año. ¿Cómo van a poder convivir estos tres jugadores? Seguramente nunca juntos desde el arranque. A ver, dice acá Eduardo Flores, la U necesita goles y ellos están en la banca. Él quiere ver a Lucero y a Rivero y a Vargas enganchados. O sea, ya los quiere ver a los tres. Opinión de un hincha. Y el amigo Marco dice, el cambio a poner doble 9 siempre responde a la desesperación y nunca a una lectura táctica. Si la U lo perdía, el estadio estaba encima.
4: No es necesariamente
1: Patricio.
4: Así. A veces tú dices, yo voy a ser más eficiente si logro jugar más directo y buscar a estos dos o tres que tengo aquí con determinadas características. La Juve ganó un partido, porque no vi el partido, por eso no quiero carrilarme, vi el compacto, poniendo a un zaguero central en los últimos minutos para que vaya a jugar de 9. Y el tipo va a jugar de 9 y hace el gol. Tiene al centro y hace el gol de cabeza. O sea, no es que... Nos inventó recién, digamos, es más vieja que el hilo, sí, negro. Y creo que es incluso justo que su evaluación, la evaluación del ejercicio, se haga a la luz del resultado, pues si es eso. Es, voy a romper en lo que creo y voy a ir a hacer esto porque no me queda tiempo. Bien, ¿te resultó? Muy bien, bien por ti.
1: Pancho Plaza, esta discusión se va a abrir y se volvió a abrir, y voy con Igor nuevamente. Imagino que Gago para Navidad va a perder un nuevo arquero para la U. Castellón la metió adentro, iba para afuera. El hincha perdió ya la paciencia con Castellón, probablemente ya.
0: O sea, hay que ver la jugada entera, sí, ¿eh? Porque también, claro, tú puedes decir, el Castellón sale a combatir ahí a Badalá. Y... la defensa.
1: No, no estaban.
2: Igual, hay dos cosas, pero los dos goles son más o menos parecidos. Un pase entre líneas que sí. Defensa la U no, o no muy, hace la línea, pero bueno.
4: Está muy para en línea.
1: Sí. Pero... ¿Lo del arquero a fin de año, Vanicete, por Sanguinetti o eso fue una sí, oportunidad una de mercado?
2: O sea, hay que ir con un arquero. Si Toselli se va, así que...
1: Sí, se va.
2: La UCI sí un arquero. Y además queda marcado como autogol de Castellón.
1: Ah, fue autogol finalmente.
2: Autogol de Castellón.
1: Le echa para adentro.
2: Claro.
3: Porque la pelota no iba adentro, quizás.
2: No, no iba adentro. Iba a pasear por el área chica y finalmente... Se cuela atrás del rebote de Castellón y el intentando atajarla, no es que quiera meter.
3: Y Saldivia también le pasa por al lado.
2: Sí. Sí. Pero llegaron tarde a la foto en el segundo gol de Wiggins, los jugadores de Lobo. Claro. ¿Una de Lucero?
1: Vamos con Lucero.
2: Que marcó su tercer gol en el campeonato. Había marcado uno antes, lo marcó frente a Católica. Sí, pues. Es de gol importante, Juan Martín. Bueno, las críticas igual llegaron hasta él, esto es lo que dice.
5: Bueno, como decía, el fútbol es así, hay veces que no hay mucha explicación, ¿no? Simplemente, bueno, dieron el segundo gol, me pegan el mundo y entro, entonces hay veces que uno, por más explicaciones que busque o que encuentre o que intente, a veces mientras más busca peor es, simplemente hay que trabajar y continuar, que bueno, confiar en uno mismo y en el trabajo que hace.
2: Ahí está la palabra de Lucero, que ya está entonces para sumar más minutos, lo mismo que Octavio Rivero. Se esperaba que sumara alrededor de 10-15. Lo hizo así que ahí la U tiene jugadores para su próximo desafío, que va a ser este domingo a las 3 de la tarde frente al Club de Deportes La Serena, en la región de Coquimbo, donde claro, tiene las vueltas, tiene jugadores recuperados en lo futbolístico y todo lo demás, pero hay que sumarle dos bajas. Y son jugadores importantes.
1: ¿Quiénes?
2: Primero, lesionado Lucas Barrera. Tiene un esguince en la rótula, un mes fuera. Y el otro es Marcelo Morales. Llegó a su octava tarjeta amarilla y queda suspendido para el partido de este domingo. Así que va a tener que empezar a ver reemplazo. En el medio tiene más opciones que de lateral izquierdo. Claro.
0: Pero se la mostraron en un lateral.
2: Yo hablé con alguien que estaba. Hablé con Garay en la pasada.
0: Yeah.
2: Esto lo podemos contar. Uh-huh. Hablé con Garay en la pasada y le digo, ¿pero por qué le mostraste amarilla? Parecía ser que era por un tema de atraso. Me hace un ademán y hay una acción del jugador que para el árbitro meritaba una tarjeta amarilla en base a la conducta que había tenido en ese último juego. Algo le dijo o algo le hizo un ademán.
4: En el informe entonces.
2: Claro. Y no le puso amarilla porque demoró en el lateral.
0: Un ademán en un lateral que iba a ejecutar Morales.
2: Claro. Le levanta el brazo. Yo creo que Garay es muy fino.
4: Las paviento.
2: Claro, las paviento. Claro, estaba ahí mismo, pum, amarilla, juega.
1: ¿Cerró lo de Morales también en cuanto a una compra del pase, lo contaba de ayer?
2: Sí, 70% del pase que le quedaba al New York Red Bull eran $500,000. Lo compra la Universidad de Chile, así que tiene hasta 2029 el contrato ahora con un 100% de la carta. Marcelo Morales, que hoy día se la forman uno de los jugadores más relevantes en términos económicos para la U, no en sueldo, sino en posibilidad de venta también. Y lo de Lucas Barrera, que también quedó con un nuevo sueldo, tiene un nuevo estatus dentro de la U, ¿no? Él estaba con un sueldo juvenil, ya eso cambió, así que se queda hasta 2029 también. El contrato es hasta 2029, vamos a ver qué es lo que pasa con respecto a ellos en su futuro.
1: Visita La Serena, 5 partidos que no pierde La Serena, se mete en zona, cerquita de zona de Copa. Estaremos en un rato con la fecha, trae el corte, vamos con Maxi con toda la fecha.
0: Lo saco de la cancha un poquito.
2: Por favor.
0: Mire, en esa entrevista que el señor Landerreche, que ha estado muy activo,
2: sí.
0: Como vocero de la universidad, o opinante,
2: no sé. Opinante, qué.
0: Bueno,
2: no,
0: ya.
2: Dijo que no quería ser vocero.
0: Bueno, hay un párrafo, se lo voy a leer textual, dice. Pero lo peor es que hubo un intento de parte de esta concesionaria de inscribir los símbolos de la Universidad de Chile como marcas privadas, los escudos antiguos, y hubo que detenerlos judicialmente. O sea, esto es una contraparte hostil que te está tratando de robar tu patrimonio. Bueno, pero circula otra versión, porque acá yo no sé, que esta pretensión en alguna medida sí había sido permitida por... la universidad, y ahí viene la gran incógnita.
2: A ver, es algo que se empezó a hacer el año pasado. Según Azul Azul, claro, la versión de Azul Azul es esa.
0: Esa.
2: Hoy hablamos con la universidad porque nosotros estamos, porque se está trabajando en los 100 años.
0: Ya, ¿y qué querían hacer con los escudos antiguos?
2: Tener la opción de poder utilizarlos durante el 2027. Perfecto. En camiseta, en el branding.
1: Con camiseta.
2: En distintas cosas.
1: Mira, amigo, sí, con camiseta.
2: Hoy a las 6 de la tarde.
1: Y ahí van a tocar.
0: Ya, bueno, pero.
2: Pero eso, es, fue eso. Eso es lo que te dicen Azul Azul.
0: De acuerdo.
2: Nosotros le dijimos a la universidad. Sí, por la Anderlecht ahora. Igual había otra administración. Aquí yo no estoy defendiendo ni a uno y a otro. Ahora, es raro que la Anderlecht, quien dijo que no iba a ser vocero esta comisión, se está transformando en un vocero. Pero esta administración de la señora Misala ya también está dentro, entiendo que está dentro del informe del señor Hanna, de que uno de los puntos de que están en disputa es este, que sienten que no hay un, no sé si la palabra es robo, como dice la Anderlecht, en otras personas, pero dicen que no hay autorización.
0: Robo testimonial,
2: claro. Y ahí está la dicotomía, si la rectora anterior dejó que esto lo ocuparan para distintas cosas, donde tampoco hay ningún acuerdo escrito, ojo a eso. O derechamente la U quiso quedarse con esta insignia, estos símbolos, para poder ocuparlo en los 100 años.
0: ¿Sabes? Pero no perdonan una, así, así. ¿Cómo se van a meter con los escudos antiguos? ¿No? Si el chuncho tiene una historia, o sea, no es insaciable, si es que fue así, digamos.
2: Claro.
0: Bueno.
2: Eso son las dos versiones. Yo hablé el fin de semana, el sábado, hablé con alguien ahí y me dijo que le habían pedido autorización a la universidad y la universidad te dice que no.
4: Ahora, es bueno que tengan un vocero.
0: No,
4: es bueno que alguien hable.
0: No, claro, que alguien. No digo, perdona, esta es una entrevista que salió el domingo anterior. Entonces, pero evidentemente una persona relevante y el párrafo venía en cuestión.
1: Topito. Entonces, con La Serena, el próximo fin de semana.
2: Domingo a las 3 de la tarde.
1: Listo.
2: Sin barrera y sin morales.
1: Sin barrera y sin morales. Topilover dice desde Barcelona, Igor. Don Igor. Tranquilo. 17 años que La Serena no le gana a la U en la portada. Tiene clarito ahí el número de la sequía que tiene el conjunto serenense. Con los azules.
2: Ahí abrazo debutó Eduardo Vargas.
1: En la U. ¿En serio?
2: Sí.
1: Toda la razón.
2: Debutó.
1: Lo escuchan por la app en Barcelona. Como cañón.
2: Eduardo Vargas.
0: ¿En todo tipo de campeonato?
1: Eso es que especifica esta persona. O sea, haber encontrado alguna letra chica ahí en ese registro. Gracias, Topito querido.
0: Eso. ¿Y lo tira para?
1: Para preparar el escenario para el partido del fin de semana.
2: No, dijo para que usted estuviera tranquilo.
1: Claro, claro.
2: Tranquilidad.
0: El dato crea desasosiego.
1: Usted sabe, Igor, que ese caramelo viene muy envenenado pasando la aduana. Sí. Un caramelo que viene con veneno.
2: Pasó el SAG.
1: Sí. No es un caramelo.
2: Crea inquietud.
1: Amistosos. ¿O no, Bardi?
2: Sí.
1: Y lo tira del otro lado del mundo buscando inquietar. No inquiete, señor.
2: Es nuestro clásico con Topi Lover el fin de semana.
1: Es recién
0: el hace 17 años en La Serena pasaron tantas cosas.
1: Ah. ¿Qué año pasaba hace 17 Mucha, años que se rompió una racha?
2: En el calendario.
1: Ahí arrancó una racha que tal vez lo se rompe.
2: Está
1: imagínese qué pasó.
2: En cuatro esquinas.
1: Gracias, Topito.
2: Chau.
6: Hasta las 6 de la mañana, revisamos lo mejor del día, un resumen de lo que está pasando.

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1: Vamos a hablar con Sebastián Aguilar. La Católica se mantiene en posición de Chile 2. La U la corta en un gol, la diferencia, pero San Pedri marca su gol 23 de cabeza esta vez y es virtualmente heptagoleador y mantiene junto a Bernedo, Seba, a la UC como Chile 2 por ahora por diferencia de gol. ¿Qué tal?
2: ¿Cómo estás, Ernesto, compañero? Sí, la Católica se mantiene ahí en la pelea por el Chile 2, es lo que por lo menos cosechó después de haber conseguido un triunfo ante Everton de Viña del Mar con gol de Fernando Sampedri, que logra igualar su mejor registro goleador en el torneo local después del 2021, el 23 goles ya lleva Sampedri lejos, bien lejos del resto de los competidores por ser el goleador del torneo, va por el séptimo título consecutivo de goleador el capitán de la Universidad Católica, y también con Vicente Bernedo, tal como tú lo mencionabas, Ernesto, porque tuvo sobre todo una atajada en el segundo tiempo, centro desde la izquierda en el área chica, apareció Nicolás Montiel, que quizá algo confiado por la posición en que estaba, empujó nomás la pelota, puso el pie y con un reflejo metió un manotazo Vicente Bernedo, que llevó la pelota al travesaño y luego fue despejada por la defensa de la Católica. Segundo muy buen partido de Vicente Bernedo después de también lo que hizo ante O'Higgins, donde tuvo 5 o 6 tapadas de gol que lograron mantener el triunfo de la Universidad Católica. Logra 39 puntos el cuadro cruzado, claro, la U le descuenta un gol en la diferencia de gol, tiene más 16 la Católica, más 13 la Universidad de Chile en esta pelea que van a llevar seguramente hasta la recta final del torneo por el Chile 2. Lo que preocupa, eso sí, en la Universidad Católica, muchachos, son dos cosas en específico. La primera, Matías Palavecino, muy bajo nivel del volante argentino que ingresó en los 61 minutos en el partido ante Everton y prácticamente pelota que tocó, pelota que perdió el volante argentino de la Universidad Católica, que recordemos fue de los principales refuerzos que tuvo la UC. Cada vez que quiso jugar hacia adelante, perdió la pelota. Palavecino, que ya en el partido con Everton había agotado un poco la paciencia de los hinchas de la UC, no volvió a mostrar una mejor cara ante Everton. Y el otro que preocupa es Justo Gianni, el delantero argentino que fue titular frente a Everton de Viña del Mar, pero viene arrastrando una molestia que lo hace ser intermitente en los entrenamientos, en la preparación de los partidos durante la semana. Habló sobre eso Justo Gianni, escuchemos lo que dice el argentino respecto a sus dolencias.
3: Bien, vengo ahí arrastrando un par de molestias de Estudiantes, pero bueno, la verdad que lo importante es que el equipo gana, yo trato de estar siempre, el técnico después decide, pero bien, a poco voy queforando, entonces también eso es importante para mí. Sí, como te digo, tenemos que volver a ser ese equipo que encontrábamos los espacios, pero como siempre digo, siempre es más fácil cuando ganás.
2: Ahí está la palabra entonces de Justo Gianni, que tiene una molestia en uno de sus pies. Eso es lo que ha tenido a Gianni siendo intermitente y desde el partido con Estudiantes, es decir, ya lleva un mes con esta molestia que lo mantiene ahí en duda. Sí.
1: ¿Cuánto le queda a Palavecino de contrato?
2: A Palavecino de contrato te lo confirmo de inmediato, me parece que hasta 2027.
1: Sí, parece que eran 2 años porque llegó este, ¿no? Sí. Me acuerdo que cuando...
2: Claro, llegó en este mercado.
1: Cuando llega con el Tati, Pato, que fue una llegada bien sorpresiva porque fue muy de improviso. Lo ve ahí el Seba con los colegas en San Carlos Apoquindo, fue la figura el año pasado en Coquimbo. Pero ya pareciera que con la gente hay un divorcio y su nivel no...
2: ¿Ernesto?
1: Sí.
2: Hasta el 2028, son 3 años de contrato.
1: 3 años. En un caso ese, Patricio, lo hemos hablado, pero lo del fin de semana ya creo que fue... tocar el fondo para él con la gente, no le veo.
4: Sí, no, a ver, que no funcionó. Es un jugador que, por lo que hizo en Coquimbo, él era un jugador que se suponía que lo pretendían todos, que todo el mundo quería, quería tenerlo. Yo no sé cuán efectivo real fue eso, pero se consideraba, y yo me anoto, digamos, que era una buena decisión de la Católica por el jugador que vimos en Coquimbo. Ahora, ese juego por distintas razones no lo logró plasmar, y tendrá que ver la Católica cómo lo revaloriza.
1: Es muy largo el contrato, 3 años.
5: Bueno, pero igual, digamos, queda torneo todavía.
6: No. Sí, lo puede dar vuelta.
5: Podría, claro.
6: El rumor ese o el
7: Esa sensación
6: sí. del hincha se cambia con un par de partidos buenos también.
1: Claro.
6: Como todo. Estamos
1: en la fecha 22,
6: sí, bueno, pero sí, no fue no es un buen año para él, no arrancó bien, pero bueno, yo creo que él debe ser consciente de eso también, ¿no? Que tiene que mejorar.
1: Además que creo que cuando lo necesitaron, sobre todo esa llave con Estudiantes, que habían tantas bajas,
6: que no lo pusieron.
1: No respondió. Lo pusieron.
5: Bueno, pero lesionado. 8 partidos te parece poco. A mí me parece que una cantidad interesante para cualquier jugador que puede mejorar o no.
1: Pero con el rótulo que llevó él, ¿le parece una buena campaña?
5: Mira, el fútbol es muy variable y depende de ciertos partidos y los objetivos que cumple el equipo. Ahora hay un apuro en liquear a los jugadores. A mí hay algunos que hasta termina el primer tiempo y ya están diciendo no puedo jugar nunca más en tal o cual equipo. Yo creo que a él le ha costado engranar en una cierta mecánica del equipo y en lo particular no se le ha visto muy relacionado con el nivel que tenía en Coquimbo. Ahora, así como la Católica frenó un potencial adversario en esa lucha que era Everton, ahora juega con Palestino, que está con 36 puntos,
1: claro,
5: a 3 puntos. O sea, otra vez un partido que sugiere mucho en ese sector de la tabla. Un Palestino que ganó ayer al final después de malograr 2 penales. Es difícil.
1: Carrasco
5: y Tapia. Claro, al no convertir 2 penales, pero lo hizo. Lo hizo Palestino en un partido en el que la U de Conce defendió hasta donde pudo con un buen trabajo del arquero Brown y lo invocaron al final.
1: Sí, el mismo Tapia al final. Mujica dice, ha jugado pésimo para la vecino, pero me gustaría que juegue de titular y que Garnero haga jugar más al equipo para él. Quizás como lo hacía en Coquimbo. ¿Te acuerdas que esa siempre sí, ha sido como la discusión acá?
6: Coquimbo giraba en torno
1: a
6: él.
1: Claro, y acá en un equipo grande más difícil.
6: El tema para jugar en un equipo grande, uno quizás no tiene el protagonismo que tienen otros equipos. En Coquimbo todos se la recuperaban la pelota y se la daban a él. Acá cada uno es medio protagonista del equipo.
5: Claro, porque si se piensa en él, Sebastián, que tiene que entrar para calmar las aguas, para llevar la pelota a un terreno de mayor control. Yo creo que en Coquimbo su tarea era al revés. Cuando él recibía, no era para volver atrás, ni aligerar, ni darle una segunda maniobra. No, era para habilitar a todos los que pasaban por fuera. Entonces, yo creo que el jugador talentoso siempre tiene esta contra, porque a diferencia del que tiene un argumento más de corte físico, que siempre puede estar impresionando, el que sabe con la pelota y de repente no anda, no funciona, se le nota mucho más. Y yo creo que es el caso, pero veremos, tiene 8 partidos, para mí no es tampoco. Más de...
1: Y le queda contrato todavía, ya nos dijo el SEA, 2028,
5: le queda harto. Copa Chile y todo lo demás.
1: Sí. Seba, tú tienes los números de Palavecino, nos cuentas algo más de la UC, que tiene, como decía Igor Federico, partidazo con Palestino.
2: Así es, porque Palavecino, por lo menos en la Liga de Primera, ha jugado 20 partidos, 12 de ellos como titular, 2 goles lleva con la camiseta de la Católica y 5 asistencias en la Libertadores. No fue titular en ningún partido, ingresó eso sí en 6 de ellos, solo una asistencia, y también en la Copa de la Liga y la Copa Chile tuvo más titularidades, pero ahí sumó 2 expulsiones, recordemos, en Copa de la Liga. De hecho, en una de esas tuvo que salir incluso a pedirle disculpas a los hinchas. Matías Palavecino, que no vive el mejor presente con la camiseta de la Universidad Católica. Y claro, lo que viene para adelante para la UC es el próximo día sábado en el Estadio Municipal de La Cisterna, frente a Palestino, nuevamente un rival directo en esa lucha por la clasificación a la Copa Libertadores, en un terreno que no le cae muy bien a la Católica, al Municipal de La Cisterna. Ganó el año pasado, ¿ya? Pero ganó después de 5 años sin poder ganar en el Municipal de La Cisterna. Sumó por ahí el 2021-2022 2 goleadas, 3-0 en contra frente a Palestino. Así que, de hecho, una de ellas sacó al técnico Gustavo Poyet en su minuto. Así que no es la cancha más cómoda para el cuadro cruzado, el Municipal de la Cisterna.
1: Bueno, Palestino, al igual que Everton, el fin de semana que pasó por la Católica, tiene la chance de dar un golpe y meterse. Everton perdió la chance, le queda todavía alguna opción. Ñublense, hablaremos de ello tras el corte, perdió
6: todo. Pero Everton esta semana hizo un partido.
1: No era. Bueno, ahí lo decíamos con el Seba. Bernedo fue otra vez excluyendo.
6: Los delanteros de Everton, que Montiel cerró un gol abajo el arco, que le pega mal y la termina sacando.
1: Era para algo más. El tema es que pierden con la Católica, se quedan a 6, pero quedan 8 partidos todavía en disputa. Cevita, gracias por tu reporte.
2: Un abrazo, que estén bien.
1: Que estés bien, chao, chao.
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1: Hola Santiago, hola Chile, hola al mundo que nos sigue a través de cooperativa.cl, también a través de nuestra app. Este lunes 7 de septiembre, este primer café lo vamos a compartir, como siempre, con los centros de pensamiento, como todos los lunes, con Claudio Arqueros, director de formación de la Fundación Jaime Guzmán, que es el centro de pensamiento del gremialismo en Chile. También con Luis Ruz, presidente del directorio Democracia y Comunidad, el centro de pensamiento de la Democracia Cristiana, vicepresidente del partido. También Rodrigo Uvilla, director del área política y sociedad civil de Libertad y Desarrollo, centro de pensamiento de la derecha, ex subsecretario del Interior, y con Nicolás Freire, director ejecutivo de Fabrica Chile, centro de pensamiento liberal, ligado al partido liberal. Bueno, con ellos vamos a compartir este primer café de hoy.
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1: Bueno, este fin de semana fueron los funerales, ¿verdad?, de Camilo Escalona. Yo en lo particular quería mandar un saludo a su familia, un recuerdo a Camilo Escalona, que muchísimos años fue miembro participante acá del Primer Café. Así que un recuerdo para él, muy cariñoso y de reconocimiento, un hombre muy correcto, muy firme, muy amable. Así que tengo los mejores recuerdos de su participación acá en el Primer Café, que me tocó en lo personal compartir. Eso es algo personal. Ya desde el punto de vista de ustedes que están más en la política, me imagino, como todo, han estado haciendo comentarios. Ha sido bien bonita la despedida a Camilo Escalona. Comienzo por Claudio Arquero. No sé si tuviste la oportunidad de conocerlo personalmente, pero me imagino que sí, desde el punto de vista del mundo de la política y público, ¿verdad? Claudio, ¿cómo estás? Buen día.
2: Buen día, Cecilia, buen día a los panelistas, a la gente que nos está escuchando también. Mire, yo vivo en San Miguel desde que nací y Camilo Escalona vivió en San Miguel también. Claro. Ahí recordaban los diarios cuando llega a vivir a Los Molineros, a la población de Los Molineros, como su madre, entiendo que describía un palacio, la casa que ellos pudieron adquirir luego de años viviendo en un conventillo en La Cisterna. Fue un vecino, fue una persona a la cual yo miraba por la televisión cuando era un niño, Cecilia. ¿Mm? Y respecto de su trayectoria política, solo quisiera decir que Camilo recuerda lo mejor de la Concertación, Camilo Escalona, ¿no? Una persona con carácter, una persona que entendía los tiempos para el socialismo, los tiempos políticos ¿Mm? Para el país. Rescatar no solamente los grandes acuerdos, la idea de desarrollar los cambios, las reformas necesarias para el país, porque fue un luchador social, si usted quiere llamarlo así, en términos, digamos, propiamente socialistas, digamos, ¿no? Tratando de ser leal con su pensamiento. Un hombre que trató de desarrollar todo por la vía de la institucionalidad. ¿Cómo olvidar, ¿no? Su referencia al momento que se pretendía generar una asamblea constituyente para impulsar un cambio constitucional, y él se refirió que aquello era más bien fumar opio, simbolizando por ello, ¿cierto?, un grave error de la izquierda. En fin, yo lo último que quisiera destacar es que al recordar a Camilo Escalona hoy día, ¿no?, a todas las virtudes políticas, todo el aporte que le hizo al país, a mí me recuerda básicamente entonces que la transición democrática en Chile no fue tan mala como se ha dicho. Eso es lo primero que yo quisiera decir. De otro lado, que hubo en un tiempo un discurso del mundo socialista que fue muy relevante, gravitante, protagonista para los grandes cambios del país, que hoy día, con respeto lo digo, pero se echa de menos. Y finalmente decir que es muy bueno recordar a las personas por sus virtudes políticas, pero yo creo que esas mismas virtudes que nos hacen recordar a las personas y destacarlas al momento que se van, yo creo que deberían servirnos para la vida política. ¿Por qué? ¿Por qué digo esto? Básicamente porque hasta el día de hoy, si bien todos reconocemos, lo digo sin ánimo de aprovecharme de nada, créanme, pero recordando las palabras que dijo el presidente Boric hace unos días atrás en Uruguay, de que el fanatismo por la moderación al final no lleva a ninguna parte, chuta, a mí me hacen pensar básicamente que, bueno, ok, por un lado, hoy día todos recordamos a Camilo Escalona, y de otro lado, al momento de tratar de aplicar aquellas cosas que nos deja un gran prócer de la política chilena, un gran protagonista de tiempos que no fueron fáciles para la izquierda ni para todos, estamos volviendo a la democracia, no sé, pues podrían perdurar más en la acción política, no quedarse solo en palabras. Es decir, uno espera eso para el momento, además, que los desafíos que tiene el país, ¿no? Todos lo sabemos, es cosa mirar la encuesta.
1: Claro. Bueno, de hecho, ayer el ex presidente Gabriel Boric habló y justamente recordó esto que tú estás recordando también, Claudio Arqueros. Boric dijo, a propósito de la lucha por impulsar una asamblea constituyente, Escalona los trató de locos, ¿eh?, por plantear una iniciativa. Dijo que a su juicio no era viable. Nosotros veíamos a Camilo Escalona como uno de los representantes de la élite política que impedían eso en ese momento, los cambios. El tiempo, con el paso del tiempo, comprendió que aquellas palabras no respondían a una falta de compromiso, en fin, sino a la experiencia de un dirigente que había dedicado gran parte de su vida a la defensa de la democracia y que conocía los límites que enfrentaban ese tipo de procesos. Una perspectiva, según reconoció, que según en su juventud no supieron interpretar, dijo Boric ayer justamente. A ver, Luis Ruz, buen día.
3: Hola, Cecilia, muy buenos días. Saludos a todos y a todas. Bueno, antes de referirme a Camilo Escalona, que por cierto lo quiero hacer porque tuve la posibilidad de convivir con él en distintos momentos durante los últimos años, también recordar a una persona menos conocida, pero que también dedicó su vida a la política. Me refiero a Alfredo Peche. Alfredo Peche fue un camarada demócrata cristiano que partió a los 101 años y lo menciono porque a través de él conocí lo que es la doctrina social aplicada a la realidad. Así que yo también quería dar un testimonio y un modesto homenaje a Alfredo y a personas, Luis, como él, que no están partiendo.
2: Luis, algo muy breve, chiquitito. Hoy además se cumple año de fallecimiento de Gabriel Valdés.
3: Exactamente. También quería mencionar, a propósito de aquello, que hoy día se cumplen 15 años de la partida de Gabriel Valdés, y a propósito de aquello, nosotros también a las 11 de la mañana en la sede de la Democracia Cristiana vamos a hacer un homenaje, una actividad en memoria a don Gabriel, que otro gran chileno, gran político, que le dedicó su vida al servicio de los demás y particularmente en momentos duros para recuperar la democracia en Chile. Y sobre Camilo Escalona, la verdad es que se ha dicho bastante. Yo solo ratificar mucho esos conceptos. Uno, cuando está en esta actividad, ya sea la política activa, contingente, como también desde otra perspectiva, uno ve que hay políticos que efectivamente tienen la capacidad de administrar coyuntura y que son políticos muy hábiles. Pero hay otros políticos que construyen o que marcan tiempos y marcan épocas. Yo creo que Camilo Escalona pertenece a esa segunda categoría, como don Gabriel Valdés. Creo que Camilo Escalona, más allá de su militancia partidaria, es un líder que superó con creces, ¿verdad?, aquello, y se le va a recordar como una persona que tuvo el coraje, la claridad para poner siempre el bien de Chile, de todo, digamos, para poder llegar a acuerdos, inclusive yendo en contra de probablemente de su propio partido, su propia gente, digamos. Eso en política es muy difícil, y creo que Camilo Escalona fue uno de los líderes que marcó, y precisamente se le recuerda como un líder que construyó puentes, que acercó posiciones. Y yo en particular quiero recordar algo que creo que es relevante a propósito de las discusiones que hemos tenido muchas veces en el café, de cómo somos capaces de reencontrar ciertos acuerdos políticos más amplios. Camilo Escalona fue uno de los líderes, junto con otros líderes demócratas cristianos, de poder acercar posiciones para poder recuperar la democracia en Chile y luego poder construir una alianza política que le dio tres cuestiones muy importantes que muchas veces se olvida, pero que a la hora de hacerlo permitió sacar al país de una pobreza y darle estabilidad política, económica y paz social en momentos difíciles para el país. Entonces yo también quiero reconocer en Camilo Escalona ese liderazgo que junto con otros permitió avanzar en todos los planos, en lo político, en lo económico y en lo social, y darle gobernabilidad a un país que había pasado un momento muy difícil, muy complejo, pero que con sapiencia, con humildad, con generosidad y también con mucha convicción democrática sacaron a Chile adelante.
1: El momento cuando una persona y un dirigente de la estatura de Camilo Escalona muere, por supuesto, siempre se recuerdan, ¿no es cierto?, de todos los sectores, su calidad como político, sus convicciones, sus consecuencias. Nadie, me imagino, olvida sus convicciones políticas, sus desacuerdos también con la derecha, porque políticamente no estaba de acuerdo en muchísimas cosas. Fue muy crítico también de aquello, ¿no? Pero claro, en este momento queda la parte política, lo bueno y su aporte, ¿no? Ahora, desde, sin lugar a dudas, Camilo Escalona tenía una mejor relación con lo que llamamos hoy día Chile Vamos, por su pasado en lo que fue la política de los acuerdos, aquello, pero era muy crítico de lo que es este Partido Republicano, de José Antonio Kast, tuvo palabras bien fuertes, duras, como eran sus convicciones, ¿no? Entonces, ahora, me imagino entonces, Rodrigo Villa, como RN, sobre todo desde RN, tuvieron un pasado más cercano, políticamente hablando, ¿no? Mejor entendimiento.
4: Buenos días, Cecilio, buenos días a todos. Creo que Claudio y Luis se han referido a distintos aspectos. Claudio puso mucho énfasis en todo lo que había sido el último proceso constitucional. Yo, que estoy desde los 90 en la política de Renovación Nacional, recuerdo el rol de Camilo en ese contexto. Yo creo que hay presencia de dos valores. Primero, virtudes personales indiscutidas, ¿no es cierto? Y que no vale la pena detallarlas porque ya se nombraron, enumeraron durante el fin de semana. Pero también proyectos colectivos, yo diría que el otro eje que uno logra identificar en Camilo Escalona. Proyectos colectivos que pasan desde su rol en reconstruir el Partido Socialista, que por cierto, el golpe militar y todos estos 16 años de gobierno militar, en definitiva, se ve desestabilizado, lo que es evidente, y él tiene un rol en esa reconstrucción del Partido Socialista. Pero no queda ahí. Ahí me toca, de alguna manera, participar en la política activa de Renovación Nacional y ver cómo él fue un factor muy relevante en la construcción de lo que yo diría el proyecto colectivo más significativo, que era la consolidación de la Concertación. Acuérdense que la apuesta de él era la alianza estrecha con la Democracia Cristiana.
1: Sí.
4: Y eso le dio la estabilidad que Luis hacía mención hace un rato atrás al país durante un periodo largo de tiempo. Consolidar la democracia, que el presidente Elwin lo entendía como no era un borrón y cuenta nueva, sino que rescatar aquellos elementos institucionales de que se habían creado en los años anteriores, y hacer, por supuesto, darle un sello propio concertacionista en el cual Camilo, yo diría que aportó, sin transar sus conceptos esenciales, pero aportó con el diálogo. De ahí yo doy otro paso más en esta construcción de proyectos colectivos. Y las conversaciones con Camilo Escalona tienen que ver con la posibilidad de llegar a algunos acuerdos en materias económicas, en materias sociales, que contaron con los votos de lo que era en ese entonces Chile Vamos, Renovación Nacional, principalmente el partido principal de la oposición. Pero no solo eso, Cecilia, usted recuerda que vivimos momentos tensos en los 90 con la consolidación de la...
1: Ay, se le cayó la comunicación a Rodrigo Ubilla. Ya volvemos.
4: Ahí sí.
1: Se cayó un poquito.
4: Ya, que no sé si usted
1: recuerda si ya, ahí estábamos. ¿Sí?
4: No es cierto, recuerdo de momentos tensos en democracia, el gobierno Patricio Elwin, el gobierno del presidente Frei, con ejercicios de todo tipo, ¿no es cierto? Tensiones políticas con el mundo militar. No es exclusivo de él, paño frío a esas tensiones que hicieron, ¿no es cierto?, repensar cómo seguir afiatando la democracia. Entonces, yo le reconozco varios hechos que yo creo que van a ayudar a entender al personaje en la historia de ese contexto de los 90, los 2000. Que hemos en solamente recordar aquellas virtudes personales o colectivas, sino que también proyectemos eso hacia el futuro, Cecilia. Y creo que los desafíos de Chile de hoy son muy distintos a los de los 90, pero también tienen componentes complejos. Y esto era, y estoy hablando de todos los sectores que hoy día están representados en el Congreso, gobierno, oficialismo y oposición, entender que hay que poner ciertos énfasis en lo que son los desafíos comunes. Me gustaría que tuviéramos tiempo, no en el momento de esta primera intervención, pero hablar de los desafíos en la economía. Estamos entrando a la discusión de un nuevo presupuesto a corto plazo. Tenemos, de acuerdo a las encuestas del fin de semana, una preocupación muy significativa de la ciudadanía por el tema económico. Creo que son campos donde podríamos llegar, ¿no es cierto?, con gobierno y oposición, con esa convicción que tuvieron estos líderes que fueron nombrados al principio, en los 90, pero en materia más bien dicho de orden institucional, hoy día proyectarlo a estas materias.
1: A ver, que mientras retomamos la conexión ahí con Rodrigo, que pase su conexión de internet. A ver, vamos con Nicolás Freire. Nicolás, buen día, gracias por estar en el primer café. Alguna de esta reflexión también, como bien decía Rodrigo, no solamente el rol de Camilo Escalona durante la transición y todo eso, sino también podríamos decir más reciente y lo cómo me veía él el presente y lo que se y los desafíos para el futuro, tomando en cuenta desde la mirada de un político como él.
5: Sí, hola, ¿qué tal? Buen día, Cecilia, buen día a todos. Feliz de estar acá, por cierto. Bueno, respecto de Camilo Escalona, yo también me uno a muchas de las cosas que aquí se han dicho, valorando, digamos, el personaje político que de amplia estatura representa en la política histórica chilena Camilo Escalona. Y ahí yo quizás tiendo a separar la existencia de tres versiones, ¿no?, del Camilo Escalona, que son las que hoy día recogemos y que finalmente nos hacen valorar todo el aporte que él ha hecho a la política chilena. Por cierto, una primera etapa más lejana en el tiempo y probablemente la que menos se recuerda, pero por la cual hay que partir, que es, lo señaló por ahí Luis, todo lo que él, en una condición más de política activa, pongámoslo así, realizó respecto de la recuperación de la democracia, particularmente en el periodo de la dictadura militar. Por lo tanto, yo creo que eso marca, obviamente, la posición y el origen desde donde situamos a Camilo Escalona hoy día para valorar su aporte, ¿no?, en la recuperación de la democracia. Yo creo que es el primer hito donde uno distingue claramente cuál es el aporte y cómo participó Camilo Escalona en aquello. Lo segundo, también lo que se ha conversado, cómo él contribuyó a fortalecer la Concertación, pero ahí hay tres hitos puntuales, diría yo. El primero, que los podríamos resumir en su participación o su colaboración más institucional, en darle musculatura institucional también a la Concertación. Primero, por cierto, el cómo Camilo Escalona mira o miró hacia la Democracia Cristiana, atender ciertos acuerdos, digamos, mirando hacia el centro. Lo segundo, cómo desde una posición también institucional como presidente del Partido Socialista fomentó cambios importantes dentro de la coalición y dentro de Chile. Me refiero particularmente a cómo él fue uno de los principales artífices de la primera candidatura presidencial de Michelle Bachelet. Yo creo que ese también es un elemento importante que muchas veces queda en segundo plano, pero si uno va a ver, y por ahí yo justamente ayer hice un ejercicio de lectura de diarios de la época y uno ve y distingue claramente ese rol promotor que tuvo Camilo Escalona, sobre todo en instalar la candidatura en ese entonces, obviamente, no solo de Michelle Bachelet por lo que ella representaba, sino que de la primera mujer en Chile que logra ser presidente. Creo que también es un hito importante y relevante a destacar. Y lo tercero, que ya más intelectual, ¿no?, cómo este viraje en la mirada, en la política de los acuerdos hacia el centro, hace de Camilo Escalona un personaje que va más allá de la Concertación, porque eso también tiene hoy día, ¿no?, en el registro actual, una interpretación incluso vinculada a lo que hoy día es socialismo democrático. Yo diría que Camilo Escalona es uno de los principales artífices intelectuales de la constitución o de la conformación del socialismo democrático, en el entendido de que pone sobre la mesa en el Partido Socialista mirar a sectores que están en el centro político o en la centroizquierda, por así decirlo. Y ahí me uno con un poco lo que comentaba recién Rodrigo, lo que tú también me preguntabas, Cecilia, de, bueno, ¿cómo en el presente y qué es lo que va a significar Camilo Scalona de cara al futuro? Yo creo que, o el legado de Camilo Scalona, llamémoslo así, indudablemente podemos abrir una conversación como la que instalaba el Rodrigo respecto de los grandes problemas del país. ¿Cómo reinterpretamos, no, la acción de Scalona en su versión de político activo, desde la vertiente institucional y desde la vertiente intelectual, de cara al Chile que hoy día se construye, de cara al futuro? Pero creo que hay un elemento bien interesante, pero que tiene que ver más con una cuestión de coyuntura partidista, que a mí me parece interesante también ver y poner sobre la mesa, y es cómo esta interpretación del Camilo Scalona que mira hacia el centro, hacia la centroizquierda, este Camilo Scalona precursor de lo que es o fue, no lo sé, socialismo democrático, se va a interpretar dentro del mismo Partido Socialista. Creo que hoy día va a ser bien interesante cómo dentro del Partido Socialista se da una discusión respecto de ese principio que instaló Camilo Scalona, en condiciones en que, lo se sabe, el Partido Socialista lleva un tiempo, un poco hacia afuera, ¿no? Cuando uno lo mira afuera, en esta indecisión de si moverse hacia Frente Amplio y Partido Comunista, o bien quedarse y consolidarse dentro de lo que es hoy día socialismo democrático. Ahí yo creo que el legado intelectual de Camilo Scalona va a ser bien interesante dentro de la discusión partidista que se dé.
1: Claro, bueno, a propósito, la presidenta del partido dijo, entre otras cosas, mucho de lo que, por supuesto, sus palabras a propósito de la muerte de Camilo Scalona, pero ayer decía que desde el Partido Socialista, ¿no es cierto?, van a hacer todos los esfuerzos para que nuestro país no avance la ultraderecha, para que construyamos en unidad desde el partido, unidad con el resto de las fuerzas democráticas del país, porque Camilo Scalona, sí, las últimas palabras que dio al partido, justamente haciendo un llamado a la unidad dentro del partido. Rodrigo Villa, estamos de nuevo contigo. No sé si ya había cerrado la idea de tu reflexión, ¿no?
6: Sí, no, que

0: cambiar del actual oficialismo. Hablaba del modelo neoliberal, etcétera. Yo diría, ¿por qué no hacemos un esfuerzo en ver, frente a los temas concretos que tenemos hoy día, y las encuestas son claras, se habla hoy día de Cecilia, del problema del empleo, se habla, ¿no es cierto?, de la estabilidad económica, de los del empleo, desempleo, ingresos, etcétera. ¿Qué podemos hacer hoy día, ¿no es cierto?, hoy día 2026, para poder mejorar a partir del próximo año las condiciones complejas de empleo que tenemos para segmentos como los jóvenes y las mujeres? Y eso lo digo porque cambia el foco del discurso en el Congreso, cambia el foco del discurso de los partidos de la oposición. El gobierno tiene que presentar este mes de septiembre la ley de presupuesto. Y esa es una oportunidad concreta de decir, mire, ¿cómo con esa ley de presupuesto 2027 podemos abordar estos temas que son emergentes? Cecilia, hoy día, esta semana recién se aprueba o sale publicado en el Diario Oficial la ley de reconstrucción que fue aprobada en los últimos 4 meses. Y yo ya he escuchado a gente de la izquierda que dice que las políticas de este gobierno en materia económica han llevado a circunstancias que estamos hoy día, cuando ni siquiera se ha promulgado en el Diario Oficial la ley de reconstrucción. Entonces, ese discurso político sin perspectiva, el que yo creo que tiene a partir del ejemplo de estas personas que buscaron grandes acuerdos que son concretos, que son terrenales, ¿no es cierto? Pudiéramos orientar o iluminar, ¿no es cierto?, el camino que debiera abordar la clase política durante este semestre, lo que queda de este semestre.
1: A propósito, el presidente de la República, esta mañana, momentos atrás, en una entrevista en Radio ADN, reconoció, ¿no es cierto?, preocupación y a propósito del desempleo que estaba, reconoce un desánimo en materia laboral, todavía no hemos podido solucionar el tema del desempleo, sobre el presupuesto dijo más que recorte habrá orden, y también sobre el presupuesto y la estructura del Estado dijo necesitamos 25 ministerios, se preguntó, entre otros temas que ha estado hablando justamente el presidente hace momentos atrás. Nos vamos a comerciales, a la vuelta seguimos en este primer café de hoy. Ya volvemos.
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0: Quero, desde Democracia y Comunidad, de la Democracia Cristiana, Luis Ruz, de Libertad y Desarrollo, Centro Pensamiento de la Derecha, Rodrigo Villa, y del Centro de Pensamiento Fabrica Chile, del Partido Liberal, está Nicolás Freire. Bueno, a propósito de Camilo Escalona, de lo que se viene, ya estábamos hablando, ¿no es cierto?, del futuro, a propósito también de las encuestas que siempre comentamos los fines de semana, ayer en la encuesta Academ, el 71% cree que Argentina tiene pretensiones territoriales sobre el estrecho de Magallanes. Fue un tema también bien importante y que sigue dando que hablar. El presidente también en esta entrevista hace un rato atrás, respecto a los dichos de Javier Milei en el Foro Madrid, dijo que él no iba a comentar lo que dijo Milei, que él se concentró, ¿no es cierto?, en el encuentro que tuvo con el presidente en la Moneda, que también hay algunas críticas sobre eso por de hecho de ex cancilleres, en el sentido de que llamando la atención de que el gobierno de Chile tiene que tener una postura más firme frente a Argentina. Recordemos que hubo tanto el canciller de Argentina como la senadora Bullrich tuvieron que pedir disculpas después por frases que se habían entendido mal. El canciller argentino había hablado definió a Argentina como un país bicontinental y bioceánico. Y después Bullrich, que había confundido, dijo estrecho de Magallanes con el canal de Beagle y pidió disculpas. Bueno, y está los dichos de Javier Milei de avanzar en una base naval integrada en Ushuaia y todo eso. Hay un tema ahí con Argentina que todavía sigue resonando. El presidente de la Democracia Cristiana, Álvaro Ortiz, ayer decía en Estado Nacional que han pasado 48 horas y el canciller no ha dicho ni una palabra de todo esto, lamentaba. A ver, un análisis sobre ese tema, Claudio Arqueros.
1: Cecilia, a ver, yo en lo personal yo no me voy a sumar a las críticas al ministro de Relaciones Exteriores de Chile. Me parece que él está haciendo un trabajo a nivel internacional de promover la inversión en nuestro país, que es destacable, que hay que apoyar. Creo además que más allá de todas las cosas que se han dicho, que podemos criticar, señalar como desafortunadas y preocupantes por parte del gobierno de Argentina, al final han terminado siendo aclaradas. No estoy sin desmerecer lo que acabo de decir, o sea, que han sido desafortunadas, que han preocupado, ¿no? Que pueden haber sido poco prudentes en general, ¿no? Me parece que lo importante es que se ha aclarado, siempre se ha terminado aclarando que el estrecho de Magallanes es chileno y que la soberanía nos corresponde a nosotros también. Eso de primer lado. Yo sé que las críticas pueden generarse en virtud del decreto, en fin, pero yo creo que al final lo que hace el presidente de la República es lo correcto. A un presidente que viene a nuestro país, como el presidente de Argentina, tratar de exigirle la firma de un decreto me parece que no corresponde. Piense usted que Bolivia declaró a nivel constitucional, ¿no?, el reclamo por el mar. Y nosotros por eso vamos a exigir que lo deroguen, por ejemplo. O sea, si nos vamos a poner a escarbar en este tipo de cosas para juzgar cómo ha actuado el canciller y cómo ha actuado el presidente de la República al respecto, me parece que para ser bien, tratar de ser bien sensato, hay ciertas cuestiones que escapan, ¿no?, a las posibilidades del gobierno, y yo creo que en ese sentido lo que ha hecho el presidente de la República me parece bien, más aún en el sentido de que, considerando, insisto, lo desafortunado, lo ambiguo y preocupante que pueden ser las declaraciones, sobre lo cual hay que siempre estar atento, ¿verdad?, me parece que se ha terminado aclarando que el estrecho de Magallanes es chileno. Respecto del Foro Madrid, ¿sí? ¿Sí? Yo lo primero que voy a decir es que esto no es muy breve. Esto no fue un encuentro entre jefes de Estado, ¿sí? Esto fue un encuentro político de líderes políticos, también presidentes, por supuesto, con afinidad ideológica. Me parece que los principios que se defienden en el Foro Madrid, ¿no?, el Estado de Derecho, la libertad, en fin, me parece que no contraponen la democracia. Yo creo que lo que hace el presidente Milei no sorprende a nadie, pero el Foro Madrid está también María Corina Machado, por ejemplo, ¿no? Estuvo presente en este Foro Madrid también diputado Neumann, en fin. Okay. Entonces, ¿qué es lo que trato yo de decir? Con esto termino. con esto yo termino. A mí me parece que en abstracto, Cecilia, en abstracto, porque yo fui crítico del presidente Boric cuando asistió a foros, uno que es el Democracia Siempre acá en Chile, en fin, que más bien dan la impresión de un atrincheramiento. Yo creo que en abstracto, cuando los presidentes tratan de dar una señal de apertura, como hacen algunos presidentes, renunciar a sus partidos políticos, precisamente para dar señales de transversalidad, uno esperaría que este tipo de cosas también no se realizaran, más aún cuando te encontrás con la agenda como te ha encontrado. Pero eso es en abstracto. Y dicho eso, a mí me parece que lo importante son las palabras que dijo el presidente. El presidente fue muy claro en decir, nuestro adversario no debe ser la izquierda, a mí me eligieron para básicamente superar los problemas de empleo, de seguridad, en fin. Y eso habla muy bien de un presidente que tiene claridad en su mandato y también claridad que él está hablando. Okay. Y que eso es a la ciudadanía y no al identitarismo, si usted quiere.
0: Ajá. Luis Ruz, ¿coincide con Claudio Arquero? ¿Cuál es la reflexión?
2: A ver, varios comentarios. Yo parto por lo de la Cancillería y ahí discrepo con Claudio. Yo tengo la impresión que respecta... en lo que ha sucedido con el gobierno argentino y algunas de sus autoridades, creo que la Cancillería no ha estado a la altura en el siguiente sentido. Uno puede comprender que el énfasis sea económico y la apertura comercial, y que duda cabe, eso es parte de una política de Estado permanente de Chile y la Cancillería juega un rol en eso. Sin embargo, en materia de soberanía y en este tipo de cuestiones también le cabe un rol importante. Yo creo que el canciller ha estado, por decirlo de alguna manera, tímido a la hora de ser más explícito en la crítica respecto de lo que han proferido alguna autoridad argentina. Acá hay una cuestión que tiene que ver con lo que se entiende por el realismo político clásico, digamos, en materia de soberanía territorial. La soberanía no se negocia ni se conversa por simpatía ni por afinidad ideológica de ningún tipo. Se sostiene esencialmente con los tratados, con los hechos y también con la capacidad de reafirmarlo constantemente. Yo creo que en esta última parte el canciller por lo menos no ha estado del todo bien, y creo que en eso el gobierno haría bien en rectificar y poder hacer un planteamiento mucho más decidido y más fuerte. Ajá. Miren, esto ni siquiera es un tema de la oposición. Yo creo que todos recordamos la carta suscrita por ex comandante jefe de la Armada, donde precisamente hacían el punto que yo creo que sería bueno que el canciller lo recordara y lo implementara. Estos ex comandantes de la Armada terminaban o mencionaban en su carta una idea bien concreta, y la leo para ser preciso: la historia aconseja prudencia, pero también firmeza. Y yo creo que al gobierno le ha faltado firmeza. No sabemos si es por la afinidad con el presidente Milei o por no querer hacer un conflicto mayor, quizás. Pero lo que no puede suceder es que este tipo de materias, que son extremadamente delicadas, no sean debidamente resguardadas por el gobierno. Más aún cuando estamos viviendo, y todos me imagino que acá en el panel vamos a coincidir, que en materia internacional la presión y los intereses por el agua y por ciertas posiciones estratégicas en el mundo entero son materia de interés, particularmente por lo que está haciendo Estados Unidos en este punto. Y aquí me paso al Foro de Madrid, Cecilia. Yo creo que más allá de que el presidente haya ido o no, creo que en general para mí eso no es un punto, la asistencia tiene derecho, así como otros líderes políticos participan en otro tipo de foros. Pero acá, ¿cuál es el cuestionamiento principal que uno le hace a este tipo de foro de la ultraderecha? Es que por un lado se reivindica la democracia, la libertad, el Estado de Derecho, pero también al mismo tiempo promueven concepciones muy fuertes sobre materia de soberanía nacional, sobre cuestiones culturales o identitarias y también sobre la lógica de la autoridad política. Entonces, en algún punto estas concepciones entran en contraposición en la misma democracia. Entonces, es un foro que dice libertad, pero la verdad es que no alcanza solo con mencionar la palabra libertad, porque los hechos estamos viendo que varios de los líderes que representan o que están en este foro terminan actuando con lógica más bien autoritaria.
0: Rodrigo Villa, recordemos la declaración conjunta también que ha generado comentarios, ¿no es cierto?, que es lo que firman tanto el presidente de Chile como de Argentina, esta declaración conjunta donde Argentina reconoce, por supuesto, la soberanía de Chile, tal como lo dicen los tratados, y al mismo tiempo Chile le da un respaldo y apoya a la causa de Argentina por las Islas Malvinas, ¿no? Rodrigo Villa.
3: Iba a concluir con eso, Cecilia, pero parto al revés. Entonces, yo creo que como se llama Luis, creo que este es un ejemplo de una posición clara y nítida. ¿No es cierto? Cuando se firma en Chile una declaración en que se reconoce por parte del presidente Milei los derechos, ¿no es cierto?, fundados en acuerdos, pues el mayor valor que
0: pero tiene ese
3: Chile,
0: no es el desde Rodrigo, o sea, no
3: es... pero que usted me dijo, sí, me puso tal. Esto como sí. Yo iba a terminar con eso. Mi línea argumental partía a la inversa. Tres hechos relevantes. Primero, me sorprende, increíble, que el 40% de los chilenos y chilenas consideren a Argentina como un enemigo de Chile. Eso es una brutalidad. Y si miro la CADEM, distribuido eso por grupos políticos, el 54% de la izquierda considera que Argentina es un enemigo. Ese es el contexto que estamos viviendo. Cuando se pregunta respecto a los derechos de Chile en el Estrecho de Magallanes, el 71% sí. considera que Argentina tiene pretensiones uh-huh. territoriales en el Estrecho de Magallanes. Eso es, llamémoslo así, la audiencia nacional, polarizada, con una carga valórica profunda. Los que somos más viejos nos acordamos de los años tensos de los 80. ¿Ya? Entonces, ojo, digo yo, con usar frases que son tal vez empáticas con ese 40%, o si es público de la izquierda, el 50%, y en general produce tensiones. Ese es el lado chileno. Por el lado argentino, Cecilia, yo no me trago el hecho de que me equivoqué, que esto era el canal Beagle y no era el canal Estrecho Magallanes. No me creo ese argumento. Ya creo que cuando hay tres o cuatro errores sistemáticos en una semana, ¿no es cierto?, también habla de una situación a lo menos que tiende a la confusión. Esos son los escenarios en un lado de la cordillera y en el otro lado de la cordillera. Entonces, yo me quedo, y ahora iba hacia lo que usted preguntó recién, ¿no es cierto?, del acuerdo firmado por los dos presidentes. Yo me quedo con las expresiones del ex canciller Walker, que decía: nosotros no somos estridentes como país. Lo que nosotros tenemos que hacer es generar una política, no generar, continuar con una política, ¿no es cierto?, de no estridencia, donde vamos marcando los puntos permanentes respecto a los derechos que tiene Chile, ya sea en el extremo norte, en el extremo sur, donde sea, ¿no es cierto?, para defender nuestra soberanía. Y aquí tenemos, en el caso del extremo de estos famosos decretos, tenemos ya un camino recorrido. El presidente Piñera manifestó, ¿no es cierto?, la diferencia de Chile sobre esos decretos. El presidente Boric también hizo gestos en esta misma, en el mismo sentido. Lo decía la ex subsecretaria ayer en un programa de televisión, Gloria de la Fuente. Sí. Y lo que el presidente Kast hizo en este documento también avanza en ese sentido. Yo diría, Luis, que no tratemos de pautear a la Cancillería. La Cancillería, liderada por un ministro de confianza, el presidente Piñera, Kast, Boric, el que sea, tiene su propia estrategia. Y yo creo que no le quitemos nosotros, como connacionales, el peso y la fuerza que tiene el hecho que Milei haya firmado en Chile, ¿no es cierto?, esa declaración en conjunto con el presidente Kast. Yo imagino que en esa estrategia propia de la Cancillería, que ayer la dibujaba muy bien Gloria de la Fuente, que estuvo acompañando al presidente Boric durante 3 años de su gobierno, en esa estrategia hay otros pasos. Lo que no puede ser que nosotros seamos los que estemos quitándole la fuerza, porque como bien se dice en materias internacionales, todos estos son precedentes que se tienen a la vista cuando hay situaciones más tensas como las que vivimos con Perú o Bolivia en el pasado. Entonces, creo que esto es lo que se llama política de Estado. Existen consejos en la Cancillería integrados por ex cancilleres. Ese es el espacio para, en reserva, conversar con el canciller si algún ex canciller considera que falta algo. Pero ventilar por los medios de comunicación lo que Chile debiera hacer, me parece que es quitarle fuerza a todos nosotros que estamos en este panel. Queremos que es la soberanía total de nuestro territorio, desde el extremo norte al extremo sur del país.
0: Rodrigo, pero la presidenta del Senado, la presidenta del Senado, Paulina Núñez, de su partido, dijo: cuando desde el otro lado de la cordillera siguen cometiendo errores, lo que no puede ocurrir es que nosotros sigamos actuando de la misma manera. Como presidenta del Senado, relevando la separación de los poderes del Estado, creo que es muy relevante que se actúe con la mayor urgencia y también claridad en este tema, y solicitando, y bueno, no voy a leer todo porque es más largo, esa percepción de que el canciller no fue lo suficientemente firme, o el gobierno, ¿no?
3: Cecilia, cuando hice mi diagnóstico del lado argentino, puse el mismo énfasis que la senadora Paulina Núñez. Es decir, lo que yo no creo.
0: Pero que la senadora pide que se actúe con la mayor urgencia y claridad en este tema, desde
3: por
0: Chile.
3: Por eso le estoy diciendo, lo que yo creo que es aplicable por un lado es aplicable para el otro.
0: Okay.
3: Existen los espacios, ¿no es cierto?, en nuestra institucionalidad, en nuestra tradición, ¿no es cierto?, como país, en relación a las políticas exteriores.
0: A ver,
3: existe un espacio. Con eso termino, usted me rebatió, déjeme terminar. Entonces, ese espacio está integrado por cancilleres de los distintos gobiernos. Ahí es donde se conversa cómo afinar la estrategia y no por los días.
0: A ver, Luis Rus. Que le demos espacio también a Nicolás Freire. Luis Rus.
2: Sí, muy breve, para ser preciso. Yo entiendo que la relación con Argentina tiene que ser sobre la base de la cooperación y el entendimiento, qué duda cabe. Y yo en particular, que además tengo la posibilidad de vincularme a través de estudios con Argentina, un hermoso país hermano, qué duda cabe. Pero en estas materias la ambigüedad no resulta, y la materia internacional, si no se trata a tiempo y con las señales debidas, obviamente la posición chilena puede perder peso específico, y lo que uno critica respecto al canciller es precisamente esa ambigüedad o esa falta de pronunciamiento. Autoridades argentinas, y ya son varias, llevan así, entre comillas lo digo, varios errores sobre esta materia, poniendo en duda los tratados y también la soberanía, particularmente sobre el Estrecho Magallanes. Entonces, si desde la autoridad chilena no hay una reacción al mismo nivel, obviamente aquello genera un precedente. Y además, y vinculándolo nuevamente con el Foro Madrid, si uno escucha el razonamiento que hay a propósito del embajador de Estados Unidos en Chile, en fin, uno genera la duda de en qué está la Cancillería en este tipo de cuestiones. Y esa es la crítica finalmente de fondo. Y para decirlo con toda claridad, una declaración conjunta, sí, es un gesto, pero todavía está el famoso decreto 457 del año 2021, que para ser justo fue firmado en un gobierno de izquierda, del presidente Fernández en Argentina, todavía está ahí y aún no ha sido derogado en la medida en que se anunció por todo el mundo, digamos, que iba a ser derogado por el presidente Milei. Entonces, a la crítica ahí, Rodrigo, tiene que ver también con la proporcionalidad y no creer, porque hay cierta afinidad ideológica o cierta amistad personal, que siempre es bueno, aquello suple o cambia, digamos, lo que es la estrategia de Estado de estar siempre atento para resguardar la soberanía del Estado de Chile. Yo creo que ahí es donde el canciller, a mi modo de ver, ha estado más bien débil o con mucha duda de poder ejercer públicamente lo que todos los chilenos estamos viendo.
0: A propósito de ex cancilleres, recordar también las palabras de Heraldo Muñoz. Él habló de falta de fuerza, que el jefe de Estado de Chile debería haber tenido una reacción más enérgica, y que calificó de inaceptable ese decreto y que no se haya
2: Perdón, Cecilia, ¿y qué pasa además con la parte de la declaración donde Chile le hace un gesto a Argentina a propósito de las Malvinas? ¿Qué sucede con eso? Que además no abre un flanco con el Reino Unido, por ejemplo.
4: Cecilia,
0: vamos, Nicolás Freire.
4: Ok, mira, yo creo, para ponerla en lenguaje 18ero, que por lo demás el ministro yo creo que lo va a entender mucho mejor que cualquiera, yo creo que Argentina en esta situación y en este contexto nos ha dado cancha, tiro y lado, por donde se vea. Primero porque yo coincido, y qué bueno que Rodrigo hace el énfasis, aquí no hay errores argentinos que después se desmienten por la prensa. Toda acción es medida, más aún si uno piensa que esa acción es llevada adelante por una senadora que fue además ministra del gobierno. Por lo tanto, no creo en la ingenuidad, y más bien cuando esa declaración se hace justo después de una declaración que se firma de manera conjunta, en donde Argentina se cuida muy bien de no hablar del decreto, en donde evidentemente, como señala Ruiz, nos pone en una situación muy distinta de lo que ha sido en los últimos 50 años respecto a nuestra relación con el Reino Unido. Evidentemente, en ese parangón, creo que Argentina ha dado muestras de cómo actuar, por lo menos astutamente, en ámbito internacional. Yo estoy de acuerdo de que, claro, los tratados sientan precedente, o más bien, como lo ha sido la doctrina chilena en materia de relaciones internacionales, los tratados se respetan. Bueno, esa misma doctrina fue la que nos llevó a perder un diferendo marítimo con Perú, justamente porque hay elementos que van más allá de los tratados. Por lo tanto, no hay que restarle, creo yo, el elemento central que tiene la permanencia de un decreto, que por cierto no es aludido en ninguna declaración. Coincido además, también, qué bueno que lo menciona Rodrigo, que claro, en materia de política exterior, por lo menos ha sido históricamente entendida como política de Estado, pero yo no veo cuánto funciona ese grupo de cancilleres. Aquí, por ejemplo, y solo por citar un ejemplo, hubo un retiro de Chile del movimiento de países no alineados, que ojo, no estaba de los últimos 5 años, lleva años, ¿no? Y regímenes distintos en vigencia, sin que haya pasado, digamos, por esa vía. Por lo tanto, yo parto de ahí, ese es el contexto. Y en ese sentido, creo que la respuesta que ha tenido Chile, y aquí me cuesta distinguir entre el presidente de la República y el canciller, pero creo que ha sido bastante al debe. No sé quién lo ha hecho peor. Entiendo y comparto el hecho de que, claro, uno no pide que exista estridencia, ¿no? Nadie pida que el presidente salga diciendo que Argentina ya nos ha robado suficiente territorio, cosa que, dicho sea de paso, fue lo que dijo el presidente en un tuit del año 2020. Claro, cambió el contexto, pero el presidente Kast hoy día, obviamente, ¿no?, en el rol que tiene desde la perspectiva institucional, se cuida de dar ese tipo de declaraciones. Pero claramente uno espera que exista un poquito más de firmeza, ¿no? Que esa línea de mano dura que el presidente pone, o ese discurso más duro que el presidente tiene y que lo llevó a ser elegido presidente de la República, no sea solo un discurso hacia adentro, no sea solo un discurso respecto de ciertas temáticas, sino que sea un discurso que él haga gala efectivamente, y sobre todo cuando se pone en tela de juicio una cuestión tan relevante como lo es la soberanía nacional. Decía recién, me cuesta entender o me cuesta distinguir quién lo ha hecho peor, porque claro, en el caso del canciller, si pasamos a ese punto, también me cuesta entender cómo se podría decir que este canciller ha actuado bien. Quien puso la expectativa de que a Argentina se le iba a exigir la firma del decreto, ojo, fue el mismo canciller. El canciller lo dijo en entrevista en la radio respecto de qué es lo que se le iba a exigir al presidente Milei. Por lo tanto, aquí no viene que la izquierda o ciertos grupos estén reclamando al presidente que no le exigió algo que era inexigible. Se está criticando algo que el mismo canciller puso sobre la mesa, y que haya sido errante, o que por lo menos, a mi modo de entender, sea errante la lógica en la que ha operado el canciller. Uno lo puede ver también, declara socio estratégico a Estados Unidos, el día después hay un 12,5% de impuestos que se pone sobre la mesa.
0: Sí, bueno, perdón. No, nos tenemos que ir a comerciales. ¿Ah? A la vuelta, Claudio, y siguen todos. A la vuelta, Claudio. Retomo. Por Dale. Supuesto, ya volvemos.
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1: Seguimos con el primer café de hoy, ¿no es cierto? Estamos con Luis Ruz, con Rodrigo Ubilla, con Claudio Arqueros y Nicolás Freire. Estábamos hablando, a propósito, ustedes acaban de escuchar, ¿no es cierto? Y se los iba a comentar, el presidente en esta entrevista apoyó a su ministro de Relaciones Exteriores, a su canciller, y siguen desde diversas partes algunas voces pidiendo más firmeza a la Cancillería. Claudio, no sé si Nicolás Freire había cerrado la idea y quería hablar
2: solo
1: Claudia.
2: Para cerrar.
1: Sí, Nicolás.
2: Sí, solo para cerrar la idea y no voy a referirme al foro en honor al tiempo, pero cuando señalo antes de la pausa de esta mayor firmeza, tampoco es un reclamo, una expectativa que se tiene sobre la nada o sobre un parámetro ciudadano. Cuando se reclama mayor firmeza por parte del gobierno, yo creo que hay dos elementos bien concretos con los cuales uno puede hacer el parangón. El primero es por ahí por el año 2021, cuando el embajador Bielsa criticó al mismo, en ese entonces candidato, José Antonio Caso, hoy día presidente de la República, señalando que era antiargentino. Bueno, el entonces ministro de Relaciones Exteriores, si no me equivoco, Andrés Alamán, presentó una nota de protesta. Ahí hay más firmeza respecto de determinadas declaraciones. Y lo segundo, bueno, yo puedo ser muy crítico y lo he sido de las formas con las que llevó adelante el presidente Boric, sobre todo en materia de política exterior, de las formas. Pero cuando se tuvo que llegar al fondo, y me estoy refiriendo al año 2025 con la instalación de paneles solares, justamente en la zona, ¿no? En Magallanes, en Tierra del Fuego, creo que fue mucho más explícito, mucho más duro. Entonces,
1: y con esto lo sacan ellos, lo sacamos nosotros, esa es la frase.
2: Exactamente, dos días después lo sacan ellos, lo sacamos nosotros, y eso obligó obviamente a que Argentina fuera mucho más proactiva en aquello. Cierro, decía, no sé quién lo ha hecho peor, si el presidente o el canciller, pero no me cabe duda que evidentemente quien está más en riesgo de pagar cierto costo, y lo leíamos o lo escuchábamos recién en la nota periodística, es el canciller, que incluso desde sectores propios está siendo muy fuertemente criticado. Yo creo que es candidato, por cierto, a salir dentro de un eventual próximo cambio de gabinete que pueda ser el presidente.
1: Bueno, también el ex canciller Alfredo Moreno fue crítico por las descoordinaciones, por el manejo con el tema de Argentina. Claudio Arqueros.
3: A ver, Cecilia, yo lo primero hay que decir que las declaraciones que puedan venir de Argentina, sin perjuicio, voy a insistir en esto, que sean ambiguas, preocupantes, desafortunadas, que no correspondan, no dependen de nosotros. Lo que depende de nosotros en rigor es la reacción que vayamos a tener, ¿verdad? Y desde ese punto de vista se han ejercido correcciones y aclaraciones. Si son suficientes o no, o si hay que insistir permanentemente en diferentes acciones de la diplomacia para efectos de mantener, ¿cierto?, la claridad, el respeto por los tratados que existen vigentes, bueno, eso hay que, yo creo que eso más bien, como decía Rodrigo, de otro modo, eso hay que apoyarlo más que poner torpedos, ¿no? Yo creo que hasta aquí, en lo que va de este gobierno, que son 5 meses, de lo que se ha tratado y lo que ha ocurrido en estos últimos días, ha tenido como reacción, como aclaraciones finalmente, que insisto, aunque haya que mantenerlas, no digo que con esto se soluciona, se termina esto, no, pero lo que han habido son aclaraciones donde lo que queda suficiente y meridianamente claro es que el Estrecho Magallanes es chileno y la soberanía nos corresponde a nosotros. Que sea insuficiente, que hay que mantenerlo, insisto, yo creo que frente a eso hay que esperar la política que siga manteniendo el gobierno al respecto. Los gobiernos terminan, o sea, la evaluación de un gobierno se realiza, yo creo, al final, ¿sí? Al final, sin perjuicio que uno pueda hacer un comentario político respecto cómo se está elaborando. Si el argumento es, Cecilia, que aquí no se ha reaccionado por afinidad ideológica al respecto o una supuesta amistad política entre el gobierno, entre el presidente argentino y el presidente chileno, yo no tengo esa impresión. Bien. Aquí yo lo que más veo es más bien una ponderación del presidente de la República, una ponderación precisamente diplomática respecto de cómo le voy a exigir en una visita a un presidente de otro país que derogue un decreto. Insisto, Bolivia, por ejemplo, elevó a nivel constitucional su derecho, su reclamo por el mar.
1: Es que
3: y eso nadie lo ha borrado, Cecilia. Perdón, termino con esto. Es que quiero decir esto. El decreto, el famoso decreto que se pide de derogación, fue el año 2021. Durante los cuatro años del presidente Boric, no se logró la derogación de ese decreto. No pretendo empatar nada, pero si lo que estamos pidiendo es que a 5 meses de asumido un gobierno tenga por definido la anulación de un decreto, cuando, Cecilia, cuando no se logró en 4 años, es complicado. Y esto es lo último. Si se pide firmeza, pues bien, insisto, vamos a la ponderación. Si no se logró en 4 años, esperemos, Claudio, ver qué es lo que está haciendo el gobierno.
1: ¿No será que se cometió el error de tanto el ministro Barros cuando dijo que estaba listo para la firma de Milei? Y después también el canciller de alguna manera lo reafirma, tal vez se creó una expectativa.
3: Cecilia, entonces, yo no me voy a hacer el leso con eso, se generó una expectativa, claro. Usted tiene razón. Por supuesto que sí, y por eso lo que hay que pensar al final, a mi juicio, con lo que yo me debería quedar, lo que yo hago el llamado, digamos, yo comparto esto como mi opinión ante quienes nos están escuchando, son con las declaraciones del presidente de la República. Okay. Si al final los ministros cometen errores de expectativas, con esto cierro, Cecilia. El día lunes, antes de terminado el mandato, ¿cuándo terminó el presidente Boric? ¿Qué día fue? ¿Miércoles 11, martes 11 de marzo? Disculpe, ¿qué día? Bueno, pero dos días antes de que el presidente de la República, Gabriel Boric, terminara su mandato, el entonces ministro de Seguridad, Luis Cordero, dijo también en otra radio, en Tele13 Radio, la misma radio donde fue entrevistado Jorge Alessandri, que la extradición de Apablaza, uno de las personas acusadas, ¿no?, de ser autor del crimen del senador Jaime Guzmán, era inminente. Y que era tema de horas y sí. Debía volver. Y hasta el día de hoy, Cecilia, sí. No sabemos dónde está Pablaza. Esa expectativa la generó el gobierno de Boric sin que nadie se la pidiera. El ministro de Seguridad, el día lunes, a un par de días que terminó.
1: O sea, tú quieres decir que todos los ministros pueden cometer errores.
3: Sí, perfecto. Por supuesto. Ya. Y ahora, el presidente lo ha enmendado.
1: Ya, ahora, el tema de los dichos del embajador de Estados Unidos en Chile, ¿no es cierto?, cuando habló de la doctrina Donro, que en Chile era muy fácil aplicarla con el gobierno de José Antonio Kast, que de hecho ya la estaba aplicando. Esta mañana se le preguntó también al presidente de la República sobre este tema, y dijo, nosotros estamos implementando la doctrina pro-Chile, y es desde Chile tener las mejores relaciones con todas las naciones, y sobre todo con grandes compradores y grandes socios comerciales de Chile. Eso es todo lo que dijo hasta ahí, no, o sea, no, fue su manera de reaccionar ante esto. Sobre ese punto, sobre lo del embajador de Estados Unidos en Chile, Luis Rus.
4: A ver, sobre los embajadores... La verdad es que es preocupante, porque que un embajador se tome la libertad de entrometerse de esa manera en la política nacional, obviamente no se puede estar de acuerdo. Y ahí nuevamente aparece la necesidad de reaccionar. Y esto no es con el afán de polemizar por polemizar, sino que en esto, el trasfondo de esto es de cuidado, es decir... tenemos que ver el cuadro completo, el bosque completo. Hoy día, sin duda, la tensión entre Estados Unidos y China, que se están disputando geopolíticamente el mundo completo, obviamente a países como el nuestro requiere tener una posición, una estrategia mucho más elaborada. Y lo que se percibe hasta acá es demasiada improvisación de parte de la Cancillería. Y perdón, pero cuando... la presidenta del Senado y el presidente de la Cámara de Diputados, dos actores políticos relevantes que no son de la oposición, sino que son del oficialismo, hacen reparo respecto a la actuación de la Cancillería y piden mayor firmeza, por algo es. Entonces, yo acá creo que el gobierno, más que reaccionar o dejarlo como una crítica más del día a día, sería bueno que tomaran de buena fe lo que se está opinando, porque estas son materias que con creces van a superar el actual gobierno. Entonces, lo que se haga hoy, bien o mal, va a condicionar el futuro en materia no solamente económica, sino que también del punto de vista político, el punto de vista de la integración de Chile, que es una política de Estado, como muchas veces lo hemos conversado en el primer café. Entonces, a mí me preocupa que ante la forma del embajador de Estados Unidos de referirse a la política nacional y cómo tan suelto de cuerpo, como se dice en el campo, habla sobre que se está implementando la doctrina Donroe, que ya sabemos lo que significa, el gobierno y el Estado chileno no tenga una reacción más clara, no para confrontarlo, sino que para mostrar el camino de Chile hacia el futuro, sabiendo que tenemos que navegar en aguas que son turbulentas y que son complejas a propósito de la tensión entre Estados Unidos y China.
1: Y el otro punto que llamó la atención son el anuncio del gobierno de Javier Milei de avanzar una base naval integrada, ¿no es cierto?, en Ushuaia. Y volvieron a instalar esta discusión sobre la seguridad en la zona austral. Ahí es donde los 6 exministros de defensa hicieron un llamado de atención, que Chile no puede seguir postergando los recursos de la ley 21.174 para que crea un sistema transparente para financiar las capacidades estratégicas, las Fuerzas Armadas y un fondo de contingencia. Es más, Mario Desbordes dijo, que también fue ministro, ¿cierto?, Estados Unidos está interviniendo directamente en el esfuerzo que está haciendo Argentina. Lo que no puede pasar es que Chile siga postergando estas inversiones. O sea, hay también otro foco ahí. Rodrigo Uvilla.
5: Respecto a ese foco, Cecilia, lo conversamos mucho en este programa, en el gobierno pasado. Acuérdense que sí. Hay una postergación de las platas que son para inversión estratégica, que es el sistema, ¿cómo se llama? Que no es presupuesto anual, sino que plurianual, no sé, tiene una expresión de 2 o 3 años, no me acuerdo bien el detalle. Fue un reclamo a través del ministro de Defensa en los años del gobierno del presidente Boric. No fue el ministro, sino que un tema que se levantó, ¿no es cierto? Donde había.
1: Claro, quizás ahora por estas declaraciones de la base naval se vuelve más.
5: Se entra a valorar de una manera distinta, tiene toda la razón. Entonces, creo que sí, con estas declaraciones se abren, por supuesto, este tipo de cosas. Y yo creo que Chile, independiente del fondo específico que está hecho, que es el sucesor de la ley del cobre, digamos, que venía desde, no sé, pues desde tiempo, no sé, 30, 40 años, es una forma de invertir de manera estratégica, que son inversiones de gran monto, pero también que no son llegar y comprarlo al día siguiente, sino que requiere una planificación en el tiempo. Eso hay que recuperarlo, hacerlo, y tienen toda la razón los comandantes que hacen excomandantes que hacen esa reflexión. Otra cosa también es la mirada regional desde el gobierno central, el gobierno nacional, hacia las zonas extremas del país. Esos son los temas que yo echo de menos, ¿me entiendes? Solamente es necesario que nuestras Fuerzas Armadas actualicen sus capacidades ofensivas o defensivas. Sí, yo creo que es necesario, pero ¿es suficiente? No. ¿Cuál es la política de Chile, no es cierto, para abrir camino, fortalecer la población que vive en la zona extrema, provocar mayores inversiones dirigidas, no es cierto, a ciertos sectores? Eso también hay una discusión pendiente que no ha sido tema, no fue de hecho tema durante los últimos 4 años, y que sería una oportunidad para el presidente Kass. Y finalmente me parece que la declaración del presidente hoy día, no la había escuchado, yo repito, escuché lo que usted dijo, Cecilia, ¿sí? Es suficiente clara respecto a las declaraciones del embajador, que a mí en lo personal me parecieron, y ya no es primera vez, sino que

0: varias veces que el embajador de Estados Unidos en Chile ha tenido expresiones que están en el límite de la intromisión a la política interna del país. Yo creo que Chile es un país maduro, es un país que tiene diferencias, lo hemos visto en mil temas, ¿no es cierto?, internas, pero es un país que sabe resolver sus diferencias, y no por nada fue puesto como un ejemplo a nivel mundial de lo que fue una transición pacífica a la democracia. Entonces creo que sí, nosotros deberíamos tener mayores posiciones unitaria, estoy de acuerdo. Eso quiero terminar con lo mismo que empecé, que eran las palabras de Escalona, hacia Escalona, pero también no necesitamos que nos vengan a pegar empujoncitos desde afuera. Somos capaces de hacerlo solos y lo hemos demostrado en los últimos 40 años.
1: Cecilia, perdón,
2: Luis
1: Ruz, un comentario en la línea que dice Rodrigo. Inclusive, no recuerdo bien si fue un ex general de ejército, pero planteó y lo hizo públicamente la revisión o la posibilidad de revisar el sistema de armas de Chile, precisamente para no tener esta dependencia solo de una potencia, sino que tener capacidad para poder tener otros suministros, digamos, en un tema que con creces supera las decisiones estratégicas de un solo gobierno. Son materias mucho más complejas que requieren una mirada de más largo alcance.
2: Bueno,
3: Cecilia.
2: Sí, ¿quién me habla?
3: Solo Nicolás. Nicolás
2: Freite,
3: solo
2: para
3: aportar respecto de esta misma discusión y mostrar quizás otra problemática, porque cuando se discute respecto de cómo modernizar todo lo que es la infraestructura militar en Chile, más allá de la discusión interna, yo creo que también hay otro elemento en materia de las imprecisiones en ámbito internacional, porque cuando tú tratas de poner matices respecto de llevarte bien, como dice el presidente, con todos los socios en el mundo, la pregunta también es, ¿a costo de qué? ¿A costo de no utilizar las herramientas que el gobierno y la Cancillería tiene a disposición? Por ejemplo, en hacer un llamado al embajador, citarlo o emitir, en el peor de los casos, una nota de protesta respecto de lo que a mi juicio son, sí, seguramente, yo voy un poquito más allá, intervenciones en materia de política interna. Pero agrégale otro elemento, y es en el contexto de haber firmado una iniciativa que es el Escudo de las Américas, que por lo demás permite al gobierno de Estados Unidos venir a exigirnos no solo elevar el porcentaje en materia de gasto militar, que me parece muy bien, dicho sea de paso, pero nos obliga a tener que, de una u otra manera, condicionarnos a negociar aquel implemento militar solo con Estados Unidos. Ahí situó las palabras, por ejemplo, el ministro de Defensa cuando dice, bueno, llegó el momento de diversificar. Si no pones en práctica las herramientas que hoy día tienes desde el punto de vista del gobierno y terminas, entre comillas, sometido a una política de una potencia extranjera, bueno, es bien difícil no solo diversificar, sino que hacer efectivas las herramientas que tiene el gobierno en materia de política internacional.
2: Bueno, se nos termina el primer café. Seguimos en la próxima. ¿Les parece? Claudio Arqueros, Luis Ruz, Rodrigo Villa, Nicolás Freire, muchísimas gracias. Buena semana.
4: Igualmente.
5: Buena semana, muchas gracias.
2: Ya, chao.
3: Buena semana.
1: Gracias. Chao, chao.
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1: Cooperativa. 4:32 minutos. 4:32 minutos.

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1: A conversar sobre BioApp, que es una organización de investigación clínica veterinaria en Chile, operando desde la Universidad Mayor para exportar servicios científicos a 6 países bajo un enfoque de una salud. Es una startup que integra investigación, ensayos clínicos bajo estándares internacionales y expedientes regulatorios, que está respaldada además por financiamiento estatal continuo desde 2022. Estamos con Alexis Vélez, director de investigación de BioApp. Alexis, ¿cómo estás? Bienvenido.
2: Muchas gracias, un gusto.
1: Gracias por estar acá con nosotros para hablar de esto, que tiene varias características interesantes, porque viene desde la academia, porque es una idea de exportar aquello que de alguna manera nace también en Chile. Pero expliquemos primero qué es BioApp.
2: Bueno, BioApp es una startup, es una empresa de base científico-tecnológica enfocada en ciencias veterinarias, pero que va un poco más allá, ya que involucra, como tú comentaste, dos áreas fundamentales para la comercialización de productos veterinarios. Incluimos un área regulatoria, que es básicamente donde se evalúa todo el tema documental que debe tener cada medicamento para posteriormente comercializarse. Y por otro lado, tenemos un área de investigación clínica, que ahí podríamos decir que somos los pioneros en Chile en desarrollar este tipo de actividades bajo lineamientos internacionales, en donde realizamos estudios clínicos, por ejemplo, estudios de seguridad, estudios de eficacia. Por ejemplo, cualquier medicamento que usa un perrito o un gatito, primero tuvo que tener algunos antecedentes, tanto de seguridad como de eficacia, para respaldar su uso. Nosotros tratamos de englobar todos estos diferentes labones, incluyendo tanto asuntos regulatorios, el tema de estudios clínicos y al mismo tiempo la investigación, como ejes fundamentales para desarrollar nuestras actividades.
1: ¿Cómo estamos en Chile en relación a la investigación clínica veterinaria? ¿Estamos efectivamente hoy día en un punto en que podemos desarrollar tratamientos, soluciones en el área clínica veterinaria?
2: Yo creo que Chile tiene un potencial gigante. Nosotros hace muy poco organizamos en conjunto con la Universidad Mayor y el patrocinio del Servicio Agrícola Ganadero, que son el lado estatal que regula toda la comercialización y autorización de productos veterinarios, organizamos el primer programa de formación en investigación clínica veterinaria. Ahí hubieron diferentes exponentes, dentro de los cuales participé yo, una de las fundadoras también de BioApp, que es Daniela Ciel, y diferentes expositores internacionales, principalmente de Brasil, y formamos inicialmente capital humano para la correcta ejecución de estudios clínicos. En Chile, a nivel latinoamericano, presentamos un adecuado avance en las diferentes ciencias veterinarias, pero falta aún el desarrollo de la investigación clínica. Eso, desde una perspectiva integral, va a ser muy adecuado para el futuro desarrollo de nuevas terapias desarrolladas aquí mismo en Chile.
1: ¿Y esos desafíos tienen que ver hoy día con financiamiento? ¿Qué es lo que pasa que a lo mejor hoy día no estamos mirando específicamente el desarrollo de tratamiento y todo lo que conlleva el estudio clínico? Porque uno sabe, al menos en seres humanos, que son etapas que son de largo plazo. Lo aprendimos, digamos, con la pandemia, por ejemplo, lo que significa el desarrollo de una vacuna, en fin. ¿Cómo ocurre eso en el área de clínica veterinaria y qué es lo que nos falta para abordar ese desafío?
2: Claro, nos faltan dos cosas. Primero, a nivel nacional, formación. Necesitamos tener más profesionales capacitados para poder ejecutar adecuadamente este tipo de estudios. Y por otro lado, también el financiamiento, porque básicamente la mayoría de nuestros clientes son extranjeros que potencialmente tienen mercados mucho más grandes que el mercado chileno. Nosotros tenemos una población aproximadamente de 20 millones de personas, 12 millones de perros, 4 millones de gatos. Por lo tanto, no somos el país más atractivo, si bien es muy interesante desarrollar cosas acá en Chile. Existen otros países con mayor potencial. Entonces, el financiamiento es un punto clave también para poder ejecutar estudios de calidad. Porque al realizar un estudio de esta índole, tenemos que tener mucho personal capacitado, equipo altamente sofisticado, personal dedicado a 24/7, y todo eso involucra costos muy elevados.
1: Claro. Alexis, hay una realidad que es bien evidente hoy día en Chile, que es que está aumentando muchísimo la tenencia de mascotas, ¿no? Particularmente de perros y gatos. ¿Eso nos pone al mismo tiempo un desafío de poder desarrollar tratamientos acá desde el país?
2: Totalmente. O sea, eso ha ido muy de la mano con el desarrollo de la especialidad en veterinaria. Uno ve, hace 20 años atrás no existía el oftalmólogo, el gastroenterólogo. Hoy en día existe una rama de especialidades y que está dada también por el aumento del número de las mascotas y por la responsabilidad de los tutores. Eso también esperamos nosotros que en un corto plazo también repercuta en la generación de investigación clínica de mayor calidad. De hecho, nosotros tenemos muchas colaboraciones con este tipo de especialistas para generar nuevas o soluciones o para brindar soluciones a diferentes empresas que quieren generar nuevos productos veterinarios.
1: Alexi, y además ustedes se, digamos, posicionan desde el enfoque de una salud. Expliquemos qué es una salud y por qué es tan importante además tener este enfoque desde la clínica veterinaria.
2: El enfoque de una salud integra tanto la salud humana, la salud en medicina veterinaria, inocuidad alimentaria. Por lo tanto, es fundamental orquestar todas estas diferentes especialidades para generar productos que, en definitiva, sean saludables, que sean inocuos para todas las especies. Ya. En ese sentido, nosotros en nuestra área de investigación estamos desarrollando un kit diagnóstico para utilizar en terreno en vacas de lechería, en donde la principal enfermedad que afecta a las vacas lecheras es la mastitis, que es generada por bacterias. Entonces nosotros estamos desarrollando un kit diagnóstico que se puede utilizar en terreno, que permite la detección de estos patógenos en terreno, con la finalidad de que después el lechero o el médico veterinario asesor pueda utilizar de una forma más adecuada el uso de antimicrobianos. ¿Qué tiene esto como consecuencia? Que si nosotros como industria veterinaria ocupamos de forma adecuada estos antibióticos, eso va a repercutir en una menor resistencia, tanto en los animales, pero también en la resistencia en humanos. Hoy en día ya existen antecedentes bibliográficos que indican el traspaso de resistencia desde animales hacia humanos. Ese es el enfoque de una salud, tratar de mitigar cualquier riesgo en una etapa muy temprana para impedir un problema mucho mayor a continuidad. Y sabemos que la resistencia a antimicrobianos se indica que puede ser una pandemia silente de aquí al 2050, puede generar grandes problemas a nivel de salud humana también.
1: Exactamente. Estamos conversando con Alexis Velis, que es el director de investigación de BioApp, esta startup que integra investigación para la clínica veterinaria en Chile, que opera además desde la Universidad Mayor y que tiene este enfoque de una salud que nos estaba explicando Alexis. Si hoy día uno mira en términos generales el panorama, digamos, de desarrollo de innovación y desarrollo en veterinaria en América Latina, ¿cuáles son esos avances? ¿Qué es lo que más se está desarrollando? ¿Hacia dónde apunta la innovación en esta área?
2: En el área veterinaria hay diferentes startups que se están enfocando en el desarrollo de inmunoterapia para el control de patógenos, enfermedades crónicas, que son dos puntos súper relevantes. Acá tenemos varias empresas nacionales, startups, que han sido referentes y que han alcanzado un buen nivel de desarrollo, así como también otras empresas en Uruguay o en Brasil, que incluso nosotros colaboramos con esta empresa para generar, por ejemplo, estudios clínicos. ¿Ya? Ellos desarrollan la investigación, nosotros desarrollamos la parte de estudios clínicos. Por otro lado, a veces nosotros desarrollamos la investigación y colaboramos con otra empresa o con otros países para generar también diferentes desarrollos, ¿ya? Pero yo creo que a nivel latinoamericano se está desarrollando cada vez más. Es importante también destacar que Chile, a pesar de que el financiamiento es limitado, estamos bien posicionados con respecto a la situación de otros países. Por lo tanto, si uno desarrolla equipos profesionales altamente capacitados, y puede tener una alta probabilidad también de adjudicar diferentes fondos para investigación aplicada, como ha sido un poco la historia de nosotros, que a partir del 2022 a la fecha hemos tenido diferentes fondos de Corfo, como programas de Crea y Valida, Consolida y Expande, de la Agencia Nacional de Investigación, como Startup Ciencia. Todo eso, si uno desarrolla profesionalmente un equipo humano altamente capacitado, existen mayores probabilidades de adjudicar este tipo de proyectos y generar investigación aplicada, que es lo que nosotros hacemos.
1: ¿Y cuánto ha crecido desde 2022 a la fecha la idea de BioApp? Porque uno cuando desarrolla probablemente emprendimientos, innovación, en fin, nace con una idea que luego se va transformando, se va ampliando o se acota si es que era demasiado grande. ¿Cómo ha sido el caso de ustedes ese proceso?
2: Primero ha sido un proceso exponencial. Nosotros desde que partimos hasta ahora hemos desarrollado diferentes líneas de investigación. Una, como te comentaba, asociado al diagnóstico molecular, para la identificación de patógenos, y otra línea asociada a la generación de proteínas recombinantes para la generación, por ejemplo, de vacunas, de diferentes inmunoterapias, también para el control de enfermedades. Pero durante este camino, sí, efectivamente, hemos tenido que limitar algunas aristas de desarrollo y enfocarnos en otras que hemos visto o que hemos obtenido mejores resultados. Por lo tanto, hemos ido un poco variando durante el transcurso del tiempo y adaptándonos con base a los resultados.
1: Y entonces con ese aprendizaje, ¿no? De varios años ya trabajando además de la mano con el sector académico, pero también con otras empresas, ¿hacia dónde proyectan que podría seguir creciendo BioApp?
2: Hoy en día en el área de investigación nosotros estamos enfocándonos hacia la alianza colaborativa, pero ya más a nivel industrial, ¿ya? Hoy en día tenemos una alianza colaborativa con una empresa nacional de biotecnología que se llama GeneXpress. Ellos están apoyándonos en el desarrollo de este kit diagnóstico, y es en esa línea donde nosotros queremos desarrollarnos más, porque nuestro nivel de avance de los proyectos ya llega a un punto es que están cercanos a fases comerciales. Entonces nuestros principales colaboradores o asociados debe ser la industria. Y en ese foco es donde estamos hoy en día nosotros. Si bien no hay que dejar el desarrollo a nivel de la obtención de subsidios, tenemos que potenciar la alianza con la industria. Y eso es algo en que nosotros tratamos de participar activamente.
1: Oye, Alexis, alguien pensará, bueno, pero en realidad todas estas soluciones en términos de clínica veterinaria las están desarrollando afuera, vienen de afuera, de Europa, de Estados Unidos, de China, en fin. ¿Por qué es relevante hacerlo desde Chile? ¿Por qué es relevante mirar cuál es la realidad de Chile y desarrollar entonces innovación en veterinaria desde acá?
2: Primero, porque siempre hay factores locales que influyen. O sea, por más que uno pueda obtener alguna tecnología de Estados Unidos, China, Europa, siempre hay un factor local que puede diferenciarse y que implica de que quizás lo que se desarrolla afuera es aplicable, pero más bien en otros países, más que en nuestro entorno nacional, y eso fomenta el desarrollo desde Chile. Y por otro lado, también las personas que tienen una formación de capital humano altamente capacitado tienen que generar nuevo conocimiento, y eso no tiene por qué ir en un menor perfil que países más desarrollados. Nosotros tenemos que tener una mentalidad más competitiva, tratar de desarrollar nuevas tecnologías. Hoy en día, por ejemplo, nosotros no solamente trabajan veterinarios dentro de nuestro equipo, tenemos ingenieros en biotecnología, bioquímicos, integramos diferentes áreas dentro de la ciencia para desarrollar nuevas tecnologías. Y esas tecnologías apuntan a ser competitivas a nivel mundial, no solamente que sean aplicadas acá en Chile, sino que también en otros entornos. Por eso también es que buscamos alianzas en otros países. Inicialmente los países hermanos que están más cercanos, Argentina, Brasil, dado su potencial de expansión, pero ¿por qué no ir después el día de mañana a otros países de Europa o incluso Estados Unidos?
1: Y me imagino que hay algunas enfermedades particulares que también requieren de esa mirada de investigación y de innovación local. Y me refiero, por ejemplo, a lo que pueda pasar con gripe aviar, otras enfermedades que requieren de un constante, no solamente monitoreo y vigilancia, sino que desarrollo de tratamiento, ¿no?
2: Por supuesto. Tenemos que estar a la vanguardia dentro de lo que es Chile y también estar alineado con los países tanto vecinos como el resto del mundo, sobre todo en enfermedades zoonóticas como tú comentas.
1: Ahí está entonces la conversación con Alexis Belis, director de investigación de BioApp, esta startup de investigación en clínica veterinaria que desarrolla precisamente esto desde Chile, así que es bien interesante lo que están haciendo. Alexis, muchas gracias por esta conversación.
2: Muchas gracias a ti, Emilia, que esté muy bien.

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1: De los últimos días, la preocupación de los últimos años en Chile tiene que ver con la seguridad, pero se ha intensificado a propósito de las amenazas de muerte contra el alcalde White. La institucionalidad chilena se reúne, se convoca para entregar una señal no solo de apoyo al alcalde amenazado, sino también una señal respecto a los límites en los cuales se espera y se aspira a contener al crimen organizado. Vamos a conversar a esta hora con el delegado presidencial, Germán Codina, exalcalde, quien está en la línea junto a lo que queda del día aquí en Cooperativa. ¿Cómo está, delegado? Muy buenas tardes.
2: Hola, Paula, ¿cómo estás tú? Muy buenas tardes.
1: Muy buenas tardes. Quiero partir preguntándole por las cifras que entregó el fiscal nacional, que habla de estos 22 ediles, alcaldes, alcaldesas, que tienen medidas de protección por amenazas. No medidas de protección que se consideran necesarias por el cargo, sino porque derechamente están enfrentando una amenaza. Y hay otros que tienen resguardo policial permanente. ¿Qué nos está diciendo la cifra del fiscal nacional respecto a la seguridad de las autoridades comunales en Chile, el riesgo que están enfrentando como primera línea, como quizás rostro más visible para las demandas de seguridad de los vecinos y de las vecinas, delegado?
2: Claro. Mira, Paula, primero mencionarte que efectivamente muchos alcaldes, incluso yo cuando era alcalde de Puente Alto, tuve muchos años escoltas. Esto es algo que lamentablemente se ha normalizado en nuestro país. Hoy día estamos conociendo las cifras producto de la situación que se produjo, particularmente con el alcalde San Bernardo, y es algo que tiene que obviamente preocuparnos, pero sobre todo permitirnos establecer un trabajo mancomunado que sea el alero de la unión de trabajo entre todas las instituciones. Yo creo que lo que mencionó hoy día el fiscal nacional Valencia es un reflejo claro de que la amenaza que tiene el crimen organizado, la delincuencia organizada en distintas zonas del país, evidentemente genera que esa amenaza que ven por parte de los alcaldes y también el trabajo que hay en conjunto con el Ministerio de Seguridad y las policías se transforma en una verdadera amenaza para la penetración territorial que ellos tienen. Entonces, evidentemente, lo que hacen es tratar de amenazar a los alcaldes y tratar que las instituciones que tienen que trabajar en conjunto justamente para cuidar el territorio, para cuidar los barrios, se sientan amenazadas y de esa manera evitar los controles, ¿no es cierto?, y la presencia del Estado. Y justamente estamos trabajando en todo lo contrario. Hoy día, la Subsecretaría de Prevención del Delito, con los 54 polígonos que está implementando para el programa Escudo de Barrio, que es parte también de lo que el ministro Martín Arrau expuso y conversó en la comisión del Senado, la comisión de seguridad que se desarrolló en la comuna de San Bernardo, justamente lo que busca es un esfuerzo adicional del Estado por recuperar los barrios, porque en cada uno de estos polígonos no se trata solo de implementar medidas punitivas o de trabajo con las policías, sino que fundamentalmente también la articulación de la presencia de todos los ministerios a través de un trabajo directo de los delegados presidenciales regionales, en conjunto también con los respectivos seremis de seguridad y los seremis también del resto de los ministerios, como una forma de, obviamente, tener una plataforma, una oferta de servicios importante y que permita ir retomando y ganando estos barrios que lamentablemente hoy día enfrentan situaciones muy complejas. O sea, hay que saber ponerse en el lugar de la gente tiene miedo y por eso también hay que fortalecer la presencia del Estado.
1: Ahora, si la gente ve que el alcalde está bajo amenaza de muerte y el alcalde tiene miedo, ¿qué queda para las personas?
2: Mira, yo te diría que no es que el alcalde tenga miedo, pero sí me imagino que hay preocupación.
1: O sea, el alcalde se descompensó. Otra cosa es que el alcalde esté dispuesto a seguir con sus labores, ¿no es cierto? Y que se recomponga y salga adelante, porque además cuenta con una cuestión transversal de apoyo. Pero evidentemente sintió miedo cuando se lo amenazó. No podría ser,
2: mira,
1: de otra manera.
2: Mira, Paula, sí, lo que pasa es que también conociendo no solamente al alcalde de San Bernardo, sino al resto de los alcaldes, sé que son todos muy jugados por sus vecinos. Entonces, por eso creo que, al menos para mí, habiendo sido alcalde, el concepto no es miedo. Hay preocupación, obviamente, pero sobre todo lo que le interesa a la autoridad local y también a nosotros como gobierno es generar las condiciones de seguridad para la gente. Y el miedo que tienen, ¿no es cierto?, y que se manifiesta en las distintas encuestas, que te demuestran un temor enorme en general, que siempre ha sido muy superior a la victimización, te demuestra lo necesario de tener que dotar al Estado de nuevas herramientas que te permitan más efectividad para poder enfrentar este tipo de delincuencia, porque lo importante es lograr que la gente pueda disfrutar su libertad, pueda disfrutar los espacios públicos, y los que tengan que estar encerrados tras las rejas sean los delincuentes, sino como está pasando, lamentablemente, producto de la impunidad durante los últimos años, en que es la gente honesta la que se tiene que encerrar, no salir en la noche, les da miedo que si le van a hacer la encerrona, prefieren cambiar sus hábitos de conducta y no disfrutar, obviamente, de lo que significa, ¿no es cierto?, tu propia libertad y poder circular libremente en distintos horarios en las calles, particularmente. Y esto es algo que tenemos que enfrentar desde nuestra perspectiva con mucha firmeza, y por eso el ministro Arrau ha tratado de sacar adelante la agenda contra el crimen organizado y el terrorismo, que por cierto ha generado debate, por cierto hay distintas opiniones, pero también sabemos que el Congreso entiende lo importante de lograr un acuerdo, y junto con modificar en algunos acápites el texto que presentó el ministro, nosotros creemos que va a haber un amplio acuerdo por sacar esta agenda adelante.
1: Ahora, delegado, la reforma de seguridad no generó solo debate, sino que se le anticipó o se le puso con mayor énfasis una reforma constitucional respecto a la cual no solo se fue como desperfilando el objetivo en seguridad, sino que se abrió toda una conversación respecto además a los rasgos de iliberalidad que podría haber contenido esa propuesta, y finalmente lo que se abre allí es una conversación política. Por lo tanto, es más que una discusión habitual respecto a seguridad, ¿no es cierto? Da la impresión de que terminó de alguna manera cooptada por la reforma constitucional, ¿no coincide en aquello?
2: Bueno, el ministro ha sido claro, él ha señalado una y otra vez que para preservar el centro y preservar el corazón de la agenda contra el crimen organizado y el terrorismo, si es necesario modificar algunos aspectos de la propuesta, existe total disposición, y esto lo ha manifestado ya una y otra vez durante las últimas semanas. De hecho, yo me encuentro con él, en este minuto obviamente en una sala aparte, pero estamos en este minuto en la comuna de El Bosque con el alcalde Manuel Zúñiga, haciendo un análisis territorial del sector de la comuna donde se va a instalar el programa Escudo de Barrio. Entonces, estamos sobre todo desplegados en el territorio. Creemos que es muy importante generar una buena coordinación con los municipios y también con los distintos ministerios para ir recuperando espacios que lamentablemente hay que reconocer que durante las últimas décadas ha ido tomando la delincuencia, el crimen organizado, producto de que también la impunidad les ha dado bastante chip libre para hacer lo que quieren en alguna zona, y eso es lo que tenemos que revertir.
1: ¿Has tenido más difícil de lo que una promesa en campaña puede ofrecer la demanda y el desafío de seguridad, en su opinión, delegado?
2: Nosotros sabíamos, bueno, en el caso mío en particular, habiendo sido alcalde 12 años y también habiendo tenido desafíos enormes y complejidades muy dolorosas. Recordemos que en Puente Alto se produjo aquel quíntuple homicidio, no sé si recuerdas, de una persona que entró con un arma semiautomática y mató a cinco personas en uno de estos almacenes de barrio, ¿no? Entonces, la situación es una situación que muestra un deterioro enorme frente a la delincuencia, y no hace más que simplemente convencernos de que hay que redoblar los esfuerzos, y justamente parte de esos esfuerzos que estamos haciendo es, por ejemplo, el programa para fortalecer a Carabineros. Recordemos que el presidente de la República el 27 de abril anunció un programa para inyectarle 104 mil millones de pesos a Carabineros, porque desde el año 2020 en adelante la dotación de Carabineros ha bajado en 5.800 efectivos, y a cada comuna que vamos, de hecho ahora acá también nos pasó en esta reunión, la gente lo primero que te pide es: señores, necesitamos más carabineros, queremos más carabineros, pero con la merma que ha habido en la dotación de carabineros durante los últimos años, es evidente que cualquier persona que te diga que hoy día, en el contexto actual, puede disponer más carabineros para el país, en realidad eso sería faltar a la verdad. Lo que está haciendo el presidente es muy serio, y justamente un esfuerzo que conlleva una decisión institucional para apoyar a carabineros, pero sobre todo también darles las garantías para que puedan actuar y puedan, obviamente, generar un cambio en la tendencia a la baja de las dotaciones policiales. Nosotros esperamos que eso se produzca ya en el segundo semestre del próximo año.
1: Delegado, el presidente enfrenta niveles de popularidad que van bajando mucho, y yo sé que las encuestas son muy sensibles a cambios del día a día, ¿no es cierto?, y de la discusión de la noticia diaria, pero llama la atención la baja del presidente José Antonio Kast a poco andar el gobierno. ¿Cuánto de las demandas de seguridad, cuánto a lo mejor de las amenazas al alcalde y el incidente de la semana pasada cree usted que ha influido en esto?
2: Bueno, en general tú podrías escuchar, Paula, muchas veces que hay gente que dice que estas son fotos del momento, etcétera, pero yo te voy a decir algo tal vez diferente. Creo que siempre la opinión de la ciudadanía manifestada en las encuestas, uno tiene que observarla con atención y obviamente también ir tomando decisiones que te permitan, por una parte, no solo mejorar las acciones que estás sacando adelante como autoridad o como Estado, y eso es lo que estamos haciendo. De hecho, por eso estamos en terreno con el ministro Arrau casi todos los días, por una parte acompañando a carabineros, PDI en distintos operativos como una forma de darle el respaldo moral, institucional, importante, porque antes de ser carabineros son personas, y justamente queremos que se revierta la disminución de las dotaciones policiales, pero por otro lado también sabemos que tiene que existir, ¿no es cierto?, el compromiso financiero. Por eso hemos visto también que en el caso que te mencionaba, un compromiso de 104 mil millones de pesos anuales para fortalecer la institución. Entonces, las encuestas sí hay que observarlas con atención porque son la opinión de la gente. De alguna manera, si la encuesta es seria, te está reflejando cuáles son justamente las inquietudes, y nosotros como autoridad, y particularmente yo como delegado presidencial de la región metropolitana, debo reconocerte que está claro que todos observamos y uno observa qué es lo que las personas están opinando, porque uno tiene que responder junto con, obviamente, seguir los lineamientos que establece el presidente de la República, también a esos lineamientos y prioridades que la ciudadanía te está indicando, que son los que son preocupación fundamental de quienes día a día necesitan el apoyo del Estado y de mejores políticas públicas para salir adelante. Entonces, por cierto que nosotros creemos que hay que seguir robusteciendo el combate a la delincuencia. También, por ejemplo, en el ámbito de la salud pública, hay un esfuerzo enorme que la ministra Chumalí está sacando adelante en un área que tiene que ver con no solamente la detección, por ejemplo, de cáncer de manera precoz, sino que también con los tratamientos para que tengamos en nuestro país, en todas las regiones de aquí al 2035, la forma de poder abordar una de las principales causas de muerte que existe en nuestro país, con una inversión millonaria.
1: Son varios, y eso es una cuestión importantísima, delegado, pero yo, mi pregunta iba más bien a cuánto de la seguridad, cuánto de las promesas que se han hecho en campaña y lo que no se logra resolver automáticamente, y por el contrario, deja imágenes tan preocupantes como la amenaza White o el atentado al cuartel de bomberos en Huechuraba. ¿Cree usted que puede impactar en la popularidad del gobierno, en el respaldo al gobierno? No me refiero solo a los hechos puntuales, sino a lo que parece ser la certeza de que los desafíos de seguridad son más complejos de lo que eventualmente se podría haber planteado en campaña, que eran en su solución.
2: Mira, Paula, yo creo que en realidad la opinión de la gente no solamente está compuesta por el ámbito de la seguridad, que por cierto es muy importante. Yo creo que en general la opinión de las personas dice relación con un cúmulo de temas que son parte de la vida cotidiana y que evidentemente necesitan atención. Y eso es parte de los esfuerzos que hacemos diariamente por sacar adelante agendas robustas, como yo te mencionaba, no solamente en seguridad, también en salud, también en vivienda, que se están sacando adelante proyectos de vivienda social que estuvieron detenidos mucho tiempo porque no existían los recursos necesarios. Hizo una mega reforma que le garantizó, por ejemplo, los recursos necesarios al Ministerio de Vivienda para poder construir las soluciones en aquellas zonas que habían sufrido catástrofes durante los últimos años. Entonces, en realidad, hay un sinnúmero de esfuerzos, pero que también yo sí te reconozco algo que creo que también muchas veces uno ve que no se reconocen en política en general, y tiene que ver con que es necesario fortalecer la comunicación permanentemente para que el ciudadano vea los distintos esfuerzos, la innovación y las mejoras que se están implementando. Y por eso, por ejemplo, que yo esté hoy día aquí con el alcalde Zúñiga, sacando adelante en la comuna del Bosque el polígono donde se va a intervenir por parte del Ministerio de Seguridad con el resto de los ministerios, también es algo muy importante, y yo les agradezco mucho este llamado porque nos permite también difundir algo que de casualidad se dio en el sentido de que ustedes me están llamando, me pidieron, ¿no es cierto?, el llamado hace un ratito atrás. O sea, nosotros teníamos esto agendado previamente. Ustedes no sabían que íbamos a estar acá, pero qué bueno que se produjo para que la gente también vea que estamos todos los días en terreno. Hoy día estuve muy temprano también en Bajos de Mena, con el alcalde, con la delegada provincial, con dirigentes sociales, y también estuvimos en San Bernardo. Entonces, estamos desplegados en el territorio, tratando de implementar la agenda tanto de seguridad como también la agenda en otros ámbitos.
1: Finalmente, delegado, lo devuelvo a la pregunta inicial respecto a las amenazas al alcalde, porque hubo una sesión, ¿no es cierto?, de la comisión allí, están las declaraciones del alcalde. Yo quiero decir que de los primeros apoyos que yo vi de parte del gobierno, me parece que está la imagen suya, ¿no?, que usted va a visitar, sí, al alcalde muy tempranamente. Pero ¿hubo una mirada o algún tipo de preocupación del alcalde White de su primera comunicación con el ministro de Seguridad? Respecto a la primera respuesta que él le entrega, ¿no es cierto?, que le dice es momento de protegerse, de guardarse, una cosa así. De alguna manera, apuntando a una responsabilidad casi individual y no institucional, como es, ¿no es cierto?, la amenaza y la necesidad de respuesta para él. Y luego hoy también hay ciertos cruces de la oposición, de la senadora Bodanovic, respecto a las declaraciones de Raúl, ¿no es cierto?, que habla de amenazas, cuando en realidad lo que estaba enfrentando White era un plan que se revela para atentar contra su vida, tan claramente como que va a ser el 17 de septiembre y el presidente va a estar allí. No sé si usted también va a estar allí, y por supuesto no le voy a decir que evalúe el actuar del ministro de Seguridad porque no correspondería, pero ¿cómo responde a esos que fueron algunos puntos que el alcalde White hizo ver respecto a esa respuesta original del gobierno que él había sentido?
2: Bueno, mira, como ha reconocido el alcalde White de San Bernardo, yo como delegado presidencial de la región fui la primera autoridad que concurrió a la clínica a acompañarlo, y en ese minuto cuando hablamos, obviamente, si bien es cierto, hablamos desde lo institucional y todos los apoyos y coordinaciones necesarias, más importante para mí fue concurrir desde lo humano. Yo fui colega de él, me considero amigo de muchos de los alcaldes con los que me toca trabajar en la región metropolitana, y obviamente junto con articular distintos esfuerzos de protección, tanto para el alcalde como para los equipos y la familia, a mí me parecía sumamente crucial estar en persona y que él se sintiera, ¿no es cierto?, acompañado, y también el resto de las personas que trabajan con él. Y con relación a lo que me señalas del ministro Rau, mira, yo creo que es algo más bien superado. De hecho, el mismo alcalde, en el punto de prensa que dio hace no más de una hora, cuando salimos de esa reunión en San Bernardo en la Comisión de Seguridad del Senado, agradeció al ministro sus palabras, la presencia en el lugar, y obviamente estamos mirando hacia adelante, porque aquí lo más importante es que en vez de quedarnos pegados en temas que son más bien semánticos, trabajemos en conjunto por reducirle los espacios a ese crimen organizado que está dispuesto a urdir, ¿no es cierto?, atentados contra autoridades, también a amenazar, como hemos visto con otros alcaldes, pero sobre todo lo más importante es que es una delincuencia que se va tomando los espacios y se va tomando los barrios y le va destruyendo la vida a la gente corriente, a la gente común y corriente, y eso es lo que nosotros queremos revertir por sobre todas las cosas.
1: Muy bien, el delegado presidencial Germán Codina en entrevista aquí en Lo que queda del día. Muchísimas gracias por los minutos con Cooperativa.
2: A usted, Paula, un gran abrazo.
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0: sí es bueno, se comparte. 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
1: What did David Bowie think about David Bowie?
2: Well, all right. I find that I'm a person who can take on the guises of different people that I meet. I can switch accents in seconds of meeting somebody and I can adopt their accent. I've always found that I collect. I'm a collector. And I've always just seemed to collect personalities.
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5: En este episodio, David Bowie. David Bowie, como un caleidoscopio a cada vuelta del planeta, cambia de apariencia conservando intactas las piezas que lo hicieron único e indivisible. Figura inspirada e inspiradora, su sello era el de un talento ultra refinado. La sólida carrera creativa que engendró fue pilar del sonido contemporáneo de varias décadas. Su apasionado romance con la música no le impidió tener relaciones paralelas con otras artes como la pintura y la actuación en cine y teatro. El disco de 1972, The Rise and Fall of Ziggy Stardust and the Spiders from Mars, lo puso en la órbita del éxito comercial. El pie forzado de asumir el personaje de Ziggy le dejó la placentera experiencia de cambiar de disfraz, de piel, de voz, de cara y personalidad. Primero Ziggy, luego el Duque, luego un Bowie que no es Bowie, luego otra sorpresa, más camaleónica aún. Abierto a toda música, se apoyó en su temprano folk para descubrir cada año otros timbres. Con elegancia pudo abarcar todo, desde el rock hasta un pop espeso,

La ductilidad del personaje equivalía al registro de su voz, teatral, íntima, chillona o impostada. La larga sucesión de hits que arrancan en Starman y terminan aparentemente en Let's Dance se ven como un largo camino que conduce a Outside de 1995, donde Bowie abrazó su lado más experimental bajo una perspectiva distópica. A lo largo del viaje, este extraterrestre se alió con músicos que se unían a su corte. Allí transita un inmutable Robert Fripp, llega un esplendoroso Brian Eno, que reincide en la complicidad las veces que sean necesarias. Adrian Belew y Tony Levine aprenden la lección y perseveran. I'm an alligator. I'm a mama, papa coming for you. A mediados de la década de los 90, Bowie se involucró en la música electrónica, tanto en Outside como más notablemente en Earthling, de 1997. No se trató solo del uso de sintetizadores y cajas de ritmo, sino que la composición fue todo un entramado rítmico con influencias industriales y oscuras. Eso a nuestros oídos suena muy techno. Bowie trabajó con capas de sonidos depurados y el resultado fue un tejido exquisito y resistente al descreimiento de los tiempos. Su vigencia y alcance generacional se vio acrecentada por diversos tributos de parte de grupos tan disímiles como los británicos Suede y Placebo y los estadounidenses Smashing Pumpkins, Nine Inch Nails y Nirvana, hasta bandas del siglo XXI como Arcade Fire, The Killers, Arctic Monkeys y LCD Sound System.

0: Entre Reality de 2003 y Next Day de 2013, su salud lo obligó a un retiro de los escenarios, pero no de la creación. Su lanzamiento de 2013 era una virtual revisión de su pasado, quizás el único disco en su carrera con algo de nostalgia. En 2016 presentó el brillante y significativo Blackstar, rutilante despedida, lanzada dos días antes de su muerte. En el álbum, Bowie fijaba una vez más su mirada musical en lo que más le interesaba, el futuro. Su fallecimiento puso punto final a una de las trayectorias más extraordinarias de la música popular, y su legado sigue inspirando a artistas de todas las disciplinas, una estrella cuya luz nos sigue iluminando más allá del fin.
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2: Y revisamos los titulares que mueven al mundo para el 7 de septiembre del 2026. Comenzamos con esto que es el sonido tras el accidente tan trágico como inusual que tuvo lugar en el aeropuerto internacional de Miami. Una aeronave se salió de la pista tras su aterrizaje, chocó contra varios vehículos y terminó incendiándose. Al menos 5 personas perdieron la vida y hay al menos 5 personas heridas. La investigación tendrá que explicar cómo una operación que estaba en su fase final terminó en un accidente de esta magnitud.
3: Wir holen uns unser Land zurück. Es beginnt hier in Sachsen-Anhalt.
2: Y nos vamos hasta Alemania, donde en una elección local, no es el gobierno general alemán, pero en Sajonia-Anhalt, al este del país, el AfD, una colectividad que ha sido descrita no solo como ultraderechista, sino extremistas de ultraderecha, logra un avance histórico, alcanza el 44% de los votos. En una Alemania que tras el régimen nazi optó por los partidos de centro, este constituye el grupo más radical que llega al gobierno desde la Segunda Guerra Mundial. La AfD hizo campaña contra el apoyo de Alemania a Ucrania, apuntando a un acercamiento a Rusia, contra las responsabilidades que derivan del hecho de ser parte de la Unión Europea y llamando a lo que se ha descrito como una remigración o un movimiento masivo de personas que han migrado hacia Alemania fuera del país. El canciller Friedrich Merz, a propósito de los resultados de la AfD, habla de un punto de inflexión para su país. El partido de Merz, la CDU, ha recibido un durísimo golpe en las elecciones. La AfD todavía tendría que buscar algún socio para poder llegar al gobierno, puesto que no tiene mayoría absoluta y necesita un partido con el que hacer coalición. Hasta ahora, las colectividades alemanas han respetado lo que se llama un cerco sanitario y se niegan a pactar con la AfD, pero no está claro si eso efectivamente ocurrirá también ahora.
4: Estoy convencido que detrás del golpe está Marruecos. Y ha puesto de manifiesto de una
2: manera. Y nos vamos hasta Ceuta, que se ha convertido en el centro de la tensión migratoria, no solo en España, sino que en general en Europa. En búsqueda de las causas de esta masiva entrada de personas desde Marruecos hasta este territorio de Ceuta, hay una amplia mayoría en España que cree que el responsable ha sido Marruecos. Lo mismo cree el presidente de Ceuta, Juan Vivas. Pero en lo concreto hay poca claridad respecto al origen de la crisis y mucha certeza respecto a la creciente tensión a ambos lados de la frontera y la sensación de crisis para parte de la población en Ceuta. Y en el Reino Unido, un grupo de enmascarados vestidos de negro bloqueó el tráfico hacia el puerto británico de Dover. Esta manifestación era una aparente protesta anti-migración, aunque no están exactamente claras las causas. Sí, hay un dato clave. La migración, a partir de esta entrada, ha llegado a sus niveles más bajos en los últimos años.
5: Because there are agencies that are telling people not to hire me.
2: Y nos vamos hasta Venecia, donde la actriz Susan Sarandon compartió respecto al precio personal y profesional que ha vivido a partir de sus rechazos a los ataques de Israel en Gaza. Susan Sarandon dice que perdió la posibilidad de filmar varias películas y que hay agencias que piden que no la contraten. El Festival de Venecia también llegan Liam y Noel Gallagher del grupo británico Oasis, que han presentado una película, un documental que apunta al regreso de una de las bandas británicas más populares de las últimas décadas. Esta fue la recepción de estrellas de cine que tuvieron los músicos.
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0: Bad Bunny se convierte en un fenómeno de televisión, porque el espectáculo de medio tiempo del Super Bowl ganó 7 premios Emmy, entre ellos incluyendo Mejor Especial de Variedades en Vivo, Mejor Dirección Musical. Se convierte en el show de medio tiempo más premiado en la historia de estos galardones. Para Bad Bunny es su primer Emmy, porque estos son premios dedicados a la televisión, y Bad Bunny hasta ahora, era una figura principalmente de la música y del cine. Así que, un nuevo salto para el artista latino. Son titulares que mueven al mundo.
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0: ¿Cómo están? Buenos días. El diario de Cooperativa en el aire, primera edición de hoy, día martes. Martes, ¿no? Martes 8 de septiembre. 8, es decir, quedan 10 días para el 18, ¿no? Ya nada para el 11, el viernes 11, ¿no? Hay 4 grados de temperatura en Santiago, 20 va a ser la máxima por la tarde aquí en la capital. Los cielos más bien despejados. Van a aparecer algunas nubes hoy día en la tarde, mañana miércoles, el jueves también, de hecho, va a bajar la temperatura considerablemente. Hoy día, el último día como de pseudo cuasi primavera, ya mañana baja de los 18, 17, por ahí. Hoy día 20, mire, no es malo, no es malo. Pensando en que estamos en septiembre, se esperan hoy, a ver, 9 en Punta Arenas, 13 en las Torres del Paine, 7 en Coyhaique, región de Aysén. Linda zona, linda zona. 10 para Puerto Montt y 13 en Valdivia. 13 para Temuco también en la Araucanía, 15, 16 en Concepción, 16 en Chillán, 17 para Talca, 18 en Rancagua, 16 en el puerto de Valparaíso, igual que en Coquimbo y La Serena. 14 en Juan Fernández, 19 en Copiapó, 20 en Antofagasta, 22 en Iquique, 22 en Arica, 21 grados de máxima en la hermosa Rapa Nui, en el Océano Pacífico. 20 también aquí, en la capital del reino. Martes 8, así partimos.
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0: 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Hay información policial de las últimas horas, un crimen que queda al descubierto en las calles de San Ramón. Balearon ahí a unas personas que estaban al interior de un automóvil. Vamos a estar con Felipe Cofré en los próximos minutos para más antecedentes. Día importante hoy día para el proyecto de Sala Cuna. Se espera que ahora sí pueda ser votado en el Senado y además vamos a conocer la inflación, el último dato del IPC de agosto. Ojalá sea leve. Verónica Franco, buen día.
2: ¿Cómo estás, Rodrigo? Muy buenos días. Ojalá no sea una vez más que decimos hoy día clave para la Sala Cuna Universal. Llevamos algunos años ya en aquello. Vamos a hablar también de seguridad, después de que ayer el fiscal Valencia contara que hay 22 alcaldes y 18 fiscales que están con medidas de protección por amenazas. Y después de que la Comisión de Seguridad del Senado sesionara en la Municipalidad de San Bernardo como una forma de respaldo al alcalde White, que está amenazado con un ataque para asesinarlo. Tiene fecha incluso, el próximo 17. Jorge Espinosa Cuellar trae el avance.
3: El alcalde de San Bernardo es solo uno de los 22 jefes comunales con medidas especiales de protección por las amenazas o agresiones que han recibido en el ejercicio de su cargo. El tema fue abordado en una sesión de la Comisión de Seguridad de la Cámara Alta realizada en la municipalidad, donde el fiscal nacional abogó nuevamente por los recursos del Ministerio Público, porque, según recalcó, luchar contra el crimen organizado es caro. Vuelvo con eso en el bloque de las 7 de la mañana, aquí en el diario de Cooperativa.
0: Se confirma lo de la interpelación al canciller Pérez Maquena luego de los nuevos impases, ¿no?, con la Argentina a propósito de algunos dichos sobre el estrecho de Magallanes al otro lado de la cordillera y lo del decreto que todavía no se deroga, no que sepamos por lo menos. Mariano Reyes tiene el avance.
4: Nuevas declaraciones al otro lado de la cordillera mantienen viva la controversia por cómo defender la soberanía chilena en el estrecho de Magallanes. Autoridades trasandinas han caído en nuevas confusiones, como ellas mismas han explicado, y en nuestro país el Congreso sube la presión con la Cancillería. El receptor de las críticas es el ministro Francisco Pérez Mackenna, quien deberá enfrentarse a una interpelación anunciada por la oposición. Desde las mesas directivas de los partidos oficialistas salen en su defensa, aunque esas señales no han logrado contener las críticas desde el mismo sector. Los detalles los vamos a comentar más adelante aquí en el diario de Cooperativa.
2: Y a las 8 se conoce el IPC de agosto. Además, el gobierno alista el presupuesto 2027 que se debe presentar a fines de septiembre. Se proyecta con un enfoque de crecimiento mínimo. Gonzalo Aguirre con el avance.
5: Esta mañana el INE publicará el IPC de agosto y sabremos cuál fue la variación de la inflación durante el mes pasado. Si se cumple la expectativa de un resultado en torno a 0,3%, necesariamente habrá un aumento del dato acumulado en 12 meses, pues en agosto del año pasado la inflación fue de 0%. Además, esta variación haría que la UF se eleve por sobre los 41.000 pesos. De eso, también de la discusión del presupuesto, de combustibles y tasa de interés, estaremos hablando en esta edición del diario de Cooperativa.
0: Otra cosa, desde el mundo político califican como inaceptable que 80 cuerpos permanezcan en containers en el patio del servicio médico legal. Desde el organismo esperan que de aquí a diciembre los fallecidos ya estén debidamente sepultados. 80 cuerpos, ¿eh?
2: En dos containers. Chuta. Y hay uno, había un tercero que se retiró hace poquito. Se vació recién.
0: Pero ¿y la familia de
2: esto viene de 2024, ¿ah? Y en los últimos meses.
0: ¿Y nadie reclama eso?
2: Aparentemente, no lo sé. Aparentemente esto se debió a la lentitud del trabajo o el exceso de trabajo durante la pandemia.
0: Pero si viene de ahí 2024.
2: Viene, de ahí viene el arrastre, aparentemente. Chuta. Ahí nos va a contar más Cristian Augusto. En calidad de detenido se encuentra el presunto autor del homicidio de la joven Mariana Sepúlveda, que tenía 19 años cuando desapareció en el año 2008. Salió camino al colegio y su familia nunca la vio volver. El hombre confesó el crimen tras acudir a una comisaría durante esta mañana se llevara a cabo su control de detención.
0: En el mundo miramos lo de Ceuta, lo de Nepal. Trump, que abre otra polémica, publicó en su red un mapa y la bandera de Estados Unidos cubre de Venezuela para arriba. O sea, todo el Caribe, todo México, todo Canadá, Groenlandia arriba. Bueno, así está la cosa. Y esto se viralizó rápidamente, por supuesto. Ya, y en el deporte, el Guaso Isla anuncia su retiro del fútbol profesional. Arranca la primera fase de la Champions. Juega el Betis de Pellegrini hoy día, hay Copa Libertadores también, y en la noche Shelton y Alcaraz paralizan el US Open. De todo les vamos a contar hoy día hasta las 9 de la mañana.
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7: Cooperativa, 6, 10 minutos. 6:10.
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7: Algunos datos del sitio del Banco Central, como cada mañana. El dólar observado levemente a la baja, 933 pesos con 82 centavos. El euro, 1085 con 58. La unidad de fomento en este martes 8 de septiembre, 40.884 pesos con 32 centavos. La libra de cobre se transó en $6.57.
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0: Calle de Santiago, información policial de las últimas horas. Primer contacto a esta hora con Felipe Cofré. Buen día, Felipe.
8: Hola, muy buen día, Rodrigo Vero. Claro, es información policial. Hasta ahora, peritajes en desarrollo por parte de la Brigada de Homicidios y el equipo contra el crimen organizado y homicidios del Ministerio Público en la comuna de San Ramón, en calle Goicolea, con Ramón Barros Luco. Ahí dos hombres fueron baleados cuando se encontraban al interior de un vehículo. Uno de ellos murió y el otro se encuentra en estado grave de salud en el Hospital Padre Hurtado de la misma comuna. Todavía se desconoce el contexto en que se genera este ataque armado que termina con una persona fallecida y otra en riesgo vital. Se trataría de dos hombres adultos. Las víctimas se está investigando para esclarecer este hecho. Vamos a hablar más adelante también de la recuperación de 20 vehículos, de 20 teléfonos celulares, digo, desde el aeropuerto de Santiago. Estaban en una encomienda, en una caja, listos para ser enviados a Hong Kong, China. Ese era el destino de estos teléfonos, que se logró determinar que eran todos sustraídos a través de robos violentos. Todo parte por la denuncia de una ciudadana brasileña que se le sustrajo su teléfono desde el centro de Santiago. Ella hace la denuncia y mediante el dispositivo GPS es que se logra dar con la ubicación en la zona de carga del aeropuerto en la comuna de Pudahuel, y se está investigando quién es el quien envía estos teléfonos celulares hacia China. El detalle, por supuesto, más adelante acá en el diario de Cooperativa.
0: Ampliamos, Felipe. Operativo en curso hasta ahora en San Ramón con este auto baleado. Hay un muerto y otro hombre en riesgo vital. Gracias.
8: Buen día.
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7: Cooperativa. 6:13. 6:13. Queremos hacer siempre el diario de Cooperativa con ustedes. Queremos escucharlos en el WhatsApp Cooperativa, el más 569-78-880770. Y a lo mejor podríamos hablar de esa laguna universal, ya que, como Rodrigo nos decía, se espera que hoy sea un día clave para ese proyecto que lleva ya un par de gobiernos debatiéndose en el Congreso. El Senado va a retomar durante este día la discusión y se espera que vote el proyecto hasta total despacho. Digo, se espera porque la semana pasada estábamos exactamente en lo mismo. Esta es una iniciativa que busca equiparar el derecho a la cuna para trabajadoras, trabajadores y personas que laboran de manera independiente, creando además un fondo solidario para financiar este beneficio. Hasta hoy la ley dice que las empresas tienen obligación de tener una sala cuna o pagar el equivalente a ese costo solo si tienen sobre 20 trabajadoras. Y por lo tanto hay muchas que se detienen en la trabajadora 19.
0: Contratan hasta la 19, claro.
7: Contratan hasta la 19. Y eso da la impresión de que no solo es un desincentivo para la contratación femenina, sino que además le carga el costo de los hijos solo a las mujeres. en el mundo laboral, al menos, ¿no? Lo que pasa en la casa es algo distinto.
0: No, clave avanzar en lo de la sala cuna, perdón, solo un apunte que la política se ha demorado 15 años en esta cuestión. O sea, yo creo que basta ya, o sea, tienen que poner el cascabel al gato. En algún momento se habló de que era un proyecto demasiado neoliberal, que traspasaba poco menos que un voucher a los privados. Después se cambió, porque esto lo había presentado Piñera en su momento, Boric lo cambia, y ahora con CAS se dieron una vuelta por lo del financiamiento. O sea, en algún momento tienen que ponerse de acuerdo, estar a la altura y darle una salida. Cuando estamos hablando de la crisis del empleo, de la crisis del empleo femenino,
7: que está sobre el 10%, o sea, 10,4, 10,5%, y en el caso de las mujeres jóvenes, 23%.
0: Que pegarse la cachanua y legislar, creo yo.
7: ¿Ustedes cómo ven esta discusión sobre la sala cuna universal, como algo más bien lejano o como algo que les llega directamente? ¿Tuvieron problemas alguna vez en una empresa, si son mujeres, cuando tenían recién nacidos y tenían que volver a trabajar, pero en su empresa no estaba la disposición porque no había 20 mujeres trabajando? Entonces no había obligación de pagar por esa sala cuna.
0: No, son avances que tienen que llegar, y si ya... Acuérdate lo que pasaba con el permiso del postnatal en algún momento, que era solo de 3 meses, en la práctica 2 meses y medio.
7: Sí, 2 meses y medio.
0: Entonces era, bueno, eso cambió y las sociedades avanzan de esa manera, digamos.
7: Primer gobierno de Sebastián Piñera, se extendió el postnatal a 6 meses.
0: Claro, sí. Como 5 meses, 8. O sea, 5 años, 8 meses.
7: Pero, 5 meses.
0: Pero, o sea, el doble de lo que había.
7: Sí, absolutamente. Bueno, WhatsApp Cooperativa, el +569-788-8807-70. Podemos hablar de empleo femenino, podemos hablar de la necesidad, o no, si ustedes creen que no es necesaria, de un sistema de sala cuna universal, que incluya a todos, trabajadores y trabajadoras.
0: La fórmula es quitarle una colita a lo del seguro de cesantía. Esa es la fórmula de financiamiento hoy día. Y debiera avanzar en el Senado. Vamos a ver.
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10: Cooperativa. 6:17 minutos. 6:17 minutos.
7: Momento de hablar de deportes, de saber del Guaso Isla, que anunció su retiro del fútbol profesional. Ay, que pensé que estaba retirado. Hoy arranca la primera fase de la Champions, que incluye al Betis de Pellegrini, Maximiliano Videla, con todo.
11: El ex seleccionado nacional y bicampeón de América, Mauricio Isla, anunció su retiro del fútbol profesional. El lateral derecho copió el estilo de Lionel Messi y en su cuenta de Instagram publicó una carta de 3 hojas anunciando su despedida. El Guaso deja la actividad tras defender 10 camisetas distintas más la de la roja. Además, el formado de la UC consiguió 13 títulos, donde destacan la Copa América 2015 y la Bicentenario, conseguida al año siguiente. Por otro lado, Manuel Pellegrini y el Real Betis debutan este martes en la Liga de Campeones 2026-2027. En la primera jornada de esta edición de la competencia de clubes más importante de Europa, el equipo del ingeniero visitará al Lille de Francia. El encuentro será a partir de las 16 horas de Chile. El equipo andaluz vuelve a este torneo tras 21 años. El entrenador nacional adelantó el duelo.
12: Bueno, por supuesto que algo muy importante, primero por darle la alegría a los hinchas del Betis de poder dar un paso más en Europa. Ya creo que han sido, como usted dice, 6 años anteriores donde hemos logrado clasificar a Europa League todos los años, más la Conference. El dar un paso gigante, como si llegara a la Champions, por supuesto que es traer mayor exigencia, mayor alegría, y ojalá podamos hacer una muy buena Champions, que vamos a partir desde el primer partido sabiendo que son rivales complicados, para intentar sumar puntos y vemos hasta dónde nos permite llegar.
11: En el partido más atractivo de la jornada, el Real Madrid visitará al Inter de Milán. En la previa del choque, Kylian Mbappé se refirió a la lucha por el Balón de Oro y se puso por encima de Rafinha y Dembélé, considerados sus máximos contendores por el galardón.
13: Yo puedo jugar el tonto y decirte que yo meto más goles que los dos que tú has dicho y que ellos tienen que meter más goles para ser como yo. Cada uno es diferente, pero yo quiero hacer las cosas de manera inteligente y decir que yo, claro, tengo que mejorar y todo, pero no me gusta comparar porque yo pienso que yo hago mucho muchas cosas que los otros no hacen. Pero si entramos a este tema, es un debate sin fin, ¿sabes? Pero yo estoy de acuerdo que, claro, y yo y todos los jugadores del Madrid tenemos que mejorar en este aspecto para ayudar a la defensa y que podemos conseguir menos ocasiones y menos goles. Pero también pienso que con el balón tenemos que manejar las cosas mejor para crear más ocasiones de gol, hacer las cosas bien. Pero es la vida de un equipo de alto nivel que quiere estar la mejor del mundo.
11: Por otra parte, Lucas Asadi debutó en el fútbol de Suecia. El chileno jugó el segundo tiempo en el empate sin goles de su equipo, el AIK, frente al Malmo, en un encuentro válido por la fecha 20 del torneo escandinavo. En el tenis, el argentino Francisco Cerúndolo, pupilo de Nicolás Massú, quedó eliminado en los octavos de final del Abierto de los Estados Unidos. Con esto, el vampiro viajará a Chile para iniciar los trabajos del equipo nacional de cara a la serie con España. La confrontación se disputará 19 y 20 de septiembre en el Estadio Nacional. Fue la información del deporte en el diario de Cooperativa.
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10: Cooperativa, 6:22 minutos. 6:22 minutos.
0: La prensa, a ver. ¿Qué dicen los diarios hoy día? El diario financiero, el DF. Gobierno posterga para mañana el estreno de MK4. ¿Sabe usted lo que es MK4? La reforma al mercado de capitales. ¿Sí? Dejaría fuera cambios a la TMC. ¿Sabe usted lo que es la TMC? Y licitación de seguros de gravamen. Yo me imagino que se refiere a la tasa máxima convencional.
7: Sí.
0: Supongo.
7: Sí, sí.
0: Ya, gobierno posterga para el miércoles el estreno de MK4 y dejaría fuera cambio a la TMC y licitación de seguros de gravamen. Casi Quiroz traza los ejes del presupuesto. Esto es bien relevante. Piden a los ministerios acotar la expectativa. Claro, cuando el otro día Poduja aparece en el diario pidiendo que le suban más de 20% el presupuesto en vivienda, no acotó la expectativa precisamente el ministro de Vivienda. Vienen algunos economistas hablando acá.
7: Oye, lo de Patricio Rojas ahí no es menor. Formó parte durante 12 años del Banco Central, donde ejerció como gerente de programación macroeconómica, economista jefe y economista senior. Ya se ha privatizado, pero...
0: Ah. Ya, y dice,
7: lo que plantea es interesante.
0: Ah, dice, claro, que Hacienda se jugó todas políticas de mediano plazo y descuidó el corto plazo. Se refiere a lo de la mega reforma, sí, versus el mientras tanto, digamos. ¿Ah? ¿Qué hacemos ahora? Como para reactivar y para generar empleo, básicamente. Me imagino que a eso se refiere el profesor Rojas. Ya, portada del DF.
7: Tengo por aquí la portada de cooperativa.cl, que es nuestro diario electrónico, que destaca a esta hora que Argentina demandará a la petrolera israelí Natitas por operar en Malvinas. Eso nos importa porque hay una empresa naviera chilena en Punta Arenas que acaba de establecer un acuerdo con Malvinas o con las Islas Shetland o Malvinas Shetland, como ustedes prefieran decirle.
0: Falkland,
7: sí. Estoy como Bullrich cambiando Magallanes por Drake. Ya, las Islas Falkland o Malvinas, a instancias o apoyados desde el municipio de Punta Arenas. Si Argentina está demandando a esta petrolera israelí por operar en Malvinas, hay que ver qué pasa con la empresa, que de todas maneras no viajará a abastecer las Islas Malvinas es con bandera chilena, nos decía el otro día el alcalde Radonich. Pellegrini comanda al Real Betis en su regreso a la Champions como visita ante Lille. La Comisión de Seguridad sesionó en San Bernardo. El alcalde White pidió acelerar leyes en la materia. Limache golpeó al hundido Cobresal y se metió en zona de Sudamericana. Y viene el delegado Codina, el delegado de la región metropolitana. Hay un deterioro enorme frente a la delincuencia y se deben redoblar los esfuerzos, dice. Titulares en cooperativa.cl.
0: Ofensiva opositora contra el canciller, suma inédita interpelación ante el Congreso. ¿Por qué le ponen inédita? ¿Será contra él la inédita? O sea, pero han habido otras interpelaciones. Ah, puede ser que nunca se haya interpelado un canciller. Puede ser. Ya, reforma al mercado de capital incluirá fomento al ahorro en APB y mayor acceso a hipotecarios. ¿Qué te iba a decir yo? Irarrázaval, el primer asesor presidencial en comparecer ante comisión investigadora por el caso Steiner. Estuvo ayer Alejandro Irarrázaval ahí en el Congreso. Fiscal Valencia habla de las autoridades que están con medidas de protección, son bastante más que solo el alcalde White, digamos. Bueno, lo importante es que sesionó la comisión del Senado en San Bernardo, o sea, una señal de respaldo ahí. Me da la impresión de que va a vaya la cosa. Carrera por presidencia de la SOFOFA suma su primer candidato, Patricio Jotar. Y vi que en la CPC le salió gente al camino a... ¡Ay, se me fue! A Richard von Appen, que creo que en la SNA está levantando a Antonio Walker, el exministro. De Bruce Springsteen a Jorge González, los hitos que deja el Movistar Arena. Claro, que ahora se llama Santander Arena. Y dejó como un look más bien azulado, al look más bien enrojecido. Claro. Por ahí va el cambio como de imagen, qué sé yo. Ya. Oficialismo presiona por más medidas pro empleo, alerta por mercado laboral. Bueno, una prueba de fuego hoy día, por lo de la sala cuna. Es portada de la Tercera.
7: Tengo por aquí la portada del Mercurio. Desde contrato a prueba hasta trabajo híbrido, el gobierno alista 5 medidas para reactivar a corto plazo el empleo. Esto en medio de una desocupación que roza los 2 dígitos, que en el caso de las mujeres ya decíamos lo supera, y en el caso de los jóvenes lo duplica, está sobre 20% el desempleo juvenil. Plan impulsado por trabajo sumaría además la polifuncionalidad, las bandas horarias flexibles y el contrato de aprendizaje para facilitar la adquisición de experiencia y competencias laborales. Por otra parte, esta agenda se articulará con otras reformas, como la indemnización a todo evento y la sala cuna universal. El presidente Kast ve muy difícil alcanzar meta de crecimiento de 1,8% para este año. Hay un tema que todavía no hemos podido solucionar y es el del desempleo, reconoce. ¿Qué más? Escolares chilenos bajan sus puntajes en matemáticas y lectura y anotan su peor desempeño en 2 décadas. Esto según los resultados de la prueba PISA.

0: de penas y de prisiones preventivas explicaría el pago de unos 30.000 millones de pesos en 2026 a cárceles concesionadas sobrepobladas. En marzo, el Estado desembolsó 16.000 millones de pesos y este mes debe gastar un monto similar. Claro, porque cuando se superan las vacantes que tienen las cárceles a las que son concesionadas, hay que pagarles extra. Un valor suplementario, no solo por el costo en sí que cuesta o que significa mantener a un preso más, sino sobre eso una suerte de interés. 30.000 millones en 2026 ya pagados a cárceles concesionadas sobrepobladas.
1: No, es eso, 30 millones de dólares. La prensa esta mañana.
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0: 4 grados. 4 grados en Santiago.
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0: Cooperativa, 6:34 minutos. 6:34 minutos.
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5: Hacemos el diario de Cooperativa esta mañana de martes desde un Santiago con cielos despejados, dice Meteorología a esta hora. Baja la temperatura, 4 grados, una décima no más, la humedad 93%, pero esperamos una máxima que va a llegar a los 19. 20 decían cuando partimos el diario de Cooperativa, ahora está hablando de 19 no más, Meteorología. Y además dice que se va a ir nublando a lo largo del día. De todas maneras, toda la zona central del país tiene previsión de sol, al menos para esta jornada. Recién se nubla con ganas a partir de temprano.
6: La reforma del sistema político. Vamos con el informe de Francisco Besa.
7: El proyecto que busca fortalecer el sistema de partidos y mejorar la gobernabilidad fue ingresado en 2025 durante el gobierno de Gabriel Boric. Después de avanzar en el Senado y la Cámara, la propuesta quedó radicada en la Comisión Mixta por una diferencia entre ambas corporaciones. El nudo estaba en las normas que regulan las declaraciones de principios de los partidos. El acuerdo alcanzado establece que las colectividades deberán condenar el establecimiento de sistemas totalitarios y el uso de la violencia como método de acción política, además de asumir un compromiso con la probidad y la transparencia. La iniciativa también contempla nuevas reglas para las candidaturas independientes y el reconocimiento legal de los comités parlamentarios, medidas que, según sus impulsores, apuntan a ordenar el funcionamiento de los partidos y contener la fragmentación política. En el oficialismo, parte de los que hablaron fueron el presidente de la UDI, Guillermo Ramírez, y también el jefe de bancada del Partido Republicano, Benjamín Moreno.
8: Son fruto de acuerdos que costaron mucho y en los que tuvimos que invertir mucho tiempo. Nosotros lo que le hemos pedido al gobierno es que ojalá antes del primer año de este gobierno esos proyectos ya sean aprobados. Si el gobierno les pone urgencia, la probabilidad de que se aprueben es altísima, justamente porque son fruto de un amplio acuerdo.
9: Cualquier reforma al sistema político creo que tiene que incluir, por sobre todo, una rebaja del número de diputados. Junto a otros parlamentarios estamos trabajando en una propuesta en esa línea con un nuevo redistritaje, y creo que siempre es positivo avanzar en reformas que le entreguen mayor gobernabilidad tanto a la Cámara como al Senado.
7: Pero las prevenciones se mantienen. El senador de Demócratas, Matías Walker, advierte que la propuesta podría debilitar a los sectores de centro, mientras que el presidente de la ADC, Álvaro Ortiz, cuestiona que esta discusión no esté entre las principales prioridades de la ciudadanía.
10: Es una iniciativa que es un traje a la medida de los extremos y que diluye la posibilidad que el centro tenga representación. Y eso es muy complejo. Yo creo que ese lo que va a producir es que existan dos conglomerados en Chile, un conglomerado de izquierda y un conglomerado de derecha, y eso no es bueno para la democracia.
11: Lamentablemente deja fuera partidos y a movimientos y organizaciones pequeñas. Nosotros creemos que el gobierno, al darle urgencia a esta iniciativa, habla entonces de un gobierno que no tiene claro cuál es el verdadero foco y el verdadero interés y prioridades que tienen los chilenos y chilenas, donde precisamente no creo que dentro de esas prioridades este proyecto de ley.
7: El informe de la Comisión Mixta deberá ser ratificado por la Sala de la Cámara y el Senado. Esta iniciativa forma parte de un conjunto de reformas al sistema político. En paralelo, avanza una reforma constitucional que propone un umbral electoral para acceder a escaños parlamentarios y sanciones para quienes renuncian al partido por el que fueron electos.
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5: Vamos a la región de Valparaíso. 20 años de cárcel dio el Tribunal Oral de Viña del Mar a dos hombres, hermanos, culpables del robo de fusiles de guerra desde un recinto de la Armada. Belén Velázquez.
2: A poco más de 20 años fueron sentenciados los hermanos Rojas Amigo tras ser condenados por el robo con violencia de fusiles de guerra perpetrado el 27 de febrero del 2025 en el Fuerte Aguayo de Concón, cuando un grupo de sujetos irrumpió en territorio naval y asaltó a dos infantes de marina que se encontraban de guardia. Todo esto luego de asaltar también a un conductor, a quien le pidieron que los condujera desde Valparaíso al lugar de los hechos. Los sujetos, según explicó la magistrada Daniela Herrera del Tribunal de Viña del Mar, fueron absueltos de un robo con violencia, pero condenados por los asaltos al conductor, a los uniformados y por poseer armas de fuego convencionales y hechizas.
13: Se condena a los acusados Lorenzo Osvaldo Rojas Amigo y Alejandro Andrés Rojas Amigo como autores de los delitos consumados de robo calificado y de robo con violencia de material de guerra, cometido en perjuicio de Eric Andrés Donoso Paillacar y de Luis Ignacio Aravena Yáñez y Martín Ignacio Contreras Muñoz, respectivamente, a sufrir cada uno de ellos la pena única de 15 años y un día de presidio mayor en su grado máximo. Tercero, que se condena a los acusados Lorenzo Osvaldo Rojas Amigo y Alejandro Andrés Rojas Amigo como autores de los delitos consumados de tenencia ilegal de arma de fuego y de tenencia ilegal de arma prohibida, a sufrir cada uno de ellos la pena única de 5 años y un día de presidio mayor en su grado mínimo.
2: Fiscalía pedía para ambos imputados, considerando las absoluciones, cerca de 55 años de cárcel para cada uno de los sujetos, quienes fueron sentenciados a poco más de 20. Pese a ello, el fiscal Juan Carlos Catalán valoró la sentencia.
14: La verdad que hay bastante conformidad con la sentencia, es una pena alta, son más de 20 años de cárcel, además en efectivo. Que este hecho, desde la fecha en que fue cometido, solo a 2 semanas, en forma posterior, a 2 semanas luego, fueron descubiertos, encontrados estos fusiles que fueron robados a funcionarios de la Armada, que era el foco principal que tenía puesto tanto la Fiscalía como las unidades de la Policía de Carabineros. Y además señalar que la investigación continúa. Nosotros, en principio, logramos la condena de 2 acusados, pero hay una investigación que está aún abierta, en donde hay sujetos de interés también por parte de la Fiscalía.
2: Fiscalía relevó la extensión de la sentencia, más de 100 páginas, las que tanto el Ministerio Público como las defensas deberán revisarlas para decidir si recurren o no de nulidad ante la Corte de Apelaciones. Mientras, continúa la investigación para ubicar al resto de los sujetos involucrados en el violento robo de fusiles de guerra perpetrado en territorio de la Armada de Chile en febrero del 2025 en la comuna de Concón.
0: Cooperativa, 6:40 minutos. 6:40 minutos.
6: Hasta ahora la autopista central da cuenta de un accidente que tiene interrumpido el normal flujo de vehículos en toda la ruta 5 al sur, en el kilómetro 9, sector Pasarela Adolfo López. Kilómetro 9, esto aquí dentro de la región metropolitana. Las 3 pistas de la ruta 5 al sur están interrumpidas, o sea, está todo cortado, ojo, en la autopista central al sur, kilómetro 9, saliendo de Santiago. Prefiere alternativas y transite con precaución, dice la autopista central, a propósito de un accidente bien grave que ha ocurrido, un accidente de alta energía en ese punto. Insisto, ruta 5, esto es la autopista central al sur, kilómetro 9, en la pasarela Adolfo López, las 3 pistas inhabilitadas, todo cerrado.
5: Y de cara a las celebraciones de fiestas patrias, el CERNAC lanzó un cotizador de precios que compara productos, o que permite comparar los productos dieciocheros. En promedio, la canasta, digo, para 4 personas, llega a unos 45.000 pesos. Además, el gobierno lanzó una nueva campaña por una conducción responsable en el contexto de las fiestas. Gloria Gutiérrez.
15: El CERNAC presentó su herramienta de cotizador de fiestas patrias que permite a las personas comparar precios de una serie de productos típicos en estas celebraciones, con el fin de descubrir dónde es más conveniente comprar entre más de 40 locales de comercio. Considerando un menú para 4 personas, es que elaboraron una canasta dieciochera, incluyendo 1 kilo 200 gramos de asado carnicero, de costillar de cerdo y de pechuga de pollo, además de 700 gramos de longanizas, 4 litros de bebida y 2 de cerveza. Sobre los promedios de precios, escuchamos a Carolina González, directora subrogante del CERNAC.
16: El precio promedio de esa canasta es del orden de los 45.000 pesos. Respecto de la comparación con el año pasado, la canasta efectivamente en el valor, en el precio mínimo, que es alrededor de 23.000 pesos, tuvo una disminución de alrededor de un 19%. Y esto se debe fundamentalmente a que hay más competencia. Sin embargo, el precio superior, el precio máximo de esta canasta, alrededor de 78.000 pesos, efectivamente sufrió un aumento respecto del año pasado del orden del 33%. Y eso se debe también a que los productos premium o de alta gama, de mayor calidad, de mayor exigencia, han tenido un aumento en su precio respecto del año anterior.
15: Una amplia dispersión de precios, por ende el llamado es a cotizar y comparar antes de comprar. Para eso disponible la herramienta en el sitio web www.cernac.cl. Por otra parte, desde el Ministerio de Transporte lanzaron una nueva campaña preventiva para estas fiestas patrias, instando a una conducción responsable. Tome buenas decisiones, es el concepto este año, con un spot publicitario grabado en la comuna de Tomé, región del Biobío, utilizando este juego de palabras para fomentar el respeto a las leyes del tránsito y al autocuidado. Se refirió al respecto el subsecretario de Transportes, Martín Maquena.
17: Un llamado a todos los chilenos a tomar buenas decisiones en estas fiestas patrias. Tomando buenas decisiones podemos evitar los siniestros de tránsito que el año pasado, por ejemplo, cobraron la vida a más de 1.500 personas. Buenas decisiones que tienen que ver con cruzar en los pasos de cebra, con ser buenos peatones, con ser buenos conductores, con también no conducir bajo los efectos del alcohol. Si tomé, no manejé. Eso es muy importante.
15: El llamado a la ciudadanía es a la concientización en el uso correcto de sillas infantiles, del casco en ciclistas, respeto de la velocidad máxima permitida, cruce por pasos habilitados y, muy importante, no conducir bajo la influencia del alcohol ni utilizando el celular.
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6: Cuatro gendarmes de la cárcel de Coyipuy están detenidos, acusados de tráfico de drogas, cohecho. La investigación fue liderada por la PDI. Claudio Areva lo tiene en la nota.
18: Una investigación interna de Gendarmería permitió la detención de cuatro funcionarios del Centro de Cumplimiento Penitenciario de la ciudad de Coyipuy, en la provincia de Malleco. A estos gendarmes se les imputan los delitos de asociación delictiva, tráfico ilícito de estupefacientes, cohecho, soborno e ingreso y facilitación de elementos prohibidos en recintos penales. Según informó la institución, el operativo fue liderado por el Departamento de Investigación Criminal de Gendarmería y coordinado con la Policía de Investigaciones y el Ministerio Público. La coronel de Gendarmería, Ingrid Rojas, indicó que se profundizaron los trabajos de control interno y calificó a estos funcionarios como corruptos.
19: Son cuatro funcionarios activos del CDP de Coyipuy, cuatro internos, personas privadas de libertad, y también la colaboración de ciudadanos en el exterior. Los delitos que se investigan son delitos de tráfico ilícito de drogas, cohecho, soborno, entre otros. Por lo tanto, es un hecho grave que nosotros teníamos dos opciones: pararnos aquí adelante, agachar la cabeza, sentir vergüenza por este grupo de corruptos, o salir a señalar de frente que estamos todos unidos trabajando para el control de nuestro sistema.
18: Junto con las detenciones, la institución inició investigaciones internas e informó de todo lo que ocurrió al fiscal de Coyipuy, Carlos Bustos, quien además se refirió a algunos detalles, como por ejemplo que los gendarmes vendían equipos celulares a los internos.
20: Se pudo determinar la investigación además que los funcionarios cobraban aproximadamente 300 a 450 mil pesos por aparato telefónico, dependiendo del tipo del equipo a ingresar, y el monto total de las transacciones y de lo que pudo verificarse como transacción y transferencias va a ser expuesto en la respectiva audiencia de formalización, previa pericia para poder analizar las cuentas de todos los imputados.
18: Desde la institución señalaron que rechazan y condenan toda acción que sea parte de la probidad administrativa, reforzando su política de tolerancia cero frente a la corrupción, y que han intensificado su labor de investigación criminal al interior de los recintos penales para apartar de sus filas a quienes se alejen de los lineamientos institucionales. Los cuatro gendarmes detenidos quedaron a disposición del Ministerio Público de Coyipuy.
5: Y hoy se realizará el control de detención del hombre que llegó a una comisaría diciendo haber asesinado a Mariana Sepúlveda, la joven que desapareció en el año 2008 desde su domicilio y que tenía entonces 19 años. Pablo Rivera nos cuenta la historia.
1: Continúan las diligencias al interior de un domicilio en la comuna de Conchalí por el caso de Mariana Loreto Sepúlveda León, esta joven de 19 años que se encuentra desaparecida desde hace casi dos décadas. Hecho que ocurre la mañana del 29 de agosto de 2008, luego de que la joven saliera desde su casa rumbo al colegio. Si bien debía encontrarse con una amiga, eso nunca ocurrió. Tras ello es que la madre interpone una denuncia por presunta desgracia y se inicia así su búsqueda. La tarde del domingo se sumó un nuevo antecedente cuando un hombre de 42 años concurre hasta la quinta comisaría de Conchalí, donde confesó el delito, señalando que mantuvo una relación amorosa con Mariana y que tras una discusión la habría asesinado y enterrado al interior de su vivienda. El fiscal jefe de la Fiscalía Regional Metropolitana Centro Norte, Marcelo Cabrera, confirmó que el sospechoso se encuentra en calidad de detenido al existir antecedentes que demostrarían la veracidad de su declaración.
21: Sobre la base de la información que tenemos, esto es que hay una persona que se autoincrimina, se realizaron una serie de diligencias tendientes a verificar si lo que se estaba informando habían antecedentes fácticos y científicos que pudieran corroborar esa versión. Sí, hay una persona que efectivamente se solicitó la orden de detención.
22: ¿Cuál es el cargo que se le imputa a esta persona?
21: Homicidio. Nosotros tenemos información que hoy día, al día de hoy, nos permite tener información mucho más fundada, que nos permite entonces en ese sentido corroborar sus dichos con otro antecedente.
1: Diligencias que consistieron en el aislamiento del sitio del suceso y el trabajo en terreno por parte de las policías en conjunto con el imputado, quien prestaba antecedentes en tiempo real mientras se procedía. Sobre eso se refirió el coronel Christian Morgensen de la Prefectura Norte de Carabineros.
23: Estamos trabajando en este procedimiento, tanto personal territorial, personal local, personal OS9, estamos con el fiscal acá del caso, constituido en el sitio del suceso, realizando distintas diligencias investigativas con el objeto de tratar de esclarecer este procedimiento. Estamos desde primera hora del día de hoy trabajando en el lugar, seguimos trabajando y vamos a estar hasta que tratemos de lograr el máximo de antecedentes posible para abortarlo a esta causa.
22: ¿Se hicieron excavaciones?
23: Sí, efectivamente se están realizando trabajos, como lo dije, y una vez que tengamos los antecedentes van a ser aportados también en la fiscalía.
1: Se espera que la mañana de hoy se lleve a cabo el control de detención del imputado, en donde no se descarta que el Ministerio Público solicite ampliar la detención para continuar con las diligencias y recabar mayores antecedentes.
6: De seguridad, vamos a hablar luego de lo que pasó ahí en San Bernardo con la sesión de la Comisión de Seguridad del Senado. Antes, una primera mirada con lo que le dijo a lo que queda del día de noche, o ayer, el delegado presidencial metropolitano Germán Codina.
24: Mencionarte que efectivamente muchos alcaldes, incluso yo cuando era alcalde de Puente Alto, tuve muchos años escoltas. Esto es algo que lamentablemente se ha normalizado en nuestro país. Hoy día estamos conociendo las cifras producto de la situación que se produjo, particularmente con el alcalde San Bernardo, y es algo que tiene que obviamente preocuparnos, pero sobre todo permitirnos establecer un trabajo mancomunado que sea el alero de la unión de trabajo entre todas las instituciones. Yo creo que lo que mencionó hoy día el fiscal nacional Valencia es un reflejo claro de que la amenaza que tiene el crimen organizado, la delincuencia organizada en distintas zonas del país, evidentemente genera que esa amenaza que ven por parte de los alcaldes y también el trabajo que hay en conjunto con el Ministerio de Seguridad y las policías se transforma en una verdadera amenaza para la penetración territorial que ellos tienen. Entonces, evidentemente lo que hacen es tratar de amenazar a los alcaldes y tratar que las instituciones que tienen que trabajar en conjunto justamente para cuidar el territorio, para cuidar los barrios, se sientan amenazadas y de esa manera evitar los controles, ¿no es cierto?, y la presencia del Estado. Y justamente estamos trabajando en todo lo contrario.
25: Ahora, si la gente ve que el alcalde está bajo amenaza de muerte y el alcalde tiene miedo, ¿qué queda para las personas?
24: Mira, yo te diría que no es que el alcalde tenga miedo, pero sí me imagino que hay preocupación.
25: O sea, el alcalde se descompensó. Otra cosa es que el alcalde esté dispuesto a seguir con sus labores, ¿no es cierto?, y que se recomponga y salga adelante, porque además cuenta con una cuestión transversal de apoyo, pero evidentemente sintió miedo cuando se lo amenazó. No podría ser de otra manera.
24: Mira, Paula, lo que pasa es que también conociendo no solamente al alcalde de San Bernardo, sino al resto de los alcaldes, sé que son todos muy jugados por sus vecinos. Entonces, por eso creo que, al menos para mí, habiendo sido alcalde, el concepto no es miedo. Hay preocupación, obviamente, pero sobre todo lo que le interesa a la autoridad local y también a nosotros como gobierno es generar las condiciones de seguridad para la gente. El miedo que tienen, ¿no es cierto?, y que se manifiesta en las distintas encuestas, que te demuestran un temor enorme en general, que siempre ha sido muy superior a la victimización, te demuestra lo necesario de tener que dotar al Estado de nuevas herramientas que te permitan más efectividad para poder enfrentar este tipo de delincuencia, porque lo importante es lograr que la gente pueda disfrutar su libertad, pueda disfrutar los espacios públicos, y los que tengan que estar encerrados tras las rejas sean los delincuentes, sino como está pasando, lamentablemente, producto de la impunidad durante los últimos años, en que es la gente honesta la que se tiene que encerrar, no salir en la noche, les dan miedo que si le van a hacer la encerrona, prefieren cambiar sus hábitos de conducta y no disfrutar, obviamente, de lo que significa, ¿no es cierto?, tu propia libertad y poder circular libremente en distintos horarios en las calles, particularmente, y esto es algo que tenemos que enfrentar.
6: A la hora de Godina, la entrevista completa ahí en las plataformas de Cooperativa.
5: Y la Democracia Cristiana realizó un homenaje a Gabriel Valdés Subercaseaux al cumplirse 15 años de su fallecimiento. La ceremonia reunió a dirigentes de la Democracia Cristiana y figuras de la centroizquierda para recordar la trayectoria de quien fuera canciller y también el primer presidente del Senado en el retorno a la democracia.
6: La típica figura que uno dice va a ser presidente en algún momento, y no fue. Como Insulza, ¿sí? A Gabriel Valdés, el conde, le pasó lo mismo.
5: Camila López preparó el informe.
3: La actividad se desarrolló en la sede central de la Democracia Cristiana y comenzó con la exhibición del documental Testimonios para el Centenario de Gabriel Valdés Subercaseaux. El encuentro puso el acento en su trayectoria pública y en su papel en la articulación de la oposición democrática durante la dictadura. Gabriel Valdés fue abogado, diplomático y una figura histórica de la Democracia Cristiana. Fue ministro de Relaciones Exteriores durante el gobierno de Eduardo Frei Montalva. Presidió la DC entre el 82 y el 87 y, tras el retorno a la democracia, fue senador por dos periodos y presidente del Senado. También participó en el Manifiesto Democrático de 1983 y en el Acuerdo Nacional de 1985, instancias que buscaron una salida política a la dictadura. Su hijo, el exministro y diplomático Juan Gabriel Valdés, destaca el ejemplo que representa su padre para la política actual.
7: Pero es precisamente esa visión y esa nobleza de espíritu que le permitió sacar de adentro suyo una fuerza y un coraje enorme para enfrentar una dictadura como la de Pinochet, la que hoy día podría decirnos y darnos la capacidad de enfrentar este mundo pesimista, este mundo de abuso, este mundo en el cual algunos sienten que gritando y vulgarizando la política pueden conseguir éxito en su propósito. El ejemplo de Valdés entonces para Chile y para nuestra enormes dificultades de hoy sigue siendo válido y sigue estando en la primera fila de lo que nosotros debemos pensar hacia adelante.
3: El presidente de la Democracia Cristiana, Álvaro Ortiz, también destacó la figura del ex canciller y su legado en la vida pública del país.
8: Este más que merecido homenaje habla de una persona que desde su militancia en el Partido Demócrata Cristiano fue un eje, un referente para derrotar una dictadura desde la unidad, desde una posición constructiva, pero por sobre todas las cosas poniendo siempre el interés de todos los chilenos y chilenas sobre la mesa. Ese es el legado que nos deja Gabriel Valdés, sobre todo en estos tiempos donde los extremos, donde el populismo, donde la posverdad logran ganar terreno. Recordamos a una persona como Gabriel Valdés, que desde su lucidez y también desde su compromiso como chileno hizo de nuestro país un lugar donde vivir en democracia fuese una realidad.
3: Al homenaje asistieron la dirigencia de la Democracia Cristiana, la senadora y presidenta del Partido Socialista Paulina Budanovich, el ex canciller Alberto Van Claveren y dirigentes históricos vinculados a la Concertación, entre otras figuras políticas.
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30: Hasta total despacho, en plena crisis del empleo, el Senado retoma la votación del proyecto que amplía la sala cuna.
31: Vuelven a subir los combustibles esta semana, todavía no se sabe cuánto. Hoy se conoce el IPC de agosto.
30: Oposición escala críticas al canciller Pérez Maquena, será interpelado. Otro flanco, el regreso de Natalia Ducó como asesora en el segundo piso.
31: Cuenta regresiva para el presupuesto 2027. En paralelo, Hacienda lista la presentación de la reforma al mercado de capitales.
30: Balacera en San Ramón, hay un hombre muerto y otro en riesgo vital, luego de ser atacados anoche al interior de un vehículo.
31: La Comisión de Seguridad del Senado sesionó en San Bernardo en señal de apoyo, de respaldo al alcalde White. Fiscal Nacional revela que 22 jefes comunales y 18 persecutores están con medidas de protección.
30: En el exterior, millonario robo de obras de arte en Francia. Trump ahora publicó un mapa con la bandera de Estados Unidos cubriendo toda Norteamérica, el Caribe y Groenlandia. México ya respondió.
31: Y en el deporte, Shelton y Alcaraz paralizan el US Open. Mauricio Isla se retira del fútbol profesional. Esta tarde, el Betis de Pellegrini debuta en la Champions League.
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18: En la ruta del Maipo ahí sí, vamos bien, ya falta poquito.
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31: Ya reporteros, ya reporteras, la primera de la mañana, la de las 7 en este día martes 8 de septiembre. Se habilitó la ruta 5. Ya se puede transitar hacia el sur, esto era el kilómetro 9, un procedimiento debido a un siniestro vial, un accidente que tenía un auto volcado en ese lugar. Está cerrado el acceso, sí, a la zona de Vespucio Sur en la vía local. Esto por la ruta 5, por la autopista central, yendo hacia el sur, sector El Parrón. Esto es comuna de Lo Espejo. Y lo otro, que no lo titulaba, hago el mea culpa. Los premios nacionales. Ah. Gloria Montenegro en Ciencias Aplicadas, primera mujer en obtener ese galardón. Julio Celis en Ciencias Naturales, bioquímico. Y la profesora Ana María Stuben, Premio Nacional de Historia 2026.
5: Hacemos el diario de Cooperativa desde una ciudad de Santiago que está con cielos despejados. Sigue bajando la temperatura, 3 grados 8 décimas a esta hora de la mañana, 93% la humedad, esperamos una máxima de 19. Estoy mirando si hay chubascos, si hay lluvia en algún punto del territorio continental. Por la tarde en las Torres del Paine, por la noche en la zona de Coyhaique, recién mañana en Puerto Montt. En Punta Arenas hay algunos chubascos matinales, nieve en la Antártica, cielos solo parciales hoy en Rapa Nui.
31: Ya, saludemos. Vamos a hablar de seguridad, de política de seguridad. Jorge Espinosa Cuellar, buen día.
5: Hola Jorge, buen día.
21: Hola, ¿qué tal? ¿Cómo están? Muy buenos días. En breve vamos a repasar la respuesta institucional ante casos como el del alcalde de San Bernardo, que era blanco de un plan para atentar en su contra. Veremos si se están poniendo los recursos donde se dice que es prioridad nacional. Y hablaremos de una propuesta que surgió ayer en San Bernardo, precisamente en la municipalidad donde sesionó la Comisión de Seguridad de la Cámara Alta.
5: Vamos a volver contigo en unos momentos, Jorge. Vamos a estar también esta mañana en esta mesa de reporteros y reporteras junto a Mariano Reyes para hablar de la complicada situación en que se encuentra el canciller Pérez Maquena. ¿Por qué, Mariano? Buen día.
3: Sí, ¿cómo estás, Verónica? Rodrigo, muy buenos días a todos. Hola. Vamos a hablar sobre cómo ha seguido viva la polémica por la defensa de la soberanía en el estrecho de Magallanes. Hay autoridades argentinas que han caído en nuevas confusiones, como ellos mismos se han excusado en torno a los dichos sobre la soberanía en el extremo sur. Y ahora toda la presión está sobre la cancillería, pero aún más sobre el canciller Francisco Pérez Maquena. Él va a tener que enfrentar una interpelación anunciada por la oposición en la Cámara. Hay visiones críticas a su gestión tanto de la oposición, pero también algunas voces del oficialismo. Todo el detalle lo contamos en breve.
31: Además, sabemos de lo que está pasando en el servicio médico legal, sabemos del deporte, ya viene el comentario de Ernesto Contreras. Hoy día hay harto fútbol, aparte de los cuartos de final de Copa Libertadores, hay Champions League, hay tenis también, y se retira el Guaso Isla, uno de los dorados, 38 años creo, Isla, que estuvo hace poquito jugando en Colo-Colo. Vamos a las calles de Santiago. Felipe Cofre, información de las últimas horas, tú.
4: Sí, hay harta información en desarrollo, lo que está ocurriendo en el kilómetro 9 de la autopista central en dirección hacia el sur, un accidente que mantuvo el tránsito cortado por varios minutos en las tres pistas de circulación. Finalmente, y hace pocos minutos, el tránsito se ha habilitado, al menos en la autopista. Los trabajos de la CIAT de Carabineros hasta ahora están centrados en la caletera a la altura de Avenida El Parrón, pasadito El Parrón, entre El Parrón y Vespucio, a la altura del cementerio metropolitano. Ahí hay trabajos por parte de la CIA de Carabineros, un accidente que involucra al menos a un vehículo que terminó completamente volcado, y según la información preliminar existiría una víctima fatal en este accidente. Hay pericias en desarrollo en ese lugar, y acá en calle Goicolea con Ramón Barros Luco, es la comuna de San Ramón, en donde la PDI investiga el asesinato de un hombre y el ataque a otro, que resulta en riesgo vital. Son dos ocupantes de un vehículo Nissan, modelo Versa, que se encontraba estacionado a un costado de la calzada cuando llegan dos personas en motocicleta. Uno de ellos, el que estaba en la parte posterior de este vehículo, con un arma de fuego, efectúa varios disparos hacia el interior, resultando fallecida la persona que se encontraba de copiloto. Quien se encontraba al volante resulta con un impacto de bala en la cabeza, es trasladado hasta el hospital Padre Hurtado, acá en la misma comuna, y se mantiene todavía en riesgo vital. Es información que está en desarrollo, se tiene que determinar y revisar cámaras de vigilancia para determinar la identidad de los atacantes y su paradero. También se está pendiente la identificación de las víctimas, y se tiene que establecer si es que estas personas son residentes de este lugar, de este barrio, de este sector, o si eran personas ajenas a este lugar. Todo indica que se trataría un eventual ajuste de cuentas en este caso, porque aparentemente, y según lo que se ha revisado en cámaras de vigilancia, no hay ningún tipo de discusión previa a este ataque. Vamos a cambiar de tema, vamos hacia el aeropuerto de Santiago, en donde la PDI logró la recuperación de 20 teléfonos celulares denominados de alta gama, porque su valor en promedio es de cerca de 1.200.000 pesos. Son todos teléfonos celulares marca iPhone, modelo 17, de alto valor, que estaban siendo enviados hacia China en una encomienda, y se llegó a ellos por la denuncia de una ciudadana brasileña que en el centro de Santiago le robaron su teléfono, y con el dispositivo GPS de este mismo es que se logra llegar hasta la zona de carga y encomiendas del aeropuerto, en donde se recuperó la totalidad de estos teléfonos celulares. Vamos a escuchar la voz del inspector Diego Escobar, del Departamento de Inspección Secundaria del Aeropuerto de Santiago.
6: Lograron recuperar 20 teléfonos celulares de alta gama, los cuales se encontraban al interior de una encomienda con destino hacia Hong Kong, China. Gran parte de estos equipos mantenían bloqueos por email asociados tanto a robo como a extravío. Respecto a la investigación, esta se inició tras la denuncia de una ciudadana brasileña, víctima de la sustracción de su teléfono celular en nuestro país. Las diligencias permitieron ubicar el equipo en dependencias de carga del aeropuerto Arturo Merino Benítez de Santiago.
4: Otro tema, nos trasladamos hasta la comuna de Huachurá, porque se acuerdan que nosotros ayer dábamos cuenta de un ataque simultáneo a una comisaría, la 54ª, ubicada en el sector de La Pincoya, en la comuna de Huachurá, y también a el cuartel de bomberos de la 6ª compañía de voluntarios de esa comuna. Se investigaba en este caso el ataque de dos bombas Molotov, artefactos incendiarios, que se lanzaron durante la madrugada, y se pensaba en primera instancia que tenía que ver con dos fechas conmemorativas cercanas, el 11 de septiembre y el 4 de septiembre. Precisamente, mediante la investigación, se logró determinar que no tenía nada que ver con eso, y se logró llegar al autor, un niño de tan solo 12 años, que había lanzado estos artefactos incendiarios a raíz de un altercado que tienen con bomberos. Ellos llaman, un grupo de niños que tienen un accidente en bicicleta, llaman a bomberos y le piden a los voluntarios que trasladen al accidentado a un centro asistencial en el mismo carro. Les dicen que por protocolo no se puede, ellos se enojan y van hacia este cuartel a lanzar estos artefactos incendiarios, y también lo hacen a la 54ª comisaría. Carabineros se refirió a este hecho porque el detenido en este caso, que no está detenido porque es un niño de 12 años, es inimputable. Se dejó en libertad, fue entregado a sus padres y además se realizó una denuncia por la vulneración de sus derechos. Escuchamos la voz del teniente Carlos Cortés, de Carabineros.
7: Lograron determinar que es la misma persona que reunía las características físicas y de vestimenta que había participado el día de ayer en el ataque al cuartel, como a, de bomberos como al de carabineros. Y por lo que se logró determinar que andaban un grupo de entre 3 y 4 sujetos, los cuales aparentemente habrían tenido problemas con personal de bomberos el día de ayer.
8: ¿Se sabe por qué motivos?
7: Por lo que indican bomberos es porque no habrían podido, según protocolo, haber trasladado a uno de los menores que había participado en un accidente en una bicicleta.
4: Claro, y se aclara el motivo de este ataque, que afortunadamente no deja a personas lesionadas, tampoco daños a la estructura de ambos cuarteles policiales y de bomberos.
31: Felipe Cofré, en las calles de la capital. Cualquier novedad ampliamos, gracias.
4: Buen día.
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3: Algunos problemas en el tránsito. Ojo, en general, Velázquez al norte se es cerrada en la salida a Arica. Esto corresponde a la comuna de Estación Central. Todo debido a un bus interurbano, circulan muchos en ese sector, detenido por fallas mecánicas. Hay que buscar alternativas. General Velázquez al norte, cerrada en la salida Arica. Esto corresponde a la comuna de Estación Central.
4: Hay que mover el bus ahí.
3: Hay además un vehículo detenido en el kilómetro 75 de la ruta 5 Sur en dirección al norte. Eso es el sector del Bypass Rancagua. Al oriente hay solo una pista habilitada. Hay que moderar la velocidad, respetar la señalización. Ya hay personal de asistencia trabajando en el lugar. Ruta del Maipo es eso.
4: Lo bueno es que se habilitaron al menos dos pistas hacia el sur en la ruta 5, ahí en el sector del Parrón, como una de los Espejo, después de un accidente que tuvo hace un rato toda la ruta 5, toda la autopista central, con complicaciones. Lo que sí está cerrado es el acceso a Vespucio Sur, en ese lugar ahí donde está el terminal pesquero. Está ocurriendo todo esto.
3: Ahí hay un auto volcado, ese fue el origen del...
4: Sí, un choque y termina uno de los autos volcados.
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3: Y en San Bernardo sesionó la Comisión de Seguridad del Senado para dar una señal de unidad institucional en el combate al crimen organizado. Esto después de que se conociera la semana pasada un plan para atentar contra el jefe comunal y que tiene fecha el 17 de septiembre. Jorge Espinosa Cuellar, estamos contigo.
5: Sí, para contextualizar un poco la situación de los jefes comunales que han recibido algún tipo de amenaza, según las cifras del Ministerio Público, en Chile hay a lo menos 22 alcaldes y alcaldesas con medidas de protección, no necesariamente por su perfil de riesgo, sino directamente como consecuencia de amenazas o agresiones que han recibido en razón de su cargo. De esos 22, 8 tienen el resguardo de un funcionario policial de manera permanente. Y además de los alcaldes, en el Ministerio Público hay 18 fiscales con medidas de protección, de los cuales 10 están con un PPI de manera permanente. Ese es el marco, ese es el contexto en que sesionó ayer en la Municipalidad de San Bernardo la Comisión de Seguridad de la Cámara Alta, después de que se conoció precisamente el plan para atentar contra el alcalde Christopher White. Y estaban todos, por cierto, los senadores, obvio, el ministro de Seguridad también, el delegado presidencial, el gobernador metropolitano, el fiscal nacional, los directores de Carabineros y de la PDI, además del alcalde, dueño de casa, los concejales, en fin, una señal potente de una respuesta de la institucionalidad democrática frente al crimen organizado. Todos coincidieron en la necesidad precisamente de dar esta señal, aun cuando hay diferencias políticas sobre la reforma constitucional en materia de seguridad, el Registro Nacional de Vándalos, las reglas para el uso de la fuerza, la ley para el resguardo de la infraestructura crítica, y que son diferencias políticas que se tratan aquí en el Congreso. Ya estamos en pleno septiembre y a fin de mes debe ingresar también el proyecto de presupuesto 2027, el primero elaborado por la actual administración. Entiendo que ya lo van a ver con Gonzalo Aguirre. Ocurre que en plena sesión de esta Comisión de Seguridad de la Cámara Alta, en San Bernardo, el fiscal nacional, Ángel Valencia, pidió la palabra para hacer una advertencia o para hacer una prevención de algo respecto de lo cual está disconforme en materia presupuestaria. Aquí está.
6: La persecución del crimen organizado es cara. Se nos ha comunicado por parte del Ministerio de Hacienda en la propuesta de presupuesto que, si bien se mantiene el presupuesto histórico del Ministerio Público, en la Generalidad va a tener el próximo año un aumento de su presupuesto, como es esperable, como consecuencia de la ley de fortalecimiento y de la ley de la Fiscalía Superterritorial. Pero, sin embargo, las fechas de entrada en funciones de los fiscales y del resto del personal de apoyo que se encuentra previsto en la ley está dilatada en el tiempo de una manera que no compartimos. Uno piensa que es un error de tipeo, pero en realidad que no es un error de tipeo. El Ministerio de Hacienda nos había advertido que se aspiraba a que el grueso de los fiscales de las superterritoriales ingresaran a la institución en diciembre del próximo año.
4: Ya, o sea, la seguridad
5: va
4: cuesta,
5: a haber plata y para contratar a la gente que está proyectada en el Ministerio Público para la Fiscalía Supraterritorial, sí, pero no va a haber tanta. No. Así que las contrataciones van a tener que realizarse a fines del próximo año. Todo esto cuando se ha dicho que no se van a escatimar esfuerzos ni recursos para atender esta prioridad, al menos se ha señalado en lo declarativo, ¿no? Sí. Además, Jorge, se plantearon varias propuestas. Por ejemplo, el alcalde dueño de casa, Christopher White, más que una propuesta, pidió que el Congreso saque de una vez las reglas para el uso de la fuerza, o sea, que lo termine de tramitar, que lo despache, así como también la ley del resguardo a la infraestructura crítica, y sugirió que las Fuerzas Armadas sean convocadas por la autoridad civil para ver con ellos cómo se podría realizar una capacitación táctica precisamente para que las instituciones armadas colaboren en materia de seguridad. Y hubo también otra propuesta, algunas observaciones, además, que deberán ser atendidas en una próxima sesión. Aquí están la presidenta del Senado, Paulina Núñez, que hizo precisamente una propuesta respecto de algo que hasta ahora no estaba contemplado, y el senador del Partido Socialista, Juan Luis Castro, que pide que esta sesión se realice, digamos, nuevamente una sesión especial para este mismo tema, pero con otras características.
7: Y hoy día lo que yo traigo es también una forma de que el crimen organizado se financie. La discusión es cómo le cerramos las llaves que todavía están dando agua al crimen organizado. Y una de esas llaves es precisamente las apuestas en línea. No tenemos por qué estar regulando, creo que llegó el momento de prohibir los juegos o las apuestas en línea, entre otras cuestiones.
8: Han faltado antecedentes más específicos del acto de hostilidad y programación de asesinato que se vierte sobre el alcalde de esta comuna. Por eso he solicitado, y así lo ha acogido el presidente de la comisión, que sea de carácter secreta la próxima sesión en que se entreguen todos los antecedentes de la conspiración destinada a matar al alcalde.
4: Ahora, todo lo que se pueda contar en un ambiente parlamentario, por más reservado que sea, porque
9: sabemos que son en realidad todo igual.
4: No, y porque en realidad son investigaciones judiciales, digamos, y eso no debiera perderse de vista tampoco. Sobre lo que decía Jorge hace un rato, claro, esto es una señal desde el Estado, va a la comisión, acompañan a White. Otra señal, seguramente la del 17, cuando el presidente acompaña al alcalde, porque se supone que ese día iba a ser ese ataque, pero hay que materializar también esas señales, y ahí es importante lo que decíamos respecto del presupuesto, y ver qué pasa definitivamente además con la reforma constitucional de seguridad, si sirve, si no sirve, si se termina jibarizando, incluso más allá de lo que quiera el gobierno, porque acá mismo el presidente dijo que lo del nuevo estado de excepción no era renunciable, y todo indica que parece que se va a acomodar esa figura en otro de los estados que ya existen. Digo, más allá de los proyectos particulares que se vayan priorizando también, esa fue la agenda, la apuesta del gobierno, y en la práctica rebotó, o sea, terminó enredándolo.
5: Sí, a lo menos por ahora está en el congelador hasta después de las fiestas patrias, precisamente porque se está buscando una forma de darle viabilidad o de resucitarla políticamente. Hay quienes estiman que es necesario simplemente dejarla caer. Aparentemente lo que se quiere es salvarla con esta modificación del estado de emergencia que existe actualmente en la Constitución, pero con algunas medidas adicionales que la hagan parecer al nuevo estado de excepción que proponía el gobierno, que era un quinto estado de excepción con amplias facultades que posiblemente ya no van a existir para el presidente de la República, ni en el tiempo, 8 meses para declararlo antes de que se pronuncie el Congreso, ni con las facultades para espiar a la gente. Todo eso se evidencia en el Congreso. Hay una unidad de propósito, como se dice, o una unidad en los objetivos, pero no necesariamente en la forma de alcanzarlos. De hecho, estaba hablando la senadora Paulina Núñez cuando enfatizaba en la necesidad de atacar el crimen organizado desde su financiamiento. Yo no pensaba iba a apoyar públicamente el levantamiento administrativo del secreto bancario, pero no se refería a eso, se refería a esto de cortar lo que ella ha señalado es una llave de financiamiento, que son las apuestas online. Hasta ahora, lo que se sabe es que el FBI advirtió que las casas de apuestas no reguladas podrían estar siendo utilizadas para el lavado de dinero. Y eso eventualmente se transforma en una preocupación, aunque ya sabemos que respecto de este tema el gobierno tiene dos armas, ¿no? La que apunta a bloquearlas desde el punto de vista tecnológico, y otra que está aspirando a recaudar impuestos a través de estas casas de apuestas online. Además, se anunció la presentación, esto se va a concretar hoy día, de un proyecto de ley para agravar las penas por el delito de amenazas contra alcaldes y concejales, todo esto como señales de la respuesta institucional a lo ocurrido con el alcalde de San Bernardo.
9: Claro, no es solo un asunto de solidaridad con el alcalde White, que sin duda lo merece, lo requiere, sino que aquí hay otra imagen, que es la de instituciones que, pese a sus diferencias, todavía tienen la capacidad de actuar juntas, ¿no? Y eso es lo que el crimen organizado intenta quebrar. No se trata de borrar las discrepancias ni de suspender el debate político. De hecho, entiendo que

0: llevar la experiencia internacional, pues en otros países, dijo, hay candidatos o autoridades que mueren en campaña. Y después tomó la palabra la senadora Bodanovic, indignada, diciendo, ¿sabe qué, ministro? No mueren, las matan, las claro. asesinan. Expresó ahí públicamente su disconformidad con la exposición del ministro Martín Arrau, porque fue a contar, según ella, lo que todo el mundo sabe que tiene que hacer el Ministerio Público, más que instalar políticamente o legislativamente un antes y un después a propósito de lo de el alcalde White. O sea, para la senadora era simplemente una exposición con más de lo mismo.
1: Ya pues, Jorge Espinosa Cuellar, seguimos atentos al debate sobre la ACOT, la agenda de seguridad que impulsa el gobierno allá en el Congreso. Gracias por todo, buen día.
0: Con mucho gusto, buenos días.
2: Buenas.
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10: Vamos con Mariano Reyes, hablamos de relaciones exteriores, los flancos que se han abierto al canciller Pérez Mackenna, que va a enfrentar una inédita interpelación. Lo de inédito es porque no se ha interpelado un canciller en democracia en lo que va de esta figura. Se acusó constitucionalmente a Lamán en algún momento por su rol como canciller, pero bueno, Mariano, tú.
11: Sí, bueno, como una bola de nieve, Rodrigo, ha ido aumentando la presión por la defensa de la soberanía en el estrecho de Magallanes, un tema que el gobierno ha buscado cerrar en varias ocasiones, al menos las últimas semanas, y que medianamente lo había conseguido la semana pasada luego de la declaración conjunta firmada por el presidente José Antonio Kast y el presidente Milei, ambos asegurando que el estrecho de Magallanes es de soberanía chilena. Sin embargo, no pasaron muchas horas entre ese encuentro bilateral y nuevas declaraciones desde el otro lado de la cordillera que terminaron manteniendo viva toda esta controversia. Y a diferencia de la semana pasada, lo que habíamos escuchado por parte de autoridades militares de Argentina, ahora estamos hablando de autoridades civiles políticas. La senadora Patricia Bullrich dijo que el estrecho de Magallanes era parte de la lucha de la soberanía para Argentina. Luego ella envió una aclaración a la Cancillería de Chile diciendo que en realidad se confundió, que ella no quería hacer referencia al estrecho de Magallanes, a pesar de que lo mencionó explícitamente, sino que ella decía que se confundió y que quería hablar más bien del canal del Beagle. También el canciller argentino, Pablo Quirno, que es bien llamativa su declaración, porque él estuvo en la bilateral en el Palacio de la Moneda acompañando al presidente Javier Milei. Vale decir, él sabe lo importante que ha sido este tema para nuestro país, toda la controversia que se ha levantado, pero aún así dijo que Argentina tenía una condición bioceánica, que también aclaró diciendo que se refería al Atlántico Sur, que le da proyección a la Antártida. Pero bueno, todas esas declaraciones han vuelto a prender la mecha de esta controversia, y sobre todo en el Congreso en nuestro país va subiendo la presión para poder tener un golpe de timón en esta materia. Las nuevas críticas tienen un receptor. El canciller Francisco Pérez Mackenna se le ha acusado de tener una respuesta débil en este conflicto junto al presidente José Antonio Kast, que sabemos el presidente de la República es quien

0: Anda la política exterior. Se van sumando también solicitudes para subir el tono, no solamente en la oposición, sino que también en el oficialismo. Y a propósito del sector oficialista, los presidentes de los partidos políticos de ese sector han salido en defensa del canciller. Dicen que quizás las gestiones que él ha hecho no sean muy vistosas, que han destacado sus giras por el mundo buscando la inversión en nuestro país, y también han planteado un cierto espaldarazo a la figura del canciller. Así lo hicieron ayer tras el Comité Político Ampliado, y vamos a escuchar voces transversales: la senadora de Renovación Nacional, Camila Flores, el diputado comunista Marcos Barraza y el presidente de la UDI, el diputado Guillermo Ramírez.
1: Creo que Chile tiene que empezar a golpear la mesa. No podemos seguir tolerando que desde Argentina se pongan en entredicho nuestra soberanía y se cuestione la integridad de nuestro territorio nacional. Ya basta. El presidente de la República tiene que actuar con mucha más energía.
2: El canciller ha tenido una conducta errática, silente, no ha tomado las medidas del caso que corresponden. Entonces se han adoptado medidas muy débiles que han posibilitado el avance de esta posición relativizadora y ambigua de Argentina.
3: Acá hay mucho desorden, eso es efectivo, pero las políticas internacionales, las relaciones exteriores son un tema del Estado, y por lo tanto darse gustito, ganar minutos en televisión es de una irresponsabilidad muy grande.
4: Ya, pero cuando habla de desorden el diputado Ramírez, el presidente la UDI, apunta también hacia la Cancillería y el desorden que ha habido en respuestas que no necesariamente han ido en la misma línea entre él y el ministro de Defensa, por ejemplo, o cuando hablaron el ministro de Defensa, luego él, y después el presidente dijo: yo no le voy a exigir nada a Milei respecto del decreto.
5: Cuando está en Chile. Sí, ahora, Pérez Mackenna, un hombre que viene del mundo de los negocios, el hombre fuerte de Kinienko, el brazo derecho de Andrónico Luksic durante mucho tiempo, que no viene del mundo de las relaciones exteriores precisamente, tampoco de la política. Entonces, claro, esa espalda, digamos, ese backup no está. Uno imaginó, cuando se escuchó su nombre y después se ratificó su nombramiento, que el diseño original era más bien un perfil comercial, ¿no? Como lo que estaba haciendo en su viaje, no sé, a China, a Vietnam, pero parecen ser otros los desafíos de hoy. Ahora, no solo los comerciales, sino que mucho más que eso, y no solo con Argentina, sino que sobre todo con los Estados Unidos, que va más allá del tema de los aranceles, por ejemplo.
4: Absolutamente. Y donde tampoco ha funcionado aparentemente el embajador que instaló este gobierno en Washington.
5: En Washington, hasta ahora eso por lo menos no se ha visto. Ahora, es verdad que las relaciones exteriores las dirigen los presidentes. En otros gobiernos, acuérdense, han habido estos problemas de como de quién corta el qué, que si el segundo piso o el asesor internacional versus lo que hacía Cancillería en algún momento. Hay que ver. Hoy día se junta con la mesa del Senado Pérez Mackenna, y se supone que en los próximos días viaja con CAST a Naciones Unidas, Mariano.
0: Sí, pasado el 18, el 21 de septiembre va a viajar el presidente José Antonio Kast a Naciones Unidas, su debut en la Asamblea General. Lo va a acompañar ahí el canciller Francisco Pérez Mackenna, que va a tener que desplegar toda su capacidad que ha ido aprendiendo, ¿no?, en temas de geopolítica, porque claro, lo decían ustedes, él tiene un perfil algo ajeno a todo lo que exige la geopolítica hoy en día. Él fue gerente general de Kinienko, ahí sin duda tuvo conversaciones a nivel internacional del más alto nivel, pero todo en una perspectiva más bien empresarial, no de política exterior, como lo está demandando la geopolítica por estos días. Y claro, hay algunos que consideran que el perfil del canciller no ha permitido responder a todas estas controversias, porque no solamente es Argentina, también está el tema de Estados Unidos, la negociación por la tasa arancelaria de Trump, cómo responder también a la declaración del embajador Brandon Jude, diciendo que el gobierno del presidente Kast ha facilitado la aplicación de la doctrina Don Rowe. Bueno, todo eso es parte de los flancos abiertos para la Cancillería. Ayer lo decía el presidente de la Cámara, un oficialista, ¿no?, el diputado Jorge Alessandri de la UDI, decía que el canciller tenía muchos flancos abiertos, y cuando se hablaba de desorden, el presidente de la Cámara decía: hemos visto al canciller que el ministro de Defensa le ha ido pisando los talones, y a veces con justa razón, decía el presidente de la Cámara de Diputados y Diputadas. Ahora, el canciller va a tener que prepararse para una interpelación que fue ingresada por la oposición en la Cámara. 62 firmas se logró reunir en una acción que va desde el Partido Comunista hasta la Democracia Cristiana. Quien va a interpelar, quien va a representar a la oposición va a ser el diputado Nelson Venegas, del Partido Socialista. Él es integrante de la Comisión de Relaciones Exteriores en la Cámara. Y La Moneda ayer buscó frenar esta acción. Según reveló el propio diputado Venegas, el ministro de las Express, José García Ruminot, los llamó 5 minutos antes de salir a anunciar públicamente la interpelación para que no la concretaran. ¿Cuáles eran los argumentos del ministro de las Express? Que esa acción podía complicar el viaje del presidente Kast a la ONU post fiestas patrias, algo que no fue atendido por la oposición porque dicen la fecha para la interpelación es más al final del mes. No va a haber cierta... Exactamente, no va a haber choque de agenda, no va a ser que por esta interpelación el canciller no pueda viajar a Nueva York, sino que esto va a ser más al 29 de septiembre, decían ayer los diputados de la oposición, y consideraban que el argumento un poco no tenía mucho sustento, ¿no? Decían que esto era más bien para dilatar esta acción fiscalizadora de la Cámara. Vamos a escuchar al diputado Nelson Venegas, diputado socialista, también la respuesta que entrega el subsecretario del Interior, Máximo Pavés, porque si bien desde el oficialismo, el mundo parlamentario del oficialismo decían de que esto era un aprovechamiento político, de buscar 5 minutos en televisión, el subsecretario del Interior, Máximo Pavés, en una vocería institucional en La Moneda, dijo que esto más bien lo veía como una oportunidad.
6: Aquí lo más importante que se entienda, que nosotros lo que estamos haciendo a través de esta interpelación es simplemente agotar las instancias que nos permitan que el ministro pueda explicar aquello que la ciudadanía reclama a diario. Por eso que estamos realizando esta interpelación, para que se entienda que la Cancillería no es solo un lugar para hacer negocios comerciales con países extranjeros, sino que el principal mandato que tiene es defender a Chile, su soberanía y su integridad.
7: Las interpelaciones siempre es una oportunidad para que en este caso nuestro canciller pueda demostrar el lineamiento claro que ha habido no solamente en relación con Argentina, sino que en toda la política exterior del presidente Kast.
0: Bueno, y hoy el canciller Francisco Pérez Mackenna va a seguir en su cruzada de ir buscando nexos políticos, va a reunirse con la mesa directiva del Senado, con la senadora Paulina Núñez, que por cierto también ha endurecido el tono en torno a esta controversia con Argentina. Vamos a ver qué es lo que ocurre después de esa reunión. Y para hoy el presidente José Antonio Kast tiene 3 actividades públicas. Primero, una en relación al empleo femenino, una preocupación del Palacio de la Moneda, un plan impulsado por Coca-Cola Chile, va a estar ahí en el lanzamiento el mandatario. Luego, una reunión de trabajo con el director de presupuesto en La Moneda por el tema del presupuesto 2027, y durante la noche irá a Cerro Castillo, Palacio Presidencial de Viña del Mar. Ahí va a recibir a los senadores y diputados del Partido Republicano.
5: Clave la agenda económica en medio del pesimismo, la incertidumbre que se ha ido instalando, sobre todo a propósito de los temas de empleo. Hoy día todo un hito lo de la sala cuna en la sala del Senado, lo vamos a conversar en detalle más rato, y también lo que venga con mercado de capitales, porque se supone que eso tiene un énfasis en el acceso a la vivienda.
4: Y que está ingresando en estos días.
5: Sí, mañana se supone. Mariano, gracias.
0: Vale, que estén bien, buen día.
4: Mariano. 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
5: Estamos con ustedes en el WhatsApp más 569-7888-0770.
8: Buen día, amigos y amigas de Cooperativa.
4: Hola.
8: En relación a la Cancillería, recordar que el año pasado, después que fue elegido el presidente Kast, el presidente Petro de Colombia habló mal de él, sí. Lo insultó. ¿Y qué hizo nuestra Cancillería? Presentó una nota de disconformidad, que eso no podía ser. Nuestra Cancillería, con el presidente Boric a la cabeza, defendió a un ciudadano chileno. ¿Qué hace el presidente Kast? Cuando el presidente Milei ofende a muchos chilenos, habla mal del expresidente Allende, dice que no es un problema del gobierno, sino que es un problema entre privados, que fue en algo privado. Entonces, ahí está la gran diferencia. No hay Cancillería que nos defienda en el exterior, ni acá en Chile.
4: Eso es por lo de Milei
5: en el
4: Foro Madrid, cuando habló de zurdos mugrosos. El presidente ayer, sí, cuando fue consultado en Radio ADN, le costó llegar al yo no habría utilizado esa expresión, o yo no utilicé esa expresión.
5: Claro, pero dio
4: se demoró un poco.
5: Pero dio esa justificación de que era un lugar, un foro, un seminario, claro, privado. Digamos. Ahora, estaban 2 presidentes de la República y él habló como presidente, no como persona natural.
4: Así, tal cual.
5: Sí, sí.
4: Bueno, ustedes pueden seguir opinando. El WhatsApp cooperativa está abierto, el +569-788-880770.
5: Otro tema, lo del servicio médico legal. Se ha sabido que hay unos containers con cerca de 80 cuerpos en el patio del SML desde hace un buen tiempo ya. Desde el organismo esperan que para diciembre esto esté regularizado y uno piensa de inmediato en cómo nadie reclama eso. Esas personas, o sea, la familia, ¿de qué estamos hablando? Cristian Augusto nos va a contar.
9: El servicio médico legal mantiene en el patio de su sede principal en Recoleta dos contenedores con 80 cuerpos congelados en total. Esta es una fórmula que el organismo comenzó a utilizar en septiembre de 2024 por la acumulación de fallecidos en sus dependencias y que originalmente tenía tres contenedores. Uno de ellos ya fue desocupado y contenía 12 cadáveres, los que fueron sepultados individualmente en el cementerio general. Desde el servicio médico legal indican que en la región metropolitana hay 170 cuerpos en sus dependencias que no han sido retirados, de los cuales 32 corresponden a fallecidos NN, mientras que otros 138 están identificados pero no han sido retirados. En marzo la Seremi de Salud Metropolitana revisó los containers. No se encontraron deficiencias sanitarias y aseguran que los cuerpos están separados, se encuentran en la temperatura adecuada y no se detectaron emanaciones de líquidos ni olores. La doctora Laura Bergel, médico toxicóloga de la Universidad de Chile, afirma que la situación no representará un problema para la salud pública mientras se respeten las cadenas de frío.
10: Tú puedes tener en un momento dado que tengas una gran cantidad de individuos a terminar procesos de identificación o eventualmente de entrega, las cámaras de frío pueden estar perfectamente en contenedores, siempre y cuando tengamos las temperaturas que necesitamos para mantener esos cadáveres y tener un programa que te permita ir evacuando tranquilamente el caso a caso.
9: Si bien son varios los cuerpos no identificados, hay otros que sí lo están, pero que no existen personas interesadas en retirarlos. Para realizar la sepultura, primero se debe obtener el perfil genético, para que si aparece un familiar se pueda establecer una coincidencia. Luego de eso, y solo con la instrucción del Ministerio Público, se procede con la inhumación e inscripción. Desde el Servicio Médico Legal esperan que para la última semana de octubre se desocupe un contenedor, mientras que el otro sería dentro de diciembre. Por el mundo político también surgieron reacciones. El diputado socialista Marcos y la vaca y su par de la UDI, Daniel Irayú, califican de inaceptable cómo se están manteniendo esos cuerpos.
11: Es impresentable que el Estado mantenga cerca de 80 cuerpos en container. Aquí no hablamos de objetos, hablamos de personas y de familias que merecen respeto. Por eso es importante que el Ministerio de Justicia y el Servicio Médico Legal entreguen un plan nacional con plazos irresponsables que acelere la identificación, el contacto con los deudos y las inhumaciones dignas.
12: Es inaceptable, es vergonzoso para un país. Está demostrando también que existe un problema grande de recursos, un problema que en este momento no ha sido solucionado. Servicio médico legal tiene altas falencias desde el punto de vista administrativo y también desde el punto de vista técnico.
9: Todo esto a la espera de un director nacional titular del Servicio Médico Legal, considerando que Jaime Telles ocupa el cargo de forma subrogante desde abril y no puede ser el oficial debido a que no cumple con el requisito de haber estudiado medicina. El proceso para el nombramiento es vía alta dirección pública, por lo que se realizó un concurso con 63 postulantes, de los cuales solo 14 cumplieron con todos los requisitos. Sin embargo, aún no hay una fecha clara de cuándo se comunicará el resultado.
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31: Momento de hablar de deportes, momento de saber del Guaso Isla, que anunció su retiro del fútbol profesional, también de hablar de la primera fase de la Champions, que arranca hoy. Todo con Ernesto Contreras. ¿Cómo estás? Buen día.
32: Hola, Vero, Rodrigo, buenos días.
5: Buen día.
32: Partiremos primero por lo que pasó anoche rápido con el triunfo de Limache, 3-0 ya. Sobre Cobresal. Se cerró la fecha 22, Vero, goles de Castro, Pupín, que metió doblete, y de Vicente Álvarez. Con este triunfo el cuadro de Limache se mete sexto, o sea, se mete en zona de copas, remontando luego de una primera fase media irregular, sobre todo tras la partida de Pinares, la lesión de Martínez en el medio campo. Ahora Limache está sexto, saca a Ñublense de la zona de clasificación, así que está por ahora en Copa Sudamericana. Y lo del Guaso Isla era algo que se veía venir. No tenía equipo, había tenido unas temporadas bastante irregulares el lateral derecho de la selección chilena, ex lateral derecho, obviamente a esta altura de la vida. Se retira del fútbol un 7 de septiembre, la misma fecha en la cual él debutó por la selección chilena, el año 2007. Ahí lo hizo con Marcelo Bielsa ante Suiza. Elige la misma fecha, pero 19 años después, para anunciar su retiro del fútbol, a los 38 años.
5: Tuvo un gran mundial juvenil, ahí como que explota. Después nos enteramos que nunca jugó en Chile hasta cuando volvió de afuera a jugar a la Católica ya grande, porque se lo había llevado Ludinese y así. Él fue lateral de la Juventus, olvidarlo. O sea, tuvo una carrera espectacular.
32: En esa selección sub-20, que es tercera del mundo, donde nace la generación dorada, él era líbero. de esa selección. Él termina jugando como lateral, pero él, formación líbero en la Católica, no debuta en primera, se va a jugar al Udinese, jugó en la Juve, Queen's Park Rangers, en el Marsella, Cagliari, y luego volvió al continente Flamengo, la Católica, Independiente y Colo Colo, donde termina su paso por el fútbol chileno, bicampeón de América 2015-2016, autor de un gol clásico, mágico, inolvidable, ante Uruguay en esa Copa América 2015, de los goles más gritados en la historia de la selección chilena, ¿sí? Creo yo.
5: Ah, sí, qué partido ese.
32: Cuesta. Qué partido. Ese gol yo creo que es de los más gritados. Claro, porque ahí se rompió el techito de cristal.
5: No, y el dedo,
32: se eliminó Uruguay en cuartos de final.
5: El gol de Isla, el dedo de Jara.
32: El relato Ernesto Díaz Correa. Sí, no, es que el gol de Isla es tremendo, es muy importante, por eso seguramente va a ser muy recordado. Con este retiro del Guaso, solo quedan activos de la generación dorada, seis jugadores, los dorados. Medel, que probablemente termine su carrera a fin de año, el Keno Mena, Charles Aránguiz, Eduardo Vargas, a ese potecito le queda mucho manjar, como se dice, al de Edu Vargas. Si fuera un poquito más joven, lo llamo a la selección ahora, sin lugar a dudas.
5: Cuéntame.
32: Arturo Vidal y Alexis Sánchez. Bueno, Marcelo Díaz, que
5: está en la última,
32: a fin de año, lo sumamos también, que también está en las últimas, que también lo anunció, ahora, al igual que el Guaso Isla.
27: Isla se dio una vuelta de más, tuvo uno o dos equipos de más, y esto debió haberlo anunciado antes.
5: Cuando volvió a la Católica,
27: o hizo lo idea mía.
5: Cuando volvió a la Católica lo hizo bastante bien. Después ya tropezó en Independiente, tuvo un gran paso por Independiente, el primero.
32: En Colo Colo es campeón, de hecho.
5: En Colo Colo fue campeón.
32: Fue campeón, mira. De hecho es artífice en la última, en el último partido, da el pase gol para el gol del título.
27: Y sin embargo no lo renovaron.
32: Pero ¿sabes qué? Yo creo que futbolísticamente él no estaba tan bajo. Él tenía otro interés ya. Ah, no, estaba con una vida social más activa, eso le pasó mucho la cuenta, sobre todo jugando acá en Chile, en equipos más populares, es mucho más mediático todo lo que hace. Yo creo que si él se hubiera enfocado solo en jugar la última etapa de su carrera, ajá, yo no me meto en eso, pero hablando técnicamente podría haber encontrado equipo en esta pasada, pero siento que le pasó mucho la cuenta su comportamiento afuera de la cancha. Nunca lo encontraron en nada malo a Isla, ni borracho, ni nada, que tenía una vida ya más relajada después de la tremenda carrera que tuvo el Guaso, así que elige el retiro. Probablemente esto va a ser discusión. El mejor lateral derecho en la historia del fútbol chileno va a discutirlo con el Fifo Izaguirre, el inolvidable lateral del Ballet Azul, mundialista el 62 y el 66, Mario Galindo también, histórico lateral de Colo-Colo, claro, el Coca Mendoza parece, creo yo, una línea más secundaria, pero siempre cuando se habla, Rodri, como de los tres mejores laterales de la historia, Isla, Izaguirre y Mario Galindo. Ahí lo vamos a estar conversando a las 14, si es que hay otro nombrecito que se puede meter a la discusión.
5: Buen debate.
32: Pero se va un tremendo jugador, uno de los que nos hizo más felices, junto con los que siguen activos, los que ya se fueron. Yo insisto, Vero, ese gol a Uruguay, cuartos de final.
27: Estoy viéndolo.
32: El relato de Ernesto Díaz Correa hace que eso sea es como cuando se quiso mandar una cápsula al espacio. Yo mandaría ese gol al espacio, lo dejaría enterrado para que después lo
27: pueda
5: una cápsula del tiempo.
32: Claro, porque ¿cuánto tiempo pasó Rodríguez? Hay gente que nunca vio a Chile hacer lo que hizo esta selección. O sea, quizás muchas generaciones no vean a La Roja con un éxito como el que tuvo este equipo que tenía el Guaso Isla como una de sus grandes, grandes figuras.
27: Así acabo de ver el gol. 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Lo subieron ayer nuevamente, sí, para recordarlo absolutamente.
32: Es que es inolvidable, Vero. Es inolvidable ese golcito. Ya. Eso con el Guaso, que se va y obviamente tendrá sus homenajes, espero yo, un gran futbolista, un tipo que siempre creo que respondió bien en la cancha, fuera de ella, un futbolista integral, el Guaso. Hoy día puede jugar Darío Osorio, puede tener su primera titularidad el joven formado en la Universidad de Chile, porque el Crystal Palace va a jugar en la Copa de la Liga ante el Voro, 15:45, y el técnico francés Pierre Sech dijo que puede que Osorio sea titular, así que estamos atentos a eso. El fin de semana Osorio contra Marcelino, juega contra el Ipswich Town, el Crystal Palace. Marcelino que no tuvo acción el fin de semana, pero Osorio sí se estrenó y jugó algún minutito. Hay Champions hoy día, arranca la Champions, arranca este formato de Liga que ya lo conocemos, donde el Betis de Pellegrini vuelve 21 años después a esta competencia. El ingeniero lo hace 10 años después exactos. Última participación de Pellegrini en la Champions como técnico, dirigiendo al Manchester City, cayendo en las semifinales contra el Real Madrid. Un Pellegrini que ha hecho historia en esta Copa. Villarreal 2005-2006, Rodrigo semifinales, el penal de Riquelme. Nunca nos vamos a olvidar de eso.
5: Jamás.
32: Nunca más. El 2015-2016, semifinales con el City, y otra que estuvo muy cerca de hacer una hazaña con el Málaga, cuartos de final, 2012-2013.
5: Le robaron.
32: Claro, donde le roban contra el Borussia Dortmund. Le robaron sobre el final en Alemania. Sí, así que arranco hoy día la orejona con el ingeniero y el Betis retornando a esta competición. Hay un Inter Real Madrid muy interesante hoy día y también un Porto Manchester City. En el US Open se arman los cuartos de final, ya están listos. Anoche clasificaron a la ronda ya de los 8 mejores en el cuadro masculino. Zverev le ganó a Dadier en set corridos. Ganó Kachanov en 5 sets a Lerner Tien. Van de Sanchul, un partidazo en 5 al francés De Gea, y cayó Cerundolo. Se queda sin sudamericanos el Grand Slam norteamericano. Estos son los cuartos de final. Arrancan hoy día a las 14 horas. Tiafoe con Alex Michelsen, un duelo de estadounidenses. En la noche, Rodrigo, este lo querías ver,
5: sí,
32: tú. Ben Shelton Alcaraz.
5: Wow.
32: Partidazo en la noche.
27: La tiene anotada.
32: Y mañana. Sí, está bueno ese partido, pero. Y mañana. Zverev Van de Sanchul y Kachanov Alexander Bloks. Un gran slam que al no tener a Sinner se abrió un poquito y tiene como grandes favoritos Alcaraz y Zverev, uno por arriba y el otro por abajo. Así que lo estamos contando siempre en cooperativa.cl lo que pase en el tenis y hoy en modo Champions, queridos amigos.
27: Ernesto Contreras, como siempre, gracias por todo. Un abrazo.
32: Ahí estamos conectados. Que estén bien.
5: Buen día.
32: Chao, Rodrigo.
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5: La crisis del empleo y hasta total despacho se espera. El Senado retoma esta tarde la votación del proyecto que amplía la sala cuna en Chile.
27: Vuelven a subir los combustibles esta semana. Hoy se conoce el IPC de agosto.
5: Oposición escala críticas al canciller Pérez Mackenna, que va a ser interpelado. Se abre otro flanco, el regreso de Natalia Ducó, ahora como asesora en el segundo piso.
27: Cuenta regresiva para el presupuesto 2027. En paralelo, Hacienda lista la presentación de la reforma al mercado de capitales.
5: No, al hacer en San Ramón anoche hay un hombre muerto ahí, otro en riesgo vital, fueron atacados al interior de un vehículo.
27: La Comisión de Seguridad del Senado sesionó en San Bernardo en señal de respaldo al alcalde White. Fiscal Nacional revela que 22 jefes comunales y 18 persecutores están con medidas de protección.
5: En el exterior, Trump publicó un mapa con la bandera de Estados Unidos que cubre Groenlandia, Islandia, todo Norteamérica, incluso el Caribe. México ya respondió indignado. Millonario robo de obras de arte en Francia.
27: Y en el deporte, Shelton y Alcaraz paralizan el US Open. Mauricio Isla se retira del fútbol. Esta tarde, el Betis de Pellegrini debuta en la Champions League.
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2: Quizás el más grande de los españoles, puede ser. Camilo Blanes, Camilo VI, moría en España un 8 de septiembre como hoy, pero en 2019.
3: Me acostumbré.
4: Había que escucharlo, ¿no? Murió una de las voces más reconocibles de la música en español el 8 de septiembre de 2019. Camilo VI tenía 72 años y había sido internado por los problemas renales que arrastraba desde hacía un tiempo. Una complicación renal terminó provocando su muerte. Era en realidad, como tú decías, Rodrigo, Camilo Blanes Cortés. Había nacido en Alcoy, Alicante, el 16 de septiembre de 1946 y comenzó a cantar cuando todavía era un adolescente. En 1971 publicó su primer álbum, Algo de mí. Después vendrían Fresa Salvaje, Quieres ser mi amante, Melina, Jamás, El amor de mi vida, Perdóname y tantas otras.
2: Ay, ay, ay, mesa de reporteros y reporteras del diario de Cooperativa. Algo de mí se va muriendo con el IPC esta mañana. Gonzalo Aguirre, ¿qué tal? Buen día.
5: Hola, ay, ay, ay, sí, ¿qué tal? Muy buen día. 0,6% de la variación mensual del IPC de agosto está por sobre lo que se esperaba, sin duda, y lleva otra vez al alza el dato acumulado, 4,1% la inflación al mes de agosto de 2026. Va a subir la UF casi 250 pesos, parte de lo que vamos a estar revisando en un ratito más.
4: Vamos a estar conversando contigo de economía como cada mañana, Gonzalo. Y estamos con Paula Molina, siempre mirando el mundo. ¿Cómo estás, Paula? Buen día.
6: Así es, mirando a Chile y mirando al mundo. De hecho, una cosa cortita de Chile, destacar los premios nacionales, que ustedes ya los hablaron bien temprano, pero solo para quienes van sumándose, destacadísimo para Ana María Stuben en Premio Nacional de Historia. Segunda mujer creo que lo gana, pero además se dedica a mujeres invisibles, que son las mujeres en las cárceles, ¿no? Y el Premio Nacional de Ciencias para Gloria Montenegro. Lo quería destacar porque es muy importante. Y si no les gustó el dato de la inflación, a prepararse porque el crudo está llegando a los casi $100. ¿Recuerdan que hace poquito hablábamos de que no subiera de 90? Bueno, sí, está llegando a casi 100. Vamos a ver por qué el ataque de los hutíes sobre Arabia Saudita era más o menos predecible, no era una cuestión que podía ocurrir y finalmente ha pasado, disparando una vez más el precio del petróleo y con eso poniendo presión en países, en cualquier lugar del mundo, incluso Chile, respecto al alza en el precio de las bencinas.
2: Vamos a hablar de todo esto durante la mañana. Además, vamos a conversar de seguridad con el presidente de la Comisión de Seguridad Pública de la Cámara Alta, el senador Karim Bianchi, que estuvo sesionando ayer ahí en

0: 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Cooperativa, 8, 10 minutos. 8, 10 minutos.
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0: Cooperativa. 8:13 minutos. 8:13 minutos.
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11: Hablemos de economía en esta mesa de reporteras y reporteros. Ya conocíamos recién el IPC de agosto, recién publicado nomás. Queremos revisar las novedades en materia de inflación, pero también de presupuesto, a pocas semanas de que la propuesta del gobierno inicie su discusión en el Congreso. Partimos por el IPC, Gonzalo.
12: Sí, pues partimos por la noticia del momento. 0,3% era el dato que se anticipaba en la última encuesta de operadores financieros del Banco Central, y lo que vemos ahora publicado por el INE hace algunos minutos es una cifra que representa el doble de ese 0,3. 0,6% fue la variación mensual del IPC de agosto, con alzas en las divisiones de alimentos y bebidas no alcohólicas. También subió la de transporte, disminuyó eso sí la de información y comunicación. La variación en lo que va del año de la inflación es de 3,6%, y a 12 meses, que es el dato que también miramos con especial atención, llega a 4,1% la inflación, y se anota al tiro entre las más altas del año. En junio estuvimos en 4,3%, y este vendría a ser el segundo dato más alto en lo que va a este 2026, 4,1%. Por cierto, la variación mensual también entra al podio, 1,3 tuvimos en abril, 1% en marzo, y de ahí le sigue este datito de agosto de 0,6%. Va a subir la unidad de fomento, lo decíamos también, en el mismo nivel, un 0,6%, va a sumar 245 pesos en las próximas semanas para llegar al 9-10 de octubre a los 41.130 pesos. Ahora está llegando a los 40.885, así que esto vuelve a encarecer los dividendos, los arriendos, las colegiaturas, los planes de ISAPRE y tantas cosas más que se pagan en unidad de fomento. En cuanto a los productos, ¿no? Hay algo que ha aparecido durante gran parte del año, que es la gasolina. Las bencinas tuvieron un crecimiento de 0,9% en agosto y acumulan un alza de 17,6% en lo que va del año. Mayor incidencia también para las papas, con un alza mensual de 17,8%. La carne de vacuno también tuvo un incremento mensual de 3,9%. Y el transporte aéreo internacional, lo que más subió, 32,6%. Acumulan, dice, 29,9% de alza al octavo mes del año, parte de lo destacado a nivel de productos con esta variación del IPC. Y bueno, este resultado sin duda va a ser parte de lo que va a tener en consideración el Consejo del Banco Central para su decisión por la tasa de interés, que desde diciembre pasado se encuentra en 4,5%, y reunión de política monetaria esta tarde a las 18 horas. Mantener la tasa tal cual fue además lo que recomendó este lunes el grupo de política monetaria. Y sobre lo que puede venir ahora, vamos a escuchar a Francisco Ormazábal, el académico de la Facultad de Economía y Negocios de la Universidad Andrés Bello.
6: En este contexto, si bien la inflación seguirá mostrando una trayectoria de convergencia, la presión inflacionaria aún no desaparece por completo. Es por ello que no se esperan sorpresas para la reunión de política monetaria, ya que el escenario más probable es que el Banco Central mantenga la tasa de política en su nivel actual a la espera de nuevas señales sobre la evolución de la inflación durante los próximos meses.
13: Claro, o sea, hay poquito margen para que el central suba o baje la tasa, perdón. Ahora, la economía sí necesita dinamizarse, y ahí está el juego de que hace habitualmente el Instituto Emisor, sobre todo porque este golpe del costo de la vida se suma a la crisis laboral, a una emergencia que tenemos en materia de empleo desde hace mucho tiempo y que tiene un sentido más bien de urgencia, Gonzalo, a esta altura, ¿no?
12: Sí, pues, y es parte de lo que ha estado en discusión sobre la mesa, también con acciones en el último tiempo, con un desempleo en torno a 9,3%. Se suma ahora este dato, 0,6% la inflación en agosto, 4,1% a 12 meses. Va a seguir siendo importante esto con el pronunciamiento del Instituto Emisor esta tarde, lo escuchábamos recién. También en materia económica se ha estado hablando en el inicio de esta semana del proyecto de presupuesto. Este lunes en La Moneda, el presidente José Antonio Kast encabezó una reunión para revisar esta propuesta junto al viceministro de Interior y de la CGGOV, Claudio Alvarado, el ministro de Hacienda, Jorge Quirós, y el director de presupuestos, José Pablo Gómez, con quien también va a estar el presidente hoy día trabajando durante la jornada. De acuerdo a lo que detalló Presidencia, durante esta reunión se analizaron los principales lineamientos, prioridades, criterios que van a formar parte de la propuesta presupuestaria del gobierno para el próximo año, y sobre esos lineamientos, el viceministro de Economía y Minería, Daniel Mas, comentó en una actividad que el presupuesto va a ser con crecimiento mínimo. Vamos a priorizar, dijo, algunos sectores en reemplazo de otros. Estamos pensando en salud, niñez, seguridad, desarrollo económico, que esos sectores, dijo, que se van a privilegiar. Se preguntaba ahí de inmediato por obras públicas, por vivienda, por ejemplo, que son temas que se han ido también discutiendo en el último tiempo. Dijo, bueno, esto se va a conocer a medida que este proyecto sea presentado, pero ahí él dijo, esas son las prioridades que tenemos ahora, como salud, como seguridad, etcétera.
13: Oye, perdón, se entienden las prioridades ahora, obras públicas y vivienda, producto de la mano de obra, de lo que generan, pueden ser, sí, un motor importante en temas de empleo. Así han sido históricamente, y como que está en falta ese sector, hoy día al menos no se ve.
12: Y hay también expectativa con lo que mencionaban hace un ratito de la reforma del mercado de capitales, porque sabemos que hay un énfasis especial en el tema del acceso a la vivienda, y eso también para ocupar los stocks que están actualmente disponibles, y eso permitiría también iniciar nuevos proyectos, y es parte de lo que se ha ido planteando al respecto. Bueno, en cuanto a definiciones en esta materia, en cuanto al presupuesto, durante la conferencia del Grupo de Política Monetaria en la última jornada apareció este tema y lo comentó Juan Pablo Medina, quien es profesor e investigador de la Escuela de Negocios de la Universidad Adolfo Ibáñez.
14: La situación de Chile es que tiene un nivel de deuda que no es tan alto, pero lo que importa es como la tendencia. Y en eso, en el fondo, es importante tratar de volver a construir espacio fiscal. Además que tener, entonces, se requiere en el fondo ser mucho más cauto con el presupuesto, y que idealmente crezca menos de lo que crece el PIB, probablemente el gasto público, y eso va a tener que ser lo que nos acompañe por mucho tiempo, porque por mucho tiempo nos acompañó lo opuesto, de que creció el presupuesto mucho más de lo que crecía el PIB.
12: Ya, lo que se viene ahora en esta materia, el proyecto de presupuesto tiene que ingresar al Congreso en las próximas semanas, a más tardar el miércoles 30 de septiembre. Vienen las fiestas patrias, el viaje a Nueva York, Naciones Unidas, seguramente ya después de aquello va a entrar en tierra derecha este proyecto. La discusión después se centra en el Congreso, por supuesto, va a estar ahí trabajando en la Comisión Mixta de Presupuesto, diputados, senadores, también las distintas subcomisiones, entre octubre y noviembre. Este despacho tiene que concretarse antes de 60 días, y si no existiera acuerdo, si esto no llegara a puerto, se aprueba el proyecto que presenta el Ejecutivo en este año. Alguna vez lo discutimos, ¿qué pasa con la presentación del año pasado? Bueno, no corresponde porque tiene otras cifras, otros proyectos, algunos que ya se ejecutaron, los que no estaban incluidos. Entonces lo que rige es lo que se presenta por parte del Ejecutivo, si es que no existiera un acuerdo, si es que no se aprobara, no hubiera una sintonía en cuanto a esa propuesta. En lo inmediato también, para esta semana, esperamos un alza en el precio de los combustibles. También se relaciona con la inflación, lo acabamos de ver que fue uno de los factores. Esta variación se va a aplicar el jueves 10, la vamos a conocer mañana miércoles, y los expertos han anticipado un aumento en torno a 35 pesos por litro en las bencinas, dicen entre 85 hasta 105 pesos por litro en el caso del diésel, así que eso también para esta semana, en que ya tenemos el dato de IPC de agosto, 0,6%, 4,1% la inflación acumulada en 12 meses. Esto trae un alza de la unidad de fomento de 245 pesos para las próximas semanas.
11: Oye, ¿y solo 35 pesos? Digo solo porque en algún momento se había planteado por parte del ministro de Hacienda que todavía faltaba un alza de alrededor de 200 pesos para alcanzar los precios al alza del petróleo internacional, ¿no?
12: Claro, eso no es hacer el diésel. Eso es más bien en cuanto al diésel, pero estos también son temas que se están discutiendo, porque vemos los efectos, insisto, acabamos de ver el dato de inflación, justo cuando se volvieron a acumular alzas de la bencina, los anuncios del miércoles 29 de julio y el 19 de agosto, tenemos una inflación mensual que es el doble de lo que se esperaba, y frente a eso sabemos que también ha reaccionado la autoridad previamente. Entonces, tal vez para mañana mismo, no lo sabemos, pero esto se va a estar mirando para futuras variaciones en el precio de los combustibles. El anuncio después de este 9 de septiembre toca el 30 de septiembre, la siguiente variación ya cerrando el noveno mes del año.
15: Sí, solo digamos, lo ha dejado súper claro Gonzalo, pero para las familias es súper complicado, porque tienes al mismo tiempo cifras de desempleo difíciles, el IMASEC que se desploma en julio, ¿no es cierto?, y la cifra de inflación. Entonces, por un lado, hay menos empleo, las familias tienen menos ingresos y aumenta el costo de la vida. Por lo tanto, las personas quedan entre medio de esas dos fuerzas, ¿no es cierto?, y necesitas más crecimiento, más empleo, pero la inflación te limita el espacio para estimular ese crecimiento y ese empleo. Y sobre todo eso tienes precios al alza internacionales y la discusión del presupuesto, donde probablemente aquí se van a enfrentar dos fuerzas nuevamente, ¿no es cierto? O el Estado sale a gastar y con eso trata de reactivar la economía, o el Estado se contiene porque tiene que evitar que suba la inflación. Son términos muy gruesos, pero probablemente sean fuerzas que estén allí. La conversación sería cuánto gastar, cómo hacer que cada peso contribuya más, qué sé yo, pero no sé si van a estar los espacios para esas discusiones con un ministro del Trabajo, además, que confía en que las cifras le van a subir en septiembre, pero hasta ahora no es lo que ha ocurrido.
13: Muy mala la cifra del IPC de agosto que conocimos recién. En 12 meses la inflación acumula un 4,1%, ya supera el rango meta del Banco Central, y el problema es que, como decías tú, Paula, en los mercados internacionales hoy día el petróleo bordea los $99 el barril. Vuelve a subir el petróleo, que es nuestro precio de referencia, además.
15: Claro, ahora, la idea de traspasar todo el costo, de sincerar, digamos, de ser responsables y pasar todo ese golpe a la economía chilena, yo creo que tendría que ir saliendo de la mesa. No veo que haya espacio para un bencinazo, por mucho que suba el precio internacional del petróleo. Pero bueno, no sé lo que se estará conversando
13: hoy día, en Asia. Sí. Gracias, Gonzalo.
12: Chao, muy buen día.
11: Chao, Gonzalo, buen día. Buenos días. 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
4: 3 grados. 3 grados en Santiago.
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4: Cooperativa. 8:31 minutos. 8:31 minutos.
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8: Hablamos de seguridad en esta mesa de reporteros y reporteras de las 8 de la mañana con Verónica Franco junto a Paula Molina, y vamos a sumar a la conversación al presidente de la Comisión de Seguridad Pública de la Cámara Alta, el senador Karim Bianchi. Una convocatoria muy relevante la que tuvo ayer la comisión en su esperada sesión junto al alcalde White ahí en San Bernardo. ¿Cómo está, senador? Buen día.
9: Rodrigo, buen día. Verónica, Paula, por ustedes también. Que tengan buen día.
10: Muy buenos días, senador. Oiga, la sesión de ayer dejó una imagen que no es tan habitual, ¿no? Gobierno, oposición, fiscalía, policía, Senado, municipios, todos en una misma mesa con un objetivo común. ¿Esa coordinación existe realmente después de las imágenes, de la fotografía, de la conversación? ¿Salió algún acuerdo concreto de San Bernardo?
9: Mire, me dejó pensando toda la noche esa imagen. De haber podido tener esa convocatoria y de la necesidad que tenemos como país de llegar a un acuerdo en esta materia en particular, que yo creo que está por sobre lo político, y la necesidad está a nosotros llamándonos a ese gran acuerdo. Creo que sin quererlo, de esa forma surge el interés de cada uno de autoridades de distintos lugares de poder asistir, de poder participar. Entonces creo que lo que yo por lo menos percibí en lo que fue la comisión es cierto nivel de esperanza dentro de todo lo malo que puede le pasar a este alcalde, o dentro de lo malo que tenemos en esta situación, que realmente dentro de todas las diferencias que vamos a tener hay algo que nos podría unir. Entonces me quedé con ese pensamiento en la noche antes de dormir, y también con las ganas, fíjese, de poder repetir en algunos temas esto, porque lo que pasó con el alcalde en el fondo es un punto de inflexión, y yo siempre fui majadero en que no se piense de parte de la ciudadanía que nosotros nos estamos moviendo porque nos tocan a uno de nosotros, un político, un alcalde, un parlamentario, un fiscal, sino porque eso es como el punto cúlmine de lo que puede ser, digamos, el dominio de un territorio de parte del crimen organizado. Y se lo digo así porque me ha tocado conversar con expertos y me dicen, mire, por ejemplo, en Ecuador, cuando llegan al alcalde es porque antes pasaron por el club deportivo, le regalan camiseta, se toman reparación de espacios públicos, pasan antes quizás por otros lugares donde hay cierto control territorial. La junta de vecinos, por ejemplo, donde los acallan. Entonces el alcalde pasa a ser como la última parte. Entonces, entiendo. no es que uno esté a favor de solamente legislar por autoridades, sino que en el fondo el control territorial es el que estamos tratando de nosotros revisar.
10: De hecho, ayer el alcalde White hablaba de que ya hay un Estado dentro del Estado, y eso es algo que venimos escuchando desde 2014, cuando el sacerdote Pablo Walker era capellán del Hogar de Cristo y lo planteaba en esos mismos términos, ¿no? Hoy ustedes, a partir de lo que ha ocurrido, ¿ven territorios en Chile donde el Estado perdió efectivamente parte de su soberanía, senador?

0: O sea, hay lugares, y lo que es peor, hay lugares donde el Estado ya no puede entrar, donde las policías tienen miedo de entrar, donde simplemente el control se lo tomaron hoy día las bandas criminales. Entonces, yo creo que este punto nos llama a entender que hoy día, y uno observa, porque ya también lleva tiempo en esto, las miradas, uno sabía dónde había quizá un error o dónde quizá uno no era sincero en algunas cosas, y me di cuenta de puntos que podía molestar al fiscal, que podía molestar a las policías, donde quizás faltaba la coordinación. Entonces, para mí fue importante porque además van surgiendo elementos que yo creo que sirven para mejorar. Yo en la misma mañana había sostenido, coincidentemente tenía una reunión con el ministro y con la subsecretaria por distintos temas. Entonces, para mí fue una jornada como redonda en materia de seguridad, en el cual estamos viendo la tipificación de ciertos delitos o mejorar algunas cosas. Por ejemplo, le señalo, usted me dice, bueno, ¿qué sale de la reunión?
1: Claro.
0: Yo creo que sale harto en cuanto a que podemos nosotros ponernos de acuerdo en ciertas medidas, y que es bueno que estemos todos, porque yo no recuerdo, y siempre yo decía, mire, acá es bueno que nos juntemos todos, y creo que también en la mesa falta el Poder Judicial. Y se lo digo porque a veces puede hacer el trabajo la fiscalía, puede hacer trabajo gendarmería, puede hacer trabajo las policías, pero puede haber un juez garantista que dice, mire, ¿sabe qué? No, esta persona tiene una medida cautelar, se va para la casa. Entonces, yo estoy trabajando hoy día con un grupo de fiscales, y le pedí al Fiscal Nacional también ayer, elaborar un catálogo de delitos que hoy día podamos pensar, ¿no es cierto?, que esos no merece que hoy día cumpla la pena, por ejemplo, en su domicilio, o no se aplique la reprochable conducta anterior. Le digo, por ejemplo, 800 secuestros extorsivos tenemos en el último año. Esa es una cosa, en este país no se dan los secuestros extorsivos. Entonces, hoy día tenemos 800 secuestros extorsivos. Entonces, hoy día alguien que hace un secuestro extorsivo no debiese tener un atenuante. O, por ejemplo, alguien que está traficando armas, no debiese tener, o los delitos que tenga que ver con el narcotráfico. Ellos hoy día pueden tener medidas cautelares. Entonces, no creo que nadie que esté hoy día en este radar de este tipo de delitos nuevos que se han importado tenga ningún tipo de medida cautelar. Por tanto, así como en el momento aplicamos este criterio, la 18.216, para los delitos que tienen de carácter sexual, bueno, aplicarlos también a todo este catálogo de delitos que tienen que ver con esto, con este tipo de... Yeah. Entonces, esa puerta giratoria es la que yo estoy trabajando y la que yo creo que ayer dimos ese comienzo. Yeah. Yo por lo menos vi en eso un comienzo.
2: Para poder fijarla. Oiga, ahora, en temas de gestión, sí, que es una de las cosas que tanto se exige hoy día, mostrar resultados, gestión, ¿sí? Hay que tener plata. La seguridad cuesta, y cuesta cara, decía ayer el fiscal nacional Ángel Valencia. Me imagino que también está sobre la mesa lo que pueda crecer el presupuesto en esta materia. Se viene una discusión interesante.
0: Sí, yo vi que... Mire, yo le voy acá a confesar porque... he tenido la posibilidad de conversar con algunos medios, pero esto en particular no. Por ejemplo, cuando el señor ministro hablaba de sus números, de lo exitoso que ha sido, miraba una risa ahí el fiscal y miraba y le hacía una seña a las policías, por ejemplo, de quizás no atribuirse un triunfo como propio, sino que han sido ellos con medidas que venían trabajando y que pude, por ejemplo, yo notar eso. ¿Sí? Yo propio pude notar cuando se hablaba de temas de recursos. Y es ahí donde yo creo que, y donde yo tenía cierto nivel de desesperanza, cuando yo veía que la discusión en los medios y en los políticos era en torno a este quinto estado de excepción y cómo mejoramos esto, incluso insistiendo hasta ayer yo leía algunos colegas míos diciendo, bueno, mejoraremos todo esto, como que si el problema siguiese siendo el constitucional. Entonces, yo paralelamente a contrasentido de lo que se está hablando, aceleré algunos proyectos. Entonces, por ejemplo, hoy día, ¿qué tenemos en esta semana de votación?
2: Perdón. perdón, senador, pero yo le pregunté por el presupuesto. ¿Se habló de las lucas que se van a poner?
0: Voy a eso. Entonces, la ley de modernización de carabineros. Entonces, ahí se va a implementar un tremendo recurso, porque hoy día le pagan a ellos 70.000 pesos, y se va a más que triplicar el estipendio para formación, se va a aumentar la bonificación, se va a alargar la carrera funcionaria. Entonces, ahí tiene un hecho concreto de que yo eso lo saqué haciendo 6 sesiones seguidas. A nadie dijo nada, pero ahí tenemos algo que le va a costar al país más de 1.000 millones de pesos anualmente. Entonces, ahí tenemos un hecho concreto de que se está colocando recursos. Ahora, ¿qué es lo que creo yo? Que no es el problema constitucional ni es el problema legal. El gran acuerdo que tiene que haber político es que nosotros en noviembre hagamos una bajada en la ley de presupuesto.
2: Ya.
0: Según el ministro, esto es 70% gestión, 30% ley. Yo creo que andamos por ahí. Pero si es el mayor porcentaje gestión, entonces lo que yo espero del ministro Arrau, que no es que siempre diga lo mismo, que él está conversando con Quirós para que baje los recursos, sino que tiene que ser el propio presidente que le vendió al país la imagen de que este era el gobierno de la seguridad, el que le instruya directamente a Quirós que tenemos que tener un presupuesto de acuerdo a las circunstancias, para cárceles, para las policías, para todo lo que tengamos que tener.
2: Dígame. Por tanto, leo en sus palabras que usted no está de acuerdo en priorizar, por ejemplo, esto del nuevo estado de excepción constitucional. O sea, ¿lo dejaría derechamente de lado?
0: Es que quien hable hoy día de generar un nuevo estado constitucional o en que hable de cambiar el artículo 1 de la Constitución, es que no le interesa el problema. Porque el problema no es constitucional, está en la calle. El problema en la calle lo sacamos con recursos. Entonces, yo hoy día quiero promover desde la Comisión el que podamos ponernos todos de acuerdo en aceptar un presupuesto como la gente. Fíjese que es el primer año que vamos a tener menos carabineros, más salidas que ingresos. Los carabineros no tienen hoy día el poder de práctica de tiro, porque no tienen municiones. O sea, están practicando una vez al año. ¿Sabes lo que significa que un carabinero practique una vez al año cuando el narcotráfico está tirando 200 tiros al aire para mostrar su poder de munición, municiones que trae de contrabando de Argentina? Entonces, yo lo primero que tengo que pensar es que tenemos que tener un presupuesto para que el carabinero al menos tire en un polígono 3 veces al año, por lo menos. Entonces, ese presupuesto yo quiero sincerarlo, le quiero preguntar a las policías marítimas, que son tan reticentes a dar información. Hablamos de la soberanía del Estrecho Magallanes. Bueno, soberanía del Estrecho Magallanes que va a ser más utilizado porque hoy día el canal de Panamá se está secando, baja su cantidad de buques, baja el calado de sus buques que van a pasar por ahí, van a pasar por el Estrecho Magallanes. Están pasando toneladas de droga. Hace 2 meses pasaron 6 toneladas a Países Bajos de cocaína, que las descubrieron. Nosotros ni tuvimos idea de qué pasó eso. Entonces, policías marítimas necesitan más lanchas, necesitan más operación. Las bandas ya tienen leído los horarios en los cuales salen. Entonces, toda esa información es bueno que cada institución la transparente. Obviamente es, que nosotros, senador, hacemos sesiones reservadas porque no se puede saber. Claro. Pero si yo le explico lo que pasa en las sesiones reservadas, es terrible hoy día cómo están funcionando nuestras policías.
1: Senador, muy buenos días. Le saluda Paula Molina. ¿Qué tal? Quiero juntar dos temas, seguridad y Magallanes, que usted ya lo estaba mencionando, ¿no? Hay una controversia, hay una interpelación convocada por la oposición para el canciller, pero quiero partir preguntándole por lo de la seguridad, porque tenemos la controversia respecto a la lo que desde Argentina ha sido llamados a emplazar o cuestionar nuestra soberanía, pero también esta posibilidad de que el estrecho funcione como ruta para el narcotráfico derechamente. Entonces quiero preguntarle, ¿usted cree que hay un problema también de seguridad, también un problema que tiene que ver con delitos como narcotráfico allí en el estrecho? ¿Chile tiene capacidades suficientes para controlar esa zona?
0: No tiene ni una capacidad. Si no la tiene en el norte, no tiene su zanja, tiene todo desplegado, con incluso ayuda militar. En el sur no tiene nada. Entonces,
1: ¿en el estrecho Magallanes no tiene ninguna capacidad Chile de controlar el estrecho?
0: Tiene muy poca policía marítima, tiene un par de lanchas que funcionan en horario casi de oficina. Entonces, yo le digo, esto se llaman rutas contraintuitivas, ¿no? Se va moviendo hacia el... A ver, nosotros es muy difícil acabar con el crimen organizado, por tanto, cuando uno ataca un lugar, como la zona norte, se va moviendo. Entonces va moviéndose donde no hay control, donde hay menos digamos, o sea, donde hay más posibilidades hoy día de poder circular. Entonces el Estrecho Magallanes nace como una posibilidad dado la sequía del Canal de Panamá y dado también el control que se ejerce en la zona norte. Por tanto, el Estrecho Magallanes es una zona que no tiene un control hoy día suficiente. Yo tuve una sesión especial en Magallanes. Algunos me han criticado porque dicen van al territorio, ellos fueron a San Bernardo, pero es que es muy importante, porque si no nadie va a entender lo que pasa, por ejemplo, en Magallanes respecto de este hecho en particular. Entonces, están pasando droga. Y lo que pasa es que no tenemos escáneres, no tenemos la aduana con la posibilidad. Había un proyecto que sacamos adelante que tiene que ver con el control biométrico, que eso se trasladaría hacia los puertos también y aeropuertos. Entonces, todo pero eso dice, ayudaría.
1: Pero en lo concreto usted dice que el Estrecho de Magallanes hoy no tiene control suficiente de parte de Chile para detener tráfico de droga. ¿Eso es lo que está diciendo?
0: O sea, no, mire, se lo ejemplifiqué delante. 6 toneladas pasaron a Países Bajos. Hace 2 meses atrás, el fiscal de Países Bajos llama al fiscal nuestro y le dice si tenía antecedentes, y no, y pasaron 6 toneladas de cocaína. ¿Cuánto pasa si no hay ningún control a ciertas horas? Eso no lo podemos determinar, pero sí podemos determinar que ya ha pasado droga, y como es un paso, entonces nosotros tenemos que tener un control. Y hay una tremenda oportunidad. Yo le decía al ministro ayer, usted hable. Uno puede pensar Europa, Estados Unidos como consumidores, digamos, mercados que pueden consumir droga. Pero la gran importancia es que nosotros lleguemos a acuerdo con Australia, Nueva Zelanda. Le digo, ¿por qué? Porque ahí se multiplica por 10 el valor de la droga. Y son países que hoy día quieren frenar esto. Si nosotros no tenemos recursos, le digo al ministro, bueno, hable con su par de países de...
1: Ya,
0: de,
1: usted dice, hay que coordinarse con ellos. Senador, disculpe.
0: Para que tenemos puertos ISO, libres de drogas, porque nosotros ya tenemos que tener políticas portuarias, puertos que sean seguros, puertos que tengan fiscalización. Eso no está en el Estrecho Magallanes.
1: Ya, o sea, le entiendo, y aquí usted profundiza la conversación, porque ya no solo tiene que ver con la soberanía del Estrecho, y fue al presidente, y hubo un acto, no tiene que ver solo con soberanía, reitero, sino que usted dice tiene que ver con seguridad, y ha dicho 2 veces, no hay control en el Estrecho de Magallanes. ¿Cómo ve la interpelación al canciller, y cómo ve el manejo del canciller Pérez Maquena sobre toda la controversia?
0: Es que, solo para cerrar su pregunta, depende de cómo entendamos lo que es hacer soberanía. Porque me dice soberanía, no es un ejercicio militar, ni es sobrevolar con un helicóptero, ni es que el presidente esté parado arriba de un barco con una bandera o un mapa. Para mí la soberanía se ejerce, por ejemplo, teniendo un puerto fuerte que nos permita competir contra Argentina, Ushuaia, porque nuestra relación chileno-argentina no es la que se ve acá en el centro del país, ni la que ven los políticos en el Parlamento. Nuestra relación es que, por ejemplo, una persona de Puerto Natales va 20 minutos a un traumatólogo que le cuesta 15.000 pesos, y Chile no le da un traumatólogo, entonces le cobra particular entre 60 a 100 mil pesos en Punta Arenas viajando 3 horas. Entonces, eso también es hacer soberanía, colocar allí al Estado, colocar puertos, colocar médicos. Que la presencia de la soberanía no es que CAS esté fallando. Ha fallado CAS, ha fallado Boric, ha fallado Bachelet, Piñera. Es un tema de Estado que a nadie le da la relevancia. Uno hubiese esperado que Boric, que esté en Magallanes, hubiese entendido la soberanía y decir, bueno, ponemos más Estado acá. Eso no se da. Ahora, una interpelación. ¿Qué es lo que es una interpelación? Es una pregunta de un diputado y una contrarrespuesta de un ministro. No es una acusación constitucional, no tiene casi ningún alcance.
1: Está claro,
0: más allá de pregunta y respuesta de lo que deja eso. Yo veo
1: pero
0: que
1: pone en duda
0: que no suma mucho
1: la capacidad, o por lo menos abre una pregunta respecto a cómo el canciller ha enfrentado esta polémica.
0: Sí, la verdad que la polémica yo creo que la ha llevado mal el presidente Kast, porque la soberanía no tiene que ver con la amistad que uno tenga con otro presidente o la ideología. La soberanía no tiene ideología. Entonces, uno hubiese esperado que en ese sentido hubiese habido un tono, no digo más fuerte, sino que más firme, que es diferente. Porque la amistad se puede mantener con la firmeza. Pérez Maquena no ha liderado esa discusión. Los diputados legítimamente pueden querer preguntarle por eso, por acuerdos comerciales, por Estados Unidos. Yo en lo particular no veo que eso sume mucho, tengo mi opinión de cómo se manejó esto, pero tengo una opinión para mí, que soy de allá, más profunda, en cuanto a decir, mire, aquí yo no espero que Milei firme un decreto, yo no espero que los argentinos digan que el estrecho de Magallanes es chileno, sino que eso tiene que notarse por sí solo, porque la soberanía se ejerce por nosotros mismos. Okay. Entonces yo espero más de Chile que de Argentina, y en ese sentido espero más del Estado, que nadie tenga duda que si nosotros, por ejemplo, decimos mañana vamos a hacer un gran puerto ahí para competir y para hacer realmente la puerta de entrada a la Antártica y el país de servicio antártico, entonces a nadie se le va a ocurrir la estupidez de contradecir un tratado. Entonces lo pueden hacer, tienen el legítimo derecho a hacerlo. Ahora yo creo que va a ser una noticia más, pero que no va a sumar algo concreto.
2: Gracias, senador Bianchi, por este contacto con Cooperativa. Buen día.
3: Muy buenos días, senador. Muy amable. Paula, el mundo.
1: Veamos lo que está ocurriendo con el precio de los combustibles, que llega a estos $100 el barril de crudo, allí donde ya un precio por sobre los 90 nos preocupaba mucho, pero esto llega hasta los casi 100. ¿Qué es lo que está pasando? Irán, el lunes, o sea, ayer, había anunciado que estaba avanzando para abrir una ruta segura por el estrecho de Hormuz que estaba negociando con Omán. Ese fue un anuncio y daba esperanza respecto a que podía empezar a circular más petróleo. Pero se abre este riesgo que siempre ha estado allí presente, el de la otra vía, que es el Mar Rojo, cuando los hutíes ataquen a estas instalaciones de energías de Arabia Saudita, obligan a detener las operaciones, y cuando el mercado ve que hay problemas en dos rutas clave, el estrecho de Hormuz y ahora el Mar Rojo, entonces el petróleo salta hasta casi los 100. ¿Por qué los hutíes atacaron en el Mar Rojo? Porque ellos están, respondiendo a los ataques de Arabia Saudita sobre Yemen. Y Arabia Saudita dijo, nosotros vamos a responder además a este ataque. ¿A quién responden los hutíes? Tienen armas, tecnología y entrenamiento de Irán, pero no reciben órdenes de Irán. Por lo tanto, tienen ellos sus objetivos propios en Yemen y, por lo tanto, ellos pueden seguir atacando. No está coordinado con el anuncio de Irán, pero de alguna manera hace inútil el anuncio de Irán, porque lo que hace es hacer saltar el petróleo. ¿Se entiende? Los hutíes atacaron por un lado, hay problemas por el otro. El precio del petróleo, calcula que el petróleo le va a costar mucho salir y, por lo tanto, salta hasta los 100 o casi $100 el barril de crudo. Así que no hay capacidad de hacer ese alivio, y nuevamente las exportaciones de petróleo quedan bajo esta tensión, que es aún mayor cuando Arabia Saudita más dice que va a responder a los ataques de los hutíes.
3: Y todo mientras Trump pinta Norteamérica, el Caribe, Groenlandia,
1: mucha inteligencia artificial
3: con la bandera estadounidense.
1: Así es, Paula. Se puso el anillo de linterna verde, pero todo. ya no sé si eso nos impacta o nos sorprende. Nos estamos como acostumbrando, ¿no?
3: Todavía sorprende, creo yo. Sí. Paula, sí. Muchas gracias, buen día.
1: Muchísimas gracias. Muy buenas jornadas, Rodrigo, Verónica. Los espero en lo que queda del día.
2: Buen día.
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17: Cooperativa. 8:57 minutos. 8:57 minutos.
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20: Fue el doble de lo esperado. El IPC de agosto tuvo una variación de 0,6% y la inflación acumulada volvió a subir. Llegó a 4,1%. Alzas destacadas en la carne, las papas y las bencinas. La UF llegará a los 41.130 pesos en octubre.
2: Hasta total despacho en plena crisis del empleo, lo que se ha llamado la emergencia laboral. Bueno, el Senado va a retomar esta tarde la votación del proyecto que amplía la sala cuna en el país.
20: La Comisión de Seguridad del Senado sesionó en San Bernardo en señal de respaldo al alcalde White, cuando se revela que hay 22 jefes comunales y 18 fiscales con medidas de protección. Conversamos con el presidente de la instancia, el senador Karim Bianchi.
0: ¿Qué sale de la reunión? Yo creo que sale harto en cuanto a que podemos nosotros ponernos de acuerdo en ciertas medidas y que es bueno que estemos todos, porque yo no recuerdo y siempre yo decía, mire, acá es bueno que nos juntemos todos, y creo que también en la mesa falta el Poder Judicial.
21: Usted dice que el estrecho de Magallanes hoy no tiene control suficiente de parte de Chile para detener tráfico de drogas.
0: Porque me dice soberanía, luego un ejercicio militar, ni es sobrevolar con un helicóptero, ni es que el presidente esté parado arriba de un barco con una bandera o un mapa. Colocar puertos, colocar médicos. La presencia de la soberanía no es que CAS esté fallando. Ha fallado CAS, ha fallado Boric, ha fallado Bachelet, Piñera. Es un tema de Estado que a nadie le da la relevancia.
2: San Ramón, una balacera anoche, hay un hombre muerto ahí, otro en riesgo vital. Los atacaron al interior de un vehículo y después, más encima, le robaron.
22: Están estacionados en calle Ramón Barros Luco, se acerca al vehículo una motocicleta, que van 2 sujetos, uno de estos dispara en múltiples oportunidades contra el vehículo a una distancia muy cercana, encontrándose fallecido el acompañante, y el conductor se encuentra en el hospital Padre Hurtado en este momento en riesgo vital.
23: Pasan 2 personas en bicicleta, se meten al auto, abren las puertas, se llevan lo que piden en el auto, no roban a la gestión.
20: Y en el deporte, Shelton y Alcaraz paralizan el US Open. Mauricio Isla se retira del fútbol. Esta tarde el Betis de Pellegrini debuta en la Champions League.
2: Nos vamos, llega el primer café.
20: Como siempre, gracias por informarse con nosotros. Que estén todos bien. Buen día.
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0: CL, también a través de nuestra app. El primer café de este martes 8 de septiembre lo vamos a compartir con el diputado del Partido Republicano, Agustín Romero, con el presidente del PPD, el diputado Raúl Soto, con el diputado de Evópoli, Jorge Guzmán, y con el presidente del Partido Comunista, Lautaro Carmona. Con ellos entonces compartimos, conversamos y ellos debaten en este primer café de hoy.
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0: Hola, ¿cómo están? Muy buenos días. Un pequeño comentario, me imagino nadie va a estar contento con esto, por supuesto, el IPC de agosto que tuvo una variación de 0,6%, la inflación acumulada volvió a subir, llegó a 4,1%. El tema esto más la cifra del desempleo, que ayer el propio presidente de la República se manifestó bien preocupado por esto, en materia económica y más las encuestas que muestran un desánimo en la ciudadanía, poca esperanza en cuanto a la marcha de la economía del país y de sus propias situaciones económicas. ¿Qué actitud debería tomar el gobierno? Bueno, me imagino que Agustín Romero, ¿no es cierto?, está esperando que la gran reforma empiece a dar sus frutos, pero también hay otros proyectos de ley que se han presentado, pero ¿qué se podría hacer así como de manera inmediata? Y si le sorprende estas cifras, Agustín, buen día. Ya, tiene una intermitencia ahí Agustín Romero. Se lo pregunto, la misma pregunta para el presidente del PPD, Raúl Soto.
2: Bueno, evidentemente que las cifras no son positivas en materia económica. Este ha sido uno de los focos principales del gobierno desde la campaña hasta la expectativa, y evidentemente no la está cumpliendo. Yo creo que la baja en la encuesta del presidente Kast y de su gobierno se debe al incumplimiento de las expectativas que él mismo generó en campaña. Prometió crecimiento económico y el crecimiento está por el suelo. Prometió empleo y el desempleo está por las nubes. Prometió seguridad y la verdad es que la crisis de seguridad se sigue profundizando y agravando. Y yo espero que puedan corregir el rumbo y mejoren la gestión del gobierno para poder dar mayor certeza a los chilenos y chilenas que están evidentemente viendo cómo los efectos de las decisiones que se toman afectan su calidad de vida y sobre todo el bolsillo de las familias chilenas.
0: Pero Raúl, a ver, a 6 meses de un gobierno, ¿qué decisiones ha tomado este gobierno equivocadas, que pregunto, como para haber tenido estas consecuencias? ¿O hace parte, como bien dicen desde las autoridades, no es cierto, de la situación internacional, el alza del petróleo, lo que se tuvo que hacer con el precio de las bencinas, o hay algo que según usted haya hecho mal el gobierno y que haya tenido estas consecuencias?
2: O sea, el gobierno ha hecho muchas cosas mal, ha tomado pésimas decisiones en estos primeros meses, Cecilia. De hecho, la primera decisión económica que toma el gobierno es el bencinazo,
0: ¿sí?,
2: que decide traspasar el costo total, ¿verdad?, de el alza de los combustibles a propósito de la guerra en Medio Oriente al consumidor final, a la clase media, a los sectores vulnerables, a los emprendimientos, y eso evidentemente que encareció el costo de la vida, afectó el bolsillo de millones de familias y todavía estamos viviendo las consecuencias. A puertas de la semana de celebración de fiestas patrias va a volver a subir la bencina y todavía el gobierno no ha dado una muestra clara de una política pública para contener estas alzas. Debilitó el MEPCO, no quiere hoy día reponerlo en los términos originales en los cuales estaba planteado.
0: Pero una solo ese factor
2: que había sido utilizada, no, esa es una, pues le puedo nombrar muchas más. La mega reforma que todos decían que descansaba prácticamente en su totalidad la confianza del gobierno crecer para generar empleo. Ahora dicen que los efectos van a ser con posterioridad, en mayor plazo, en mayor tiempo.
0: Pero siempre
2: no sabemos cuándo, probablemente al final del gobierno, pero en el corto plazo no se van a ver los efectos.
0: Pero siempre
2: tampoco
0: se supo
2: de una
0: aquello,
2: mega reforma,
0: ¿no?,
2: que ¿Perdón?
0: Siempre se supo que los efectos de la mega reforma no iban a ser inmediatos, sino recién en el 2029.
2: Se supo recién, Cecilia, cuando el ministro de Hacienda transparentó ante las preguntas de los parlamentarios la Comisión de Hacienda que no iba a generar empleo de forma inmediata, pero la promesa fue absolutamente distinta. O sea, yo le hago la siguiente pregunta: ¿por qué los efectos de la mega reforma para el gran empresariado son inmediatos, ya la rebaja de los impuestos, sin embargo, para la gente común y corriente los efectos son en el largo plazo y hay que esperar mucho tiempo para que recién la economía empiece a mejorar y se empiece a generar empleo? Y mientras tanto, los chilenos pagando el costo de los combustibles que este gobierno le traspasó. Entonces, la verdad es que hay muchas contradicciones en la política económica de este gobierno.
0: A ver, diputado Jorge Guzmán, diputado de Evópolis, ¿comparte la mirada del presidente del PPD?
3: Bueno, primero, muy buenos días, Cecilia. Días, sí. Saludar a los panelistas, a quienes nos escuchan. No puedo estar más en desacuerdo, pero además, de verdad que uno esperaría de Raúl un análisis un poquito más profundo. Es fácil salir a criticar, salir a cuestionar y decir que está todo malo, que está todo mal hecho, porque un poco es una mirada bien simplista de la forma de hacer las cosas. Yo le invito a Raúl a que hagamos un análisis un poquito más profundo y que veamos las consecuencias de las decisiones que se han tomado en el tiempo, que veamos las consecuencias que ha tenido para Chile, las malas decisiones en materia económica, por ejemplo, en la política de retiro, las malas decisiones que tuvimos también en el gobierno del presidente Gabriel Boric, y cómo todas esas acciones, en definitiva, van debilitando la propuesta económica del país. Se hace una pregunta, Raúl, que es una pregunta bien simple, dice, bueno, ¿por qué los efectos...?
0: ¿Por qué los efectos? Claro, estaba
2: se
0: ahí.
2: Cortó.
0: Se cortó. Bueno, ahí está de vuelta. Ahí está de vuelta, Jorge Guzmán. Sí. Sí. Se hace una pregunta muy simple, Raúl Soto, hasta ahí llegamos.
3: Sí, una pregunta bien simple respecto a por qué los efectos de la mega reforma no se producen en forma inmediata para el país. Y yo creo que tiene una respuesta también muy lógica. Dijiste, Raúl, que los efectos respecto a la rebaja de impuestos son inmediatos.
2: ¿Por qué para el gran empresariado? Sí, claro, eso es.
3: Sí, pero Raúl, a ver, pongámonos un poquito más serio. Y obviamente una reforma que tiene por objeto generar atracción económica, generar inversión, y a través de esa inversión una mayor recaudación no se produce de un día para otro, no es desde la mañana para la tarde. Obviamente tiene un efecto que
2: se está produciendo
3: a mediano y largo plazo. Por lo mismo, Raúl, si me permite, yo creo que hay que ponerse un poquito más profundo en el análisis. Es re fácil, obviamente, cuando estáis en la oposición, salir a decir que está todo malo lo que está haciendo el gobierno, cuando lleva 6 meses desde su instalación, y proponer bien poco. Yo prefiero estar en la línea de las propuestas, de analizar lo que se ha hecho bien, analizar lo que se ha hecho mal, y buscar soluciones, porque finalmente hoy día tenía una tasa de desempleo muy alta, que afecta principalmente a las personas, a los jóvenes, que afecta principalmente a las mujeres, y a las personas mayores, y claramente sí. Hoy día en las condiciones que está la situación del empleo es difícil
2: 30%
3: abordar.
0: A ver, ¿qué se ha hecho mal? Pregunta
3: cuatro años de administración del presidente Gabriel Boric fueron nefastos, así que si queremos hablar
2: este
3: de
2: gobierno,
3: lo que se ha hecho
2: ¿qué
3: mal
2: se, ¿qué se ha hecho mal en
3: podemos
2: este
3: partir
2: gobierno?
3: Desde antes, y podemos partir desde mucho antes, Raúl, con políticas irresponsables, poco serias, como
2: pero
3: por ejemplo aprobar
2: este
3: retiro
2: gobierno,
3: de fondos
2: pero,
3: de pensiones que
2: bueno,
3: entiendo que tú impulsaste
2: atrás,
3: y que tú defendiste
2: de este
3: no, por lo mismo, Raúl, pero no es re fácil salir a disparar contra el gobierno de turno. Yo te invito a hacer
2: no, pero
3: una
2: si yo
3: un
2: valoro
3: más,
2: las cosas positivas, Jorge. Pero
3: no,
2: tú no eres
3: yo no
2: capaz
3: nada
2: de ser autocrítica.
3: No escuché nada.
0: Pero, a ver, Lautaro, pero ¿qué se ha hecho mal el diputado Guzmán? Usted dijo hay cosas que se hacen bien, cosas que se hacen mal.
2: No, nada, dijo que nada.
3: Yo lo que he dicho que es que la mirada macroeconómica no es a corto plazo. Tiene que ser una mirada mucho más integral. Y por tanto creo que se han hecho cosas malas en los últimos 8 años o 10 años en materia de política pública.
0: Este gobierno,
3: y justamente es lo que se busca reformar. Es lo que se busca reformar a través de una reforma que se presentó, que tramitamos y que logramos sacar adelante, que busca reconducir en materia económica la situación del país, que claro, evidentemente los últimos 10 años, la última década ha sido paupérrima.
0: Ahora, el Lautaro Carmona, el tema también es que la ciudadanía, por un lado, puede entender, ¿no es cierto?, que los resultados de esta mega reforma se van a ver más adelante y todas las consecuencias, pero el día a día lo sufren, ¿no es cierto?, y ese desánimo que hay. Hay, según el gobierno, hay medidas inmediatas, proyectos de ley y para ayudar en este sentido que de resultado más inmediato. Lautaro Carmona.
4: Bien, buenos días, Cecilia, y buenos días a los panelistas. Yo creo que este es un tema de marca mayor, el tema de la economía y la situación en que se encuentra, pero también es bastante dramático porque todas las relaciones que vamos a hacer tienen un nombre y un apellido genérico, que es el más débil, que es el que vive de su trabajo, que es el que va a cargar sobre su espalda con el costo de estos tiempos que los parlamentarios y el gobierno piden, los parlamentarios oficialistas, para que haya comprensión. ¿Cómo es posible si lleva 6 meses? Bueno, ¿y por qué no empezó a ejercer después de 6 meses? ¿Por qué ofrece cosas para el primer día que es presidente y no 6 meses después? Aquí hay que tener políticas de mediano plazo, hay que tener políticas con la perspectiva que, de creer que la propuesta que se le hizo al país de cambios más profundos son la solución mágica y estratégica, de acuerdo si eso es lo que creen, pero hay que tener políticas para el primer día, porque la gente existe, porque las necesidades existen. Y lo primero que se hizo fue el bencinazo. Incomprensión total, falta de empatía, falta de asumir que eso como consecuencia iba a estar en las camas medias y particularmente en los trabajadores que tienen que gastar todo su sueldo en consumo.
0: ¿Y qué podrían hacer?
4: Y se hace entonces más crudo el no alcanzo a llegar a fin de mes. Yo creo que hay mucha frivolidad, más seriedad, más rigor, más... Pero esos son conceptos que no tienen sentido si es que no tienen implementación concreta.
0: ¿Pero qué podría hacer concretamente el gobierno para solucionar o para ayudar?
4: No tiene que aplicar políticas que tengan directo impacto desde el punto de vista social. Si ahí está el problema, es una falta de política social. Esto lo vinculo para hacer un cóctel con lo que significa hoy día el presupuesto de salud pública, la situación de atención hospitalaria, la situación de los trabajadores del servicio de salud pública, y entonces vamos, es que eso no rinde, es que eso es, no, si todo tiene que ser un mismo país. Aquí hay muy ricos, pero también hay muy pobres, y el país, la conducción debe ser para todo el país. Yo lo que me hace falta son medidas de emergencia que muestren sensibilidad frente a la situación que está viviendo, porque los indicadores de crecimiento o de decrecimiento no lo ponen los trabajadores pobres, lo ponen los que dirigen la economía, lo ponen las tendencias políticas principales, lo pone el mercado internacional. Bueno, pero no le carguemos al más débil. Yo creo que hay un fracaso absoluto en lo que es la relación de adhesión, de valoración, de respeto que tenga la inmensa mayoría de la ciudadanía que vive estas condiciones, con lo que fueron los compromisos, las ofertas que hizo el gobierno, que iba a cambiar de un día para otro todas las cosas en Chile, y sobre ese discurso de campaña logró sacar las ventajas que sacó para ganar el gobierno en la elección.
0: A ver, Agustín Romero, ahora sí, diputado, buen día.
5: Hola, muy buenos días a todos. Bueno, la verdad es que hay que decir las cosas como son. Este IPC es malo y efectivamente estaba revisando el informe y afecta a sectores bastante importantes y críticos para la población. O sea, estamos hablando de alimentos, transporte, entonces es evidente que es una muy mala cifra. Entonces, eso yo creo que le impone al gobierno un desafío obviamente de buscar obviamente medidas que ayuden a la población en estos momentos difíciles. Yo le quiero contar a Lautaro, que capaz que no le hayan dicho, que durante la semana pasada se aprobó un bono de 30.000 pesos por niño, especialmente pensando en la situación hoy día que viven los sectores más desposeídos. Entonces, se están haciendo cosas. El problema es cuando dice frivolidad, ¿ya? ¿La frivolidad de cuál es? La frivolidad es gastar más de lo que no se tiene. Esa fue una frivolidad durante 4 años. Entonces, cuando dice qué falta acá, falta plata. Entonces, uno puede analizar con seriedad cuáles son los efectos que tuvo traspasar el precio internacional de los combustibles. Podemos tener aproximaciones distintas, pero eso no le da derecho a nadie a decir cualquier tontera, porque el problema es que yo escucho acá que se habla de la mega reforma que va a tener efectos para los súper ricos al tiro. Mentira, pues. Otra mentira más. Resulta que hoy día tenemos el impuesto completo al 27%, el próximo año va a bajar a 25,5, el 2028 a 24 y el 2029 a 23. O sea, los efectos para las personas, para los ricos, como dice, para el gran empresariado, como dice Raúl Soto, no se han materializado. Y de hecho le quiero contar que hoy día sale en el diario, por si lo puede leer, si le interesa, que hay un tema con el Tribunal Constitucional que todavía impide promulgar la ley. Entonces, digamos las cosas como son, analicemos esta cuestión con seriedad, porque es el problema, que cuando uno dice cualquier cuestión, al final, de verdad que para el sector que yo represento, me da lata tener que enfrentarme a esto porque no los tomamos en serio. Entonces, tomémonos en serio el tema, porque esto afecta a la gente, pero con datos, porque esa es la única manera que nosotros tenemos para enfrentar probablemente a quienes piensan distinto a nosotros, es con datos. Y el dato es que hoy día el proyecto de reconstrucción no está en rigor, o sea, no está ni siquiera, no funciona, no ha sido ni promulgado. Entonces, digamos las cosas como están, están pasando
0: Agustín,
5: hoy día en Chile.
0: Se podría haber esperado que el hecho, ¿se acuerdan la expectativa de que ganara José Antonio Kast iba a generar más inversión, iba a reactivar la economía para las inversiones, esta mega reforma también? Ahora, yo sé, me va a decir que hay muchos proyectos aprobados y que van a venir las inversiones, pero en el corto plazo, ¿qué efectos podrían haber tenido que se esperaban quizá y no han resultado? ¿O siempre supieron que esto iba a ser así?
5: Nosotros creemos que siempre, y esta cuestión es evidente, cualquier economista serio, yo no soy economista, sí, pero esto lo he conversado con mucha gente, es que tomar medidas que signifique tratar de volver a converger entre lo que ingresa el Estado, los ingresos del Estado versus lo que se gasta, iba a generar obviamente cierta tensión. Cuando tú utilizas los ahorros de los chilenos, que los bajaste de 9,000 millones de dólares más o menos a cerca de 4,000 para en el fondo poder llenar la caja para tener gasto corriente, evidentemente que tú puedes tener durante un cierto tiempo un efecto que no se note en la economía o en el gasto, por así decirlo. Pero resulta que va a llegar un momento en que esa fiesta se acabó. Hay un minuto en que ya el vuelo se terminó ese combustible y tú tienes que tomar decisiones. Lo que se llevaba gastado para poder mantener el funcionamiento del precio de los combustibles estabilizados era equivalente al presupuesto del Ministerio Público. ¿Se da cuenta lo que significa eso? En menos de un mes se había gastado toda la plata del año del Ministerio Público. Entonces, frente a esa situación, ¿qué corresponde hacer? ¿Seguís gastando lo que no tienes?
0: O sea,
5: el problema es que no lo tienes.
0: Usted le quisiera decir a la ciudadanía, hay que apretarse el cinturón, hay que esperar y hay que hacer el sacrificio.
5: Yo creo que en este minuto lo responsable es decir que esto es lo que son las medidas que se tuvieron que tomar en un escenario muy distinto. Si tú hubieras tenido 10,000 millones de dólares para poder disponer, habría sido fantástico. Pero esa plata no existía. Entonces, yo le quiero decir una cosa. Incluso este sacrificio lo vamos a tener que ver en este presupuesto, lo vamos a tener que ver en el reajuste de los funcionarios públicos. Se vio también el reajuste del ingreso mínimo, es decir, hubo que hacer una contracción porque efectivamente se venía gastando durante 4 años más de lo que se tiene, y eso no puede ser, no es estable en el largo plazo.
0: A ver, Raúl Soto, ¿la ciudadanía puede comprender esto?
2: A ver, yo creo que hay que ver los datos, y los datos son claros, ¿no es cierto? Si uno ve la última CADEM, una de las cosas más reveladoras que trae es que ya la cuenta corriente del gobierno de echarle la culpa de todos los males al gobierno anterior se está agotando. No queda, ¿no? Ya no es una posibilidad creíble, real. Ya los chilenos exigen resultados y gestión al actual gobierno. Y desde esa perspectiva, a mí me preocupa la poca capacidad de autocrítica del actual oficialismo. Si, mire, podemos hablar las cosas objetivamente y hay cosas que son destacables. Yo creo que en materia de vivienda se está haciendo un esfuerzo importante, no solo con la eliminación del IVA, con el proyecto de mercado capitales que entiendo ingresa mañana, que viene con una solución para bajar los créditos hipotecarios. Eso es algo que a mí me parece positivo, pero tienen que ver del otro lado con la misma objetividad las cosas que han sido malas decisiones, porque cuando se es condescendiente, cuando se es obsecuente, se persiste en el error. Y hoy día, cuando el 30% de los chilenos solamente está respaldando a este gobierno y el 70% por tanto tiene una postura distante o derechamente contraria, es porque algo está pasando, es porque las decisiones que se están tomando no están teniendo consecuencias positivas en la vida de las personas, y se da una señal de que se está apoyando, resguardando a un grupo minoritario de nuestra población, ¿no es cierto? Si ese es el punto, ¿qué pasa con la clase media, con los sectores vulnerables, con los emprendimientos, que son los que a nosotros efectivamente nos preocupan? Entonces yo llamo ahí a tener una mayor autocrítica, porque ya se acaba esa cuenta corriente, no se puede terminar a 5 meses del gobierno. Yo creo que ya es tiempo de que se empiecen a hacer cargo, de que reconozcan los errores de inexperiencia en la gestión que han tenido, que les ha impedido ejecutar buenas políticas públicas en muchas materias, o que ha retrasado los procesos en otras también, porque hoy día la gente, ¿verdad?, quiere resultados más rápidos, pues, y se pueden hacer cosas para dar esas señales. No todo tiene que esperar que pasen años para poder recién
0: la inversión pública, por ejemplo, para generar promesa. La inversión pública para generar trabajo es uno de los temas que se comenta bastante, pero bueno, ahí están, ¿no es cierto? Supongo que las autoridades acusarán recibo de todas estas cifras y alguna decisión se irá tomando, no sé. En todo caso, es uno de los temas de la mañana, ¿verdad? Esta cifra del IPC de agosto, que es el doble de lo que se esperaba, 0,6%. Y el problema, ¿no es cierto?, la inflación, que vuelve a subir. Bueno, sí.
2: Hay que recordar, sí, solo una...
0: Raúl Soto, cortito, sí.
2: Es importante recordar que al diputado Romero, que habla de economía, que la economía no es una ciencia exacta, es una ciencia social, y que por lo tanto lo que pasa en la economía también depende de las señales que se mandan. Y cuando un gobierno, de forma irresponsable, instala una narrativa de que el Estado está en quiebra, de que no hay caja, etcétera, etcétera, etcétera, de que el fisco ha sido irresponsable, eso también afecta en la respuesta que tiene la economía, especialmente el crecimiento económico, también la inversión.
3: Pero es la verdad,
2: lo que tenemos que hacer,
0: Esperen, Lautaro quería decir algo.
3: No, pero es la verdad, no vas por Raúl, lo lamento mucho.
2: Cierre
0: la idea para que los otros también alcancen.
2: Pero que el diputado Romero señala que era cierto que el Estado estaba en quiebra cuando el propio ministro de Hacienda lo tuvo que desconocer a propósito de lo que señaló una vocera de gobierno que tuvo que salir del gobierno.
0: Además. Bueno, a ver, Lautaro Carmona quería hacer un apunte.
4: Yo la primera cosa, pensando en quienes escuchan, a propósito de rigor y seriedad con el intercambio, los datos estadísticos que informan de la tasa de inflación, de la tasa de desocupación, etcétera, son informes estadísticos que tienen rigor. Para que partamos de esa primera base. Segundo, partamos del hecho de que esta es una situación crítica, negativa, y que tiene efectos más en un sector de la población que en otro. Y incluso hay economistas, hay un señor Patricio Ortiz, me parece, o Quiroz, que no es economista de nuestro sector.
3: Jorge Quiroz.
4: Que en el diario final...
0: ¿Cómo? No, Jorge Quiroz no es, no, una broma, Lautaro.
4: Que en el financiero ¿sí? plantea, refiriéndose a la gestión del ministro de Hacienda, que no tuvo la preocupación de mirar más allá del mediano plazo.
0: Patricio Rojas. El ministro de Hacienda se jugó todo a políticas de mediano plazo y descuidó el corto plazo.
4: Lo que yo quiero decir con esto, porque si queremos hacer un debate con rigor, más allá del rigor del apellido también, es usar datos y no imaginar que mi mirada, porque la economía va a caminar con datos que son duros, por sobre cual sea la buena voluntad que alguien tenga para interpretarlo. O sea, no hay políticas al corto plazo, y el efecto al corto plazo fue un campanazo de primer nivel que vivió más allá incluso del deseo del gobierno con lo que fue el bencinazo. Sí. Se provocó allí un alza en el mercado internacional, pero lo que sí era opción de gobierno era cómo trataba el efecto de esa alza dentro de la economía nacional.
0: Bueno, pero ya fue.
4: Ya ahí las cosas empezaron a descalabrarse.
0: Ahora,
4: si se descuida si se descuida, quienes van a pagar más la cuenta de esto son los que viven de un salario que ya estamos advertidos no alcanza para llegar a fin de mes. Ese, hay una relación abusiva respecto al más débil, respecto al que tiene un ingreso menor. Eso es una conclusión muy evidente.
0: Nos tenemos que ir a comerciales. Otra opinión, también estoy leyendo lo que Lautaro también leyó, que es la portada del Diario Financiero. Otro economista, Ángel Cabrera, dice: un presupuesto restrictivo en el contexto de una economía estancada intensifica los problemas. Recordemos que la ley de presupuesto prontito ya se empieza a discutir, ya pidió el gobierno a cada uno de los ministros y ministras, ¿no es cierto?, que un baño de realidad, digamos, por decirlo con mis palabra, para que sus expectativas no sean tan altas. Pero bueno, vamos a ir a comerciales. 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A la vuelta seguimos en el primer café. Vamos a abordar ya el tema de la interpelación al canciller Francisco Pérez Mackenna. Primera vez que se va a interpelar a un ministro de Relaciones Exteriores. Ya volvemos.
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2: 8 grados. 8 grados en Santiago. Cooperativa. 9:32. 9:32.
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4: Seguimos en el primer café. 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Este primer café de hoy que lo estamos compartiendo con el presidente del Partido Comunista, Lautaro Carmona, el diputado de Evópolis, Jorge Guzmán, el presidente del PPD, el diputado Raúl Soto y el diputado del Partido Republicano, Agustín Romero. Antes de una comercial, les dejaba planteado ya el tema, inédita interpelación que se le hará a un ministro de Relaciones Exteriores, al ministro Francisco Pérez Mackenna. Esto es una iniciativa de la oposición, ya reunieron las firmas, está ya incluso la fecha que va a ser para el 29 de septiembre. Hay voces que dicen esto es necesario por el comportamiento, ¿no es cierto?, Que han tenido en materia para manejar el tema con Argentina y también con Estados Unidos, del embajador de Estados Unidos en Chile, bueno, en fin, pero también están quienes dicen acá hay temas muy delicados que de seguridad nacional que no se pueden estar hablando en una interpelación. A ver, Raúl Soto, que hace parte de la Comisión de Relaciones Exteriores, brevemente, Raúl, para que todos alcancen a hablar, ¿qué justificación tiene esto y si está de acuerdo y si su firma estuvo para esta interpelación?
5: ¿Aló, me escuchan?
4: Sí.
5: Ahí sí, perdón. Esta es una interpelación que lo que busca no es, cuestionar al canciller o una ofensiva contra él, sino que en defensa del interés de Chile, de los chilenos.
4: Sí, Raúl. Ya, a ver, Lautaro Carmona, ya que estamos en la oposición, la justificación para una interpelación como esta, se habla, ¿no es cierto?, de aclarar cuál fue el comportamiento y por qué se tomaron esas medidas un poco erráticas, dicen, ¿no? No corre peligro la seguridad de Chile teniendo en cuenta que son temas secretos de Estado, por decirlo, lo estoy exagerando, lo que se puede llegar a conocer, supongo que puede haber sesiones secretas, ¿cómo lo ve?
6: También yo creo que los hechos que se han hecho públicos, y quiero decir que son de fuente y de origen en funcionarios de alto nivel del gobierno y en algunas amistades tan directas del gobierno como el señor Milei. O sea, no ha puesto el tema, sino han sido las propias declaraciones y las contradicciones que vocerías de gobierno han tenido frente a temas que son muy sensibles, como el tema de política exterior.
4: Sí.
6: Eso amerita primero, o sea, genera, si uno viviera con intensidad el país como ciudadano, una inquietud legítima, ¿qué está pasando? ¿Qué podría pasar si es que las cosas no se manejan bien? Y en ese plano, pues estamos hablando de soberanía del país, del Estrecho Magallanes, estamos hablando de si somos o no somos patio trasero de Estados Unidos, y eso está vinculado con la famosa doctrina Monroe, que ahora le cambiaron la sigla. Es decir, son cuestiones de marca mayor en lo que es la historia y la política exterior de Chile. Luego hay

0: situaciones como que el ministro de Defensa entra en áreas que son propias de Cancillería, algunos dicen más entendido en negocios que en política diplomática. O sea, todo eso que puede ser parte del anecdotario es para la gente que está a los niveles que están ellos en tarea, pero ¿qué registra la opinión pública? ¿Le queda la inquietud? ¿Le queda la angustia? ¿Le queda la preocupación? Y eso también forma parte de la soberanía, que haya tranquilidad en el país respecto a su política internacional. Entonces eso amerita una presentación, una comparecencia, un órgano que institucionalmente tiene la facultad para hacer estas citaciones, como es la Cámara de Diputados. No tendría por qué haber una interpretación que no sea a favor de Chile, dado que hay, pues si no esto no hubiera pasado, contradicciones que muestran una política muy errática entre las vocerías que tiene el gobierno y que invaden incluso competencia de vocerías como es la del
1: Pero
0: canciller. Yo creo que tiene justificación plena esa comparecencia.
1: claro, a ver, Nelson Venegas, el diputado del Partido Socialista, quien fue el que impulsó esto, ¿no es cierto? Se va a realizar esta interpelación, dijo, por una conducción confusa, por esto del estrecho de Magallanes y también por la relación diplomática con Estados Unidos respecto de los aranceles y las distintas declaraciones que ha realizado el embajador de Estados Unidos en Chile, Brandon Yud, ¿no es cierto? Bueno, a ver, sin embargo, hay cuestionamientos, ¿no es cierto?, a esta decisión. Jorge Guzmán.
2: Sí, bueno, primero yo valido siempre la herramienta de la interpelación, es un instrumento que tenemos los parlamentarios justamente para ejercer el rol fiscalizador, para conocer cuál es la postura de un determinado ministro para resolver un determinado problema. Pero dicho eso, creo que quien ha actuado de forma errática, de forma confusa e incluso desde una perspectiva poco patriótica es justamente el diputado Venegas y quienes lo acompañan en esta interpelación. Es inédito que se interpele a un ministro de Relaciones Exteriores, a un canciller, para conocer públicamente cuáles son sus ideas, sus lineamientos respecto a un determinado conflicto internacional. ¿Y por qué es inédito? ¿Por qué no se hace? Porque justamente son políticas de Estado más que de un gobierno que deben abordarse con cierta cautela, con cierta rigurosidad para efecto de que no produzcan un efecto justamente en las relaciones internacionales. Yo creo que es un error. Que insisto, es errático el implementarlo, el impulsarlo, y creo que habrían otras fórmulas mucho más cuidadas, mucho más protegidas para poder tocar estos temas junto con el canciller. Yo creo que lo que se ha impulsado desde la oposición, insisto, incluso puede caer en el antipatriotismo, en los efectos que pudiese generar. Solo para cerrar, Cecilia, creo que la oposición al momento de interpelar es dueña de todas sus preguntas, pero también el canciller es dueño de su respuesta y espero que esa respuesta no pongan en riesgo en ningún caso la posición de Chile.
1: Ahora sí, Raúl Soto.
3: Ah, sí, me disculpan que se me fue la señal. Bueno, yo creo que estamos en presencia de la peor conducción de la política exterior de Chile desde el retorno a la democracia. No recuerdo un canciller tan débil, tan errático en sus definiciones de política exterior. La verdad que tuvimos al presidente Milei en Chile, vino, se paseó, criticó a medio mundo, nadie le dijo nada, no firmó los decretos derogatorios de aquellas normativas internas de Argentina que ponen en tela de juicio la soberanía chilena respecto al estrecho Magallanes, hizo firmar a Chile una declaración conjunta que en el 90% favorece los intereses de Argentina y no de Chile. El presidente Kast se ha inhibido de ser firme frente a Argentina solo por el hecho de tener una cercanía y una amistad política e ideológica, y eso evidentemente que es algo que nos preocupa. El canciller ha brillado por su ausencia, ese vacío lo ha tenido que llenar el ministro de Defensa o el ministro del Interior. Eso tampoco lo habíamos visto con anterioridad. La relación con Estados Unidos, ¿verdad?, es de subordinación. Se ha perdido el equilibrio, el punto equidistante que históricamente Chile tenía respecto de las grandes potencias, Estados Unidos, China, resguardando el interés nacional. Chile ha buscado acercarse a Estados Unidos, pero de una manera subordinada que no ha traído buenos resultados. Nos imponen de manera unilateral aranceles a productos exportadores importantes para nuestra economía, quebrando, ¿verdad?, y no cumpliendo un tratado de libre comercio que tenemos suscrito voluntariamente ambos estados. gobierno negocia a puertas cerradas estos aranceles, cuando la verdad que lo que debiera hacer es exigir el cumplimiento del Tratado de Libre Comercio, ni más ni menos que eso, en reconocimiento y legitimidad del derecho internacional.
1: ¿Y qué tan grave encuentra usted las declaraciones del embajador de Estados Unidos acá en Chile sobre esto de la doctrina Donro?
3: Bueno, es una prueba más de que la política exterior de Chile está siendo pusilánime, al punto de que un embajador, ¿verdad?, de Estados Unidos en Chile se da la libertad de criticar y menospreciar la postura de Chile, señalando casi de forma irónica que nos están utilizando y que esa doctrina se puede aplicar acá sin más, ¿verdad?, sin ningún tipo de resistencia. Es por eso que digo que Chile ha perdido autonomía y ha perdido ese punto de equilibrio que instante respecto a las grandes potencias.
1: El presidente contestó aquello, ¿no es cierto? Acá lo que se aplica es la doctrina Chile, dijo el presidente, algo así, una frase como esa, acá incluso. Ahora, llama la atención también, o puede llamar la atención, y se lo pregunto al diputado Agustín Romero, el diputado Alessandri, presidente de la Cámara de Diputados, que es de la UDI, dijo, yo siento que el canciller ha recorrido el planeta abriendo mercados, alternativas a Estados Unidos, incluso ha intensificado con la India, en fin, pero tiene que también fijar una política internacional, tiene que fijar una posición, y yo habría sido más duro en la respuesta contra Argentina, más clarificador, ¿no es cierto? Un ministro de Defensa que está opinando de sus temas, le está pisando un poco muchas veces con razón Fernando Barro. O sea, también hay un cuestionamiento desde algunas figuras del oficialismo, Agustín.
4: Bueno, en términos generales uno siempre puede tener comentarios respecto a situaciones, a cómo lo hace un determinado ministro, pero acá la verdad es que estamos hablando de una facultad que tiene la Cámara de Diputados para fiscalizar, que yo comparto lo que dice Jorge Guzmán, que evidentemente la tenemos, pero efectivamente para mí esto es de una irresponsabilidad increíble. Yo creo que hace mucho tiempo que no teníamos una oposición tan irresponsable, que además de ser irresponsable tiene un peor defecto, que no tiene ninguna propuesta. Entonces, claro, mire, yo escucho acá a don Raúl Soto que dice, no es para cuestionar al canciller, acto seguido cuestionan todo al canciller. Después yo quisiera saber cómo va esta interpelación va a defender los intereses de Chile. O sea, después de esta interpelación, si es dura, muy rigurosa, ¿los intereses de Chile quedaron satisfechos? ¿Quedaron defendidos? Es una pregunta que me encantaría hacerla. Ahora, ¿qué les gustaría que se hiciera? Aparte de una nota diplomática, aparte de las declaraciones que se han hecho conjuntas, donde Argentina reconoce los tratados internacionales, donde se le ha llamado la atención, y no sé si este militar sigue en el cargo, tengo entendido que también lo llamaron al orden.
1: Sí, pero
4: donde
1: sigue
4: han reconocido
1: cargo.
4: Incluso, está bien, donde han reconocido incluso la senadora que se equivocó. Bueno, no sé qué más les gustaría que se hiciera, tal vez, no sé, ¿cómo les gustaría que se avanzara? ¿Qué ameritaría hacer? ¿Qué es lo que es más duro que se tiene que hacer? Ahora, en esta interpelación es muy peligrosa, creo yo, que si el punto político que lo quieren hacer, bueno, acúselo constitucionalmente si quieren, pero en este minuto presentar una interpelación a un ministro de Relaciones Exteriores para que, en definitiva, tenga que contestar qué cosa. Lo único que puede contestar un ministro de Relaciones Exteriores es que, si bien es cierto, no es menos cierto, porque es diplomacia, va a tener que decir cosas generales. Ahora, si quieren que les cuente qué están haciendo con Estados Unidos, qué se está haciendo en materia de soberanía ya y todo la trastienda de las conversaciones que se tienen, esa cuestión no puede pasar. Es muy grave lo que están haciendo, porque toda la declaración que haga el ministro en una interpelación en la Cámara de Diputados va a quedar eventualmente como un precedente para la historia del derecho internacional. Entonces, en un minuto en que hay un desliz de cualquiera, en una conversación, en lo que sea, no, es que no podemos interferir de esa manera, cualquier cosa, todo eso queda anotado. Entonces, si quieren hacer un punto político, vayan y acusen, si tienen los votos, vayan y atrévanse a hacer eso. Pero en el fondo, hoy día, exponer a Chile en esto, a mí me parece que es una responsabilidad absoluta. Si quieren tener algún tipo de relevancia política, yo les pediría que fueran más responsables. Y si no, hagan lo que quieran, pero de verdad... esta interpelación, creo yo que pone, esta interpelación sí pone en peligro los intereses de Chile.
1: Ahora, ¿cómo se explica, Agustín, que su amigo, y como usted mismo lo ha dicho acá en Primer Café, que comparten muchísimo ideológicamente con los libertarios, Johannes Kaiser, está en la misma postura? Criticó las declaraciones de la autoridad argentina, sostuvo que el gobierno no puede tolerar esta situación, también sumándose a estas mismas cuestiones, y es el Partido Libertario, su amigo.
4: Pero es que me parece bien. y le encuentro razón a la que hace mi amigo. me parece perfecto, pero él no es presidente de Chile, él no maneja la relación internacional.
1: No, entonces yo le estoy diciendo respecto a las críticas, así como usted dice, ¿cómo puede ser que la oposición critique o interpele?
4: Kaiser está en la misma postura. Es que Cecilia, discúlpeme, la interpelación tiene efecto jurídico, la interpelación se hace en un órgano oficial, en una sesión convocada al efecto el 29 de septiembre,
1: sí,
4: donde se le van a hacer preguntas directas al ministro para que responda.
1: O sea, si entiendo bien, usted dice, ok, me parece comprensible que haya críticas, lo que no estoy de acuerdo es la interpelación, ¿eso es?
4: Exactamente, yo en este caso en particular creo que la interpelación propiamente tal no defiende los intereses de Chile, los pone absolutamente en peligro. Una cosa muy distinta es la crítica, que la podemos tener todos de una u otra manera respecto a la conducción, eso está bien, es parte de lo que tenemos que plantear y tenemos que pedirle al gobierno probablemente que en el uso de sus facultades modifique algunos caminos, pero otra cosa muy distinta es exponer al país a una sesión citada al efecto, que tiene efectos formales, donde pueden salir declaraciones muy desafortunadas respecto a ciertos temas, donde incluso el canciller no puede decir algunas cosas. Ya, entonces, si esto es, porque yo lo escuché al diputado Venegas, así que no salgan después los de la chacra. El diputado Venegas cuando dijo, vamos a hacer esta acusación, ay, por ahora, como quien lo tiró como talla. Si quieren hacer una cosa política, acúsenlo inmediatamente, pero no expongan a Chile, no expongan a Chile a que de verdad en esta sesión pueden ocurrir cosas peores para nuestra soberanía. Hay que cuidar mucho la política internacional de Chile. Podemos tener las críticas, pero no somos nosotros, la Cámara de Diputados, los que podemos además empeorar las cosas.
1: A ver, Raúl Soto, ¿qué le respondería al diputado Agustín Romero a sus argumentaciones?
3: No, yo desdramatizo la situación. A ver, si alguien quisiera hacer un punto político, hubiese presentado una acusación constitucional y no una interpelación, yo creo que eso está absolutamente descartado. Eso sí sería un daño para nuestra imagen internacional, probablemente, pero acá la interpelación es una herramienta legítima de transparencia, de rendición de cuentas respecto de cómo se ha conducido la política exterior chilena, que desde la perspectiva nuestra y de muchos expertos y del mundo político de forma bastante transversal también ha sido débil y errática, y por lo tanto es legítimo que esta herramienta se pueda utilizar. Y yo creo que el gobierno tiene que verlo como una oportunidad para corregir el rumbo, para tomar el timón de nuestra política exterior con mayor firmeza, porque hoy día parece que la política exterior es como el Titanic, ¿no es cierto?, que no tiene conducción, que va derecho a chocar con un iceberg y que nadie lo advierte, que nadie cambia de rumbo. Y yo creo que hay una oportunidad, ¿para qué? Para volver a algo que es básico, Cecilia. La política exterior de Chile durante décadas se ha abordado como una política de Estado, unitaria y transversal, y eso lo ha debilitado el propio gobierno y ha tomado decisiones que no son vistas como política de Estado, sino que tienen una visión partisana política ideológica. Y le puedo poner muchos ejemplos. Cuando el gobierno no apoya, por ejemplo, a la expresidenta Michelle Bachelet, lo hace porque no comparte su visión política, aún entendiendo que es una chilena, una expresidenta, y que está disputando, ¿verdad?, un escenario internacional muy desafiante y muy importante. Cuando el presidente Kast o el canciller se inhiben de actuar con mayor firmeza frente a Argentina solo por el hecho de la amistad y cercanía política con el presidente Milei también, o cuando Chile actúa con ingenuidad respecto de Estados Unidos solo por creer que por tener afinidad y cercanía política con Donald Trump, ¿verdad?, Estados Unidos no va a actuar de forma contraria a los intereses de Chile. Es decir, dejemos la ingenuidad detrás, dejemos el amateurismo diplomático atrás, por favor, porque tenemos que ser capaces de ponernos de acuerdo en una política, Raúl, de Estado que sea común.
1: Agustín dice, hay cosas que no va a poder contestar el ministro, porque hacen parte de una política
3: delicada. Yo le aseguro, Cecilia, mire, yo soy parte de la Comisión de
1: Relaciones. Lo sé, por eso se lo estoy preguntando.
3: Y hemos conversado, le hemos dado la instancia al canciller. Cuando ha sido necesario hemos tenido sesiones secretas. Yo le aseguro que la interpelación va a resguardar el interés nacional, va a ser responsable, va a ser respetuosa, y que no va a exponer al canciller a tener que responder situaciones que puedan comprender el interés nacional. Y si así lo fuera, él tiene todo el derecho, ¿verdad?, a omitir cualquier situación, y por lo tanto él tiene que ser también muy prudente en su respuesta, y eso lo vamos a respetar. Si acá nadie va a poner en riesgo, ¿verdad?, el interés nacional, muy por el contrario, es una oportunidad para corregir, para poder justamente protegerlo.
1: Pasemos al tema de seguridad. La Comisión
2: Cecilia,
1: de Seguridad.
2: Pero antes, ¿me permite? Sí, que Raúl Guzmán. es un monólogo. Sus intervenciones son extensas, larguísimas, repite y repite. Entonces, Cecilia, dos cosas que creo que son muy importantes. Entonces,

0: Yo comparto absolutamente lo que ha dicho Agustín Romero respecto a cómo se aborda la política internacional. Pero también Raúl hace una pregunta y dice, yo no recuerdo un canciller tan errático. Yo sí lo recuerdo, Antonio Rejola, primera parte del gobierno del presidente Boric, y fue un desastre. Y lo otro que le quiero decir a Raúl es que los parlamentarios tienen todo el derecho, efectivamente, la tuvieron que sacar por mala, por mala.
1: ¿Puedo terminar? Sí, pero no repitan, justamente.
0: Sí. Lo que digan los parlamentarios es, pueden decir lo que quieran, los parlamentarios de Chile y de Argentina, y me refiero particularmente a lo que dijo la senadora argentina. Lo importante es lo que dice la política internacional y los presidentes de la República, y una declaración conjunta del presidente Kast con el presidente Milei, que fue muy clara, los tratados internacionales están absolutamente vigentes.
1: Mira, Raúl,
0: ¿cómo va a ser una pésima declaración si ratificó los tratados internacionales vigentes?
2: Estudia un poquito, pero...
0: Raúl.
1: ¿Lautaro?
3: No, sí, él sabe, Raúl sabe.
4: No, muy breve, es que yo creo que aquí hay una instalación de puntos de referencia que confunden a quienes escuchan.
1: ¿Por qué?
4: Identificación de patriota o antipatriota. Lo primero que antipatriota, si esto fuera, es el tema, es quienes ponen, instalan, construyen esta noticia como opinión pública, de manejo de manejo en...
0: Lo que están presentando la interpelación.
1: No se interrumpan. Lautaro, ¿a qué se refiere?
4: No, perdón.
1: A cuando el ministro Barro dijo que... Al ministro Barro, cuando dijo que el documento estaba redactado y a la firma, faltaba solo la firma. Es que tenemos problemas, Lautaro, si no tenemos intercepto.
3: Es que no se escucha lo que dice. Yo invitaría a todos los que están escuchando aquí en la radio y especialmente a los panelistas de oposición a que escuchen la entrevista hoy día del republicano José Antonio Viragallo, no sé si lo conocen, respecto a este tema, para que vean realmente cuál es una visión de Estado y para que aprendan realmente cómo se llevan las relaciones internacionales.
1: Bueno, en todo caso vamos a mejorar ahí la comunicación con Lautaro y para que siga opinando nos vamos a comerciales y seguimos a la vuelta en este primer café de hoy.
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1: Noticias ahora en Cooperativa. Rodrigo Vergara nos cuenta lo que está pasando en estos minutos. Rodrigo, buen día.
27: Buen día, Ceci. Solcito en la capital para digerir una mala noticia, ¿eh? La inflación de agosto, 0,6%. Muy malo. El IPC, el doble de lo que se esperaba. La UEF va a superar los 41 mil pesos. 4,1 acumula la inflación en 12 meses, o sea, mala nueva. En medio de un escenario económico complejo de bajo crecimiento, de alto desempleo, la ecuación perfecta. Hay una actividad del presidente de la República con la Coca-Cola esta mañana a propósito de empleo, sobre todo empleo femenino. Va a estar la ministra de la Mujer ahí también. Así que ojo con eso, en un día muy relevante por el tema del proyecto de sala cuna. Se amplía la sala cuna, vamos a ver si es que ahora la política sí lo vota en la sala del Senado. La mesa del Senado, mientras tanto, más temprano, va a ir a ver al canciller Pérez Maquena, que está, como sabemos, con varios flancos abiertos ahí en el edificio de calle Teatinos. Vamos al sur del país, Claudio Arévalo, buen día.
28: ¿Qué tal, Rodrigo? Buenos días. Con arresto domiciliario, total arraigo nacional y prohibición de acercarse a la víctima y al lugar de los hechos, quedó un hombre de 28 años de edad acusado de provocar graves lesiones a un conductor del transporte público de la ciudad de Temuco, un chofer de 73 años de edad. Todo habría ocurrido, Rodrigo, porque esta persona se negó a pagar el pasaje, se produce un altercado y comienza a golpear a este chofer, insistimos, de 73 años de edad, que quedó con varias lesiones, especialmente en la cabeza y en su rostro, y los tribunales han determinado entonces arresto domiciliario total para esta persona de 28 años de edad.
27: Sí, hay imágenes bien dramáticas del caballero, como queda, como le dejaron su cara y toda golpeada, hinchado, los moretones. Bueno, Claudio, gracias.
28: Buenos días.
27: Buenos días. Hablábamos de empleo, más bien de desempleo. Bueno, es una de las emergencias que se viven en materia económica hoy por hoy. Otra, lo del capital humano, no sé si. Preocupación, yo diría que en todo el continente, por los resultados de la última prueba PISA, no solo en Chile, bajó el lenguaje, bajó matemática, ciencia hay en Chile parejito, plano, pero lo del lenguaje y matemática a la baja. De nuevo, el tema de la educación. Estamos también en la región de Coquimbo. Carlos Ruiz, buen día.
0: Buen día, Rodrigo. Sí, con la información del ámbito policial, porque esta mañana se conoció el homicidio de un hombre en el sector de Caleta San Pedro, esto es al norte de La Serena. Según los primeros antecedentes, un grupo que se desplazaba en un vehículo, un grupo de personas, ingresa a una vivienda para robar especies, y ahí al parecer se produce un conato con el dueño de casa, que finalmente es encontrado fallecido en la vivienda contigua, que es de un familiar. Se está investigando si es que el hombre fue trasladado a ese sector para darle muerte un disparo. Lo cierto es que los hombres se dieron a la fuga, se está buscando intensamente, revisando cámaras de seguridad y entrevistando a testigos. La persona, un hombre adulto, lamentablemente falleció en el hospital de La Serena a consecuencia de este disparo. Es el homicidio número 28 en lo que va del año en la región de Coquimbo, y hasta ahora está trabajando la brigada de homicidios de la PDI junto con la Fiscalía ECO para dilucidar quiénes fueron los responsables de este homicidio, Rodrigo.
27: ¿En qué zona específicamente fue, Carlos? Perdón.
0: Caleta San Pedro, al norte de La Serena, en la misma comuna de La Serena.
27: Carlos Ruiz, muchas gracias.
0: Gracias.
27: Buen día. Harto en agenda del deporte, Ceci. Hoy día, martes 8 de septiembre, en el tenis, Shelton y Alcaraz a la cancha en la noche en el US Open. En el fútbol hay Copa Libertadores, comienza la Champions con Pellegrini, por ejemplo, hoy día, y el Betis en cancha enfrentando al Lille, al puntero del fútbol francés. A propósito de Francia, la revista France Football acaba de publicar los nominados al Balón de Oro 2026. En la lista de candidatos al mejor arquero del año, el Dibu Martínez, Unai Simón, Courtois, el del Real Madrid, y Vocinha, el portero de Cabo Verde, hoy titular en Colo Colo.
1: Gracias, Rodrigo Vergara. En cualquier minuto, más noticias en Cooperativa.
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1: Así es, seguimos en este primer café. 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Ya, último bloque de nuestro primer café de hoy, con el presidente del Partido Comunista, Lautaro Carmona, con el diputado de Evópolis, Jorge Guzmán, con el presidente el PPD, Raúl Soto, y con el diputado del Partido Republicano, Agustín Romero. Bueno, ya hemos hablado de la interpelación, ya sobre relaciones exteriores. Vayamos al tema de seguridad, que es uno también de los temas que tanto le interesan a la ciudadanía, tanto como lo económico que hablábamos al comienzo, ¿no? Ayer, ¿verdad?, se realizó esta reunión de seguridad, ahí en la Comisión de Seguridad, que sesionó de forma extraordinaria en la comuna de San Bernardo, ¿no es cierto?, después de la amenaza que sufrió el alcalde Christopher White. Bueno, después de la reunión, el ministro Arrau habló, volvió a insistir que la prioridad de este gobierno en la seguridad sigue presente, y también habló sobre el famoso proyecto, ¿no?, de ley. El gobierno no está enamorado de una redacción en particular, lo que nos interesa es lograr el objetivo. Recordemos también que el senador Arturo Esquella, presidente del Partido Republicano, decía anoche que están junto con el senador Lonton, ¿no es cierto?, están recogiendo lo que opina el resto de los integrantes. Yo me atrevería a decir que con lo que ya tenemos relativamente avanzado, va a haber la posibilidad de contar con un respaldo. Desde Evópolis, el senador Cruz Coque dijo: no necesitamos un estado de emergencia de 240 días, porque el día de mañana el presidente de la República puede ser otro. Bueno, temas que ya hemos conversado largamente en el primer café. El tema, digamos, lo que puede ser novedoso es que se han acercado posiciones, que el gobierno puede renunciar a alguna de los puntos que había planteado, y con eso lograr un acuerdo transversal, ¿o no, Agustín Romero?
3: Absolutamente, y esa es la idea, presentar un proyecto que se discute en el Senado como corresponde, que hayan puntos de acuerdo, que finalmente nadie esté enamorado de la herramienta, sino que esté enamorado del objetivo. Y eso es lo que va a enriquecer el proyecto. Yo personalmente, si se elimina este estado de excepción que se cree crear este nuevo y fortalecemos los que ya tenemos con las mismas herramientas más potenciadas, para mí se cumple el objetivo plenamente. Entonces yo creo que este es el camino y me alegro mucho que se esté avanzando en una reforma que es muy importante para los chilenos, porque aquí realmente el retiro de este proyecto habría sido una señal clara en defensa de la delincuencia, de los terroristas y los narcotraficantes. Efectivamente, eso solamente les favorece a ellos, tranquiliza a esa gente, no sirve para mejorar la seguridad de los chilenos. Por el contrario, la señal tiene que ser muy clara. El Congreso Nacional está disponible para priorizar 23 leyes, hay 10 que están creando en discusión inmediata, otras con suma urgencia, y se está trabajando fuerte en una agenda de seguridad robusta. Entonces, más que andar exigiendo retiros de proyectos, reclamando por todas las cosas y con académicos que nunca han ido a una población en su vida, no tienen ni idea cómo vive la gente, lo mejor es sentarse en el Congreso a conversar, pensando en cada una de las personas que viven hoy día con terror en sus casas.
1: Agustín, pero ustedes mismos al comienzo defendían fuertemente, ¿no es cierto?, el tema de la reforma en la Constitución, de los 240 días, en fin.
3: No, nunca. No, Cecilia, jamás. El presidente de mi partido fue de los primeros que dijo que esto no, que no iba, y nosotros lo planteamos permanentemente.
1: Me refería
3: lo que
1: al
3: siempre estuvimos en contra.
1: ¿Sí?
3: No, lo que siempre estuvimos en contra. Estuvimos en contra de retirar el proyecto. Algunos exigían retiro del proyecto, pero eso es una señal absolutamente contradictoria. Es una señal solamente para los delincuentes, narcotraficantes y terroristas. No ayuda en nada. Lo que tenemos que hacer es conversar y avanzar. Lo que está diciendo el gobierno es precisamente eso. Decirles, acá hay una carta abierta para que conversemos y busquemos las mejores alternativas. Y eso me parece que es lo que está ocurriendo hoy día. Está primando el sentido común. Y ojalá que tengamos un muy, muy buen acuerdo y que esto pase lo más rápido posible por el Congreso Nacional y se transforme en ley con herramientas concretas para enfrentar este flagelo espantoso que es el crimen hoy día.
1: Paulina Bodanovich, la presidenta del Partido Socialista, respecto a esto dijo ayer, no tiene reparación esta reforma. Es como un auto chocado con pérdida total, no tiene vuelta. A ver, Raúl Soto.
4: Bueno, yo primero valoro que el gobierno no se enamore de su proyecto, porque es tan malo que tuvo rechazo no solo de la oposición, sino que también de Chile Vamos y del Partido Nacional Libertario. O sea, un rechazo más transversal que el que recibió la reforma constitucional de seguridad de este gobierno es prácticamente imposible. Se terminó quedando solo con el apoyo de republicanos, y eso evidentemente que habla de los problemas técnicos que esa reforma tenía y también los riesgos para la democracia. Y desde esa perspectiva yo creo que lo más razonable es que el gobierno retire la reforma constitucional, que se consensúe un nuevo texto que sea ingresado por los parlamentarios, que nos aboquemos a una robusta agenda de seguridad por la vía de proyectos de ley. Respecto de los más de 30 proyectos de ley que se han propuesto, a mí no me cabe ninguna duda que vamos a tener posibilidad de buenos acuerdos en beneficio de Chile.
1: Raúl, pero esto de que estos cambios, y tanto el senador Lonto con el senador Esquella, que le van a bajar 3 cambios o no sé cuántos cambios, y que con ese texto no, igual van a seguir. ¿Usted coincide con la senadora Bodanovich que esto es que no tiene reparación?
4: El problema es que una reforma constitucional antidemocrática, volverla democrática es muy difícil, porque parte con problemas de legitimidad, ¿no es cierto? O sea, cuando ya se ha dicho que tiene un germen iliberal, autoritario, porque tiraron el tejo demasiado pasado.
1: Pero si no recogen al tejo, no hay.
4: Es que ya hay un problema de vicio de origen. Entonces yo creo que lo mejor sería retirarlo y poder consensuar
1: algo.
4: Pero
1: no va a ocurrir eso, entonces. Pero no va a ocurrir.
4: Hay que ver, yo creo que sería razonable que el gobierno lo hiciera. Y si no, bueno, que los miembros de la comisión se pongan de acuerdo en un texto alternativo y tendrá que tramitarse ese, pero mientras tanto no se puede detener la agenda legislativa. O sea, está todo concentrado el debate hoy día en la reforma constitucional, que es lo menos relevante. Acá lo más importante es los 30 proyectos de ley sobre los cuales hay materia muy importante.
1: Pero ¿no se está legislando eso, acaso?
4: ¿Qué cosa?
1: Los 30 proyectos.

0: abrirse a esos cambios. A ver, Jorge Guzmán.
1: A ver, yo primero valoro el diálogo que se ha generado entre representantes del Partido Republicano, representantes de Chile Vamos, para construir una propuesta que pueda ser una indicación sustitutiva y que reemplace la propuesta original. No voy a volver a reiterar las críticas que ya hemos conversado, que ya se han planteado, pero claramente hay que resolver aspectos constitucionales. Y te voy a dar un ejemplo, Cecilia. Hace pocos días atrás quedó en libertad un delincuente extranjero, colombiano, que estaba con una alerta roja de la Interpol. ¿Y por qué quedó en libertad? Porque el Código Procesal Penal establece que no puede estar más de 5 días detenida una persona que está con situación de extradición si no han llegado sus antecedentes, queda en libertad inmediata. Entonces, eso requiere una habilitación constitucional, porque la Constitución es la que establece ese límite. Entonces, en materia, por ejemplo, de segregación carcelaria, necesitamos una reforma constitucional. En materia de poder darle mayores facultades en la participación de la seguridad pública a las Fuerzas Armadas en situaciones de excepción constitucional, en materia de seguridad pública, requiere una habilitación constitucional. Eso no significa crear un nuevo estado de excepción, pero sí trabajar con los estados de excepción existentes para poder utilizar en materia de seguridad pública. Claro.
0: Como dijo entonces, el presidente,
1: claro, y ahí yo me separo de lo que dice Raúl, que todo es legal. No, efectivamente hay aspectos que deben ser abordados desde la perspectiva constitucional, sin hacer estos cambios extraordinarios, estas propuestas de estado de excepción.
0: Fue un error, Jorge Guzmán, a ver, que el gobierno presentara este proyecto, como se dice, con el tejo pasado. Se podrían haber ahorrado toda esta discusión y todo este tiempo que se está gastando en esto.
1: Totalmente. Yo creo que ya, habiendo transcurrido un par de semanas desde este hecho, yo creo que para nadie es un misterio que esto no fue pensado, planificado en la forma que correspondía. Se generó un problema y, en definitiva, lo que se busca solucionar, y yo creo que esa es lo que se está haciendo, es una indicación sustitutiva con un acuerdo previo que permita darle viabilidad a las reformas constitucionales y a la agenda de seguridad.
0: Lautaro Carmona está ahí. Tengo entendido que subió a un auto. A ver, Lautaro.
2: Sí, te escucho.
0: Ya, perfecto. Entonces estábamos hablando sobre el gobierno que recoge, ¿no es cierto?, de alguna manera los cuestionamientos, está dispuesto a hacer cambio en este proyecto, y puede ser por esa vía, o la otra postura, la de Raúl Soto, la de Paulina Modanovich, diciendo que, ¿no es cierto?, no tiene arreglo esta reforma constitucional.
2: A ver, yo creo que primero lo primero. Teníamos toda la razón cuando afirmamos una y otra vez que no era necesario una reforma constitucional. En los retiros que está haciendo el gobierno y que está modificando en las propuestas, indican que no era necesaria una reforma constitucional, salvo que se quisiera entregar potestades nuevas al jefe de Estado que le permite un ejercicio discrecional. Ahora,
0: pero Jorge Guzmán acaba de dar ejemplos para los cuales sí se necesita una reforma constitucional.
2: No, nosotros la posición es no hace falta una reforma constitucional, porque con la actual constitución y el cuerpo legal que hay se puede profundizar, enriquecer, y ese es el debate que viene. Ese debate como voluntad de construir una fortaleza de la capacidad del Estado de Chile para combatir el narco, el crimen organizado, en la medida que tendremos que tener, digamos, para evaluar en mérito cada uno de los avances que tenga esta legislación. Okay. Quiero decir que a mí me parece muy interesante que cuando los procesos autocríticos son un poquito soslayados, digamos, o no se presentan directamente, son reflexiones muy positivas, valoro, sí que producen cambio. Pero sin embargo, cuando, como en el punto anterior, hay una mirada que viene desde la oposición para cuestionar lo que Alessandri cuestiona, lo que otros cuestionan, que es cómo desde la tarea oficial se expone la política exterior, cómo desde la tarea oficial se expone una argumentación que deja un problema de seguridad por la inseguridad de la sociedad. El tema, digamos, es antipatriota, son descalificaciones, y ojo con eso, los argumentos y las ideas tienen valor en sí mismo, más allá de la descalificación, que al final no vale más que como eso.
0: Bueno, pasamos a otro tema en el ratito que de primer café que nos queda, que yo sé va a ser polémico, pero bueno, a ver, el tema de ayer en la reunión, en la tradicional reunión de los partidos de oposición, ¿verdad? Se tomó la decisión de preparar dos hitos para conmemorar el 11 de septiembre, el golpe de Estado, ¿verdad?

0: Además, van a hacer primero se van a reunir en el mausoleo de Salvador Allende, en el cementerio de Recoleta, y a las 11 de la mañana una ofrenda floral en su estatua, como lo hacen siempre, ¿no? Ahí ubicada afuera de La Moneda. Pero ¿cuál es el tema? Que el gobierno, y lo dijo el presidente Kast justamente acá en Cooperativa, en la entrevista, que no, que ese día va a trabajar, que no hay ninguna gesto concreto para rememorar aquello, y la oposición entonces critica esto, emplaza al gobierno por no hacer ninguna acción de memoria. De hecho, el diputado Soto, ¿no es cierto?, ha criticado esto. A ver, Raúl Soto. ¿Raúl está ahí? No. Bueno, ¿por qué no hacer ninguna conmemoración, Agustín Romero? Ningún pequeño acto ni nada.
1: A mí me parece que el 11 de septiembre es una fecha en que los bloques políticos tienen todo el derecho a hacer las conmemoraciones privadas que les parezcan. Yo creo que efectivamente, como Estado, el Estado de Chile tiene que ir dejando un poco de lado estas tipo de cosas que yo creo, estas fechas que nos dividen, ¿ya? Ahora, si la izquierda pretende que se haga una conmemoración al estilo como les gusta a ellos, probablemente eso no va a ser así. O sea, nosotros tenemos una aproximación distinta de lo que fue el 11 de septiembre. Por lo tanto, creo yo hoy día que, por una manera respetuosa, es mejor reconocer el derecho que tiene cada una de las partes. Probablemente yo pienso que se le va a permitir a la familia que acceda a las instalaciones de La Moneda, hacer un recuerdo por su padre. Eso me parece que es respetable, eso es humano. Pero yo creo que ya como país tenemos que ir dejando estas fechas de lado, en el sentido, no olvidarlas, por supuesto, pero hoy día tenemos que pensar en el Chile del futuro, y este gobierno tiene que pensar en el Chile del futuro y no seguir dividiéndonos. Uh-huh. A mí me parece que, por ejemplo, yo, una cosa personal, yo era jefe de bancada del partido cuando se conmemoraron los 50 años, y se hizo una conmemoración dentro de del hemiciclo de la Cámara de Diputados, y yo le pedí a la bancada que nos retiráramos para que se pudiera hacer con respeto con ellos, porque nuestra aproximación es distinta. O sea, nosotros no vamos a cambiar nuestra posición, y por esa razón yo creo que lo mejor es que cada uno conmemore esto respetuosamente en cada uno de sus lados, de forma tal de que se puedan expresar cada una libremente.
0: Claro, la crítica es que el presidente es el presidente de todos los chilenos, dicen desde la oposición. A ver, Raúl Soto, ahora sí.
2: Sí, me había caído. Sí. No sé en qué estaban.
0: Estamos hablando de lo que ustedes decidieron ayer como partidos de oposición y la crítica que le hacen al gobierno por no hacer ningún acto conmemorativo por el 11 de septiembre.
2: Ah, bueno, yo creo que es muy importante la memoria histórica para que nuestro país cuide la democracia, que nunca está 100% garantizada y, por cierto, que se pueda proyectar hacia el futuro de la mejor manera posible. Creo que pasar por alto una fecha tan importante es una señal en sí mismo, ¿verdad? Una señal probablemente de querer borrar o esconder la historia, de no destacarla, de incluso de negacionismo, podrán decir algunos, pero yo creo que, entendiendo que hay una posición política del gobierno que es distinta, una mirada que es distinta, creo que de todas formas se pueden hacer ciertas conmemoraciones con estatura, con responsabilidad, con prudencia, con los
0: ¿Pero
2: resguardos.
0: ¿Pero qué debería hacer el presidente?
2: Alguna conmemoración que destaque la memoria histórica de nuestro país a propósito de lo que ocurrió el 11 de septiembre de 73 y todos los hechos posteriores de violación a los derechos humanos. A mí me parece que eso es un consenso democrático de los últimos años que se ha construido no solamente en gobiernos de oposición o de izquierda, sino que también incluso ha sido también valorado, destacado, reconocido por el gobierno del propio presidente Piñera en su momento, de Chile Vamos, y yo creo que no hay que tener un retroceso respecto de esos consensos democráticos que se han alcanzado.
0: Lautaro estaba pidiendo la palabra.
3: Sí, mira, yo un par de cosas muy directas. La Moneda es el edificio del gobierno de turno, por tanto, de todos los jefes de Estado que ha tenido el país desde que está instalada La Moneda. La Moneda fue bombardeada, fue destruida, fue hecha a pedazos en una guerra fantasma del fascismo contra la sociedad chilena desde el punto de vista del respaldo civil y militar. Eso no da lugar, eso merece una opinión de todos los jefes de Estado. Y eso es la posición que se debe reivindicar un día 11 de septiembre. Está la inmolación del presidente de la República, que interrumpe así su mandato con ese bombardeo. Eso también merece una palabra. No, yo no digo que el gobierno, ni menos, por cierto, los partidos de gobierno, que son otra cosa desde el punto de vista político, tengan que hacer marchas, movilizaciones, atribulaciones, etcétera, pero sí, el jefe de Estado tiene una obligación de jefe de Estado, porque lo que ocurrió en Chile fue un tema institucional durante 17 años en Naciones Unidas. Lo que está mandándose por mensaje es que cualquiera sea la posición política que se tenga, es un nunca más, una cosa igual en Chile, de parte de todos los sectores políticos. Entonces creo que no es menor. Ahora, ¿cuánta gente o con quién lo va a hacer? Ya es una atribución que tiene él, más allá, digamos,
0: bueno,
3: de...
0: Bueno, pero él ya anunció que no se va a hacer, no va a...
3: Es un error político, otro error político, que tiene que ver con temas de contenido democrático.
0: Ok. Para cerrar ya, diputado Jorge Guzmán, ¿cuál es su mirada al respecto? ¿Este diputado Guzmán está ahí? Parece que está en
4: botado. Perdón, sí, estoy acá.
0: Ya, se había muteado, ya. Pero estaba escuchando lo que hablábamos.
4: Todo, absolutamente. No, te decía Cecilia que yo ya lo he dicho previamente, Chile no puede seguir preso de lo que fue el 11 de septiembre de 1973. Han pasado más de 5 décadas y la verdad es que nuestro deber hoy día es mirar hacia adelante y por lo mismo...
0: No hacer, o sea, si está de acuerdo con el presidente que no haga nada.
4: Me parece razonable, eso no significa en ningún caso desconocer la historia, desconocer los errores y los dolores del pasado, sino que significa hoy día priorizar y trabajar en el cuidado de la democracia, en la unidad, en la reconciliación, y no abrir francos que en definitiva, porque si se hubiese hecho alguna conmemoración especial, créame Cecilia, que hoy día los mismos parlamentarios que están cuestionando la decisión también la estarían cuestionando.
0: ¿Por qué?
4: Desde la perspectiva de lo que se hace, porque cada uno tiene miradas muy muy personales respecto a los hechos que acontecieron. Yo tengo mi mirada también, y finalmente no se generan puntos de unión, cuesta mucho generar puntos de unión. Entonces, frente a eso, para no profundizar divisiones, bueno, yo lo he dicho muy claro, Lautaro, hubo un golpe de Estado, un quiebre democrático, y eso obviamente genera una posición respecto de la situación. Entonces, yo frente a eso prefiero no seguir dividiendo a nuestra población y mirar hacia el futuro. Es una decisión del presidente que yo considero razonable.
0: Tanto al diputado Guzmán, al diputado Romero, que están ahí en la Cámara, tengo entendido que se acaba de votar ya lo de la comisión para la interpelación y que fue aprobada, ¿verdad?
4: Sí, 57 votos obtuvo la interpelación.
0: Ok.
4: En un error democrático y político muy importante.
0: Bueno, gracias. Se nos terminó el primer café ahí con los corresponsales que tenemos en la Cámara. Gracias, Agustín Romero, Raúl Soto, Jorge Guzmán, Lautaro Carmona. Hasta la próxima. Que estén muy bien.
3: Hasta la próxima. Buen día.
0: Buen día.
4: Muchas gracias.
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4: 10 grados. 10 grados en Santiago.
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4: Cooperativa, 10, 30 minutos. 10, 30 minutos.
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8: Quienes se integran a esta hora cuando comienza una nueva mañana en Cooperativa. Sebastián Esnaola, ¿cómo te va? Buen día.
9: Bien, Cecilia. ¿Sí? Planificando ya el 18, viendo si va a ser anticucho, si va a

0: estaríamos dejando al lado, Cecilia, la Papa Mayo.
1: Bueno, entonces las presiones que ya ellos habían identificado en este estudio que vamos a comentar se confirman entonces con estas cifras, así que de eso vamos a estar conversando en un ratito más. No es para que se amarguen, nos amarguemos, sino para tomar buenas decisiones o no, o saber invitar menos personas.
0: Ser comer una fiesta menos. Solo.
1: Comer menos. Bueno, y luego a las 11:30, como todos los martes, ya viene Creciendo Juntos con un tema muy, pero muy importante. El 10 de este mes se conmemora a nivel mundial el Día de la Prevención del Suicidio. Chile tiene tasas de suicidio, sobre todo juvenil, altísimas. Así que de eso van a estar conversando desde el punto de vista cómo la tecnología impacta en el bienestar emocional de los niños, niñas y adolescentes.
0: Además hay un tema estacional, Cecilia, tú sabes, en este periodo
1: sí,
0: del año.
1: Así es.
0: Hay que sumarlo como factor también, así que harta atención a eso que vendrá a las 11:30 en nuestra antena.
1: Música, noticias y la compañía de ustedes, por supuesto, que espero que estén ahí como siempre, acompañándonos.
0: La compañía sin par de Cecilia Rovarelli.
1: Y Sebastián Inaol. Ya, comencemos.
0: Bienvenidas y bienvenidos.
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0: Partimos con musiquita, eso sí, que esta es gratis, ¿eh? La ponemos nosotros la pagamos, no hay problema. Mark Ronson con Uptown Funk en el inicio de una nueva mañana en cooperativa.

0: Estaba Mark Ronson y Bruno Mars en el inicio de una nueva mañana en Cooperativa.
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1: Lo decíamos, recién se viene saladito el asado, ¿eh? No porque nos pasemos de la sal, sino por el precio.
0: No basta con sacarle la sal.
1: Claro. Bueno, XTB hizo un estudio, ¿no es cierto?, donde llegaron a la conclusión que el asado va a estar a 10 mil pesos el kilo, que así se viene la parrilla para el 18. Para colmo, hoy día conocimos, ¿no es cierto?, los resultados del IPC, o sea, más todavía, porque 0,6% los datos del IPC, el doble de lo que se esperaba. Bueno, estos y otros datos además tienen en el estudio que hicieron y que nos va a comentar nuestra invitada a esta hora, Emanuel Santos, que es analista de mercado de la app de inversiones XTB. ¿Cómo estás, Emanuel? Buen día. Estaba ahí Emanuel Santos, se fue a comer el asado.
2: O al menos.
3: Hola, buenos días. Aquí estoy. Buenos días, Cecilia Sebastián. ¿Cómo están?
0: Bien, bien, gracias por estar con nosotros. Bueno, se nos viene esta fiesta y parece que ha sido una fiesta de bolsillo apretado, de acuerdo a todos los indicadores y las señales. Partamos con la noticia, con este IPC que se anunció hoy día, el doble de lo presupuestado, 0,6%. ¿Se alcanza a internalizar eso en los precios de la próxima semana o quizás vamos a alcanzar a capear esa última olita, por decirlo de alguna forma?
3: No, dicho, los datos que salieron hoy del IPC refuerzan bastante nuestro diagnóstico. Como nosotros vimos que la inflación general subió cerca de 4.1% anual en agosto y los alimentos por sí solo llegaron a más de 4.6%. Eso es como el punto más importante para nuestro estudio, porque ahí viene un aumento de las carnes durante el mes de agosto, la carne de vacuno, el costillar, las papas. Entonces, las presiones que habíamos identificado antes de las fiestas, para las fiestas patrias, siguen apareciendo en los datos oficiales más recientes.
1: Claro, pero esos datos oficiales más recientes, te preguntaba Sebastián, si estos aumentos los vamos a notar ya en la próxima semana a la hora de hacer las compras.
3: Sí, no, seguro, porque además de eso nosotros tenemos un componente estacional por las propias fiestas. Entonces, un aumento de la demanda acaba ocasionando también un aumento de los precios por sí solo debido a la fecha.
1: Claro, pero este IPC se va a aplicar, digamos,
0: de inmediato.
1: Esa es la pregunta.
0: Si ya pensamos que el kilo de carne iba a costar, no sé, 14.009 un lomo, ¿va a costar más que eso incluso la próxima semana o no necesariamente?
3: Sí, eso podría pasar de tener un precio hasta un poco más alto debido al componente estacional, pero los precios del IPC que ya están, de los datos que salieron hoy, ya están presentes en el
0: perfecto.
3: Ahí estaba. La feria ya está para nosotros.
0: Ahí está el dato que queríamos saber. Bueno, el tema de la carne, hay harto factores, carne importada principalmente, es el origen de ella, un periodo que estuvo muy cerrada la frontera, donde pasan los camiones con la carne, más el tema de el petróleo que sube, o sea, es bien marcado que esto muy probablemente iba a terminar ocurriendo por esa multiplicidad de factores, ¿no?
3: Sí, exacto. Y además, nosotros tenemos que la propia oferta de Chile, la oferta doméstica, está menos obligada. Entonces, durante el primer semestre, nosotros vimos que se redujeron, tanto el número de como la producción de carne en Chile, al mismo tiempo que las exportaciones aumentaron en volumen y valor. Entonces, si le sigues, ¿cómo?
1: Es que se nos está entrecortando la comunicación. A ver si te puedes ubicar un poquito mejor para escucharte bien.
3: Ya, deme un segundo.
1: Sí. Ok, pero ¿sabes qué? Sí, el tema es que, por ejemplo, no todo sube. Me parece que la pechuga de pollo, por ejemplo, está 277 pesos menos que el año pasado. Podría ser entonces, y el arroz también está más barato.
0: ¿Arroz con pollo, maldición, Cecilia?
1: Exactamente, ¿por qué no? ¿Acaso no es tradicional el pollo? ¿Acaso no es tradicional el arroz? Pongámosle un sentimiento patrio al pollo y al arroz.
0: No, señora Cecilia,
1: Pollo dieciochero, ¿pero no te gusta el asado con pollo?
0: No.
1: Bueno, es que a ti no te... Pero yo creo que...
0: La pechuga de pollo para hacer sopita enfermo, Cecilia.
1: No, pero si todos los asados tienen un poco de pollo también. Ahora sí, Emanuel, a ver si te escuchamos mejor. Estaba comentando
3: ahora
1: yo...
3: Ahora sí.
1: Que entre las carnes, por lo menos el pollo, no sube.
3: No, nosotros entonces tuvimos la buena noticia que al menos el pollo resta un poco del presupuesto para la canasta. Entonces, mientras la carne de vacuno, si nosotros miramos y el costillar como que siguen subiendo, al menos el pollo y, no sé, la palta también sigue muy estable, la marraqueta, entonces eso acaba restando un poco más ahí en la otra parte de la canasta.
1: ¿Y cuál de todos los cortes de carne que va a estar más caro, que más subió?
3: No. Bueno, en este caso, en nuestro estudio, nosotros utilizamos el asado carnicero nomás. Entonces, todo el precio fue más o menos de una subida bastante considerable ahí concentrada en el asado carnicero, en el costilla de cerdo.
0: Uh-huh. Ahora, ahí me viene una duda, porque claro, se habla en el mismo informe de ustedes, de XTV, dice que la carne subió, las carnes en general subieron cerca de un 80% de la grasa total, el tema de la papa que ya mencionábamos, que casi 50%, pero cuando uno le pone porcentaje como que se enreda un poco. ¿Cómo nos fijamos en pesos finalmente? ¿Cómo hacemos ese cálculo y cómo nos tenemos que fijar más allá de esa variación porcentual a la hora de sacar la cuenta y calcular cuánto nos va a costar la fiesta del 18?
3: Ya, mira, nosotros vimos que el costo aproximado de la canasta por sí sola sería de unos 42.900, con todo lo que vimos dentro de asado carnicero, costilla de cerdo. El asado sube más o menos más de 6.000 pesos. Entonces, como el asado ya es bastante caro, tiene una ponderación mucho más grande dentro de la canasta. Y por eso nosotros siempre vemos que la canasta en general sube ese 5.4%, pero es por el peso que tiene el kilo de la carne, del asado carnicero en general. Cuando nosotros miramos hacia la carne de vacuna en general, nosotros también estamos haciendo la comparación con el IPC. Entonces, el propio IPC tiene un seguimiento de carne de vacuno que justo en el IPC que salió en el día de hoy, nosotros vimos que también tuvo un fuerte alza. Entonces, debido a eso, nosotros estamos viendo más o menos este aumento de los precios.
1: Uh-huh. Ahora, esto finalmente podría decirse que estas fiestas patrias van a ser los asados más caros de los últimos años.
3: Sí, nosotros estamos mirando que desde 2022, más o menos por efecto de comparación, subió más o menos unos 16.5%. Cuando miramos hacia el año de 2023, eso sí fue como un poco más caro que el alza que vamos a tener este año. Pero en general, de los últimos 5 años, el alza acumulada va en más de 16%.
1: A mí lo que me llama la atención es el precio de la papa, que sube casi 50%.
0: Mucho.
1: Uh-huh. Pero, ¿cómo es
3: sí.
1: eso?
3: Bueno, las papas están claras, están bastante caras en este sentido por un efecto de oferta. Entonces, tenemos una cierta restricción de la oferta para las papas. Durante julio, básicamente, disminuyeron los volúmenes que se entregaban a los mercados mayoristas desde la región sur. Y eso fue todo durante el avance de la temporada. Y también hubo menor disponibilidad desde otros sectores. Y además, la superficie que fue sembrada para la cosecha de la papa 2025-2026 también fue menor. Entonces, en julio, el precio mayorista llegó hasta cerca de 104% por encima del año pasado. Entonces, por ser un producto muy sensible a la oferta disponible y a la estacionalidad, entonces nosotros vemos ahí ese efecto bastante considerable en las papas cuando vemos en porcentaje. Pero igualmente, aunque el porcentaje sea bastante contundente, por así decir, nosotros vemos también que las papas no son tan caras, entonces por eso no tiene el peso más grande dentro de la canasta.
0: Claro, no, y no llegan tampoco a los precios que llegaron hace un par de años atrás. Ahora, lo que a mí me llama la atención con la papa en particular, que buena parte del consumo de papa de esta época es papa de guarda, no es papa de cosecha. Entonces, uno dice, ¿no habrá también ahí un margen especulativo de parte del comercio o no necesariamente?
3: No, sí, siempre existe. Y de hecho, por las papas en general, tener como muchos tipos de opciones y también haber muchos tipos de canales, entonces los precios acaban variando mucho de canal para el canal. Entonces estoy me refiriendo básicamente a un precio que es del supermercado, que generalmente se puede pagar más, a veces de la feria, y otros canales que son un poco más familiares, por así decir, por medio de venta. Pero en general...
0: Sí, no completa la idea, por favor.
3: Pero en general lo que nosotros estamos viendo es que este aumento de las papas igual viene como una presión que se está ubicando también en las hortalizas, que nosotros vimos ese periodo de lluvias que también impactó un poco más, los precios de los combustibles, todo eso como que acaba llegando al consumidor final.
0: Tú lo mencionabas ahí, perdona, yo te interrumpí justo, pero tú mencionabas ahí lo que pasa con los canales de compra, que están los supermercados, los grandes supermercados y todo eso, que muchas veces tienen los precios más altos que lo que pasa en las ferias libres o lo que pasa en mercados tradicionales, como la Vega para la fruta y verdura o en Franklin, el matadero, pensando en las carnes. ¿Vale la pena hacer de repente ese esfuerzo de ir a uno de estos puntos a comprar y no quedarse con el supermercado que está más cerca de la casa?
3: Sí, a veces vale mucho la pena hacer el esfuerzo, principalmente si la persona va a comprar en gran cantidad. Entonces eso acaba haciendo bastante diferencia en el final, en el precio final en que nosotros vamos a ver en qué se gasta, principalmente en las fiestas de 18, en que la gente reúne la familia, entonces como que se necesita mucho más kilos de papas. Entonces no diría exactamente para deslocarse para La Vega o etcétera, si se va a hacer, no sé, un asado de fin de semana que es con poca gente, pero si se va a recibir como mucha gente y una familia grande y todo, entonces quizás vale mucho más la pena buscar los canales que son tradicionalmente más baratos.
1: Estamos conversando con Emanuel Santos, analista de mercado de la app de inversiones XTV. ¿Cómo hacen ustedes este estudio? ¿Cuál es la metodología?
3: Bueno, bastante interesante porque nosotros sacamos los datos desde ODEPA. ODEPA tiene ahí los datos semanales acerca de los supermercados, de las ferias, y hacemos a partir de eso una canasta en que se pone como el kilo de la papa, el kilo de la palta, un kilo de costillar, un kilo de la carne. Y a partir de eso, de estos precios semanales, nosotros hicimos la comparación con los precios del año pasado. Y juntamente con eso también una comparación con el propio IPC, que no es tan detallado, pero igual tiene como unos segmentos que puede dar como mayor noción dentro de algunas áreas que serían dentro de la canasta. Entonces, por ejemplo, si estamos hablando sobre el asado carnicero, igualmente no estamos viendo todo el universo que se tiene de la carne de vacuno, pero el IPC igualmente apuntó a este alza cuando nosotros hicimos la comparación.
1: Si nosotros vemos los precios, ¿no es cierto?, que ustedes registran, el kilo de asado carnicero, como contabas tú, 9.800, llegó a 9.886, ¿no es cierto?, casi 1.000 pesos más que hace un año. Bueno, pero más allá de eso, si vemos a nivel de comparativo con países vecinos, teniendo en cuenta, ¿no es cierto?, el poder adquisitivo de cada país, digamos, la carne, el hacer un asado, ¿es más caro en Chile que en Argentina o que en Perú o que en, no sé, en otro, cualquier otro país?
3: Bueno, es que ahí depende mucho del país. Por ejemplo, Argentina igual como que tiene un componente de la propia divisa que es demasiado volátil. Entonces, no sacaría y aparte produce.
1: Además,
3: claro, como hecho de comparación. Gracias. Sí, y Brasil igualmente es productor, entonces nosotros tenemos distintas situaciones, porque Chile es bastante particular porque importa demasiado. Entonces, como importa mucho, está demasiado dependiente del tipo de cambio, de lo que viene pasando,
1: Claro.
3: y también de la propia situación económica del país. Entonces, nosotros miramos hacia la inflación. Entonces, ahí podría ser un estudio. Y el asado en Chile, en comparación con los otros países, es más caro, más barato, con base en algunas bases más sencillas, por así decirlo.
1: Bueno, el cuento es que el asunto es que
3: Eso
1: el
3: va mucho, demasiado por el tipo de cambio y también, bueno, la situación económica actual.
1: Bueno, te damos las gracias, Emanuela, haciendo es la analista de mercado de la app de inversiones XTB, que hizo este estudio sobre la canasta dieciochera, que va a estar más cara, la más cara de los últimos 5 años, pero como dice, bueno, tampoco es que ha aumentado tanto, pero sí va a doler un poquito más, ¿ah? El asado y el menú dieciochero. Gracias, Emanuel, que te vaya muy bien.
3: Gracias a ustedes. Buenos días. Chao,
1: Buenos
3: chao.
1: días.
0: La carne está carísima, está descuadrada de cara en general, hace ya algunas semanas, no solamente ahora, así que ahora va a haber que ir a firmarse, poder tomar las decisiones adecuadas. Mañana le vamos a preguntar a la gente, porque hoy día tenemos programas más cortitos, pero mañana vamos a hablar de esto, Cecilia, de cómo proyectan los gastos para el 18, ¿te parece?
1: Bueno, me
0: está
1: parece
0: interesante.
1: Muy bien.
0: Está bien, para que vayan pensando desde ya la respuesta. Vamos a la pausa, ya seguimos.
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9: Las noticias de esta hora en Cooperativa. Aquí van preocupados Rodrigo Vergara con precio de la carne, las papas y todo, 18, y el IPC de hoy además, pues, el, se va a las nubes las fondas parece este año.
10: Hay que cuidar la figura, así que yo voy a comer menos este año.
11: Pollo con arroz, es lo más barato.
9: Cecilia, me resisto a
10: ¿Pollo con arroz?
11: Sí.
10: Pero si es 18.
11: Bueno, pero el pollo lo endieciochamos y listo.
9: No sé, ¿eh?
11: Pollo con chimichurri, con pebre.
10: Sí, no,
9: pero ahí sí, ahí mejora. Ahí mejora.
11: Y sí, le pongo una banderita así en el, de adorno. Decoración.
10: Bien. Vamos a ver cómo está la chicha y el pipeño este año, ¿ah?
9: También, pues, también.
10: En la otra semana les traigo los precios.
11: Ya,
9: eso. Listo. Vamos a las noticias,
10: Rodrigo. Todo esto hoy día hay una fiscalización ahí en las pipas de Einstein. Vamos al Congreso, ahí partimos. Jorge Espinoza Cuellar, buen día.
12: Hola, buenos días. Pese a la resistencia del oficialismo en la Cámara Baja, la sala aprobó esta mañana la solicitud de la oposición para interpelar al canciller Francisco Pérez Mackenna. El escrito, firmado por 59 diputados y diputadas, incluye un listado de 13 temas que se pretenden abordar en una sesión especial con el funcionario de gobierno. Entre ellos, la soberanía de Chile en el Estrecho de Magallanes y las relaciones diplomáticas con Argentina, las declaraciones públicas del embajador de Chile en Israel, Gabriel Zalyaznik, sobre la comunidad palestina, entre otros. La próxima sesión, digamos, más bien la interpelación va a ser realizada en una próxima oportunidad, quedó fijada para el lunes 28 de septiembre, después de haber sido aprobada hoy con 57 votos a favor, 49 votos en contra y una abstención. Es el canciller Francisco Pérez Mackenna, el primero de los ministros del gabinete del presidente José Antonio Kast, en ser interpelado en la Cámara Baja.
10: Gracias, Jorge.
12: Buenos días.
10: Del Congreso a la Moneda, Mariano Reyes, buen día.
13: Sí, ¿qué tal, Rodrigo? Buen día. Hoy culminó el trabajo de auditoría interna llamado Inspección Total. Fue la quinta sesión en el Palacio de la Moneda y hay algunos resultados que van a ser derivados a nuevas instancias de investigación. Particularmente hay 9 ministerios que están siendo objeto de alerta. De estos 9 ministerios, hay 7 que fueron derivados a la Contraloría, 5 al Consejo de Defensa del Estado y 4 al Ministerio Público. Los casos que podríamos decir son más graves serían en el Ministerio de la Mujer, en la subsecretaría de dicha cartera, en la Dirección del Trabajo, en la Subsecretaría de Deportes y en la JUNAED, a cargo del Ministerio de Educación. Esos 4 casos ameritan, en juicio del Ejecutivo, una denuncia ante el Ministerio Público, todo tras una revisión de las transferencias efectuadas a personas jurídicas sin fines de lucro, entre ellas fundaciones, corporaciones. Ahora el Comité de Inspección Total acordó preparar un informe final que va a ser entregado al presidente de la República, José Antonio Kast, y en paralelo, este mismo Comité de Auditores Internos va a seguir haciendo el seguimiento a las medidas correctivas derivadas de los hallazgos ya identificados.
10: Mariano Reyes en Palacio. A propósito, lo del canciller, lo visita la mesa del Senado ahora, Mariano, ¿no?
13: Estamos justamente en Teatino 180, en las afueras del Ministerio de Relaciones Exteriores. Estamos esperando que llegue justamente la mesa directiva del Senado para esta reunión de apoyo político al canciller Francisco Pérez Mackenna. Esperamos también poder tener una declaración del canciller, sobre todo lo que ya contaban ustedes, ¿no? La interpelación que fue aprobada en la Cámara Baja.
10: Gracias, Mariano.
13: Buen día.
10: Cerremos con el 18, pues ya que estamos. En el Biobío, Christopher Espinosa, buen día.
14: Hola, Rodrigo, muy buenos días. Las fondas en la región del Biobío serán hasta las 12 de la noche en las 33 comunas. Sin embargo, hay una que, al igual que el año pasado, se revela ante esta medida, y es la municipalidad de Laja, la que está solicitando formalmente que se les autorice que las fondas funcionen hasta las 2 de la mañana. La comuna de Laja está inserta en la provincia de Biobío, que se encuentra bajo estado de excepción constitucional. Recordar que el año pasado, Rodrigo, existió toda una polémica porque había un bando militar que autorizaba las fondas solo hasta las 12 de la noche, pero aún así Laja funcionó igual hasta las 2 de la mañana. Esto derivó en una denuncia de Contraloría que todavía no se sabe de resultados. Para este año esperan funcionar hasta la misma hora, 2 de la mañana. Sin embargo, las autoridades han dado a conocer que el resto de los municipios se allanan a la medida de funcionar solo hasta la medianoche.
10: Mira, ya, Christopher, gracias.
14: Está muy bien.
10: Una fiesta un poquito más corta en el Biobío. A propósito, extendemos de los temas de seguridad. Otra cosa, a esta hora siguen las diligencias en Conchalí, en particular en la casa del hombre que habría confesado, ¿no? Eso es lo que ha trascendido, el crimen de la joven Mariana Sepúlveda, un hecho ocurrido en 2008. En ese momento ocurre su desaparición. 18 años después aparece este hombre antenoche en una comisaría confesando esto. Hay diligencias en curso, hay testimonios de vecinos. La familia de la joven se ha allanado también a hablar con los medios de comunicación hoy, cuando este sujeto se espera sea hoy formalizado en los tribunales de justicia. Y ahí vamos a saber qué pruebas eventualmente ya tiene la Fiscalía en su poder, además de su testimonio.
11: Gracias, Rodrigo Vergara. En cualquier minuto, más noticias en Cooperativa.
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11: Seguimos en una nueva mañana en Cooperativa, música ahora en una nueva mañana en Cooperativa, ¿no es cierto? ¿Qué vamos a escuchar?
9: Escuchamos a Pedro Piedra, ¿te parece,
11: Cecilia? Me parece.
9: Las niñas quieren verse bien.

0: El extraordinario Kid Voodoo en una nueva mañana en Cooperativa.
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0: 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Más música en una nueva mañana en Cooperativa. Escuchamos a Arch Overkill, Girl, You'll Be a Woman Soon. Lindas canciones esta mañana aquí en Cooperativa.

0: Ahí estaba Elton John, Crocodile Rock, en una nueva mañana en Cooperativa.
1: Bueno, vamos llegando al final de nuestro programa. Ya viene Creciendo Juntos con un tema súper importante a propósito de la conmemoración del Día de la Prevención del Suicidio. Esto es a nivel mundial, ¿eh? Este 10 de septiembre. Ha tomado mucha fuerza la discusión sobre el impacto de la tecnología en el bienestar emocional de los niños, niñas y adolescentes. Entonces, es un tema muy interesante a prestarle mucha atención. En Chile los índices de suicidio en adolescentes es altísimo, y también cómo prevenir y cómo ocuparse de la salud mental de los niños y las niñas, es un tema para todo, la familia, los educadores, la sociedad en general, ¿no? Todos somos responsables también del estado de salud mental de los más chicos. Así que no se pierdan Creciendo Juntos, que empieza en un ratito más. Por nuestra parte nos vamos despidiendo, nos volvemos a encontrar mañana a partir de las 9 en el primer café, Sebastián, y a las 10:30 contigo en una nueva mañana en Cooperativa.
0: Ahí estaremos para darle vida al miércoles. Por ahora, disfruten este martes.
1: Hasta mañana, que estén muy bien.
0: Chao.
1: Chao.
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1: 13 grados. 13 grados en Santiago.
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1: Cooperativa, 11:30 minutos.
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6: ¿Cómo les va? Muy buenos días. Muchísimas gracias por estar con nosotros. Bienvenidas, bienvenidos a un nuevo capítulo de Creciendo Juntos, el programa impulsado por Chile Crece Más de la Subsecretaría de la Niñez y el Ministerio de Desarrollo Social y Familia. Un espacio que tiene por objetivo acompañar, proteger y apoyar integralmente a niñas, niños y adolescentes en cada etapa de su desarrollo y también de su ecosistema, padres y familias. Un programa que hacemos semana a semana junto a ustedes en vivo a través de la radio. Nos escuchan a través de la señal FM y también a través de las plataformas. Estamos transmitiendo a esta hora en vivo a través de YouTube, Facebook e Instagram, así que ahí también recibimos sus mensajes en los chats, así como también en nuestro WhatsApp, que es el +569 7888 0770. Por supuesto, también ustedes pueden revisar este y todos los capítulos anteriores del programa en las plataformas. Están en YouTube, están en Spotify y también en la plataforma Cooperativa Podcast. Soy Gonzalo Araya y aquí comenzamos.
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6: En este capítulo del programa vamos a hablar de un tema bastante importante,

0: diario?
1: No, bueno, terrible, y por sobre lo que se sugiere para esas edades, porque finalmente tanta hora frente a la pantalla van a estar desplazando que estén realizando otras actividades que son fundamentales para su desarrollo.
0: Uh-huh. Hay un umbral sobre el cual se enciendan alertas rojas, por decir así, en torno a este tema.
1: Mira, hay ciertos estudios que sugieren horas mínimas y máximas para el uso frente a la pantalla, pero más que la cantidad de horas que los niños, niñas y adolescentes están frente a la pantalla, tenemos que tener prestar atención sobre todo a qué están haciendo en la pantalla, ¿cierto? Uh-huh. A qué contenido están expuestos, porque es distinto hacer una videollamada con un familiar, por ejemplo, a que estar viendo videos constantemente, porque finalmente las pantallas están diseñadas para captar y retener la atención, entonces uh-huh. No podemos poner en el niño la responsabilidad de autorregular cuánto tiempo va a estar en la pantalla.
0: Claro, y eso es una responsabilidad de los padres, madres, cuidadores. Ahora, ¿en qué medida esta hiperconectividad, diría yo, puede colaborar a cuadros como los que también están presentados en la encuesta longitudinal de primera infancia, que indican que el 33% de los adolescentes y el 19,5% de los hombres ya presentan síntomas de depresión o ansiedad moderada a severa? ¿Hay ahí algún de alguna manera un impacto de esa hiperconectividad en esos cuadros? ¿En qué medida se alimenta uno a otro?
1: No, de todas maneras van afectando. Igual es importante decir que cualquier tipo de trastorno mental o incluso conducta suicida son multifactoriales, entonces claro. No se le puede atribuir solamente al uso y la cantidad de horas que están frente a la pantalla, pero sin duda son factores de riesgo, porque no están aislando del contacto real, no están privando de actividades que son importantes para el desarrollo, entonces sin duda afectan, no es el único factor, pero nos expone a mayores factores de riesgo, sobre todo en edades de niños, niñas y adolescentes.
0: Eso pasa por el hecho de que en la formación inicial de una persona es más relevante y es imprescindible la experimentación de la vida física, cotidiana, emocional, en fin, ¿no? Esos aspectos que tienen que ver con la formación de una persona antes que la experiencia de la vida a través de una pantalla, ¿no?
1: De todas maneras, pensemos que sobre todo el cerebro está en desarrollo en esa edad, ¿cierto? Es una edad súper crítica para el desarrollo de habilidades sociales y emocionales que son fundamentales, como son la autorregulación, la empatía, la resolución de conflictos de la vida real, digamos. Entonces, al estar expuesto a la pantalla, estamos privando de ese desarrollo que es fundamental, sobre todo a esas edades donde estamos formando el cerebro. Y también la habilidad de la autorregulación. Entonces, muchas veces pensamos que los niños, adolescentes, incluso los adultos, no vamos a ser capaces de poder regular cuánto tiempo pasamos en la pantalla, pero es importante entender que las pantallas están programadas y están diseñadas para captar y retener nuestra atención el mayor tiempo posible. Entonces, no le podemos pedir a un niño que sea capaz de regularse por sí mismo. Por eso es muy importante en ese caso el entorno de la familia, incluso el rol que tiene el Estado y el rol que tienen el diseño de las pantallas claramente para ayudar a que eso no ocurra.
0: Claro, pienso también que para un adulto muchas veces es complicado limitar el tiempo en pantalla, imagínate para un niño, ¿no?
1: De todas maneras, si ya para nosotros es difícil, para ellos que no tienen la capacidad de la autorregulación, todavía ya más formada y más consolidada, más difícil aún.
0: Y cuando tú hablas del rol, mencionaste también los roles de todos, ¿no? De las familias, en fin, pero del Estado. ¿Cómo lo ves? ¿En qué medida el Estado puede cumplir ahí un rol?
1: No, ahí, bueno, es fundamental en varias líneas. En primer lugar, está la ley, ¿cierto?, que salió en marzo de este año para prohibir el uso de los celulares en la sala de clase, que sin duda es una ley importante, real y que tiene que estar, pero no sirve por sí sola, ¿cierto? Necesitamos complementarlo con educación, o sea, finalmente si al niño yo le prohíbo usar el celular en la sala de clase, lo va a desplazar y lo va a usar en las tardes.
0: Claro.
1: Entonces, si no acompañamos esa prohibición del uso del celular con una educación, no estoy hablando de satanizar el uso de las pantallas, ya entendemos que llegaron para quedarse y son muy útiles cuando son bien usadas, pero sí tienen mucho riesgo. Entonces, nuestro rol es también poder proteger el uso de pantalla de los niños, y insisto, no solo en la cantidad de horas que pasa frente a la pantalla, porque lo más relevante es qué hace en esas horas que está en la pantalla. Entonces, el rol del Estado, además de poder limitar y prohibir el uso de las redes en el contexto escolar, que sin duda es fundamental para el aprendizaje, también es importante poder acompañarlo de una educación, educar también a los profesores, a los equipos educativos y también a los padres de cómo poder ir poniendo límites y enseñar a usar bien las redes sociales y enseñar a usar bien las pantallas y no exponernos a los riesgos propios.
0: Está bien puesto el énfasis en

0: en ese aspecto, o estamos bien encaminados en ese aspecto respecto en torno a la capacitación, la entrega de acompañamiento junto con la ley que prohíbe el uso de celulares en los colegios?
1: No,
0: ¿o estamos al debe ahí
1: estamos
0: todavía?
1: Muy al debe, falta muchísimo. Okay. De hecho, la ley solo prohíbe el uso de celulares, con algunas excepciones, pero no habla de complementarlo con una educación.
0: Y ahí hay una tarea.
1: Hay una tarea gigantesca, porque además muchas veces asumimos que la responsabilidad de los colegios, de los mismos profesores, pero ellos tampoco tienen las herramientas de cómo hacerlo. Entonces, si nosotros no apoyamos esa gestión, va a ser difícil y va a ser súper dispareja en los diferentes colegios.
0: Y esto es algo que requiere harta velocidad también, ¿no? Porque el avance tecnológico siempre es frenético, ya lo vemos en estos últimos años con la inteligencia artificial. Por lo pronto, cada semana, cada mes, cada día hay noticias nuevas, hay avances nuevos, esto corre muy vertiginosamente. Las tendencias van cambiando también, pero el impacto que llega a tener por la etapa de vida, de formación de una persona, este tipo de cambios en la primera infancia o en la infancia o adolescencia, es muy marcador, me parece, ¿no? O me equivoco. Porque si por ejemplo, se instala lo que tenemos hoy, como está instalado el uso de las pantallas, pero la respuesta llega tardíamente, el impacto ya está, ¿no?
1: No, tú la acabas de dar en el clavo con la palabra, porque estamos llegando tarde. ¿Qué pasa? Que tenemos que generar una lógica de actuar cuando la crisis ya está instalada, y eso es lo peor que podemos hacer. Tenemos que trabajar desde la prevención y desde la promoción en edades muy tempranas, y ahora incorporando el factor que son las pantallas, que quizá hace 30 años no se hablaba del uso de las pantallas cuando hablábamos de bienestar.
0: Claro.
1: Pero estamos llegando tarde. Las políticas de prevención y promoción del bienestar de los niños y niñas tiene que partir en primera infancia, ¿cierto? Desde ahí tenemos que partir generando bienestar, generando programas que promuevan al máximo las potencialidades de nuestros niños y niñas. De hecho, la ley de garantía en Chile así lo define. Uh-huh. No podemos solo actuar desde prevenir la vulneración de derechos de los niños y niñas, sino que también otorgar a ellos todas las herramientas para que puedan desarrollar al máximo sus potencialidades. Y si llegamos cuando ya estamos en la adolescencia, ¿cierto?, o estamos en edades más adultas, estamos llegando tarde. La prevención tiene que partir antes. Pero estas son políticas a largo plazo, ¿cierto?, y que a veces son difíciles de instalar, porque tenemos que tener una mirada a largo plazo si queremos empezar a trabajar con infancia.
0: Seguro que sí. Estamos conversando sobre el impacto de la tecnología en el bienestar emocional de los niños, niñas y adolescentes en el marco de la conmemoración del Día de la Prevención del Suicidio, que es esta semana. Ustedes que nos están escuchando pueden comunicarse con nosotros, porque estamos conversando hoy con Antonia Echenique, psicóloga y coordinadora del programa de educación de la Fundación Kiri. Y con ella estamos llevando este programa junto a ustedes, que se pueden comunicar con nosotros en nuestro WhatsApp. Nos pueden enviar ahí sus audios en el +56 978 880770. También les leemos a través de los chats en YouTube, en Facebook y en Instagram. Por ejemplo, acá quiero saludar en YouTube a Cristian Quintanilla, que nos ve cada semana, y también a Robinson, que nos escribe, que ahí, Antonia, se muestra Robinson un poco escéptico, porque pregunta y contrapregunta un poco, ¿qué rol puede llegar a tener el Estado en que un niño vea TV o no, si son los padres en la casa los que manejan esto? Claro, lo plantea un poco desde el escepticismo, creo interpretar a Robinson ahí, y también desde lo que implica lo que cada uno entiende como Estado, como una cosa muy grande, muy alejada, cuando en realidad el Estado somos todos nosotros, ¿no?
1: Exacto, yo creo que tenemos que pensar que el niño está rodeado por un ecosistema y todos cumplimos un rol fundamental. La escuela cumple un rol, los padres, los adultos significativos del niño, y también el Estado, porque finalmente el Estado es quienes van a regular y también nos van a dar las condiciones propicias. A ver, también el uso de pantalla, entendamos que muchas veces es cuando ese niño no tiene oportunidad de estar usando ese tiempo en otra cosa.
0: Okay.
1: Entonces, si ese niño tiene oportunidad de participar en talleres en su comuna, ¿cierto?, de quedarse activa extraprogramática en los colegios, si tiene otra oferta de programa, yo estoy segura que ese niño va a elegir ir al taller de fútbol que tiene en la comuna. Ya, entonces, entendamos que también el Estado cumple un rol fundamental en poder dar esas condiciones para que niño y niña ocupen ese tiempo libre y se preocupen de eso.
0: Claro, no es que el Estado nos vaya a decir cuánto tiempo de pantalla vamos a consumir. No, no va por ahí. Va por el hecho de dar alternativas de actividades, recreación, infraestructura.
1: Exacto.
0: Marcos legales también, como lo que ocurre con la ley De uso de aparatos móviles en los colegios,
1: claro.
0: Pero también capacitación.
1: Claro, y también, insisto, yo creo que esa ley se queda muy corta y por sí misma no es suficiente. Entonces, ajá, el apoyo también que podemos dar a los establecimientos educativos es fundamental para la tarea que tienen que hacer. Hoy en día los profesores se sienten muy agobiados por tener que estar atentos, ¿cierto?, a las señales de alerta que tienen en los niños, por tener que educar en el buen uso de las pantallas. Entonces, también es un rol muy fundamental del Estado poder dar las herramientas a las escuelas para educar a los niños en el buen uso de las pantallas. Porque, insisto, las pantallas llegaron para quedarse, hay que usarlas a nuestro favor, no hay que prohibirlas, sino que enseñarles a tener un buen uso de ellos y estar atento a los riesgos propios que tienen las pantallas.
0: Ya que lo mencionaste, señales de alerta, dijiste. Desde la experiencia de la fundación que tú representas, la Fundación Kiri, ¿cuáles son las principales señales de alerta que están viendo hoy en los colegios respecto al impacto de las pantallas en la salud mental de los estudiantes?
1: Mira, lo que más vemos en torno a, como a sintomatología, se podría decir, es problemas de sueño, mayor irritabilidad, menor tolerancia a la frustración. Esos son... Bueno, decaimiento también en el rendimiento académico. Uh-huh. Esas son señales de alerta que podemos ver, pero también es fundamental ver qué deja de hacer ese niño por estar en una pantalla. Entonces, cómo está afectando en actividades que son fundamentales para su desarrollo, como una buena higiene de sueño, como actividades de ocio, como vínculos significativos. Esas son las principales señales.
0: Todas estas se van, de alguna manera... mostrando de manera positiva o negativa estas señales, no de un momento a otro, ¿no? Es decir, ¿esto es algo que ocurre de manera progresiva después de un hábito de consumo más o menos sostenido, por ejemplo?
1: Sí, pero bastante rápido. Yo te diría que los cambios, claro, aparecen bastante rápido y muchas veces rápido, pero también muchos son sutiles. Entonces también, por eso es muy importante trabajar desde la prevención y desde la promoción, y no solo cuando el problema ya está ahí, ¿cierto? Porque es mucho más difícil. Y creo que también es importante ponernos desde ese paraguas, ¿cierto? ¿Cómo vamos a prevenir estos problemas y cómo vamos a promocionar una buena calidad de vida, ¿cierto? Hábitos saludables, un bienestar general, más que atacar el problema cuando ya está instalado.
0: Ahora, cuando ocurren estas señales de alerta, cuando una familia, cuando un profesor, etcétera, ¿no? Nota estas señales, ¿cuáles deberían ser los pasos a seguir cuando estamos en presencia de un consumo, vamos a llamarlo así, problemático? No sé si está ya correctamente aplicado el concepto, un consumo problemático de dispositivos y pantallas en un niño, niña o adolescente. ¿Qué debiéramos activar? ¿Cuáles pasos debiéramos seguir cuando entendemos que hay un problema?
1: Claro. Bueno, por eso también es importante educar a los equipos educativos a saber cuáles son estas señales de alerta, a qué cosas tienen que estar atentos. Pero si ya percibimos que hay un uso problemático, lo más importante es activar las redes, porque los docentes por sí mismos no pueden hacerse cargo de este problema. Entonces, si ya estamos de acuerdo en que hay un problema, en que un niño necesita ayuda, poder derivar a los especialistas es fundamental, porque definitivamente es un problema y hay trastornos que se pueden producir por un uso problemático de pantalla. Podemos estar frente a ciberacoso, a problemas que son más profundos. Entonces, trabajar con profesionales es fundamental en este caso.
0: Ya, es importante esa derivación de alguna
1: Exacto.
0: manera del caso. Ahora, hay experiencia internacional también en torno al tema. ¿Qué nos dice esa experiencia? ¿Hay caminos por los cuales debiéramos transitar, que ya están experimentados en otras latitudes, en otros lugares? Cada país va haciendo su camino y su experimentación. En estos tiempos es difícil encontrar recetas, ¿no? Como caminos seguros o muchas veces indiscutibles. Pero ¿hay experiencias que nos indiquen que debiéramos tomar uno u otro camino para llegar a puerto con estos temas?
1: Sí, o sea, yo soy fiel creyente que el camino es la prevención. La prevención y la promoción, dando a nuestros niños, niñas y adolescentes oportunidades para desplegar al máximo sus potencialidades, espacios para poder desarrollarse, espacios de deporte, de ocio, de actividades recreativas, sin duda esa es la mejor forma de poder prevenir estos problemas y el uso excesivo de las pantallas, ¿cierto? Eso por un lado, de todas maneras. Por otro lado, la educación en las pantallas también. Educar a todo quien rodea al niño, ¿cierto? A los profesores, a los papás, a las comunas, a los barrios, etcétera. Poder educar de qué está bien y qué está mal, de cuáles son los riesgos propios, porque en la educación siempre vamos también generando mayor prevención y mayores redes de apoyo.
0: En términos de política pública y en términos legales, ¿algo que mirar en otros países, a tu juicio?
1: Sí, de todas maneras, yo, como te decía anteriormente, estamos muy al debe en poder entender que esta es una realidad que llegó para quedarse y que prohibiéndolo solo estamos desplazándolo. Ya, o sea, yo estoy segura que lamentablemente muchos de estos niños que no están usando el celular en la sala de clase llegan a su casa a conectarse. Entonces, no estamos mirando el problema de fondo. Yo creo que son políticas a largo plazo y por eso tenemos que partir desde la primera infancia, desde muy chiquititos, a generar conciencia de esto, a desarrollar otras habilidades sociales y emocionales que también van a ir generando en los niños la propia capacidad de ir discriminando qué está bien y qué está mal.
0: Claro. La pantalla, voy a volver ahí sobre lo que tú planteabas al principio, está diseñada y los dispositivos y las aplicaciones y todo este ecosistema que nos lleva a una pantalla está diseñado para retener nuestro tiempo de atención, nuestra atención. ¿Podemos hablar entonces de un riesgo de adicción ahí?
1: Sí, de todas maneras. Bueno, eso es lo que pasó en el caso en Estados Unidos de Meta, que eso fue lo que se miró, ¿cierto? Más que las horas que pasaban las personas en la pantalla, es cómo están estos dispositivos pensados y diseñados para capturar la atención el mayor tiempo posible, ¿cierto? Entonces, es difícil luchar contra eso. Es difícil, porque están diseñadas para captar realmente nuestra atención. Entonces, ¿cómo podemos ir desarrollando otras habilidades para nosotros poder ir poniendo límites? Que, insisto, cuando los niños son menores y los adolescentes, ese límite lo tienen que poner los adultos, porque no podemos esperar que ellos por sí mismos puedan poner diciendo, bueno, okay, ya llevo mucho tiempo, ahora voy a salir a jugar. Sino que nosotros tenemos que ir poniendo esos límites y esas normas de uso.
0: Tú estabas reseñando el caso de Meta, que tiene que ver con una cuestión bien importante, histórica, que marca un precedente también, quizá, veremos con el tiempo, en un juicio que resulta histórico, se declaró a Meta, dueña de Facebook, de Instagram, de WhatsApp, y a Google, responsables de prácticas de adicción a menores de edad a través de la generación de aplicaciones, plataformas como las que hemos mencionado, ¿no? Claro. Por lo tanto, hay una búsqueda deliberada por retener audiencia a través de digamos este efecto que genera la red social y la pantalla, que está relacionada con qué aspecto psicológico, qué aspecto interno del cerebro. ¿Qué se relaciona con la pantalla para llegar a ese nivel de adhesión que muchas veces no nos permite separarnos de la pantalla?
1: Mira, bueno, son varias cosas, pero una de ellas que creo que es bastante evidente es esta gratificación inmediata, ¿cierto? Como de la inmediatez, de poder estar hiperconectados también, del entretenimiento que genera y el algoritmo, que es una cosa bastante impresionante de cómo te va apareciendo contenido que te va a ti en el fondo atrapando. Entonces, bueno, parte de lo que pasó en Estados Unidos y de la demanda, además de que hay muchos millones de por medio, es que ellos puedan mirar el diseño para que esto no ocurra y por generando también, viendo los daños que están generando.
0: ¿Y cómo se puede acompañar eso con mensajes a las familias que muchas veces deciden poner a sus hijos frente a un celular en situaciones que uno siempre se cuestiona si amerita o no, porque a veces uno ve, no sé, una fila de espera en donde un niño a lo mejor está tranquilo o tranquila, no hay necesidad de que esté con su atención puesta en una pantalla, pero ahí va la pantalla, el celular, el juego, los dibujos animados o lo que sea, o en un restaurante o en una plaza o en el coche, en fin, ¿no?
1: Sí. Bueno, dos cosas importantes. Uno es, lo más importante es tratar de aplazar lo más tarde el contacto con las pantallas, o sea, entre edades más tardías, ojalá poder introducir las pantallas lo más grandes posible, en concreto. Y lo segundo es evitar, muchas veces nosotros le generamos la necesidad a los niños antes de que ellos las tengan. Entonces, también hay una tolerancia a nivel social de permitir que el niño aleje, de que el niño se aburra, de que el niño llore, de que haga una pataleta, porque es normal, es parte del desarrollo. Entonces, también mirémonos como sociedad que tanto estamos permitiendo que los niños sean niños y estamos tapando finalmente esos problemas, ese llanto, ese aburrimiento con una pantalla, pero que muchas veces viene de una necesidad del adulto más que del propio niño.
0: Claro. Claro, como para uno estar más tranquilo, pongo pantalla, así no llora, así no molesta, entre comillas, así no se mueve, está ahí.
1: Exacto, exacto. Y también hay algo importante, es distinto una televisión que un celular, donde el niño puede ir eligiendo, va cambiando, va interactuando. Con el celular es totalmente distinto quizás a una película que se ve en la casa, con un horario limitado, en familia.
0: Para ser súper claro, cuando tú dices distinto, es más nocivo.
1: La pantalla
0: del celular que permite esta interacción es mucho más nociva que la pantalla pasiva, por ejemplo, de la televisión.
1: O sea, de hecho, un niño hasta los 6 años debería tener cero interacción con una pantalla tipo celular.
0: Okay.
1: O sea, cero.
0: Okay.
1: Eso es lo que sugiere un poco la literatura.
0: Claro, claro. Estamos conversando sobre estos temas. Ustedes pueden comunicarse con nosotros en el +56 978 880770 y también a través de nuestros chats en YouTube, en Facebook y en Instagram para que nos dejen sus consultas, opiniones, comentarios y también sus experiencias personales en torno al tema. Ahora, en el marco del Día de la Prevención del Suicidio, ¿existe una correlación directa entre el aumento del tiempo en pantalla, el ciberacoso y las conductas autolesivas o la ideación suicida en los entornos escolares?
1: Mira, yo no hablaría de correlación. Si hay una asociación, claramente quizás un niño que está sufriendo ciberacoso va a ser un factor de riesgo para una conducta suicida, pero el suicidio es multifactorial. Entonces, ponerle la responsabilidad a la pantalla sería súper irresponsable. De todas maneras, genera factores de riesgo, ¿cierto? Como el aislamiento que va a generar, como la comparación que generan las redes sociales, como la posibilidad de un ciberacoso, que te imposibilita hacer otras actividades que son fundamentales para el desarrollo. Mirándole desde ese lado, sí, pero entendamos que el suicidio es multifactorial y hay otros factores que van a afectar de todas maneras, pero sí es un factor de riesgo.
0: Ya. O sea, hay una mirada que hay que atender, que no está directamente correlacionada, pero que vale la pena atender,
1: claro,
0: y cuidar.
1: Sí.
0: Tenemos audio en el WhatsApp, +56 978 880770.
2: ¿Cómo hacer cuando un niño cambia de hogar, cuidadora, por tema de juzgado, y la otra casa, para tenerla contenta, le permiten todo? Y después, cuando ven que es incontrolable, tratan de limitarlo y enferman más a la persona. ¿Qué hacen en esas gestiones? ¿Qué gestión hacer en ese momento?
0: Uy, Antonia, aquí...
1: No, hay una realidad para muchos, sin caso, duda.
0: Sí,
1: Hay muchos temas de crianza. Pucha, qué importante es poder ponerse de acuerdo, aunque suena fácil decirlo y sin duda es difícil en la práctica, sobre las reglas que vamos a tener, que sean iguales en todos los lugares que el niño y niña esté constantemente, en la casa de los abuelos, de los padres, etcétera. Porque finalmente el niño va a estar constantemente probando el límite, o sea, que va a querer llevarlo al límite máximo, nunca va a decir, bueno, hasta acá está bien. Así que muy importante como adultos ponernos de acuerdo, mantenerse límites súper firmes, porque insisto, va a estar constantemente probándolo. Y por otro lado, va a generar mucha más ansiedad el hecho de que en una casa se permita algo y en otra no. Entonces nosotros como adultos sin duda tenemos que ponernos de acuerdo que va a estar permitido, que no, y que ojalá la regla sea igual para los dos lados, porque también así evito que el niño entre en esta competencia, ¿cierto?, de que está permitido y que no. Pero es muy importante lo que están mencionando, porque ojalá todos como adultos, como padres, nos podamos poner de acuerdo sobre esas reglas que a veces las damos como obvias, porque para mí algo puede ser obvio, pero para el otro cuidador no es tan obvio,
0: claro,
1: sobre qué está permitido y qué no. Y para el niño también necesita que el límite venga de afuera y una consistencia. Eso es demasiado importante para evitar también síntomas más ansiosos, mayor irritabilidad. Ahí lo mencionaban bien en el audio, sin duda se pone irritable cuando le quita la pantalla, porque los niños necesitan rutinas y necesitan que las cosas sean predecibles. Entonces, si en un momento me dicen que sí y en el otro momento me dicen que no, de todas maneras va a desregular al niño.
0: Y hay una inconsistencia que cuesta después reparar.
1: Súper,
0: ¿no?,
1: difícil.
0: Claro.
1: Sí.
0: Claro.
1: Y el límite cuesta ponerlo, es difícil, pero cada vez va a ser más fácil. La primera vez va a ser más difícil,
0: sí,
1: y cada vez va a ser más
0: fácil. Hay que ejercitarlo,
1: exacto,
0: al final, ¿no?
1: Exacto.
0: Hay que ejercitarlo, probarlo, hacerlo. Estar dispuesto también como adultos a un proceso quizá de fricción,
1: claro,
0: de resistencia.
1: No, y le podemos dar autonomía a ciertas cosas. Por ejemplo, si yo como padre voy a dejar que mi hijo vea una película, por ejemplo, le puedo decir, que no elija la película por sí mismo, pero le puedo dar dos opciones, ¿cierto? Oye, puedes ver esta o puedes ver esta, para que tenga algo de autonomía, que entendemos que también es importante ir dando progresivamente, pero nosotros somos quien ponemos el límite, de todas maneras, de lo que ve, de lo que no ve, en qué horario lo ve también, que es importante, y cuántas horas tiene acceso a la pantalla.
0: Antonia Echenique es psicóloga, coordinadora del programa de educación de Fundación Kiri, sigue con nosotros al regreso en Creciendo Juntos.
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4: Mediodía en Chile, y aquí está la síntesis informativa y los avances para la segunda edición del Diario de Cooperativa con Rodrigo Vergara. ¿Cómo te va, Rodrigo? Bienvenido.
5: Sí, hola Gonzalo, buenas tardes. Ya viene la segunda edición, 2:30. Pues, grupos afines a Irán, estamos hablando de Medio Oriente, lo vamos a aterrizar en Chile, vuelven a atacar a Arabia Saudita. Así que adivina, sube el petróleo.
4: Oh.
5: Sube el petróleo, suben los combustibles. Ya tuvimos el IPC de agosto esta semana, vuelven a subir la bencina y el diésel, y vamos a ver qué nos espera para la próxima semana, digamos. En 12 meses la inflación ya está en 4,1%, por sobre el rango meta del central. La UF va a subir otra 240, 250 claro. pesos en el próximo mes. Otro indicador, la carne. Subió el precio de la carne y la autoridad lo atribuye al cierre por muchos días del Paso de los Libertadores. Mm. Hoy día se vuelve a cerrar el Paso de los Libertadores a propósito de las malas condiciones climáticas en la alta cordillera. Así que a tener ojo con eso también. Se ve el proyecto de esa laguna en el Senado cuando hablamos de empleo, de la crisis laboral, por ejemplo, en el empleo femenino, clave lo de la sala cuna, a ver si logra ver la luz. ¿Qué más? La interpelación al canciller Pérez Maquena, la agenda policial, la llegada a Chile de Mirko Josic, que se reencuentra con Colo Colo, y Bocinha, candidato al Balón de Oro como mejor arquero del año, básicamente por lo que hizo en el Mundial.
4: Claro. Pero debería chorrear cosas buenas al fútbol chileno, eso estando Bocinha acá en Colo Colo. Al menos desde el marketing y lo que rodea eso.
5: Ya empezó a chorrear.
4: Rodrigo Vergara vuelve a las 12:30 junto a Verónica Franco en la segunda edición del Diario de Cooperativa. Gracias.
5: A ti.
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4: De regreso, segundo bloque del programa. Muchísimas gracias por estar con nosotros. Esto es Creciendo Juntos, un programa que hacemos con ustedes cada semana a través de la radio y también a través de las plataformas. Estamos al aire en YouTube, en Facebook, en Instagram. Junto a ustedes les leemos en los chats. Soy Gonzalo Araya y hoy me encuentro junto a Antonia Echeñique, que es psicóloga y coordinadora del programa de educación de Fundación Kiri. Te invito, Antonia, a revisar los capítulos anteriores de Creciendo Juntos también. Hay temas siempre muy interesantes con muchos invitados, invitadas como tú que nos acompañan cada semana. Contenido muy valioso que está en YouTube, en Spotify y también en Cooperativa Podcast. Así que ahí la invitación para ti y para quienes nos escuchan. Hoy día, a propósito de la conmemoración del Día Mundial del Suicidio, de la prevención del suicidio, digo, que es esta semana, conversamos sobre el impacto de la tecnología en el bienestar emocional de niños, niñas y adolescentes. Estaba pensando en la pausa, Antonia, que cuesta tanto visibilizar el impacto que esto tiene porque es un intangible finalmente. Y las consecuencias se pueden ver a largo plazo, o quizá no tan largo, ¿eh? pero no sé si comparte esta apreciación, que es, muchas veces cuesta, desde la perspectiva cotidiana, a las personas, a las familias, nos cuesta vincular una cosa con otra, vincular el impacto que esto pueda tener con el origen, la pantalla, el dispositivo, en fin, ¿no? ¿Hay alguna manera, se te ocurre, cómo podemos palpar, intentar poner esto sobre la mesa, evidenciarlo de una manera más directa, que si esto fuera algo visual, uno pudiera ver algo que le haga notar de pronto las consecuencias que puede llegar a tener la sobreexposición a dispositivos a tan temprana edad?
6: Sí, bueno, eso es lo más difícil de las enfermedades de salud mental, que no son visibles, ¿cierto? A diferencia de las enfermedades físicas, quebrarse un brazo que uno lo puede ver y palpar, el sufrimiento mental no se ve a simple vista y pasa muy desapercibido y es muy sutil. Entonces, por eso es muy importante que este mes completo, ¿cierto?, se hable sobre el tema. Una de las principales razones por las cuales se celebra la prevención del suicidio es para poder visibilizarlo y hablarlo, porque son temas que antiguamente eran mucho más tabú, no se conversaban tanto. Entonces, la importancia de hacer diálogo, de hacer noticia, de hablar de los síntomas, de hablar de los factores de riesgo, va generando que podamos trabajar en prevenir los suicidios en Chile. El suicidio es la tercera causa de muerte en jóvenes de entre 15 y 30 años. O sea, la verdad es que es una realidad que está, que muchas veces pasa desapercibida, que muchas veces no se habla tanto, porque los problemas de salud mental en general no son la prioridad en los temas. Así que qué importante que se traigan estos temas a la mesa y podamos discutirlo y conversarlo. Como hablamos anteriormente, de todas maneras, la exposición continua y el uso riesgoso de pantallas es uno de los factores de riesgo para la salud mental.
4: Claro. A todo esto, ¿de qué manera el programa de educación de la Fundación Kiri, que tú representas, aborda entonces la prevención del suicidio, la salud mental, y vinculándolo un poco a la problemática que tenemos acá en el programa de hoy y que abordamos en el programa de hoy, que es el uso de la tecnología?
6: Mira, nosotros trabajamos desarrollando habilidades socioemocionales en niños, niñas y adolescentes, porque entendemos que trabajando habilidades socioemocionales vamos a prevenir problemas de salud mental.
4: Okay.
6: Entonces, la evidencia también lo dice así, es el mayor predictor. Entonces, ¿cómo vamos desarrollando? Porque las habilidades sociales y emocionales se enseñan, se aprenden, se modelan. Entonces, muchas veces hemos esperado que se vayan desarrollando solas como parte de la vida, pero la verdad es que no es así. Entonces, desarrollamos empatía, sentido de pertenencia, autorregulación, diferentes habilidades sociales y emocionales que entendemos que son fundamentales para prevenir problemas de salud mental que puedan ir apareciendo después. Entonces, trabajamos desde la prevención y desde la promoción.
4: En ese sentido, el trabajo, ¿cómo se despliega, cómo se desarrolla? ¿Ustedes asisten a comunidades escolares, van a municipios? ¿Cómo funciona eso en la práctica?
6: Trabajamos en escuelas de diferentes regiones del país, realizando talleres del área de la ciencia, la cultura y el deporte, talleres como skate, básquetbol, teatro, etcétera, en donde los niños asisten a esos talleres, y en esos talleres, además de practicar la disciplina, o sea, por ejemplo, la parte técnica del skate, también trabajamos el desarrollo de habilidades socioemocionales, van como entrelazados ambos objetivos.
4: Y la apuesta, digamos, la premisa es que el desarrollo de esas herramientas es la que va armando a la persona para prevenir después situaciones de salud mental que puedan tener problemas y efectos graves en una persona, ¿no?
6: De todas maneras, de hecho, nosotros acabamos de terminar de realizar una evaluación de impacto en donde vimos que habían resultados significativos, o sea que realmente desarrollamos habilidades sociales y emocionales, y fue muy impresionante porque también vimos que afectamos al ecosistema del niño, o sea, indirectamente también se favorecía la familia, la escuela, ¿cierto? Todo quien rodea al niño al desarrollar estas habilidades.
4: Ese es un llamado importante entonces que uno puede hacer o podría hacer a las distintas familias, a las comunidades, a estar activas con ideas, con instancias de encuentro, con actividades, con desarrollo al aire libre, en fin, ¿no? Hay una beta que hay que profundizar, ¿o no?
6: Claro, es una invitación a la familia a poder ver también qué talleres existen a nivel comunal, ¿cierto? Las ofertas que tengan los propios colegios y poder aprovechar esta instancia. Y también es muy importante porque muchas veces cuando hablábamos anteriormente de políticas públicas que sean relevantes, en Chile ya existen programas que son suficientemente buenos para trabajar estos temas. Entonces, ¿cómo podemos partir fortaleciendo, ¿cierto?, y escalando estos programas que ya sabemos que resultan? Eso es fundamental porque no estamos desde cero, ¿cierto? Tenemos programas que son muy buenos, que realmente tienen resultados, que realmente generan impacto. Entonces, cómo le generamos las condiciones en nuestro país para poder ir consolidando estos programas y llegar a todo Chile.
4: Interesante. Si alguna comunidad, si algún alguna persona quisiera tomar contacto con la Fundación Quiri en torno a estos temas, ¿cómo lo puede hacer?
6: Lo puede hacer a través de nuestro Instagram, que es Fundación Quiri Chile, y también a través de nuestra página web, perdón, fundacionquiri.cl.
4: Fundación Quiri, Quiri con K. Con K de kiwi, para que ahí la gente lo ingrese y puedan tomar contacto con ustedes.
6: Exacto.
4: Ahora, hablando un poquito de habilidades socioemocionales, estoy pensando que esa es una herramienta importante para cada uno de nosotros. Tú hablabas de la empatía. ¿Cuáles otras habilidades son las que tú pondrías sobre la mesa como esas habilidades relevantes en la formación de un niño, niña o adolescente?
6: Mira, hay una habilidad que personalmente me hace mucho sentido y me gusta mucho, que es el sentido de pertenencia.
4: Okay.
6: Que es el sentirse parte de un grupo, de algo mayor. Hoy en día está muy bajo esa habilidad de los niños y niñas. En general no se sienten parte de un colegio, de un curso, de un grupo. Entonces, ¿cómo vamos generando que el niño tenga un lenguaje común con un grupo, se sienta parte, se sienta importante, sepa que si va a faltar, los compañeros se van a dar cuenta? Esa es una habilidad fundamental, el sentido de propósito, el tener un propósito en la vida, que mis acciones tengan una meta, que tengan una orientación clara, el autoestima, la empatía, la resolución de conflictos en la vida real, no en las redes sociales,
4: claro.
6: Que es fundamental, ¿cierto? El reconocer mis emociones y expresarlas correctamente, ¿ya? Todas estas habilidades se enseñan y se practican, y así se van desarrollando. Yo las voy incorporando en la vida cotidiana, y eso es muy importante decir. No es algo que tengamos que generar las condiciones que sean muy difíciles de alcanzar, sino que en la vida cotidiana estas habilidades se van practicando, y también somos nosotros los adultos quienes tenemos que ir modelando, ¿cierto? El adecuado uso de estas habilidades. Y los profesores también en la sala de clases, en las escuelas, cumplen ese rol de poder ir enseñando, de poder ir modelando con los propios conflictos que van pasando en la vida diaria.
4: Y ya que hablas de los profesores, ¿qué capacidades o herramientas más urgentes necesitamos entregarle a los profesores para detectar a un estudiante que pudiera estar, por ejemplo, sufriendo detrás de una pantalla?
6: Mira, hay que educar en eso. De todas maneras, no podemos asumir que todos tienen las mismas herramientas. Uh-huh. Pero hay una palanca de cambio que creemos que es fundamental desde Quiri, que es el vínculo. El vínculo que puede ir generando los docentes con los estudiantes a través de las tutorías personalizadas, a través de conocer a la familia, de la entrevista, de este interés genuino que presentamos por el niño. Es mucho más fácil notar cuando hay cambios. Porque cuando hay cambios, en general hay algo que está pasando. O sea, un niño que se aísla, un niño que baja las notas de manera muy...
4: Abrupta,
6: claro. Un niño que deja participar, un niño que se aísla, que se retrae. Entonces, finalmente, cuando hay un vínculo, podemos ir viendo a ese niño y podemos ir viendo los cambios que va teniendo, y podemos estar atentos a estas señales de alerta.
4: Pero de nuevo, o sea, todo también deriva en que cuando se detecta una señal, se alerta un sistema, finalmente, una red.
6: Ahí, claro, ¿no? Claro. Ahí, bueno, es importante trabajar en red y trabajar también con los sistemas que rodean a la escuela, ya sea comunales o estatales. Pero también es muy fundamental entregar la herramienta a los profesores, porque no podemos asumir que saben cuáles son estas señales de alerta. No podemos pedirles que le enseñen cómo usar bien las pantallas si es que no les hemos enseñado a ellos cómo enseñarle a los niños a usar bien las pantallas.
4: Claro, claro que sí. ¿Qué recomendaciones, qué dirías tú a familias para poner en práctica acciones que ayuden a regular mejor el uso de las pantallas en sus hijos?
6: Bueno, primero tener los límites y las normas súper claras dentro de la casa, qué está permitido y qué no. Luego conversar sobre el tema, o sea, nos vamos a sentar a comer, a almorzar, hablemos sobre los riesgos que hay en la pantalla, hablemos de cómo discriminar la información, la famosa fake news, claro, de qué es verdad, qué no, no satanizarlas, no prohibirlas, porque sabemos que en algún momento van a estar expuestos a ella. Modelemos también con el ejemplo, el papá que están constantemente conectados, no podemos pedirle a los niños que tampoco se conecten, eso también es muy importante.
4: Perdona, ahí me quiero detener un minuto. La coherencia entre lo que se dice y lo que se hace es vital, ¿no?
6: Vital, vital, de todas maneras. Bueno, en todo, no solo,
4: claro,
6: en la pantalla.
4: Por supuesto.
6: Pero las pantallas también, y vemos que es muy real, o sea...
4: Me refiero a lo que ve un niño respecto de sus padres.
6: Es de todas maneras.
4: Si el padre y la madre le dicen, no hagas esto, pero el papá o mamá sí lo hace...
6: De todas maneras.
4: Hay un problema ahí, ¿no?
6: De todas maneras, o sea, porque finalmente los niños van a aprender de las figuras que son significativas a través del ejemplo. Entonces, ya sean los profesores, ya sean los papás, los abuelos, quien cumpla un rol significativo con el niño, no podemos pedirle que no use las pantallas cuando está constantemente conectado a ellas también. Uh-huh. Entendemos que sí se van a usar, o sea, insisto, no hay que ser súper radical con esto, las vamos a usar, pero de repente decir, o sea, explícitamente, mira, me voy a conectar porque voy a hacer una compra por supermercado, también es una manera de ir transparentando lo que está pasando. Claro. Y el uso que vamos dando.
4: Ya, entonces, vuelvo. Las recomendaciones para las familias, las reglas claras.
6: Exacto.
4: Conversar
6: sobre el tema.
4: Sobre el tema, ser coherentes entre lo que se dice y, o lo que se pide, y lo que el propio padre o madre hace.
6: Bueno, utilizar también estas herramientas que están saliendo ahora, como el control parental, ¿cierto? Okay. Los padres tenemos que saber lo que están viendo nuestros niños. Entonces, nunca algo va a ser prohibido, algo va a ser mío. Lamentablemente ahí el límite de la privacidad sí se tiene que romper. Ya, si tenemos alguna duda de que mi hijo o hija está en peligro porque está haciendo algo que es irresponsable en las pantallas, o sea, todo tipo de privacidad también es importante anteponérselo al niño. O sea, yo puedo ver lo que tú estás viendo en tu celular.
4: El aspecto, ¿cierto?, de la privacidad puede generar un conflicto, me parece, más latente en la adolescencia.
6: De todas maneras. Por eso es importante conversarlo. O sea, yo te permito usar celular, pero esto está prohibido, esto no, esto es privado. Bueno, ahí creo que no hay una norma que sea única para todos, cada familia tendrá sus propias restricciones, pero algo que mencionamos al principio que me gustaría recalcar, no nos enfoquemos solo en la cantidad de horas que está el niño en la pantalla, porque creo que la discusión muchas veces está puesta ahí, ¿ya? Y más que las horas, es qué está haciendo el niño en esas horas en la pantalla, y eso también es lo que salió con el caso de Meta en Estados Unidos. Es importante saber qué está haciendo, a qué está expuesto, qué está mirando, versus cuántas horas está en la pantalla. Que es importante, de todas maneras es importante, pero también el qué está haciendo en esas pantallas.
4: El control parental ahí es importante, y hoy día los dispositivos permiten, digamos, tienen herramientas para poder ejercer ese control parental en el dispositivo del adolescente, en este caso, por ejemplo.
6: Sí, de hecho, es muy curioso, pero justo el fin de semana estuve con unas niñas que estaban en quinto, sexto básico, y tenían estos celulares antiguos.
4: Okay.
6: Que tienen
4: solo llamada.
6: Solo llamada y mensaje de texto.
4: Okay.
6: Y le dije, te regalaron celular, y me dice, sí, mira, me regalaron este celular que todos mis compañeros, como los papás un poco se pusieron de acuerdo, súper bien ahí, el sentido de comunidad y de también evitar las comparaciones, porque que él tiene celular, yo no. Y están volviendo esos aparatos, dispositivos, que yo por lo menos no tenía idea, y me pareció fantástico, volver como al origen, que era, porque efectivamente que tranquilizadores para un padre que su hijo lo puede llamar si le pasa algo, ¿cierto? Fuera al colegio, así si va a salir, etcétera, a cierta edad, obviamente, y volver a la simplicidad de lo que es la pantalla. Me pareció fantástico, me pareció una muy buena herramienta, así que también la comparto acá, que volvieron a aparecer esos celulares que yo pensé que estaban obsoletos.
4: Claro,
6: así
4: claro.
6: Que aprovechemos de volver a lo simple también y al real uso de la pantalla.
4: Eso implica una coordinación también entre los apoderados y volvemos a la comunicación, a conversar estos temas.
6: Exacto.
4: ¿Qué tan importante es conversarlo? Entonces ahora ya no es en la mesa, en la casa, sino que en la comunidad con los otros papás,
6: exacto,
4: apoderados.
6: Exacto, y ahí sería muy bueno que las comunidades educativas también pongan sus propias sugerencias, porque no pueden ser normas, no son reglas, digamos, pero sí poder ir sugiriendo, porque muchas veces los papás están abiertos a recibir esta educación de, oye, yo te recomiendo que a esta edad ocupen una hora de pantalla al día. Están muy abiertos a eso, entonces también como establecimiento educativo tenemos que tomar esa responsabilidad.
4: ¿Cuándo dirías tú que vienen los mayores retos o toda la etapa de crianza impone retos en este aspecto?
6: Mira, yo creo que es comenzando, se podría decir como entre preadolescencia y adolescencia, lo llamo un curso, entre sexto y séptimo básico, porque también empieza, un tema social, que es que el niño empieza a desafiar más al padre, a la autoridad, y a compararse más con los padres. Este padre que es idealizado quizás en la infancia, en la adolescencia empieza a ser más juzgado, nos empezamos a alejar un poco más, empezamos a compararnos más con los pares. Entonces, en general, la preadolescencia y el comienzo de la adolescencia se vuelve un reto mayor, el poder tener mayor control, el poder conversar, y el poder ser validado por mi hijo también, porque en general es por un tema evolutivo, o sea, no es nada de malo que tenga el adolescente, sino que voy a estar contradiciendo más lo que dicen los adultos que me rodean.
4: Ahí vale la pena respirar, a veces, contar hasta 10.
6: Y pedir ayuda a especialistas, que también a veces se nos olvida, pero tenemos que trabajar en comunidad, tenemos que aprovechar a los especialistas que nos rodean y educarnos en los temas.
4: Porque también todo todos necesitamos ayuda, asesoría en muchas cosas, y la vida, en la vida misma sí. Es así a veces, ¿no? Entonces, también debe haber maneras, técnicas, uso del lenguaje, formas.
6: ¿Qué decir, qué no decir?
4: Truquitos.
6: Trucos, ¿no? Claro. Y la idea es apoyarnos entre eso.
4: Claro. Tengo comentarios acá en YouTube. Cristian Quintanilla nos escribe, nos dice que en su casa tiene un bebé de 4 años, está el Smart TV, dice que aprendió a ocupar el control de voz, el buscador de voz, pero que de todas maneras le desenchufa la tele para que no esté todo el tiempo ahí con eso, para que haga otras cosas. El problema, dice Cristian, lo tiene cuando se junta con sus primos en otras casas, andan todos con pantallas, tablet, celular. Y ahí, bueno, tiene que ceder un poco, porque en la casa al menos está prohibido eso en principio.
6: No, es la realidad, yo creo que de todos, insisto, yo creo que no hay que ser radical y satanizarla en su totalidad, pero un niño de 4 años ya entiende todo. Uno de repente cree que no, pero la verdad es que mi consejo es que empiece a hablar con su hijo sobre los riesgos de las pantallas. No, nunca va a ser demasiado temprano para hacerlo. A veces esperamos que el niño tenga 10, 12 años. Desde chiquitito empezar a decir, oye, yo prefiero que tú juegues porque la pantalla genera esto. Y mi humilde consejo es que le ofrezca otra actividad. Yo estoy segura que si llegando a la casa de los primos, a esos primos le ofrece ir a buscar un tesoro, ir a armar un club, yo estoy segura que todos van a ir. De todas maneras.
4: Claro. ¿Cómo trabajar? Vuelvo ahí un poquito al tema de la fricción que se pueda generar en ciertos momentos de la crianza con estos temas. ¿Cómo apuntar a que esas limitantes, ese manejo, esas reglas, normas, en fin, del uso de los dispositivos no se transformen en un conflicto constante que pueda dinamitar el ambiente adentro de la casa?
6: Mira, yo creo que esto aplica para todo. Lo que es la crianza es ser consistente. Si yo soy súper claro con que, por ejemplo, voy a dar un ejemplo, pero no se ven pantallas de lunes a viernes y el sábado podemos ver una película, mi regla familiar es esa, yo tengo que mantenerlo siempre y suena un poco exigente quizás, pero nunca ponerlo en juego. O sea, nunca decir, ya bueno, solo por hoy día vas a ver un rato más, porque el niño se va a quedar con esa idea y va a ir probando ese límite. Entonces, tengamos una regla, que los adultos estemos todos de acuerdo, que nos acompañamos a ese niño, la conversemos, porque a veces ni los adultos conversamos sobre lo que queremos y lo que no queremos, informémonos de qué puede ser menos dañino, etcétera. Tenemos la regla clara, se la informamos a los menores de edad que están en la casa y esa regla se va a mantener siempre. Se puede ir discutiendo pasado el tiempo, ¿cierto? Ya podemos ver si se puede hacer cosas nuevas, etcétera. Pero seamos súper consistentes y en general eso aplica para la crianza, para todo.
4: Para todo.
6: Para todo. Sí, la consistencia.
4: Muchos de los temas.
6: Exacto.
4: Y en los casos en que ya tenemos un cuadro un poquito más complicado respecto de, por ejemplo, un hijo que está ansioso, un hijo que a lo mejor, hijo o hija, que está a lo mejor aislado, que está excesivamente dependiente de las plataformas, de las pantallas, etcétera, que muestra la irritabilidad ya en su carácter, que tú me mencionabas el tema del sueño, que se puede haber ahí afectado, en fin. ¿Cuál debería ser la primera respuesta en el hogar, la primera contención? Y reiteremos ahí después los pasos siguientes también. ¿Cómo se maneja eso?
6: Qué importante pregunta. Mira, va a depender de la edad. Ya, porque es distinto un niño con ese nivel de sintomatología a los 4 años que un niño a los 16.
4: Okay.
6: Ya, si estamos hablando de un niño un poco más grande, de adolescente, no las prohibamos. Lo peor que podemos hacer es prohibirlas en su totalidad, que en general es lo que uno tendería a hacer, por eso lo menciono. Y tratemos de, he sido muy reiterativa con esto, pero de conversar sobre lo que está pasando, de pedir ayuda profesional de todas maneras, pero quizás de incorporarlo en las normas y en las reglas que yo voy a instalar. Cuando escuchamos la voz de los niños y los adolescentes y los hacemos parte de las decisiones, el compromiso y la resistencia es mucho mayor. O sea, el compromiso es mucho mayor y la resistencia mucho menor.
4: Okay.
6: Entonces los hacemos parte, problematizamos con el adolescente, mira, vemos que está pasando esto, no está bien, tenemos que hacer un cambio. ¿Qué se te ocurre a ti que podemos hacer distinto? Luego de ya tener la norma súper clara de haber pedido ayuda, le voy a ofrecer otras actividades de ocio, de recreación, de vínculo. Porque es muy importante esto, pero detrás de ese uso de excesivo de pantallas hay una necesidad. Entonces, ¿qué necesidad está detrás de ese uso excesivo? Necesidad de sentirse acompañado, necesidad de entretención, necesidad de ocio. Entonces, cuando ya entendemos qué necesidad está por detrás, también le podemos dar una respuesta que va a ser más coherente y más fructífera también.
4: Qué interesante, porque ese uso de pantallas también nos está comunicando algo, entonces.
6: De todas maneras, y hay que ver qué hay por detrás de ese uso excesivo de pantalla. De todas maneras.
4: Se abre toda una ventana ahí con eso,
6: sí.
4: ¿Cierto?
6: Importante abrir para poder resolver también.
4: Claro, claro, es como levantar un poquito la alfombra.
6: Exacto.
4: Antonio Echenique, yo te quiero agradecer muchísimo la conversación el día de hoy. Quiero que, por favor, reiteremos la manera que pueda tener nuestra audiencia de contactarte a ti o a la Fundación Quiri, que representas en este caso, para acceder quizá a contenido, a material, o si alguna comunidad quiere acercarse a la Fundación.
6: Sí, felices de recibir ahí todos los contactos que ustedes quieran. Nosotros les vamos a dar respuesta, puede ser a través de nuestro Instagram, que es Fundación Quiri Chile, o a través de nuestra página web, que es fundacionquiri.cl.
4: Antonia Echenique, psicóloga, coordinadora del programa de educación de Fundación Quiri. Te agradezco muchísimo esta visita, que ya es la segunda al programa.
6: Sí, segunda o tercera, ¿no?, vez que vengo ya. Sí,
4: sí, hemos estado anteriormente también acá en contacto, así que, bueno, bienvenida cuando quieras.
6: Gracias, Gonzalo, que estoy muy bien, tú también.
4: Es lo que hemos conversado con ella en torno a el impacto de la tecnología en el bienestar emocional de niños, niñas y adolescentes a propósito de la conmemoración del Día de la Prevención del Suicidio, que es este 10 de septiembre. La invitación queda hecha para que vayan a revisar este capítulo de nuestro programa y los anteriores de esta y todas las temporadas en YouTube, en Spotify y en Cooperativa Podcast. Ahí siempre contenido muy interesante con invitados e invitadas como Antonia, siempre también muy documentados y muy interesantes en los temas que nos proponen. Soy Gonzalo Araya y nos encontramos la próxima semana aquí en Creciendo Juntos. Chao, chao.
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1: 15 grados. 15 grados en Santiago.
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1: Cooperativa. 12:30 minutos. 12:30 minutos.
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5: ¿Cómo están? Buenas tardes. Bienvenida, bienvenido a la segunda edición del diario de Cooperativa. Y que hacemos desde una ciudad de Santiago que dice meteorología que tiene el cielo despejado, pero yo miro y siento que se ha ido nublando de a poco, o que por lo menos hay harta bruma a esta hora. 15 grados la temperatura, 52% la humedad. Esperamos una máxima de 19 grados y claro, el pronóstico dice que va a ir nublándose lentamente aquí en la capital. Mañana, de hecho, esperamos una máxima de 18 nomás y el jueves no vamos a superar los 16. Hay que volver al chaleco un poquito más grueso. ¿Cómo estás, Rodrigo? Buenas tardes.
6: ¿Cuándo sería eso?
5: El jueves. Vamos a llegar a los 16 de máxima.
6: Claro, hay una polerita bajo la camisa, puede ser una primera capa. ¿Qué tal? Buenas tardes. Hacia el norte, mira, Arica y Iquique, rico, 22. 20 en Antofagasta, 20 en Copiapó también. La Serena, Coquimbo ya, más parecido a lo de Santiago, dicen que va a volver a llover en la zona. En Valparaíso, 16. 19 para Santiago, dijiste, 18 en Rancagua, 17 en Talca hoy día. Harto sol, sí, pero claro, no sube mucho la temperatura. 16 para Chillán, 16 en el Gran Concepción y 14 en Temuco. Eso ya en la región de la Araucanía. En la tarde, 14 para Valdivia, harta nube en los ríos, también en los lagos. 12 en Puerto Montt, 7 para Coyhaique, 9 en Punta Arena. Alguna precipitación, chubascos en las Torres del Paine, se esperan 22 hoy. Además en la isla de Rapa Nui, en el Océano Pacífico. Martes 8 de septiembre, martes, así para

0: del grupo.
1: Está vendido.
0: Así nomás. Para la última todavía quedan algunas entradas.
1: ¿Tuvieron en Viña o no? Idea mía, sí,
0: en
1: cierto.
0: Viña en 2025.
1: Fue bien.
0: Juan Pablo y Sasa, Juan Pablo Villamil y los hermanos Simón y Martín Vargas.
1: Morat.
0: Mira.
1: Morat.
0: Morat. Ahora, es más fácil aprenderse los nombres y aprenderse el nombre que aprenderse una coreografía de K-pop, digo yo. Llevan más de una década cantando. Partieron con Mi Nuevo Vicio con Paulina Rubio y después ya se desataron. La gira que aterriza ahora en Chile lleva el nombre de su quinto disco, Ya Es Mañana, publicado en 2025.
1: Ya Es Mañana World Tour. Los conciertos de Morat en Chile estos días, entre hoy día y el 16 de septiembre, ¿viste?
0: Me gustan a mí, debo ser su target.
1: Puede que puedan un poquito de chicha, alguna empanadita por ahí. Los va a telonear hoy y mañana la cantautora chilena Augusta, joven promesa nacional, o realidad ya, de la música nacional, estoy leyendo.

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1: Siempre nos vamos de la música a las noticias y partimos con la información policial de esta jornada, con el control de detención del hombre que se acusa de haber matado a la joven desaparecida en 2008 ahí en la zona norte de la capital. Y algo más, Felipe Cofré, contigo el avance. Buenas tardes.
2: Buenas tardes, Vero. Claro, para las 13 horas está programada el control de detención y audiencia de formalización de Ghislaine Quirós, este hombre de 42 años que acusa o confiesa ser el autor material de la desaparición y asesinato de Mariana Sepúlveda, esta joven de 19 años que lleva perdida o desaparecida desde el año 2008. Él manifestó el pasado domingo a carabineros que la había enterrado en su casa y es desde ese momento que el OS9 está realizando labores de excavación para confirmar que esta versión sea verídica o no. Mientras tanto, su familia pide justicia. Ellos dicen todavía no confiar en esta versión a la espera de la audiencia que va a empezar dentro de pocos minutos y en donde se espera que el Ministerio Público solicite ampliar esta detención a la espera de que hayan nuevos antecedentes respecto a la búsqueda que está realizando en la comuna de Conchalí personal del OS9. También de un asesinato a disparos en la comuna de San Ramón, hablamos más adelante acá en el diario Cooperativo.
3: Volvemos contigo, Felipe Cofré. Hay varias explicaciones para esto, pero como sea, es una mala noticia. Gonzalo Aguirre, buenas tardes.
4: ¿Qué tal? Muy buenas tardes. Y esta mañana se conoció el IPC de agosto, que tuvo una variación de 0,6%, mayor al 0,3% que anticipaba la más reciente encuesta de operadores financieros del Banco Central. Esto provocó un aumento del dato acumulado en 12 meses, que quedó en 4,1%, y se suma al crecimiento negativo de julio, de menos 1,5%, también el desempleo de mayo a julio, que fue de 9,5%. Desde el gobierno, el viceministro Daniel Mas relacionó esto con el alza en los precios de los combustibles, también el frente de mal tiempo que afectó a distintas regiones del país y otros componentes, dijo él, factores que no dependen directamente de nuestra política económica, pero que las familias sienten en su día a día. A propósito de combustibles, se espera una nueva alza para este jueves, va a subir además la unidad de fomento, es parte de lo que vamos a estar revisando en un ratito más.
1: Así será, Gonzalo, volvemos contigo para hablar de economía. Y con Mariano Reyes estamos atentos a la reunión del canciller con la mesa del Senado. Mariano, buenas tardes.
5: Sí, ¿qué tal, Verónica? Muy buenas tardes. El gobierno se articula para enfrentar esta interpelación contra el canciller Francisco Pérez Mackenna, presentada por la oposición, aprobada esta mañana en la Cámara de Diputados. Hace unos minutos, en Teatino 180, la mesa directiva del Senado terminó una conversación con el ministro Pérez Mackenna, donde llamaron a una unidad transversal para enfrentar este conflicto relativo a la defensa de la soberanía en el extremo sur. Pero el llamado de la mesa directiva del Senado también iba apuntado al gobierno para que esa unidad se produzca, dicen desde la mesa directiva del Senado, debe haber una postura clara en el Ejecutivo, particularmente lo planteó la presidenta de la Cámara Alta, la senadora Paulina Núñez. Todo cuando desde la oposición

0: En el Senado se desprende la idea de convocar al Consejo de Defensa Nacional, al COSENA. El senador socialista Juan Luis Castro advierte que esto excede la relación Argentina-Chile, sino que lo que habría detrás serían intereses de Estados Unidos sobre el estrecho de Magallanes. Todo el detalle lo vamos a estar comentando más adelante.
1: Ya, volvemos contigo, Mariano, y la interpelación al canciller va a ser a fin de mes. La agenda de seguridad en el Congreso, Jorge Espinoza Cuellar, buenas tardes.
2: Sí, muy buenas tardes, y acaba de ser aprobada y despachada a la sala por parte de la Comisión de Hacienda un ambicioso proyecto ingresado durante la administración anterior y reforzado por el actual gobierno para aumentar la dotación de carabineros, mejorando el estipendio y el incentivo para ingresar a la escuela de formación de carabineros, entregando además un estímulo trimestral de 10% del sueldo en posesión a los funcionarios de la policía uniformada y aumentando el bono de asignación por riesgo, que ahora tiene un tope y que en el futuro no lo va a tener. Es parte de la agenda de seguridad. Este proyecto se va a votar mañana en la sala del Senado para enviarlo después a su segundo trámite a la Cámara Baja. Además, dentro de un rato se va a iniciar también el estudio de otro proyecto que está ahora en segundo trámite para fortalecer la institucionalidad municipal, que en términos simples le permitirá a los municipios contratar a inspectores de seguridad bajo las normas del Código del Trabajo. Todo esto cuando en los pasillos, en reuniones, en contactos informales, se sigue tratando de buscar una salida, una solución que le dé fiabilidad al proyecto de reforma constitucional del Ejecutivo y que ha estado entrampado durante estos últimos días.
3: Con Jorge Espinoza Cuellar estaremos hablando de la agenda de seguridad, y con Camila López miramos las actividades que prepara la oposición para el aniversario 53 del golpe. Camila, buenas tardes.
4: ¿Qué tal? ¿Cómo están? Buenas tardes. Y el viernes se cumplen 53 años del golpe de Estado del 11 de septiembre de 1973 y el gobierno no contempla actividades oficiales de conmemoración. De hecho, el presidente José Antonio Kast ha señalado que ese día cumplirá con su agenda de trabajo. La decisión contrasta con la agenda que preparan los partidos de oposición. La jornada comenzará con un homenaje en el mausoleo del expresidente y luego una caminata que pasará por Morandé 80, por el Palacio de Gobierno, y cerrará con una ofrenda floral en el monumento al exmandatario. Los detalles de estas actividades de conmemoración las revisamos luego en la segunda edición del Diario de Cooperativa.
1: Puede leer textual lo que puso Verónica acá. Vamos con Gloria Gutiérrez, que falta poco para el 18. Gloria, bienvenida.
5: ¿Qué tal, Rodrigo? Verónica, faltan 10 días para el 18 de septiembre, por eso ya hay un despliegue total de autoridades en actividades de fiscalización y también preparación a lo que será la celebración de fiestas patrias. Por una parte, en la Gran Fonda de Chile, en el Parque O'Higgins, se dieron a conocer las medidas que se tomarán en torno al cuidado medioambiental, con puntos de reciclaje de aceite, de compostaje, entre otras medidas. También nos movimos luego a la comuna de Independencia, al tradicional local de las pipas de Einstein, en donde se llevó una fiscalización a la ley de alcoholes en este lugar, en torno particularmente a la elaboración de la chicha. Vamos a hablar de todo esto dentro de los próximos minutos.
1: Ya viene además el equipo del deporte con Ernesto Contreras y con Bocinha, candidato nominado al mejor arquero del mundo en el Balón de Oro, básicamente por lo que hizo en el Mundial de Fútbol.
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3: Hay muertes de niños en Chile cuya causa simplemente no llegamos a conocer. Entre 2023 y 2025, 276 niños, niñas y adolescentes murieron sin que se pudiera establecer por qué. 3 de cada 4 tenían menos de 6 años. La Fundación Amparo y Justicia advierte que detrás de algunos de esos casos podría haber violencia letal que nunca fue detectada. Queremos conversar de este tema con la jefa de formación de la Fundación Amparo y Justicia, Carolina Puyol. ¿Cómo está, Carolina? Buenas tardes.
7: Buenas tardes, Verónica.
1: Hola, Carolina, bienvenida. Gracias por recibir el llamado de Cooperativa. ¿Se puede hablar de una cifra negra, una cifra oculta? desde ese punto de vista de la posible violencia ejercida?
7: Es muy buena pregunta, Rodrigo. Sí, lo que podemos decir es que existen muertes de niños, niñas y adolescentes que hoy día, al parecer, el sistema podría no estar clasificando correctamente como homicidio, ¿sí?, debido a una serie de falencias. Y eso nos genera un problema como Estado enorme, porque la falta de información le quita la posibilidad de reconocer patrones y anticiparse a nuevos casos a los organismos del Estado que deberían proteger y investigar este tipo de delitos.
1: Perdón, pero ¿cómo un Estado, como un sistema, no va a contar a esos niños? Si nos puede explicar, porque uno dice, ¿pero cómo? O sea, ¿dónde están? ¿Qué pasó? ¿Nadie investigó?
7: Hay muchas cifras y hay muchas fuentes de esas cifras, no obstante, no conversan entre sí. Las nomenclaturas no son lo mismo. Entonces, tenemos datos, por ejemplo, del MINSAL, que es una de las que ustedes comentaron al inicio de esta nota, de que efectivamente entre el 2023 y el 2025, 276 niños, niñas y adolescentes murieron en Chile sin que se estableciera la causa de muerte. Pero tenemos también otros datos que son del Servicio Médico Legal, en donde solo un 24% de esos casos podría haber pasado por una autopsia. No obstante, no sabemos si efectivamente son los mismos niños que en los casos del Ministerio de Salud, porque los datos no conversan y no están en un mismo sistema. Y ese es uno de los grandes problemas que nosotros estamos tratando de relevar, que tiene que ver con las barreras entre el intercambio de información entre los organismos del Estado.
8: Carolina, perdón, solo para que quede muy claro. La duda es que estos niños, niñas, adolescentes puedan haber sido asesinados, pueda haber habido un homicidio de por medio.
7: Efectivamente, porque los tipos de dinámica en los homicidios de niños y adolescentes son muy variados dependiendo de la edad. Y como sabemos, hay un 75% que tiene menos de 6 años, y muchas de esas muertes muchas veces son enmascaradas de otras formas que hacen que no generen alguna sospecha de las autoridades. Entonces, ese es uno de los grandes problemas, por ejemplo, las muertes de niños más pequeños. Y al no investigarlos o tener sesgos de confirmatorios al inicio de las investigaciones, corremos el riesgo, efectivamente, de no investigar bien. Y cuando no investigamos bien desde inicio, las 48 horas son lo más vital, porque si no perdemos elementos muy importantes de medios probatorios y de pruebas para poder acreditar los delitos.
1: Estamos hablando de cifras que vienen de qué organismos. Ya mencionamos lo de salud, por ejemplo, pero
7: tenemos de salud, tenemos también de servicio médico legal, y tenemos también, por ejemplo, del Ministerio Público y la Subsecretaría de Prevención del Delito. Sabemos que hoy día los homicidios consumados, frustrados y tentados contra niños y adolescentes aumentaron en un 110% entre 2018 y 2025, y que han pasado de 184 casos a 387. O sea, tenemos muchas cifras de cómo el tema de las muertes de niños, niñas y adolescentes han ido en alza. No obstante, la calidad de esas cifras y ese, de alguna manera, ese doble clic que le podríamos hacer, hoy día estamos un poco en al debe como Estado.
1: ¿Por qué se agudiza en el caso de los niños más pequeños? ¿A qué se atribuye eso?
7: Bueno, los niños más pequeños efectivamente están en una situación de dependencia también con sus adultos responsables. Entonces, efectivamente, si es que en la familia hay un niño que fallece, es mucho más fácil que la puedan señalar que este niño tuvo un accidente o se ahogó o que fue alguna causa de otra fuente. Bien. Y muchas veces estas causas no pasan a una autopsia y, por tanto, finalmente no podemos esclarecer qué pasó con estos niños, ¿sí? Entonces, nosotros desde la experiencia como fundación, ya con 51 casos en estos casi 30 años, hemos tomado también, Verónica y Rodrigo, conocimiento de causas que muchas veces no se catalogan al principio como homicidio, y vemos el gran efecto que tiene después al momento de la investigación.
8: Usted ha dicho, de hecho, que en las primeras horas de una investigación son irreemplazables. ¿Qué se está perdiendo hoy en esas primeras 24 horas cuando muere un niño en circunstancias que pueden ser sospechosas? ¿Y quién tiene que manifestar esas sospechas?
7: Información vital, y ahí lo importante es que la respuesta interinstitucional es clave. No puede ser recaer todo solo en una institución. Necesitamos que todas las instituciones que intervienen con un niño tengan una base común para poder sospechar y empezar a hablar de muerte sospechosa de niños, niñas y adolescentes. Todo niño que muere, que no muera por una causa natural o por alguna enfermedad, que esté datamente ya en el sistema, es una muerte de la cual deberíamos sospechar, porque tenemos que también entender que tenemos que dar una claridad a estas familias de por qué murió ese niño o niña adolescente, pero también poder proteger eventualmente a otros niños que puedan estar en ese ámbito.
8: Carolina, entonces, pero ¿quién tiene que determinar que una muerte es sospechosa? Porque si el problema es precisamente que algunas no son detectadas como tales, ahí puede estar el punto ciego, ¿no?
7: Ese es uno de los diagnósticos y ese es uno de los nudos críticos más estructurales de este problema, que es la fragmentación interinstitucional. El sistema hoy día opera en silos. Entonces, por ejemplo, si un niño llega grave a un hospital y las personas del ámbito médico y de salud no sospechan o no detectan que pudiera existir algún elemento de violencia letal en ese niño que haya generado la muerte, no van a levantar la alarma al sistema de justicia, ¿sí? Si, por ejemplo, porque los casos son muchos, ¿no es cierto? Si, por ejemplo, hay un hallazgo de cadáver y llegan las policías, cualquiera de ellas, y ese policía, y lo hemos visto por casos nuestros, como le hemos comentado, que efectivamente llegan con algún sesgo confirmatorio y digan, pucha, sí, esta persona aparentemente fue un suicidio, lo que va a permear la investigación posterior también de la fiscalía va a ser diligencias de investigación solo en esa línea. Y eso es lo que tenemos que ir trabajando, y por eso levantábamos que hay una fragmentación interinstitucional y todo el sistema tiene que tener bases mínimas para poder levantar y alertar a la institución que está al lado.
1: Ya, la idea entonces, convocar a un grupo intersectorial que trabaje esto. Entiendo que este mediodía se daban algunos anuncios respecto de eso con la Subsecretaría de la Niñez. ¿Hacia dónde avanzar? ¿Qué es lo que se ha conversado con el gobierno?
7: Efectivamente, nosotros desde fines del 2024, Fundación Amparo y Justicia convocó a 11 instituciones del Estado en un grupo intersectorial para la prevención e investigación de homicidios de niños y adolescentes. El diagnóstico está desde el año pasado y hoy día lo que hemos hecho en el Ministerio de Desarrollo Social es poder informar de las 6 soluciones en las cuales trabajamos durante todo el año pasado con este grupo y en el cual hemos ido con cada una de las instituciones del Estado a promover y a informar de las soluciones que se trabajaron.
8: Ya, y si
1: pero todos, ¿cuáles son? Perdón.
7: Estas 6 soluciones, efectivamente, lo que buscan es un circuito intersectorial de muertes sospechosas de niños que permita esta activación que ustedes preguntaban, ya sea en salud, ya sea desde carabineros, ya sea desde cualquier otro elemento, que permita activar obligatoriamente la alerta a cargo del Ministerio Público y movilizar a todas las instituciones desde un primer momento, salud, policía, fiscalía y protección ante una muerte sospechosa con un flujo de trabajo completo. ¿Por qué? Porque finalmente, si tenemos toda la información disponible desde un primer momento, podemos establecer mejores hipótesis para investigar ese caso.
8: Ya, y si todos conocen el diagnóstico, Carolina, decía usted, el Poder Judicial, el Ministerio Público, Prevención del Delito, la Subsecretaría de la Niñez, Salud, Educación, Carabineros, la PDI, el SML, etcétera. Si todos conocen el diagnóstico, participaron en la elaboración de propuestas y, según usted ha dicho, estas no requieren una nueva ley, ¿qué falta para que comiencen a aplicarse?
7: Bueno, voluntad política, y estamos trabajando justamente en ellas. Estamos trabajando hoy día, convocamos a las 11 instituciones nuevamente y empezamos a trabajar en los compromisos para cada una de estas soluciones. Algunas, como ustedes dicen, no requieren cambios legales, ninguna de ellas, pero sí requieren movilizar algunas grandes elementos del Estado, por ejemplo, una plataforma interoperable de datos, que dado las barreras de intercambio de información, ese es un trabajo enorme y titánico dentro de las soluciones que estamos proponiendo, pero muy necesaria para tener la información lo más pronto posible y lo más intersectorial posible. Y hay otras que son efectivamente más iniciales de implementar y que ya estamos trabajando en protocolos de estandarización de estos tipos de delito, y estamos trabajando hoy día con el Servicio Médico Legal en coordinación también con las policías y el Ministerio Público en un protocolo específico para autopsias pediátricas de niños y adolescentes.
1: Carolina Puyol, la jefa de formación de la Fundación Amparo y Justicia, un tema muy delicado en el que vamos a profundizar seguramente. Muchas gracias por estos minutos. ¿Eh?
7: Muchas gracias a ustedes.
8: Buenas tardes, Carolina.
1: Buenas.
7: Hasta luego.
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0: Peor de lo esperado, el IPC de agosto en 12 meses, la inflación crece 4,1%, la UF va a llegar a 41 mil pesos.
4: Tenemos que superar las olas de pesimismo, dice el presidente, en medio del momento económico y del desempleo. El gobierno espera que esta tarde el Senado despache el proyecto que amplía la sala cuna.
0: Yo pienso que está mintiendo, aseguró el padre de la joven Mariana Sepúlveda, desaparecida desde 2008 en Conchalí, luego de la confesión de uno de sus vecinos. Se espera su formalización.
4: La Cámara aprueba y fija fecha para interpelar al canciller Pérez Mackenna. En Cooperativa, el senador Bianchi dice que el Estado no tiene ninguna capacidad de control del estrecho de Magallanes.
0: Chile y Iberoamérica retroceden en la prueba PISA. Expertos apuntan a la falta de comprensión lectora, herencia de la pandemia, y al efecto de las pantallas.
4: En el exterior, grupos afines a Irán atacan Arabia Saudita y el petróleo vuelve a rozar los $100 el barril. Canadá activa nuevos aranceles a Estados Unidos.
0: Y en el fútbol, el Betis de Pellegrini debuta en la Champions en un rato más. Mirko Josic se reencuentra con Colo Colo. Bocinha, candidato al Balón de Oro como mejor arquero del año.
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4: El diario de Cooperativa que hacemos desde un Santiago, ahora dice nublado el sitio de la Dirección Meteorológica de Chile.
0: Se nubló.
4: Yo te diría que se ha ido nublando. Sí. Rapidito. 16 grados, una décima, la humedad 49%, esperamos una máxima de 19 en la capital.
0: Vamos primero con las calles de Santiago, contacto con la unidad móvil en medio de nuevas diligencias por la búsqueda del cuerpo de Mariana Sepúlveda. Sus padres reclaman justicia, aunque dudan del testimonio del presunto autor de este crimen, ¿no? Una causa que se reactivó 18 años después. Hay más. Felipe Cofré, buenas tardes.
16: Muy buenas tardes, claro, a la espera de la audiencia de control de detención de Ghislaine Quirós, el supuesto autor confeso de la desaparición y asesinato de Mariana Sepúlveda. Siguen las diligencias también del OS9 en la casa de este hombre de 42 años que afirma haber asesinado y enterrado en este inmueble de Pasaje Logroño en Conchalí a esta joven que se encuentra desaparecida desde el año 2008. En la vivienda se han desarrollado durante esta mañana y ayer labores de excavación en el sector de la cocina con el fin de encontrar algún indicio que respalde el testimonio del imputado que afirmó a Carabineros haber mantenido una relación amorosa con la víctima. A la espera de los resultados de esos peritajes es que se está desarrollando o se va a desarrollar más bien esta audiencia de control de detención en donde el Ministerio Público busca ampliar la detención de este hombre para tener más antecedentes y encontrar alguna prueba concreta que lo logre imputar por este delito. En paralelo, desde su vivienda en el sector de Noviciado en Pudahuel, los padres de Mariana piden que se haga justicia, aunque dudan de esta declaración que hace este detenido en la quinta comisaría de Conchalí, donde se va a entregar el pasado domingo. Escuchamos a Luis Sepúlveda y Marta León, padres de Mariana.
17: Pero me gustaría que se considerara el daño que se nos hizo a nosotros como familia. Esta persona, no importa el tiempo que pase, debería de pagar igual. Nosotros veíamos el Facebook de este tipo porque cuando nos subimos que era, vimos el Facebook en playa, por todos lados, paseando. Mientras él disfrutaba su vida, había una familia detrás sufriendo. Nunca se nos pasó por la mente de pensar que él iba a hacer una cosa así. Por eso digo, todavía pienso que está mintiendo.
18: Preferimos ser cautelosos, esperar que esto se investigue bien y cuesta creer que una persona así actúe sola. Independiente de que sale de prescripción, o sea, mínimo que por Mariana se haga justicia.
16: Claro, los padres de Mariana se refieren a la posibilidad que el tribunal determine que este crimen haya prescrito. Es por eso que la fiscalía argumenta tener antecedentes suficientes para acreditar precisamente la existencia del delito que aún se mantiene vigente, porque dicen desde el Ministerio Público que en 2013 el cuerpo de la víctima podría haber sido exhumado, es decir, haber sido desenterrado desde ese inmueble, lo que reiniciaría el conteo de estos 15 años que tiene como plazo la legislación chilena para perseguir este tipo de ilícitos graves. A la espera de que se tome una determinación que se va a hacer en la audiencia de control de detención y formalización, es que el tribunal tiene que determinar si es que este crimen va a prescribir o si no se va a seguir investigando. Cambiamos de tema, hablamos de un homicidio consumado y otro frustrado que ocurre esta madrugada en la comuna de San Ramón, aproximadamente a las 3 de la mañana, cuando dos hombres que estaban al interior de un vehículo en Avenida Goicolea fueron atacados a disparos por desconocidos que se movilizaban en una motocicleta. Es el copiloto de este auto que murió en el lugar y el conductor fue trasladado hasta el Hospital Padre Hurtado, en donde se encuentra en estado grave de salud, en riesgo vital. Minutos después de este ataque, otros delincuentes que se movilizaban en bicicleta entraron a este auto con las víctimas todavía al interior y les sustrajeron sus pertenencias. Vamos a escuchar a un testigo que relata este segundo hecho y antes al fiscal Eduardo Geria del equipo ECO, que entrega detalles respecto a las primeras diligencias que se conocen respecto a este caso.
19: La diligencia permitió establecer que mientras están estacionados en calle Ramón Barros Luco, se acerca al vehículo una motocicleta en que van dos sujetos y uno de estos dispara en múltiples oportunidades contra el vehículo a una distancia muy cercana, encontrándose fallecido el acompañante, y el conductor se encuentra en el hospital Padre Hurtado en este momento en riesgo vital.
20: Pasan dos personas en bicicleta, se meten al auto, abren las puertas y se llevan lo que pillan en el auto.
21: ¿Le roban a las víctimas?
20: Sí, le roban a las víctimas.
16: Es la brigada de homicidios a cargo de estas diligencias, en donde todavía no se registran personas detenidas. Nos quedamos muy pendientes al desarrollo de esta audiencia de control de detención de Gislen Quirós, este imputado de 42 años, en donde, como decíamos, se espera que la fiscalía solicite ampliar la detención para tener o recabar más antecedentes en torno a esta investigación.
0: Mientras siguen adelante, digo, diligencias en la casa de ese imputado, ¿sí?
16: Sí, hay labores de excavación en el sector de la cocina. Según el mismo testimonio que entrega él, a ese lugar o en ese punto se han orientado las labores de búsqueda de los S9.
0: Eso es la comuna de Conchalí. Gracias, Felipe.
16: Buenas tardes.
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23: Hablemos de economía. A los malos datos de crecimiento y empleo de los últimos días ahora se suma la inflación. Y además se espera una nueva alza en el precio de los combustibles para pasado mañana jueves. Gonzalo Aguirre, buenas tardes.
24: Muy buenas tardes. Sí, ya sabíamos que el desempleo llegó a 9,5% entre mayo y julio, que el crecimiento mensual del séptimo mes de este 2026 fue de menos 1,5%, y ahora se sumó el mal resultado del IPC de agosto, con una variación de 0,6%, el doble de lo que se esperaba según la última encuesta del Banco Central, y que llevó la inflación acumulada en 12 meses a 4,1%, al alza con respecto al 3,5% que se había registrado en el mes anterior. En su reporte, el INE destacó entre las divisiones con aumentos en sus precios la de alimentos y bebidas no alcohólicas, junto con transporte, y en las bajas mensuales estuvo la de información y comunicación. En cuanto a productos, la mayor alza fue en el transporte aéreo internacional, seguido de la carne de vacuno y las papas. Sobre este impacto en los alimentos, también en la canasta básica, escuchamos a Josefina Romo, investigadora de CLAPESUCE.
25: Dado que el IPC de agosto mostró una variación mensual del 0,6%, nosotros estimamos que el valor de la canasta básica se ubicaría en aproximadamente 92.335 pesos. Los productos de la canasta básica que experimentaron mayores aumentos en sus precios en agosto fueron los zapallos italianos, las zanahorias y los zapallos, mientras que los productos que mostraron mayores caídas en sus valores fueron los limones, las naranjas y la leche.
24: En línea con la variación del IPC, la unidad de fomento va a sumar 245 pesos entre este jueves 10 de septiembre y el viernes 10 de octubre, día en que alcanzará los 41.130 pesos. Por parte del gobierno, varias reacciones. Si bien no habló directamente del IPC, el presidente José Antonio Kast estuvo esta mañana en la planta de Coca-Cola Andina en Renca, donde la empresa detalló su plan de inversión en Chile al 2030 por 770 millones de dólares. Allí el mandatario hizo un llamado a tener esperanza en nuestra patria, a hablar de lo positivo que estamos haciendo, dijo, porque hay olas de pesimismo que tenemos que superar y darnos cuenta de que tenemos una oportunidad única como nación de salir adelante. En paralelo, el viceministro de Economía y Minería, Daniel Mas, apuntó a las alzas en los precios de los combustibles y al frente de Mal Tiempo dijo que afectó a distintas regiones del país dentro de otros componentes. Vamos a escuchar también al ministro de Hacienda, Jorge Quirós.
1: Si uno mira el IPC, lo que más subió, es una lástima, ¿no? Sabemos que impacta en el presupuesto familiar, pero subieron hortalizas, principalmente papa, zanahoria, lechuga, que era esperable dado los temporales que hubo, y subió también la carne, porque recordemos que la mitad de la carne en Chile aproximadamente es importada, y tuvimos el paso de Libertadores cerrado por 35 días. Eso conforma un escenario de precios volátiles que esperamos se revierta.
24: Todo cuando además esperamos una nueva alza en el precio de los combustibles este jueves. El diésel es un tema de preocupación. El transporte de carga ha tenido que absorber esa alza, dijo el encargado de la billetera fiscal. Lo comenta la economista Viviana Béjar, docente investigadora del Faro Universidad del Desarrollo.
2: Si se concreta la alza prevista para este jueves, los combustibles podrían aportar directamente cerca de una décima al IPC de septiembre. El efecto más relevante provendría de las gasolinas, mientras que el aumento del diésel tendría inicialmente una incidencia directa menor, pero podría propagarse posteriormente mediante los costos de transporte y de distribución. El riesgo inflacionario crecerá en los meses posteriores si este shock termina extendiéndose a gran parte de la economía nacional.
24: Bueno, y todos estos antecedentes los tendrá a la vista el Consejo del Banco Central, que esta tarde se pronuncia sobre la tasa de interés, que se espera se mantenga en su nivel actual de 4,5%.
23: El reporte económico lo conocemos siempre contigo, Gonzalo Aguirre. Gracias, buenas tardes.
24: Muy buenas tardes.
0: Día de fiestas patrias los que se vienen, una de esas con el cinturón un poquito más apretado. Las autoridades intensifican las fiscalizaciones en fábricas de alcoholes. Además, en el Parque O'Higgins se anuncia la Fonda Sustentable. Gloria Gutiérrez, buenas tardes.
3: ¿Qué tal, Rodrigo? Buenas tardes. Y a 10 días de las fiestas patrias ya se alistan todos los preparativos de cara a estas celebraciones. Durante esta jornada, autoridades del Ministerio de Agricultura y del Servicio Agrícola Ganadero, el SAC, llegaron hasta el tradicional local Las Pipas de Einstein en la comuna de Independencia para fiscalizar la elaboración de alcoholes, en particular de la chicha, para que ésta cumpla todas las exigencias establecidas por ley. El ministro de Agricultura, Jaime Campos, se refirió al trabajo que encabeza el SAC.
5: Queremos asegurarnos que lo que se le vende a los consumidores es realmente lo que dice la etiqueta y que se están cumpliendo con todas las normas y principios que nos entregan las prácticas enológicas para determinar que lo que realmente consumimos son productos de calidad, que la trazabilidad ha sido observada y que todo está de acuerdo a la ley. Con motivo de la fiesta del 18, los controles se hacen un poco más intensivos a fin de impedir o tratar de impedir el que se estén vendiendo productos adulterados.
3: Sí, recordemos que la chicha es el único producto que la ley autoriza a venderse al público en envases abiertos, por lo cual existe la posibilidad de que sea adulterado, donde suele ser común que se le agregue agua o azúcar o endulcorantes o distintos tipos de elementos no autorizados. Por esto, de ser advertido por la autoridad, puede significar una multa que va desde los 71 mil pesos hasta los 71 millones de pesos. Por otra parte, en el Parque O'Higgins, en la Gran Fonda de Chile, se dieron a conocer las medidas implementadas para llevar adelante una fonda sustentable. El alcalde de Santiago, Mario Desbordes, entregó algunos ejemplos de esto.
6: Esta fonda va a tener, por ejemplo, el uso de los residuos orgánicos para compostaje, la reutilización del aceite de cocinar, ¿no es cierto?, que también va a ser recuperado. Lo mismo pasa con los elementos más habituales, como las botellas de plásticas de bebidas o las latas. Cada persona que se adjudicó en una licitación o un espacio en la fonda, o sea, los fonderos, tienen también que suscribir este compromiso. O sea, aquí hay una obligación, pero que se hace de muy buena gana porque todos queremos ayudar en esto.
3: A Además de las medidas ejemplificadas por el alcalde, se entregarán vasos reutilizables que vienen incluidos en el valor de la entrada y que el año pasado ya significó cerca de 85.000 vasos de plástico desechables que no se utilizaron, el equivalente a 1.6 toneladas de plástico que, gracias a estos vasos reutilizables, no llegaron a las basuras del Parque O'Higgins.
0: Gloria Gutiérrez, muchas gracias.
3: Buenas tardes.
23: Sigamos con el 18. Las fondas en el Biobío serán solo hasta la medianoche por motivos de seguridad. Hay una sola comuna que está pidiendo extensión horaria. Christopher Espinosa, buenas tardes.
7: Hola, muy buenas tardes. Sí, las fiestas patrias ya se organizan acá en la región del Biobío y hay una decisión tomada por las autoridades en base a un informe y recomendación que realiza Carabineros. Vale decir, las fondas en todas las comunas podrán funcionar máximo hasta la medianoche, desde el 17 hasta el 20 de septiembre. Hay ciertas conductas que son detectadas que llevan a tomar esta decisión. Uno es por motivos de seguridad, pero también otro por el comportamiento propio de las personas en el marco de la festividad. Muchos adquieren valor ya con alcohol en el cuerpo y se atreven a manejar. También hay mayor incidencia de posibles riñas pasadas ahora. Son algunos de los argumentos que están en este informe de Carabineros. Escuchamos al general Renzo Micono, jefe de la zona policial de Carabineros en el Biobío.
9: Para nosotros un buen término de horario es a las 00. Y por eso quedamos de acuerdo, es lo que nosotros sugerimos, la delegación la acepta, el año pasado también se realizó, hubo un par de alcaldes que no quisieron acatar, pero eso queda bajo al criterio y responsabilidad de cada alcalde que no quiera acatar la norma. Nosotros eso es lo que sugerimos, que sea hasta las 12, nuestros servicios están planificados hasta las 12 de la noche porque hay que seguir trabajando, hay que seguir haciendo prevención, hay que seguir trabajando al día siguiente. Después de las 12 de la noche ya hay mucha gente que está bajo los efectos del alcohol, pero ya de una manera superior, pasado, empiezan las peleas, empiezan las riñas, empiezan los problemas.
7: Parte de los argumentos que ha dado a conocer Carabineros para recomendar que las fondas sean solo hasta las 12 de la noche. Hay una sola comuna que ha solicitado una extensión hasta las 2 de la madrugada, esa es la comuna de Laja. El delegado presidencial regional subrogante, Juan Pablo Mellado, da cuenta de esta situación y también de la decisión que se ha tomado por parte de la autoridad.
10: Hay una comuna en particular que no solicitó una ampliación de horario, en este caso fue Laja. Todas las comunas solicitaron hasta las 12 de la noche, Laja no solicitó, hasta las 12 de la noche, Laja no solicitó hasta las 2 de la mañana. Pero en base al informe técnico que realiza Carabineros, la autorización se mantiene hasta las 12. Nosotros tenemos que tomar las decisiones en base a los informes técnicos que haga Carabineros. No vamos a por supuesto, a pasar por sobre ese informe y tema de seguridad. En base a eso, así es que se va a mantener la hora hasta las 12 de la noche en todas las comunas de la provincia de Biobío.
7: Y entonces la decisión es que pese a la solicitud no habrá autorización para pasar más allá de las 12 de la noche en cuanto al funcionamiento de las fondas. Hemos solicitado una versión a la Municipalidad de Laja sobre esta materia, han decidido no referirse al tema. Las celebraciones están en la mira, en particular en la comuna de Laja, ya que recientemente apareció un informe de la Contraloría donde indica que es uno de los municipios que ocupó los fondos de emergencia para financiar fiestas. Por lo tanto, de momento, el municipio de Laja no emitirá declaración.
23: Christopher Espinosa, con la previa del 18 ahí en el Biobío. Gracias. Buenas tardes.
7: Estén muy bien, buenas tardes.
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0: Hay tanto hoy día, hay US Open, hay Champions, hay Libertadores, lo del Balón de Oro, Mirko Josic, Ernesto Contreras, buenas tardes.
11: Hola, Rodri Vero.
12: Hola, Ernesto.
11: ¿Cómo están? Harta información. Partamos por Colo Colo, que cerró un poquito la agenda hoy día con dos hitos. El arribo de Mirko Josic, 20 años después, vuelve a Chile, y la nominación de Bocinha, de Josimar, del arquero de Colo Colo, al Balón de Oro. Un hecho inédito, obviamente, para el caboverdiano, y yo creo que para un equipo chileno. No tengo recuerdo próximo de un arquero nacional que esté de un arquero que esté militando en equipo chileno,
4: ya,
11: que haya sido nominado al Balón de Oro como mejor arquero, imposible. Probablemente estuvo Claudio Bravo, pero ya cuando él jugaba en otras ligas. Pero es muy llamativo lo de Bocinha, básicamente por lo que hizo en el Mundial, donde fue un jugador viral por su rendimiento. Lo hizo una gran Copa del Mundo. De hecho, Cabo Verde no perdió ningún partido en los 90, fue figura hasta el último, hasta el encuentro con Messi, así que bien merecido el arquero, que fue también electo por los hinchas en su momento como el mejor arquero del mundo y del Mundial, pero eso fue una votación popular. Veremos cómo le va a Bocinha el fin de semana, si será titular o no. Creo que le falta un partido en Pedrero a Josimar. Aún no ha atajado en Macul. Atajó en Conce.
0: Uno complicado.
11: Claro, y en el. ¿Dónde le patean al arco, básicamente? Sí, y en el Nacional. Porque no le patearon al arco, ni con la Unión, ni con el fin de semana contra Huachipato. Sí salió un par de veces, no cortó muy bien unos centros, fue bien lapidario Claudio Bravo ayer en la televisión. Que carece fundamentos técnicos, dijo Bocinha, por lo que él ha visto.
0: Es que,
11: y parece que sí.
0: Se nota un poco.
11: Bueno, a ver, no nos hagamos los ciegos. No,
0: tiene menos formación que muchos.
11: Es un gran atajador, creo yo. Un gran atajador entre los tubos. Pero cuando sale a cortar, que lo hemos visto, no tiene mucho fundamento, y no nos hagamos los ciegos. Él antes del Mundial era arquero suplente en la segunda división de Portugal. O sea, digamos que él tuvo un gran Mundial y ahí despega. Así que ojalá podamos verlo un poquito ahí, en el Monumental, que le pateen un poco.
4: En un amistoso con Chile no le había ido bien.
11: Jugó bastante mal, de hecho. Chile le hace 4 goles. Así que habrá sido una golondrina nomás que hizo Verano. Vamos a ver, hay que verlo acá. Aún creo que no lo hemos tasado bien a Bocinha, salvo esos errores que tiene cuando sale a cortar centros.
0: ¿Messi nominado? Sí.
11: Al Balón de Oro.
0: Al Balón de Oro, mejor jugador.
11: Sí, tal cual. Y en el arco.
0: Que el PSG tiene como 10 nominados.
11: Oh. De hecho, van los 3 arqueros de la selección española nominados como mejor arquero del mundo.
0: Raya, García.
11: Unai, Joan García. Messi dentro del Balón de Oro, obviamente. Y entre los arqueros, vos sí andan que pelear con Courtois, con el Dibu Martínez, con los españoles que ya nombramos, con Mendy, con Bono. Probablemente no lo va a ganar, obviamente no, porque acá ya votan los capitanes y los entrenadores, entiendo, hasta periodistas, así que eso ya no va a ser votación popular.
4: Claro, no, nos cae bien.
0: La convocatoria que hace France Football.
11: Tal cual. Oye, sigamos con Colo-Colo. Bueno, llegó Mirko Josic. A propósito, él va a ser homenajeado este fin de semana en el partido que jugará Colo-Colo contra Deportes Concepción. La Casa Alba tendrá su nombre. Un homenaje muy merecido para el campeón de la Copa Libertadores con el cuadro popular. Esto fue lo que le dijo Mirko Josic a Rodrigo Gómez. Llegando al aeropuerto con hinchas de Colo-Colo esperándolo, esta fue la palabra de un emocionado Mirko en su arribo al país luego de 20 años.
8: Mira, primero, venir a Chile es algo muy, muy emotivo para mí. Confirma que por atrás de mí se quedó alguna huella, que la gente reconoce, que sigue amistad, sigue mi amor por Colo-Colo, por Chile. Agradecido por todo el apoyo, porque no somos solamente un hombre. Y todo lo que estamos, que hicimos, los triunfos, no es mérito de mí, es mérito de grupo, de equipo. Mi equipo no está si no tiene la hincha como es hincha Colo-Colo.
11: Esta es la palabra de Mirko Josic. Está el video en cooperativa.cl de su arribo. Muy emocionado, de hecho tuvo que parar en un momento de hablar, porque es un retorno anhelado tanto para el hincha como para él, a pesar de que lo decía Mayer, muy mezquino el otro día Peter Dajisevich bajándole el precio a un ídolo en Colo-Colo, para un arquitecto de un logro inédito hasta ahora.
0: Seguramente lo van a acompañar los jugadores de ese plantel del 91.
11: Sí, estará nuestro cosas. Marcelo Pablo.
0: Es como cuando, por ejemplo, los campeones del 86 van a ver a Bilardo.
11: Tal cual.
0: Y por ejemplo, publican fotos y todo emocionado, o sea.
11: Me apunta bien Ricardo Ángel. El 94-95 dirigió Chile, se nos olvidaba eso. Y como hablamos con Lavero, fue técnico de esa selección campeona, la Yugoslava del año 87, cuando vino a Chile, Yugoslavia, claro. Y gana el Mundial con Mirko y con Dauro Zucker de nuevo.
0: Zucker, Prochineki,
11: Boban. Fue una gran generación, croata. Así que el homenaje para Mirko Josic este fin de semana en el Estadio Monumental, 17:30 horas será el partido de Colo-Colo con Deportes Concepción. Hoy día.
0: Bueno, era Yugoslavia en esa época todavía.
4: Sí,
11: era Yugoslavia. Lo mencionamos también en los títulos. Hoy día arranca la Champions en su formato Liga, con el retorno 21 años después del Betis y 10 años después para Manuel Pellegrini. Vuelve a dirigir en la máxima competencia del mundo. Será visitando al Lille quien dirige al Lille, el hijo de Carlo Ancelotti. Se va a topar con varios conocidos en este recorrido grupal Pellegrini. Van a jugar contra el puntero de la Liga Francesa, 16 horas, y esto es lo que dice el ingeniero sobre este retorno. Hizo el camino largo con el Betis, Conference, Europa y ahora Champions.
12: Bueno, por supuesto que es algo muy importante. Primero, por dar la alegría a los hinchas del Betis de poder dar un paso más en Europa. Ya creo que han sido, como usted dice, 6 años anteriores donde hemos logrado clasificar a Europa League todos los años, más la Conference. El dar un paso gigante, como se llegara a la Champions, por supuesto, que es traer mayor exigencia, mayor alegría, y ojalá podamos hacer una muy buena Champions, que vamos a partir desde el primer partido sabiendo que son rivales complicados para intentar sumar puntos y vemos hasta dónde nos permite llegar.
0: Ah, pero el Lille debiera ser abordable.
11: De los equipos que va a enfrentar el Betis, claro, tiene encuentros bastante complejos el cuadro de Pellegrini. Oye, a las 15:45 va a jugar por la Copa de la Liga el Crystal Palace contra el Boro. Se espera que Darío Osorio pueda tener hoy su primera titularidad. Vamos. En el cuadro inglés que está jugando la Europa League, a propósito, el equipo del Crystal Palace. Así que ojalá que pueda jugar Osorio. Ayer debutó a Sadi en el AIK de Suecia, jugó algunos minutos, y en el US Open hoy día arrancan
0: los fuegos artificiales en Suecia,
11: ¿no? Sí, pues de hecho provocó, era una suerte de clásico el que estaban jugando. Oye, y fue un empate para el equipo Basadi.
0: Peor que aquí.
11: Oye, arrancan hoy los cuartos de final del US Open en la rama masculina, en un ratito a las 14, Tiafoe con Mitchelson, duelo de estadounidenses. El que gana acá va contra Alcaraz o Shelton, que juega en la noche.
0: Ese es partidazo.
11: 21-10 va a ser ese partido, seguramente va a ser un poquito más tarde, y mañana es Zverev van de Sanchul y Kachanov con Alexander Blocks. Van a cerrar los cuartos de final de los hombres. Las damas están arrancando en este momento los cuartos de final con la número uno del mundo,
0: Sabalenka,
11: que va por su tercer título en Nueva York, donde gana siempre la número uno del mundo. La rusa juega contra Noskova. Están en el tiebreak del primer set. Pegula con Navarro va a ser el otro duelo de cuartos, mientras que mañana Andreeva con Coco Gauff y Zheng con Rybakina. Son los cuartos ya del US Open, que busca coronar monarca en este último grande de la temporada. Nosotros ya mirando para la próxima semana, el 18, la Copa Davis.
4: Sí, pues.
11: La próxima semana. Sábado, domingo.
0: Sí, hay fecha ahora, se acaba el fútbol.
11: Se para el fútbol esta semana.
0: Y después tenis y selección.
11: Nos metemos al tenis, pues, la selección chilena, donde va a jugar Chile con España. Los españoles vienen con un jodar picado, 11 del mundo, que perdió en primera ronda el US Open, así que vendrá
4: muy descansado
11: y con ganas.
0: ¿Nómina para esa selección? ¿Cuándo será?
11: Se espera que sea la próxima semana, ya terminada este mini receso. Veremos si hay novedades.
0: Sí.
11: Volverá a pulgar, con dudas.
0: Algo tenemos.
4: Gracias por todo, Ernesto.
11: Chao, Vero, gracias a ti. Chao, Rodrigo.
0: Chao.
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5: 16 grados. 16 grados en Santiago. 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Una, 36 minutos. Una, 36 minutos.
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7: La mesa directiva del Senado se reunió hoy con el canciller Francisco Pérez Maquena para entregarle su apoyo por la interpelación que ha anunciado la oposición en su contra. Mariano Reyes, buenas tardes.
8: ¿Qué tal, Verónica? Muy buenas tardes. 13 temas están en la carpeta de la interpelación anunciada contra el canciller Francisco Pérez Maquena. Temas que parten con la soberanía del Estrecho de Magallanes, todo el conflicto con Argentina, pero también incluyen otros como el retiro del apoyo a Michelle Bachelet para la Secretaría General de la ONU, las declaraciones del embajador Saliasnik en Israel, los aranceles de Estados Unidos, la salida de Chile del movimiento de países no alineados, el escudo de las Américas, entre otros. Un nutrido abanico de flancos abiertos para la Cancillería y, por su parte, el ministro Francisco Pérez Maquena va coordinando su defensa política. Ya ha extendido almuerzos con los presidentes de los partidos del oficialismo y hoy se reunió con la mesa directiva del Senado. Luego de ese encuentro, el canciller no enfrentó los micrófonos de la prensa, sino que más bien envió una declaración desde su despacho. Pasemos a escucharlo.
9: Los parlamentarios tienen el legítimo derecho de presentar una interpelación contra un ministro de Estado. Y nosotros responderemos debidamente a las preguntas que se nos hagan, porque nuestra labor forma parte de una política de Estado y es así como seguiremos trabajando. Esta interpelación es una oportunidad. Podemos tener visiones diferentes en muchos temas, pero la defensa de los intereses de Chile ante el mundo debe ser una sola. La política exterior es política de Estado y debe ser un punto de encuentro y no de división.
8: Bueno, el tema ha ido subiendo de tono, ya que en el contexto geopolítico actual son más las advertencias que se han ido levantando. El presidente de la Comisión de Seguridad en el Senado, el independiente Karim Bianchi, representante de la región de Magallanes, afirmó esta mañana en el diario de Cooperativa que el Estado de Chile no tiene el control necesario del Estrecho de Magallanes.
10: No tiene ni una capacidad. Tiene muy poca policía marítima, tiene un par de lanchas que funcionan en horario casi de oficina. El Estrecho Magallanes nace como una posibilidad, dado la sequía del Canal de Panamá y dado también el control que se ejerce en la zona norte. El Estrecho Magallanes es una zona que no tiene un control hoy día suficiente. Están pasando drogas y lo que pasa es que no tenemos escáneres, no tenemos la aduana, porque nosotros ya tenemos que tener políticas portuarias, puertos que sean seguros, puertos que tengan fiscalización. Eso no está en el Estrecho Magallanes.
8: Bueno, otra tesis que ronda entre parlamentarios de oposición es que esto no sería solamente un conflicto entre Chile y Argentina, sino que estarían detrás los intereses de Estados Unidos sobre el Estrecho de Magallanes. Por eso es que el senador Juan Luis Castro, del Partido Socialista, dijo que lo correcto sería convocar al Consejo de Defensa Nacional, al COSENA, como una señal de autoridad. La presidenta del Senado, Paulina Núñez, dijo estar disponible, pero también llamó al Ejecutivo a tener una postura clara en esta materia.
11: Si el presidente convoca al COSENA, voy a ser la primera en llegar. Los parlamentarios, bueno, por supuesto que van planteando distintas ideas porque ven que en definitiva no ha habido claridad y orden en esta cuestión. Así como nos tenemos que comprometer y tenemos que conducir la unidad desde el Congreso Nacional y principalmente desde el Senado por el rol que me toca ejercer, por supuesto que también esperamos que eso...

0: se produzca en el Ejecutivo. Y allí no nos perdamos, quien conduce las relaciones es el presidente de la República. Por lo tanto, ese orden y esa claridad tiene que venir desde el presidente hacia abajo.
1: Bueno, la interpelación se va a concretar el próximo 28 de septiembre, a solo días de que el canciller y el presidente vuelvan de una gira en Nueva York, Estados Unidos, para participar en la Asamblea General de la ONU. A esa gira se va a sumar un líder opositor, el diputado Raúl Soto, timonel del PPD, que ha sido bien crítico con el canciller en toda esta controversia.
2: Y en otro plano, Mariano, en La Moneda está haciendo harto ruido la contratación de un estudiante, entiendo que de primer año de periodismo, con un sueldo literalmente millonario.
3: Importante, claro, casi 2 millones de pesos, con poquita experiencia, da la impresión, ¿no?
1: Sí, exactamente. 19 años tiene este asesor del Ministerio del Interior, un sueldo que se ha conocido, son 1.900.000 pesos aproximadamente. Él está cursando primer año de periodismo en la Universidad de los Andes y ha generado harta controversia, no solamente en redes sociales, donde más vistoso ha sido, sino que también en los chats internos del oficialismo. De hecho, la bancada del Partido Republicano, la bancada de diputados, ya había comentado esto en su interna, decían que era prácticamente indefendible esta contratación. Incluso ayer el jefe de la bancada, el diputado Benjamín Moreno, había pedido una explicación por parte del Ejecutivo. Y ayer el subsecretario del Interior, Máximo Pades, dijo, respondió frente a esta polémica, dijo que todas las personas que trabajan en el Ministerio del Interior son personas que llevan adelante el trabajo por el cual fueron convocados y que, relativo a esta controversia, se va a acomodar el sueldo y la remuneración de este joven asesor a los años que corresponden, dice el subsecretario Pades, y eso es algo que no debiera ser parte de ninguna polémica, es lo que plantean desde la subsecretaría del Interior, pero claro, ha generado harta controversia, harto comentario, el sueldo y los años también que tiene este asesor del Ministerio del Interior.
3: Perdón la pregunta, pero ¿cuál es la función de esta persona ahí?
2: Redes sociales.
3: Redes sociales. Puede saber más que uno.
1: Redes sociales y apoyo comunicacional del Ministerio del Interior. Por eso se está desempeñando como asesor.
2: Bueno, esto se suma.
3: De inmediato surge la pregunta: ¿será hijo de alguien del Ejecutivo?
2: Necesariamente.
3: ¿No se sabe eso o no?
1: Hay algunas tesis que están dando vuelta por redes sociales, pero nada comprobable, no me arriesgaría a plantearlo.
2: El caso de este joven de 19 años de apellido Soto se conoce después del caso de Camila Pérez, militante RN, 26 años, que está en el Servicio Nacional de Migraciones desde abril, donde llegó un mes después de haber jurado como abogada, con un sueldo que en junio superó los 4 millones de pesos, y el de Trinidad Segers.
3: Pero está titulada.
2: Sí.
3: Recién titulada.
2: Recién, un mes. Y Trinidad Segers, que el mismo mes que juró ante la Corte, se instaló como en labores de coordinación del equipo de asesores encargado de trabajar en la reforma al Código Procesal Civil, con una remuneración de 2 millones de pesos. A lo mejor eso se acerca más a una
3: también
2: abogada
3: recién titulada.
2: ¿No? Pero hay cuestionamientos también en torno a esas condiciones.
3: Le pagan menos que la otra.
1: Desde el Ministerio del Interior han lamentado lo mediático del caso y ellos han querido hacer la diferencia con estos otros casos que ustedes mencionan, porque en este caso particularmente, este joven asesor, él no cuenta con una jefatura, digamos, dentro de su equipo, sino que es un asesor más. ¿Cómo? Y eso por ahí ha estado harto la molestia o la incomodidad de los equipos asesores del Ministerio del Interior, pero bueno, ayer el subsecretario Pades ya confirmó que se iba a acomodar con esas palabras la remuneración de este joven asesor a raíz de toda esta controversia.
2: Mariano, muchas gracias por todo. Buenas tardes.
1: Vale, que estén bien. Buenas tardes.
3: Vamos al Congreso, hablamos de seguridad. Jorge Espinoza Cuellar, buenas tardes.
4: Sí, muy buenas tardes. Un paso importante dio aquí en el Congreso uno de los proyectos priorizados por el gobierno en materia de seguridad. Se trata de un mensaje ingresado a tramitación durante el gobierno anterior del presidente Gabriel Boric, y al que la administración del presidente José Antonio Kast le hizo importantes modificaciones, principalmente en materia de recursos para modernizar carabineros. El texto pretende aumentar la dotación policial, haciendo más atractivo postular a la institución. El general director de Carabineros, Marcelo Araya, describió la realidad de los postulantes en sus 4 semestres de formación.
5: El carabinero alumno tiene un sueldo líquido actual de 70.000 pesos durante sus 4 semestres. Es insuficiente y ese era el motivo por el cual muchos de ellos no egresaban aún queriendo ser carabineros. Por lo tanto, el mejoramiento de esta remuneración va a tener un aproximado de 250.000 pesos, que vendría siendo su total de haberes durante los tres primeros semestres. Y durante el cuarto semestre, en el cual los carabineros alumnos van a hacer su práctica profesional, van a recibir una renta líquida aproximada de 793.000 pesos.
4: Además, el proyecto otorga un estímulo trimestral de un 10% del sueldo en posesión, asociado sí a indicadores de gestión y con requisitos de asistencia para intentar reducir las licencias médicas, y además aumenta el bono de asignación de riesgo, que hoy tiene un tope de un 20% y que ya no tendrá tope, pero se va a calcular de una manera distinta según las características de riesgo de cada zona. Todo esto con un esfuerzo financiero destacado por el ministro de Seguridad, Martín Arrau.
6: Lo que estamos buscando con esto no es solo una señal, como se buscaba con el proyecto original, sino que es de verdad mejorar el sueldo de los carabineros que están corriendo más riesgo en la calle. Además de estimular el ingreso de alumnos estudiantes, pasamos de un informe financiero de 31 mil millones a más de 100 mil millones en esta versión.
4: El proyecto fue aprobado de manera unánime por la Comisión de Hacienda de la Cámara en los artículos que le correspondió revisar, y mañana será votado por la Sala del Senado, que hoy tiene en tabla otro proyecto de la agenda de seguridad, que es uno que apunta a aumentar la hipótesis de flagrancia, aumentando los plazos para poder detener a los delincuentes.
3: Gracias, Jorge.
4: Buenas tardes.
2: Hablemos de FONASA con 8 mil millones de pesos, que es el perjuicio que habrían generado prestadores de servicios de salud al Fondo Nacional de Salud, a FONASA, en operativos barriales. Desde el Colegio Médico, desde el mundo político, piden que se aplique todo el rigor de la ley. Cristiana Burto nos cuenta esta historia. Buenas tardes.
7: Así es, muy buenas tardes. FONASA interpuso una querella ante la Fiscalía en contra de 5 prestadores de servicios de salud que realizaban operativos barriales supuestamente gratuitos, pero que eran cargados a los costos del seguro público de forma excesiva. En concreto, estos laboratorios iban a sedes vecinales o se colocaban en un punto específico, captaban pacientes y les realizaban la atención, pero el problema está que la persona iba por 5 o 6 exámenes y les terminaban realizando en promedio 25, los cuales eran innecesarios, no solicitados, eran un paquete armado de antemano e idéntico en personas distintas, y le generaron grandes perjuicios económicos a FONASA. Cerca de 8 mil millones de pesos es el monto que habría perdido el fisco con estos operativos, por lo que la querella que se interpuso es por fraude de subvenciones. Entre los 5 prestadores identificados suman más de 71 mil pacientes y 330 mil bonos de atención. Y el gancho de los laboratorios era decir que se realizaban exámenes preventivos sin costos para los pacientes de FONASA B, C y D. Vamos a escuchar al director de FONASA, César Oyarzo, quien explica el modus operandi de estos prestadores de servicios de salud.
8: Empresas que no estaban registradas en FONASA promocionaban estos operativos gratuitos en materia de exámenes. Normalmente iban a sedes comunitarias, se relacionaban con personas que de buena predisposición los ayudaban, pensando de que esto era un beneficio para su gente, sin entender lo que había detrás. En un mesón donde hay 3 personas recibiendo gente no es una consulta médica.
7: Bien, esto se logró identificar debido a las mismas denuncias de los pacientes, quienes veían en mi web FONASA exámenes que no se habían realizado, por lo que informaron a la autoridad. A raíz de eso, el Seguro Público de Salud realizó una investigación y termina interponiendo esta denuncia contra 5 prestadores de servicio, pero también es para averiguar si hay más casos similares. Llama la atención también la exclusión de quienes pertenecen al tramo A de FONASA, que son quienes tienen menos recursos, pero esta segmentación no es casual, dado que ellos atienden bajo la modalidad institucional y no acceden a la compra de bonos vía libre elección, por lo que el prestador no le podría emitir un bono ni una factura a FONASA. Desde el Colegio Médico, su presidenta Ana María Arriagada condena la situación y lamenta que se ponga en duda los operativos barriales.
9: Es un efecto secundario muy lamentable que se opaque o se siembren dudas con respecto a los operativos. Los operativos son de distinto tipo, organizados por organizaciones sin fines de lucro, también por las universidades, por las instituciones privadas, también por el Colegio Médico, que pretenden, por supuesto, aliviar la situación de salud de las personas. Entonces, ver que varios operativos comunales se vinculan con este fraude es algo también muy, muy lamentable, y nosotros esperamos desde el colegio que se aclaren las responsabilidades, que se investiguen castigue a los culpables, que se los castigue con el máximo rigor de la ley.
7: Bien, desde FONASA indican que existe un riesgo sanitario también en estos operativos, ya que los exámenes se toman en condiciones que no corresponden, en toldos o mesones no autorizados, y en ocasiones no se respetan también las cadenas de frío de las muestras. Además, la entidad afirma que los 5 prestadores de servicios de salud que se identificaron que cometían estas irregularidades, se les suspendieron los respectivos convenios y también se les realizó el término de contrato. Todo esto mientras ahora se va a realizar la investigación por parte de Fiscalía ante la denuncia que interpuso FONASA.
2: Y que le significa un perjuicio de 8,000 millones de pesos al Fondo Nacional de Salud. Cristian Aburto, buenas tardes.
7: Buenas tardes.
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8: Este viernes es 11 de septiembre, es el aniversario 53 del golpe militar contra el presidente Allende. ¿Cómo se prepara la oposición para ese día? Camila López, buenas tardes.
9: ¿Qué tal? ¿Cómo están? Buenas tardes. Este viernes se cumplirán 53 años del golpe de Estado de 1973, fecha en que se conmemora el quiebre de la democracia y el inicio de la dictadura militar, una fecha respecto de la cual el presidente José Antonio Kast ha señalado que el gobierno no tendrá una ceremonia oficial. Frente a esa decisión, los partidos de oposición acordaron una agenda conjunta junto a la Fundación Salvador Allende. La primera actividad será a las 9:00 a.m. en el mausoleo del expresidente Allende en el Cementerio General. Luego, los dirigentes realizarán una caminata por calle Morandé con un paso por la puerta de Morandé 80 para terminar con una ofrenda floral en el monumento a Salvador Allende ubicado en la Plaza de la Constitución. Pero la oposición no solo prepara homenajes, también está pidiendo al gobierno que fije una postura clara en materia de derechos humanos y que mantenga las políticas de Estado desarrolladas en las últimas décadas en materia de memoria, verdad, justicia y reparación. Entre esas políticas, las fuerzas progresistas mencionan el Plan Nacional de Búsqueda y la Recuperación de Sitios de Memoria. Escuchemos al secretario general del Partido Socialista, Arturo Barrios, quien plantea lo que esperan del gobierno en esta nueva conmemoración.
10: Yo hubiese esperado, como un simple militante del Partido Socialista de Chile, que al igual que el expresidente Sebastián Piñera, dijera la dictadura cívico-militar y el nunca más. En cambio, aquí lo que hemos tenido es un gobierno que, ante las injurias de un presidente extranjero, se silencia, inclusive aplauden políticos chilenos y justifican lo que significó para una gran porcentaje de este país la muerte, la persecución, el exilio, el dolor. La verdad que es una vergüenza, por eso me atrevo a señalar que este es un gobierno que avergüenza a los chilenos.
9: Bueno, pero la agenda del viernes incluirá también otras ceremonias como un acto conmemorativo en la explanada del Museo de la Memoria y los Derechos Humanos. La actividad rendirá homenaje a las víctimas del golpe de Estado y contará con representantes de organizaciones de derechos humanos y de distintas iglesias.
8: Camila López, gracias. Buenas tardes.
9: Buenas tardes.
4: Lo que está pasando. Síntesis informativa de El Diario de Cooperativa.
11: Peor de lo esperado el IPC de agosto, mala cifra, en 12 meses la inflación crece 4,1%, la UF va a llegar a 41.000 pesos.
8: Tenemos que superar las olas de pesimismo, dice el presidente. Gobierno espera que esta tarde el Senado despache el proyecto que amplía la sala cuna.
11: La Cámara aprobó y fijó fecha ya para interpelar al canciller Pérez Maquena, varios flancos ahí, lo de Argentina, el estrecho de Magallanes, por ejemplo.
8: Y así nos vamos. Gracias, como siempre, por informarse con nosotros. Buena tarde.
11: Que estén bien, llega el deporte.
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6: 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Dos, un minuto. Dos, un minuto.
12: Mauricio Isla oficializó el término de su carrera y, junto con las palabras que ofreció a modo de despedida, surgieron diversas postales, tanto de su trayectoria como del momento que le tocó vivir. Cuando se habla de los jugadores que integraron grupos selectos de la selección, se tiende a hacer alguna simplificación, porque pareciera que todos están en la misma foto y, en rigor, cada uno, en su exigencia, fue trazando un camino particular. El de Isla estuvo marcado por su temprano viaje a Europa, y desde ahí se fueron juntando una serie de matices para transformarlo en un jugador relevante. Desde que estuvo en la selección juvenil ya se avizoraba un buen jugador, pero después, conforme las exigencias de la élite lo llevaron a un nivel superior de rendimiento, ofreció mejores respuestas. Como todo jugador, tiene episodios que alimentan después un cierto grado de polémica, pero en definitiva, en su propio balance, no puede haber un reproche. La mirada del aficionado sobre ese ciclo en el que brilló Isla siempre mezcla un grado de nostalgia con la necesidad del análisis. Si estos jugadores fueron solo el fruto del esfuerzo particular o bien de condiciones de formación que hoy parecen escasear. Y mientras se resuelve el acertijo, todos van partiendo a su turno. Ahora le tocó a Mauricio Isla. Soy Gorochoa y aquí comienza Cooperativa Deportes.
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13: 14:03. Sean todos bienvenidos a Cooperativa Deportes. Comenzamos esta edición con editorial de Igor Federico Ochoa y el retiro del histórico Mauricio Isla. Arrancamos los títulos de este día martes 8 de septiembre. Jornada histórica en Colo-Colo. Mirko Josic desata la locura en su regreso a Chile luego de 20 años, mientras que Bocinha recibe una inédita nominación al Balón de Oro. y el Guaso dice adiós. El histórico Mauricio Isla se retira del fútbol a los 38 años y con esto son 7 los dorados que siguen en actividad. Tendremos el tema donde ubican al Guasito en la historia del fútbol chileno. Los protagonistas en un rato. Viene Ivo Bay. Y Deportes Limache le gana 3-0 a Cobresal con doblete de Popín y se mete en zona de copas internacionales. Y Rangers va hoy por otro paso hacia la salvación. El cuadro piducano visita esta tarde a Puerto Montt en el inicio de la fecha 25 del ascenso, mientras que en el Maule, Curicó recibe a una parchadísima Unión Española que tiene 7 titulares menos. Y el Betis con el ingeniero vuelven a la Champions. El cuadro verde y blanco visita desde las 16 horas al Lille francés en su retorno a la competencia tras 21 años de ausencia.
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0: ese micrófono y lo dejó en una posición quizás incómoda. Pero es para que lo vean más también. Todo tiene su razón acá. No es nada al azar.
1: No usted.
0: Mira, más encima le tienen apagado. ¿Cómo dijo? Que va a tener que terminar con tortícolis. Claro. Y va a terminar como el exorcista.
1: Si quiero hablar con usted, tengo que...
0: Es verdad. Claro. Terminará como Linda Blair. Con la cabeza a vuelta. Pero bueno. Es para que la gente vea. Es que...
1: No, claro.
0: Lo relevante, polaco...
2: Es que la gente vea los ojitos de piscina.
0: No le voy a decir lo que me está diciendo Gerardo Rodríguez. ¿No? Me está diciendo que Igor se ve muy bien en la cámara porque no le tapa el micrófono los dos azules que tenéis.
2: Claro.
0: Bienvenido, Rodri.
2: ¿Cómo
0: Rodri,
2: le va?
0: Polaco, Goldberg.
2: Muy bien.
0: Arrancamos con problemas, sí, pero lo estamos solucionando. Hoy día estuvo bien usted. Usted llegó ayer y no le tocaba.
2: Yo llegué ayer, no me tocaba.
0: Duele eso.
2: Fue una descoordinación con el señor editor, con nuestro jefe.
0: Bartichotto estuvo metido también en el sentido.
2: Bartichotto está metido en esto. Porque me dijeron, tienes que reemplazarlo el lunes. Y yo el...
0: ¿Qué lunes?
2: El Bolas Tristes vine ayer y no de la próxima semana.
0: Y acá es inflexible. Acá
2: no, claro, no llegó. Sí.
0: Comentarista, porque no se puede meter un cuarto, porque si no, no podemos hacer programa.
2: No, que bueno.
0: Pero hoy día.
2: Volví a la casa.
0: Aproveche. Y, pero lo recibieron feliz, mejor en la
2: sí,
0: casa de
2: Sí, la casa me estaban esperando con almuerzo.
0: ¿Ve? ¿Ve? Ya, oiga, Toño Prieto, siempre un agrado, Toñat, 14-7.
3: No, no, escuchando al polaco, ¿no?
0: ¿Te ha pasado también?
2: Sí, ¿no? También.
0: A todo nos ha pasado.
3: Uno llega y ve que hay cuatro y ahí.
2: Todos se miran. Todos lo miramos así como, ¿quién?
3: ¿Quién sobra?
2: ¿Quién la cagó?
0: Tú solo esperas que no seas tú el que tomó.
3: Pero habitualmente es uno cuando dice piensa eso.
0: Igual, bueno, ¿todo bien? ¿O sigue acá la refriega está por el micrófono? No hay acuerdos todavía.
3: Igual esta noche refriega.
4: Estoy mirando ahí al...
0: Esto, usted coméntele a Gerardo Rodríguez, a la cámara que está ahí, a las dos cámaras, y a Ivo Bay, que está también ahí, que va a venir en este primer bloque. Ivo Bay dice, yo no tengo nada que ver en esto. Y es verdad. Oiga, bienvenidos todos. Ayer se cerró la fecha 22. Arrancaremos con Colo Colo, que tiene mucha noticia. Igor Limache, con un arranque dubitativo, le mete ayer 3-0 a Cobresal. Digo, arranque en el torneo. Ayer, beneficiado también por las expulsiones del cuadro nortino, gana 3-0, doblete de Popín. Se mete en zona de copas, sexto, cortando ahí la sudamericana.
4: Bueno, tiene una estabilización, porque pasó por un periodo de malos resultados, pero bueno, la expulsión de Bextol yo creo que marcó, una expulsión que pudo haberse evitado perfectamente, pero ya está visto. Cobresal va a luchar como muchas veces en su historia, muy desde abajo, y bueno, no es novedad, y ellos muchas veces salen, así que...
0: Un equipo como es, insoportablemente vivos, dicen los nortinos, cuando muchos auguraban que Cobresal iba a descender. Hoy día, Toño Prieto, así quedó la tabla. Mira, 14 puntos La Calera. Chicotelo, hay versiones que hablan de que dejó de ser el técnico de Calera luego de 22 partidos. Cobresal queda penúltimo con 21. Y de acá, la Udeconce tiene 22. Huachipato tiene 25, pero un asterisco. De 22 minutitos por terminar y ganando.
3: Está ganando un partido.
0: Está ganando un partido que es clave. Y el Audax 25.
3: Audax.
0: Ahí cortamos a los.
3: Sí,
0: o ponemos también a O'Higgins, que tiene 27 como en riesgo, aunque por fútbol yo creo que no.
3: En esta yo voy hasta los 25. Ahí está.
0: Cortamos en el Audax.
3: Sí, ahí están. Ahora, habrá que ver la tabla cuando venga el TAS.
0: Es lo único. Y así todos no salen, porque quedaron a 8 de Cobresal.
3: No,
0: o
3: no.
0: Más bien de la salvación.
3: No, sí, pero ojo que. Ahí hay puntos que le asignaron a Cobresal. Cobresal va a disminuir. Bueno, claro.
0: Pero que pasaría, claro, que haría, pero no agarra la Udeconce aún.
3: No, pero se acerca.
0: Pero se acerca mucho.
2: O sea, pero son seis yo puntos. Creo que empieza a rajuñarla.
0: Quieren un descalabro ahí por la calle.
3: Quedaría con 20. Si le devuelven a La Calera esos 6 puntos, quedaría con 20. Ahí sí, Cobresal disminuye 3 puntos. ¿Y quién es el otro que disminuye?
0: Everton. Pero Everton perdería más en Copa. Saldría de la zona de Copa y entraría Ñublense. Sí.
3: Pero si le dan esos 6 puntos a La Calera, ahí sí, agárrate barriga.
0: Habría un descalabro interesante.
3: Ahí sube el nivel.
0: Hablaremos un ratito de la primera B, porque hay escritoriazos varios. Hoy día juega Rangers, abriendo la fecha contra Puerto Montt. Juega la Unión Española contra Curicó. Y me apunta mi gran amigo furioso, Marquitos Concha. Parte médico de la Unión para hoy día, atentos. Agustín Núñez. Cruzado anterior de rodilla izquierda, rotura. Mitchell Wassen está en reintegro deportivo. Afuera Aránguiz también. Afuera Bastián Rocco. Afuera Ignacio Núñez. Afuera Ratotti, desgarrado. Afuera Ángelo Araos, desgarrado. Y bueno, fue finiquitado, Ojeda. Por un tema de visa de trabajo, me cuentan también. Así que la Unión hoy día, con hartas bajas, va a enfrentar a Curicó en el arranque de la fecha 25 del ascenso.
2: Sí, entiendo que es el tema. actualmente el tema de visa de trabajo está bravísimo. El otro día conversé con alguien relacionado de este, digamos, del mundo de las inscripciones, las visas y todo eso, y es tan bravísimo, porque antes tú podías, no sé cómo es, no me sé el detalle, pero antes tú podías, hay ciertas visas que las podías ir prorrogando a la espera de la visación del contrato, claro, de todo lo, pero hoy día están como muy bravos con el tema de hasta cuándo se puede extender y todo eso.
0: Sí, así rechazaron es que... el Servicio Nacional de Migraciones rechazó en su momento la solicitud, digo, de residencia del jugador de Unión Española, claro, Ulises Ojeda. Por eso sí dejó la escuadra roja. Será
3: hoy día el arranque de la... ¿Hay alguna intención de que esta legislación, digamos, para los que haya una, digamos, una legislación donde todo lo que tenga que ver con personas que vengan a realizar deporte profesional y, ojo, espectáculos profesionales
0: también
3: del ámbito musical, ya no sé, de repente van a empezar también a caerle, no sé si a los que vienen a tocar en un recital y el contrato y dónde está la visa, no sé, en cuidado qué va a pasar, pero ya se habla en el Congreso de hacer, de aplicar algunas articulado para que eso sea más rápido y que se haga con el contrato propiamente tal. Bueno, son detalles técnicos, pero claro, el fútbol es parte de la ley nacional, así que no hay excepciones.
4: Sí, el tema con el ascenso es que es una competencia muy reñida, entretiene realmente seguirla, pero siempre tiene esta parte...
2: Estos vericuetos.
4: Claro, los escritoriazos que le llaman ahora. Y uno tiene la sensación, puede estar equivocado, que todos guardan su cartita, digamos.
2: Sí.
4: O sea, porque uno dice, está bien, si hay cosas que son, que van contra reglamentos, pautas administrativas, bueno, hay derecho a denunciarlo, pero es como que...
0: Tenían guardado una palita alguna.
4: La segunda rueda se empieza, mire, a llenar de ese tipo de recursos, entonces, bueno...
2: Sí, de hecho, hace creo que 2 semanas... mi querido Fernando Agustín Tapia publicó una columna al respecto. Claro, semana de escritoriazo se llama. Semana de escritorio.
0: Publicó hace un ratito, y ya vamos con Colo Colo, el diario La Tercera, que la NFP amplió la denuncia contra San Marcos de Arica ante el Tribunal de Disciplina, que acusa el máximo organismo del fútbol chileno que el año 2024 y el año 2025 el cuadro nortino presentó declaraciones juradas cuyo contenido no correspondía con la realidad financiera reflejada en su memorias anuales y balances auditados. ¿Qué es lo que está buscando la NFP? Esto lo publica La Tercera recién, es que sean desafiliados o bien pierdan la categoría. Dicen que el año 2024 el capital que reportó San Marcos fue positivo, de 988 millones de pesos, pero luego de la auditoría se detectó que había un patrimonio negativo de 1.889 millones de pesos. Se repitió el 2025 la instancia.
4: Pero claro, así es del balcón de la ignorancia, porque lógicamente todos tienen un procedimiento, pero el 24 no tendría que haber sido detectado, no sé, digo el 25.
0: Porque... Totalmente.
4: Sí. Es una apreciación ingenua probablemente, pero...
0: Y Santa Cruz, a propósito de escritoriazos, publicó esto, el medio Éxodo Deportes, habló el presidente de Santa Cruz, que está viendo cómo Rangers, de a poquito se le acerca, entonces claro, tenían guardado una bala. Este era del año pasado, porque dice el presidente de Santa Cruz, en Éxodo Deportes, que se viene otro tema más, esta vez con Puerto Montt, el que abre la fecha hoy día, precisamente contra Rangers, porque el año 2025 se realizó una retención de impuesto único al jugador Kevin Hidalgo, pero dichos dineros no habrían sido pagados al fisco, pese a que posteriormente se declaró en la memoria anual, igual que el caso de San Marcos que contábamos recién. Así que la bala estaba guardada.
3: A propósito de lo que dice Igor, esto se replica en otras instancias de los controles. Claro, es un papelón para la NFP que todas estas denuncias, si es que llegan a ser efectivas, no las hayan detectado ellos dentro de su organización. Lo mismo que pasa con el mundo de la Sociedad Anónima Deportiva, donde la CMF, ante la superintendencia, no controlaban nada, miraban para otro lado. Entonces, cuando venía cualquier denuncia judicial, ahí sí aparecían, pero antes no aparecían. Pasa lo mismo con la NFP.
4: Ya está bien, pero si una cosa denuncia, no quita la otra. No porque cierto organismo, según tu apreciación, no esté cumpliendo con...
3: O sea, no la mía, igual, o sea, bueno, ya, lo que hemos visto en la realidad.
4: Está bien, ya. La NFP no podría usar eso como argumento. No, es que a nosotros se nos pasan las cosas porque se le pasan a la... a la CNF o quien sea.
3: La NFP tiene una responsabilidad primaria. Tiene la responsabilidad primaria. Yo simplemente lo marcaba que así como la NFP se le pasa, a la CMF se le han pasado muchas del mundo de la sociedad.
4: Está bien, pero la CMF no tiene nada que ver con...
0: No, a lo mejor tiene que ver, no tengo. Con estas acusaciones. Vamos a tener tiempo de escritorio, muchachos, porque queda todavía torneo. También tenemos la pregunta, voy con Colo Colo inmediatamente, porque, bueno, se retiró el Guaso Isla ayer. Vamos a hablar del Guaso Isla para que guarden concepto en este bloque.
4: Lo claro para cerrar, y ahora ya no hablo nunca más de este tema.
0: No, por hoy día no más,
4: Pigo.
0: Mañana reseteamos.
4: Hay que tener plantel y hay que tener abogado.
0: Bueno, abogado en esta división.
4: A lo menos uno.
0: No hay ninguna duda.
4: Unos cuatro.
0: El jugador número 12 o 13 tiene que ser ahí un equipo jurídico. Pregunta, a propósito del retiro del Guaso Isla. Para el debate futbolero, esto es cosa de gusto, básicamente, porque no muchos vieron a Mario Galindo, ni al Fifo Izaguirre. Bueno, ¿cuál es el mejor lateral derecho que has visto en tu equipo? ¿Y cuál es el mejor que viste en la selección chilena de fútbol? Esa es la pregunta de hoy. Comienzan a opinar, arroba cooperativa, ahí estamos, en el YouTube también, en todas las redes sociales, los vamos a leer, también en la radio en vivo, siempre en la radio en vivo, presente para quienes solo quieren audio en el YouTube. Ahora, don Rodrigo Gómez, lo saludo. Para hablar de Colo Colo, de Mirko Josic, de Bocinha, hermoso el video que captaste con Mirko Josic, muy emocionado en el aeropuerto de Santiago, en su retorno 20 años después al país. ¿Qué tal, Rodri?
5: Hola, Ernesto, ¿cómo les va? Volvió Mirko Josic, como tú decías, esta mañana a Chile después de 20 años, 86 años ya para el ex técnico de Colo Colo 1991, que obtuviera la Copa Libertadores de América, así que había expectativa por este retorno que lo hace de la mano del Club Social y Deportivo. Se habían hecho algunas gestiones el año pasado, pero no llegaron a buen puerto. En aquel minuto optó Mirko Josic por desestimar las invitaciones y ahora ha encontrado el momento propicio para volver a Santiago. Lo hizo en un vuelo primero desde Croacia, de Split a Londres y luego de Londres a Santiago. Un largo periplo que lo trae junto a su familia. Está en compañía de su hija Lana, también de su yerno y de su pequeño nieto Ivano, que también estuvo hoy ahí compartiendo con los hinchas de Colo Colo que llegaron al aeropuerto de Santiago. Hoy hubo algunos hinchas que llegaron esta mañana, 8:30 a.m. aterrizó el vuelo de Mirko Josic, que salió por un protocolo que solicitó la embajadora de Croacia en nuestro país, que estuvo también presente hoy en esta llegada de Mirko Josic, así que se habilitó este protocolo diplomático, digamos, y por ahí salió junto a su familia Mirko Josic, obviamente directo hacia donde estaban los hinchas de Colo Colo, fueron su prioridad, ahí se tomó algunas fotografías, firmó algunas camisetas y estaba recibiendo todo ese cariño de los simpatizantes de Colo Colo cuando también hubo un minuto para los medios que estábamos presentes en su llegada. Le preguntamos por la emoción del momento, qué significa para él volver a Chile y volver a reencontrarse con los hinchas de Colo Colo, y esta fue su emocionada respuesta.
6: Mira, primero, venir a Chile es algo muy, muy emotivo para mí. Confirma que por atrás de mí se quedó alguna huella que la gente reconoce, que sigue amistad, sigue mi amor por Colo Colo, por Chile. Agradecido por todo apoyo, porque yo soy solamente un hombre. Todo lo que estamos, que hicimos, los triunfos, no es mérito de mí, es mérito de grupo, de equipo. Y equipo no está si no tiene la hincha como es hincha Colo Colo, porque el corazón limpio, claro, la alma blanca como la camiseta de Colo Colo, eso es valor que uno alcanza una vez la vida y sigue hasta la fin.
5: Gracias, Mirko.
3: Muchas gracias.
5: Ahí estaban las declaraciones de Mirko Josic, que hacía ahí en medio también de su respuesta una pausa porque se emocionó en esas primeras palabras y además que tenía a los hinchas bien cerca también cantándole. Así que de inmediato al hotel a descansar Ernesto, porque viene una agenda bastante cargada para él. En materia de homenaje, reconocimiento, ya mañana va a estar junto a los socios en el Teatro Caupolicán, en este conversatorio, junto a Pedro Ruminot y junto a los hinchas de Colo Colo que pueden todavía adquirir entradas. Entiendo que todavía hay entradas disponibles para ir a ese evento con Mirko Josic. El jueves ya estará en la Casa Alba, que va a llevar su nombre, Casa Alba Mirko Josic. Vimos hoy día cómo se está ahí dando una manito de gato, se está pintando la Casa Alba para tenerla en buenas condiciones para este cambio de nombre, y luego vendrá un momento quizás el más emotivo para él, que será el reencuentro en el estadio, en la cancha del Estadio Monumental, el día domingo, en la previa del duelo frente a Deportes Concepción. Ahí va a estar recibiendo ya el cariño de los hinchas antes del partido.
0: Toño, te quiero preguntar a ti, porque si no me falla la memoria, tú cubriste en cancha, como reportero de cancha, esa campaña Colo Colo el 91, ¿no?
3: Sí, o sea, sí, en los partidos.
0: Pues, ¿te llamó la atención cómo le bajó el precio Peter Dajicevich a Mirko lo otro día? Sí, a mí me llamó mucho la atención.
3: Después él pidió una disculpa, sí, claro. O sea, pero digamos, fue llamativo. Creo que Mirko, yo sí, digamos, fue parte de un proceso que había comenzado unos años antes con la llegada de Salah. La remata Mirko Josic, que él en ese primer año, y fue fundamental, hizo, digamos, ciertos cambios absolutamente en la parte táctica, organizacional de juego, de los futbolistas, y bueno, sí, él fue pieza fundamental. Llamativo eso, pero digamos, la historia está escrita. Él fue el entrenador que le dio ese título a Colo-Colo y al fútbol chileno, con un equipo que fue llamativo porque hizo cambios. O sea, no, si bien el equipo de Salah estuvo cerca, perdió una cuarto de final o semifinal con Vasco da Gama, increíble, en el Estadio Nacional. Después, claro, Mirko toma eso, lo repotencia, hace cambios, y bueno, es fundamental lo que hizo, así que un merecido, yo diría, reconocimiento, una merecida reconocimiento, y que pueda disfrutar y estar acá claramente. Sí, hizo retoques importantes en la forma de jugar del equipo.
0: Sí. Para los que no se acuerdan, bueno, lo profundizamos, pero por Polaquito,
7: yo creo una persona... no solamente que está profundamente metida en el corazón de Colo Colo, sino que también de la historia del fútbol chileno. No, me parece que ahí no hay una doble lectura sobre lo que significó su paso, su influencia, después de haber dirigido Yugoslavia, la selección que fue campeona del mundo, sí, el 87, fue
0: sub-20, acá Prochineki, Zucker, Ivovan,
7: y esa con una forma de jugar que en ese minuto era como novedosa, la famosa línea de tres.
0: Esa fue una innovación que vimos con él, en Colo Colo también, en parte.
7: Claro, ¿no? De hecho, sí. se empezó a ver como algo distinto. Acá en Chile, recordemos que esos años eran de un profundo amor al 4-4-2, de haber un equipo que jugara con línea de tres, era como raro, pero estamos hablando de esos años. Y por tanto, creo que es una... Obviamente está muy identificado con Colo Colo, pero creo que es una figura del fútbol chileno. No olvidarse que el 94, 94-95 fue selección, de repente se nos olvida eso, sí, porque claro, su legado mayormente fue con Colo Colo. Yo me alegro un montón que reciba en vida los homenajes y y el cariño, sobre todo, que se merece. Una persona que me parece que no ha, una vez que tuvo éxito, de hecho, se mantuvo como siempre bien alejado. No quiso.
0: Nunca se llevó las luces del
7: logro. No, es que es el punto. Contrario. Más allá de lo que dijo la otra vez Peter Dajicevich, incluso que le salió mucha gente del camino, pero que él nunca ha querido llevarse todas monopolizar todas las loas. Y de hecho. Entiendo, Rodri, tú sabes más que de esto. Entiendo que a él lo habían invitado muchas veces a venir a Chile, la gente de Colo Colo. Y en más de alguna oportunidad dijo no le gustaba la situación del club, no le gustaban las personas que estaban. No. Había varias cosas que lo tenían como medio incómodo, y él optó, en vez de ser tribunero o algo así, dijo: no, yo me mantengo, déjenme aquí en mi lugar donde corresponde, yo estoy un poquito para afuera. Así que no, me parece una linda visita para la gente de Colo Colo, y por supuesto una persona que merece todo nuestro admiración y cariño.
0: Por ahora el único que lo ha logrado con ese Colo Colo. Igor, ¿algo más antes de avanzar en Colo Colo?
4: No, porque cuando los entrenadores logran ciertos cambios, evidentemente se refuerzan si están ligados al éxito, porque en el fútbol es así, ¿no? Una buena idea, yo creo, que ha plasmado cuando bueno, el resultado te fortalece, si no, queda solo como una buena idea. Uh-huh. Bueno, digamos que en eso de la línea de tres se venía esbozando ya desde Argentina, campeón 86, pero acá no era de uso tan habitual. Aparte, incluso que el propio Lucho Ibarra, la juvenil del 87, intentaba hacer, digamos, un módulo, pero él lo tenía como parte de una estructura muy dinámica, y bueno, y encontró receptores, jugadores que destacaron dentro de ese perfil, un jugador como Rubén Espinosa, que había pasado por diversas funciones, incluso eso como lateral, la Católica lo veíamos como lateral cuando recién asomó en Santiago. Lo esencial es que consiguió lo más difícil, como ya era en ese tiempo y como sigue siendo ahora, digamos, un título de la Copa Libertadores. Y todo lo demás, si fue más o menos importante, yo creo que es una conversación casi de tono menor, porque en realidad los hechos están plasmados ahí.
0: Estamos preguntando hoy día, recuerda, estamos en el bloque de Colo-Colo, estamos preguntando por laterales derechos históricos, el mejor que viste en tu club y el mejor que viste en la selección, a propósito del retiro de Mauricio Isla. Rodri, vuelvo contigo con Colo-Colo. Hay homenajes varios para Mirko Josic, lo contabas. El más emocionante seguramente va a ser el domingo en el Estadio Monumental, previo de Deportes Concepción, creo yo, con la gente. Va a ser muy lindo eso.
7: Propósito de la pregunta, le quería preguntar al maestro y a Toño también, que no porque tengan más años.
0: También es maestro, él tiene un no en la casa, sí, acuérdate.
7: Pero hay... Yo recuerdo que, por lo menos en mi época, en los 90... los laterales tenían que ser pasadores, o sea, el lateral tenía que pasar y en ese momento siempre se decía, pasa uno, se queda el otro. Hoy día vemos que pasan los dos. Pero tengo la impresión de que fue como un cambio bien radical, como que el lateral pasó a ser ya un elemento de ataque. ¿Fue tan así de marcado? ¿O fue algo que nosotros probablemente no vimos, o fue evolucionando de a poco?
4: A ver, si Izaguirre tenía una característica, era su descuelgue. O sea, tanto es así que en la selección del 62, previamente al torneo, jugaron un amistoso con Uruguay y a él se le reprochó eso, digamos, porque perdió Chile, lo invocaron por ese lado y porque el FIFA... Que no era el FIFA todavía, fue FIFA cuando lo nombraron a la selección de la FIFA, precisamente. Entonces era ofensivo por definición. Pero en la generalidad de los equipos, claro, el marcador de punta era más para eso, digamos. Mano a mano con el puntero y si lo marcaba bien, cumplía. Pero después hubo otros que subían bien también. Bueno, lo está expresado en Galindo, que para mí era un marcador de punta con alma de volante. Es más, muchas veces también pudo jugar de volante. Bueno, el Chino Arias también podía pasar, tenía una linda zurda. Pero claro, mecánicamente es como que ahora ya se estableció más, digamos. Por fuera hay un tipo de jugador que en ese momento no se daba.
0: Seguimos poco los laterales, ¿le parece? Para seguir con Colo Colo. No, pero por eso, hagamos un stop para seguir con Colo Colo. Tenemos todo el programa de laterales.
4: Se me ponen el dulce.
0: No, claro, pero hay que racionalizar el dulce. Sigamos con Colo Colo, Rodri. Lo que viene el fin de semana, luego seguimos hablando de los laterales, todo el programa.
4: Vamos mal.
0: Pero lo relevante ahora es saber lo que viene con Mirko Josic, lo que pasa con Bosigna. Es histórico lo de Bosigna, es histórico para el fútbol chino también, Rodrigo, porque no hay futbolista local que haya sido nominado desde un equipo chileno. Bueno, Bosigna no es local, pero está en Colo-Colo.
5: Retomemos con Colo-Colo. Vamos con la actualidad de Bosigna, que ha sido nominado para el mejor portero del año, Balón de Oro. Bosigna va a tener, eso sí, Ernesto, competencia. Esta nominación incluye, por ejemplo, a Bono, de Marruecos. Estará Joan García, de España. Está también Unai Simón, de España. Eduard Mendy, de Senegal. El Dibu, Emiliano Martínez, de Argentina. Safonov, el ruso, son parte de los competidores que están en esta carrera por ser el Balón de Oro en el arco, y ahí aparece el caboverdiano Bosigna. Esto va a tener una cita el día lunes 26 de octubre, va a ser a las 3 de la tarde de nuestro país, y se va a realizar por primera vez en Londres, no va a ser en Francia, ¿ya?, como es habitualmente esta cita, así que en Londres estarán ahí entregando las condecoraciones, y en el Balón de Oro 2026 entonces aparece el señor Bosigna.
0: Bueno, por lo que hizo en la Copa del Mundo, obviamente, porque antes de eso venía del Chávez de Portugal y va a estar en la discusión más bien simbólica, Toño, porque él ya fue electo como el mejor arquero del Mundial por la gente. Acá está por lo que hizo en la Copa del Mundo, pero bueno, lindo reconocimiento. ¿Qué te pareció luego, Siña, para el domingo? ¿Tiene que atajar?
3: Bueno, a ver, yo manifiesto nuevamente, o sea, cuando se duda si Bocinha puede ser o no puede ser titular en Colo-Colo, alguien que juega una Copa del Mundo y que enfrenta a los mejores del mundo y tiene rendimiento, evidentemente que puede estar. Esto es una secuencia más de lo que él mostró en la Copa del Mundo. Es un reconocimiento al nivel de juego que mostró en esa Copa del Mundo. Primero lo eligieron los hinchas, ahora lo eligen un comité técnico. Y bueno, ahí está Bocinha, por supuesto que él puede ser titular. Después entraremos, digamos, en el debate. Lamentablemente los dos partidos que ha jugado
0: no le han disparado mucho.
3: No se le puede evaluar de una manera importante.
0: Fue duro Claudio Bravo ayer, dijo que tenía problemas de formación. Sí,
3: una parte
0: técnico.
3: Evidentemente que, claro, Claudio Bravo hace ese análisis porque él, digamos, mira mucho aquello. También hoy a veces habría que ver la historia de dónde viene Bocinha, cómo fue formado, y así como hay futbolistas que son de la parte más creativa y de menos de orden táctico, también hay arqueros que son más intuitivos, que tienen otra forma. Hoy día es más difícil. Hoy día los arqueros hace muchos años entrenan separados con entrenadores especiales, con entrenamientos específicos. Antes los arqueros entrenaban mano a mano con el plantel, hacían la misma carga física, todo. Hoy día los arqueros hacen todo distinto, hay una especialización y bueno, claro, los detalles técnicos ayudan. Bocinha, yo creo que tiene bastante de intuición en sus movimientos, pero bueno, ya
0: parece que es un gran atajador, lo vimos en el Mundial,
3: es un arquero que ya está formado, sí. Está en la última parte de su carrera, no va a variar aquello. Habrá que verlo en los partidos. Es un partido exigente, aquí no hemos visto a Bocinha en partido exigente.
0: Sería bueno verlo el domingo, Rodri, estadio lleno contra Deportes Concepción, uno imagina. En un contexto de celebración por lo de Mirko Josic, ¿cuál es tu pálpito, Rodri? También háblanos de los lesionados. ¿Qué pasa con Sosa? ¿Qué pasa con Villagra?
5: Mi pálpito, yo creo que va a atajar Bocinha. Siento que va a repetir esa opción ahora en casa. Fue un partido bien ingrato el último porque no hubo opción incluso de medirlo, salvo ese centro fallido. Sí. Y una jugada que sacó con los pies, no hubo mucho más para evaluar a Bocinha, así que yo creo que en ese sentido, y viendo también este momento que está viviendo, que está con su nominación, es muy probable que repita en esa titularidad. Y las buenas noticias las entregan los defensores centrales. Hoy ya Colo-Colo retomando los entrenamientos, entrenó bien temprano hoy en la mañana Colo-Colo, y estuvo trabajando con normalidad junto al grupo Jonathan Villagra y también Joaquín Sosa. Así que ambos futbolistas ya podrían ser una alternativa para el fin de semana y así no sentir tanto la ausencia de Arturo Vidal, que recordemos es baja por acumulación de tarjetas amarillas, al igual que Javier Correa, que está todavía con una fecha de suspensión. Así que en la saga, salvo la inclusión de Iván Román, podrían volver ya los dos lesionados.
0: ¿Cómo lo reemplaza Vidal, Rodri? ¿Nombre por nombre, Román?
5: Yo estimo que no creo que desarme la línea de tres, repasar

0: que se me fue, lo tengo por acá, si hay posibilidad de que Maureira se quede y no vaya a La Roja, pregunta Vince, Jorge.
1: No, la intención es que Maureira compita en la selección chilena, lo valoran también como una opción importante de que el jugador esté en vitrina, que sea observado, que vaya creciendo y que sea un nombre de selección. Así que la idea que tenían al menos los directivos, de hecho lo mencionó en el momento de ya los días de la llegada de Bosquiña Jaime Pizarro, es de la institución, es de que pueda participar con la selección chilena Maureira.
0: Ya, pues ahí está entonces las novedades de Colo-Colo. Ahí no alcanza a estar De Paul, ¿cierto, Rodrigo, para su partido?
1: No, De Paul le falta todavía. Le falta, okay. Así que Villanueva, Eduardo Villanueva es como una primera alternativa. Está Santiago Tapia y habrá que ver ahí De Paul cómo va respondiendo con el avance de las semanas. Pero él tuvo una lesión compleja que todavía no le permite trabajar con normalidad.
0: El reporte de Colo Colo lleno hoy día de celebraciones con lo de Mirko Josic, con lo de Bosquiña, semana especial para el cacique Rodrigo. Seguimos en comunicación.
1: Así será, nos reencontramos.
0: Chao, que estés bien. 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Laterales derechos buenos de tu equipo que recuerdes al mejor y también de la selección chilena. Alexis de Ñublense dice, de los últimos años destaco como lateral derecho a Bernardo Corazón Valiente Cerezo. De la selección al Chano Garrido, crack, lo dice un hincha de Ñublense. Cristian López Martínez, Mario Galindo, un crack, campeón con nosotros el 76. Una pena, dice, su nula trascendencia en la Copa del Mundo del 74 y del 82. El dudoso destaca la gran labor del Club Social y Deportivo y de Ruminot, del comandante Piedra, eso lo pongo yo, por la avenida de Mirko Josic. Ricardo Vázquez Muñoz, si no entrenó como Mirko, Colo Colo no hubiese salido campeón de la Copa, estoy seguro. Sergio Márquez, hola panel, mi lateral derecho a nivel de selección, Mario Galindo, y a nivel de club, Jan Gargues, dice el hincha de Palestino. Juan Carlos Mesa, el tío Moise, Villarroel, en La Roja, Francia 98, y en Colo Colo, el Coca Mendoza del 91. Fabián Prado, en Colo Colo, el mejor que yo vi fue el Coca Mendoza, dice. Y también en la selección, adelantado su tiempo, el primer lateral volante que vi en Chile, dice Fabián Prado. 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Ganó Limache ayer 3-0 a Cobresal, 3-0, se mete en zona de copas. Escuchemos a Popín Castro, después comentamos cómo quedó el torneo cerrada la fecha 22.
2: Sí, la verdad que estoy feliz por el presente que tengo. Los goleadores Correa, San Pedri, son admirables, uno siempre los ve, sin merecer que uno, yo soy extremo, ellos son 9-9 de área, así que feliz porque esto lo busqué hace años, di la vuelta larga y gracias a Dios se me están dando las cosas.
0: Igor, la palabra de Popín, quedó sexto Limache, 33 puntos, se mete en zona de copas, igual que Everton, y renace después de una dubitativa primera rueda, donde, bueno, iba a partir a Pinares, se lesionó el central, volante central, ahora están ahí, en Sudamericana.
3: Hay una franja intermedia de muchos equipos que están flotando ahí cerca de los 30 o pasados los 30 y tienen derecho a ilusionarse. Pero para Limache lo más importante es encontrar una regularidad, porque sus atributos han estado siempre a la vista, pero de pronto no fueron tan eficaces. Y el Popín Castro es un jugador muy significativo, es un delantero que está siempre en actividad, no es ese tipo de delantero que si falla una jugada, en fin, un lamento largo, como que se van, no. Castro está siempre ahí. Menezes también mantiene su tonalidad y bueno, y tiene otros jugadores que lo ayudan, por ejemplo, a resolver un tema que todavía tiene, que son los minutos sub-21. Está muy apretado.
0: El año pasado igual.
3: Bueno, llegó este muchacho Cárcamo de la Católica y Rojas, el lateral que venía de Concepción. Y ahí ya más o menos se han ido armando para superar ese tema. Pero va a estar ahí Limache en la misma medida que mantenga esto. Lo llamativo es que ayer anunciaron la llegada de un arquero, de Dutra.
0: ¿De Dutra, del de Conce?
3: Claro, por la lesión de otro jugador, de González. Bueno,

0: No sé cuál será la explicación, digamos, porque está jugando el Halcón González y estaba Borges. No sé qué pasa con Borges. Si llega otro arquero, bueno.
1: Buena pregunta, lo vamos a ver ahora durante el programa. Abrazo a Miguel Montenegro, hincha de Limache. Mira, hincha de Limache acá. Está bien, contento.
2: Sí, mira, Toño Limache tiene una clara manera de jugar, está claro. Y Popín Castro es uno de sus abanderados, no hay duda. ¿Qué pasa con Limache? Comparto con Igor. O gana o pierde, casi nunca empata, está en una y otra. Es uno de los que más anota después de la Católica y Colo Colo. Viene Limache, en equipo que más veces ha llegado al gol en la temporada. Así que, sí, con eso de llegar al gol, claro, le llega mucho al gol, también le llegan. Pero Limache tiene capacidad, digamos, de mucha llegada. Así que yo creo que es un equipo que te va a pelear es la posición de las copas hasta el último minuto. Yo insisto, creo que la salida de Pinares lo desequilibró en un momento. Hoy día ha retomado de alguna manera su juego.
3: Sí, yo creo que Limache claramente que hizo una muy buena primera parte, después le faltó recambio, le faltó un segundo aire y creo que se ha evidenciado en esta segunda etapa. No recordemos cómo partió este año. Ganándole a Colo Colo, jugando muy bien, muy rápido, haciendo muchos goles, pero después se fue quedando y no solamente necesitas más jugadores muchas veces para sostener una campaña, sino que también necesitas planes alternativos y que te y planes alternativos que los puedas hacer con el mismo plantel. No se trata de esto, porque más encima solamente puedes incorporar tres jugadores. Entonces yo creo que le faltó, pero bueno, también recordemos que el sino de los equipos que han subido es ser un ascensor, y en este caso se ha sostenido con más problemas, con menos problemas, pero me parece que por lo menos en lo futbolístico ha mostrado una cara por momentos bien amable. Entonces no creo que sea como para ser ni para crisis, ni tampoco para caerle encima. Que tiene que tener cuidado, obvio, sin duda, pero no me desagrada en lo absoluto.
1: 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Me cuenta Simón Aedo, uno de nuestro pichón de mitad de año. Titular Darío Osorio, Copa de la Liga, 15:45, arranca el partido entre el Crystal Palace y el Boro. Está como titular con la 24 Osorio, junto a Timber, a Jeremy Pino y a Larsen, en un 4-2-3-1, con Osorio corriendo por la derecha. El corte, a la vuelta lo seguimos contando, y luego nos vamos a reiterar, más bien, revivir la carrera del Guaso Isla, y hablaremos de la U, que tiene noticias con Lucas Barrera.
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4: 18 grados. 18 grados en Santiago.
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9: Se viene Fernández, se estaría por aquí, por allá, toca para el Choco, viene el Choco del Puerto, sacó el centro.

0: 24 de junio del 2015, cuartos de final de la Copa América, seguramente de los goles más gritados, no solo por Ernesto Díaz Correa, a quien escuchamos, sino por el hincha de la selección chilena. Se retiró el Guaso Isla. Igual, a ver, anuncia su retiro el mismo día donde él debuta con la selección con Marcelo Bielsa, un 7 de septiembre. La pregunta de hoy es, a propósito del retiro del Guaso, mejor lateral de tu club y mejor lateral de la selección. ¿Dónde se sitúa el Guaso Isla entre los mejores? Bueno, Ivo Bay rastreó a varios ex laterales, trae la historia de su retiro y las opiniones de este adiós de probablemente uno de los mejores jugadores de la historia de nuestro fútbol. Ivo Bay, bloque para hablar de Isla y de la U.
1: Sí, ¿qué tal, Ernesto, compañeros? Uno de los más importantes jugadores del fútbol nacional, no solamente por su trayectoria, sino que también por sus logros con el conjunto nacional, donde se destaca latamente la consecución de las dos Copas de América entre Argentina en 2015 y 2016, pero también parte del plantel tercero del mundo en Canadá en el 2007. Y con se habla del gol ante Uruguay, pero también a modo personal destacar ese partido ante Nigeria, los cuartos de final, dos golazos, sí. Uno de penal y el otro una carrera notable, que también demostraba la faceta goleadora que tenía ese joven Mauricio Isla con ese novel equipo que a la larga le terminó entregando grandes satisfacciones.
0: ¿Cómo? Jugaba. Parece que era el líbero en esa selección, ¿no?
2: Sí, y también de volante.
3: Sí, jugaba como líbero o como volante central. Esa fue su aparición en esa Copa del Mundo.
1: Sí,
3: y en el torneo sudamericano anterior
1: también. Y ahí empieza ese cariño, esa relación con el seleccionado nacional, que lo tuvo ligado varias temporadas, entre las más exitosas y también en las más amargas, junto al conjunto chileno. A sus 38 años, Mauricio Isla, que ya comunicó que su carrera como futbolista profesional llega hasta acá. Vamos a estar detallando el palmarés, también la extensa trayectoria de el Guaso Isla en el seleccionado nacional y también en su carrera como futbolista profesional, pero fuimos en busca de conocedores del puesto, claro, como pues, por ejemplo, pues acá Ibarra, Manuel Ibarra, el ex lateral derecho de la Universidad de
0: Chile. Mamadísimo hoy en día.
1: Sí.
0: En lo físico. Mejor que cuando jugaba.
1: Cantante.
0: ¿Canta
1: de salsa.
0: Bien.
1: Sí, no.
0: Grande
1: el Cata
0: Ibarra.
1: Muy bien, Manuel Ibarra.
0: Mejor que cuando jugaba.
1: Participó de esta encuesta y le consultábamos sobre la carrera y la valoración que hace en un puesto que en un principio, o que generalmente no destaca tanto, siempre son los goleadores, los creativos, los arquero, pero lateral derecho, bueno, él considera que es uno de los mejores jugadores también de nuestro fútbol. Escuchamos al Cata Ibarra sobre el retiro de Mauricio Isla, que evidentemente afecta al fútbol nacional.
4: Mira, dentro de las informaciones que yo tengo como lateral derecho, y que siempre me fijé en el lateral derecho, en la antigüedad, puta, yo sabía mucho de Fifo Izaguirre, que estuvo en el Mundial del 62, 66, me parece también, que obviamente tuvieron el tercer lugar. Me gustaba mucho Mario Galindo, también, que era un lateral esto de moderno en esa época, donde eran agentes ofensivos constantes, pero obviamente para mí Mauricio Isla queda en el podio número uno, porque primero que todo, el seleccionado que tuvo más partidos, obviamente por nuestra selección, internacionalmente hizo una carrera notable, de todo el equipo donde estuvo destacó, entonces yo creo que él cumplió muchas esas facetas, y para mí en ese sentido queda en el podio número uno, por toda esa capacidad y por obviamente por la continuidad que tuvo de tener un nivel alto en la mayor parte de su carrera.
1: Escuchamos la reflexión de Manuel, ¿verdad?
3: Ahora, digamos, Manuel,
1: él dijo que era lateral derecho y que por eso conocía bien al puesto.
3: Él tiene el nombre de un gran lateral derecho, que claro, es Caté, brasileño, pues, que jugó en la Católica, fue seleccionado brasileño y todo aquello. Así que, sí, alguien que conoce el puesto y todo aquello, para un Isla que sí marcó toda una época. Sí, fue de principio a fin el titular de la generación dorada.
0: ¿Lo pone entre los mejores de la historia en un podio de tres?
3: Sí,
0: no te pediré ubicación. ¿Lo pone
3: me tocó verlo debutar con la selección de Bielsa en Suiza. Todavía no jugaba ningún partido de titular en el Udinese y entró, o sea, comenzó de titular por derecha haciendo dupla con Alexis Sánchez, una dupla que se hizo muy fuerte después en el ciclo de Bielsa, y de ahí los dos también despegaron en el Udinese, fueron dupla por mucho tiempo. Así que, sí, un Mauricio Isla que hizo una carrera, yo diría que imposible de igualar durante muchas décadas por algún lateral
0: chileno. ¿Cuándo veremos un lateral chileno que juegue por la banda derecha,
3: que juegue en la Juventus, que juegue en la Premier League, que juegue en el Olympique de Marsella, que juegue en Flamengo? en equipos italianos, también en otros equipos italianos. Bueno, una gran carrera, un jugador hecho para atacar, no para defender. Y ahí, bueno, podemos entrar en muchos análisis y debates. Lo fuerte de Isla era cuando pasaba el ataque.
0: De hecho, un entrevistado de Ivo trae esa...
1: Sí.
0: Terminamos de escuchar la reflexión y seguimos hablando de Isla.
1: Esto fue lo que dijo Cristian Castañeda, el ex zaguero de la Universidad de Chile, mundialista en el 98, también con largos pasajes del seleccionado nacional, sobre Mauricio Isla. Es de los mejores laterales derechos de la historia del fútbol chileno. Escuchemos lo que dijo. Vamos.
2: La felicidad nunca es completa. Y la verdad que Mauricio era un tipo que se demarcaba muy bien, que iba muy bien al ataque. Pero tenía déficit defensivo, creo que ahí donde que estaba un poquito al debe. Eso es lo que creo yo que era quizá por qué no podría estar sobre los top 5 de los laterales derechos.
1: Una de las cosas que destaca también Cate Ibarra es la forma en la cual significaba irle a una salida para el
0: conjunto nacional. ¿No lo puso entre
1: nacional.
0: Los 5 primeros? Perdón, ¿escuché mal?
1: No.
0: Castañeda no pone entre los 5 mejores de la historia.
1: Los top 5.
0: Bueno, opinión es propia, pero... Sí.
3: ¿Y cuáles son los que está? Te dio los top 5, ¿no?
0: Es que
3: no,
0: él le critica la fase defensiva, claro, a Isla.
1: Para adelante todo bien.
0: Era un lateral de la vieja escuela, el Cubi.
1: Pero porque se siente identificado, lo escucharemos. Claro, dice, yo me siento identificado porque...
0: Cerrémosla.
1: Castañeda dice, yo también jugaba al ataque. Y la pasaba mucho. Sí. Escuchemos el tema de Cubi Castañeda.
2: Lo destacado de él, que aparecía muy bien, que eso sí lo hacía de buena manera, que siempre buscaba, llegaba con ventaja, ella tenía una muy buena ubicación y un muy buen timing para aparecer, pero sin duda de la mitad para arriba era donde era muy fuerte y a mí me gustaba mucho cómo jugaba, la verdad que... Uno siempre tiene que tener la... yo como toda la vida fui delantero, me gustaba más atacar y quizás sufría y tenía casi los mismos problemas que él.
0: Golazo, es que estamos viendo los goles del Guaso Isla, pues, con la selección sub-20.
1: Además, tiempo extra, en Montreal se jugó ese partido. Hermoso. 4-0 ante los nigerianos, que además tienen problemas, tienen papeles flojos.
0: Ahí partió pues, todo, claro, ahí partió todo.
1: Mucho más difícil.
3: Discrepo con mi querido Cristian, para
0: ¿en
3: mí
0: qué aspecto,
3: sí está dentro de los 5 mejores, pero sí es que no.
0: Dentro tranquilo de los entre mejores. Los 5 mejores, yo creo también.
3: Y dentro de los 3 también.
0: Sí.
3: Bueno, no solamente una cuestión de... A ver, claro, defensivamente quizás tenía menos voluntad defensiva, pero lo cubría con unas ganas y con digamos con un despliegue físico y técnico que no es, digamos, que no hay que dejarlo de lado. Acá siempre se evalúa, dice, no, es que que era corredor, que era esto, pero aparte técnicamente el tipo te la da, te jugaba bien, triangulaba bien. Entonces yo creo que sí, efectivamente. Si le faltó, a ver, si hubiera defendido más, capaz que no hubiésemos tenido el lateral volante que tuvimos. Entonces, una cosa por otra. Y yo prefiero mil veces el tipo que sea más que tenga ese espíritu más ofensivo.
5: Claro, interesante que la evolución del puesto es de larga data, digamos. Ahora está muy acentuado, además ya sobre la franja juegan una serie de jugadores distintos que no son marcadores de punta que suben, por decirlo de manera sintética. Porque claro, ya en los 60 se hablaba de que el lateral tenía que empezar a evolucionar, de pasar de ser ese marcador neto a otra cosa, imagínate. Pero según qué equipo te tocaba también. Una época que se jugaba mucho con dos puntas más centralizados, entonces, bueno, no habían wins, después volvieron y...
3: Y hoy día hay muchos equipos que usan al lateral como win.
5: Claro,
3: o sea,
5: correcto,
3: tú dices, pero... O sea, tú ves Colo-Colo pone sí, a Ulloa claro. Como si fuera...
5: Claro, porque
3: tiene que jugar
5: sueltan de atrás,
3: lateral, de mediocampista y delantero.
5: Juegan con tres en el bloque. Pero espérate, lo que te quiero decir es que, por ejemplo, en el Brasil, campeón de 58-62, tenían un gran lateral derecho, de Dayalma Santos. Pero probablemente la selección él no subía tanto, porque si estaba por delante estaba Garrincha, entonces... Poco era que tenía que mandarse todos los viajes.
0: Quien volvía.
5: Por eso. Entonces, pero claro, ahora es distinto, hay una funcionalidad y no responde al tipo de marcador que, si anulaba a un gran puntero, cumplía. Lo otro era como complementario, pero bueno.
3: Fíjate que en la Juventus, cuando jugó Isla, le tocó compartir como lateral con Lichtsteiner, el suizo.
0: Ah, sí, pues.
3: Y el entrenador de esa Juventus la tenía claro, o sea, cuando había que atacar, hacía el cambio. O comenzaba, sí, cuando era un equipo menor que lo salían a atacar, jugaba ahí la de titular. Y si ya estaban ganando 1-0, hacía el cambio, metía al otro que era más defensivo, más aguantaba la zona. O sea, a Luis Juventus, cuando lo eligieron ahí, lo eligieron para hacer un lateral de ataque. Para la otra tenían a Listain.
5: Ahora, cuando él lo empezaron a usar como lateral, bueno, yo creo que a lo mejor en su fuero íntimo le gustaba más jugar de volante, ¿o no? Claro. O de zaguero, no tengo idea.
3: Nunca lo dijo.
5: Pero claro, no lo dijo, porque además quedó muy bien.
3: Encontró un puesto que le vino de maravilla. O sea,
5: no iba a delatar e incomodidad.
3: No
5: iba a
3: decir, no quiero jugar aquí.
0: Pero voy a leer un par de opiniones porque la pregunta de hoy es a propósito de eso. Recordar para ti, el mejor lateral derecho que viste en tu club o también en la selección chilena. Voy a la radio en vivo, donde no estamos en imagen. Mira, ahí está Maxi Solar Ojeda, Juan Machuca, Chino Arias. Pone él, Héctor Ureta, en Colo-Colo, el mejor Mario Galindo. Marcaba y ponía buenos centros. En la selección, al que él vio fue al propio Mauricio Isla. Marisol, Cristian Castañeda, de los que yo vi en la U, de los mejores. Saludos desde Pichidegua. Pedro Martínez, el mejor marcador derecho. Mario Galindo, ese sí que sabía irse arriba, dice, con el balón dominado y a la vez siendo un delantero muy eficaz en el fondo. ¿Qué más? Opiniones sobre laterales derechos, estamos preguntando hoy día. Manuel Matus me comenta que Mario Galindo fue el primer lateral que jugaba como los brasileños, Igor. Se repite harto eso de Mario Galindo, muy ofensivo, dicen acá.
5: Claro, y de repente lo ponían de volante. Claro, a él probablemente le gustaba más jugar ahí, pero los entrenadores lo preferían desde atrás. Bueno, el mismo Garrido era lateral derecho y después terminó siendo
3: libero,
5: claro. Entonces,
0: claro, son situaciones claro, que se dan. Así, Lizardo, mira, Vladimir, Lizardo Garrido, Mauricio El Guaso Isla, Mario Galindo, Felipe Aránguiz en la U, Escubi Castañeda, 10 años como titular. En Colo-Colo, el Murci Rojas y también Matías Rodríguez, pone entre los buenos laterales que él vio. Coseco dice, en la U, los buenos, Matías Rodríguez y el Scubi. Los más malos, dice, Gabriel Galindo y Marcelo Díaz. Pero pues Chelo Díaz encontró su lugar en el mundo. Juan Carlos Mesa, bueno, Moisés Villarroel dice, el Coca Mendoza. Y Fabián Prado, al Coca Mendoza, adelantado en su puesto. Cristian Sartori, Mario Galindo, el Chano Garrido y el Guaso Mauricio Isla. Entre los mejores laterales que ellos han visto en clubes y en selecciones, Igor.
5: Bueno, para cerrar, porque sí. Alguien me dice, bueno, pero el FIFO era o no era el FIFO. No, es que hasta el Mundial 62 no era el FIFO. Cuando lo nomina Fernando Riera a la selección resto del mundo, ahí pasa a ser el FIFO. Tremenda nominación por lo demás. Pero claro, y esa Aguirre, por supuesto, subía mucho. Más todavía cuando jugaba más arriba por la derecha Musso, que era un jugador muy funcional y que relevaba muy bien. Entonces, don Luis podría irse a su gusto.
0: Juan Sibori dice, Igor, el FIFO Izaguirre fue seleccionado de la FIFA junto a Dialma Santos, el jugador que mencionaba usted, Dialma Santos.
5: A partir de ahí, todos le dijimos FIFO.
0: El FIFO. Mire, qué buena. Mira, acabo de captar el apodo, pero no tenía ni idea. Por eso es FIFO. Yo no sabía. Grande Corocho. Ya. 15:02, Ivo Bay, impecable.
1: Buena tarde.
0: Vamos a ir al corte y vamos a escuchar a Maxi Videla y al Seba Aguilar con la U y con la Católica. 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Enex, abrazo a Guille Villanueva. Me alegro por el reconocimiento que le ha colocado a Mirko. Muy merecido. Soy hincha de la Católica, pero del fútbol. Y al señor Josic lo admiramos por su legado, independiente del color de la camiseta. Grande Guille, abrazo para usted. Eduardo, hola, dice, para mí, recordando al Colo Colo de la Libertadores, el Coca Mendoza, gran lateral derecho, y por supuesto el Guaso Isla, el mejor en la selección chilena. Barrabasino, grandes laterales que hemos tenido en Chile, Coca Mendoza, Hugo Tavilo, Mauricio Isla, Luis Eizaguirre, Juan Machuca, Cristian Castañeda, pero ninguno como Mario Enrique Galindo, un jugador pícaro, de barrio, el mejor para mi gusto, dice Barrabasino. Y Cristian López Martínez, auditor de siempre, nos cuenta Gerardo Rodríguez, que es mi mano derecha, el que pone al aire esto, 9 años que se nos fue Camilo VI, y recuerda a Cristian, más allá del hecho en sí, cómo olvidar aquella tarde de domingo de Cooperativa de Deportes, que tenía otro nombre antes, y el homenaje con karaoke incluido, encabezado por Ernesto Díaz Correa. Me acuerdo como si fuera ayer, 9 años. Igor, ¿se acuerda cuando Ernesto Díaz Correa cantó no. Camilo VI al aire? 9 años pasaron de aquello. Vámonos con esto a la tanda, sí, entonces, ¿le parece? Ya. 9 años de la partida de Camilo. A la vuelta, volvemos con la U y con la Católica. Con Maxi y con el Seba. Que descanse en paz, Camilo VI. Siempre me voy.

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7: 15:10 de retorno en Cooperativa Deportes para hablar de las universidades en este bloque. Vamos a partir por la Universidad de Chile. Hoy día la cobertura de Maximiliano Videla, una U que espera el fin de semana con este buen triunfo, todavía saboreándose en el CDA para pelear mano a mano con la Católica, probablemente el Chile 2. Eso está escrito. El fin de semana visitan a La Serena, invicto hace 5 partidos el cuadro granate. Maxi,
8: justamente. Hola. Ernesto Contreras, domingo 3 de la tarde va a ser ese encuentro frente a La Serena, que como bien tú dices viene de ganar, y no pierdas un buen rato el equipo de Felipe Gutiérrez. Partido para el cual va a ser el primero con el que no cuente con Lucas Barrera, que dentro de esta semana, ya lo contaba Francisco Caneo, recibió una buena y una mala. La buena es que renovó por 4 temporadas su vínculo con la Universidad de Chile hasta 2030, al menos en lo contractual, va a ser jugador del conjunto azul. Veremos si en este tiempo llega alguna oferta. Se habló en este tiempo de un interés también de Estudiantes de La Plata por llevarse al volante central que está utilizando Fernando Gago. Escuchemos justamente a Barrera, que habla sobre su renovación con los azules.
9: La verdad, muy feliz por todo lo que estoy viviendo. Estoy muy contento con el club y nada, muy agradecido porque confíen en mí. Estoy muy contento acá en el club y quiero estar mucho tiempo más. El apoyo del cuerpo técnico y de mis compañeros fue muy importante. Ellos me han dado la confianza para yo poder estar en el equipo y nada, poder ayudar a mis compañeros y que el club gane, ¿no?
8: Ahí está la buena para Lucas Barrera, esa renovación por 4 temporadas.
7: 4 añitos.
8: Sí, y que ya oficializó justamente la Universidad de Chile en sus canales oficiales, pero también, como sabemos, salió lesionado del partido frente a Coquimbo Unido, tiene un problema en la rodilla. Habló sobre aquello Barrera y también sobre sus características en esta conversación con los canales oficiales de la U.
9: No, bueno, yo trato de darle salida al equipo, de hacer jugar a mis compañeros. Trato de no perder muchas pelotas, de estar muy sacrificado en la marca, bien posicionado todo el tiempo. Pero nada, soy muy chico, tengo que seguir aprendiendo y mis compañeros me ayudan mucho. Bueno, nada, el partido con Coquimbo tuve un problema en la rodilla que me doblé, tuve que salir lamentablemente, pero nada, ahora me estoy recuperando y voy a volver mucho más fuerte.
8: Ahí está la palabra de barrera que él lo dice, se dobló un poco la zona de la rodilla, tuvo una torsión en la rótula y esa torsión generó un corte de ligamento, del ligamento medial, que es el ligamento que sostiene la rótula para que no se vaya hacia adentro en los movimientos. No es tan terrible como un corte de ligamento cruzado, porque claro, a veces se escucha corte de ligamento y uno imagina lo peor, que van a ser 6 meses de recuperación. Bueno, en este caso son 6 semanas, él a mediados de octubre, a comienzos de noviembre ya debiese estar de vuelta para hacer la alternativa para Fernando Gago, pero claro, tuvo ese problema ahí en ese ligamento que cumple esa función de sostener la rótula y ya está en recuperación. Van a ser 4 semanas de recuperación, de tratamiento kinésico, y luego parte el reintegro deportivo que debiese terminar, como nos decían, a mitad de octubre o a comienzos de noviembre para que Barrera vuelva a jugar con Fernando Gago.
10: ¿No hay cirugía entonces?
8: No, sin cirugía.
10: Me llama la atención que hoy día eso ya no se opera. Antes era cirugía segura, según. Pero claro, y ahí tiene que, me imagino yo que también tiene que, ¿cuánto dijiste? 4 semanas.
8: 4 a 6.
7: Hay un receso de por medio donde va a haber Copa Chile, donde jugará la U, sí, porque el torneo para este fin de semana y vuelve en octubre. Para los que preguntan, la U con la Católica, el partido que en una de esas marca el devenir del Chile 2, va a ser en la fecha 26, el fin de semana. El primer fin de semana de noviembre, el primer fin de semana donde Colo Colo puede ser campeón con la U de Conce, en caso de que se den los resultados que necesita el cacique. Sin Barrera, Igor, tanto rato, ¿quién podría asumir esa posición de los que tiene la U? Recupera Poblete, Reinhardt fue el otro día estelar.
11: Yo pienso que Reinhardt tiene un escalón ganado, porque bueno, Poblete viene recién volviendo y creo que es más volante para posicionarse. Lo hemos visto a Reinhardt en diversas facetas, digamos, pero yo creo que por ahí va a arrancar él junto con Aránguiz para establecer. Es especulación, porque a lo mejor el entrenador no lo ve así. Hay que entender también que Barrera fue una decisión de Gago,
7: sí,
11: porque hasta ahí no estaba, digamos, en el libreto. Se asentó, yo creo que en los últimos partidos, bueno, pasa por ese periodo típico del jugador nuevo, que al comienzo tiene mucha libertad, sí, y después ya los reales lo empiezan a apretar más, lo raspan, y bueno, pero ha sido un jugador muy interesante como hallazgo, digamos, no estaba en los papeles.
7: Después de tanto jugador que vino, sobre todo este año, que llegaron dos.
11: Interesante la decisión para Gago. ¿Qué mediocampo tiene que armar ahí?
7: Mira, Marco dice acá, el mediocampo para él, Arce, Reinhardt y Charles. Seguramente Maxi, ese puede ser, ¿o no? O para ti puede haber otra, no sé, Poblete, más como para el segundo tiempo, volviendo recién.
8: Seguramente Fernando Gago, por lo que viene haciendo, se incline por esa opción que comentaban, con Reinhardt cumpliendo la función de Barrera, acompañado de Aránguiz, y Arce un poquito más suelto, más cerca de los delanteros. También está la opción de Israel Poblete. No quedó muy conforme Fernando Gago con la actuación del ex Cobresal en el partido frente a Coquimbo Unido. De hecho, lo vimos en el gol del empate de los Piratas. Los retos de Gago fueron hacia el volante. Así que lo más probable es que, claro, sea ese Aránguiz, Reinhardt, Arce el mediocampo que utiliza frente a La Serena.
11: Claro, pero espérate. A ver. El partido lo arrancó con Barrera, Aránguiz, Reinhardt y Arce
7: más, claro, hacia la izquierda.
11: Bueno, pero estaban los cuatro.
7: Sí.
11: O sea
7: sí, faltaría un nombre quizás.
11: Por eso.
12: Eran cuatro en el medio.
11: Claro, exactamente. Entonces
12: no nos engañemos.
11: No es tan claro que en el arranque él vaya a optar por solo tres, pero bueno.
7: Recordemos que no jugó Maxi Guerrero ese partido, Fabián Ormazábal. Maxi irá a
11: no,
7: seguir
11: eso. Guerrero entró por Barrera.
7: Claro, después por Barrera, pero eso fue decisión técnica el fin de semana pasado.
8: Sí, fue decisión técnica. Otras decisiones que va a tener que tomar Fernando Gago, recordemos que Marcelo Morales llegó a su octava amarilla, tampoco va a poder estar. Tiene dos bajas para este partido con Deportes La Serena. Ahí asoma la opción de Diego Vargas, también la de Yaneider Tamayo, que se puede acomodar a ese costado izquierdo. Pero claro, esos son los principales dolores de cabeza de Pintita de cara a este partido. El de Barrera, que lo tiene que solucionar, y también lo de Marcelo Morales. Veremos si es que Fabián Ormazábal vuelva a tener algún cupo ahí en la alineación titular también.
12: Claro, hablábamos de los laterales. Morales está haciendo factor en la U. Es un jugador desequilibrante, determinante en jugadas por el sector izquierdo.
11: Para arriba,
12: en ataque. Exactamente. No, en ataque. Sí. Ahora, sin Morales, sin Vázquez, ¿quién atacará por esa zona?
7: Arce.
13: ¿no?
7: Él lo pone por la izquierda,
12: ¿no? No es especialista, por eso. Yo menciono, digamos, a la hora de ir a especialista. O sea, Guerrero. Morales marca diferencia porque es un especialista en la zona.
13: Pero
12: no va a estar. Y la U, o sea, va a quedar cojo en ese flanco del ataque.
13: Sí, pero está por ahí porque, o sea, claro, como Morales no tiene otro parecido siquiera, pero sí tiene una cantidad importante de volantes que llegan por ahí, o sea, no. Quizás, claro, ese desborde clásico no lo va a tener, no. O lo va a tener quizás en otro jugador, pero tiene llegada.
7: ¿A una persona?
13: El otro día llegó mucho.
7: Postula. Mejor propone, porque el nombre que él tiene no lo voy a leer, el nombre es... La opinión es buena, el nombre no.
12: Es peligroso.
7: No, porque me rememora a ciertas personajes. Pero dice, para mí juega Nico Fernández cambiando por izquierda por Morales. Lo ha hecho Igor, ¿sí? El señor Galarga.
11: Bueno, el otro día.
13: Claro, jugó por su lado.
7: Sí, sí.
13: ¿Perdón?
7: No, nada. Ah, Maxi, estamos ahí. Sí, se llama señor Elber, nada, don Elber.
11: Bueno, es el abanico que tiene, pero en lo ofensivo sí Morales aporta muchísimo. Yo sigo creyendo que a él le falta, digamos, pulir la otra parte, pero bueno, las necesidades del equipo lo llevan a ser factor hacia arriba, y después ya en marca, en retroceso, yo creo que todavía es algo que él tiene que mejorar bastante, pero es evidente que sus centros son los que generan también mucha alimentación al resto. Decía Guerrero, porque Guerrero el otro día salió Barrena, entró Guerrero por la izquierda. Estaba Reina por la derecha. Entonces,
7: bien activo se vio cuando ingresó por el sector izquierdo.
11: Sí.
7: Desbordó un par de veces. Sí. Puede ser una buena opción.
11: Sí. Pero...
7: Concordo. Vamos a hablar de la Católica ahora. El otro que está peleando el Chile 2, Toñito. Maxi, abrazo, amigo. Cuídese.
8: Abrazo, que estén bien.
7: Cuídate mucho. 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
14: Así es, Ernesto, compañeros, ¿cómo están?
7: Hola.
14: Porque en San Carlos de Apoquindo, la verdad es que, claro, saben que la disputa por el Chile 2 es muy importante, pero aseguran un personaje en particular, su refuerzo, Agustín García Basso, que la pelea por el título no está perdida. Escuchemos lo que dice el argentino respecto a la posibilidad de pelear por el título.
15: Hoy sabemos que por ahí Colo Colo sacó una gran diferencia, pero las matemáticas dan, quiera o no. Nunca se sabe qué puede llegar a pasar. Y si Dios está adelante, yo confío que puede suceder cualquier cosa. Así que tanto mis compañeros como yo siempre decimos que nosotros tenemos que preocuparnos por nosotros. Si nosotros conseguimos los resultados que queremos partido tras partido, tomándonos con la seriedad que corresponde cada desafío, puede suceder cualquier cosa. Mientras tanto nosotros ganemos, no me gusta mirar mucho para el lado. Yo siempre soy consciente de eso. Yo pienso que uno tiene que ir en busca de sus triunfos. Si nosotros vamos ganando, no tenemos que mirar ni para arriba, ni para abajo, ni para el costado, para ningún lado. Y no sé. Obviamente que hoy se está hablando mucho del Chile 2, que es lo que te permite entrar a la Copa Libertadores directamente, y por esta diferencia que te dije con Colo Colo, que ya muchos ya lo dan por hecho, pero yo tengo la fe y la esperanza de que es posible.
14: Ya, no lo da por hecho el título de Colo Colo Agustín García Basso, que también habló respecto a su rápida adaptación. Llegó y de inmediato a jugar de titular 3 partidos importantes, donde además la Católica ha conseguido el triunfo y donde ha tenido que adaptarse básicamente a la dinámica de estar en la pelea por la parte alta de la tabla de posiciones. Le preguntamos sobre eso a Agustín García Basso y esto fue lo que dijo.
15: Contento de la oportunidad que se me dio. Sabemos que a veces los tiempos apuran. Y uno tiene que llegar, a veces, como dijiste, ponerse la camiseta y rendir. No sé si lo he hecho de la mejor manera, pero trato de hacerlo siempre lo mejor, de dar lo mejor de mí. No me ha tocado nunca llegar así en una mitad de campeonato, con algunos objetivos que ya no están en el camino y otros sí que quedan, como también la Copa Chile. Pero bueno, el fútbol es así, es a veces también un poco dinámico de lo impensado, los tiempos, uno a veces no tiene tiempo para ponerse a pensar estas cosas. Entonces, nada, uno tiene que llegar, entrenar, conocer a los compañeros de la mejor manera y tratar de rendir y acoplarse a lo que vienen haciendo ellos, que también lo han hecho muy bien, han tenido un gran semestre el principio de año.
14: Ahí está la palabra del defensor argentino entonces, que se ha ido asentando junto a Gran Compuero en el centro de la saga de la Católica, dejando a Daniel González sentado en la banca durante estos últimos partidos.
16: Para el día sábado, Seba, lo último contra Palestino, partido, otro partido clave para Lucé por el Chile 2. ¿Alguna novedad o bien ausencia que podamos refrescar a la gente?
14: Sí, recupera buena parte de sus jugadores. Bueno, ya en el partido pasado con la inclusión de Fernando Zucchi y también el Simbi Cuevas, que recibió tarjeta amarilla y nuevamente está a una de quedar suspendido, por lo que se tiene que seguir cuidando el Simbi, que ya acumula 9 amonestaciones en el torneo. Seguramente volverá Clemente Montes a la titularidad. Todo eso lo va a estar definiendo durante la semana Daniel Carnero, para visitar el día sábado a las 20 horas en la Cisterna Palestina.
16: Gracias, Evita. Abrazo fuerte.
14: Abrazo grande.
16: Al corte, a la vuelta traemos noticias para cerrar. Una opinión más. Bierja dice, la historia de Chile, a la derecha Juan Machuca, a la izquierda Arias. Mejor dupla de laterales, difícil de encontrar. Y Jonathan, en la radio en vivo, pone Matías Rodríguez en la U, en la selección al Guaso Isla. El corte, a la vuelta nos despedimos y Toño Prieto trae una noticia, me dice.
12: ¿Sí?
16: Información pura y dura.
12: Hace poco se sucedió una información.
16: Atentos, el corte y volvemos.
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3: 18 grados. 18 grados en Santiago.
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3: Cooperativa. 3:29 minutos. 3:29 minutos.
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0: el equipo de Cooperativa Deportes con RCL, Rodrigo Contreras, que viene con las tardes deportivas a la cabeza. Hace 9 años se iba Camilo VI. ¿Usted le parece esto un homenaje, Igor Ochoa, o le parece una afrenta? Pero así,
1: no me acuerdo.
0: Así se recordó
1: tenían,
0: en ese momento.
1: Tenían voz. Sí,
0: tenían buena voz. Buena voz. Abrazo a todos los que están ahí. Mucho amigo que ha pasado por acá.
2: Bien,
0: los queremos a todos. Así nos despedimos. Así los homenajeamos en su momento. A los grandes que se van. Toño Preto,
2: sí, te la doy.
0: Usted no se ha ido. No queremos que se vaya. Pero cuando se vaya, así lo vamos a homenajear.
2: Por segunda vez se reúne la Junta de Acreedores y se aprueba que la empresa Landmark Alantra va a ser la que va a comercializar, la que va a sacar a la venta el 63,7% de Azul Azul. Eso ya quedó zanjado. Ellos van a vender. Impusieron ciertos plazos entre 6 y 8 meses máximo para que se haga la transferencia, y desde ya se trabaja en el cuaderno de cargos para quiénes son los que pueden comprar este paquete de acciones.
0: ¿Cómo se llama la empresa, Toño?
2: Landmark Alantra. Aquí comienza el momento exacto, ya quedó aprobado. De aquí en más se viene la parte legal de la transferencia. Reclaman 33 mil millones los acreedores, quieren vender todo lo que esté por delante. Por lo tanto, buscan vender lo antes posible las acciones de Azul Azul.
0: Gracias, Toñito. La información de Toño Prieto. Ahora sí, nos vamos en Cooperativa Deportes. Gracias a todos los que estuvieron acá. Ahora sí, lo despedimos como se debe, ¿no? Con lo que acaba de pasar. Solo para recordar cómo hace 9 años Rodrigo encabezaba ese canto hermoso. Nos vamos, Igor, Polaco, Toño. Volvemos a las 20 con Cooperativa Deportes. Ahí estará Rodrigo Contreras. Pero ahora, tardes deportivas con el propio RCL y las noticias. Quédense con nosotros, como siempre, aquí en Cooperativa Deportes. Abrazo a todos. Volvemos a las 20 nosotros mañana a las 14. Chau, chau.

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2: Porque hay protesta ciudadana por la autorización de un relleno sanitario. ¿Dónde es esto, Claudio Arévalo? Buenas tardes.
3: ¿Qué tal, Álvaro? Esta es una información de último minuto y da cuenta que la Comisión de Evaluación Ambiental de la Araucanía aprobó durante este mediodía el proyecto de relleno sanitario Pinta Mahuida en una jornada marcada por la presencia de numerosos vecinos de Lautaro, además del alcalde de la comuna, concejales, consejeros y representantes de la comunidad, quienes estaban bastante molestos con esta determinación. El proyecto corresponde al Centro de Manejo Integral de Residuos Sólidos domiciliarios e industriales asimilables a domiciliarios Pinta Mahuida, que contempla su instalación en el sector La Colonia, en la comuna de Lautaro, y una recepción aproximada de 667 toneladas de residuos.

0: no militar. El gobierno de Javier Milei es democrático. Cualquier relación que se quiera hacer nos parece equivocada, respondió Javier durante una rueda de prensa en la Casa Rosada en relación con este mensaje que envió el presidente Javier Milei la semana pasada. Además, agregó el portavoz que esta base naval anunciada para Tierra del Fuego será totalmente financiada con fondos argentinos y negó que Estados Unidos vaya a aportar recursos para su construcción. Cerramos así nuestra síntesis, nos quedamos ya en compañía de Rodrigo Contreras, son las tardes deportivas, siempre en Cooperativa.
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2: Cooperativa, 3:37 minutos. 3:37 minutos.
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3: ¿Cómo les va? Bienvenidos a la información del mundo polideportivo en Cooperativa. El sábado comienzan los Juegos Sudamericanos en Argentina. Vamos a hablar de aquello, de los abanderados, cómo se prepara el hockey césped para esa participación. Y vendrá Ivo Boy para hablarnos de básquetbol. Ya tenemos listo los playoffs del torneo de clausura.
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3: Nos ponemos a tono con la canción oficial que interpreta La Sole. Soledad canta el himno de los Juegos Sudamericanos de Santa Fe 2026, los ODESUR, como es llamado comúnmente. Este sábado comienzan y los Diablos, o sea la selección masculina de hockey césped, buscarán igualar o mejorar esa medalla de plata que obtuvieron hace 4 años en Asunción. Nuestro compañero Simón Aedo conversó con el head coach del seleccionado, Emiliano Monteleone, quien nos habló, por supuesto, de la preparación de los Diablos de cara a esta cita subcontinental.
4: Bueno, el grupo lo vemos bien, ha sido una preparación larga, hemos tenido varios meses para preparación para el torneo y vemos que los chicos con todo esto están bastante bien, están muy entusiasmados, están muy focalizados mentalmente para los objetivos que tenemos y bueno, nada, estamos ansiosos ya por llegar y empezar a competir. Bien, sí, tuvimos previo a la gira, tuvimos 3 partidos amistosos con Brasil, que nos visitó en julio y es un rival directo para ahora en los Juegos Sudamericanos, que fue importante también ver cómo están ellos y compararnos. Y luego, bueno, viajamos a Europa, jugamos partidos contra Gales y Escocia, que son rivales que están un poquito por encima de nuestro ranking, pero claramente parejos. Y la gira nos da la posibilidad de competir en la preparación, evaluar cómo estaba el equipo en los contenidos trabajados hasta ese momento y también hacer una evaluación individual de los jugadores.
5: Oficializaste la lista de 18 convocados con referentes como Agustín Araya o Juan Ignacio Amoroso. ¿En qué te enfocaste para armar este grupo entre experiencia y juventud?
4: Bueno, principalmente somos un plantel no muy largo en cantidad total de jugadores y ya venimos desde que tomamos con el staff el equipo, que estamos a cargo del equipo, incorporando varios jugadores que vienen desde la sub-21, desde la selección sub-21. Hemos tenido la posibilidad en distintos torneos ya que 6 chicos empiezan a competir con el adulto. Ahora en este torneo otros 2 van a tener su primera participación oficial en torneos con la selección adulta y claramente lo han ganado también por su talento. Creo que hemos logrado que haya una buena competencia interna entre el grupo de los más grandes o más experimentados, el grupo del medio y los jugadores nuevos, y que cada torneo

0: la variación implica que la competencia interna está buena, y se da de manera natural. Así que básicamente un tema de rendimiento, y también que es un torneo especial porque jugamos solamente con 16 jugadores, habitualmente se juega con 18. Eso nos da menos posibilidad de cambios durante el partido. El hockey es un deporte que constantemente se va rotando los jugadores por exigencia física, y el jugar con un cambio o dos cambios menos implica que haya que tener otras posibilidades y jugadores que también puedan jugar en dos o tres posiciones distintas. Así que se analiza mucho más a la hora de dar estas listas, que son más reducidas.
1: Estos sudamericanos entregan dos cupos directos a los Juegos Panamericanos de Lima 2027. ¿El objetivo principal de los Diablos es meterse en esa fase final para asegurar esos pasajes?
0: Sí, por supuesto. Nuestra prioridad es estar en la final del torneo para tener asegurado la clasificación a los Juegos. El ranking hoy indica que debiésemos estar en la final. Después hay que jugar, y cada partido es una situación aparte. Tenemos rivales que son difíciles a la hora de poder abrir el marcador y que pueden complicar, y a su vez, siempre con la ilusión de competir contra Argentina e intentar de acercarnos, y ojalá tener la posibilidad de jugar un partido cerrado para tener una oportunidad para ganarles.
1: Justamente me quería referir a Argentina. Se enfrentan contra ellos el 18 de septiembre. ¿Cómo se prepara tácticamente un partido de esa exigencia ante la potencia de la región?
0: Obviamente se prepara aparte. Ya venimos trabajando en cancha en muchos aspectos del juego que necesitamos que estén de alguna manera en particular para enfrentar a Argentina. Argentina no está con el mismo equipo que compitió en el Mundial, pero sí van a estar con 5 o 6 jugadores, y el resto de jugadores igual tienen un nivel muy alto, siempre con la posibilidad de jugar a un partido, competir a ganar, y después si todo nos sale como queremos y se presenta un partido cerrado, ojalá que tengamos la oportunidad de se poder esa situación de poder ganar. Sabemos que es muy difícil, pero siempre nos vamos a enfrentar contra ellos con el objetivo de ganar.
1: Fue un año con un trago amargo al no lograr el boleto al Mundial. ¿De qué manera se procesó el grupo esa espina, y cómo lo usaron de motivación para este torneo?
0: Fue una sensación dura después del premundial. Pero también nos quedamos con una sensación muy positiva de cómo equipo en el torneo. Nos dimos cuenta que hace una preparación fuerte para un torneo con equipos tan duros y por encima del ranking como jugamos en ese premundial, estamos a la altura para competir. Así que la sensación del equipo en general, desde ese punto de vista, fue buena. Y nos impulsa obviamente ahora para este torneo, pero también pensando en futuro, en que tenemos que seguir creciendo.
2: Ahí estaba la conversación con Emiliano Monteleone, head coach de los Diablos, la selección de hockey césped masculina, que va a debutar este domingo frente a Perú a las 11 de la mañana de nuestro país. Para cerrar este bloque de Juegos Sudamericanos, el Comité Olímpico de Chile oficializó a los dos abanderados, el patinador Emanuel Silva y la seleccionada de hockey césped Manuela Urroz. Emanuel Silva cuenta con un palmarés dorado que lo sitúa en la historia del patinaje de velocidad nacional, múltiple campeón mundial, medallista en Juegos Panamericanos y Sudamericanos. Esto comentó sobre su designación y los objetivos personales en estos Juegos Odesur.
3: Sí, no, estoy muy feliz. Siento mucho orgullo de todo lo que he venido haciendo. La verdad es que me lo tomo no tan personal. Siento que represento a muchos deportistas, a toda una delegación, a todo un país en estos próximos Juegos. Así que trato de transformar toda esa alegría y todo esto que estoy viviendo hoy en día en más energía para poder representar a Chile de la mejor forma. Mira, yo siempre, cuando desde que me levanto y entrenando y pensando en sacar una medalla de oro, la verdad es que confío en el trabajo que hemos estado haciendo con mi equipo. Obviamente voy a buscar esa medalla de oro en los Juegos. Quizás no solamente una, dos. Obviamente cualquier otro resultado va a ser muy doloroso para mí, porque al final Uno se levanta pensando en que uno va a ganar, o sea, pero el deporte uno sabe que puede pasar cualquier cosa, pero estoy muy, la verdad, confiado de lo que he venido haciendo, así que eso.
2: La palabra de Emanuel Silva, uno de los abanderados, la otra es Manuela Urroz, la capitana de las Diablas. Mañana estará conversando con las tardes deportivas de Cooperativa Juegos Sudamericanos de Santa Fe, que también van a tener sedes compartidas con Rosario y Rafaela. Van a comenzar el próximo sábado y se van a extender hasta el domingo 26 de septiembre.

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1: Se acabaron los play-in, ya tenemos el Big 8 en el torneo de clausura de la Liga Nacional de Básquetbol y Bobay. ¿Cómo estás? Bienvenido.
2: Sí, ¿qué tal, Rodrigo? Buenas tardes, ya está listo. El Big 8, los últimos 8 elencos que van a estar disputando el centro del torneo de clausura de la Liga Nacional de Básquetbol con hegemonía de la Conferencia Sur, ya que tanto Puerto Varas como Puerto Montt lograron dejar en el camino a dos elencos que por lo menos se proyectaba en la antesala de esta clasificatoria, que uno de ellos, la Católica Colo-Colo, se iba a meter en esta instancia definitiva. Sin embargo, fue 2-0 con dos triunfos para los sureños en sus respectivas series para decir presente en la siguiente ronda, con definiciones bien estrechas, particularmente lo que ocurrió en la jornada ayer con el triunfo de Puerto Varas, que es 76-75, eliminó a la escuadra de la Universidad Católica en el juego 2 y logró clasificar a la fase 8 nacional. Gran actuación de Jonathan Ocasio, que lideró el conjunto lacustre con sus 27 puntos, 7 rebotes. Además, le consignan 3 robos, 2 tapones, una asistencia para Ocasio, que fue el MVP del conjunto sureño. También lo que hizo Marcelo Pérez, que cerrando su participación con un doble antes de partir Argentina, digamos. Uh-huh. Que no va a continuar el conjunto que ahora se apresta para preparar la última fase del campeonato de clausura sin una de sus piezas importantes. Damián Gabarra, el argentino, fue quien analizó el head coach del conjunto de Puerto Varas. El triunfo exigente en la capital, pero que cumple el objetivo de avanzar hasta el Big 8 con su quinteto. Esto fue lo que dijo el técnico puertovarino. Escuchamos a Damián Gabarra.
3: Bueno, un partido duro, trabado, estuvimos incómodos casi todo el juego, no pudimos hacer nuestro juego. Tuvimos una pequeña luz de ventaja en el último cuarto que nos permitió poder bancar ahí algunos arrebatos finales de Católica. Más que arrebatos, jugaron lo que tenían que jugar. Y siento que hicieron un gran partido ellos, más que nosotros. Así que fue parejo, pero no estoy conforme con lo que hicimos como en el juego en sí, en ataque y en defensa. En gran parte del juego, pero pudimos sacar esta victoria que era sumamente importante para nosotros. Así que, bueno, poder estar los últimos años entre los 4 o 3 mejores equipos de la competencia me parece bueno, y ahora quedar afuera de los 8 hubiera sido un golpe duro. Así que, bueno, poder estar ahora en esta instancia nos pone contentos y hay que pensar para adelante. Así que, bueno, felicitaciones a ambos planteles, a los chicos de Católica que tienen un gran esfuerzo, y a Bernardo Murphy también, su entrenador.
2: Lo que pasó en el gimnasio de Puente Alto fue mucho más traumático para el conjunto de Colo Colo, que en la última bola quedó eliminado del Big 8. Claro, había perdido en su primer encuentro en el sur y ahora tenía que emparejar la llave en la capital. Sin embargo, en el último segundo hubo una aparición fantasmal de Kai Mitchell Watkins, quien en la última jornada coronó el triple para el conjunto de Puerto Montt y concluyó la llave 84-86, 2-0 para el conjunto puertomontino, que se instala en el Big 8. ¿Qué fue lo que dijo Lucas Gornati, el head coach del conjunto puertomontino? Lo escuchamos.
4: Creo que redondeamos una segunda fase muy buena. Era merecido el play-in, pero bueno, había ahora que ganar y merecernos la clasificación al Super 8, y bueno, lo logramos, y eso realmente me pone muy contento. Nos hablamos del descenso también, aseguramos playoff. Eso, para la situación en la que estaba el equipo hace un mes atrás, es realmente muy difícil. Hoy fue un partido durísimo, donde tuvimos tranquilidad, cometimos algunos errores, algunas malas decisiones, pero tuvimos tranquilidad para ir llevando el partido, y entendíamos de que si no podíamos jugar bien había que lucharlo. Creo que lo luchamos, cometimos errores de juventud, pero bueno, por suerte terminó entrando un tiro dificilísimo en el final del mejor jugador de la cancha, y le pusimos la pelota a él para que tome la mejor decisión. Bueno, la metió, y hoy estamos felices con la clasificación, que era bastante difícil.
2: Ya, ahora quedan los 8 finalistas para esta última definición, donde se buscará al campeón del torneo de clausura de la siguiente manera. Con los 8 clasificados hasta última instancia, con este pick 8, se va a disputar una liga de todos contra todos, y una vez concluida esta fase regular, digamos, de la postemporada, se van a ordenar dependiendo de la clasificación, y ahí el primero con el octavo, el segundo con el séptimo, y así para ir conformando lo que van a ser recién esa instancia ya definitiva de playoff, donde hasta las semifinales se van a jugar al mejor de 5 partidos, mientras que la definición por el título va a ser a 7. Pero inmediatamente no arrancan los playoffs, sino que primero se va a disputar esta liga todos contra todos, que va a arrancar el próximo día sábado 12 de septiembre, 20:30 horas, en el Monumental María Gallardo, en Osorno, con el choque entre Osorno y Deportes Valdivia. Después va a continuar el día lunes, ahí van a jugar Puente Alto frente a la Universidad de Concepción, Valdivia en Tancud, y Puerto Varas frente a Puerto Montt Basket, que son los últimos dos clasificados a este Big 8 después de los play-in.
1: Perfecto, el fin de semana comienza esta siguiente instancia en busca del título en el torneo de clausura de la Liga Nacional de Básquet.
2: Será Leones, va por el tricampeonato. Anda bien el
1: equipo. Claudio Conce.
2: Conce también anda roncando ahí. Veremos.
1: Tony, muchas gracias.
2: Un abrazo, buena tarde.
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1: Esta tarde las Guerreras Rojas, la selección chilena femenina de voleibol, debuta en el Campeonato Sudamericano en Río de Janeiro, Brasil. Torneo que las va a tener enfrentando a las locales, a las brasileñas, a Argentina, Colombia, Perú y Venezuela, que se juega boletos para el próximo Mundial y un cupo directo para los Juegos Olímpicos de Los Ángeles 2028 para el campeón de este certamen. Chile debuta hoy, 5 de la tarde, frente a Colombia. Mañana ante Venezuela, jueves ante Argentina, sábado ante las locales y cierran el domingo frente a Perú, todas contra todas. Este certamen subcontinental, el Campeonato Sudamericano Femenino en Río de Janeiro, te estaremos contando durante la semana cómo les va a las Guerreras Rojas. ¡Nos vamos! Esa es la idea con Emilia Aguilar. Viene a continuación en Cooperativa. Mañana volvemos. Chau.
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5: Aumento en los combustibles y sistemas frontales incidieron en el alza de la inflación, 0,6% en agosto, 4,1% en 12 meses. La unidad de fomento quedará sobre los 41 mil pesos. Superar las olas de pesimismo fue el llamado del presidente Kast ante el IPC y también ante las cifras de desempleo. Familia de la joven desaparecida desde 2008 en Conchalí toma con recelo la confesión del crimen por parte de un vecino. Se encontró evidencia que corrobora el relato, dijo esta tarde el fiscal. Se aprobó en la Cámara la interpelación al canciller Pérez Mackenna. Es una oportunidad, reaccionó el titular de Relaciones Exteriores. Por el estrecho de Magallanes crece la idea de citar al COSENA. Chile y demás países de Latinoamérica muestran un retroceso en la prueba PISA. Generación pandemia y efecto pantalla se consideran por la baja en lectura y matemáticas. Avanza en el Congreso la norma que aumenta incentivos económicos a carabineros para lograr un aumento de la dotación. En el mundo, el canciller británico acusó a colonos israelíes de una limpieza étnica contra los palestinos en Cisjordania. En Francia, millonario robo de pinturas de Renoir. Y en el fútbol, con Mirko Josic en Chile, Colo Colo celebra la nominación de Bocinha como mejor portero en el Balón de Oro. Eso con nuestros titulares, nos quedamos junto a Emilia Aguilar. Esa es la idea, siempre en Cooperativa.
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3: Cooperativa. 4:02. 4:02.
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6: ¿Qué tal? ¿Cómo están? Bienvenidos, bienvenidas a Esa es la Idea. Siempre nos reunimos hasta ahora aquí en Cooperativa para hablar de innovación, de emprendimiento, oye, de interesantes startups también que están naciendo. Siempre les dejamos además invitaciones a buenas convocatorias para quienes están emprendiendo o innovando en el país. Y todas esas conversaciones que hemos tenido, te quiero recordar que están disponibles en nuestro canal de YouTube. Lo encuentras como Cooperativa FM y ahí están todas las conversaciones que tenemos desde el inicio. Además, todos nuestros capítulos están en formato podcast, así que puedes ir a cooperativapodcast.cl o donde escuches tus podcasts y encontrarte entonces con estos ya más de 100 capítulos que llevamos haciendo. Esa es la idea. Te queremos invitar siempre también a participar con nosotros en el WhatsApp de Cooperativa, en el +569 7888-0770. ¿Tienes un emprendimiento, una innovación? Cuéntanos ahí a través de un audio para que podamos también compartir esa información. Oye, hoy día vamos a estar conversando sobre la Expo Mercado Público que se va a desarrollar el 9 y 10 de septiembre con entrada gratuita. Esto será en Espacio Riesgo. Lo vamos a conversar con Igor Morales, que es especialista en gestión y contratación pública y director de contenidos precisamente de esta Expo. Es ya la octava versión de este evento, que es una iniciativa que se ha ido consolidando, además, como uno de los principales encuentros entre proveedores y compradores del Estado, y de ahí que sea tan interesante mirar cómo empresas, emprendedores pueden sumarse también a esto. Así que lo vamos a conversar en algunos minutos con Igor Morales. Y también vamos a tener hoy en el programa a Vladimir Paredes Baeza. Él es el fundador y CEO de Funeraria, que es una aplicación precisamente es una startup en el fondo, ¿no? De base científica tecnológica, cuya misión principal es digitalizar el mercado funerario para integrar a las pymes de este rubro y ofreciendo así un canal transparente, prometen, rápido, seguro, además para las familias que enfrentan la necesidad de coordinar un servicio fúnebre. Es bien interesante porque es, claro, bastante innovador. Así que queremos conocer más detalles también en la conversación que vamos a tener en un ratito más con Vladimir Paredes. La invitación, como siempre, es a que te quedes con nosotros, nos acompañes hasta las 5 de la tarde, porque además tenemos buenas historias y buena música que compartir aquí en Esa es la Idea.
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6: Oye, ojo con esta noticia porque con el objetivo de combatir las cifras de desocupación e informalidad laboral en el país, el viceministro de Economía y Minería, Daniel Mas, junto al gerente general de Cercotec, Henry Azurmendi, presentaron el fondo concursable Capital Semilla Modo Empleo. Es una iniciativa que cuenta con un presupuesto total de 2.500 millones de pesos y busca transformar a 583 personas desempleadas en dueños de sus propios negocios formales. Los beneficiarios van a recibir un subsidio directo de 3 millones de pesos, fondos no reembolsables que podrán ser destinados a inversiones clave para el inicio de cualquier actividad económica. Es bien interesante esto, así que pongan atención. Entre los gastos cubiertos se encuentran la adquisición de activos de trabajo, habilitación de infraestructura, capacitaciones, acciones de marketing y los costos asociados a la formalización legal de la empresa. Además del capital, Cercotec va a proveer asesoría especializada paso a paso para la formulación del plan de trabajo, la puesta en marcha de este proyecto y la correcta constitución de actividades en primera categoría ante el Servicio de Impuestos Internos. Para garantizar que esta ayuda llegue efectivamente a quienes se encuentran fuera del mercado laboral, las bases del concurso establecen requisitos que son bien claros. Uno, inactividad ante el Servicio de Impuestos Internos. Los postulantes no deben contar con inicio de actividades comerciales previas en primera categoría. Una brecha previsional, es decir, no registrar ningún tipo de cotizaciones previsionales como trabajador dependiente, independiente o afiliado durante los últimos 6 meses. Y también hay restricciones legales, claro, quedan excluidos quienes registren deudas laborales, tributarias o previsionales morosas, así como personas inscritas en el Registro Nacional de deudores de pensiones de alimentos. Tampoco se va a permitir la postulación de quienes posean más del 50% de participación en sociedades comerciales preexistentes. Así que, ojo, porque esta es una convocatoria que cierra hoy. ¿Cómo pueden conocer más información? Hay que entrar a www.cercotec.cl. Ahí está todo el proceso de postulación para que lo revisen en esta plataforma. Y ojo, porque la fecha límite es hoy, ¿eh? Así que para los interesados e interesadas, aquí hay una buena iniciativa, interesante además, para que envíen sus proyectos y puedan participar de este fondo que está levantando el Ministerio de Economía junto a Cercotec para poder iniciar entonces negocios formales.
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6: Ya, momento de buenas ideas y siempre es muy interesante objetos que uno tiene alrededor o que ocupa a diario, pero que no tiene idea cómo se desarrollaron, cómo surge la idea, en fin. Bueno, en el origen de las carreras de autos no se hablaba de monoplazas. Tenían dos asientos y el copiloto debía girarse para mirar hacia atrás y avisar de posibles adelantamientos. Es en esas pistas que surgió la idea del espejo retrovisor. Algo que hoy día damos súper por hecho. Y fue a sugerencia de Dorothy Levitt, una periodista británica que fue pionera en el automovilismo. En 1906 escribió un manual de conducción para mujeres que proponía ganar autonomía al no depender de mecánicos ni choferes. Una de esas recomendaciones pasó a la historia. Sería útil que las mujeres llevaran un pequeño espejo de mano para mirar hacia atrás de vez en cuando mientras conducen. No era evidentemente vanidad ni estética, ¿no? Sino que era una solución absolutamente de seguridad y control que permitía monitorear el tráfico posterior sin perder de vista el camino. Y 5 años después, en 1911, Ray Harron diseñó para la tradicional prueba de las 500 millas de Indianápolis un auto sin asiento para el copiloto, y así ahorró peso y ganó velocidad, y tomando la sugerencia de Dorothy, montó un espejo sobre el salpicadero sujeto con soportes de cuero. Ganó la carrera y demostró que la visibilidad trasera podía reemplazarse por una pieza óptica. En 1921 el invento lo patentó el estadounidense Elmer Berger y el aparato se hizo indispensable en calles cada vez más llenas de autos en las que girar el cuello para mirar hacia atrás evidentemente ya era tremendamente peligroso. Y luego se hizo exigible porque los gobiernos y las aseguradoras comenzaron a cuantificar el costo económico de los accidentes de tránsito. Así, a fines de los años 20 se le consideró equipamiento obligatorio de fábrica. ¿Qué te parece? Buena idea.
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6: Bien, ya vienen las conversaciones, más ideas y por supuesto música también aquí en Esa es la Idea. Escuchamos a The Cardigans, esto es Loveful. Estamos en Cooperativa.

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1: Vamos a hablar de la historia de Juan Valdés, que no nació como una cafetería, sino como un personaje publicitario. En 1959, la Federación Nacional de Cafeteros de Colombia buscaba que el mundo reconociera el origen y la calidad de su café. Y para eso creó esta idea, ¿no? Este personaje, en realidad, de un campesino colombiano acompañado por su mula Conchita, que representaría el trabajo de miles de familias cafeteras. El personaje fue diseñado por la agencia estadounidense Doyle Dane Bernbach y comenzó a aparecer en avisos comerciales, mostrando a Juan Valdés recorriendo las montañas, seleccionando los granos a mano, en fin. La estrategia funcionó. Colombia dejó de ser solamente el lugar de origen de un café y comenzó a ser reconocida como una marca de calidad. Y durante décadas, Juan Valdés fue principalmente un símbolo. Pero fíjense que en 2002, la Federación Nacional de Cafeteros dijo, bueno, convirtamos esto en una marca, ¿no? Y así lo hicieron, lo convirtieron en una marca de consumo y abrieron la primera cafetería en el aeropuerto El Dorado de Bogotá. Y desde ahí comenzaron su expansión internacional, llevando el café colombiano a distintos países. Y claro, Juan Valdés nunca fue una persona real, fue creado para representar a los caficultores, pero terminó convirtiéndose en el personaje publicitario más reconocible del mundo del café. Esa es la idea.
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1: Oye, no queremos dejar pasar este reconocimiento para quien ayer recibió el Premio Nacional de Ciencias Aplicadas 2026, la profesora Gloria Montenegro, con quien conversamos además aquí en Esa es la Idea, y es todo un hito porque se convirtió en la primera mujer en recibir este galardón, el de Ciencias Aplicadas. Gloria Montenegro recibió esta distinción que entrega el Ministerio de Educación junto a un jurado también conformado por otros premios nacionales, y con esto reconocieron su vasta trayectoria en la investigación de la biodiversidad, y además marca este precedente histórico, ¿no? Al convertirse en la primera mujer en recibir este reconocimiento en dicha categoría. Nosotros conocimos acá a Gloria Montenegro y su trabajo. Ella es profesora emérita de la Facultad de Agronomía y Sistemas Naturales de la Universidad Católica y ha dedicado su vida a comprender la adaptación de las especies chilenas. De hecho, desde sus inicios en 1964, cuando era la única mujer en el Departamento de Ecología, su enfoque ha estado en vincular justamente el laboratorio con el sector productivo. Y bueno, sabíamos nosotros que ayer, cuando recibió este premio, el llamado en el fondo desde el Ministerio de Educación, ella estaba en el Valle del Elqui trabajando con apicultores, trabajando con quienes está investigando justamente estas propiedades de la miel en el norte, así que claro, no pudo llegar a recibir digamos este reconocimiento en ese momento, porque luego se realiza una ceremonia, pero sí pudo enviar un mensaje diciendo que es un gran honor, que está muy contenta, especialmente porque siempre ha recibido el apoyo de su universidad, que es la Universidad Católica, dándole la libertad absoluta para investigar. Así que ahí está Gloria Montenegro, entonces, que ganó el Premio Nacional de Ciencias Aplicadas 2026.
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1: Bien, y mañana miércoles 9 y el jueves 10 de septiembre, el espacio Riesco será escenario de la octava versión de la Expo Mercado Público. Ya estamos con Igor Morales, especialista en gestión y contratación pública y director, además de contenidos de esta expo, para que nos cuente más detalles. ¿Cómo estás, Igor? Bienvenido.
2: Hola, hola, bien. Aquí estamos presente. Muy interesante lo que va a pasar mañana. Es un impulso bastante importante para las empresas de menor tamaño, sobre todo, y todos los temas relacionados con innovación, los temas asociados a tecnología, los temas asociados a también a todo lo que tiene que ver con integridad de compras públicas. El mercado de compras públicas público es bastante grande, inmenso. Claro. Eso significa alrededor del 6% del PIB. Así que, por lo tanto, vamos a tener muy buenos actores relevantes que les voy a contar en dos segundos.
1: Igor, interesante este tema, pero primero entender qué es lo que se puede encontrar en esta expo, quiénes son los convocados también a asistir.
2: Es todo el ecosistema de la contratación pública en este momento, que lo que significa aproximadamente más de 15.000 compradores, implica más de 100.000 proveedores hoy día en el Registro Nacional de Proveedores de la Dirección de Compras Públicas, Chile Compra, como es conocido. También va a haber una muestra ferial de más de 200 marcas. Ya marcas que están relacionadas con la materia. Vamos a tener actores internacionales de México, de Argentina, de también de Perú, vienen llegando, justo me decían ahora recién que vienen llegando desde Perú, como una sorpresa también. También, bueno, nacionales, tanto desde el punto de vista de las organizaciones de las Fuerzas Armadas y de orden. También vamos a tener del Consejo de Transparencia. Vamos a tener actores, bueno, sobre todo el director de compras públicas, Cristian Cepa, un saludo si me está escuchando. Me acuerdo mucho porque soy presidente del Consejo de la Sociedad Civil, así que por lo tanto siempre lo recuerdo. Vamos a tener de regiones, vamos a tener a Tarapacá, vamos a tener también al consejero regional Francisco Durán de Ñuble, ¿ya? Entonces, todo el ecosistema de compras públicas a nivel nacional que viene a Santiago a este importante punto ferial, un punto de encuentro, de diálogo, y donde vamos a tener la innovación, sobre todo temas de especialidad en temas de salud, educación. Fernando Peña, director de la Nacional de la JUNAEF, nos va a contar qué está pasando con la Junta Nacional de Auxiliares Escolar y Beca. También está los temas de construcción de obras, un tema relevante.
1: Sí, Igor, para personas que están a lo mejor iniciando en el mundo de la innovación o del emprendimiento y que quieren entender mejor cómo funciona el sistema de las compras públicas, ¿cuál es la base de lo que deberían comprender y por qué es una interesante, digamos, idea ir a conocer esta Expo Mercado Público?
2: ¿Por qué? Porque vamos a tener la primera innovatón, un innovatón, que podría ser un concepto de maratón, ¿ya? Una innovatón de compras públicas, de desarrollo sostenible, de inclusión, especialmente para el grupo de protección, y de acceso a la información, ¿ya? Eso va a ser el día de mañana, va a empezar, 90 minutos sumamente fuertes, donde se va a ver qué retos son importantes para la gestión pública y la innovación, ¿ya? Y posteriormente, en el segundo día, que va a ser, esto va a ser mañana a las 3 de la tarde, y después el segundo día va a ser a las 11 de la mañana para cerrar y ver, o hacer un compromiso de acción en términos de la hoja de ruta que vamos a levantar hacia el futuro con respecto a este tema de innovación, atendido que la modificación de la ley de compras públicas hace dos años incorporó nuevos mecanismos de contratación asociados a la innovación. Entonces, el componente. Ahora, ¿qué significa innovación? Innovación, en palabras simples, es salirse del esquema. Ya salirse del esquema y buscar retos que son importantes para la gestión de las compras públicas. Entendido que compras públicas es el soporte hacia las políticas públicas nacionales. O sea, atiende a todo el país, a cada ciudadano y a cada ciudadana que está dentro de la nación. Así que, por lo tanto, va a ser un tema bastante importante. Están, bueno, convocados e invitados a que asistan a espacio público mañana a partir de las 9:30 de la mañana, de hora que se inicia la inauguración, para que asistan masivamente, para que conversemos, y al final es importante dialogar.
1: Sí, Igor, entre las innovaciones que se van a presentar durante este encuentro está la plataforma de economía circular de Mercado Público. Cuéntanos un poco sobre eso.
2: Esa es una plataforma única que lo que permite es que los bienes que están medianamente usados por algunas instituciones se traspasen a otra institución que lo necesita, ¿ya? La economía circular lo que permite es eso, darle una recuperación a los bienes y a los insumos necesarios para la gestión pública, para la gestión de las necesidades del uso, del soporte para hacer políticas públicas. Entonces, además, Chile tiene la plataforma que está iniciando el proceso hacia otros países, o sea, es importante. Además, contarte que en una de las últimas, el segundo día, se va a mostrar la nueva plataforma de compras públicas de Brasil a nivel federal, ¿ya? Donde los, ojalá nuestros proveedores se inserten en el mercado brasileño. Es un mercado, es una plataforma muy inductiva y además es una plataforma de innovación. Así que ahí tenemos dos, le estoy contando en este momento, supongo que en las próximas horas vamos a lanzar este evento justo para decirle a todo el público que vayan masivamente a Espacio Riesgo mañana y pasado también para conocer todas estas novedades que vienen.
1: Es una buena idea para quienes están comenzando a lo mejor en la innovación y el emprendimiento, la búsqueda de oportunidades precisamente en esta instancia.
2: Por supuesto, o sea, se va a hacer un diálogo muy contributivo con los actores que están trabajando en temas de innovación. Hoy día se está mandando consulta pública, la política de compras públicas por innovación salió para la ciudadanía y el ciudadano. El otro punto va a estar en el comité de Alan García, del Comité de Innovación. Ya va a estar CENS, que es una organización que está asociada a salud. Va a estar el Centro de Innovación para las Contrataciones Abiertas, que también está relacionado justamente con el desarrollo sostenible, con la inclusión de grupos de protección y también con el acceso a la información. ¿Ya? Entonces va a ser un punto de encuentro para que aquellos que están iniciando innovación, aquellos que ya están madurando a través de los mecanismos que existen hoy día, va a estar Cercotec también, va a estar Corfo, va a estar la Subsecretaría de Economía, entregando información con el objetivo de ampliar los espacios para la innovación propiamente tal.
1: Claro. Igor, en términos regulatorios, ¿no? También es importante que las pymes y las innovaciones que se están desarrollando en Chile sepan de qué manera se hace un buen camino para las compras públicas, ¿no?
2: Así es. Por eso es importante lo que va a pasar mañana en el programa. Al inicio se va a hacer una conversación, un diálogo contributivo desde el punto de vista de Chile, de México. También va a estar el secretario de la Comisión de Integridad y Transparencia, Carlos Gansuacín, que nos está viendo. Un saludo, un afectuoso saludo para él. Y posteriormente vamos a hablar de los temas de integridad. También vamos a hablar del tema de conflicto de interés. Ahora, toda esta va a haber un stand de Chile Compra, además, por las consultas y las preguntas que están relacionadas a esta materia, ¿ya? Por lo tanto, va a ser un punto de encuentro sumamente relevante. Es el punto de encuentro más importante desde el punto de vista de tres puntos de vista. Desde el punto de vista del conocimiento reglamentario que tú señalas, por la ley, que es por todos conocida a partir de la salida de la publicación de la ley oficial, ya temas de integridad, de conflicto de intereses, los temas relacionados con anticorrupción, ya pensemos que la Dirección de Compras Públicas hoy día preside la Alianza Anticorrupción. Vamos a tener especialidades que por primera vez, que son educación, salud y construcción. No sé si tú sabes que la Ley General de Urbanismo y Construcciones se modificó recién, ¿ya? Por lo tanto, se van a mostrar las modificaciones. Esta es la primera versión de una salida en términos de conocer cuáles son las novedades que vienen. ¿Y por qué es importante? Porque la obra pública se incorporó en las compras públicas, ¿ya? Y ahí también se incorpora esta nueva metodología, que son los procedimientos que te mencioné con respecto al diálogo competitivo, con respecto a la compra de innovación, con respecto a la subasta inversa, ¿ya? Pensemos que ahí hay montos sumamente importantes en inversión, ya tanto del Ministerio de Públicas como del Servicio de Vivienda y Urbanismo y también del MIMBO, como otro, ¿ya? Que al final influyen en todas las políticas públicas que se desarrollan a través del país, ¿ya? Y que inciden directamente en la ciudadanía.
1: Igor, esta es ya la octava versión de esta Expo Mercado Público. ¿Cómo han visto que ha crecido este ecosistema que de alguna manera provee al Estado? Pero también cómo han cambiado y se han sumado innovaciones justamente en este sentido.
2: O sea, hay una política de Estado en términos de transformación digital hoy día, pero si uno ve el 2018, cuando empezó la feria, a este año, han habido una modificación regulatoria, ¿ya? Dos, el eje de la innovación, la incorporación de la compra por innovación es sumamente importante. Estamos a nivel mundial hoy día. España, México, Chile, ¿ya? La triangulación, ¿ya? Los otros temas que son sumamente importantes es la incorporación de lo que te dije del ecosistema de economía circular y también del ecosistema de obras públicas. Hoy día se van a poder conocer que, o sea, ya se conoce porque ya se están realizando procesos de contratación a través del sistema de compras públicas de obra pública actualmente. La cantidad de instituciones públicas que se incorporaron después de la modificación de normas, estamos hablando de 250 entidades públicas, no es menor. Y el crecimiento de porcentual en el PIB, o sea, antes teníamos un 5% y hoy día tenemos un 8%. O sea, miento, hoy teníamos un 13% y ahora tenemos un 6%, eso es. Así que es muy importante que mañana asista masivamente a la inauguración que empezará a las 10. Una invitación profunda a las ciudadanas y ciudadanos que están nos están escuchando para que asistan. Y que también dialoguemos y conversemos con respecto a estas materias que son sumamente importantes para el soporte de la nación, al final, para las políticas públicas que ustedes necesitan.
1: Ahí está entonces la conversación con Igor Morales, especialista en gestión y contratación pública y director de contenidos de la Expo Mercado Público. Igor, muchas gracias por la conversación.
2: Gracias a ti.
1: Estés muy bien. Bien, nosotros hacemos una pausa y ya seguimos con más historias, innovación y emprendimientos aquí en Esa es la Idea por Cooperativa.
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2: Seguimos haciendo Esa es la idea. Estamos, como siempre, por Cooperativa, hablando de emprendimiento, innovación, y eso es justamente de lo que vamos a hablar a continuación, porque queremos conocer más sobre Funerariap, que es una startup de base tecnológica que cuenta con el respaldo de Corfo y Startup Chile, y su misión principal es digitalizar el mercado funerario para integrar tecnológicamente a las pymes del rubro, ofreciendo a su vez un canal transparente, rápido, seguro para las familias que enfrentan la necesidad de coordinar un servicio fúnebre. Bien interesante, lo queremos conversar con Vladimir Pérez, que es fundador y CEO de Funerariap. ¿Cómo estás, Vladimir? Bienvenido.
3: Bien, un gusto. Muchas gracias por la invitación.
2: Gracias a ti por estar con nosotros. Y cuéntanos cómo nace esto, porque todos probablemente, o la mayoría de las personas, hemos pasado por un proceso en el que hay que buscar una funeraria. Uno sabe lo que están viviendo las familias en ese momento, es un proceso que es muy complejo, y por lo tanto tener algo así de amigable sería muy, digamos, deseable, pero desde ese deseo a desarrollarlo, digamos que hay camino. ¿Cuál
3: hay una
2: fue
3: brecha
2: ese
3: enorme.
2: Camino? Claro.
3: Bueno, yo en el año 2021 tenía a mi abuela, que venía ya con un tratamiento de cáncer, y en ese momento se puso muy agresivo. Entonces te das cuenta que es en, no sé, 3-4 meses, esto acelera mucho, y yo no había vivido por ese proceso, ver a una persona como deteriorarse, y tuve que ver como la forma de ayudar a mi familia en ese proceso, que estaba en un proceso de cuidado, ¿cierto? Pero alguien tenía que empezar a ver o a visibilizar que esto ya no tenía un retorno y había que tomar decisiones importantes y cómo hacer este flujo. Yo soy periodista, entonces me metí de lleno a investigar cómo se hacía, cuáles eran las certificaciones, qué errores se podían cometer en el proceso, y me di cuenta que toda la información está dispersa, que uno, al ser un tema tabú, no está tampoco muy acostumbrado a hablar de estos temas ni a buscar sobre esta información. Entonces, si no tienes una brecha de tiempo hacia atrás, como un backup de tiempo, es súper difícil que puedas hacerlo en 24 horas, 48 horas. O sea, es como lo que te toca.
2: Claro.
3: Y al final de cuentas, en ese periodo, está como la vulnerabilidad entre del usuario versus la poca digitalización de los operadores.
2: Me interesa el concepto que usaste, ¿no? La vulnerabilidad de los usuarios. ¿Qué tipo de vulnerabilidades identificaste que ocurrían en ese periodo de tiempo que es súper corto, que es donde uno está más abrumado y tiene que tomar una decisión?
3: Sí. Bueno, lo primero que empecé a investigar, como te decía, era la documentación que se necesitaba para llegar. Después, ¿en qué condiciones ocurría un fallecimiento? Si era violenta, si venía con una enfermedad, si era en una casa, si era en un hospital de servicio. Hay diferentes flujos de operación y de permisos, pero a lo que se encuentra como en proceso de vulnerabilidad a la persona es que, uno, no cuenta con la información centralizada; dos, la baja digitalización de los operadores no permite que tengan precios publicados, que es parte de lo que levantó también en conjunto con nuestro apoyo la Fiscalía Nacional Económica. Y entonces, a raíz de esa baja digitalización, la gente no tiene cómo cotizar ni comparar. Entonces, fomentando la digitalización, sí, el usuario podría encontrar mayores operadores con precios. Sin embargo, igual hay algunos detalles bien puntuales, que es lo que propone, no sé, el CERNAC, que no estén paquetizados las opciones. Sin embargo, eso por una parte es bueno, pero por otra parte es malo. Porque, ¿qué pasa si yo te ofrezco un servicio con lo mínimo, pero después, no sé, necesitáis más flores o menos flores? O otro tipo de cafetería, se te había pasado, no pensáis que necesitáis una cafetería o algo porque vais a estar todo el día. Tenéis que ir a verlo por fuera. O sea, es mejor que esté centralizado de alguna forma, pero con el precio transparente para que tú puedas elegir. Porque son tantas decisiones en 24 horas que no tenéis tiempo, y si te lo pueden dejar armado, pero con transparencia, es mucho mejor para que puedas elegir y después no tener que ir a buscar algo por fuera en el último momento.
2: Ya, ese es todo el proceso. Y entonces, hoy día, ¿qué es Funerariap?
3: Ya, hoy día Funerariap tiene varias líneas. Dentro de esas líneas está digitalizar la industria hacia el operador, la funeraria, el cementerio, los crematorios.

0: Y ellos tienen una plataforma con la que pueden contar desde la base, que es una página web, a después administrar su negocio tecnológicamente. Otra línea está embebida en la parte de las empresas, es decir, cómo, en este caso cooperativa, cuenta con un apoyo para ti en ese momento, porque tú debes informar a la empresa que no vas a asistir. ¿Por qué? Por un fallecimiento. ¿Es cercano o no es cercano? Hasta hoy día la ley Duque, si es que fallece una mascota, hoy día se está viendo si es que tenía un permiso legal. Bueno, ¿cómo la empresa después te ayuda en todo ese proceso? ¿Te deja solo, te manda una flor, te manda ayuda, tiene algún contrato? Y por otra parte están los grandes operadores, como los seguros, que hoy día tú tienes un call center. ¿Por qué no digitalizamos todo ese flujo? Y nosotros, a través de nuestra plataforma y nuestros operadores que están en regla y con precios transparentes, se puede hacer el camino un poco más rápido.
1: Entonces, Vladimir, eso uno como usuario, digamos, final, ¿no? Uh-huh. Como persona que está en este proceso y que necesita justamente contratar un servicio funerario o revisar el tema de los seguros, ¿puede encontrar todo eso disponible en la aplicación?
0: Sí, es una web app. No es necesario que baje una aplicación, sino www.funeraria.cl, y pueden filtrar por qué tipo de producto o servicio necesitan. En la próxima versión estamos concentrando como toda la información para que puedas ver si tienes, no sé, AFP y cosas por el estilo. Y al mismo tiempo pueden encontrar diferentes operadores con los precios publicados de acuerdo a los planes que ellos proponen.
1: ¿Qué ha sido lo más desafiante de este camino en una industria que, me imagino, no era necesariamente tan cercana o conocida, ¿no?
0: El desafío más grande, primero entender al usuario, porque como tú y como yo, cada una pérdida es totalmente diferente, hay un flujo diferente, hay una necesidad particular y una forma de cómo buscar la información. Entonces muchos buscaban un precio, otros buscaban ayuda, otros buscaban información si contaban o no con un beneficio para poder financiar esto, porque es carísimo. Sí. Entonces entender al usuario fue la primera brecha grande. Y después fue poco a poco ir hablando con las funerarias para que se digitalicen y pierdan este temor a no tener el manejo o el control del usuario, por decirlo así, ante una llamada, como guiarlo, claro. Sino que el usuario es el que decide hoy día y tiene la opción 1, 2 o 3 para ver qué es lo que le conviene a ellos como familia.
1: ¿Y cómo ha ido creciendo, digamos, el servicio que ustedes están entregando? ¿Cómo ha sido, digamos, el acercamiento que han tenido también los clientes que es un, digamos, usuario súper complejo finalmente, porque está viviendo una etapa que es bien sola también?
0: Sí, súper. Nos ha tocado muchos casos de repatriación, exhumación, desde Canadá, ponte tú, alguien que viene, está acá hace 50 años en un proceso, como alguien que no tiene absolutamente idea, está en otra ciudad, ponte tú, no sé, en Chiguayante, y otro, no sé, en Concepción, y al mismo tiempo necesitan coordinar desde allá algo que se va a realizar en Santiago, porque la persona está acá. Entonces lo tienen que coordinar a distancia, y como te decía, como entender realmente el flujo hace que la atención sea más rápida hacia el usuario, que desconoce todo el proceso, entonces sí. Necesita algo rápido, y hay diferentes tipos. Quien resuelve súper frío o que eres muy emocional y necesita como que todo salga perfecto, ¿cachai?
1: Sí. Oye, y tienen un servicio como servicio futuro, ¿no? Que es adelantarse, como en el caso, digamos, que te pasó a ti, que ya sabías cuál iba a ser el desenlace y entonces querías anticipar ciertos trámites que en ese momento pueden resultar muy abrumadores. ¿Y ustedes también ofrecen eso?
0: Sí, tenemos varios operadores que cuentan con ese servicio. Obviamente se ve caso a caso si quieren agregar algo, tener algo más pensado, pero el 90% de esto es on demand.
1: Claro.
0: Es, me pasa ahora o en 2 minutos y ¿cómo lo hago?
1: Sí. Oye, es bien interesante lo que están desarrollando. ¿Hacia dónde quieren avanzar hoy día? Porque ya, digamos, están trabajando en varias líneas, tú lo explicabas, es bien interesante y tiene proyección también.
0: Sí, yo creo que la industria de los seguros, que es súper atractiva para nosotros, encontramos dentro de ese entender del usuario que muchas personas no saben tampoco si tienen un seguro. La CMF dice, oye, lo pueden buscar, pero con la clave única de la persona, claro. Él se la sabe, ahí tenés otra brecha. Entonces, en la conexión con los seguros, la digitalización y el apoyo al usuario, yo creo que nosotros podemos hacer un match perfecto en una triada muy buena de ayudar a la industria, ayudar a una mega industria como la aseguradora y finalmente al usuario, que es quien es el comprador de un seguro, el, ¿cachai? Yo creo que eso, ahí es como la brecha importante de poder saltar a que todo el ecosistema se beneficie.
1: De todas maneras, Vladimir, nos queda un solo minutito y en este programa siempre ese minutito es para un pitch, así que te dejo el micrófono para que tú le cuentes a la gente por qué Funeraria es una buena idea.
0: Super, Funeraria es una idea que trata de ayudar a todos sin mirar a quién. Buscamos digitalizar la industria en pro de la transparencia para cada uno de nosotros, y al mismo tiempo ayudamos a que estas funerarias también se suban a una ola digital. Nuestro foco es que siempre la solución sea rápida, fácil y segura, y al mismo tiempo se digitalice una industria de primera necesidad en Chile. Es la clave. Y no solo en Chile, en el mundo. Entonces, si tú viajas, que también alguien lo pueda resolver o te pueda conectar con algún operador en cualquier parte del mundo a través de nuestra plataforma. Esa es la idea.
1: Ahí está entonces la conversación con Vladimir Paredes, fundador y CEO de Funeraria, contándonos más de esta startup. Muy interesante, Vladimir. Gracias por venir hoy día a conversar con nosotros.
0: Gracias a ti. Un abrazo.
1: Estés bien.
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3: La I+D, investigación y desarrollo, es en simple el proceso de crear y mejorar cosas, probar ideas, hacer experimentos y convertirlas en productos o soluciones que realmente funcionen. En innovación es donde pasa la magia práctica. Es el paso entre tener una buena idea y lograr que exista de verdad. Se prueba, se ajusta y se perfecciona. El desarrollo es cuando dejas de probar y empiezas a construir en serio. Es tomar lo que funcionó en la investigación y convertirlo en algo usable. Un producto, un prototipo, una tecnología lista para salir al mundo.
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1: La audacia es un movimiento que, si se da en el momento correcto y en la dirección adecuada, no solo tiene sentido, sino que el mercado agradece y retribuye. Convertir un producto complejo en uno de consumo masivo y transversal es lo que ocurrió en la música con un acto histórico en 1982.
4: Misticismo y audacia. Un desafío a la logística y la mezcla de formatos que llevó a musicalizar la poesía de Pablo Neruda. Sube a nacer conmigo, hermano, pieza central del disco Alturas de Machu Picchu, llevó un piano de cola de más de 300 kilos a la cumbre del santuario peruano, el puente entre la tradición europea y la cosmogonía andina.
5: Sube a nacer conmigo, hermano.
4: La filmación se anunció, se esperó y se vio como la criolla llegada del hombre a la luna. Gabriel Parra pegándole con todas sus fuerzas a sus tambores y Claudio al piano. Una producción de vanguardia audiovisual.
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4: Fue un momento histórico en la cultura latinoamericana. Contó con la narración de Mario Vargas Llosa y se dio además en un periodo de dictaduras en el continente, con tensiones entre Chile y Perú, pero que vivió en Machu Picchu un acto de resistencia a través del arte. Sube a nacer conmigo, hermano, todo simbolismo, todo filosofía, que terminaba en la palabra hermano, para trascender toda frontera política y llamar a la dignidad colectiva de los pueblos originarios y los trabajadores de la región. Cósmico, poético y rockero.
1: Y con los Jaivas terminamos el programa de hoy, recordándoles que pueden encontrar más contenidos de innovación y emprendimiento en el canal de YouTube Cooperativa FM y siempre en cooperativapodcast.cl. Por ahora, sube a nacer conmigo, hermano. Esa.

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2: Buenas tardes, 5 de la tarde con un minuto. Comenzamos otra edición de Lo que queda del día. Esto es Cooperativa y nos estás escuchando a través de la radio 93.3 FM en la región metropolitana. Un saludo para quienes se incorporan así a nuestra audiencia. A quienes están a través de la aplicación, también la bienvenida a Lo que queda del día. Y quienes se nos siguen, nos acompañan a través de cooperativa.cl. Un saludo especial para quienes están suscritos a los podcasts del programa Salud por la Historia, Lo que queda del día y hoy en el mundo. Soy Paula Molina y les doy la bienvenida a esta nueva jornada cargada de información, noticias, entrevistas, panelistas, titulares que mueven al mundo, historias de ciencia, del clima, el pronóstico meteorológico y muchísimo más. Todo lo reunimos para ustedes y estamos junto a todo el equipo. Gerardo Rodríguez está haciendo sonar el programa desde el control. Está Rafael Pardo en la coordinación periodística y lo escuchan ya en los deportes. Está Francisca Canseco en la producción y el trabajo es siempre con todo el equipo. Nuestra área técnica, Mario Díaz y Ulises Aldea, están en las grabaciones, Cooperativa Podcast, el Departamento de Prensa y Cooperativa Deportes. Todos hacemos lo que queda del día en Cooperativa, que comienza en este instante.
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2: Comenzamos con un primer resumen informativo. Son los titulares, los prepara, los lee, los trae el periodista Álvaro Lozano. Muy buenas tardes, Álvaro.
10: Paula, buenas tardes. El aumento en los combustibles y los sistemas frontales incidieron en el alza de la inflación, 0,6% en agosto, 4,1% en 12 meses. La unidad de fomento quedará sobre los 41 mil pesos. Superar las olas de pesimismo fue el llamado del presidente Kast ante el IPC y también las cifras de desempleo. Familia de la joven desaparecida desde 2008 en Conchalí toma con recelo la confesión del crimen por parte de un vecino. Se amplió su detención. Se encontró evidencia que corrobora el relato, dijo esta tarde el fiscal. Se aprobó en la Cámara la interpelación al canciller Pérez Mackenna. Es una oportunidad, reaccionó el titular de Relaciones Exteriores. Por el estrecho de Magallanes surge la idea de citar al COSENA. Chile y demás países de Latinoamérica muestran un retroceso en la prueba PISA. Generación pandemia y efecto pantallas se consideran por la baja en lectura y en matemáticas. Avanza en el Congreso la norma que aumenta los incentivos económicos a carabineros para lograr un aumento en la dotación. En el mundo, el canciller británico acusó a colonos israelíes de una limpieza étnica contra los palestinos en Cisjordania. En Francia, millonario robo de pinturas de Renoir. Y en el fútbol, con Mirko Josic en Chile, Colo-Colo celebra la nominación de Bocinha como mejor portero en el Balón de Oro.
2: Así están las cosas, el resumen informativo en la primera ronda de titulares es junto a Álvaro Lozano, que se queda unos minutos más con nosotros.
10: Muy bien.
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2: Revisamos toda la información, los titulares, y tenemos el espacio también para la participación del público. Álvaro Lozano.
10: Paula Molina.
2: Me quedé pensando, no vamos a preguntar por eso, pero me quedé pensando en lo del pesimismo económico, ¿no?
10: Superar las olas de pesimismo.
2: Claro.
10: ¿Ese llamado?
2: Sí, pero es difícil porque recordemos que hubo momentos en los cuales se marca el punto de inflexión, digamos, respecto a las expectativas económicas. Y a mí me da la impresión de que eso tiene que ver con el alza de las bencinas, que fue muy fuerte, el bencinazo, y ahí se produce un desplome. Y luego está lo de el Estado en quiebra. ¿Recuerdas?
10: Claro, la expresión.
2: El Estado, claro. Que salió además a través como de cuentas oficiales asociadas al gobierno. Y por lo tanto,
10: el concepto surgió desde el gobierno.
2: Entonces tengo la impresión de que esas son dos cuestiones que afectaron mucho la confianza, que ya iba hacia la baja, pero que se ve muy afectada allí. Y probablemente también una lección, ¿no? Es como difícil o es peligroso jugar con las expectativas económicas de las personas, ¿no? Si dice el Estado está en quiebra, todo está mal, lo más probable es que las personas lo creamos.
10: De ahí hacia adelante, claro.
2: Claro.
10: Se toma las cosas con una mirada más negativa.
2: Así es, y por lo tanto yo creo que quizás la señal va a ser a la cautela en aquello. Una cosa es decir, podemos mejorar, una cosa es apuntar a lo que se está haciendo mal, y otra cosa es decir que un Estado está en quiebra, por ejemplo, decir que un país estaba quebrado, que estaba roto, que era otra cuestión. Pero eso me quedé pensando en las expectativas. Uh-huh. Pero no es eso lo que quiero preguntar.
10: A ver.
2: ¿Qué te parecen los resultados del informe PISA? Porque hay, en general, retrocesos. Hay una caída histórica del rendimiento escolar internacional.
10: Internacional, así, sí.
2: Qué duro, ¿eh?
10: Toda Latinoamérica en particular, hasta donde pude leer yo en la nota.
2: Sí, era muy buena. Hay una nota de noticias DW, de la Deutsche Welle.
10: Ya.
2: Que lo resume muy bien porque dice aquí se analizan 760.000 estudiantes de 15 años en 91 países. O sea, es muchísimo. Y allí se destaca como Uruguay y Chile vuelven a figurar entre los sistemas educativos mejor posicionados de la región, uh-huh. aunque bajo los líderes asiáticos, dice. Pero tenemos el nivel de medio de rendimiento más bajo jamás observado, no para Chile, sino en el informe PISA en general. Hay un deterioro.
10: ¿Y es un informe como de competencia?
2: Hay un deterioro, por ejemplo, especialmente, claro, hay uno especialmente preocupante en lectura.
10: De comprensión lectora.
2: Uh-huh. Ahí no está bien. El mundo, podríamos decir, el mundo escolar, está lo del uso de la inteligencia artificial.
10: Ya, esa parte no la vi.
2: Sí, uso intensivo. No, en Chile, en la cuenta de cooperativa en Instagram, es como la mitad de los chilenos ocupan inteligencia artificial para las tareas. Que no sé si es necesariamente malo, pero, claro. pero PISA dice, o lo que está apuntando, es que allí donde hay un uso más intensivo de inteligencia artificial, los resultados son más bajos en ciencia.
10: Ya,
2: pero ojo, porque los países que tienen los sistemas educativos con mejores resultados, que son Singapur, Macao, ¿Utilizan con mayor frecuencia la inteligencia artificial?
10: La inteligencia artificial, ya, ¿no? Sí. ¿Hay una correlación directa entonces de que por el uso de inteligencia artificial bajan, bajan los indicadores?
2: Exactamente, no tengo esa impresión. Pero en Europa también hay preocupación, porque hay países que les fue súper bien: Reino Unido, Finlandia, Irlanda, Estonia. Pero hay otras que están cerca o malos resultados. Los más bajos registrados, por ejemplo, en comprensión lectora, ciencias y matemáticas para Alemania.
10: Mira.
2: No, esto, el informe PISA golpea. Pero en general hay una caída histórica en rendimiento escolar internacional. Y eso es lo que preocupa. Y yo creo que es un buen momento para preguntar, ¿cómo se mejora la educación?
10: ¿Qué pregunta?
2: Sí, no que sea fácil, digamos. No, pero en lo que uno puede aportar, en las ideas que uno podría incorporar. Por ejemplo, ¿qué piensa el público? ¿Si es con inteligencia artificial o sin ella que se mejora la educación? Porque habrá quienes digan, no, esto empeora el resultado, y habrá quienes dicen, no, a lo mejor un uso más intensivo te permite como resolver más problemas o generar nuevos caminos o desarrollar nuevas ideas, no sé.
10: Buscar nuevos conocimientos, buscar nuevas ideas a partir de algo que ya estaba. No sé.
2: A problema,
10: me pusiste a problema.
2: Sí. Bueno, pero ideas sencillas, o sea, por ejemplo, el aprendizaje en familia. ¿Es mejor o no?
10: Sí. A lo mejor. La experiencia, no. el aprendizaje a través del juego.
2: Exactamente. Por ejemplo.
10: El aprender haciendo.
2: Ah, viste que tienes buenas ideas. No temas.
10: Hay metodologías muy antiguas que ya consideran eso, pero siempre válidas.
2: No, todos sabemos algo de educación, porque claro, fuimos al colegio, en fin, yo creo que se puede recuperar la lectura.
10: Leer lo que a uno le gusta, que no te obliguen a un cierto listado fijo de textos, sino que...
2: Elegir, lecturas elegidas, por ejemplo.
10: Por ejemplo, que los alumnos de cierto nivel ya puedan escoger ellos lo que quieren leer.
2: Exactamente. No prohibir la inteligencia artificial, pero enseñar a utilizarla.
10: Mira, salieron varias ideas.
2: Vincularse con la escuela. Fortalecer al profesorado.
10: Ay, es importante.
2: Oh, todo se puede hacer. Claro. Bueno, habrá que ver qué opina la audiencia.
10: De parece? Sus experiencias también.
2: Ideas para mejorar la educación. Eso. Con pantalla, sin pantalla. Por ejemplo, leyendo más, leyendo menos, yo creo que en ningún caso se aprende más, pero bueno.
10: No, claro.
2: Ok, con jornadas más largas, con jornadas más cortas, no sé, con
10: mayor apoyo. Recreos más largos, más cortos.
2: Con recreos más largos, con recreos más cortos.
10: Ya, pues.
2: En fin, hay mucho en lo cual estoy segura de que el público puede participar.
10: Y entonces los esperamos al +569 78 880770.
2: Ahí está, ¿cómo mejorar la educación ante la caída histórica del rendimiento escolar internacional que acusa el estudio PISA? Super. Muchísimas gracias, Álvaro.
10: Vale, hasta pronto.
2: Hasta pronto.
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2: Revisamos parte de los avances del programa que hemos preparado especialmente para ustedes hoy. La familia de Mariana Sepúlveda exige que la justicia cumpla con su deber. Esto en el caso de la estudiante que desapareció hace 18 años y cuando se están desarrollando nuevas diligencias para intentar esclarecer esta situación. Las pesquisas tuvieron lugar en Conchalí tras la confesión de quien asegura ser el autor de este crimen. La familia de todas maneras tiene dudas respecto a los antecedentes que se han entregado recientemente y todo el caso es parte de lo que queda del día.
12: Pero me gustaría que se considerara el daño que se nos hizo a nosotros como familia. Esta persona, no importa el tiempo que pase, debía de pagar igual. Nosotros veíamos el Facebook de este tipo porque cuando nos supimos que era él, veíamos el Facebook en playa, por todos lados, paseando. Mientras él disfrutaba su vida, había una familia detrás sufriendo. Nunca se nos pasó por la mente de pensar que él iba a hacer una cosa así. Por eso digo, todavía pienso que está mintiendo.
2: Ahí están las declaraciones de la familia, muy, muy dolida, una familia que no encontró respuesta en la justicia ni en las diligencias policiales que se hicieron inmediatamente cuando ellos presentaron la denuncia y que hoy espera justicia. En otros temas, el canciller Francisco Pérez Mackenna se reúne con la mesa directiva del Senado, allí en el Congreso, en el mismo lugar donde la Cámara aprobó una interpelación en su contra que está fechada para el día 28 de septiembre. Se cuestiona a Pérez Mackenna la conducción de las relaciones internacionales, los giros en esta materia y en específico la forma en que se ha abordado la controversia con Argentina y por el estrecho de Magallanes. Tras la cita con la mesa del Senado, habló Pérez Mackenna y estas son las declaraciones del canciller que son parte de lo que queda del día.
13: Los parlamentarios tienen el legítimo derecho de presentar una interpelación contra un ministro de Estado y nosotros responderemos debidamente a las preguntas que se nos hagan, porque nuestra labor forma parte de una política de Estado. Esta interpelación es una oportunidad.
2: Tenemos más antecedentes de lo que queda del día en Cooperativa. Vamos a estar en el Congreso, como siempre, junto a Jorge Espinosa Cuellar, con el informe político junto a Mariano Reyes. Y en la entrevista hoy conversamos con alguien que sabe muy bien de las relaciones diplomáticas entre Chile y Argentina, el ex embajador del país en Buenos Aires, José Antonio Viera Gallo, estará en lo que queda del día. El número del día es malo, es 0,6, porque a eso llegó la inflación registrada en agosto, el doble de lo que esperaba el mercado en los días previos. Sorprende este 0,6, esperaba que no iba a estar por sobre el 0,3. El IPC en los últimos 12 meses sube 4,1%, sube también la UF 250 pesos, pero además se forma un complicado panorama para las familias en el cruce entre el desempleo, los malos resultados de las últimas cifras de crecimiento económico y el alza en el costo de la vida. El ministro de Hacienda, Jorge Quiroz, dice que esto es por los temporales, por el cierre prolongado del paso a los Libertadores, y las declaraciones de Quiroz son parte de lo que queda del día.
14: Lo que más subió es una lástima, ¿no? Sabemos que impacta en el presupuesto familiar, pero subieron hortalizas, principalmente papa, zanahoria, lechuga, que era esperable dado los temporales que hubo, y subió también la carne, porque recordemos que la mitad de la carne en Chile aproximadamente es importada, y tuvimos el paso de Libertadores cerrado por 35 días.
2: Ahí están algunos de los datos que releva el ministro de Hacienda, que todo esto está trabajando en presentar el presupuesto y va a tener que ver cómo allí compatibiliza esta necesidad de contener la inflación, pero también impulsar el crecimiento y el empleo. En otros temas, seguimos revisando la agenda de la reforma de seguridad. Una de las cuestiones que avanza en el Congreso es el proyecto para modernizar a Carabineros con mejoras de sueldos y mayor dotación policial. Vamos a tener los detalles. Hablábamos de la educación, del estudio PISA en 91 países, con una caída histórica del rendimiento escolar internacional. Chile, junto a Uruguay, entre los sistemas educativos mejor posicionados de la región, pero muy por debajo de los líderes en esta materia, que son países asiáticos. Vamos a estar conversando respecto a la prueba PISA, a los resultados en lectura, en ciencias y matemáticas, con el director ejecutivo del Centro de Liderazgo para la Transformación Educativa, el profesor titular de Educación en la Universidad Católica, Ernesto Treviño, en lo que queda del día. Como siempre, tenemos los titulares que mueven al mundo y entre ellas las declaraciones del alcalde de Nueva York. El alcalde Sonan Mamdani desclasifica más de 170 mil documentos respecto a la calidad del aire tras los atentados del 11 de septiembre en Estados Unidos y llega a la conclusión de que hubo una amplia cantidad de personas que murió respirando el aire tóxico tras estos atentados sin tener la suficiente información respecto a las autoridades en torno al riesgo que estaban sufriendo. Tenemos los deportes, hoy con una jornada cargada de emoción como la que se vivió en el aeropuerto de Santiago con el regreso de Mirko Josic, el histórico entrenador croata, campeón de la Copa Libertadores del 1991, vuelve a Chile tras casi 20 años para una serie de homenajes que organiza Colo Colo, y eso es parte de lo que queda del día.
15: Venir a Chile es algo muy, muy emotivo para mí, confirma que por atrás de mí se quedó alguna huella, que la gente reconoce, que sigue amistad por Colo Colo, por Chile. No es solamente un hombre. Todo lo que hicimos, los triunfos, no es mérito de mí, es mérito de grupo, de equipo. Y equipo no está si no tiene la hincha como es hincha Colo Colo.

¿Y sabías que un fármaco experimental para tratar una grave enfermedad al pulmón produjo un resultado inesperado? 6 métodos distintos para estimar la edad biológica de los pacientes mostraron que aquellos tratados con este fármaco parecían más jóvenes cuando terminó el tratamiento. El fármaco se llama Rentosertib y fue diseñado con ayuda de inteligencia artificial y se está desarrollando para tratar la fibrosis pulmonar idiopática. Pero los resultados publicados en Nature Biotechnology apuntan a que en la muestra de sangre de 42 pacientes que se trataron durante 12 semanas, se aplicaron 6 relojes biológicos y todos detectaron una reducción de la edad estimada. A las 4 semanas, los modelos calcularon que quienes recibían 60 miligramos eran entre 2,7 y 3,5 años biológicamente más jóvenes que aquellos que no lo habían recibido. El estudio no demuestra que las personas hayan rejuvenecido, tampoco que vayan a vivir más, porque su propia enfermedad altera muchas de las proteínas utilizadas para calcular la edad. Pero son solo 12 semanas de seguimiento y solo 42 pacientes. Sin embargo, que 6 modelos distintos hayan detectado la misma señal hacen que el resultado sea relevante y justifique estudiarlo más. Un fármaco experimental diseñado con inteligencia artificial muestra señales de rejuvenecimiento en estos pacientes.

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1: El día seguimos ahora con el pronóstico del tiempo. El contacto es con Arnaldo Zúñiga desde la Dirección Meteorológica de Chile. ¿Cómo estás, Arnaldo?
2: ¿Cómo estás, Paula? Muy buenas tardes, muy bien por acá.
1: Me alegro muchísimo. Aquí yo estoy muy nublada. ¿Cómo ha ocurrido esta situación? ¿Qué explica esta situación? ¿En la región metropolitana?
2: Sí, la verdad es que se ha nublado bastante rápido. Estas son las cosas de repente que la meteorología no puede explicar, porque ningún modelo está mostrando lo que está ocurriendo en este momento con respecto a lo que viene desplazando por la costa del norte, que se llama una onda de Kelvin, que están de baja resolución, que los modelos no lo ven, así que eso está contribuyendo a que se nos nublara más temprano de lo que pensamos que hacia fines de la tarde se nos iba a nublar, pero se nubló antes acá en la región metropolitana.
1: Ya, y la onda Kelvin, ¿qué trae? ¿Es cálida, fría, trae lluvia, trae nube por lo pronto, ¿no?
2: Claro, eso se desplaza por la costa y está asociado mucho a lo que se opina de la misma guada costera. Y es una onda, en el fondo, una onda que está asociada a cambios térmicos muy importantes. O sea, tiene una masa fría por el sur y el mar, que además está muy cálido desde el sector peruano hasta lo que es Atacama aproximadamente, muy cálido. Entonces contribuye también a este tipo de propagación de este tipo de ondas, que viene acompañado con nubosidad también.
1: Ya, y por eso estamos en esta situación. La temperatura, yo tengo 15 grados con 5 décimas en Santiago. Estamos en ese rango. ¿Cómo vamos según los pronósticos y qué esperamos para mañana?
2: Vamos bien, porque habíamos estimado 19 grados, la máxima hoy día fue 18.6. Para mañana vamos a continuar con cielos nublados, por eso la mínima igual va a estar alta, 6 grados la mínima y 17 solamente la máxima, con vamos a tener una mezcla entre nubo y sol entre medio para el día de mañana también, incluso ya quedando en la noche parcial.
1: Vamos a tener uno de esos días dramáticos. ¿Y las precipitaciones siguen en este rango de escasas, como habíamos descrito ayer?
2: Sí, correcto. Se mantiene una mayor probabilidad de lo que es San José de Maipo, cordillera, para mañana, incluso mañana, perdón, para el jueves en la tarde y también el viernes, ¿ya? Ahí tenemos pronósticos aislados, sobre todo en el sector alto de Santiago. No descartamos también algunos chubasquitos, sobre todo el día viernes acá en el centro de Santiago, ya que se han ido acomodando los modelos, producto de una perturbación esa que habíamos conversado ayer, que avanzado, así que para mañana hay probabilidad de chubascos débiles en Santiago, no deberíamos pasar de 1 a 2 milímetros, y el viernes podrían caer hasta entre 3 y 4 en el centro capital, con mayor cantidad hacia lo que es el sector alto de Santiago y también San José de Maipo. Por eso mañana la máxima va a ser 16 y el viernes, que es el día más frío, solamente 14 grados de máxima, o sea, son días bastante fríos, 7 la mínima, 14 la máxima.
1: Así parece. Arnaldo, revisemos el pronóstico para el resto del país. Si hay zonas en el sur con precipitaciones, ¿no? ¿Y avisos o alertas desde la dirección?
2: Sí, igual las precipitaciones para el sur igual comienza, por lo menos en el sector nuestro, también se van a estar gestando el jueves y el viernes, prácticamente del sector de los Andes hasta la región del Biobío, con algo de viento incluso el día viernes la región del Biobío, y bueno, y las precipitaciones bien continúan más al sur, porque un sistema frontal que está, el que se propaga hacia el sur, va a abarcar prácticamente hasta lo que es Araucanía y los lagos para mañana con precipitaciones. Y con respecto a lo mismo, sigue esta alerta que teníamos publicado por viento en el sector norte de nuestro país. Hay una corriente en chorro que está cruzando por la zona, por eso digamos teníamos viento estimado por lo menos hasta 90 kilómetros por hora en el sector alto ahí de Antofagasta y Atacama, y esto dura hasta el día jueves, ¿ya? Esta alerta por viento, sobre todo el sector cordillerano, y bueno, tenemos Isla de Pascua también está con un aviso de precipitaciones de normal a moderada, entre 20 a 30 milímetros para este miércoles jueves, y bueno, y como se está inestabilizando mucho el sector norte, hoy día tuvimos que publicar una probabilidad de tormenta eléctrica entre el sector sur de Antofagasta y Chañaral aproximadamente. Podrían caer algunos chubasquitos también para solamente hoy día. Ahí ya después mejora las condiciones, ¿ya? Así que eso es lo que estamos esperando, por lo menos con respecto a aviso. Está más centrado en el sector norte, que el sur está completamente normal.
1: Perfecto. Ok, ahí está todo el panorama, Arnaldo. Muchísimas gracias por el contacto siempre desde la Dirección Meteorológica de Chile y a prepararse para estas precipitaciones mañana, pequeñas chubascos, tanto para la jornada de mañana, más precordillerano, Cajón del Maipo, y eventualmente también para ya centro de la región metropolitana, pero eso hacia el fin de la semana. Así que muchísimas gracias, Arnaldo.
2: Ya, pues, muy bien, Pablo. Muy buenas tardes.
1: Hasta la próxima.
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1: Y nos vamos a ir a la pausa en Lo que queda del día en Cooperativa. Es el primer corte del programa, pero al regreso volvemos con clima, como siempre. Vamos revisando día a día en este programa los efectos del cambio climático, los eventos climáticos extremos, para tratar de entenderlos. También no solo en los eventos que más nos impactan, sino en su desarrollo. Vamos a estar con eso, vamos a estar conversando con Metro Santiago. Vamos a hablar de la Ruta del Encuentro, que es una iniciativa muy bonita de arte público del tren subterráneo. Vamos a estar con eso, con los deportes, el regreso de Mirko Josic, por supuesto. Estamos junto a Andrés Kalamsky para Salud por la Historia. Tenemos muchísimo para compartir y la invitación es a continuar en Lo que queda del día.
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1: Cooperativa. 5:31 minutos. 5:31 minutos.
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3: En el clima, uno de los desafíos es cómo lograr una mejor condición de vida, cómo lograr que sea sustentable, cómo lograr que efectivamente se contengan las emisiones de gases de efecto invernadero. Pero Naciones Unidas y la coalición Clima y Aire Limpio creen que eso es posible. Por ejemplo, cuando se actúa contra el cambio climático y la contaminación del aire, porque eso puede beneficiar a la salud de las personas, a la economía y al clima. Se proponen 25 medidas. Ampliar las energías renovables, mejorar la eficiencia energética, vehículos eléctricos y facilitar el acceso a combustible limpio para cocinar y para calefacción. Según el informe, si se aplican estas medidas, los beneficios podrían equivaler al 2,8% del PIB mundial en 2035, y eso luego sigue subiendo. Incluso si se descarta el principal beneficio, una vida más larga y saludable para las personas, se obtienen $4 por cada dólar que se invierta en estas medidas. Pero no invertir en estas medidas tiene un costo, y cada año de demora se pierden billones de dólares. ¿Por qué? Porque la contaminación del aire tiene un fuerte impacto en la salud y en el clima. En 2025, exponerse a contaminación que causan las actividades humanas, el humo de los autos, por ejemplo, se vincula a 6,4 millones de muertes prematuras, o la contaminación dentro del hogar, con otros 2 millones de fallecimientos. Implementar estas medidas podría evitar, por ejemplo, esas pérdidas. Pero también para el clima los beneficios son muchos, porque las emisiones mundiales de dióxido de carbono se pueden reducir, se pueden rebajar las de metano y de otros contaminantes si se aplica estos métodos ya probados. El informe dice que esto permitiría evitar alrededor de 0,3% de calentamiento para 2050, pero bueno, todo suma. El desafío es llevar las propuestas a la práctica, es una mejor coordinación y mirar siempre estos tres aspectos: la salud, la economía y también el clima.
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3: Y nos vamos, como siempre, como es habitual en lo que queda del día, al contacto con Metro. Nos acompaña la gerente de comunicaciones y sostenibilidad, que es Paulina del Campo, y está en lo que queda del día a través de la línea. ¿Cómo estás, Paulina? Bienvenida.
4: Hola, Paula. Muy bien, muchas gracias.
3: Gracias por el contacto. Y lo primero es preguntar por la situación en las estaciones y en toda la red de Metro a esta hora.
4: A esta hora estamos con toda nuestra red disponible, funcionando con normalidad y ya partiendo la hora punta, que empieza a ocurrir ya en este horario todos los días. Sí, pero afortunadamente funcionando todo con normalidad.
3: Ah, perfecto. Paulina, me gustaría preguntarte por esta ruta del encuentro, porque siempre estamos coordinándonos. ¿Qué aspectos les gustaría relevar a ustedes que sean importantes también para quienes nos escuchan y quienes usan el metro? Y nos hablaban de este proyecto que va a instalar 21 murales en las estaciones de la futura línea 7 del metro de Santiago. Ya va hacia el cierre el concurso, termina el 14 de septiembre el plazo para postular, ¿no? ¿Cuántas postulaciones han recibido? ¿Hay todavía tiempo para postular?
4: Hay todavía tiempo, Paula. Efectivamente, como tú decías, hemos estado hablando de este proyecto precioso que nos tiene súper entusiasmados, en que vamos a producir 21 murales, un proyecto inédito que nunca había hecho Metro de Santiago, para dotar al mismo tiempo de todas las estaciones de una misma línea de obras de gran formato como las demás que tenemos instaladas en el resto de la red, digamos, y es este proyecto que estamos impulsando con mucha ilusión con la Corporación 3xI y con la Banca por el Arte, que finalmente hace posible que podamos desarrollar esta convocatoria. Estamos, como tú dices, en las últimas semanas del concurso abierto a todas las personas. Recordemos que este es un proyecto que se divide en tres partes. Son 7 obras de artistas consagrados, 7 otras que van a ser seleccionadas de artistas por concurso que se les invita a participar, y las últimas 7 son la idea, digamos, es que se elijan a partir de un concurso abierto que ya dispusimos y abrimos el 14 de julio y que nos

0: que todas las personas que tengan muralistas, artistas, que tengan esta vocación artística, que han desarrollado alguna técnica durante su vida y que crean que realmente tienen alguna bonita propuesta que hacer en torno al encuentro. Ese es el tema principal que nos convoca, digamos, en este proyecto, generar encuentro, y por lo tanto que las obras que se expresan en estas 21 obras que vamos a poder finalmente exponer en nuestra futura Dina 7, en referencia a este concepto del encuentro. Así que dejar los invitados a que se entusiasmen. Todavía quedan varios días para que puedan presentar sus propuestas. Tenemos toda la información cargada en el sitio web de la Ruta del Encuentro, que está también linkeada a los distintos bancos que están apoyando esta iniciativa y, por supuesto, también a la Corporación Tres Polillas Metro. Así que desde cualquiera de estos sectores uno puede llegar también, ajá, a tener la información en detalle de el concurso.
1: Ya, cortito, o sea, abiertas las postulaciones hasta el 14 de septiembre, último minuto, todo artista está invitado, está invitada. Paulina, cortito por el tiempo, pero una pregunta. Los murales del metro están firmados en muchos casos por grandes artistas, algunos de nuestros más destacados artistas, muchos muy reconocidos, ¿no es cierto? Alejandro Mono González, pero muchos, muchos otros. Aquí también se invita a quienes no estén en una línea tan, tan consagrada. Y respecto a las empresas privadas, ellas, ¿por qué o cómo participan? ¿Son las que hacen posible finalmente que luego se puedan instalar los murales? ¿Participan, digamos, con el financiamiento? ¿Es por eso que se hace este trabajo, que es también con empresas?
0: Así es. A ver, contestando tu primera pregunta, efectivamente nosotros hoy día en el metro, la Corporación de Metro Arte, una de las ramas de acción es el desarrollo de obras de gran formato que son de efectivamente artistas consagrados. Hay muchas firmas muy relevantes hoy día que tienen obras expuestas en metro, sí, pero también hay colectivos y artistas que a lo mejor no tienen un renombre tan quizás famoso como, uh-huh, como algunos otros. La idea en este concurso es que quisimos convocar a todo el mundo, generar también encuentro en el mundo de la cultura y del arte, convocando a artistas consagrados, a artistas que tienen una trayectoria pero que los hemos invitado a participar en un concurso, y luego el último concurso, que es este abierto a cualquier persona, por supuesto artistas también, muralistas, pero eventualmente también cualquier persona que quisiera y que a lo mejor ha desarrollado esto en paralelo a su dedicación o función principal de forma paralela, y que también en el fondo tengan la oportunidad de participar, de manera que también generemos este encuentro entre artistas consagrados con trayectoria y otros que quizás están partiendo, digamos, este camino. Ya. Y respecto a tu segunda pregunta de el apoyo de la banca por el arte, efectivamente acá tenemos un grupo de bancos que también de manera inédita se ha juntado para financiar este proyecto. Y que lo hacen posible finalmente, ¿no? O sea, la producción de 21 obras de gran formato, que además en el fondo se le encarga a artistas, por supuesto que es un proyecto, son proyectos que tienen costos de no solamente de producción, sino que posteriormente de instalación en cada una de las estaciones, y quienes hacen posible esto es la Banca por el Arte, que se ha unido a este proyecto a través del financiamiento que aportan para que esto sea una realidad cuando podamos inaugurar la línea 7.
1: Perfecto. Diseña, escribe, graba y envía, porque hay que enviar un boceto, un texto explicando la idea y un video de presentación, y hay un amplio jurado que va desde el ministro de las culturas hasta periodistas, artistas y comunicadoras aquí en el concurso La Ruta del Encuentro, a la que está convocando el metro. Muchísimas gracias, Paulina del Campo, por los minutos aquí en Cooperativa.
0: Muchísimas gracias a ti, Paula.
1: Hasta la próxima.
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1: Y nos vamos a los deportes. Está Rafael Pardo junto a Rodrigo Contreras. De ustedes es el estudio.

0: estamos precisamente en el estudio con una mirada, Paula, al fútbol internacional, porque es día de Champions, con chilenos involucrados. Rodrigo Contreras, ¿cómo estás? Bienvenido.
1: Hola, Rafa, ¿qué tal? Exactamente, comienza ya la fase de Liga de Champions en esta jornada con el equipo del ingeniero Manuel Pellegrini haciendo su debut después de muchísimo tiempo, después de 20 años prácticamente sin jugar la Champions, 21 años para ser estrictos. Vuelve a jugar la Liga de Campeones de Europa y está ganando de visita. Derrota 3-2 al Lille de Francia ya en el minuto 83 de partido. Lo gana el equipo del ingeniero con goles de Parrot, el irlandés, y doblete de Marc Bartra, el zaguero central. Está con 10 el equipo francés. El hermano de Kylian Mbappé, Ethan, fue expulsado en el segundo tiempo, así que está ganando y con ventaja numérica el equipo del ingeniero.
0: Comentabas hace algunos días lo difícil que le tocó a los rivales, ¿cierto? Acá en la Champions, por ende, es fundamental esto que está ocurriendo. Exacto. Hoy puede marcar mucho para lo que viene.
1: Por ejemplo, va a recibir al Arsenal, va a tener que visitar al Bayern Múnich, va a tener que visitar al Borussia Dortmund, o sea, dos visitas a Alemania, frente a los dos equipos más importantes
0: y del fútbol. Y recibir al Arsenal es casi cancha neutral.
1: Exacto.
0: Claro, como lo mismo.
1: Exacto, por eso es tan relevante sacar un triunfo de visita en esta fase de liga. Recordemos, son 8 los que clasifican directo a octavos de final, del 9 al 24 juegan una instancia de playoff para clasificar a esos octavos de final de la Champions. Se emparejan por una tabla larga, una liga. Por eso se llama fase de liga.
0: Vamos a ver entonces cómo avanza esto. ¿Está jugando Real Madrid también?
1: Exacto, está ganando 2-1, lo ganaba con tranquilidad 2-0, pero le acaban de descontar. Carlos Augusto anotó el descuento y al minuto 83 Real Madrid derrota 2-1 al Inter de Milán en el Santiago Bernabéu. Entre los resultados más destacados de esta jornada de Champions League, que además tiene ganando al Manchester City por 1-0 como visitante al Porto, con gol de cabeza de Erling Haaland.
0: Mira, ¿quién más? ¿Quién menos, diría uno, que Erling Haaland? Oye, a propósito de chilenos en Europa, Darío Osorio debutó.
1: Debutó como titular, ya el otro día se había estrenado en la Premier jugando algunos minutos nada más en la parte final del encuentro el otro día frente al Fulham. Hoy por la Copa de la Liga, el tercer torneo en importancia en Inglaterra, derrotaron 3-0 al Middlesbrough y fue titular Darío Osorio. Jugó hasta el minuto 58 de partido, 3-0 ganó su equipo y avanza a la siguiente ronda de la Copa de la Liga. El primer gol pudo ser de Darío Osorio, pero Larsen se lo robó.
0: Ah, ya, tal cual.
1: Sí. Venía con perfil de remate y se anticipó Larsen, el danés, para anotar el 1-0. Pudo ser gol de Osorio.
0: Pudo hacer gol en el debut. Ya está Paula Molina con Andrés Kalaski para continuar aquí en lo que queda del día, Rodrigo, pero te pido una pincelada para un dato. Si uno dice datos son datos, Bocinha al Balón de Oro jugando en el fútbol chileno.
1: Exacto, el primer jugador del fútbol chileno en la historia en recibir una nominación de esta categoría. Está dentro de los 10 mejores arqueros. Recordemos que es el trofeo Yashin 2026 por la revista France Football, donde aparece Bocinha, por supuesto por su actuación con Cabo Verde en la Copa del Mundo. Está el Dibu Martínez, Courtois, Unai Simón, arquero campeón del mundo, David Raya, arquero del Arsenal, Joan García, arquero del Barcelona, está Bono, el arquero de Marruecos, Edouard Mendy, bueno, el golero del Al Ahly y de la selección de Senegal, Safonov, el arquero del PSG, y Gregor Kobel, el suizo, arquero del Dortmund. Así que aparece dentro de los 10 mejores arqueros del mundo Bocinha.
0: Top 10 desde la Liga Chilena, entonces, sí, al Balón de Oro. Vamos a ver cómo le va después también, cuando se achique esto.
1: Exacto.
0: Ya pues, Rodrigo, gracias. Seguimos atentos a ver cómo continúa la Champions, lo que viene también más tarde. Decías tú ya 87 minutos.
1: Exacto.
0: Para Lille con Real Betis, sigue ganando el equipo de Pellegrini. Nos vemos.
1: Nos vemos. Chao.
0: Chao.
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0: Y a esta hora, o en cualquier momento, en la radio o en el podcast, nos reunimos en Salud por la Historia, junto a Andrés Kalapsky, con historias inesperadas, efectos impensados de algunos de los hechos de la historia. Son hechos sombríos, algunos esperanzadores, accidentes, algunos calculados. Bueno, pocos calculados, ¿no? Porque esto es más bien de las carambolas de la historia. ¿Cómo estás, Andrés Kalapsky?
1: Mira, estoy como en la canción de Violeta Parra, rodeado de ladridos, turbinas... No, martillos, turbinas, ladridos, chubascos, esa.
0: Oye, tal cual. Pero claro, también me he dado cuenta que lo de las precipitaciones es como un tema de impresión, tiene que ver con su historia, con donde uno vive, con donde uno crece, ¿no? Pero sí podríamos decir que donde sea que uno esté, por lo menos aquí en Chile, ha llovido más.
1: Claro, claro. Y además llueve en momentos y en lugares que no lo esperan.
0: Claro. Son como unas lluvias que nos toman por asalto, por sorpresa. Que es, claro, que es el gran problema, yo creo, del clima, ¿no? Porque vivimos como con ciertas expectativas respecto al clima. Como decía yo a Manuel Serrat, en invierno frío, en verano calor. El problema es cuando eso no se cumple y grandes tragedias vienen de aquello.
1: Claro. Pero siempre estamos los humanos para hacer las tragedias más grandes. Para aumentarlas, quiero decir. No para competirle a la naturaleza, sino para aumentar el problema. Ya, ahí donde se puede empeorar.
0: A veces.
1: Quiso aportar.
0: A veces. No, yo creo que hay muchas cosas que hemos contenido, pero hay cosas que no.
1: Claro, este es un caso en que no, por ejemplo, porque yo creo que tú recuerdas que hablamos alguna vez de la batalla de Plassey en Bengala, que fue la batalla que le dio a la Compañía de Indias Orientales el control de lo que ahora es la India y Bangladesh, Pakistán.
0: Y muchas veces hablamos de esto porque el colonialismo se entiende como los países, ¿no es cierto? Como de los estados, que claro, sí, es de los estados, pero el colonialismo clásico, el que uno le enseñan en los colegios, el británico, era sobre todo de empresas, de
1: claro,
0: privados.
1: Claro, era una empresa privada que tenía acciones que se transaban en la bolsa de Londres, y que tomó el control de un pedazo muy grande del mundo, con esa batalla en que te acuerdas que se le mojó la pólvora al ejército de un lado. Exacto. Y los otros andan con una lona. Básicamente se fue.
0: Okay. Por lo tanto pudieron tomar la pólvora y a ellos no se les mojó la pólvora. No tenían pólvora, claro, mojada, como decía la canción.
1: Pues claro, pero Pablo Abraira, bueno, ahí. Pablo Abraira y el colonialismo británico.
0: Ok, pero me lo cuentas, ¿estamos en qué año más o menos?
1: Ya, eso fue en 1757. Pasa un tiempo y la Compañía de Indias Orientales empieza a cobrar impuestos. Entonces, en la práctica son los que gobiernan esta parte de lo que ahora es la India y Bangladesh.
0: Ya, entonces estamos en la India en 1760.
1: 69.
0: Ya, estamos por allí. O sea, estamos en el siglo XVIII.
1: Claro.
0: Siempre me confundieron los siglos. Grandes imperios coloniales.
1: Sí,
0: imposible decir. Y estamos en lo que hoy día es la India. ¿Y qué pasó?
1: Claro. La India y Bangladesh. Y pasa que hay un momento en que hay poca lluvia y, por lo tanto, malas cosechas.
0: Perfecto, claro, que es lo que pasa cuando hay poca lluvia. O cuando hay mucha.
1: Claro, y es algo que cada tanto tiempo pasaba en esa zona.
0: Exacto.
1: Ahora, algo que pasaba en esa zona antes de que se instalara esa Compañía de Indias Orientales es que la gente tenía cultivos bien diversos, entonces, si no había de uno, había de otro. Y los gobiernos locales tenían mecanismos para paliar las hambrunas. Pero es de aquí que la Compañía de Indias Orientales forzó a la gente a plantar opio, porque el opio era la manera de comprar té en China. ¿Sí? Solo podían hacer ese triángulo, como cambiar opio por plata y plata por té.
0: Ya, que era una cuestión terrible, porque se generan los opiaderos, te iba a decir, pero los fumaderos de opio...
1: Claro.
0: Y las adicciones, y esto era terrible. Pero bueno, ellos plantaban el opio y dicen, aquí todo el mundo a plantar opio.
1: Opio, están obligados y no pueden plantar cosas para subsistir. Nosotros les vamos a dar la comida que ustedes necesitan, pero resulta que la comida que la gente necesitaba no estaba disponible. Y además, a los accionistas de la compañía en ese año, en 1770, que está ya la cosecha del 70, uh-huh, no se les ocurrió nada mejor que decidir que querían más dividendos. ¿Sí? Que querían más plata por sus acciones.
0: Ya.
1: Entonces tuvieron que cobrar más impuestos. Y entonces la plata que tenía la gente guardada y los alimentos, qué sé yo, para subsistir, los requisó la compañía. Y eso por un año funcionó. El problema es que al año siguiente no hubo poca lluvia, hubo mucha lluvia, monzón, y el monzón hizo de nuevo mala cosecha. Dos años de mala cosecha y ahora la gente ya no tenía nada guardado porque ya habían pasado violentamente a cobrar impuestos. Y entonces la compañía de India Oriental, a pesar, o sea, aparte de que murieron 10 millones de personas, calculamos, en esa hambruna, 10 millones, en una población total de 30 millones de personas en esa zona, en esa época. Sí, entonces esto es un desastre gigantesco, pero además es un desastre financiero para la compañía, porque la primera vez puedes obligar a la gente a darte lo que tiene guardado, la segunda vez la gente no tiene nada guardado. Entonces, de repente, la compañía de Indias Orientales estaba súper endeudada, tenía unas bodegas con té y no tenía nada más, y entonces podía quebrar. Pero eso significaba que uno de los más grandes empleadores y financistas del Imperio Británico iba a quebrar. Y, como dicen los gobiernos, era too big to fail.
0: Ok, o sea, demasiado grande, no lo podemos dejar caer. Esto va a ser capotar todo.
1: Entonces, ¿qué hacen? La corona británica hace dos cosas, le pasa un turro de plata a la Compañía de Indias Orientales, pero además en 1773 hace una ley rara que le va a permitir a la Compañía de Indias Orientales no pasar por Londres su té, entonces cortar los intermediarios y vender como monopolio directamente en unas colonias medio pobres que tiene la corona británica, unas colonias medio pobres que están en la parte norte de América. Son 13 colonias bastante pobres, venden tabaco y cosas así. Entonces,
0: esas 13 colonias ahí por América, pero por el norte de América.
1: Por el norte de América, Massachusetts, ¿sí? O sea, por lugares así, Boston, Nueva York, en ese momento ya, que antes había sido Nueva Ámsterdam. Entonces, la gente, curiosamente, pasó una cosa muy rara, porque la gente de Estados Unidos, lo que ahora es Estados Unidos, podría haber recibido, gracias a esto, té más barato. ¿Sí? Porque iba a pagar menos impuestos, pero eso destruía las posibilidades de las ganancias de los mercaderes locales, que lo que hacían era traficar té con los holandeses.
0: Este es un mundo muy interconectado. Estoy pensando que hoy hablamos de comercio global y mira cómo eran las cosas ya en 1770. Entonces...
1: Sí, y todo esto funcionaba con dólares de plata españoles, toda la plata que había.
0: Ya, o sea,
1: el dinero eran dólares de plata españoles.
0: Un mundo interconectado. Entonces, sí. Espérate. La Compañía Británica de las Indias Orientales obliga a cultivar opio en la India.
1: Sí,
0: para eso es una hambruna. Para ir a comprar té a China.
1: Sí.
0: Para llevar ese té chino, por ejemplo, en este escenario de alza de impuestos, de una tragedia, de hambruna, parte a vender ese té hasta América, a Norteamérica, a las colonias que dependían del Imperio Británico en ese momento. Pero los que estaban vendiendo té en América consideraban que eso era una competencia desleal.
1: Claro, porque ellos preferían vender té contrabandeado de Holanda y eso les daba más ingresos locales.
0: Bueno,
1: entonces,
0: obvio.
1: A esta no decisión, dijeron, pero esta decisión está tomada muy lejos sin considerar la política local. No debería haber impuestos sin representación local. Y dijeron, no taxation without representation.
0: Y de aquí nos vamos a la revolución.
1: Claro, entonces, sacando las castañas con la mano del gato, se disfrazaron de indios, decían ellos, se disfrazaron, pero no de las Indias Orientales, sino de las...
0: De latinoamericanos.
1: Claro, de las primeras naciones norteamericanas, y tiraron un montón de té de la Compañía de Indias Orientales, al mar, en Boston, en 1773, en diciembre.
0: En lo que se llama, es muy confuso, la fiesta del té. Porque uno cree que están como fiesteando arriba. Yo nunca entendí que se llamaba la fiesta del té, que luego dio origen a un sector ultraconservador que se llama el Partido del Té en Estados Unidos, que están como a la derecha de Donald Trump, más o menos.
1: Existe algo. En ese espacio, claro. Entonces, ese Tea Party original eran estos comerciantes que eran básicamente contrabandistas y que usaron esta excusa política para defender sus negocios, y después se juntaron con otros que querían las tierras de los nativos americanos, como George Washington, y resulta que la corona británica respetaba las tierras de los nativos americanos y ellos querían quedarse con esas tierras.
0: Bueno, respetaban las tierras de los nativos allí donde era lejos de ellos, digamos, porque no era lo que...
1: Sí, pero habían prohibido la expansión.
0: No te estoy combatiendo el punto. Te digo que en la India no respetaban las tierras de los nativos.
1: Ah, claro.
0: Me refiero, que tanto
1: punimos con estas personas.
0: Tanto punimos con estas tierras. No sé si buenas o malas personas. Pero
1: no, sí,
0: malas personas. Bueno, sí, pero no.
1: O sea, estos pocos, estos los de accionistas mayoritarios de la compañía de Indias Orientales eran malas personas, ¿no? Hay como...
0: Estamos aquí para juzgar individuos ante Skalansky, pero estamos para contar la historia. Y todo sí. Esto que es muy enrevesado es lo que va a terminar con la independencia de Estados Unidos, porque tú dices, se juntan dos intereses, es quedémonos con las tierras y dejemos de pagar impuestos a esta corona que está tan lejos y que no conocemos. Y de allí íbamos a ir a terminar en la independencia de Estados Unidos.
1: Que este año celebra 250 años.
0: 250. ¿Cómo se nos va a olvidar? Es un número redondo como el que más.
1: Claro.
0: Exactamente.
1: Entonces, esto pasó. Y bueno, además, entre medio, la gente en las colonias decían, oye, y hacia la gente de la India, cuando hay que cobrar impuestos, la tratan así, ¿cómo nos van a tratar a nosotros, que somos colonias más pobres?
0: Hay que decir, digamos, en beneficio de la independencia, que también apostaron por primera vez a que se iban a tomar las decisiones entre todos y que iban a hacer algo que se llamaba democracia.
1: Iban a hacer algo que se llamaba república y no era entre todos todo.
0: Digamos. Bueno, era entre todos los primeros. Tienes razón, no era entre todos todo. No había ninguna mujer, por ejemplo. Había personas que estaban esclavizadas todavía. Tienes razón.
1: Allí, pero no sé,
0: en
1: había buena idea.
0: Sí.
1: Sí, es que eso es bonito, la gente defiende intereses mezquinos e ideales nobles al mismo tiempo.
0: Así somos, ante Skalansky. Una mezcla de cosas. O sea, porque no llovió en la India, terminó Estados Unidos con su independencia.
1: Así nomás,
0: para que veamos el impacto de los fenómenos climáticos. Ahora, cuando te decía que muchas veces las personas hacemos las cosas peor, empeoramos los efectos del clima, por ejemplo, también a veces lo hacemos un poco mejor, porque estaba pensando que el niño va a cambiar estos famosos monzones, que son los que determinan cuánto llueve y cuánto no llueve en la India, y por lo tanto cuánto té, arroz, cuánto grano, de los granos que más comemos en el mundo, porque no, comemos poquito grano, no somos muy variados en nuestra alimentación. Pero de eso depende cuánto grano exista. Y yo entiendo que se han aplicado mejores técnicas y lo que se espera es que de todas maneras va a impactar, pero hay, digamos, algunas cosas para las cuales estamos un poquito mejor preparados.
1: A veces no escurrimos.
0: Sí, exactamente. Andrés Skalansky, tremenda historia, nos ha llevado a pasear por todo el mundo prácticamente, o por buena parte del planeta.
1: Vuelta por el universo,
0: como decía el disco. Andrés Skalansky, volvemos a encontrarnos.
1: Chaito.
0: Chao.

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1: Nos vamos a un nuevo resumen informativo, es la ronda de titulares. En la tarde el periodista Álvaro Lozano y le damos una vez más la bienvenida.
2: Gracias, Paula. El aumento en el precio de los combustibles y los sistemas frontales incidieron en el alza de la inflación. 0,6% en agosto, 4,1% en 12 meses. La unidad de fomento quedará sobre los 41,000 pesos. Superar las olas de pesimismo fue el llamado del presidente Kast ante el IPC, también ante las cifras del desempleo. Familia de la joven desaparecida desde 2008 en Conchalí toma con recelo la confesión del crimen por parte de un vecino. Se amplió su detención. Se encontró evidencia que corrobora el relato, dijo esta tarde el fiscal. Se aprobó en la Cámara la interpelación al canciller Pérez Mackenna. Es una oportunidad, reaccionó el titular de Relaciones Exteriores. Chile y demás países de Latinoamérica muestran un retroceso en la prueba PISA. Generación pandemia y efecto pantalla se consideran por la baja en lectura y matemáticas. Avanza en el Congreso la norma que aumenta incentivos económicos a carabineros para lograr un aumento en su dotación. En el mundo, el canciller británico acusó a colonos israelíes de una limpieza étnica contra los palestinos en Cisjordania. En Francia, millonario robo de pinturas de Renoir. Y en el fútbol, con Mirko Josic en Chile, Colo Colo celebra la nominación de Bocinha como el mejor portero en el Balón de Oro.
1: Así están las cosas. El resumen en titulares lo trajo Álvaro Lozano. Hasta lo que queda del día. Muchas gracias, Álvaro.
2: Hasta pronto.
1: Hasta pronto.
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1: 6:02 PM, nos vamos a ir a la pausa en lo que queda del día. Las pinturas, esas que mencionaba Álvaro Lozano en los titulares, cuestan $10 millones cada una. Y se les cayeron dos en el patio cuando iban arrancando los ladrones, que eran dos ladrones. Eso es bueno. Les podemos decir con tranquilidad, ladrones, puesto que se iban robando las pinturas, se las llevaron y están filmados en las cámaras. Esto recuerda el último gran robo, ¿no? Que fue en el Museo del Louvre con estas joyas. Eso fue en octubre del año pasado. Así que un nuevo robo de pinturas. Esta vez fue en el sur de Francia. Vamos a ir a la pausa. Lo que queda del día en cooperativa. Tenemos muchísimo para seguir compartiendo con ustedes. Estamos preguntando en el más 569-78-8807-70 por formas de mejorar la educación, porque vamos a estar hablando en más detalle del informe PISA, pero hay una caída histórica del rendimiento escolar internacional. Así que hay algo que no estamos haciendo bien, aparentemente. Así que sus ideas para mejorar la educación son parte del programa. Las pueden compartir a través del más 569-78-880770. Nosotros nos volvemos a encontrar después del corte y vamos a seguir con más información, con más conversaciones. Salud por la historia. 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Nos vamos al corte y ya volvemos con más información, con ciencia, con sonidos, con titulares internacionales, la política, la crónica, las policiales, todo en lo que queda del día.
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5: Cooperativa. 6, 9 minutos. 6, 9 minutos.
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7: Estamos en lo que queda del día, esto es Cooperativa. Muchísimas gracias por estar allí a través de la radio 93.3 FM en la región metropolitana, en la aplicación de Cooperativa desde cualquier lugar, en cooperativa.cl. Hay muchísimas formas de escucharnos y también a través del podcast Lo que queda del día, salud por la historia y hoy en el mundo. Nos vamos a revisar lo más importante de la jornada, pero entre lo más importante están sus voces, porque vamos a estar hablando de los resultados de la prueba PISA en algunos minutos, pero les estamos preguntando ya de antemano, porque bajó el rendimiento escolar en el mundo, ¿cómo mejoramos la educación? Y esto es parte de lo que ustedes nos están contando.
8: Hola Radio Cooperativa, Eduardo de la Reina. Mira, hace 36 años que trabajo en educación, soy profesor, y la verdad es que la pregunta me queda grande de cómo mejorar la educación, qué es lo que hay que hacer para mejorar la educación. Bueno, obviamente no me he dedicado a pensarlo, sin embargo, hay gente a quienes sí les pagamos para que hagan ese trabajo, para que piensen en la forma de mejorar nuestro sistema educacional. Y la verdad es que han hecho todo lo contrario, se han dedicado a destruirla, más bien. Baja en la asignación de presupuesto, y por otro lado, ¿por qué no pensamos en también asignar mayores recursos a los sueldos de profesores, de tal manera de que en conjunto se puedan generar nuevas formas, ideas, y desde luego mejorar lo que tan a mal venir está? Eso, que esté muy bien.
7: Muchísimas gracias. Gracias por la respuesta que llega de quien ha trabajado muchísimo tiempo en educación. Presupuestos son importantes, incorporar al profesorado es importante. Ustedes pueden seguir escribiéndonos al más 569-78-880770. También nos llegan mensajes de texto que apuntan a lectura y comprensión de lo leído como base. Dice, una vez que el alumno entiende lo que lee, matemáticas es muy simple. Nos escribe allí un auditor. Así que muchísimas gracias por su mensaje. Los vamos a seguir escuchando aquí en Cooperativa. En lo que queda del día, nos pueden escribir a más 569-78-880770, o mejor todavía dejar sus notas de voz, porque es raro. O sea, sí, se escucha. Seguimos y nos vamos a la información. Los padres de Mariana Sepúlveda, una joven que desapareció hace 18 años, exigen que la justicia cumpla su deber. Esto es a partir de las nuevas diligencias que se están desarrollando en torno a este caso. Se han realizado pesquisas en la comuna de Conchalí, todo esto que se ha reactivado tras la confesión de quien asegura ser el autor del crimen. La familia de todas maneras tiene dudas respecto a los antecedentes que se han entregado hasta esta hora o audiencia esta mañana. Pablo Rivera nos va a entregar todos los detalles. Muy buenas tardes, Pablo.
9: ¿Y qué tal, Paula? Muy buenas tardes. Claro, porque continúan los trabajos por parte del departamento OS9 de Carabineros al interior de un domicilio en calle Logroño, en la comuna de Conchalí. Recordemos por el caso de la desaparición de Mariana Sepúlveda, esta joven de 19 años que desapareció el año 2008, hace 18 años, mientras iba en dirección a su colegio. Ayer se confirmó la calidad de detenido del supuesto autor confeso del asesinato de la joven, quien afirmó en primera instancia haber mantenido una relación sentimental con Mariana y que tras una discusión la asesina y posteriormente la entierra al interior de su vivienda. Bien, esta jornada en dependencias del Centro de Justicia se llevó a cabo el control de detención de este hombre, la cual fue declarada legal y ajustada a derecho, por lo que al continuar las diligencias en curso se solicitó ampliar su detención, lo que en definitiva fue aceptado por el tribunal, al menos hasta el próximo día viernes. Así lo confirmó el fiscal jefe de la Fiscalía Regional Metropolitana Centro Norte, Marcelo Cabrera.
10: Lo que hubo fue una audiencia de control de la detención, audiencia que se declaró legal, por cierto, donde ya habíamos pedido la orden el día de ayer. Y en términos prácticos, lo que solicitamos fue la ampliación de la detención, porque a propósito de la autoincriminación que hace el imputado, se pudo corroborar este antecedente con cierta evidencia que se encontró en el domicilio. Y por lo tanto, desde esa perspectiva, lo que estamos haciendo en este momento, se está trabajando en el lugar fuertemente, aún se sigue trabajando, se sigue encontrando alguna evidencia, y esta evidencia hay que periciarla, porque desde la perspectiva de institucional, para nosotros es fundamental contar con esta evidencia para poder sostener cualquier imputación de cargo.
9: Si bien desde el Ministerio Público señalan que la declaración de este imputado, el detenido, es clave para la investigación, dado los antecedentes que entrega y tal como les mencionaba en la jornada de ayer, el trabajo al interior de este domicilio se hizo en conjunto por parte del OS9 de Carabineros con el imputado en terreno, quien a medida que se estaban realizando los trabajos, este entregaba mayores antecedentes para la investigación. Todo eso mientras que los padres de la joven aún ponen en duda la declaración de este sujeto relacionada principalmente a posibles problemas mentales que podría tener este individuo. Pasamos a escuchar precisamente la declaración de Liz Sepúlveda y Marta León.
11: Pero me gustaría que se considerara el daño que se nos hizo a nosotros como familia. Esta persona, no importa el tiempo que pase, debería de pagar igual. Nosotros veíamos el Facebook de este tipo porque cuando nos supimos que era él, veíamos el Facebook en playa, por todos lados, paseando. Mientras él disfrutaba su vida, había una familia detrás sufriendo. Nunca se nos pasó por la mente de pensar que él iba a hacer una cosa así. Por eso digo, todavía pienso que está mintiendo.
12: Preferimos ser cautelosos, esperar que esto se investigue bien. Cuesta creer que una persona así actúe sola. Independiente de que sale de prescripción, o sea, mínimo que por Mariana se haga justicia.
9: Sí, lo escuchábamos desde la familia de Mariana, se refieren a la posibilidad de que el tribunal determine que el crimen prescriba. Sin embargo, desde Fiscalía, el Ministerio Público aseguran contar con todos los antecedentes suficientes para que logren acreditar que el delito aún se mantiene vigente, basando eso en un argumento principalmente en que el año 2014 el cuerpo de la víctima habría sido exhumado, lo que reiniciaría el conteo de hasta los 15 años que la legislación de nuestro país persigue los ilícitos de mayor connotación. Respecto a lo que está ocurriendo acá en Pasaje Logroño, comuna de Conchalí, el laboratorio de criminalística de Carabineros se acaba de retirar, así que según lo que hemos podido conocer, se espera que estos trabajos se continúen para allá la jornada de mañana y se extiendan desde temprano en la jornada de mañana hasta a eso de las 6:30 de la tarde. Hoy se fue a eso de las 18 horas, en definitiva abandonaron el lugar y solamente se mantiene personal de Carabineros resguardando el sector para que a este pasaje ingresen solo los residentes.
7: Ya, eso mientras están haciendo todavía estas labores y hay hallazgos, tú decías. decías, porque lo que se quiere en este momento es buscar prueba que confirme o que descarte este relato del de quien se ha apuntado como presunto autor, ¿no es cierto? Y da la impresión de que en ese sentido dan los hallazgos de la fiscalía. La familia es más cauta, pero sí apunta a lo que ha sufrido y ha planteado también que eventualmente esta persona, si es ella la culpable, no habría actuado sola, ¿no es cierto? Porque hay después varios movimientos que, de acuerdo a su propia confesión, él habría desarrollado. Pero todavía, uno podría decir en resumen, todavía la fiscalía está buscando más pruebas, más antecedentes que le permitan presentar este caso, ¿no es cierto?
9: Sí, desde Fiscalía lo que ellos dicen es que los antecedentes que han logrado recabar hasta el momento, hasta hoy, si bien no los han dado a conocer en detalle, por decirlo de alguna manera, ellos aseguran que cuentan con los antecedentes necesarios que demostrarían la veracidad de la declaración del imputado. Sin embargo, desde la familia, tuyo lo decías, se apuntan a otro tipo de antecedentes que no creen mucho en la veracidad de este relato, apuntando principalmente a los problemas de salud mental con los que contaría este sujeto. Así que son diligencias en curso. Otro antecedente que dicen los padres es que acusan que todo esto ocurre muy cercano a la casa de donde vivía Mariana, por lo que ellos apuntan principalmente a la participación de otras personas que le habrían ayudado principalmente al ocultamiento del cuerpo. Sin embargo, todos esos son antecedentes que deberán ser investigados, por supuesto, por parte de las policías, el departamento 12-9 y el laboratorio de criminalística que están trabajando en el lugar, y por supuesto también del Ministerio Público.
7: Así es, aquí todavía se están desarrollando trabajos, diligencias, que probablemente la familia habría querido se hubieran llevado adelante con la misma intensidad al momento en el que ellos presentaron la denuncia, o que hubieran llegado a resultados concretos como los que ellos están esperando ahora, y esclarecer estos hechos tan tremendamente dolorosos. Pablo, muchísimas gracias.
9: Sí, quería agregar algo más, que ayer conversando con personas del caso, con fiscales fuera de micrófono, porque llama la atención un hecho, y es que pasan 18 años para que, por decirlo de alguna manera, quede al descubierto este tema. Lo que no se hubiese descubierto si no hubiese sido por la confesión de este sujeto, ya que ayer, en el punto de prensa que entregó el fiscal acá en el lugar, en Pasaje Logroño, él indicaba que si bien se investigó a otros tres sujetos que podrían haber sido de interés para la investigación, finalmente aquello se terminó descartando, y el sujeto que es quien confesa el crimen nunca fue un blanco de investigación, lo que llama la atención, porque claro, pasan 18 años, casi dos décadas desde que ocurre este caso.
7: Exactamente, todo llama la atención en este caso, Pablo Rivera. Pero muchísimas gracias por el despacho, y muy buenas tardes, líneas abiertas para la información en cualquier instante.
9: Buenas tardes, Paula.
7: Buenas tardes. Nos vamos a otros temas. La interpelación ya está agendada, programada para el próximo 28 de septiembre, la primera contra un canciller chileno, pero el responsable de las relaciones exteriores tendrá que salir a responder las preguntas de la Cámara. Pérez Maquena busca blindarse, se reúne con la mesa del Senado, con el expresidente Eduardo Frei Ruiz Tagle también. Desde la oposición se propone convocar al COSENA en búsqueda de otro objetivo, cerrar la controversia con Argentina. Vamos a ver si esa convocatoria propuesta podría amainar las polémicas o, por el contrario, intensificarlas. Pero Mariano Reyes se nos cuenta todo lo que ha pasado hoy con la polémica por las declaraciones de Argentina sobre el estrecho de Magallanes y la interpelación al canciller. Muy buenas tardes, Mariano.
13: Hola, ¿cómo están? Muy buenas tardes. Dos reuniones relevantes ha sostenido durante esta jornada el canciller Francisco Pérez Maquena en sus oficinas en Teatino 180. Antes del mediodía estuvo con la mesa directiva del Senado, y ahora durante la tarde recibió al ex canciller Ignacio Walker y al ex presidente Eduardo Frei Ruiz Tagle. Encuentros que se dan justo cuando el canciller está atravesando un complejo momento político, ¿no? Con la presión puesta sobre él, con varios flancos abiertos en su cartera. Flancos que van a ser abordados en la interpelación interpelación que anunció la oposición contra el canciller. Hoy se supo los temas que va a nutrir a esta interpelación. Son tres en total. El primero es la defensa de la soberanía del Estrecho de Magallanes, pero también está presente la declaración del embajador de Chile en Israel, Gabriel Zalyasnik, sobre la comunidad palestina, también el tema de los aranceles de Estados Unidos, sobre la decisión de retirarle el apoyo a Michelle Bachelet en la campaña para la Secretaría General de la ONU, la salida de Chile del movimiento de países no alineados, nombramientos y carrera diplomática, entre otras materias que también están en esta lista en la interpelación. Hoy el canciller Francisco Pérez Mackenna no enfrentó los micrófonos de la prensa, pero sí envió una declaración grabada desde su despacho, donde asegura que la interpelación para él es una oportunidad. También hizo un llamado el canciller a que la política exterior sea un punto de encuentro para el país. Lo escuchamos.
14: Los parlamentarios tienen el legítimo derecho de presentar una interpelación contra un ministro de Estado. Y nosotros responderemos debidamente a las preguntas que se nos hagan, porque nuestra labor forma parte de una política de Estado. Y es así como seguiremos trabajando. Esta interpelación es una oportunidad. Podemos tener visiones diferentes en muchos temas, pero la defensa de los intereses de Chile ante el mundo debe ser una sola. La política exterior es política de Estado. Y debe ser un punto de encuentro y no de división.
13: Bueno, el tema ha ido subiendo de tono, ya que en el contexto geopolítico actual son más las advertencias que se van levantando. De hecho, desde la oposición, el senador socialista Juan Luis Castro invitó al presidente Kast a convocar al COSENA, al Consejo de Defensa Nacional, porque a su juicio esto ya no se trata de desavenencias entre Chile y Argentina, sino que podría haber detrás intereses de Estados Unidos sobre el Estrecho de Magallanes, que a su vez se hacen sentir a través de las autoridades argentinas. Es la tesis del senador socialista Juan Luis Castro. También hay solicitudes para reforzar la presencia del Estado en el extremo sur. Hoy en el diario de Cooperativa, el senador independiente representante de Magallanes, Karim Bianchi, presidente de la Comisión de Seguridad, planteó que el Estado de Chile no tiene la capacidad necesaria para controlar lo que pasa por el Estrecho de Magallanes, sobre todo en materia de drogas. Pasemos a escuchar las palabras del senador.
15: No tiene ninguna capacidad. Tiene muy poca policía marítima, tiene un par de lanchas que funcionan en horario casi de oficina. El Estrecho de Magallanes nace como una posibilidad, dado la sequía del Canal de Panamá y dado también el control que se ejerce en la zona norte. El Estrecho de Magallanes es una zona que no tiene un control hoy día suficiente. Están pasando drogas y lo que pasa es que no tenemos escáneres, no tenemos la aduana, porque nosotros ya tenemos que tener políticas portuarias, puertos que sean seguros, puertos que tengan fiscalización. Eso no está en el Estrecho de Magallanes.
7: Ahí están las declaraciones del senador Karim Bianchi, el senador independiente, y recordemos que lo entrevistábamos esta mañana en el diario de Cooperativa y le preguntábamos por los temas de Magallanes desde dos perspectivas, porque es senador por la región de Magallanes y porque es presidente de la Comisión de Seguridad Pública. Entonces, cuando le preguntábamos respecto a la controversia y a las materias de seguridad, él detalla esto, pero además él plantea, dice que Chile no tiene ningún control sobre el Estrecho de Magallanes. Le preguntamos dos veces y dos veces nos dijo lo mismo, que es un diagnóstico bien complicado respecto a lo que allí ocurre. Hablemos de esta idea que empieza a circular con más fuerza en las últimas horas. La oposición quiere que se convoque al COSENA. Eso es lo que cree que hay que hacer. Con eso emplaza al gobierno y la moneda tiene que responder. ¿Qué opciones ve la moneda? ¿Qué conveniencia ve la moneda de convocar al COSENA, Mariano?
13: Mira, en el corazón de la moneda no ven esto con muy buenos ojos. De hecho, lo que consideran es que esa opción, ese camino, terminaría escalando aún más el conflicto. Sería casi declararle la guerra a Argentina. No lo plantean con esas palabras, pero por ahí va el sentimiento en el interior del palacio. De todas formas, esa decisión está en las manos de una sola persona, el presidente de la República, hoy José Antonio Kast. Y hasta ahora las señales que ha planteado el presidente apuntan a otra dirección, a quedarse con las correcciones de las autoridades argentinas, a enfocarse en los tratados y no caer en declaraciones cruzadas de un lado de la cordillera al otro. De hecho, el presidente Kast ha destacado al canciller Pérez Mackenna como la persona que ha estado detrás de esas correcciones. Por eso, lo que dicen en la moneda por esta interpelación es: todo cae por su propio peso. Al margen, desde el Senado, su presidenta Paulina Núñez dijo estar disponible si es que el presidente Kast decide convocar al COSENA, pero también es un llamado a que el gobierno pueda tener una postura postura clara, un orden en esta materia. Pasemos a escucharla.
16: Si el presidente convoca al COSENA, voy a ser la primera en llegar. Los parlamentarios, bueno, por supuesto que van planteando distintas ideas porque ven que en definitiva no ha habido claridad y orden en esta cuestión. Así como nos tenemos que comprometer y tenemos que conducir la unidad desde el Congreso Nacional y principalmente desde el Senado por el rol que me toca ejercer, por supuesto que también esperamos que eso se produzca en el Ejecutivo. Y allí no nos perdamos, quien conduce las relaciones es el presidente de la República. Por lo tanto, ese orden y esa claridad tiene que venir desde el presidente hacia abajo.
13: Ya escuchábamos a la presidenta del Senado, Paulina Núñez, que tiene una visión bien crítica por lo demás sobre el rol que ha tomado otro protagonista en esta controversia, que es el ministro de Defensa, Fernando Barros. En entrevista con The Clinic, la senadora Núñez dijo que el ministro Barros parece vocero opinando de todo y que es clave que las Fuerzas Armadas sientan que tienen un ministro. Eso explica en parte el por qué ella hace el énfasis con la frase: no nos perdamos, quien comanda la política exterior es el presidente de la República y el canciller. Bueno, hoy el ministro Barros respondió sobre este conflicto que se ha planteado con el canciller. Según el ministro de Defensa, no ha existido cruces, no ha existido ninguna contradicción entre ambos.
17: Yo me he limitado a hablar de aquellos temas que considero son relevantes para la defensa nacional, ya sea por una conferencia que participaba en el extranjero o reacciones frente a decisiones que se adoptan y que afectan a Chile. Estamos en plena coordinación, yo he trabajado en conjunto con el canciller desde antes de asumir, de hecho este domingo estuvimos en su casa reunidos, planificando y coordinándonos nuevamente. No hay descoordinación, no hay conflicto, a veces los temas de defensa y de relaciones exteriores se topan porque efectivamente la parte internacional es muy relevante para la defensa, pero no veo ninguna contradicción ni que nos hayamos cruzado.
13: Bueno, y la interpelación se va a concretar finalmente el próximo 28 de septiembre, a solo días de que el canciller y el presidente de la República vuelvan de una gira en Nueva York para participar en la Asamblea General de la ONU. A esa gira se va a sumar un líder opositor, el diputado Raúl Soto, timonel del PPD, que por cierto ha sido bien crítico con el canciller durante toda esta controversia.
7: Así es parte de lo que está ocurriendo. Claramente han tenido intervenciones públicas muy vistosas el ministro de Defensa, Fernando Barros, y el canciller Francisco Pérez Mackenna, pero parece que tuvieron ciertas diferencias de énfasis, al menos, ¿no es cierto? Se han cruzado en algunas áreas. Estoy pensando en el discurso frente a Estados Unidos. El de Barros fue un poquitito más duro que el de Pérez Mackenna, ¿no? Pérez Mackenna más hablando de cooperación, Barros habla del patio trasero, lo mismo respecto al escudo de las Américas y también respecto a lo de Magallanes, ¿no es cierto? Así que ahí hay una cuestión donde dice que están coordinados, pero en lo comunicacional quizás no tanto, por lo menos en lo comunicacional. Y luego está lo del COSENA, que claro, Barros dice no se está viviendo una situación excepcional, así lo elabora, o por lo menos lo ve Defensa, y por lo tanto no habría necesidad de convocar al COSENA, porque efectivamente el COSENA tiene esta función de instancia excepcional de asesoría presidencial en temas que tocan la seguridad nacional, y por lo tanto claramente es una forma o una instancia en que se escala la polémica y no disminuye ni amaina, y eso es un costo definitivamente para la moneda, para el gobierno del presidente José Antonio Kast. Y curiosamente el tema de Magallanes lo ha acompañado prácticamente desde el inicio, al punto que fue una de las causas que terminó gatillando la salida de su primera vocera de gobierno, un cargo que nunca reemplazó cabalmente y en el cual está el ministro Alvarado. Mariano, muchísimas gracias.
13: Vale, que estén bien. Muy buenas tardes.
7: Estamos en Cooperativa, 6 de la tarde con 30 minutos. El saludo para quienes nos acompañan. 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A la pausa, lo que queda del día, después del corte volvemos con sus opiniones. Más 569-78-880770, hablando de educación a raíz de los resultados en la prueba PISA, pero vamos a estar también hablando de seguridad con el proyecto que mejora las condiciones de quienes quieran formarse como carabineros. Vamos a estar con Jorge Espinosa Cuellar, vamos a estar con, por supuesto, las noticias internacionales, Limasec, que tiene una la cifra de inflación. Limasec tampoco estuvo bueno el último, pero la cifra de inflación que llega al doble de lo que esperaban los expertos, complicada la situación ahí del costo de la vida. Vamos a estar conversando con el ex embajador de Chile en Argentina, José Antonio Vera Cayo. Todo eso aquí en Lo que queda del día.
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1: 14 grados. 14 grados en Santiago.
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1: Cooperativa, 6:38 minutos. 6:38 minutos.
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6: Partimos con la Champions para marcar los finales en esta primera jornada de la fase de Liga. Betis, el equipo de Manuel Pellegrini, derrotó finalmente 3-2 al Lille en Francia. Manchester City, con dos goles de Erling Haaland, derrotó 2-0 al Porto en Portugal. Borussia Dortmund venció 3-2 al Villarreal y Real Madrid derrotó 2-1 al Inter de Milán en el Santiago Bernabéu. En el campeonato de ascenso comienza la fecha 25. En el Chinquihue está ganando Rangers de Talca. Minuto 15, el uruguayo Damián González abrió la cuenta. Se juegan los 37 minutos. Gana el equipo talquino por la cuenta mínima. Luego a las 20:30, dos partidos. Curicó Unido, Unión Española y Deportes Temuco enfrenta al líder Santiago Wanderers.
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9: Continuamos en lo que queda del día, estamos en Cooperativa, revisamos todo lo que necesitas saber y estamos, por supuesto, en vivo a través de la radio, a través de la aplicación de Cooperativa y estamos en cooperativa.cl, así que hay muchas formas de escuchar. Tenemos además sus comentarios, más 569-78-8807-70 y estamos preguntando cómo se mejora la educación cuando los resultados de la prueba PISA apuntan a, en general, una caída en los rendimientos escolares. Estas son sus opiniones.
10: Hola, ¿qué tal? Buenas tardes. En relación a lo que estaban comentando de los resultados PISA, decía cómo poder mejorar los resultados. Yo voy a hablar por matemática. En realidad, los resultados se pueden considerar por causas multifactoriales. Por ejemplo, una de ellas puede ser la didáctica, o sea, cómo las y los profesores enseñan, lo cual tiene que ser revisado. Otra es que los profesores en ejercicio también a lo mejor no están con las actualizaciones didácticas y uso de recursos adecuados. Otra, dice la investigación, es la ansiedad matemática, o sea, cómo las niñas y niños, su actitud que tienen frente a la clase de matemática. Y eso puede deberse, por ejemplo, a temas hereditarios. En la casa, las mamás, los papás dicen, no, hijo, no te preocupes, yo también era malo para las matemáticas. Eso se transmite y eso genera. O las matemáticas son difíciles. Yo no quiero estudiar matemática o nada que tenga que ver con matemática porque son difíciles. Eso también va generando en las niñas y niños una predisposición negativa hacia el aprendizaje de la matemática.
9: Excelente punto el del auditor, esta ansiedad matemática, esta idea que se genera en torno a que es difícil, es complicado, soy mala para las matemáticas, soy malo para los matemáticos, para las matemáticas, perdón. Claro, probablemente nada de eso ayuda y podemos generar un discurso más sano respecto a las

0: matemáticas, que son muy bonitas y extremadamente necesarias. Continuamos en lo que queda del día, más 569-78-880770. Y les recuerdo que ya vamos a estar hablando en general de los resultados de la prueba PISA y cómo le fue a Chile y cómo nos va en Latinoamérica y cómo le va al resto del mundo y quiénes son los mejores. Todo eso lo vamos a estar conversando aquí en Cooperativa. Pero antes hablamos de la seguridad, porque se tramita y avanza en el Congreso la agenda de seguridad, y lo que se apunta es a un mejoramiento económico sustancial de quienes quieran formarse como carabineros o mantenerse allí en la institución. Pero no es lo único, y Jorge Espinosa Cuellar nos va a entregar más antecedentes. Buenas tardes, Jorge, ¿qué tal? Bienvenido.
1: Hola, ¿qué tal? Hola, Paula, muy buenas tardes. Seguimos muy pendientes del desarrollo de esta agenda legislativa en materia de seguridad que ha impulsado el gobierno, con proyectos principalmente de parlamentarios, algunos otros del gobierno anterior y otros que ha presentado el actual ejecutivo. El Senado, esta tarde, hace poco rato, aprobó, y se espera que mañana lo haga también la Cámara Baja, para que despache el proyecto de ley que aumenta de 12 a 24 horas el periodo de flagrancia para la captura de sospechosos, 48 horas en caso de la policía marítima, y ese es uno de los proyectos de la agenda de seguridad que esta semana, muy posiblemente mañana, estará en condiciones de ponerle ahí un check, porque va a salir del Congreso. Se apunta entonces a el aumento de el periodo de flagrancia. Hay otro proyecto que hoy en la tarde fue aprobado de manera unánime en la Comisión de Hacienda, en el Senado, y que mañana lo va a votar la Sala. Está este sí en su primer trámite legislativo y apunta a incentivar el ingreso a carabineros y también a la mantención de sus funcionarios dentro de la institución. Un dato para contextualizar. Según reconocen interna y extraoficialmente, Carabineros funciona con 12.000 plazas vacantes. Mayoritariamente esas plazas corresponden a funcionarios de orden y seguridad, los que están en la calle. Uh-huh. Se necesitan, por supuesto, más carabineros en las calles, en todo el país, pero hoy no resulta muy atractivo convertirse en policía uniformada, porque hay que pasar por un periodo de 2 años de formación. Y en el intertanto, claro, las personas se tienen que sostener a sí mismas y en muchos casos tienen que sostener a su familia. El general director de Carabineros, Marcelo Araya, aquí en el Congreso, describió la realidad de quienes aspiran a ser parte de la institución y el cambio que se espera con esta futura ley en materia de remuneraciones.
2: El carabinero alumno tiene un sueldo líquido actual de 70.000 pesos durante sus 4 semestres. Es insuficiente, y ese era el motivo por el cual muchos de ellos no egresaban aún queriendo ser carabinero. Por lo tanto, el mejoramiento de esta remuneración va a tener un aproximado de 250.000 pesos, que vendría siendo su total de haberes durante los 3 primeros semestres. Y durante el 4º semestre, en el cual los carabineros alumnos van a hacer su práctica profesional, van a recibir una renta líquida aproximada de 793.000 pesos.
1: Ya, eso es lo que describe y grafica el general director de Carabineros, Marcelo Araya, respecto de lo que hay y de lo que va a haber. El proyecto además va a otorgar un incentivo trimestral, un bono de un 10% del sueldo, pero asociado a ciertos indicadores de gestión. Como por ejemplo, asistencia, por decirlo de alguna manera, o que no hayan que no se presenten tantas licencias médicas, por ejemplo. Y además va a haber, de acuerdo a lo que señala este proyecto, un bono de asignación de riesgo que existe actualmente, que tiene un techo, un tope de un 20%, pero ese tope ya se va a eliminar y se va a calcular de otra forma esta asignación de riesgo, de acuerdo a las particularidades o las características de cada zona. Eso es en lo sustantivo lo que plantea este proyecto de ley. Se trata de un proyecto que fue ingresado a trámite por el gobierno anterior del presidente Boric, y al que la actual administración le hizo varias modificaciones. Por lo pronto, duplicó el dinero comprometido para estos cambios. Lo destacó el ministro de Seguridad, Martín Arrau, a quien escuchamos ahora.
3: Lo que estamos buscando con esto no es solo una señal, como se buscaba con el proyecto original, sino que es de verdad mejorar el sueldo de los carabineros que están corriendo más riesgo en la calle. Además de estimular el ingreso de alumnos estudiantes, pasamos de un informe financiero de 31 mil millones a más de 100 mil millones en esta versión.
1: Ya, y esto, Paula, que dice el ministro Martín Arrau, de que el gobierno del presidente Kast mejoró el proyecto, no es un autobombo, porque también lo reconocen abiertamente en la oposición. Ya decía que fue aprobado de manera unánime en la Comisión de Hacienda, que integran, entre otros, la senadora y presidenta del Partido Socialista, Paulina Bodanovich, y esto dijo al respecto.
4: Este proyecto está sustantivamente mejorado respecto de lo que era el proyecto original, creo que hay que decirlo, porque la verdad es que hay un incremento en el gasto bastante importante y en lo que significa las justas pretensiones, creo yo, que ha formulado Carabineros en esto. El hecho de el ingreso de postulantes que finalmente terminan retirándose, eso también es un costo para el Estado, porque preparan personas que por diversos motivos y fundamentalmente económicos terminan dejando la preparación.
1: Ahí estaba la senadora y presidenta del PS, Paulina Bodanovich. En resumen, mañana en la sala se va a votar este proyecto en su primer trámite y además también mañana la Cámara de Diputadas y Diputados podría ya despachar el proyecto de aumento del periodo de flagrancia. Todo esto en el marco de la agenda de seguridad que tiene todavía pendiente, con un gran signo de interrogación, la reforma constitucional que anunció con bombos y platillos el presidente José Antonio Kast en una cadena nacional hace más de un mes. Hoy, esta tarde, el biministro Claudio Alvarado, consultado respecto de las conversaciones que hay con los senadores de la Comisión de Constitución, dice que para darle viabilidad a esta propuesta, primero hay que construir una arquitectura nueva. Después de eso nos vamos a sentar a definir los plazos y las fechas de votaciones. O sea, como ya lo habíamos señalado antes, después de las fiestas patrias recién, podría haber ya más claridad respecto de la forma que va a tener este proyecto de modificación a la Constitución. Y además, Paula, ayer les contaba de la sesión de la Comisión de Seguridad en San Bernardo. Allí la presidenta de la corporación, la senadora Paulina Núñez, pidió o propuso más bien, como un asunto de ella, propuso legislar para prohibir las casas de apuestas online. Ocurre que hoy un grupo de senadores del oficialismo y de la oposición presentaron una declaración conjunta donde llaman al gobierno también a legislar, pero no para prohibir, sino para legalizar, es decir, para regular a través de una legalización de estas casas de apuestas que, según dicen, también están vinculadas a la delincuencia. La senadora Núñez decía que es una llave de financiamiento para el crimen organizado. Los senadores que piden regular o legislar para legalizarlas, para no digo blanquearlas, sino que para darle un margen institucional que se puedan controlar, estas casas de apuestas también tienen, así en la oscuridad, un vínculo con la delincuencia. Vamos a escuchar a Gastón Saavedra, senador del Partido Socialista, a Ricardo Celis del PPD y al senador independiente, pero del oficialismo, Matías Walker.
5: Están dentro de los aspectos de la delincuencia en nuestro país. La operación de cárteles que están en el tráfico y en las apuestas ilícitas y al mismo tiempo en los prestamistas que asolan los barrios del país y que se transforman en situaciones de riesgo e incluso de asesinatos en los barrios de Chile. Que se pague al Estado lo que tiene que recaudarse, pero por una actividad legal. Y además, en forma símil a la ley de casino, que se aporte a los municipios.
6: Les queremos decir fuerte y claro a las casas de apuestas: si van a burlar la prohibición que estableció la Subtel, si no pagan el IVA en octubre, olvídense de tener una licencia al día de mañana por parte del Estado.
1: Y ahí estaban los senadores Saavedra, Celis y Walker, que apuntan en esta propuesta a la que invitan al gobierno, después de un trabajo técnico realizado internamente, piden legislar para regular las casas de apuestas para saber quiénes son sus dueños y seguir también la ruta del dinero, establecer un control biométrico para el acceso solo de los mayores de edad y, por cierto, cobrar un impuesto específico más allá del IVA para luchar contra la ludopatía e incentivar con esos recursos también el deporte. Por eso, como se trata también de una materia que incluye un impuesto, se requiere el patrocinio del gobierno en este caso.
0: Ya, okay, pero claramente hay una ofensiva entonces frente a las casas de apuestas en torno a las que podríamos decir en general existe un actuar zigzagueante, no de una, sino que en el conjunto de las instituciones, ¿no es cierto? Porque tan pronto la justicia toma medidas que obligaría a cerrar sus sitios, como desde la Subsecretaría de Telecomunicaciones se apunta que no hay cómo evitar aquello y desde el gobierno se ha planteado incluso la idea de que paguen impuestos. Aquí hay una mirada que es mucho más crítica y toca a la administración en una cuestión que es muy sensible: seguridad. Se está por cobrar impuestos a quienes eventualmente, y como se está denunciando, incluso abrirían espacio para posibles vínculos con organizaciones fuera de la ley. Es una pregunta grave o complicada, por lo menos, para la administración. Jorge, muchísimas gracias.
1: Con mucho gusto, Paula. Muy buenas tardes.
0: Muy buenas tardes. Atención para quienes nos acompañan en lo que queda del día. 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Nos vamos al corte, pero vamos a volver con la entrevista al ex embajador de Chile en Argentina, José Antonio Viera Gallo. No es primera vez que se interpela a un canciller. Ojo, en el caso de Pérez Maquena, que ya tiene agendada la interpelación. Bueno, no hubo interpelación, pero sí hubo sesión pública. Vamos a preguntarle a José Antonio Viera Gallo por qué. Y también, por supuesto, de otros temas. La citación al COSENA que se pide desde la oposición. La relación con Argentina, que va más allá de Magallanes, también en cuestiones comerciales que son importantísimas. Bueno, de eso y más vamos a estar conversando aquí en Lo que queda del día.
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32: Cooperativa, 7, 2 minutos. 7, 2 minutos.
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0: 7:02 PM, estamos de vuelta, estamos en lo que queda del día en Cooperativa y a esta hora nos vamos rápidamente a un nuevo resumen informativo. Los titulares junto a Álvaro Lozano.
34: Por unanimidad, el Consejo del Banco Central mantuvo esta tarde en 4,5% la tasa de interés de política monetaria. El aumento en los combustibles, los sistemas frontales incidieron en el alza en la inflación. 0,6% en agosto, 4,1% en 12 meses y la UF quedará sobre los 41.000 pesos. Familia de la joven desaparecida desde 2008 en Conchalí toma con recelo la confesión del crimen por parte de un vecino. Se amplió su detención. Se encontró evidencia que corrobora el relato, dijo esta tarde el fiscal. Se aprobó en la Cámara la interpelación al canciller Pérez Mackenna. Es una oportunidad, reaccionó el titular de Relaciones Exteriores. Por el Estrecho de Magallanes surge la idea de citar al COSENA. Chile y demás países de Latinoamérica muestran un retroceso en la prueba PISA. Generación pandemia y efecto pantalla se consideran por la baja en lectura y matemáticas. Y en el fútbol, con Mirko Josic en Chile, Colo Colo celebra también la nominación de Bocinha como mejor portero en el Balón de Oro.
0: Así están las cosas, el resumen informativo, los titulares, los trae Álvaro Lozano. Gracias, Álvaro, hasta una hora.
34: Hasta pronto.
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0: 7:03, nos vamos rápidamente al contacto con Pablo Rivera, que tiene información de esta tarde. Pablo, buenas tardes.
1: Sí, ¿qué tal, Paula? Muy buenas tardes. Retomamos el contacto, esta vez para dar cuenta de un procedimiento que se origina en la comuna de Providencia, esto luego de un atropello del cual fue víctima Rolando Jiménez, ex presidente del Movimiento de Integración y Liberación Homosexual. Desde la organización, hace algunos momentos, emitieron un comunicado en donde aseguran que este hecho ocurre pasadas las 15 horas, mientras terminaba de cruzar la calle en la intersección de Avenida Francisco Bilbao con Andacollo. Es en ese momento en donde habría sido impactado por un camión que lo deja con distintos tipos de lesiones en varias partes de su cuerpo. Si bien aseguraron que se encuentra consciente, presenta mucho dolor y se encuentra siendo examinado al interior del Hospital El Salvador, donde será sometido a exámenes para conocer la gravedad de sus lesiones. En el escrito también hacen énfasis en que Jiménez está siendo aquejado por un Parkinson, lo que genera, por supuesto, una mayor preocupación en lo que reviste a su estado de salud. Respecto al conductor del camión que lo termina impactando, este sujeto no habría prestado ayuda, bien digo, a Jiménez. Es por ello que se da la fuga. Sin embargo, este sujeto ya fue detenido por personal de carabineros. Dentro de los próximos momentos se espera también que en dependencia de la 19 Comisaría de Providencia se entregue una vocería preliminar por parte de carabineros respecto a este hecho, así que nosotros estaremos atentos para conocer mayores y nuevos antecedentes respecto a este atropello del cual fue víctima Rolando Jiménez.
0: Perfecto, quedamos con las líneas abiertas, Pablo Rivera, como siempre, para tener más información respecto a estos hechos muy lamentables. Los confirma el móvil y, por supuesto, le desea la mejor recuperación a Jiménez. Muchas gracias, buenas tardes.
1: Buenas tardes.
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0: Controversia que genera en Chile las declaraciones que surgen desde Argentina, algunas más intencionadas, otras menos, algunas que se han descrito como errores, algunas de las cuales se desdicen, pero también los silencios han sido elocuentes. La reacción en Chile en torno a la controversia por el estrecho de Magallanes ha generado a la larga una interpelación al canciller Pérez Mackenna, que lo sabe. El ex embajador de Chile en Argentina, no es la primera ocasión en que se pide un encargado de relaciones exteriores que vaya a dar explicaciones ante la Cámara. Pero le vamos a preguntar más a José Antonio Viera Gallo, que ya está en la línea con lo que queda del día. Muy buenas tardes, José Antonio Viera Gallo. Bienvenido una vez más a Cooperativa.
2: ¿Qué tal, Paula? Muchas gracias por la invitación.
0: Okay, quiero partir por este hecho inédito, porque lo escuchaba recién nomás corrigiendo a quienes hemos estado planteando que es la primera interpelación a un canciller, ¿no es cierto? Lo que le da sí. Una cuestión como histórica y de mayor peso a este gesto por el cual Pérez Mackenna va a tener que ir a responder las preguntas a la Cámara. Pero esto ya pasó y usted tuvo un papel importante allí.
2: Bueno, en realidad no era técnicamente una interpelación, pero era una sesión de toda la sala de la Cámara para que el ministro de Relaciones de Aylwin, don Enrique Silva Sima, se refiriera en detalle a toda la situación de conflicto que trajo el asilo de Erich Honecker y su posterior entrega a las autoridades rusas, que después lo transportaron a Berlín, donde fue sometido a juicio, después fue condenado, pero por la edad llegó rápidamente a Chile, donde vivió sus últimos años. Y esa sesión fue bien conflictiva, debo decir, y me tocó presidirla, así que tengo el recuerdo muy muy vivo, pero, en fin, felizmente después todo volvió a la calma, pero hubo momentos complejos, sí.
0: Ya, y pero eso nos lleva a que desde la Cancillería, desde Relaciones Exteriores, se enfrentan muchas veces en varias situaciones complicadas, de cierta complejidad. ¿Cómo describe la situación de Pérez Mackenna y cómo evalúa el manejo desde la Cancillería que él encabeza frente a las recientes y variadas declaraciones de Argentina sobre el Estrecho de Magallanes y la soberanía chilena en el Estrecho?
2: Yo creo que el conflicto que se generaron a raíz principalmente de las declaraciones del comandante en jefe de la Fuerza Aérea Argentina, dicha en un podcast al pasar, tuvieron al final un resultado positivo, en el sentido de que en un comunicado oficial de ambos gobiernos y de ambos presidentes se reconoce lo que era obvio, la soberanía plena y completa de Chile sobre el Estrecho Magallanes. Ahora, ¿por qué no se deroga el decreto famoso del 2021 del gobierno de Alberto Fernández? Porque ese decreto, al fijar las líneas de la defensa nacional argentina, tiene una duración como de 4 o 5 años. Y en este momento está en preparación, me tocaba a mí cuando yo estaba allá en Buenos Aires, el nuevo decreto, que debiera salir pronto, porque ya están todos los antecedentes y están en estudio en la Casa Rosada. Yeah. Ahora, ¿por qué ha demorado tanto? Porque el escenario geopolítico mundial ha cambiado radicalmente, tenemos la doctrina Monroe, en fin, y tantas otras cosas. Entonces, el otro día el diario Ámbito en Argentina adelantó los subtítulos de ese nuevo decreto. Y yo creo que ahí llegará el momento en que con serenidad los equipos técnicos del gobierno, de las universidades, de los altos mandos, estudien el nuevo decreto que fija la política exterior de defensa de la Argentina en el nuevo escenario que estamos viviendo.
0: Ya, pero eso no me responde, creo, cómo evalúa usted el manejo del canciller, porque además no solo es el decreto, y usted plantea allí una razonable explicación en torno a por qué no se ha firmado, pero están también las declaraciones de la senadora y exministra Bullrich, que luego dice que ella se refería al Vigo y no al Estrecho de Magallanes y que se equivocó. O sea, uno podría decir que no es solo la declaración en el podcast, son otras declaraciones también. ¿Y cómo se ha manejado el canciller Pérez Mackenna frente
2: a
0: ellos?
2: Paula, si tuviéramos que pensemos ahora desde el punto de vista de Argentina, y cada declaración que se hace en Chile fuera evaluada, que se convoque el Consejo de Seguridad Nacional, que los exalmirantes dicen que hay que poner en pausa la colaboración entre las armadas. O sea, es mucho más el cómo ha subido la temperatura en Chile que lo que ha pasado en la Argentina.
0: Claramente. Y por eso, a lo mejor, desde la Cancillería se tendría que haber ejercido ese papel diplomático de bajar las tensiones, y a lo mejor eso es lo que ha fallado, ¿o no?
2: No lo sé, no me atrevo a dar un juicio, porque son temas muy delicados. Lo que yo creo que importa aquí es que al final de una situación que se fue, digamos, alimentando muy rápidamente, se llegó a un documento final que es satisfactorio.
0: Es una excelente pregunta. ¿Usted cree que no se debería convocar al COSENA entonces?
2: ¿Pero cómo se le ocurre?
0: Pero no le pregunto, porque lo pidieron, no, a mí no se me ocurrió, bueno, no hay idea mía.
2: Ya lo sé, pero ¿qué? ¿Hay alguna amenaza real a la soberanía de Chile? ¿Existe alguna amenaza física? ¿En algún minuto nuestra soberanía ha estado en entredicho? Entonces, ¿qué estamos hablando? Y si mañana hubiera, ponte tú que no se rectificara el famoso decreto ya, y Chile decidiera ir a un tribunal usando, digamos, el Tratado de Paz y Amistad del 84, bueno, pero en ese caso ganaríamos desde el comienzo, porque no solo los tratados nos dan la razón, sino que además todas las declaraciones oficiales de la autoridad argentina reconociendo el error que se cometió el 2021. Entonces, yo no daría más vuelta a este asunto. Me preocuparía de los problemas reales.
0: No, bueno, todo el mundo quiere
2: preguntar. Los desafíos que tienen Chile y Argentina juntos en un escenario geopolítico muy complejo y fluido.
0: Ya, y ya le quiero preguntar por esos problemas reales, pero hablemos también de figuras reales. Por ejemplo, el presidente de Argentina es una figura real, con poder real, que hace una visita a Chile y que realiza declaraciones en el marco de un foro privado, pero al que llega como presidente y tras lo cual tiene una bilateral con el primer mandatario chileno. Nada de lo que dijo Milei, de las declaraciones, de la actitud, de los gestos en Chile, ¿le parece que ameritarían reacción, manejo de Cancillería aquí en el país?
2: A ver, el presidente Milei, yo lo he escuchado tantas veces y no deja siempre de sorprendernos. Lo que dijo en Chile es nada comparado con lo que ha dicho en España, donde y lo que ha dicho en Brasil, en medio de la elección presidencial. Aquí lo que hizo fue dar apreciaciones personales sobre el proceso político chileno, que se las debió haber ahorrado, y además calificando a una parte del espectro político chileno, del cual yo formo parte, como zurdos, no sé qué dijo, como mugrientos, mugrosos, no sé qué, un calificativo despectivo. Bueno, yo creo que eso es lamentable, pero claro, está en hay la libertad de expresión. Ahora, él lo hace en un foro privado. ¿Qué más decir? Que toda la gente más bien ha repudiado esas declaraciones. Yo también las repudio, no me parecen adecuadas. Yo en Buenos Aires le escuché mil veces cosas peores que esas.
0: ¿Y que diga cosas peores significa que uno puede normalizar lo que...
2: No es que pueda normalizar, está normalizado. Porque este caballero se pasea por el mundo diciendo toda esa sarta de cosas como líder de una corriente de opinión de extrema derecha.
0: ¿Y que se haya reunido con el presidente, los términos en los que se reunió le parecieron también razonables?
2: Desconozco el contenido de esa reunión, lo que me parece importante fue el comunicado final.
0: Ya, y el comunicado final para usted es, le parece que es suficiente. Pero me decía, a mí me gustaría que nos dedicáramos a problemas reales. Hoy día yo, y en el diario de Cooperativa, entrevistábamos al senador Bianchi, que es senador por Magallanes y preside la Comisión de Seguridad. Y decía que Chile no tiene ningún control sobre el estrecho de Magallanes. Y él citaba como ejemplo tráfico de drogas que había sido pesquisado con destino a Países Bajos a través de esa ruta. ¿Es ese uno de los problemas que usted como ve como reales con Argentina? No.
2: Bueno, si tiene que haber mayor control chileno en el estrecho, eso se puede realizar, no veo por qué no, digamos. Y nadie lo impide, al contrario. Yo creo que los problemas reales son, por ejemplo, defender el Tratado Antártico, cosa que hacemos Chile y Argentina juntos. ¿Por qué? Porque si miramos el Ártico, donde no hay ningún tratado y hay una lucha geopolítica descomunal en este minuto, la Antártica está protegida por ese tratado. El día que una gran potencia, una gran empresa, con apoyo de algún Estado, decida no respetar el tratado y, por ejemplo, explotar alguna riqueza que está en el subsuelo, ¿qué podemos hacer Chile y Argentina? ¿Protestar? ¿Ante quién? ¿Ante la opinión pública? Entonces, pongámonos en la realidad. Por eso es que es muy importante la colaboración estrecha que hay entre las dos cancillerías desde siempre en materia antártica. El secretario del Tratado Antártico es un ex embajador chileno que fue nombrado durante el periodo de Boric con el respaldo del gobierno de Milei, que votó a favor. Y eso es muy significativo. Entonces, eso es un aspecto, por decir. Las armadas tienen además mucha preponderancia en la colaboración, por ejemplo, en la patrulla combinada antártica que hacen por turno la Armada de Chile y la Armada Argentina. Entonces, pongamos las cosas en su justo lugar. Esa es mi única... Lo digo por el mejor interés de Chile. El mejor interés de Chile no es pelear con la Argentina. La Argentina no es una amenaza para Chile. El mejor interés de Chile es colaborar con la Argentina para juntos luchar en un mundo tan sorprendente o tan desafiante, llamémoslo así.
0: Tan cambiante, tan claro, donde las certezas de ayer ya hoy han dado paso a una cuestión que es muy impredecible. Estamos conversando con José Antonio Vera Gallo aquí en Cooperativa, lo que queda del día. Usted mencionó la doctrina Donroe, ¿no? Y que es una cuestión que desafía también a Chile porque tiene que ver con las expectativas de influencia que tiene el gobierno de Donald Trump sobre Latinoamérica. El embajador de Estados Unidos ha estado dando una ronda de entrevistas durante las últimas horas, y le cuento sus últimas declaraciones porque esto es muy reciente, por lo tanto no necesariamente lo tiene en el radar, pero él ha afirmado que existe un análisis de inteligencia de Estados Unidos que vincula el estallido social del 2019 con lo que él describe como organizaciones y activistas de izquierda. Él ha dicho que la mayoría de las protestas en Chile o Estados Unidos provienen de instituciones de izquierda o de la ideología de izquierda, y que la inteligencia recopilada por las fuerzas policiales como por las agencias de inteligencia muestran que categóricamente dice provino de organizaciones de izquierda o de ideología de izquierda. Desde su experiencia democrática, ¿cómo se toman declaraciones como esas? ¿Apuntan?
2: Desde luego no son precisas, porque en Estados Unidos los atentados más importantes lo han hecho gente de extrema derecha, como fue el ataque, digamos, a Orlando Letelier y su asesinato en Washington, mandado desde la dictadura chilena, o como fue el atentado a las Torres Gemelas, o va a decir que la familia Bin Laden era una familia de izquierda. O sea, yo creo que debieran tener más cuidado los embajadores al emitir juicios que no son precisos, digamos. Ahora, que en el estallido podría haber habido actividad anarquista, que duda cabe, digamos. Pero nadie ha comprobado, no hay una prueba de nada, digamos. Como dicen las Naciones Unidas, lo más probable es que estas grandes manifestaciones de descontento ciudadano, especialmente juvenil, en el mundo, porque no es solo en Chile, en ese periodo ocurrieron como en 60 países, se convocan por internet, rápidamente la gente engancha y entra, digamos, lo que vivimos en Chile, digamos. Pero no lo veo como una cosa así como deliberadamente, que alguien lo quiso hacer, lo planificó. No lo creo. Puede ser, pero no tengo ningún antecedente para afirmarlo.
0: Y si el embajador de Estados Unidos en Chile dice que ellos tienen antecedentes,
2: que los muestren, pues.
0: ¿El gobierno se los debería pedir, el gobierno chileno?
2: Bueno, me imagino que se los habrá pedido, no sé. Supongo. Cualquiera se los puede pedir.
0: Y eso es probablemente una de las líneas que se abra tras estas declaraciones. José Antonio Vera Gallo, muchísimas gracias por los minutos con Radio Cooperativa. Hemos pasado por varios temas que probablemente apuntan a, como usted decía en algún momento, un mundo, un ámbito de relaciones internacionales que es definitivamente desafiante estos días. Así que muchísimas gracias por los minutos.
2: Igualmente, aquí en la radio. Gracias.
0: Muy buenas tardes. El ex embajador de Chile en Argentina, José Antonio Vera Gallo, en lo que queda del día.
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0: Revisamos los titulares que mueven al mundo para el 8 de septiembre del 2026. Y te recuerdo, puedes escuchar también las entrevistas más importantes de los titulares que mueven al país en el podcast Lo que queda del día. Ahora sí, lo internacional. Solo ayer lunes, el portavoz del Ministerio de Asuntos Exteriores del régimen iraní anunciaba un posible acuerdo con Omán para abrir una ruta temporal a través del Estrecho de Hormuz, y eso habría la opción de contener el precio del petróleo internacional. Pero horas después, las opciones son golpeadas por el ataque sobre Arabia Saudí por parte de los hutíes, que reciben apoyo de Irán. El conflicto en Medio Oriente se ha ido volviendo cada vez más complejo, cada vez más extenso, desde los ataques de Israel y Estados Unidos a Irán. Y el petróleo vuelve a llegar cerca de los $100 el barril de crudo, amenazando con elevar el precio de las bencinas en distintos países del mundo. Este es el sonido de la intensa ola de ataques que lanzó Rusia sobre Ucrania después de la visita de dos representantes del gobierno de Estados Unidos, tanto a Moscú como a Kiev. Se trata además de un equipo muy cercano a Donald Trump, lo encabeza su yerno y su actual enviado especial a distintos conflictos, el agente inmobiliario Steve Witkoff. Pero las reuniones no lograron detener el fin de la tregua de 72 horas entre los dos países y el reinicio del fuego ruso. Y en Miami describen como devastador el accidente de un avión de carga de Amazon en el aeropuerto internacional de la ciudad. El avión no se detuvo dentro de la pista del aeropuerto, salió, siguió avanzando, golpeó un camión de limpieza con 7 personas en su interior, 5 mueren, continúa avanzando, impacta otros autos estacionados y finalmente genera un incendio. En el avión solo viajaban el piloto y el copiloto, que sobrevivieron al accidente. Todo esto además tuvo lugar después de una serie de tormentas con ráfagas de hasta casi 50 kilómetros por hora. Entre otras dudas, la investigación va a definir por qué el avión no logró detenerse, qué contenciones existían en el aeropuerto o qué decisiones tomó la tripulación.
3: You can see airbags, the surrounding airbags.
4: We are here to pray for all those departed souls.
0: Y en Nepal, este es el sonido de las ceremonias que solo comenzaron después de que terminan los 13 días de luto hindú. Sacerdotes, monjes y familias vecinas realizaron una jornada de oraciones y vigilias. La repentina y violenta inundación en Nepal, vinculada al colapso de parte de un glaciar, mataron al menos a 1.380 personas y hay todavía más de 5.500 desaparecidas.
5: Somos una ciudad puntera en lo que se conoce como urbanismo descriptivo.
0: ¿Cómo llamarías a un pueblo con una calle larga? ¿O a uno con una quebrada honda? En España, el cómico Raúl Simas lo ha llamado urbanismo descriptivo. Y su rutina en la histórica Feria de Albacete causa risas virales en España y más allá. La feria, no es broma, se realiza desde 1710 y Albacete es capital de Castilla-La Mancha. Ah, y su nombre viene del árabe, al-Basit, o el plano. O sea, urbanismo descriptivo.
5: Para distinguirla le pusimos rana.

este septiembre. Y aunque murió en 1959, cuando tenía 22 años, Holly fue uno de los primeros músicos que cantaba y escribía sus propias canciones. Y además es el gran inspirador del rock del siglo XX. Cuando murió en un accidente aéreo junto a Ritchie Valens y The Big Bopper, se dijo que ese día había muerto la música. A 90 años de su nacimiento, hay homenajes y recuerdos para celebrar una carrera muy breve, pero que adelantó cómo sonaría el rock durante las siguientes décadas. Son titulares

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1: Y nos vamos a la pausa, 7 de la tarde con 26 minutos, con una mención para quienes nos acompañan. 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Nos vamos a la pausa. Después del corte vamos a volver con ciencia. Vamos a estar con conciencia y conciencia. Vamos a estar hablando además de educación junto al doctor en educación de Harvard, Ernesto Treviño, a raíz de los resultados de la prueba PISA. Tenemos eso y tenemos más. Estamos en lo que queda del día. Esto es Cooperativa.

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8: Continuamos en lo que queda del día para contar que el puma tiene un nuevo pariente en su árbol familiar. Se llama Mira, sino Nix Trumani. Y es un felino, ya extinto, que se conoció por años como el huepardo americano, porque tenía las patas largas y se parecía a los actuales huepardos o chitas. Vivió en Norteamérica hace muchísimo tiempo. Se pensaba que era un cazador de las praderas, pero lo analizaron y no es chita, no es huepardo. Su pariente vivo más cercano es el puma. La pista apareció al norte de Canadá, en el Yukon. Se encontraron tres fósiles con unos 31.000 años que creían que eran de pumas, pero los analizaron, les tomaron el ADN y eran este famoso huepardo americano. Así que hay dos preguntas que se resolvieron al mismo tiempo. Primero, que hay un nuevo pariente para los pumas. Esto hace como 2.5 millones de años. Pero además, que este huepardo americano no era tal. De hecho, no es huepardo y no es... americano, no solo estadounidense, llega de Estados Unidos y hasta Canadá. Pero además otras señales químicas apuntan a que estos huepardos se alimentaban de peces. Algo distinto a, por ejemplo, otros que comían herbívoros terrestres. No se sabe si este ex huepardo americano o pariente del puma pescaba o aprovechaba peces que quedaban muertos en las riberas, ahí en los ríos. Pero es un animal diferente al que se conoció hasta hoy como huepardo americano. No era huepardo, es americano, y es un pariente del puma. Pero más extraño aún, le gustaba comer pescado. Y eso también es parte de lo que queda del día.
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8: Y hasta ahora vamos a hablar de educación, una vez que se conocen los resultados de la prueba PISA, una prueba internacional que, claro, por fuerza instala la conversación respecto a cuánto se está aprendiendo, a cómo va avanzando la educación en el mundo, porque esta es una prueba masiva que lleva a los resultados o permite observar resultados.

0: en 91 países. En términos generales, se habla de una caída histórica del rendimiento escolar internacional. En el caso de Chile, destaca junto a Uruguay entre los sistemas educativos mejor posicionados de la región. Pero sin duda, hay muchísimos desafíos en Chile y en el mundo a partir de los resultados que está entregando la prueba PISA. Y de eso vamos a hablar a esta hora en lo que queda del día con el doctor en educación de Harvard, Ernesto Treviño, el director ejecutivo del Centro de Liderazgo para la Transformación Educativa, el CELITED de la OCE, y es profesor titular de la Facultad de Educación de la Universidad Católica. Ernesto, bienvenido, muy buenas tardes.
1: Buenas tardes, Paula, como siempre, un gusto conversar contigo.
0: Muchísimas gracias por los minutos con Radio Cooperativa. En lo que queda del día, a la caída internacional se suman los desafíos que se observan desde Chile, ¿no es cierto? Por ejemplo, el resultado en matemáticas que alcanza sus niveles probablemente más bajos, ¿no es cierto? ¿Cómo ve la trayectoria de Chile? Partamos por lo local dentro de la PISA o a partir de los resultados que se conocen hoy del PISA 2025.
1: Bueno, yo creo que los resultados de Chile son bien consistentes con las caídas internacionales, incluso más. Pareciera ser que es un poco más tenue la rebaja de los aprendizajes en Chile en comparación con el promedio de caída de los resultados de la OCDE. Y en el caso de matemática...

0: hay necesidad de adaptar, por ejemplo, los sistemas de educación, de adaptarlos mejor, porque hay siempre un esfuerzo, yo creo, por adaptarse dentro de los espacios que ofrecen los planes educativos. Pero, ¿qué explicaría entonces que haciendo lo mismo se obtengan resultados que son menos satisfactorios?
1: Sí, mira, yo creo, Paula, que es muy importante para que el público entienda que estos son los niños que entraron a la educación básica en pandemia, los que están siendo evaluados ahora, ¿sí? Es decir, son niños que en primero básico nunca vieron a un profesor y probablemente nunca asistieron a una escuela, sino hasta segundo o tercero básico. Y ahí se generan los fundamentos de el aprendizaje lector, los fundamentos de la aritmética básica, y claramente, dado que es en todo el mundo, uno podría afirmar que con muy alta probabilidad esta es la generación pandémica. Debemos esperar a los resultados de PISA en 3 años más para ver si esta afirmación tiene sustento, pero la caída es en todos los países de la misma manera. Y en el caso particular de Chile, pareciera ser también que el uso de la tecnología de los dispositivos digitales, más bien, en las escuelas, pareciera ser un gran distractor, ¿sí? Y en ese sentido, tenemos que esperar a que termine de implementarse. Este es el primer año que se implementa la ley que prohíbe el uso de los celulares, principalmente en las escuelas, y que regula el uso de la tecnología. Y ahí también deberíamos de ver, espero yo, un rebote hacia arriba en términos de que la tecnología causa muchas distracciones, causa que los niños y las niñas no pongan atención mientras están en la escuela, y la sobreexposición a la misma también se relaciona con una baja bien pronunciada en los aprendizajes, de acuerdo a los resultados del estudio.
0: Ya, o sea, tendríamos 12 sospechosos para explicar aquellos resultados que son más negativos, ¿no es cierto? Y apuntaríamos probablemente a tecnología, pantallas eventualmente, y a esta generación de pandemia, que no entró a una sala de clases, se no vio a un cuerpo docente hasta segundo básico. Y allí podrían estar las razones de estas caídas, de este deterioro. Hay otra cuestión que se ve siempre en esto, que tiene que ver con la desigualdad, ¿no? Y aquí hay dos hallazgos, digamos, que hay una enorme diferencia en el nivel socioeconómico, ¿no es cierto? Estudiantes de entornos más favorecidos tienen hasta más de 80 puntos por sobre en ciencias, por ejemplo, que los demás. Pero también hay una disminución de la brecha socioeconómica, porque incluso aquellos estudiantes de entornos más favorecidos con más recursos bajan en sus resultados, ¿no? Entonces, ¿cómo interpreta todo aquello?
1: Bueno, a mí me parece que hay dos explicaciones. Como tú bien decías hace un momento, los países, y Chile en realidad es un ejemplo bien importante para América Latina y el mundo, están haciendo siempre esfuerzos continuos por mejorar la calidad de la educación. Y desde el 2008 hemos tenido políticas de financiamiento, de apoyo, de desarrollo profesional, muy agresivas en el sentido positivo para tratar de reducir el impacto de las brechas socioeconómicas sobre el aprendizaje. Y lo que podemos ver es que la caída de los grupos socioeconómicos más desfavorecidos es menos pronunciada que la de los grupos económicos más favorecidos. Y como hipótesis de por qué eso se va generando, yo te diría que uno puede plantear un par de hipótesis. Primero, pareciera ser que en los grupos socioeconómicos más favorecidos, probablemente hay una mayor penetración y uso de dispositivos digitales, no solamente de los niños, sino en el completo entorno familiar. Cada uno tiene su dispositivo, al menos uno, sino varios,

0: con acceso a internet en donde hay conexiones de 6, 7, 8 horas diarias. Y eso es algo que uno ve de manera bien generalizada. Esa sería una hipótesis. Y la segunda hipótesis tiene que ver con que también en las nuevas generaciones, y esto a nivel de hipótesis, obviamente, hay un menor aprecio por los desempeños académicos tradicionales y los niños, las niñas aspiran probablemente a tener otro tipo de profesiones o a dedicarse a otro tipo de trabajos en el futuro. Como por ejemplo, voy a exagerar el punto, pero ser influencer, tener una startup, ser panadero de pan. Digamos, muy exclusivo. Y es justamente en esos estratos donde muchas veces las personas que tienen un acervo sociocultural y económico mayor pueden darse, si me permites la expresión, ese lujo, ¿sí? Pueden pensar más allá de la subsistencia básica. Y yo me atrevería a postular esas dos hipótesis como probables causas de lo que ha ocurrido. Y ha venido ocurriendo no solamente en la última medición, si mal no recuerdo, en las últimas 2 o 3 mediciones de PISA, e incluso el CIMSE también han caído los resultados de los grupos más favorecidos.
1: Es una cuestión interesante a observar, una de las hipótesis o un par de hipótesis que planteas en esto. Una pregunta que tiene que ver con lo que se hace bien, porque aquí los resultados PISA en general marcan este deterioro, pero hay países que destacan, ¿no? Y quiero preguntarte qué hacen bien los que lo hacen bien, aquellos que a los que les va mejor, más allá de que se trate de países extremadamente ricos en algunos casos, aunque no coincida, no todos los países ricos tienen necesariamente los mejores resultados, pero ¿qué hacen bien aquellos que tienen mejores resultados?
0: Sí, mira, yo lo dividiría como en dos, ¿sí? Hay los países asiáticos, por hacer una generalización, tienen una fuerte cultura orientada a las pruebas, ¿sí? La prueba es y los resultados que alguien obtiene en la prueba es un símbolo muy importante de mérito. En las cortes chinas, los representantes del emperador tenían que rendir un examen, como un examen de abogado, de conocer todas las leyes, y había una gran competencia por integrar la corte china. Estamos hablando de 1000 años atrás, ¿sí?
1: Así es. Bien
0: Bueno,
1: atrás, digamos, nos fuimos.
0: sí, y esos países tienen, tienen muy asentada esa cultura, que son muy orientados a la prueba. Hay otros países que tienen una variedad de estrategias de enseñanza menos estandarizadas, que son menos orientados a las pruebas, pero que se orientan mucho al aprendizaje profundo. Es decir, lo que yo te he mencionado, por ejemplo, en las matemáticas, aquí aprendemos el procedimiento de la suma, aprendemos la multiplicación, pero aprendemos incluso ecuaciones, pero no aprendemos que, por ejemplo, el mundo, el universo puede interpretarse con la matemática. ¿Para qué nos sirven esas ecuaciones? ¿Para qué nos sirve esa aritmética? Que tiene un trasfondo también más filosófico, por un lado. Y por otro lado, también lo que hacen este otro grupo de países es que centran mucho su atención en generar un bienestar socioemocional, que es como nos dice la neurociencia. En primer lugar, una expertise de los niños en aquello que más les interesa y a partir de esos intereses, ir generando los conocimientos académicos tradicionales. Es una pedagogía mucho más integral, mucho más completa, muy consistente y muy profesional, además de lo que tú mencionabas, que son países, muchos de ellos con muchos recursos, pero solo para mencionar que no es garantía al tener recursos. Chile tuvo en esta prueba un rendimiento académico promedio similar al de Países Bajos, ¿sí? Entonces, no, si nos comparamos con ellos, no estamos tan mal en términos de la inversión que hacemos y de el PIB. o el ingreso per cápita que tenemos en Chile en comparación con Países Bajos.
1: Y eso es también parte de las conversaciones de educación que en este Treviño, como queda claro en esta entrevista, son multifactoriales, tocan distintos aspectos, la cultura, los recursos, la tecnología, las pantallas, la sala de clases. Muchísimas gracias por compartir algunas de las reflexiones en torno a estos resultados que probablemente van a estar analizando quienes se preocupan por la educación, que son muchísimas personas, durante bastante tiempo. Gracias por los minutos con Cooperativa.
0: Muchas gracias a ti, Paula. Un gran
1: Hasta
0: abrazo.
1: La próxima. Ernesto Treviño, director ejecutivo del Centro de Liderazgo para la Transformación Educativa, el CELITED UC, y profesor titular de la Facultad de Educación de la Universidad Católica, Ernesto Treviño en Cooperativa.
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1: Vamos nuevamente al contacto con Pablo Rivera, que tiene más antecedentes respecto a lo que ya les contábamos más temprano, este atropello al fundador del móvil, Rolando Jiménez. Pablo Rivera, buenas tardes otra vez.
3: ¿Qué tal, Paula? Muy buenas tardes. Retomamos el contacto porque surgen nuevos antecedentes respecto al atropello de Rolando Jiménez, el ex presidente del Movimiento de Integración y Liberación Homosexual en la comuna de Providencia. Surgen nuevos antecedentes respecto al autor de este hecho, que es el conductor de este camión en tres cuartos. Se trata de una persona adulta de nacionalidad chilena, sin licencia de conducir ni tampoco de permiso de circulación. Es un sujeto que representa antecedentes policiales por otro tipo de delitos, aunque sin nada vigente. Es él quien se da la fuga sin prestar ayuda a la víctima y es visto por cámaras de seguridad, y en definitiva es el personal de municipal de Providencia el que da con la captura de este sujeto. Cabe recalcar también que el camión tres cuartos no mantenía ningún tipo de encargo vigente por robo. Hace solo momentos el mayor Ignacio Ramírez de la 19 Comisaría de Providencia se refiere a este accidente.
4: Fue impactado, atropellado por un camión. Una vez que se produce este accidente, el conductor se da la fuga del lugar. En base a versiones de testigos y coordinaciones a través de la central de cámaras de la Municipalidad de Providencia, personal municipal logró interceptar a este conductor algunas cuadras del lugar. Se logra la detención de esta persona, también adulta, quien no mantiene, no ha obtenido licencia de conductor, y lo hacía con la revisión técnica del vehículo vencida.
3: Bien, también se le realizó el alcotest a ambos involucrados en este accidente. Los dos dieron cero en ese al respecto, por lo que es un hecho que estará siendo investigado por la sección de investigación policial de Carabineros, quienes trabajarán en establecer la dinámica de este accidente ahí en la comuna de Providencia.
1: Muy bien, esos son los hechos. Pablo Rivera, Rolando Jiménez se encuentra hospitalizado y ya se ha procedido a detener a la persona que lo atropella y no le presta auxilio. Muchísimas gracias, Pablo. Buenas tardes.
3: Buenas tardes.
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2: Cooperativa. 7:57 minutos. 7:57 minutos.
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4: Vamos al último resumen informativo de los titulares de lo que queda del día. Los trae el periodista Álvaro Lozano. Buenas tardes.
5: Buenas. Por unanimidad, el Consejo del Banco Central mantuvo esta tarde en 4,5% la tasa de interés de política monetaria y la alza de la inflación fue de 0,6% en agosto. Se amplió la detención del hombre que confesó el homicidio de la joven desaparecida desde 2008 en Conchalí. Se encontró evidencia que corrobora el relato, dijo esta tarde el fiscal. Y se aprobó en la Cámara la interpelación al canciller Pérez Mackenna. Por el estrecho de Magallanes surge la idea de citar al COSENA. En lo que queda del día, el ex embajador de Chile en Argentina, José Antonio Viera Gallo, desechó esa opción y destacó que oficialmente ya se haya reconocido la soberanía chilena. Milei dio apreciaciones personales del proceso político chileno que se debería haber ahorrado. Las repudio, agregó.
4: Así están las cosas, el resumen informativo, los titulares, los trajo Álvaro Lozano, hasta lo que queda del día. Gracias, Álvaro.
5: Hasta mañana.
4: Hasta mañana.
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4: Nos vamos rápidamente al Congreso, está el periodista Jorge Espinosa Cuellar. Se esperaban noticias en torno a Sala Cuna. Jorge, muy buenas tardes.
6: ¿Qué tal, Paula? Acaba de ocurrir, terminó la tramitación en la Cámara Alta del proyecto de Sala Cuna, despachado de su primer trámite legislativo. Tiene que pasar ahora por la Cámara en una sesión en la que estuvieron acompañando las votaciones los ministros del Trabajo, de Educación, de las Express y la ministra de la Mujer. Despachado del primer al segundo trámite legislativo ese proyecto.
4: Muy bien, muchísimas gracias por la información. Allí Jorge Espinosa Cuellar, siempre atento con las noticias desde el Congreso. Muy buenas tardes, Jorge.
6: Buenas tardes.
4: Y así llegamos al final de esta edición de lo que queda del día en Cooperativa, pero la información continúa, la compañía sigue, todo en Cooperativa Deportes a partir de algunos segundos aquí en la radio. Agradecemos a Gerardo Rodríguez, que ha estado en la puesta al aire del programa, a Rafael Pardo en la coordinación periodística y en los deportes, ha estado Francisca Canseco en la producción y el trabajo es siempre junto a Cooperativa Podcast, al Departamento de Prensa de Cooperativa, Cooperativa Deportes y nuestra área técnica con Mario Díaz y Ulises Altea en las grabaciones. Yo soy Paula Molina en la conducción y la edición. Y como siempre, muchísimas gracias por escuchar.
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8: Bienvenidos a la información de los deportes en Cooperativa, con mucho fútbol en esta jornada de martes. Champions en Inglaterra, en el ascenso Libertadores Sudamericana. Estos son los títulos para hoy. El Betis de Pellegrini derrotó como visitante al Lille en la Champions, estrenó con victoria, con doblete de Haaland el City, ganó en Portugal. Real Madrid derrotó al Inter. En tanto, Darío Osorio tuvo su primera titularidad con el Crystal Palace en la Copa de la Liga Inglesa. El AU, Octavio Rivero, habló sobre su retorno a las canchas y el difícil proceso de recuperación. Y fuera de la cancha, el ex presidente de Azul Azul seguirá privado de libertad. Te contaremos sobre las primeras horas de Mirko en nuestro país. Además, Fernando Ortiz abrió la semana con buenas noticias en la defensa. Malas noticias en la Católica. Uno de sus titulares se lesionó, entrará al quirófano y se perderá gran parte del segundo semestre. Comenzó el capítulo 25 del ascenso. Rangers festeja a esta hora en Chinquihue. En un rato más, el líder sale a la cancha en Temuco y Unión Española visita la granja.
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0: con el sonido de Elo.
1: Sí es. Don Polaco, ¿cómo le va?
2: ¿Viene usted?
1: Bien.
2: Esto tiene un... ¿cómo se llama? ¿Está a propósito esta canción?
1: No. ¿No? Estaba programada. Estaba en la pauta.
2: ¿Por qué? Porque uno de sus fundadores, que estoy buscando el nombre en este momento, está de cumpleaños. Estaría de cumpleaños. Hubiera cumplido 81 años.
1: Mira.
2: Déjame buscar.
1: Qué casualidad.
2: Sí.
1: Oye, mientras tanto, marcamos el final en el Chinquihue. Ganó Rangers de Talca. Cuarta victoria consecutiva. Cuarta victoria al hilo en el inicio de la fecha 25 del ascenso. Ganó Rangers de Talca en el sur del país. Damián González abrió la cuenta en el minuto 15. Lo empató de penal Richard Paredes en los 66. Se quedó con 10 Rangers de Talca. Fue expulsado Rodríguez y 10 minutos después vino el cabezazo de Ignacio Mesías para el triunfo de Rangers de Talca. Está hablando Damián González, lo escuchamos.
3: Sí, sin duda que la verdad no merecíamos esto. Yo soy un convencido que el trabajo paga. Cuando en los peores momentos siempre dije lo mismo, había que confiar. Yo veía a mis compañeros entregarse al 200%, muchas veces no se nos dio, pero la verdad que hoy es hermoso esta situación y la verdad que feliz por todo, por mi familia, porque la verdad que no merecemos esto como equipo.
4: Deportes Iquique, me imagino que esperan estadio lleno en Talca.
3: Sí, bueno, la verdad que agradecerle a la gente que nos acompaña, viste lo que fue esto hoy, y bueno, y obviamente que en casa somos más locales que nunca, así que agradecerle a ellos por su apoyo, déjame mandarle un saludo a mi familia, la verdad que tuvimos los primeros semestres, el primer semestre muy duro, pero bueno, el trabajo paga y hoy estamos disfrutando de eso.
1: Ahí está la palabra de Damián González, autor del primero. ¿Cómo está Rangers a esta hora? Último por diferencia de goles, tiene 18 puntos, pero alcanza Santa Cruz, que mañana tiene que jugar en el Tierra de Campeones ante Deportes Iquique. Ambos tienen 18, recordemos que si hay igualdad en el cierre del campeonato, entre los dos últimos habrá partido de definición en cancha neutral. Don Polaco, ¿qué le parece la racha que metió Rangers?
2: Increíble.
1: Tres de visita, uno de local.
2: Para no creerlo, a mí me ha tocado hacerle varios partidos y te digo una cosa, yo después del partido con Magallanes, ese que perdió, que lo ganaba 2-0 con dos jugadores, Magallanes con dos menos, o sea, con lo ganaba por dos de diferencia más bien, y yo dije, cuando no ganó ese partido, dije ya, está frito, o sea, si no ganaste este partido no hay cómo. Y de ahí, desde ese partido enfiló cuatro triunfos al hilo. Impresionante, increíble, realmente para no creerlo.
1: Increíble de Rangers, que sobrevive por el momento, se mete ahí en la lucha por salir del último lugar, algo que parecía imposible hace tres semanas, cuando pierde de local ante Magallanes y con un hombre más en la cancha. Bien, en un rato, 20:30, Curicó Unido, Unión Española en la Granja y Deportes Temuco enfrenta al líder Santiago Wanderers. A las 20:30 comienza a rodar la pelota en el sur del país, en la región del Maule y en la región de la Araucanía. Ganó Rangers de Talca y se sigue ilusionando con evitar el descenso a la segunda división profesional. Ya hablamos de la Champions, ya hablamos de la U, ya hablamos de Colo-Colo, de la Católica y más. Este capítulo de Cooperativa Deportes PM, póngale play.
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1: Mientras se ubica el señor Ivo Valls, saludamos a la gente en el chat, a otros, a Cristian Quintanilla, a Marisol Ojeda, siempre conectada. Saludos. Hola, Rodríguez. Muchos saludos, dice ella. A toda la gente, a Manuel Matus, también siempre conectado. Para todos, un abrazo enorme. Ivo Bay, ¿cómo estás?
6: Comenzó la Champions. Sí, comenzó la Champions con esta nueva. No, ya no es nueva modalidad.
1: No, esta es la tercera temporada.
6: Tercera temporada, la cual se disputa de esta forma con su fase de ligas que, claro, tuvo su movimientos preliminares con la fase de clasificación y todo aquello, pero ahora empieza la competencia de verdad y con un elenco chileno o de un compatriota como Manuel Pellegrini que está alcanzando un buen rendimiento en este ranking. temporada, porque no solamente lo que se vio hoy día en Francia con el triunfo 3-2 del Real Betis ante el Lille, un escollo complicado para el conjunto del ingeniero, que viene a ratificar el buen momento que viene experimentando en el torneo local, donde en 4 fechas ha ganado 3 partidos y solamente ha cedido en 1. Están contentos con aquello, con lo que se viene haciendo hace ya varias temporadas. Después de 21 años el Real Betis volvió a disputar la Champions League. Hace rato que no veía este tipo de acción en el conjunto epolitano. De la mano del ingeniero lo hace, y de buena manera, hasta dando vuelta el partido que tuvo al Lille en ventaja por 1-0. Sin embargo, la aparición de Bartra con 2 pelotas paradas, 2 cabezazos, y después el golazo de Troy de Parrott al minuto 8 del segundo tiempo desnivelaron la situación. En ese minuto, al 8 del segundo tiempo, se le termina por demoronar todo el Lille, porque claro, cae el tercero del Real Betis, y además una expulsión de Ethan Mbappé, un codazo que le coloca a su oponente, el cual fue advertido por el VAR, lo fue a revisar el juez del partido, y lo que en un principio era una amarilla se cambió por roja para dejar al conjunto francés con un elemento menos. Esto dijo Pellegrini después del triunfo, donde no se conforma solamente con ganar, quiere algo más en la Champions League el ingeniero con su elenco. Esto dijo el chileno.
0: Más que un sueño, era la capacidad que tuvo un grupo a través de su mérito de poder clasificar para la Champions League, que parecía algo a lo mejor inalcanzable, y lo pudimos conseguir. Una vez que lo conseguimos, creo que el grupo no se conformó con eso, por eso salimos ya, estuvimos hablando durante la semana de que teníamos que intentar clasificar por la ronda, para la ronda siguiente. Jugamos un partido de visita ante un rival difícil que iba a puntero en la Liga Francesa, y creo que hicimos un partido muy completo, tanto en el primer tiempo, que para mí el marcado no reflejó las ocasiones que teníamos en ambas porterías, y como en el segundo tiempo, que a pesar que ellos quedaron con uno menos, pero cuando ya estábamos ganando 3-2, creo que tuvimos 19 o 20 tiros a portería contra 6 de ellos, así que el equipo salió a ganar con la personalidad que habíamos hablado antes del partido, independiente de la competición que estuviéramos jugando.
1: Ahí Pellegrini hablaba de un proceso que comenzó con la Conference, donde llegaron, exacto, a la final, Europa League, donde también llegaron a instancias finales, ahora jugando a la Champions después de 21 años y debutando con triunfo.
2: Sí,
1: ¿Qué manera de comenzar por la
2: Conference? Y además con un buen fútbol, ¿eh? O sea, no es una cuestión de... No, aquí no hay casualidades, me parece. Creo que ha hecho un trabajo... Viene... digamos... como le gusta a Pellegrini, bien de proceso, o sea, empezando por una reestructuración de su equipo, posteriormente con la llegada de algunos jugadores importantes, o sea, como que va paso a paso, lo mismo hizo en Villarreal, lo mismo, o sea, es una, entre comillas, una receta que uno puede decir, oye, esto es como copiar y pegar, pero no, hay detrás una mano, una planificación, que tiene otra estructura, no es tan fácil llegar y copiar. No me parece que sea así como algo como, mire, échele 2 huevitos, 3 tazas de harina. No, o sea, lo de él tiene una, más allá si te puede gustar o no cómo juegan sus equipos, pero el cómo él transforma los equipos y los hace competitivos a nivel internacional ya no es una casualidad. Equipos que son a veces...
1: Bueno, ya lo hizo con el Málaga, con el Villarreal. Exacto,
2: o sea, equipos de segundo orden los transforma en equipos muy, muy, muy competitivos.
6: La última que jugó el Real Betis la Champions League fue la temporada 2005-2006. En aquella oportunidad, Pellegrini también la disputó, pero con el Villarreal llegando a las semifinales, quedando en el camino ante el Arsenal. Lo que viene para el Real Betis en el plano local el próximo día lunes en el Estadio de la Cerámica, va a visitar al Villarreal 4 de la tarde, mientras que para saltar a la cancha por la máxima competencia de clubes en el fútbol europeo tendrá que esperar hasta el 14 de octubre para recibir al Porto, juego que se va a disputar en Andalucía. Eso con el Real Betis, que gana y gana bien con esa aparición de Bartra, que le solucionó de alguna forma un partido que se le estaba entrampando desde la temprana apertura de la cuenta del conjunto francés.
1: Bueno, estaba Isco en el partido de hoy, quien fue parte fundamental de ese equipo del Málaga, claro. Una puerta acá de Mariana Carola. El Betis que tiene que jugar con el Arsenal, con el Bayern Múnich, con el Dortmund de visita.
2: Imagínate.
1: Tiene 3 paradas complejas, así que era clave ganar este partido de entrada.
2: No, oye, pero insisto, si más allá del resultado en sí mismo, creo que tiene una capacidad de ir adaptándose a la competencia, y no, es notable lo que ha hecho. Y claro, se le va a venir mucho más difícil, por supuesto, se le viene cada vez más complejo. Pero el trabajo que ha hecho realmente es espectacular.
1: Ya pues, ganó el Betis. ¿Qué más en esta jornada de Champions?
6: Nos vamos al paseo de la Castellana porque ya ganó el Real Madrid. Se le entrampó en el partido al Real Madrid, que en un principio estaba bien encaminado hasta para terminar en goleada. Lo dijo Mourinho, un partido loco que no le agrada porque le gusta tener el control. Y siente que en el segundo tiempo particularmente careció de aquello el conjunto de España. 2-1 fue el triunfo ante el Inter de Milán. En la primera parte golpeó rápidamente el conjunto merengue con la aparición de Kylian Mbappé y Federico Valverde. Carlos Augusto al 77 para sembrar incertidumbre en los pastos madrileños. Sin embargo, se sentenció aquello. El partido no le gustó a Mourinho como jugó su elenco. Esto fue lo que dijo el técnico madrileño.
7: No, resume que podía acabar 5-6-1 para nosotros, podía acabar 6-6. No quiero decir el Inter ganar el partido porque nosotros hemos creado más y en momentos cruciales como el 3-0 en el último minuto del primer tiempo, el de Jude al inicio del segundo tiempo, pero partido loco. Una locura que no me gusta, me gusta mucho más poder marcar 5, 6 o 7, pero tener el control absoluto y no necesitar de un portero absolutamente increíble, que en el partido de hoy, quien decide el mejor jugador en campo, pues estaba durmiendo, porque si no dan a Courtois mejor jugador en campo hoy, no va a ser mejor jugador en campo nunca.
6: Ahí está, para él Courtois la figura del partido después de este 2-1 el paso del Inter por el Santiago Bernabéu. Ganó nomás el Madrid y claro, lo que señala Mourinho se ratifica en la estadística del segundo tiempo donde tuvo 8 aproximaciones dentro de los marcos el conjunto interista, lo cual no le gustó y puso en peligro un triunfo que en la primera parte parecía encaminado. No habría sido bueno debutar con un empate en el Bernabéu.
1: El arquero del Inter, papelón hoy día, en el segundo gol.
2: Segundo gol, sí.
1: El español Josep Martínez, quien quiso sacarse encima a Valverde y finalmente el uruguayo puso el pie y la pelota entró. Ya pues ganó el Madrid. El City ganó sin problema.
6: Sí, ganó. Al próximo Real del Real Betis, derrotó por 2-0 en condición de visitante con doblete de Erling Haaland. Repasemos algunos resultados que es lo que hay para mañana en cartelera en esta primera fecha de la fase de liga de la UEFA Champions League. Mañana, por ejemplo, va a estar jugando el Barcelona ante el Feyenoord. Eso va a ser a contar de las 13:45. También va a saltar a la cancha en otro de los partidos atractivos. Van a haber dos en simultáneo para mí. Bueno, partido. El Napoli frente al Arsenal, porque se va a disputar en Italia. Y en Anfield, Liverpool va a jugar ante el Atlético de Madrid. El Sporting de Lisboa también va a saltar a la cancha frente al Galatasaray. El PSG frente al Bratislava. Todos estos partidos van a ver, 1, 2, 3, 4, 4 partidos en simultáneo. Desde las 16 horas ahí para estar con hartas pantallas para seguir esta versión 2026-2027 de la UEFA Champions League. Me faltó decir con quién jugaba el Real Madrid la próxima jornada, en la segunda, en la fase de grupos. Va a estar visitando a la Roma en el Olímpico, allá por el 14 de octubre.
1: Bien, sí, ahora recordemos fecha FIFA y XL, una de las novedades que tendrá la fecha FIFA a partir de ahora con 15 días con partidos de selecciones. El City ganó con doblete de Haaland, lleva 5 goles en 3 partidos,
2: no es brutal lo de Haaland,
1: y uno de cabeza, que fue el 1-0, el segundo de definición con pierna derecha, no con su mejor pierna. Así que el City sigue ganando de la mano de Maresca hoy con Enzo Fernández como titular por segundo partido consecutivo. Ya pues, mañana y el jueves seguimos atentos a la Champions.
6: Sí, señor.
1: Y Bobay.
6: Un abrazo, buena tarde.
1: Muchas gracias por su reporte. 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Cuartos de final. Están empatando 0-0 por este torneo Santa Fe y Vasco da Gama en Bogotá. En la Copa Libertadores, en tanto, se juega el minuto 15 del segundo tiempo. 2-0 derrota Fluminense en el Maracaná a Platense. Nonato y Hulki, los goles para el equipo carioca, que gana 2-0 sobre Platense. Esto en la Copa Libertadores de América. 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Vamos a lo nuestro. Información de la U hasta ahora con Maximiliano Videla. ¿Cómo te va, Maxi?
8: ¿Qué tal, Rodrigo Contreras? Y como siempre, en las últimas semanas, en los últimos meses y también en los últimos años, quizás las informaciones se dividen entre lo legal, lo directivo y también lo futbolístico. Partamos por lo legal. Michael Clark no le fue bien con su apelación a las medidas cautelares. Va a seguir en prisión preventiva. Así como.
1: Ah, no.
9: Dele nomás, don Maxi.
1: Dele nomás.
8: Usted quiere... Ah, ya. Ok, va a seguir entonces en prisión preventiva Michael Clark, así lo decidió el tribunal, así que no le ha ido bien. Es segunda apelación del expresidente de Azul Azul para salir de esta medida cautelar que le dio la jueza Paulina Moya por considerarlo un peligro para la investigación y un peligro para la sociedad, de 120 días, que es lo que va a durar la investigación, en prisión preventiva. Como decíamos, en la segunda que hace, ya había hecho una hace dos semanas, que había sido negativa, esta también fue rechazada, así que todo indica que lo que dure la investigación, Michael Clark lo va a tener que cumplir en Capitán Llaver, que es donde está, y no con arresto domiciliario y firma diaria, que es lo que había pedido su defensa.
2: Ya pues. Bueno, entiendo que también las otras, parte de los otros personajes de Sartor que están detenidos, también habían solicitado medidas cautelares alternativas. El tema está claro, que lo que entiendo es que una de las cosas que reclama la defensa es que el periodo de investigación es muy largo, los 120 días. Uh-huh. Que estiman que es muy largo, porque claro, mientras más tiempo, se supone que más cosas pueden aparecer, y eso es lo que, por lo menos lo conversé con alguien entendido en el tema, y que tienen, digamos, hay muchas hebras todavía que no han tirado, y que quieren, digamos, cerciorarse de que están todas, que digamos que van a abarcar todas las aristas. Recordemos que, digamos, está esto, y después está el cuestionamiento de la compra de Correa sobre el 26% que era de la familia Chapira. Exacto. O sea, eso viene como una segunda pata. Entonces, donde también quien prestó la plata es un consorcio manejado por el señor Cerda. Qué curioso, ¿eh? Qué curioso. ¿Quién lo hubiera dicho? Y pensar que el Caradura me envió mensajes para decirme, sí, que yo era un mentiroso. Me dijo, retráctate de tus calumnias. Me trataron otro lado. Mira que es carepalo.
1: Y a larga distancia.
2: Y a larga distancia, claro. Porque cuando me lo topé de frente en el canal, en una ceremonia, no me dijo nada.
1: Bueno, suele pasar. Bueno. Suele pasar con estos personajes. Maximiliano, ¿algo más con este tema o nos metemos en lo futbolístico?
8: No, respecto de los argumentos que también lo marcaba bien el polaco, los argumentos para cambiar las medidas cautelares también hablaban de errores en la argumentación del fallo para decir sí, que Michael Clark es un peligro para la sociedad y un peligro para la investigación, algo que también desestimó esta corte de apelaciones, y por lo mismo Michael Clark tiene que seguir en prisión preventiva.
1: Claro. Ya pues, continuará privado de libertad el expresidente de Azul Azul. Maxi, nos metemos en la canchita.
8: en la parte alegre quizás, porque la Universidad de Chile ganó su último partido, lo hizo con un doblete de Lucero, marcó Eduardo Vargas, marcaron sus tres nueves, porque también volvió Octavio Rivero y también anotó de penal, se lo cedió Eduardo Vargas para hacer el cuarto de la Universidad de Chile y pudo volver al gol después de 204 días el ex delantero de Barcelona de Guayaquil. Fue justamente ahí en Ecuador que había marcado su último gol. Habla sobre aquello, esos minutos previos al penal, esos segundos previos al penal en los que Eduardo Vargas decide otorgárselo para que rompa con su mala racha. Habló con Metamos Bulla, el podcast de los sitios oficiales de la Universidad de Chile, y esto dijo respecto a esos momentos. Octavio Rivero.
9: No estaba conversado. Es más, yo no me esperaba entrar tampoco. O sea, después de dado el momento, dado el partido, sí, obviamente que me voy ilusionando. Bueno, ahí me acerco, le pregunto a ver quién le va a patear y nada, Edu tuvo un gran gesto conmigo, así que nada, se lo agradecí en el momento varias veces, después del partido también, y bueno, ahora que estamos acá también agradecerle porque fue un momento lindo, desde que agarré la pelota tenía la confianza de que iba a hacer el gol, así que nada, muy contento por el gol, que sirvió para aumentar la ventaja y quedar más tranquilo en el resultado que necesitamos ganar sí o sí.
8: La palabra de Octavio Rivero, que claro, estuvo varios meses sin marcar también porque no pudo jugar por esta sinovitis en la rodilla, que tuvo recaídas en lo que va de año en estos 9 meses. En algunos minutos se pensó, en algunos pasajes de esta lesión, que él iba a poder volver antes, de hecho a mediados del primer semestre, también después del primer semestre, y terminó siendo ahora a mediados del segundo semestre. Habla sobre aquellos momentos en los que se ilusionó con volver y las recaídas. ¿Qué pasó? ¿Qué le pasó al ex Colo-Colo en esos momentos? De eso habla Octavio Rivero, de lo que sucedió en estos 9 meses que estuvo parado.
9: Antes de venir para acá hice un estudio en Uruguay, una resonancia en mi rodilla. Me salió bien, todo bien, lo vieron los doctores de acá, yo venía jugando, venía con continuidad, no tenía ningún problema. Después llego acá a Chile, también tengo una resonancia en la cual me la hacen acá los doctores, la ven también, le dan luz verde. Y bueno, y a partir de ahí empecé a entrenar como venía entrenando, sin problema. Después cuando pasa el partido en Universitario, ahí me surge el problema. Me acuerdo de una pelota que voy a presionar, que siento un dolor muy fuerte en la rodilla. Tratamos de hacer un tratamiento conservador durante un mes, creo que fue. Cuando volví contra Palestino se agravó un poquito más de lo que tenía. Y bueno, y ahí fue lo que decidimos hacer la cirugía para reparar eso y bueno, eso fue lo que pasó.
8: Ahí está, la historia de Octavio Rivero con los datos médicos y todo lo que sucedió en este periodo en que no pudo jugar por la Universidad de Chile, Rodri.
1: Sí, muy bonito gesto el de Eduardo Vargas y bueno, ahora vendrá lo más complejo tal vez en dejar de lado esa lesión, esa interrupción en su carrera que venía muy bien, hizo un gran año 2025 con Barcelona de Guayaquil, dejar de lado los miedos, Polaco Golba.
2: Yo creo que una de las peores cosas que te puede pasar, no solamente como futbolista, como deportista de alto rendimiento, es entrenar, competir con miedo. Es terrible. Por eso, de hecho, una de las grandes patas hoy día que tiene la recuperación de un deportista, cualquiera, atleta, patinadores, corredores, lo que sea, es el tratamiento psicológico que va acompañado de la recuperación. Es requete contra fundamental, porque tú no sabes, chuta, mira a doler de nuevo, cada vez que le va a pegar, uy, porque hay ciertos momentos, hay ciertos movimientos que de repente uno va evitando porque te acostumbras a jugar con dolor. Entonces llega un minuto que ya cuando no lo tienes dice, y me irá a doler, y me irá a doler, y me irá a tirar un poquito más. Entonces ya cuando te libres de eso con una cirugía como este caso y ya dices, listo, esto me lo saco de raíz, me gasto un poco más de tiempo, pero me lo saco de raíz, no hay cómo tener esa tranquilidad.
1: No se notó ese miedo en el partido con Coquimbo.
2: Ahora, yo creo que uno, al final uno también prueba en los entrenamientos. En los entrenamientos lo pruebas tu esfuerzo al máximo, pero en un ambiente controlado. Es decir, con compañeros que no te van a pegar un fierrazo.
1: Claro.
2: Pero ya por lo menos, o sea, cuando tú dices, listo, yo estoy listo. Ahí ya el siguiente paso es que te peguen un fierrazo, que te entren con todo y ahí ya uno va. Vamos o menos tasando, pero fundamental no tener ese miedo. Tener ese miedo es terrible. No se lo doy a nadie.
1: Bueno, y ahora le pone un problema bonito a Gago.
2: O sea, de hecho todos hicieron gol.
1: ¿Sí?
2: Vargas hizo gol, Rivera hizo gol,
1: Vargas,
2: Lucero hizo gol.
1: ¿Sí?
2: O sea, no, realmente
1: te pone un buen dilema ahí. Cambiar sí. el esquema, ahora, jugar con los delanteros. Ahora,
2: yo, sí, yo no, yo tengo. Si va a jugar con va a jugar con dos delanteros, creo yo que es Vargas con alguien más, Vargas más uno.
1: Sí, obvio.
2: O sea, Vargas está en un momento.
1: El emblema
2: físico,
1: de la U hoy.
2: Claro, físico, de compromiso, que está siempre presente, está realmente muy, pero muy. Está muy prendido. El tema es quién es, porque por las características pareciera que Rivero se te recoge un poco más, como que puede jugar un poco más afuera. Lucero es más nueve de área, de estar ahí presente. Yo creo que va a ser interesante ver ese dilema. Ahora, no tiene mucho tiempo tampoco de como para seguir probando. Pues ya el campeonato ya va a empezar a entrar en su recta final y ya no te van a quedar tantos partidos. O sea, es una cuestión que ya la tiene que encontrar luego.
1: Maximiliano, ¿algo más que contar de los azules?
10: No, marcar lo que decíamos a las 14 horas. Lucas Barrera va a ser baja de 4 a 6 semanas, por lo tanto, y evidentemente no va a estar en el partido frente a la Serena, para el cual Gago no cuenta con el volante y tampoco va a contar con el lateral izquierdo Marcelo Morales, que llegó a las 8 amarillas en el último partido frente a Coquimbo.
1: Maximiliano Videla contándonos novedades del cuadro universitario, que el domingo estará jugando en la portada de la Serena con transmisión de Cooperativa Deportes. Un abrazo, Maxi.
10: Abrazo, que estén bien.
1: Rodrigo Acosta dice Guerrero, Lucero y Vargas. Me gustaría ver ese tridente.
2: Lucero, Vargas.
1: Sí. Suena bien. Uh-huh. Suena bien ese tridente. Veremos si mantiene el esquema Gago para el domingo. Recordemos que juega con la Serena a la U de visita. Ese día estará jugando Colo Colo de local frente a Deportes Concepción. Ambos partidos en la antena de Cooperativa. 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Entre ambos elencos. 20:29. Vamos a la pausa. Nos vamos escuchando el reporte de Simón Aedo. Darío Osorio hoy estuvo en cancha con el Crystal Palace. Nominados al Balón de Oro. De todo eso nos cuenta Don Simón a continuación.
11: Darío Osorio fue titular en la goleada 3-0 del Crystal Palace sobre el Middlesbrough por la tercera ronda de la Carabao Cup, disputando 58 minutos del juego. El próximo desafío del equipo londinense será en la cuarta jornada de la Premier League, recibiendo al Ipswich Town en un duelo con presencia chilena este sábado. Por otro lado, la revista France Football dio a conocer los 30 nominados al Balón de Oro de 2026, una lista encabezada por figuras como Rodri, Kylian Mbappé, Kvyat Kvaratskhelia y la joven estrella del Barcelona, Lamine Yamal. Sin embargo, la polémica no tardó en encenderse luego de que el último ganador del galardón, Ousmane Dembélé, no incluyera a Lamine Yamal entre sus favoritos. Al ser consultado por los dichos del francés, el atacante culé respondió de forma tajante.
12: No, la verdad que no me importa. Yo siempre estoy muy contento con el año que he hecho. Yo creo que todas las veces que me he enfrentado a los dos juntos, pues habré caído mal por algo. Entonces, es normal, me llevo muy bien con Ousmane. Entiendo que tiene que poner a otras personas, pero estoy muy contento con el año que he hecho y estoy seguro que todo el mundo lo ha visto, si él no lo ha visto.
11: En la categoría, el trofeo Johan Cruyff al entrenador del año, destacan los nominados Luis Enrique, Mikel Arteta, Luis de la Fuente, Unai Emery y Vincent Kompany, el único técnico no español de esta lista. La ceremonia de entrega del Balón de Oro 2026 se celebrará el lunes 26 de octubre en Londres.
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3: 10 grados. 10 grados en Santiago.
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3: Cooperativa. 8:37 minutos. 8:37 minutos.
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1: Antes de ir con la información de Colo Colo, actualizamos marcadores en la Liga de Ascenso, fecha 25. Recordemos que Rangers derrotó 2-1 a Puerto Montt en el Chinquihue. 8 minutos del primer tiempo en la Granja, 0 para Curicó, 0 para la Unión Española en el Germán Becker, minuto 8 del primer tiempo, 0-0 Temuco y Wanderers, el líder del campeonato de la Primera B. Recordemos que está sumando con este punto 45 Wanderers. Cobreloa tiene 41.
2: Cobreloa que perdió feo la última fecha.
1: 4-0.
2: Sí.
1: Se fue de boleta en Quillota. Mañana van a jugar Recoleta San Marcos, Deportes Copiapó Magallanes y Quique Santa Cruz. Estarán mirando atentamente los talquinos ese partido. Por ahora iguales en el fondo de la tabla con el equipo de la región de O'Higgins. Los mismos puntos. Iban a cerrar la fecha el jueves, 20 horas clásico, Antofagasta, Cobreloa.
2: Sí, sí. Ah, este va a estar bueno.
1: Sí.
2: ¿Sabes qué? Antofagasta tiene un...
1: No sé. Los reyes de la irregularidad, me decía
2: un hecho. Sí, de hecho.

0: Estás bienvenido.
1: ¿Qué tal, Rodrigo Contreras? ¿Cómo están? Buenas tardes. En modo Mirko, así estamos por estos días.
0: Sí, lo estábamos viendo acá en un monitor, la llegada de Mirko, muy muy recibido. Estaba don Pedro ahí.
1: Sí.
0: Comandante Piedra.
1: Exactamente, estaba ahí Pedro recibiéndolo con el Club Social.
0: Sí.
1: Y la verdad es que ha estado ocupando la agenda de Colo Colo este retorno de Mirko Josic, que, digamos, Rodri marca tanto porque ha pasado mucho tiempo. Son ya 20, desde el año 2000 que no venía Mirko Josic, 26 años para su retorno. Recordemos que Mirko ya tiene 86 años, pero hoy día se le veía bastante bien después de un viaje bien extenso, largo, agotador, desde Split hasta Santiago, con paso por Londres. Así que después de todo eso se ha abocado también el ex entrenador de Colo Colo a descansar y a ir preparando el itinerario que viene bien cargado para él, Rodrigo Polaco, porque esto recién comienza. O sea, hoy día lo estuvo esperando la embajadora de Croacia en nuestro país, que facilitó también una salida por la zona de protocolo para Mirko Josic, que, bueno, como les decíamos, venía acompañado de su familia, de su pequeño nieto, también de su hija, y ahí estuvo entregando algunas palabras que ya escuchábamos acá en la programación de Cooperativa. Pero la agenda indica que mañana, 9 de septiembre, Rodri Polaco estará ya en el Teatro Caupolicán desde las 18 horas, Mirko Josic haciendo un conversatorio junto a Pedro Ruminot y los socios de Colo Colo, que todavía pueden adquirir entradas para ir a verlo ahí al Teatro Caupolicán, ese espacio donde la idea es poder escuchar su experiencia, cómo vivió la Copa Libertadores de 1991 y sobre todo cómo ha visto con el paso del tiempo y cómo sigue ese cariño tan grande por Colo Colo. Así que esas historias se van a reunir mañana en el Teatro Caupolicán. El día 10 de septiembre será el homenaje en el ex congreso, eso va a ser a las 4 de la tarde, pero en la mañana su agenda estará cargada porque en la mañana de ese día jueves 10 será el cambio de nombre de la Casa Alba, que pasará a llamarse Mirko Josic. Hoy estuvieron pintando la Casa Alba, está ahí en remodelación con una manito de gato para recibir eso del día jueves. Y ahí, bueno, Blanco y Negro es lo que es quien organiza esa actividad con Mirko Josic, que entonces ese día 10 de septiembre va a tener bien ocupada la agenda. Y el 13 de septiembre, que es el día de el partido de Colo Colo frente a Deportes Concepción, en el Estadio Monumental será el homenaje en cancha frente a 40.000 personas. Es decir, todos los que lleguen ese día a apoyar a Colo Colo tendrán la posibilidad en la previa de ver a Mirko Josic en cancha y ahí, bueno, sentir siempre lo distinto, lo que tiene el estadio, que fue donde se armó esa unión inseparable.
0: Bonito, sí. Homenaje, bonitas actividades, sí. Lo de la Casa Alba me parece un gran, gran gesto.
2: Sí, yo creo que, como lo dije en las dos, hay que estos homenajes hay que hacerlos en vida. Sí. Y me alegro mucho que tenga esa oportunidad, porque, a ver, Mirko Josic claramente es un símbolo de Colo Colo, pero también pues, dirigió la selección chilena, 94-95, entonces creo que es parte de la historia del fútbol chileno también, más allá que esté súper recatecontra identificado con Colo Colo. Por tanto, me alegra mucho que Colo Colo lo reciba así, que le dé el reconocimiento que merece, a una persona que le hizo, siempre hablamos que de repente han llegado extranjeros que no aportan mucho. Bueno, este sí aportó, desde la primera vez que estuvo con Yugoslavia acá, que nos sorprendió con su equipo, hasta que después, bueno, se hizo de Colo Colo. Entonces, sí, me parece qué bueno por él, porque un reconocimiento después de más de 20 años, en algunas ocasiones que las cuales no quiso venir tampoco. Recordemos que en otras ocasiones lo habían invitado, pero el momento no era el idóneo.
0: Bien. Rodrigo, ¿algo más con Mirko? Nos metemos en la planificación del domingo, Colo Colo frente a Deportes Concepción.
1: Vamos con la planificación del domingo, porque ahí iremos detallando cómo avanzan los días de Mirko Josic en nuestro país, y por supuesto estaremos presentes ahí como Cooperativa de Deportes en sus actividades oficiales. Pero Colo Colo, recordemos que tiene que seguir extendiendo esta diferencia si quiere ganar sus próximos 4 partidos, Rodrigo, y poder ya ilusionarse en levantar cuanto antes esa copa del torneo nacional. Por eso es que el técnico ya piensa en el partido frente a Deportes Concepción. Hoy Colo Colo volvió a los entrenamientos, tiene suspendido a Arturo Vidal y estuvo trabajando, lo comentábamos también, lo de Sosa, que ya vuelve a tener un trabajo más

0: mal, estaba con un problema ahí en un cojinete. Y lo otro es lo de Jonathan Villagra, que había tenido una torsión de rodilla y que también ya está probando, haciendo unos primeros trabajos de más intensidad, y por lo que tenemos entendido está respondiendo bien, así que habrá que ver ahí con la evolución de los días cómo siguen esos dos futbolistas para completar esa línea de tres con Iván Román, que sería el otro integrante de la saga de Colo-Colo. Después, en la mitad de la cancha no deberían haber demasiadas modificaciones, manteniendo a Jason Rojas, a Madrid, también a Méndez, a Ulloa, y en el ataque Pastrán, que si bien es cierto salió el otro día, también venía un poquito tocado, pero se debería mantener a Pastrán con Leandro Hernández y bueno, Romero, ante la ausencia de Correa, que también tiene que pagar ahí todavía una fecha de castigo. El que tendrá una jornada especial, Rodri, Polaco, va a ser Bocinha, sí o sí, porque está en la idea de que pueda volver a atajar en este partido frente a Deportes Concepción, después del irregular compromiso frente a Huachipato, porque ya sabemos que una de las características fue que el campo de juego estaba muy malo y a Bocinha prácticamente no le llegaron, no lo exigieron, fue poca la evaluación que pudo hacer el entrenador, así que hay muchas posibilidades de que vaya nuevamente como titular en una jornada bien especial para él, Rodri, porque a sus 40 años y después de todo lo que ha vivido en el fútbol en esta última, en este año 2026, se ha confirmado hoy su nominación también para el Balón de Oro, así que Bocinha, obviamente que ha ido con el paso de las horas madurando esta citación, a competir con los mejores, expresándose también a través de sus redes sociales, indicando que, decía Bocinha, hay momentos que parecen demasiado grandes, hasta el día que nos damos cuenta, de que todo el camino valió la pena. Lo que decía hoy Bocinha, dijo: ver mi nombre entre los nominados al Balón de Oro es difícil de explicar con palabras, así que está bien, bien motivado y sabiendo también que los ojos del mundo van a seguir en él, Rodri, porque está compitiendo con los mejores porteros del mundo y veremos si es que esa adhesión popular se mantiene para pelear por un cupo ahí para hacer el Balón de Oro, ni más ni menos.
1: Sí, aparecen varios destacados, entre ellos sí, el campeón del mundo.
2: Los tres.
1: Los tres arqueros, los tres arqueros de España, claro. Okay, fueron los mejores arqueros de la temporada anterior en Europa.
2: Verdad. Sí,
1: Joan García bonito, y Raya.
2: Sí. Además, bueno, del PSG, ¿cuántos hay? ¿Como seis?
1: Sí, está Safonov también, el arquero ruso del PSG. Así que está difícil la tarea para Bocinha, pero aparecer ya entre los 10 mejores, ¿no? Sí, un premio bueno, total.
2: Absolutamente.
1: Y que sea parte de un equipo del fútbol chileno también. Rodri, bueno, a propósito de arquero, salió la convocatoria de la Sub-20 para los Juegos Sudamericanos y está Moureira. Hay hartos jugadores de Colo-Colo, Bruno Torres, está Matías Orellana, está Vicente Martínez y está Justin Cuevas. Sí.
0: Exactamente, ellos son los 5 nominados de Colo-Colo. Destacando sobre todo lo de Moureira y Justin Cuevas, que son los que han tenido más posibilidades de estar con el primer equipo. Y bueno, Moureira ya sabía la dirigencia que iba a estar en esta dinámica, por algo es que en conversación con el técnico dijeron: hay que traer sí o sí otro portero. Llegó Bocinha y también está lleno de compromisos con su selección por Cabo Verde, y ahora también con estos viajes a propósito de el Balón de Oro, si es que se concreta, por supuesto, un eventual viaje a Londres, que es donde va a ser el sorteo. Así que ante todo ese escenario, se podría apurar el retorno de Fernando De Paul, que si bien es cierto tuvo una lesión complicada, ya ha avanzado bastante y serían quizás sus últimas posibilidades de pedir una renovación de contrato. Obviamente en su idea me imagino que está seguir en Colo-Colo, más allá de que Moureira debería tener posibilidades en la próxima temporada, el año 2027. Habrá Copa Libertadores, hay que ver qué va a pasar con ese contrato, que Bocinha tiene bastantes posibilidades de poder extenderlo si se cumple esta idea de completar más de la mitad de los minutos disputados, y ahí quedaría Tuto De Paul, un poquito fuera de la consideración, pero si es que se le abre un margen con estas ausencias, sería su gran oportunidad para demostrar, aunque bueno, ya lleva bastante tiempo, fue capitán, más o menos todos sabemos, Rodri, Polaco, en qué plan ataja De Paul en comparación a los dos porteros que hay hoy.
2: Pero ¿para cuándo podría estar así competitivo? No solamente ser citado.
0: Octubre, lo más seguro que octubre sería ya un mes donde lo podríamos ver compitiendo.
1: Uh-huh. O sea, va a atajar Villanueva seguramente en la Copa Chile. Sí. Claro, porque lo de Moureira se proyecta hasta, bueno, los Juegos Sudamericanos terminan el 26 de septiembre. pero el fútbol termina un poquito antes. Si llega a la final, tal vez alcanza a llegar para la, para la Copa Chile, Moreira, pero para la revancha, no para la ida. Así que veremos cuál es la decisión que toma Ortiz ante la baja de Bocinha, quien estará en fecha FIFA, y Gabriel Moreira, quien va con la selección sub-20 a los Juegos Sudamericanos que comienzan el sábado. Rodrigo Gómez, te mando un abrazo.
0: Abrazo. Cualquiera de esos porteros, Rodrigo, se va a tener que planificar para jugar en el Estadio Nacional. La Copa Chile se va al Nacional porque la cancha de Colo Colo no está buena y viene un recital ahora el 20 de septiembre. Así que todos esos compromisos coperos de Copa Chile se van al Nacional.
1: Chao, Rodri.
0: Chao.
1: 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El local abre la cuenta. Diego Sánchez anota el 1-0 para Deportes Temuco. Minuto 21, 1 para Temuco, 0 para Wanderers. En la Granja, 0-0 Curicó y la Unión Española. Sebastián Aguilar, malas noticias en la Católica, ¿cómo estás?
3: ¿Qué tal, Rodrigo Contreras? Así es, porque siguen las lesiones. Es algo que ya se ha hecho una constante en la Universidad Católica durante esta temporada. Y esta vez es otro jugador más que tiene que pasar por el quirófano en la Universidad Católica. Hablamos de Eugenio Mena, que el fin de semana estaba estipulado que jugara el duelo ante Everton de Viña del Mar. En el entrenamiento previo a ese partido, sufrió una torsión en la rodilla. Así por lo menos lo había mencionado Daniel Garnero después del triunfo ante los viñamarinos. Se lo probó en Viña del Mar porque viajó junto al plantel en el hotel de concentración y finalmente no pudo estar para el partido. Bueno, con el pasar de los días se hizo los exámenes médicos y finalmente arrojó una lesión de gravedad que necesitará pasar por el quirófano para el Keno Mena, que ahora será baja. Quedan 8 partidos del torneo, yo diría que 1 mes y medio a 2 meses va a estar fuera el lateral izquierdo de la Católica, así que se perderá la mayoría de los partidos que restan de la temporada, así que una baja sensible para la Universidad Católica, que tiene al Simbi Cuevas en esa posición y a Nicolás Luillier, que son los dos que han ido tomando también esa posición cuando no está presente el bicampeón de América, pero lo cierto es que es una baja sensible para el cuadro de la Universidad Católica.
1: Sí, baja muy muy negativa para la Católica, Polaco. Es un tipo de experiencia. Sí. Ha sido bien, bien cuestionado por el hincha de la Católica, pero es un tipo que te responde ahí como lateral izquierdo.
2: Sí. Y además, bueno, lo que pasa es que ha tenido algunos problemitas físicos con algunos de los nombres. Entiendo que Gianni también está con un problema físico, ¿no?
3: Sí, arrastra una dolencia en uno de sus pies desde el partido con Estudiantes. Ha venido jugando con
2: esa dolencia. Se le ha notado una baja. Porque yo te digo una cosa, antes del Mundial, ese mediocampo de Valencia, Gianni y Suki era de lo mejorcito que había en el campeonato.
1: Sí.
2: Incluso que mejor que el de Colo Colo, que es el puntero. Funcionaba realmente muy bien, pero fue bajando de nivel, se lesionó Montes también. O sea, este año en particular Seba ha tenido que vivir con hartas preocupaciones desde lo físico.
3: Absolutamente. Se lo ha notado, mira, desde el portero suplente, Darío Melo, que fue operado hace 2 semanas también, atrás. Ahí le sumamos otro. Sí. Están las lesiones graves de Tomás Taburuaga, que dicho sea de paso ya está entrenando con el plantel, así que prontamente va a estar de nuevo a disposición, pero se rompió el ligamento cruzado, igual que Diego Valencia, a principio de año. Lo propio con Jeffrey Segota, que es jugador de la juvenil, pero que para este año estaba proyectado que fuera parte del plantel profesional. Lamentablemente en un partido de la juvenil se rompió el tobillo. La situación de Sebastián Arancibia, que también ha tenido problemas musculares. Está lo de Juan Ignacio Díaz, que catapultó la contratación Montes. De García Basso. Montes también, que se perdió los partidos con Estudiantes. Así que son muchas además, las lesiones que ha tenido.
2: Y en los momentos que fue, porque Montes venía de ser figura en la Copa Libertadores.
3: Así es. El único que no se le ha lesionado y que se ha notado es San Pedri. Eso es sí. también para ojalá destacar, no. porque ojalá que no, pero es para destacar lo de San Pedri, sí. porque ha tenido una forma física increíble para los 38 años que tiene y para todo lo que juega, porque juega prácticamente todos los partidos.
1: Es así. Ya pues, información de la Católica, malas noticias con esta lesión de Eugenio El Queromena. Te mando un abrazo, Cevita.
3: Que estén muy bien, muchachos.
1: Antes de irnos, la ANFP confirma la suspensión, postergación del partido entre Universidad de Concepción y Huachipato, que debía jugarse este domingo en Collao. Fue postergado por indicación de la delegación presidencial de la región del Biobío. El fin de semana hay Mundial de Rally. No hay suficiente contingente policial para resguardar este partido. Por lo tanto, todos los esfuerzos estarán allí en el rally. Y se posterga este partido entre el Campanil y Huachipato, que estaba programado para el domingo. Actualizados marcadores: 1 para Temuco, 0 para Wanderers, 26 del primer tiempo en el Germán Becker, 0-0. Curicó Unido y la Unión Española, 26 del primer tiempo. En Libertadores ganó Fluminense 2-0 sobre Platense, cuartos de final. Y en la misma instancia en Sudamericana, 0-0 empataron Santa Fe de Colombia y Vasco da Gama, 21-30, partidazo, me voy rápido a verlo, Boca y Sao Paulo. Don Polaco, que le vaya muy bien en el sur.
2: Ah, muchas gracias, sí. Oye, ahí le vamos a estar contando, sí. ¿eh? Fecha mundial de rally.
1: El jueves y viernes.
2: Jueves
1: y el fin de semana también.
2: Claro, jueves, viernes, sábado, domingo. El domingo se cierra temprano, a las 3:30 es la premiación. Así que vamos a estar contándole todas las alternativas de una fecha que esperemos sea tan linda como la del año pasado, que fue espectacular.
1: Que le vaya bien.
2: Y pedirle a la gente que se porte bien.
1: Sí.
2: Siempre detrás de las líneas amarillas, por favor.
1: Buen viaje. Sí.
2: Gracias.
1: Nos vamos. Álvaro Lozano viene a continuación con las noticias y la buena música en Cooperativa. Chao.
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5: Cooperativa. 8:57 minutos. 8:57 minutos. 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
6: Sobre el avance en primer trámite del proyecto de sala vacuna que se dio hace poco en el Senado, tenemos también reacciones. Camila López, buenas noches.
7: ¿Qué tal, Álvaro? ¿Cómo estás? Buenas noches. Sí, el Senado despachó esta tarde el primer trámite constitucional, el proyecto de sala cuna universal, pero la votación dejó pendiente uno de los puntos claves, porque si bien la sala del Senado aprobó la fórmula de financiar este proyecto de sala cuna universal a través de un fondo, que era lo que proponía el gobierno, rechazó la norma que lo financiaba con una cotización de cargo del empleador. La sala también aprobó una de la senadora Yasna Proboste para establecer que los niños y niñas menores sean los titulares de el derecho a acceder a sala cuna. Fue justo en ese momento cuando un micrófono abierto registró la frase "qué desastre, weón", dicha por el ministro de Trabajo Nicolás Raúl, quien ha liderado las declaraciones. Tras la votación, el ministro Raúl dijo que en un día que calificó como histórico prefiere no referirse a ese hecho abrupto. También dijo que el financiamiento de la fórmula propuesta, la caída de la fórmula propuesta para financiar sala cuna, es algo que puede pasar en la tramitación de un proyecto, que eso lo van a reponer en el segundo trámite constitucional, y dijo que en este día histórico él prefiere quedarse con las flores.
8: En un primer trámite ocurre que se rechazan ciertos artículos. Habían algunos de quórum que no se cumplieron. Lo que corresponde en estos casos es reponer el artículo en las siguientes instancias. Yo creo que en un día histórico, referirme a una frase o un exabrupto de micrófono abierto totalmente desafortunado de mi parte, no tiene ningún sentido, porque aquí hemos dado un paso muy importante en avanzar en sala cuna. Acá uno puede decir que hay dos tipos de personas: las que cuando entran a un jardín ven las flores y las que ven la maleza. Yo prefiero ver las flores, es un día histórico para Chile.
7: Bueno, ahora la iniciativa pasará a la sala de la Cámara de Diputados, donde iniciará un segundo trámite constitucional. Allí podrán introducirse cambios al texto y el gobierno buscará reponer una fórmula de financiamiento para el fondo de sala cuna.
6: Gracias, Cami. Buenas noches.
7: Buenas noches.
6: Ya, eso en el quehacer político legislativo, pero en el quehacer político del Ejecutivo, hasta Cerro Castillo se trasladó el presidente Kast. Mariano Reyes, te escuchamos. Buenas noches.
9: Hola, ¿cómo están? Muy buenas noches. Bueno, durante estas últimas horas, el presidente Kast ha estado recibiendo a los senadores y diputados del Partido Republicano en el Palacio Presidencial de Viña del Mar, Cerro Castillo. Una reunión periódica entre el presidente y los parlamentarios del partido que él fundó. Pero mañana, durante la mañana, Cerro Castillo también va a tener otros invitados, los parlamentarios del Partido Nacional Libertario, que van a llegar a compartir un desayuno con el mandatario a eso de las 8 de la mañana. Y ellos van con una solicitud.